0: algo a seguir. Sabemos que son pasos a seguir y tener bien acomodados como los horarios, ¿no? Nos van a ayudar a organizar el día y brindar esta seguridad emocional a los niños. ¿Por qué? Bueno, porque vamos a reducir su ansiedad. Los niños ya no van a estar diciendo como, ¿qué sigue? O sea, ya nosotros les tenemos facilitado pues el de este decir, ¿sabes qué? Después del baño sigue dormir o así, ¿no? O cenamos, bañamos y dormimos. Entonces los niños ya no tienen esa carga emocional o estrés o ansiedad de saber a qué hora viene el baño o si van a bañarse a media tarde o si ya interrumpieron su hora de juego. Entonces les estamos dando esta pues seriedad, esta tranquilidad a los niños en la parte también cognitiva.
1: Fíjate, sobre todo ahorita que empiezan las vacaciones, pues muchos pequeños se van a ir a disfrutar de un merecido descanso, por supuesto. Pero habrá otros que, bueno, se van a quedar en casa y otros por ahí van a tomar algunos de los muchos cursos de verano que podemos encontrar y que tienen diferentes objetivos para favorecer la parte artística, la parte cognitiva, la parte de la creatividad, en fin, ¿no? Diferentes propuestas, diferentes objetivos que van a cubrir diferentes necesidades. Pero fíjate, curiosamente, cuando entramos en receso escolar, esta parte de la rutina definitivamente se ve afectada. Y la importancia, sobre todo, de que nosotros como padres de familia tratemos de mantener pues estos horarios, sí permitiéndonos ser flexibles, pero sobre todo cuando estamos hablando de que vamos a tener a los pequeños en casa o en casa de los abuelitos o alguna dinámica por el estilo, pues entonces es cuando van a empezar a generarse pues tal vez estas incomodidades en los pequeños. La palabra aburrimiento creo que va a ser una constante que nos va a estar acompañando.
0: Sí, mira, y sin perder la rutina ahorita que hablabas de justamente de lo que es los cursos de verano, yo creo que va por ahí, ¿no? No perdemos la rutina, no pierden como esta esencia de que se tienen que levantar temprano, claro. Ir a unas clases, o sea, es algo a lo mejor totalmente diferente a lo que hacen en la escuela, sí. Algo más de diversión o otras actividades diferentes, pero realmente siguen con su misma rutina, no se pierde, ¿no? Entonces sabemos que al momento de que tenemos esta rutina, si este horario, se van a tener varios beneficios, y uno de ellos sería este desarrollo emocional. Uh-huh. Esto nos ayuda, por ejemplo, que era lo que comentaba, el reducir a lo mejor el estrés, la ansiedad, porque ya saben lo que sigue, ¿no? Se sienten más seguros y confiados de sí mismo y pues ya sabemos que van a disminuir, obviamente, las rabietas, los berrinches, ¿no? Al día siguiente, ¿qué pasa cuando un niño no duerme bien? Pues el berrinche, ¿no? Viene al día siguiente y ¿qué decimos? Ah, es que trae sueño, es que no durmió bien. Uh-huh. Y pues, obviamente, de ahí viene un regaño para un niño. Cuando uh-huh. sabemos realmente, a lo mejor, gracias a quién no durmió bien, a lo mejor no lo acostamos temprano. Entendemos que a veces hay que ser como un poquito más accesibles, como ahora en vacaciones. Si por lo regular en la escuela se acuestan a las 8 de la noche, pues a lo mejor en vacaciones, sabes que estamos de vacaciones, te puedes dormir a las 9. No nos estamos saliendo de pues un rango de claro. lo que van a dormir, pero obviamente lo vamos a dejar despertar un poquito más para que cubran sus horas que necesitan, que más adelante vamos a hablar de las horas que necesita un niño para un descanso.
1: Dependiendo también de la edad. Y esta parte donde me encanta la importancia del desarrollo emocional, pero también el desarrollo social, Katy, creo que, digo, y no es promoción a ningún curso de verano, pero sí creo que mantener estas rutinas a través de estos cursos siguen favoreciendo estas áreas que son importantes. Y bueno, también para nosotros como padres de familia, sé que de repente nos saca pues de nuestra rutina habitual, es decir, a lo mejor hasta de una ruta para poder llegar tal vez a llevar a nuestros hijos a algún curso de verano, pero yo creo que valdría muchísimo la pena que también empezáramos a buscar como este equilibrio, ¿no? Como los pros y los contras, de tenerlos en casa. Si no trabajamos más que en nuestra casa, que ya es suficiente carga de trabajo para la mamá o la persona que cuida, porque también puede ser un papá, pues finalmente esto va a duplicar y va a generar otras alteraciones también en los adultos.
0: No, yo creo que también en casa se les puede poner como un tipo de rutina en la mañana, ¿no? Por parte de la mañana, por ejemplo, la mamá, ¿sabes qué? Vamos a levantarte, vas a ordenar tu cuarto, vamos a ordenar los juguetes, todo esto, y después, ¿qué te parece? Hacemos alguna actividad. La mamá puede hacer, o sea, en casa se pueden hacer varias actividades que a lo mejor no quieran llevarlos a un curso, salir como en vacaciones, ¿no? Ahora sí que acomodarle nosotros como su propio curso, ¿no? En casa. También algún beneficio va a ser en el desarrollo cognitivo. cuando tenemos esta repetición de secuencias, pues que le estamos dando a entender a nuestra cabecita, ¿no? Que al cerebro del niño, que todo tiene un orden. Entonces, desde ahí ya viene para la parte académica, sus ventajas para la parte académica. Llevan esta secuencia, ya saben qué sigue después de cada cosa. Entonces, para los exámenes y todo, ya saben que tienen que estudiar. Si no hacen tareas, pues no van a poder repasar a lo mejor lo que hicieron ya en clases.
1: Claro, esto que dices también se me hace interesante. Y bueno, pues igual, la invitación a todos los padres que se van a quedar a cargo de sus pequeños en estas vacaciones, pues utilizar también la creatividad, como tú dices, igual y podemos también ciertamente desarrollar estas áreas. Y bueno, desde la parte de la secuencia, organizar un horario con ellos y empezar a no sé, tal vez como a buscar estas actividades que nos permitan también justamente favorecer estas áreas. Tal vez van a decir, bueno, no somos docentes, tal vez no tenemos la capacidad para ello, pero bueno, yo creo que cualquiera IA nos puede, si le alimentamos esa información, nos puede ayudar a desarrollar pues estos horarios, sobre todo como enriquecerlos con diferentes actividades y sobre todo con materiales que podemos tener en nuestra casa.
0: Sí, simplemente unas mandalas, algo que colorear, ¿no? Algunas actividades que pudiéramos hasta mandar a imprimir y que los niños pudieran tener en casa. Ándale. Sin perder así como la esencia de algo como tipo escuelita, algo así, a lo mejor un repaso, ¿no? Porque por ahí en algunos colegios están dando, pues, a lo mejor unos libritos, no, también mandan como tareas, unos libritos impresos ya para que contesten durante el periodo vacacional. Pues esto nos ayuda a que los niños, pues, estén repasando. O sea, al final de cuentas pueden contestar hasta una página por día, no está una carga de tareas de escuela desde temprano, pero sí estamos repasando.
1: Oye, Katy, yo creo que esto que dices, de repente para muchos papás van a decir, bueno, pues se trata de descansar. Pero ¿qué importancia tiene finalmente? Sé que muchos niños, las últimas semanas se trabajó con esta parte que desgraciadamente todavía tenemos en nuestro sistema educativo y es el rezago. Y que bueno, finalmente se trabajó con ellos, aunque bueno, sabemos que pues a veces es algo complicado poder llevarlos a este equilibrio o a esta regularización al 100%, pero también si nuestro hijo no entra en este rango, la importancia sobre todo de no perder esta secuencia, ¿no? Como tú decías, del repaso, porque creo que tantas semanas luego de vacaciones, pues luego ya no sabemos ni escribir, no sabemos ni tomar el lápiz, recortar o cosas que se viven o que necesitamos como habilidades dentro del ciclo escolar, pues se van perdiendo.
0: Sí, mira, creo que en otro programa habíamos hablado de lo que es la gimnasia cerebral, ¿no? Uh-huh. Y ahí habíamos comentado que si el después de seis semanas el cerebro entra en un periodo vacacional y entonces decimos, sí, no, es como un músculo, pero no lo es. O sea, si no se usa, se atrofia.
1: Claro.
0: Entonces, obviamente, los niños después de ciertas semanas que entran en este periodo vacacional, pues realmente es imposible que no se les empiecen a olvidar cosas. ¿Por qué? Bueno, porque simplemente hasta el desvelarse se les está afectando en su desarrollo del cerebro, ¿no? Porque también eso nos afecta en que el niño, se supone que la hora de dormir nos ayuda a que los niños repasen lo que hicieron durante el día, descargan como la información y el cerebro se encarga de mandar la información a qué tipo, ¿no? Del aprendizaje y todo, entonces a ordenar. Entonces, si los niños no están descansando realmente, no van a dar el 100. O sea, al día siguiente van a llegar como si no hubieran visto nada.
1: Así que bueno, papás, quédese con nosotros. Seguimos hablando de estos pequeños hábitos que nos van a generar grandes descansos, el tema de hoy.
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10: En Radio Bay son las 6 con 15 minutos.
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1: Seguimos platicando acerca de estos pequeños hábitos que nos van a generar grandes descansos con la licenciada Katy González, que ella es psicopedagoga. Y bueno, también nos escribe nuestro queridísimo Jorge Bernal como psicopedagogo. Vamos a ver también qué nos dice. Saludo para las dos. Sabemos por experiencia que la estructura le da certeza al niño y a cualquier persona. Sin embargo, a veces algunos padres no tienen en cuenta esto y se les deja el algarete a los niños, y está comprobado que las curvas de aprendizaje bajan considerablemente. Bonito tema. Pues así es, Jorge, creo que esta parte también de poner manos a la obra en este receso escolar, como buscar estas áreas de oportunidad, cómo mejorarlas, yo creo que es importante. Sabemos que el trabajo dentro del ámbito educativo pues no solamente depende de los docentes, de las instituciones educativas, sino que es un trabajo colaborativo que va de la mano padres de familia, docentes y otras autoridades, que finalmente pues vamos a favorecer precisamente que el aprendizaje sea importante, sea significativo en nuestros niños.
2: Sí, mira, y es muy importante que identifiquemos esto, que realmente es una necesidad de todas las personas, claro, hasta de nosotros los adultos, el dormir, el descansar, el tener nuestras horas de descanso dedicadas nada más para eso, para dormir. Por ejemplo, yo que estoy ahí con los niños en regularización, me llegan niños a las 4 o 5 de la tarde y el niño ya no puede, o sea, ya no puede. Y me digo, a ver, es que despierta. Y es que me dormí a las 11, 12 de la noche porque nos fuimos a jugar fútbol con mi papá y yo así de... Pues ya no son horarios, o sea, hay que saber identificar dónde y cuántos son horarios donde un niño debe de estar, porque también es muy común ver a niños en lugares donde no es para niños, ¿no? Entonces, claro, desde ahí las luces, la música, entonces todo esto nos va a llegar a una alteración.
1: Estímulos.
2: Tenemos una alteración en el sueño, a la hora de dormir, ¿no? Como sabemos que son las pantallas. Entonces, pues recordemos que todos tenemos un reloj biológico, ¿no? Entonces, el cuerpo de un niño funciona mejor con un ritmo circadiano, ¿no? Que sabemos que este ritmo, pues, es el reloj biológico, sí, ¿no? Que regula, pues, los ciclos del sueño, las temperaturas y todo esto del niño para que realmente tenga un descanso, pues, uh-huh, saludable, ¿no? A lo largo de un periodo de 24 horas, pues, está trabajando nuestro cuerpo. Entonces, algunos de los beneficios que podemos tener de este ritmo reloj biológico, pues va a ser el desarrollo físico, ¿no? Que durante el sueño profundo,
1: crecemos.
2: Sí, ajá,
1: bueno,
2: exactamente.
1: Los niños, nosotros sí, nada más ya no. Para los lados.
2: Sí, exactamente, porque pues va a liberar esta hormona del crecimiento.
1: Totalmente.
2: Y se repara pues a nivel celular, ¿no? Se va a repartir. Entonces, también sabemos la importancia de dormir a esta edad, en la edad pues de la infancia, de la adolescencia todavía, porque están en pleno desarrollo.
1: Y sobre todo, como tú decías, cuando estamos durante nuestro día a día, pues aprendiendo cosas nuevas, en la noche, en esta fase de reparación del sueño, de las células, pues finalmente también vamos a acomodar todo esto que vimos, que experimentamos durante nuestro día a día, no solamente en la parte emocional, sino también en la parte cognitiva.
2: Cognitiva, sí, ¿no? Sí. Y en la parte emocional, pues sí, ya lo hablamos ahorita en el apartado del bloque anterior, era el evitar que íbamos a tener menos berrinches. O simplemente sí, puede que llegue a tener un niño un momento de frustración, que es normal en alguna edad, pero realmente la van a saber controlar de una mejor manera. O vas a poder tener una mejor comunicación con un niño, ¿no? O sea, si sabes, claro, que estamos haciéndolo mal, se van a poder entender.
1: Con sin mayor llegar. Disposición inclusive, esta, sí, parte, uh-huh, hasta de conciencia también, porque un niño cansado, bueno, pues finalmente es un niño que no va a aprender.
2: No va a aprender. Sí, no, realmente el niño cansado, el niño con falta de sueño y todo esto, realmente no se le va a pegar nada. O sea,
1: oye, y bueno, aunado esta falta de sueño, pues ya también lo vamos a pegar, por ejemplo, con la alimentación, porque hay muchos niños que por querer dormir, pues no quieren alimentarse.
2: Sí, no, o sea, porque realmente la hora de la comida, pues se la quieren brincar porque pues están en la siesta. Entonces, en algunos casos, o sea, en algunas edades es necesario y obligatoria la siesta hasta, claro, cierta edad, ¿no? Para cumplir con sus horas de sueño que necesitan, que más adelante vamos a hablar exactamente también de las siestas y cuánto hay que tomar de sueño, ¿no? Para un niño depende de su edad. Entonces, al momento que el niño descansa, pues yo digo, va a dar el 100 en la escuela, donde quieras, a cualquier actividad, y va a andar bien. No es que se le vaya a volar a lo mejor el sueño, va a descansar realmente, va con toda la actitud, porque pues también eso nos ayuda mucho, que a lo maestro y todo, ¿no? Que depende mucho la actitud del alumno para que podamos, uh-huh, avanzar. Si el niño no tiene actitud,
1: Pero no, fíjate, todo esto parece que se va dando de una, en un efecto dominó. Si el niño no duerme, bueno, no come, y pareciera que todas las necesidades que hay que cubrir se van a ir recorriendo, y finalmente, pues esto va a llegar hasta un tope para poderlo saturar, porque aparte de, pues les metemos todavía clases extras durante todo el ciclo escolar, me refiero, no ahorita ya, que ya eso no cuenta, sino les exigimos a veces todavía estar al 100% para la clase de idiomas, para la clase artística, deportiva, etcétera, etcétera.
2: Sí, ¿no? Entonces realmente si descansan, pues yo creo que van a tener mayor, van a tener mejor concentración y la capacidad de aprendizaje va a ser increíble. Al momento en que empiecen a cambiar estas rutinas, nunca es tarde para empezar, o sea, aunque tengan la edad, es momento de irlo haciendo de poco a poquito, se puede mejorar. Uh-huh. Más adelante vamos a hablar de algunos tips para los que todavía no tienen sus rutinas y horarios, cómo implementarlos, cómo comenzar con todo esto.
1: Pues con toda esta información también nos vamos a pausa. Quédese, seguimos hablando de estos pequeños hábitos que nos van a generar grandes descansos aquí en Para Vivir Mejor.
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0: En Radio BI son las 6:24.
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1: Seguimos platicando con la licenciada Katy González, ella es psicopedagoga, hablando de estos pequeños hábitos para generar grandes descansos ahora que nos encontramos en este receso escolar bastante merecido. Y sobre todo esta parte, decíamos, del reloj biológico, Katy, esta parte de cómo podemos nuevamente como resaltar la importancia, esos beneficios y entender cómo nos ayuda siempre y cuando nosotros pues realmente lo respetemos y favorezcamos pues este cuidado en el sueño de nuestros hijos.
2: Así es, mira, ¿cómo activamos nuestro reloj biológico? Pues primero, ¿no? La exposición a la luz natural. Es muy importante que reciban esta luz solar durante la mañana, pues nos ayuda a poner la hora, o sea, ellos ya van a identificar con la luz que van a tenerse que activar, que ya es de día, ¿no? O sea, cuando ponemos este tipo de cortinas para que no les entre luz a los niños y que duerman todo lo que quieran en la mañana, desde ahí le estamos afectando ya en su horario biológico, en su reloj biológico, ¿no? Uh-huh. Entonces, realmente es en la mañana, a la hora que tienen que despertar, abrimos cortinas para que comiencen a recibir la luz y ya ellos vean que realmente es hora de comenzar su día, ¿no? También otro es el ambiente oscuro, ¿no? Y por la noche, pues ir bajando la oscuridad nos va a estimular esta producción de la melatonina. que es la que nos va, la hormona que nos va a ayudar, nos va a indicar al cuerpo que ya es hora del descanso, del sueño, ¿no? Entonces, ¿qué pasa? Automáticamente, esto es para todos, niños, adultos y todos, ¿no? Sabemos que ya es de noche, ya es hora de dormir, o sea, ya estamos viendo. Bajamos la intensidad de la luz en nuestra recámara, es para que nuestro cuerpo se vaya preparando para un descanso.
1: Sobre todo las pantallas.
2: Sí. Exactamente, ¿no?
1: Hay que ir trabajando esa justamente parte de empezar a despedirnos. Pues por ahí hay alguna controversia, pero por lo menos yo diría una hora antes de irnos a acostar o de que los pequeños vayan a dormirse, pues yo creo que es importante quitar ya lo que son televisiones o cualquier tipo de pantalla.
2: Exactamente, el evitar pantallas desde celulares, tablet y televisiones, pues está esta luz azul. Sí. Que hace que nuestro confunde nuestro cerebro.
1: Claro,
2: está, él está activando la melatonina, entonces obviamente no hay un descanso a tiempo porque te estás produciendo tú mismo, que obviamente todavía es de día, todavía es hora de estar produciendo todo este tipo de hormonas, sí. ¿No? Entonces no entras en un descanso. ¿Y qué procede? Bueno, no vas a dormirte a la hora que es. Y esto también pasa para los adultos, cuando estás con el celular o con la televisión prendida, realmente es muy difícil que tú te puedas dormir luego, ¿no?
1: O descansar, porque tenemos la mala costumbre a veces de decir, bueno, pues voy a poner tal programa, y a veces la tele también, ¿no? La pantalla, dices, pues no sé, en media hora, 40 minutos, una hora se apague. Pero realmente no descansamos.
2: No, porque tu cerebro, pues, automáticamente sigues escuchando, sigues, hasta pasa que estás soñando lo que está pasando en la tele. O sea, tanto realmente, pues, te levantas, obviamente te vas a levantar cansado porque no hubo una hora exactamente para que tú descansara y tu cerebro realmente descansara y se apagara un ratito, ¿no?
1: Y esto nuevamente es de hábitos de higiene del sueño, sobre todo, pues también que va también con el tema de la alimentación, ¿verdad? Aprender a no comer tanto porque luego no nos podemos dormir tan bien o cenar muy pesado.
2: Sí, ¿no? Y pues por ahí existe, pues dice, bueno, entonces, ¿cuándo podemos ser flexibles? O sea, claramente si hay eventos, hay situaciones donde podemos ser flexibles.
1: Sí, por supuesto.
2: Por ahí tenemos, hay un mito que dice la flexibilidad excesiva o que somos muy exigentes, ¿no? Realmente hay que ver cuándo y dónde lo hacemos, ¿no? La diferencia ahora sí que entre, sabemos que la vida de ahorita es muy caótica, o sea, que nuestros días a veces queremos que duren 36 horas cuando realmente más duran 24.
1: Y aún así no nos alcanzaría el tiempo, sin duda.
2: Entonces, si llevamos un orden, pues realmente vamos a ir encontrando esta pequeña diferencia, a lo mejor entre la excepción y un hábito desordenado, ¿no? Porque por ahí hacemos una excepción, pero se puede corregir. Y un hábito desordenado es cuando realmente ya no lo puedes corregir a tiempo, o sea, al día siguiente ya no se corrige. Por ejemplo, es esa la diferencia, ¿no? La excepción, pues, por ejemplo, en Navidad. Hoy Navidad nos vamos a acostar a las 2, 3 de la mañana porque es Navidad. Pero al día siguiente ya vuelves a tu rutina.
1: A la rutina y al horario de siempre.
2: Exactamente. El desorden, pues, sería que todos los días anden acostando a las 11, 12 de la noche. Ahí ya tenemos un desorden.
1: Sí, porque finalmente este desorden nos va a generar pues más desorden y más caos al día siguiente. Sobre todo habla de esta desorganización. Fíjate, muchas veces, y lo hemos visto y platicado desde la neurociencia, que genera pues este caos, toda la desorganización, o sea, la falta de hábitos, la falta de horarios, pues van a generar precisamente esta consecuencia. Y es algo bastante difícil, por ejemplo, en los pequeños, para levantarse al día siguiente, para poder realizar las actividades correspondientes, pero también para encontrar simplemente la mochila, el zapato, porque de verdad son temas que todos los padres de familia, cielos, tememos que amanezca, porque ya sabemos con qué batalla nos vamos a enfrentar.
2: Sí, ¿no? Desde levantarlos y que no quieren ni abrir los ojos, ¿no?
1: Sí.
2: Entonces, realmente, cuando tenemos esta excepción puntual, que es lo que comentaba, cuando son en algunos eventos especiales, pero al día siguiente vas a poder regresar sin problema, pues, ¿qué pasa? Bueno, pues para el niño puede funcionar como un premio. No lo va a ver como una exigencia, o sea, realmente lo ve como un premio de que, ¿sabes qué? Hoy es viernes, hoy podemos dormirnos más tarde, vamos a ver una película y después nos dormimos, ¿no? O sea, y él lo está viendo como un premio, no lo va a ver como una forma natural de, pues, es lo que hago diario, ¿no?
1: Pero fíjate, cuando tenemos luego de repente este discernimiento de estas excepciones, muchas veces como es algo eventual, nuestros propios hijos a veces nos van a pedir que sean acostados a la misma hora de siempre, ¿no?
2: Exactamente. ¿Qué pasa cuando? Porque muchos dicen, es que el niño se va a dormir cuando tenga sueño. No, o sea, claramente el niño no se va a dormir cuando tenga sueño, porque por ahí pasa que los niños batallan para dormirse y dices, pero ¿por qué se batalla si tiene sueño pero no se queda dormido? Uh-huh. Bueno, porque realmente el niño no se quiere perder de varias situaciones que están pasando. Por ejemplo, claro, están aquí, están allá, ven que hay gente, ven que hay movimiento, entonces ellos quieren estar pues también en todo, ¿no? Sentirse integrados. Entonces, pues desde ahí, como tú dices, el niño, cuando ya existe esta rutina, claro, este horario,
17: este
2: el sí. niño ya a las 7, si se acuesta a las 8, a las 7:30, tú ya estás viendo al niño que ya está casi apagándose, pareciera como así como una lamparita, y se claro. le va bajando la energía porque realmente pues su cuerpo ya sabe a qué hora se va a dormir.
1: En contraste con todo lo que decíamos del mito de la flexibilidad, que pasa completamente lo opuesto.
2: Exactamente, porque pues la falta de reglas, pues la falta de estructuras, pues va a ocasionar esto, ¿no? Que no hay reglas, no hay límites, entonces ya lo ven de forma cotidiana y lo ven como pues algo fácil para ellos o que ya es hasta obligatorio, ¿no? Ya no puedes trabajar esta parte con ellos tan fácil de una rutina, pero podemos comenzarla desde el día en la mañana, meter pequeñas rutinas.
1: Híjole, pues con esta reflexión quédese con nosotros, seguimos analizando pues cómo podemos finalmente crear estos pequeños hábitos que nos ayudan a vivir mejor también. Regresamos.
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18: En Radio BI son las 6:34.
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1: Seguimos platicando con la licenciada Katy González, ella es psicopedagoga, y bueno, yo creo que estos hábitos desordenados que todos tenemos en algún momento, pues creo que vale la pena, no solamente en esta parte que decíamos de nuestros hijos, sino también como adultos, pues nos van a ayudar de bastantes maneras, y sobre todo esto que decíamos del pensamiento, el organizar o aprovechar mejor el tiempo, porque a veces también pareciera que nuestras listas de pendientes todos los días se van incrementando, lejos de lo opuesto, de tener ese resultado diferente. Por el contrario, Katy, y creo que en gran medida se debe como a la falta de organización, al no tener a veces como estas ganas o estas ideas, no sé, de repente de poder organizarnos, como de darle prioridad a cosas que no son tan importantes.
2: Exactamente, ¿no? Bien importante que hasta para nosotros establezcamos este tipo de rutinas, porque la verdad es que es una carga que te quitas, o sea, te quitas este momento de saber qué va a pasar o qué voy a hacer. Entonces, realmente, si tú ya tienes planeado un día, o sea, realmente te baja la ansiedad.
1: Sí.
2: Porque tú ya tienes totalmente un orden. O sea, ahí está que si por algo no se hace algo, pues aumenta, recorres lo que es la siguiente actividad, sí, y vas, sí, a terminar, sí, más rápido. Entonces, tienes más descanso, ¿no? También como que descansas un poquito eso. Entonces, ¿qué pasa cuando el niño también no hay esta flexibilidad que hablábamos, que ya es como ahora sí más, que los niños entran a su zona de confort de quererse dormir más tarde? Pues, ¿qué pasa cuando los queremos acostar antes? Porque decimos, pues ya duérmete, empiezan esos berrinches, o antes, o corretearlos para que se bañen, hagan todo. Entonces, ahí andas tú, que entre que se quieren bañar, no se quieren bañar, pues se te fueron ya 2 horas, o sea, sí, o haces tarea realmente, pues ya en la noche. Entonces, obviamente,
1: pero muy noche.
2: Sí. Entonces, ¿qué va a pasar el niño? Pues va a contestar la tarea porque pues la tiene que contestar, pero que realmente le haya puesto atención a lo que está contestando, no lo va a hacer.
1: Oye, o peor, que a veces como papás les hacemos la tarea a los niños.
2: Sí, ¿no? Porque por ahí también pasa que pues ahí como que le hace la letra, así como que se vea como que él escribió.
1: Escribimos con la mano no dominante para disimularle poquito.
2: Y pues disimularle. Entonces, pues en eso nos va a afectar en que no tengamos como este tipo de, pues ahora sí, de orden, desde decirles a los niños pues que realmente sus rutinas, que las reconozcan y que ellos sepan. O sea, es muy importante que realmente que ellos duerman sus horas. Yo, claro, como lo comentábamos ahorita, un niño no descansado no va a aprender. O sea, uh-huh, y nosotros muchas veces les exigimos. Entonces, realmente, si ustedes un día lo intentan, van a ver la diferencia al día siguiente en todo, en la parte emocional, en aprendizaje, conductas, totalmente, y todo. O sea, es otro niño, pareciera como si te lo cambiara.
1: Sobre todo esto que dices, empezar a identificar las necesidades que tienen nuestros hijos, de la misma manera que nosotros también necesitamos finalmente descansar, alimentarnos, hacer otras actividades que van en pro de nuestro bienestar, y no solamente cognitivo, sino físico, Katy. El cuerpo necesita descansar.
2: Descansar. Entonces ahora pues se van a preguntar, bueno, entonces ¿cómo le hacemos? ¿Cómo podemos empezar? Pues hay una regla que son de los 3 pasos, ¿no? El primero es el cierre. Es una señal muy clara de decir que el día está terminando. No le vas a retirar la pantalla, ¿sabes qué? Ya, se acabó el celular.
1: Entonces, es un cierre muy abrupto.
2: Sí. Entonces realmente prepararlo. En 15 minutos ya vamos a apagar el celular, vamos a dejar el celular, o en 15 minutos nos vamos a meter a bañar.
1: Oye, si no saben, por ejemplo, las horas ahí, ¿cómo lo pudiéramos manejar, Katy?
2: Pues decirle, a lo mejor, mira, cuando yo, por ejemplo, con los niños les digo, cuando el reloj esté en este número, o sea, para que ellos también vayan identificando, porque nos ayuda incluso en el conocimiento. Decirle, claro, si tú, el reloj ya está en este numerito, cuando, no sé, ahora con las Alexa, no sé, todo esto, que puedan decirle, cuando suene la alarma, es porque ya tenemos que guardar. Okay. Entonces, pon una alarma o pon tiempo en el celular, no realmente. Entonces, ya cuando suene la alarma es porque tenemos que dejar el celular, nos vamos a meter a bañar, y luego ya a lo mejor cenamos, nos bañamos y a descansar. Y vamos bajando esta luz del cuarto.
1: Como este
2: de todo.
1: Ritmo, ajá, y esta estimulación.
2: Sí, porque muchas veces lo que pasa es como que ya recoge y ya nos vamos a dormir y todo. Entonces tú les cortas, entonces realmente pues el niño entra en esta crisis de, claro, ¿por qué? ¿En qué momento me anticipaste que ya era hora de descansar?
1: Y fíjate, esta parte también aquí entraría nuestra empatía, porque si me pongo en el lugar del niño, sí, imagínense que estamos en el trabajo y de repente nos sucede esto. Bueno, yo creo que nuestra primera reacción va a ser de molestia.
2: Molestia, ¿no? O sea, que alguien llegue y te quite las cosas, yo creo que a nadie. Uh-huh. Entonces, pues realmente el segundo paso pues sería este tipo de conexión. 10 minutos de conexión después de que ya están ya se bañaron y todo. Entonces, si no acostumbran a leer un libro o lo que leerles un cuento, 10 minutos de que vayas, te sientes con él a la cama. ¿Cómo estuvo tu día? Ajá. ¿Qué hiciste? Entonces, este momento donde el niño va a ver que realmente es donde tiene toda tu atención. O sea, después
1: del día. Oye, me encanta, por ejemplo, con los adolescentes también realizar esta parte de poder platicarles, aunque ellos no quieran muchas veces platicar, sí, ¿no? Pero como papás es importante que nosotros también compartamos con ellos para crear estos vínculos, o también con la pareja. Bueno, si somos adultos, pues también es como un buen momento para hacer estas conexiones.
2: De hacer este cierre, ¿no? Del día, de cómo estuvo tu día. Entonces, totalmente. Digo, aplica para niños, aplica para adolescentes y para adultos, ¿no? Entonces, este tipo de comunicación, ya fuera de la tecnología, ya descansado, a lo mejor ya acostado. Y los niños, recuerden que los niños siempre se quedan con la última palabra que escuchan el día. Entonces, si tú les dices, eres el mejor, lo hiciste súper bien hoy, te esforzaste, todo esto, te amo y todo. Entonces, los niños van a tener esta tranquilidad realmente emocional porque saben y se quedan con esa última palabra que tú dijiste. En cambio, cuando hay un berrinche y que ya les gritaste, ya hubo esto, entonces los niños se duermen con un sentimiento. Sí, claro. O sea, los niños hasta dormidos están con su suspiro, sí, y tú dices, ah, ya se le pasará. Entonces, al día siguiente...
1: No se les pasa. Porque lo vamos acumulando, sí, tristemente, y se van convirtiendo en resentimientos.
2: Exactamente, y al día siguiente, pues, si se va a levantar el niño con resentimiento, tú dices, ah, ya me perdonó, pues sí, o sea, sabemos que a un niño rápido se le pasan este tipo de emociones, pero pues no, o sea, ya le afectamos su hora de dormir, de tranquilidad y de paz.
1: Claro, sobre todo generándole a veces ansiedad de manera innecesaria, porque de verdad esto que tú dices, el peso emocional que tiene la última palabra o la última situación que vivimos antes de dormir, nuevamente, si lo trasladamos como adultos, ¿cómo nos vamos sintiendo cuando no terminamos de solucionar o de concluir alguna tarea o por ahí algún tema que se quedó al aire o se quedó pendiente con alguien? Pues no descansamos porque mentalmente le estamos dando vueltas y vueltas.
2: Exactamente. Y la otra es la consistencia, la constancia, ¿no? Por ejemplo, este ritual de higiene y calma, ¿no? Aquí es donde el cuerpo ya recibe la química de que se acabó el movimiento, ahora sí, un baño tibio, el cambio de pijama, el cepillado de dientes. Entonces aquí siempre deben de ocurrir en el mismo orden, o sea, aquí no se deben de cambiar este orden. ¿Por qué? Bueno, pues porque el niño ya realmente ya va a ir creando este tipo de hábitos, ¿no? Y el cerebro se relaja, el niño no te va a decir, mamá, ¿qué sigue? Mamá, ¿por qué esto? O sea, ya no te brincaste algún paso.
1: No, y aparte, es que es increíble porque ya lo hacen ellos de manera automática.
2: Exactamente, es como un piloto, ¿no? Como en automático se va a ir haciendo, entonces obviamente el niño pues va a entrar en el piloto automático del sueño. Entonces ya sabe que el baño lo va a relajar, lo va a calmar, ya la pijama, el cepilladito de dientes y a dormir.
1: Sí, sobre todo nos vamos a evitar luego muchos conflictos porque hay niños que pueden ser pequeños y hay otros que no son tan pequeños, sobre todo esto que dices ahorita, el cepillado de dientes, también es un tema que, bueno, muchos padres de familia constantemente están batallando en este sentido y, bueno, el hecho de respetar este orden creo que también nos puede ayudar a corregir estos malos hábitos que tenemos o que identificamos en esta tarde.
2: Así es, y pues hablando un poquito de lo que es la primera infancia, que es de 1 a 3 años, pues en esta edad no hay malicia, o sea, los hábitos desordenados realmente nacen, pero por la falta de una rutina predecible por un adulto. Uh-huh. O sea, los niños no saben que se están brincando alguna etapa o que están haciendo un desorden, realmente lo están haciendo porque nosotros llevamos este control, ¿no?
1: Claro.
2: Entonces después seguimos con la edad de 4 a 6 años, que es una edad preescolar. Pues en esta edad los niños ya prueban los límites, o sea, ya te empiezan así un poquito a retar, las excepciones mal manejadas se convierten ya en hábitos, aquí ya son hábitos, o sea, el no acostarse temprano ya realmente ya para ellos es algo normal.
1: Claro, y fíjate, estamos hablando normalmente de esta edad en la que los pequeños están accediendo a la educación primaria y bueno, la importancia finalmente que sabemos para el aprendizaje de la lectoescritura es de verdad muy, muy, muy importante.
2: Sí, porque pues obviamente estás en la edad donde ya aprenden a leer, o sea, ya ves que ahora es a los 5 o 6 años, sí. Entonces realmente pues si el niño ya de ahí ya perdieron ese hábito, esa rutina, pues ya perdimos varios escaloncitos importantes, claro. Y ya desde ahí brincarnos a la siguiente etapa que sería de los 7 a 12 años, que es la edad escolar, pues aquí aparece ya la autonomía, aquí los hábitos desordenados pues ya suelen vincularse más a la pereza, a la distracción o simplemente a la falta de supervisión, ¿no? Porque realmente pues ya hace las cosas él solo, entonces ya viste que ya se brincó la hora de la cena, él se bañó primero, agarró el celular.
1: Nos confiamos.
2: Exactamente, finalmente. Porque dices, pues ya son grandes, ya ellos saben lo que tienen que hacer.
1: Híjole, pues con esta información nuevamente quédese, vamos a una pausa rapidito, regresamos hablando de estos pequeños hábitos que generan grandes descansos.
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0: En Radio BI son las 6:47.
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2: Seguimos platicando con la licenciada Katy González, ella es psicopedagoga, y bueno, hablábamos de estas edades y de cómo podemos ir favoreciendo también dependiendo de la edad, en donde, bueno, pues vamos dándonos cuenta que es finalmente un proceso y que desgraciadamente ya cuando están en la adolescencia, si no hicimos una buena chamba desde el inicio, pues vamos a batallar demasiado, Katy, o inclusive nosotros mismos con estos malos hábitos.
3: Amén los hábitos, pero recordar que nunca es tarde para comenzar a cambiar, o sea, se puede hacer.
2: Eso me agrada.
3: Se puede hacer, se puede cambiar, aunque ya tenga 10 años, puedes comenzar con ese tipo de rutinas porque realmente empieza la adolescencia, entonces empieza esta rivalidad, parece que entre los papás sí. Y los hijos, entonces, o empezarse a retar, ¿no? O sea, de que, verazlo, yo lo hago diferente y lo a contra, ¿no? Entonces, realmente si comenzamos a tiempo con esta igual hábitos y todo esto, no es tarde, o sea, realmente estamos a tiempo.
2: Oye,
3: en cualquier
2: y sobre
3: edad.
2: Todo también ahí aplicaría que tuviéramos claro la parte de las consecuencias, porque de repente, como tú decías, en este estire y afloje, de repente también como adultos nos enganchamos entre nosotros mismos como adultos, pero también con nuestros hijos pequeños o adolescentes, y pues finalmente no se trata de eso. Se trata de verdad de tener estos pequeños hábitos que nos generen grandes descansos de la mejor manera.
3: Sí, ¿no? Y más cuando existen hermanos más pequeños, pues ven que uno ya tiene más libertad o más sí. Así. Entonces el niño pequeño está siguiendo los ejemplos del niño grande. Entonces a un automático se van perdiendo este tipo de rutinas. Entonces vamos a abordar un poquito lo que es las horas necesarias para cada edad.
2: Ah, claro, ¿no? Sí.
3: Incluso la de los bebés desde los 4 a los 12 meses, pues por necesidad son 12 a 16 horas de dormir, de sueño, incluyendo las siestas. Entonces, después seguimos con la siguiente edad, que es de los 1 a 2 años, pues son de 11 a 14 años, a 11 horas. O 14 horas, perdón, incluyendo las siestas, ¿no? Después seguimos con la edad preescolar, que es de 3 a 5 años, que es de 10 a 13 horas, y también incluyendo siestas, si es que aún las toman. También se puede tomar todavía siestas, acuérdense claro. Que luego la toman saliendo del preescolar, ¿no? Entonces, pues es necesario a veces para que el niño continúe con sus actividades.
2: Fíjate,
3: extras.
2: Ahí sí un paréntesis, porque de repente nos conflictúa, de repente cuando queremos ser demasiado exigentes, ¿verdad?, o rígidos, poder también tener esta flexibilidad o poder negociar dependiendo de las necesidades de nuestros hijos. A veces queremos que lleguen a comer, que lleguen o que hagan tarea, y a veces lo que ellos necesitan es justamente dormir. Entonces, pues no pasa nada si primero les damos el descanso, posiblemente después los alimentamos y enseguida empezamos con las labores de tareas pendientes y luego el baño y así sucesivamente.
3: Y realmente pues van a estar más descansados para la tarde, vas a evitar este tipo
2: claro.
3: de berrinches de todo, ¿no?
2: Y de enojos.
3: Y de enojos, o sea, porque una persona, yo creo que hasta los adultos, cuando no dormimos o no descansamos
2: claro.
3: bien, pues todo mundo anda pues de malas, ¿no? Entonces, después seguimos con esta edad edad escolar, que es de 6 a 12 años, que son de 9 a 12 horas por la noche, ¿no? O sea, ya de ahí que sean 9, 10 horas ya es ventaja, ¿no?
2: Uh-huh.
3: Y después seguimos con los adolescentes, que es de los 13 a los 18 años, que ahí sí ya es de 8 a 10 horas por noche. Entonces, aquí ya es muy raro que pues hasta por los tiempos que tomen una siesta, que no es nada malo que la lleguen a tomar, siempre y cuando pues no excedamos de estas horas de descanso, ¿no? Por ejemplo, las siestas, ¿cuánto pueden durar? Todo exactamente.
2: Oye, es que luego nos aventamos unas siestas de 2 horas.
3: Pues obviamente no. La noche ya no, claro, ya no hay sueño.
2: Llega la hora de dormir, ¿verdad? Y entonces estamos todos con el ojo pelón. Y yo creo que esto es importante, es justamente una siesta. Por ahí hay varios estudios que recomiendan por lo menos una siesta, ya hablando de adolescentes y adultos, de 20 minutos. De 20-25 minutos, uh-huh, que es el tiempo suficiente para recargar la pila y terminar la jornada laboral, ¿no?
3: Y tarde. Pues nada, nomás invitarlos a que continuemos con esta consistencia durante el fin de semana, no evitarlo, porque realmente cada fin de semana pues a lo mejor es un show, ¿no? Para volverlos a acostar el domingo en la noche, porque ya se desvelaron viernes y sábado, entonces ya se va cambiando este tipo de reloj biológico, ¿no? Ya están acostumbrados.
2: Pero nuevamente, si nosotros vamos previendo, vamos hablando con ellos, inclusive yo creo que es importante de repente, aunque sean chiquitos o de repente adolescentes, tener a la mano de manera visual, que todos tengamos un calendario, un horario, pues, y que vayamos viendo estas actividades que están planeadas, de tal manera que a veces cuando vemos, podemos aprender o lograr que nuestro cerebro funcione.

0: siguiente y nos va a estar fluyendo mejor en el día.
1: Igual para nosotros lo podemos
0: aplicar.
1: Tomar y aplicar. Porque definitivamente el sueño de verdad nos trae grandes beneficios y sobre todo, como decíamos, la higiene del sueño, que de verdad cuidemos estas, que nos desconectemos en la medida de lo posible una hora antes, que tratemos de alimentarnos saludablemente. Tampoco es recomendable hacer ejercicio una hora antes de dormir o cercana a la hora de. Entonces, buscar cómo poder acomodar estas rutinas, yo
0: horarios.
1: Creo que es lo más importante.
0: Exactamente, y recordar que un niño descansado es un niño con más herramientas para aprender y ser feliz durante el día.
1: Totalmente, así que papás, manos a la obra durante este receso escolar. Y bueno, sobre todo echar a volar la imaginación y la creatividad, que estas vacaciones de verdad podamos descansar, recargar toda la energía que necesitamos para el siguiente ciclo escolar. Y ojo, algo bien importante, retomo lo que decíamos nuevamente de la importancia de tener estas actividades que vayan encaminadas a reforzar, pues por aquellos contenidos que sabemos que nuestros hijos andan por ahí
0: maleando.
1: Bajitos, ¿no?
0: Exactamente.
1: En esta parte de la regularización, Katy.
0: Así es, por ejemplo, yo estoy todavía trabajando en este periodo vacacional, voy a trabajar, porque realmente los papás es cuando acuden conmigo, ya no tenemos una carga de tareas, pero realmente es como para reforzar lo que nos quedó por ahí, dudas del ciclo anterior, y para que al ciclo siguiente lleguen con más ganas, con más aprendizaje, ¿no? Sin aquellas dudas, o simplemente también les empiezo a dar como una pequeña introducción de lo que va a venir en el ciclo siguiente, ¿no? De las materias más básicas que son matemáticas y español. No lo trabajo completo el periodo vacacional, sí descansamos también ahí, pero sí trabajamos y por lo regular es cuando los papás aprovechan más a tener este tipo de regularizaciones.
1: Por supuesto. Oye, y si no tenemos por ahí la libretita que decías de actividades.
0: Muy bien, ahí nosotros les imprimimos también material, todos los niños conmigo tienen material diferente de acuerdo a sus necesidades y para sus edades, ahora sí que depende de lo que vayamos a trabajar.
1: Muy bien, Katy, ¿dónde podemos localizarte?
0: Sí, mira, yo estoy en Avenida Canal Interceptor en 317 en Lomas de Santa Anita o en el número de teléfono 449-349-7594.
1: Pues muchísimas gracias, Katy González. Nosotros hemos llegado al final del programa. Recuerden que para vivir mejor hay que saber vivir. Soy Ana Luisa Medina y nos sintonizamos el día de mañana. Pase una excelente tarde.
2: 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El oído es un órgano increíble, lleno de curiosidades. Por ejemplo, su estructura interna es crucial para mantener el equilibrio, ya que sin él, caminar sería un verdadero desafío. El oído se encarga de mantener el equilibrio y la postura, así como coordinar los movimientos del cuerpo y la cabeza. Algo impresionante del oído es que tiene funciones diferentes, ya que el derecho se enfoca en escuchar voces y procesar información.
3: Porque tuvo una gran influencia primero en la evolución de su pensamiento.
2: Mientras que el izquierdo se especializa en analizar la música y el canto. Algo impresionante es que a pesar de que nuestro sistema auditivo parece descansar durante el sueño, en realidad sigue activo, reaccionando a ruidos más intensos como mecanismo de defensa. En conclusión, podemos decir que el oído realmente es una maravilla del cuerpo humano y debemos cuidarlos con medidas como el uso de protectores auditivos en lugares muy ruidosos, uso moderado de volumen en audífonos y parlantes, así como la limpieza adecuada que se merecen estos magníficos amigos. 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En Radio Bay son las 6:59 minutos. 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

0: Muy buenas noches, Aguascalientes. Hoy es 17 de julio y estas son las noticias. Me sacaron una cartera y me noquearon. Denuncian supuesto abuso de autoridad durante intervención policiaca. Robo, el delito que más lleva a prisión en Aguascalientes. Hubo más de 3.000 ingresos el año pasado. Señalan falta de agua, moho y alimentos en mal estado en C4 municipal. Juzgados cívicos aseguran no haber recibido recomendaciones. Policías viales podrán ingresar y controlar estacionamientos públicos como los de los centros comerciales. Niegan suspensión de servicios en funeraria La Gloria. Procedimiento de Profeco responde a trámite administrativo. Vacaciones elevan el riesgo de accidentes. 60% de las emergencias que atiende Cruz Roja son por percances viales. Rechaza IMSS Aguascalientes está rebasado en atención de derechohabientes. Atención a embarazadas a la deriva del presupuesto existente, reconocen diputados. Grabación de clínica de hemodiálisis fue autorizada y no es propaganda política, lo que responde Morena en el estado. Planean concluir rastro de Jesús María antes de que finalice actual administración, indica SEDRAE, y aumenta la llegada de personas refugiadas al estado, principalmente son de Haití. En información policiaca, abandonan cadáver frente al Hospital San Marcos. En noticias nacionales e internacionales, Rufo Apple y 7 personas más comparecen vía remota por acusaciones de huachicol. Sentencian a 3 años de prisión a adolescente que asesinó a 2 maestras en Michoacán. Pedirá Morena indagar si huachicol financió el partido Somos México. Más de 5.000 personas han muerto tras terremotos en Venezuela y explotan 2 petroleros en Hormuz tras chocar con minas.
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0: Muy buenas noches, Aguascalientes. Con el gusto de saludarle, mi nombre es Jessica de Loera y le estaré acompañando durante la siguiente hora informativa para que sepa lo más relevante del ámbito local, nacional e internacional ocurrido durante las últimas horas. Ya lo sabe, 449-910-3508, nuestro centro de WhatsApp. Ya estoy recibiendo sus mensajes, su reporte lo tiene que integrar con la dirección exacta para nosotros poderle dar agilidad con las autoridades correspondientes y su opinión de los temas que planteemos el día de hoy, recordarle lo más importante para BI Noticias. Iniciamos de lleno, yo le invito también se sume a nuestras transmisiones. Facebook, YouTube, X nos encuentra como BI Noticias, ya está disponible para usted la señal del canal BI Televisión, pero completamente gratuita. Y le hago esta invitación para que vea el material que tenemos preparado esta noche para usted. Información delicada y lamentablemente no es información novedosa. Me refiero a señalamientos contra uniformados, contra policías en Aguascalientes. Ya se ha dado contra policías municipales, contra policías estatales y es una denuncia reiterada. Parece que solamente cambia el nombre. En esta ocasión se habla de un presunto abuso de autoridad, un reporte que nos llegó directamente a BI Noticias y donde el testigo refiere que además de bolsearlo, además de golpearlo, los policías municipales lo dejaron inconsciente. Escuche la historia.
2: Denuncian supuesto abuso de autoridad por parte de policías municipales durante intervención. Diego Pérez Aguilera fue detenido, golpeado y noqueado por 2 elementos de la Secretaría de Seguridad Pública del municipio de Aguascalientes durante una intervención policial. De acuerdo con su testimonio, los hechos se registraron el pasado domingo 12 de julio a la altura del fraccionamiento Las Américas. Narra BI Noticias que tras sostener una discusión verbal con su pareja en la vía pública, se dio parte a los servicios de emergencia, cuyos elementos arribaron 1 hora después al lugar de los hechos. Según su versión, durante la intervención, los policías sustrajeron su cartera y posteriormente lo golpearon en el rostro y en el cráneo hasta dejarlo inconsciente.
3: Y en eso, como a la hora, 1:15, 1:30 más o menos, llega la unidad, la 561, me quiso, sin palabras, me quiso tocar mis partes íntimas, no me dejé y también le correspondían los golpes, que no es el deber ser. Y fue cuando vieron que no pudieron conmigo de frente, me volteé. Me sacaron la cartera y me sacaron de combate. Primero me quisieron según que basculear, pero luego se fueron a mis partes íntimas. Le dije, ¿a dónde vas? Y en eso no me dijeron nada, sino me empezaron a golpear y también.
4: ¿Dónde lo golpearon? ¿Dónde
3: lo que es hacer? Aquí, la nariz, todo esto y también parte de acá. Uh-huh. Y como vieron que no pudieron contra mí, en eso me di la vuelta para tratar de acomodar las cosas para que no me sacaran más. Y aprovecharon, sacaron la cartera y me noquearon.
4: ¿Lo noquearon? O sea, ¿usted quedó inconsciente?
3: Sí.
2: Diego recuerda haber sido abordado a la unidad 561 semi-inconsciente. Señala que recuperó el conocimiento poco antes de ingresar a las instalaciones del C4 municipal y que observó a los elementos presuntamente limpiando la sangre de su rostro con el fin de eliminar evidencias.
3: Uh-huh. Y en eso me aventaron a la patrulla.
4: ¿Usted no se acuerda de cuando lo subieron a la patrulla?
3: Nada más traté de estar medio consciente y en eso ya no supe en qué instante ya. Ya no recuerdo nada. Nada más que eso sí, no me pasaron enseguida. Yo creo que para limpiar los hechos y todo, me limpiaron con, no sé si sería alcohol o agua oxigenada con un trapo, aquí todo esto.
4: ¿Que no lo hubieran golpeado?
3: No, ya hasta después. Y ya cuando ya reaccioné, ya estaba parado. Estaba la unidad aquí, yo estaba aquí. Uno de los patrulleros, no sé si sería el vato o una de las compañeras de él, estaba aquí sujetándome. Uh-huh. Y los otros tratándome de reanimar. Y en eso medio ya empecé a recobrar la conciencia.
2: Posteriormente fue ingresado a los separos de los juzgados cívicos por la discusión que sostuvo con su esposa y se le impuso una sanción de 36 horas de arresto. Sin embargo, denuncia que fue liberado 2 horas después de haber cumplido dicho periodo.
3: No, fue el lunes prácticamente a las 10. Se supone que debí de haber salido a las 8:30. Pero por según eso que está esperando a que formaran otros 2 más, nos dejaron a salir.
4: Antes.
3: No, después.
4: Ah, después.
3: Casi pegándole a las 10.
2: Tras los hechos, Diego presentó una denuncia ante la Fiscalía General del Estado por el delito de robo calificado en contra de quien resulte responsable. Se le realizaron las pruebas periciales correspondientes para confirmar las lesiones que afirma haber sufrido durante la intervención. La esposa de Diego comparte a Vey Noticias imágenes de manchas hemáticas sobre las prendas y las pertenencias de su pareja tras la intervención como parte de las evidencias. Al respecto, la Secretaría de Seguridad Pública del municipio de Aguascalientes informa que el día de la intervención se recibió un reporte sobre un sujeto agrediendo a una mujer en la calle República Dominicana, Las Américas. Al arribar al lugar, se entrevistaron con una mujer, quien manifestó que durante la madrugada había sido agredida física y verbalmente en distintas ocasiones por el sujeto. Un vigilante que se encontraba en las inmediaciones realizó el reporte a los servicios de emergencia. Los policías localizaron al presunto agresor, quien presentaba sangrado en la nariz. Al percatarse de la presencia de los oficiales, fingió un desmayo con la finalidad de evitar su detención. Tras ser trasladado al C4 municipal, nuevamente simuló perder el conocimiento. Se solicitó el apoyo de paramédicos que luego de una valoración determinaron que no era necesario su traslado a un hospital. Durante la revisión se confirmó que presentaba aliento alcohólico. El individuo fue puesto a disposición del juez cívico por disturbio en la vía pública y la mujer decidió no presentar denuncia ante la autoridad ministerial. Yalma Arronte, Vey Noticias.
0: Y como siempre lo hacemos, ahí tiene las dos versiones de la historia. Esto que señala la presunta víctima, que refiere un supuesto abuso de autoridad, la parte que tiene justamente la policía del municipio de Aguascalientes. A final de cuentas, pues lo que importa es que se haga justicia en los casos de denuncias, pero también que haya un buen actuar de las autoridades y todos y todas debemos estar garante de ello. Entonces estaremos al pendiente también de lo que pueda resultar si es que la presunta víctima también decide hacer algún tipo de denuncia, por ejemplo, a Comisión de Derechos Humanos, para que ellos revisen el caso. Hablando de temas de incidencia delictiva, usted ya lo ha sabido por ocasiones anteriores donde Vey Noticias le da a conocer estas cifras mensuales del Secretariado Ejecutivo del Sistema Nacional de Seguridad Pública, donde la incidencia delictiva se muestran asesinatos, robos, violaciones, entre otros muchos delitos. Pero el que está liderando en Aguascalientes, no lo dicen las autoridades estatales ni municipales, sino instituciones como el INEGI, sigue siendo el robo, y derivado de este delito hubo más de 3,000 encarcelamientos el año pasado.
5: En Aguascalientes ingresaron 3,248 personas a prisión durante 2025. Menos de la mitad tenía antecedentes penales, de acuerdo al Censo Nacional del Sistema Penitenciario Federal y Estatal 2026, publicado por el INEGI. Según el documento, Aguascalientes cuenta con 4 centros de internamiento, conformados por 3 centros penitenciarios estatales y un centro especializado para adolescentes, con una capacidad instalada de 2.059 espacios, de los cuales 1.951 corresponden a población adulta y 108 adolescentes. El informe señala que durante 2025 ingresaron 3.248 personas a los centros penitenciarios de Aguascalientes. Del total de ingresos en la entidad, 11.1% correspondió a mujeres y 88.9% a hombres. De acuerdo con los datos, 45% de las personas que ingresaron a prisión en Aguascalientes ya contaban con antecedentes penales. En el caso de los hombres, la proporción con antecedentes alcanzó 46.3%, mientras que entre las mujeres fue de 34.8%. Respecto a los delitos cometidos por las personas ingresadas a los centros penitenciarios estatales de Aguascalientes, el robo fue el de mayor incidencia entre los hombres, al representar el 35.4% de los delitos registrados, seguido por delitos en materia de armas y homicidios. En el caso de las mujeres, el robo también ocupó el primer lugar con 28.5%, seguido por delitos contra la salud. De las personas adultas privadas de la libertad sin sentencia en la entidad, 75.4% se encontraban con estatus de prisión preventiva justificada, 24.6% de prisión preventiva oficiosa. Según el sexo, 58.2% de las mujeres y 75.8% de los hombres estaban en prisión preventiva justificada, mientras que 31.8% de las mujeres y 24.2% de los hombres se encontraba en prisión preventiva oficiosa. Durante 2025, egresaron 3.000 personas que estaban privadas de la libertad. 10.9% corresponde a mujeres y 89.1% a hombres.
2: Día Álvarez, BI Noticias.
0: Y ya le habíamos hablado hace algunos días de estas observaciones, recomendaciones que hace justamente Derechos Humanos en el estado de Aguascalientes a los centros penitenciarios, a los deparos también que tiene cada municipio para cuando una persona comete alguna falta administrativa. Se le dio información muy puntual de asientos, se le dio información a grandes rasgos del municipio de Aguascalientes y ya hay una respuesta de la autoridad. Juzgados cívicos municipales dicen, pues nos están acusando, por ejemplo, de falta de agua, de tener condiciones insalubres, pero a nosotros no nos ha llegado ninguna recomendación de manera oficial por parte de la autoridad.
2: Detecta Derechos Humanos, falta de agua, moho y alimentos en mal estado en el C4 municipal. Juzgados cívicos asegura que aún no ha recibido recomendaciones. La Comisión Estatal de Derechos Humanos del estado de Aguascalientes realizó una visita de supervisión en los separos de la Dirección de Justicia Cívica del municipio capital, donde detectó una serie de irregularidades que vulneran los derechos humanos de las personas privadas de su libertad por la comisión de faltas administrativas. Como parte de la visita realizada el pasado 16 de junio, se constató que las letrinas ubicadas al interior del espacio no contaban con servicio de agua corriente, por lo que se utilizan cubetas de manera manual, situación que provoca malos olores, además de que dichos espacios no cuentan con lavamanos. Se observó que si bien fuera de cada celda se encuentra un garrafón de agua para consumo humano, solo hay un vaso de plástico que al parecer es compartido por todas las personas que se encuentran en la celda. En el recorrido se detectó que en el área de la regadera se utiliza una cobija como puerta, además se apreció la presencia de moho, que puede representar un foco de infección para las personas usuarias. De las entrevistas que se realizaron a una de las internas y al personal de custodia, se recogieron denuncias sobre la comida que se proporciona a las personas detenidas, específicamente los burritos que señalan frecuentemente se encuentran en mal estado. De igual manera, de lo manifestado por el personal de custodia, se advierte que no cuentan con suficientes aros de seguridad que les permita desempeñar de manera eficiente su labor, poniendo en riesgo su integridad personal y la de las personas detenidas. Por lo anterior, la Comisión Estatal de Derechos Humanos emitió la Recomendación General número 7-2026, donde se insta a la dependencia a ampliar las medidas correspondientes para corregir las observaciones realizadas por su personal. El director de Justicia Cívica del municipio de Aguascalientes, Moisés de Luna Martínez, asegura que hasta el momento la dependencia a su cargo no ha sido notificada al respecto. No obstante, adelanta que al menos se garantiza la adquisición de garrafones de agua potable para el consumo de las personas detenidas.
6: Ahí era un tema de que se incrementa la temporada del calor y también así como en el estado, los detenidos con el tema de los operativos que tienen, se incrementan detenidos y se incrementa el consumo de agua. A final de cuentas, estuvimos muy atentos. Lo que no nos daba el proveedor directamente ahí en la dirección, nosotros lo comprábamos para que no fuera un tema de desorden en el tema del agua.
7: ¿Agua potable para beber?
6: Para beber los detenidos, sí.
8: Ah, para beber. ¿Y
6: sí,
8: el de agua potable?
6: No, no, todo está en orden. Nada más era para el tema de consumo.
2: Asimismo, se garantiza la disponibilidad de cobijas para las personas privadas de la libertad que las requieran, cuyo inventario se refuerza durante la temporada invernal. Respecto a los alimentos, refiere que de base se brinda sopa instantánea a los detenidos, además de burritos y platos de comida que son proporcionados por diversos donantes.
6: Desde que yo ingresé, precisamente era tener una un tema de variación de comida, y que Derechos Humanos también comentaba el tema de la marucha. Entonces tenemos los burritos, que así nos lo donan, es un proveedor que hace una distribución en pabellón, y el tema de comedores comunitarios martes, jueves y sábado, que es una alimentación completa, que son verduras, que es el plato del buen comer, que nos lo integra muy bien en estas fechas, en estos días, perdón.
2: Yalma Arronte, BI Noticias.
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1: En Radio BI son las 7:17.
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0: Regresamos con información local, reportes que ya nos habían hecho llegar también a VI Noticias, donde le dábamos seguimiento a un presunto elevador descompuesto en una funeraria de la ciudad capital. Después se notificó que había presencia de sellos de clausura y se especulaba que podía haber relación justamente con este reporte que se hizo por parte de la ciudadanía. Ya hay una respuesta por la propia administración de la funeraria La Gloria y ellos están negando que esto se trate de un nexo con el tema del elevador. Aseguran que es un procedimiento de trámite administrativo.
1: Profeco responde a trámite administrativo. Funeraria La Gloria continúa ofreciendo sus servicios, pese a que la Procuraduría Federal del Consumidor colocó sellos de suspensión a sus instalaciones. En entrevista para VI Noticias, José de Jesús Galván Barrios, gerente, explica que la funeraria puede continuar sus actividades de manera habitual, pues el procedimiento de la dependencia federal responde a un apercibimiento sobre trámites de carácter administrativo que el recinto debe cumplir ante la Procuraduría y que se encuentran en curso, lo que no afecta la operatividad del mismo.
2: No fue tanto como clausura o suspensión de servicios. Lo que pasa es que traíamos un trámite de documentos que estábamos haciendo ante Profeco. En eso, pues ya me llegó la revisión, se les comprobó que teníamos ya el trámite, ahora sí que en línea. Y ese fue, lo que pasa es que ellos pues proceden por protocolo en colocarte las calcomanías, pero en ningún momento se hizo ninguna clausura. Ellos lo hacen como protocolo, ese fue el detalle. Ellos lo hacen como aviso de advertencia para el cumplimiento del trámite, pero no hay suspensión de servicios. Nosotros seguimos normalmente dando el servicio, pero sí, ya se cumplió con todo, ya nada más estamos en la espera en estos días de que quiten los sellos.
1: Galván Barrios descarta que el procedimiento haya derivado de la denuncia ciudadana realizada hace semanas por parte de usuarios del servicio que acusaron negligencias de la funeraria luego de que uno de sus elevadores registró fallas mecánicas. Sobre estos hechos, explica que el sistema registró afectaciones tras un incorrecto manejo del mismo por parte de quienes abordaron el elevador. Asegura que periódicamente...
2: Al parecer, pues... es gente que a lo mejor no tiene mucha práctica en andar en elevadores y le apretaron varias veces los botones al elevador y se trabó. Entonces, en el momento en que nosotros vimos que ya estaba totalmente trabado, pues se le hizo aviso inmediatamente a Protección Civil y llegaron ellos, pero ya nosotros lo habíamos destrabado. Te estoy hablando de, no sé, de 10 a 15 minutos que pasó eso. Uh-huh. Pero pues sí, los familiares sí entraron en pánico. Nosotros pues tratábamos de... Pero no, en ningún momento se dio algún maltrato o algo. Simplemente pues no fue lo rápido como ellos quisieron o como nosotros hubiéramos querido, ¿verdad?
1: El elevador recibe el mantenimiento correspondiente. Actualmente se encuentra suspendido, en tanto se realizan las intervenciones para su reparación en espera de retomar su operación para la próxima semana.
2: Yo pienso que en 2 o 3 días de la semana que entra, yo pienso que para el miércoles ya lo tenemos funcionando. Ahorita por lo pronto pues está apoyando a la gente que llega con silla de ruedas. Tenemos otro elevador que es con el que subimos a los ataúdes en la planta alta y se les está apoyando por ese lado. Te digo, tratamos de dar el servicio mejor que se puede y que lo garantizo que lo damos.
1: Yalma Arronte, VI Noticias.
0: Cambiamos de información, le damos seguimiento a este tema del video grabado en la clínica de hemodiálisis por parte de un morenista aquí en Aguascalientes, en un área restringida, que no solamente es el hecho de que no hay paso, por ejemplo, a medios de comunicación locales de manera habitual, sino que esto expone a los propios pacientes algún tipo de contaminación. Responde el partido y dice, todo lo hicimos conforme lo marcan protocolos y no se trata de propaganda política. Tras el video compartido por el morenista Daniel Gómez Antoyo dentro de áreas restringidas del Sistema Integral de Unidad de Hemodiálisis del IMSS en Aguascalientes, el propio excandidato a diputación local asegura que no hubo incumplimiento ni contaminación de la zona. El militante del partido Guinda responde a BI Noticias y asegura que pasó por todo un proceso burocrático para acceder a la clínica, a la cual en varias ocasiones se ha negado el acceso a medios de comunicación locales.
3: La solicitud no la aceptaron después, como bien lo saben, lleva un proceso, no la aceptaron después para poder dar a conocer el objetivo de esta unidad de hemodiálisis. Entonces hicimos la solicitud, se llevó a cabo y fue bajo todas las medidas de protección. Igual, si alguno de ustedes logra o busca acceder, con muchísimo gusto les pasamos el contacto de comunicación.
0: A su vez, Gilberto Gutiérrez Lara, presidente estatal de Morena, refiere que es un sitio que debe de darse a conocer al ser el centro para pacientes renales más grande del país. Descarta que sea usado con tintes político-electorales.
4: ¿No considera que se está usando como propaganda política
5: no,
4: del IMSS?
5: No, para nada. ¿Por qué? Pues nosotros no tendríamos por qué ocultar de lo que nos sentimos orgullosos que pasa en nuestro estado. Pero no es como un botín político, pues es una realidad de lo que representan los gobiernos de la Cuarta Transformación, de los gobiernos progresistas.
0: En tratamientos de hemodiálisis, la norma oficial mexicana puntualiza criterios rigurosos de sanitización ambiental y exige al personal el uso de barreras de protección física para mitigar los riesgos de contaminación en el área. Cualquier usuario ajeno que no cumpla con la norma es considerado como potencialmente infectante. Jessica de Loera, BI Noticias.
6: Y nos trasladamos al municipio de Jesús María, donde la Autoridad de Desarrollo Rural y Agroempresarial señala que este rastro, que ya lleva mucho tiempo en construcción, podría finalmente estar listo para 2027.
7: Planean concluir Rastro de Jesús María antes de que finalice la actual administración, sostiene SEDRAE. El titular de la Secretaría de Desarrollo Rural y Agroempresarial, Isidoro Armendáriz, sostuvo que el compromiso de la demarcación de Jesús María es concluir el nuevo rastro municipal antes de que termine la actual administración. El proyecto busca fortalecer la cadena productiva porcina de la región y elevar los estándares sanitarios para acceder a mercados más amplios. La obra, que registra un avance superior al 90% en su etapa civil, entrará en una fase final con la instalación de equipamiento especializado con sistemas de calderas, gas, neumática y vapor. El nuevo rastro avanza para convertirse en una instalación que permitirá a los productores locales cumplir normas federales de inocuidad y competitividad. Actualmente, cerca del 80% de la carne de cerdo que se consume en Aguascalientes proviene de Jesús María.
8: En el mes de diciembre estuvo justamente la gobernadora Tere Jiménez haciendo una visita de seguimiento y de supervisión, y el compromiso que tienen y que hizo hoy el alcalde conjuntamente con ella es concluirlo justamente antes de que termine esta gestión pública. Termina la gestión el día último de septiembre de 2027 y en consecuencia para entonces deberá de estar ya funcionando. Esperemos que sí, todavía falta, hay algún complemento de equipo, pero va a ser un rastro muy, muy moderno.
7: Asimismo, destacó la relevancia estratégica de la obra para optimizar procesos y consolidar al municipio como un punto clave en la producción cárnica del estado. Con apoyo estatal y federal, el rastro se proyecta como pieza central para impulsar la economía agroempresarial y garantizar que entre en operación dentro del plazo prometido por la administración.
8: Inicialmente comenzó con el municipio de Jesús María en la gestión de Toño Arámbula. Se le han estado metiendo hay algunas cantidades importantes, creo que una deuda pequeña de parte que autorizó el ayuntamiento y obviamente con la participación financiera del gobierno del estado.
7: Jesús Alberto Rodríguez, BI Noticias.
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20: En Radio BI son las 7:30.
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0: Hola, ¿qué tal? Bienvenido a la información. A dos días de disputar la final del Mundial 2026, España y Argentina entrenaron este viernes con plantel completo y sin bajas de último momento en el campamento de España. Lamine Yamal y Pedro Porro trabajaron al parejo del grupo tras superar las molestias que arrastraban desde la semifinal ante Francia y que no les había permitido entrenar a la par del plantel el día de ayer. Una final histórica del Mundial es la que se vivirá el domingo en Nueva York, dijo el técnico de los españoles, Luis de la Fuente, a unos días precisamente de enfrentar a la albiceleste.
1: Mira, a mí me hace ilusión que sea Argentina. Creo que es un partido que va a pasar a la historia también del fútbol. Además del vínculo que tengo con Leo Scaloni, que es muy buena relación, sentimos mucho afecto y admiración mutua. Y yo creo que es una final de un Mundial que pone el verdadero nivel que ha habido en este Mundial.
0: Del lado argentino, Lionel Scaloni también contó con todos los jugadores disponibles, por lo que ambos técnicos tendrán cuadro completo para definir a los titulares de cara al duelo por el Campeonato del Mundo el domingo en el MetLife Stadium de Nueva Jersey. Miles de aficionados, en su mayoría argentinos, han invadido las calles de Manhattan y los alrededores del estadio, donde ya se vive una auténtica fiesta mundialista de cara a la gran final entre Argentina y España. Muchos de los aficionados emprendieron el viaje a la Gran Manzana sin tener un boleto para ingresar al estadio, con el objetivo nada más de apoyar a la selección albiceleste y vivir de primera mano el ambiente mundialista y seguir el partido desde las zonas para aficionados instaladas por todo Nueva York. Vamos a una pausa comercial y regresamos con más.
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0: A solo dos días de la final del Mundial entre Argentina y España, Lionel Messi aseguró que es una locura la foto que le tomaron hace años en donde baña a un Lamine Yamal de bebé, quien ahora será su rival en el partido que definirá al ganador de la justa de Norteamérica. El capitán de la albiceleste habló durante un evento organizado en Nueva York en el Fanatics Fest previo a la final.
5: Es un grandísimo jugador, el cual seguí muchísimo porque juega en un club al cual amo y nada, es uno de los referentes mundial con 19 años, tiene toda la carrera por delante, tiene una gran oportunidad de conseguir algo histórico, el cual nosotros intentaremos dar el máximo para que no sea esta vez. Y nada, desearle lo mejor. La verdad que esa foto es una locura porque bueno, en la vida, ¿no? Yo me hice una foto cuando él era bebé y que hoy estemos los dos enfrentando una Copa del Mundo, que lo que digo es una locura.
0: En el evento participaron, en calidad de presentadores especiales, el tenista serbio Novak Djokovic, el exjugador inglés Rio Ferdinand, la estrella de la NBA Kevin Durant y la leyenda de la NFL Tom Brady, además del comediante Kevin Hart y el rapero Travis Scott. Por cierto que el equipo que dirige Lionel Scaloni jugará por séptima ocasión una final de Copa del Mundo. Al momento, ha ganado 3 finales y perdido 3. Ganó la sexta final de su historia en Qatar 2022, el domingo 18 de diciembre, en el estadio de Lusail, al vencer a Francia. ahora buscará su cuarto título en la historia cuando enfrente a los españoles, que por su parte buscan su segundo trofeo de campeón mundial y llegan a su segunda final. El primero y único lo ganaron en 2010. Aunque la atención principal está puesta en la final entre Argentina y España, el partido por el tercer lugar, que se jugará el día de mañana en la ciudad de Miami, marcará el final de una era en la selección de Francia. Didier Deschamps confirmó que el duelo ante Inglaterra será el último de su etapa como técnico de los Blues, luego de que, por más de una década, estuvo al frente del equipo nacional. El técnico campeón del mundo en Rusia 2018 buscará despedirse con la medalla de bronce antes de dejar el cargo al concluir la Copa del Mundo. El partido se jugará mañana en el Estadio Miami a las 3 de la tarde. Francia enfrentará a Inglaterra. Gracias, esto es todo. Control técnico, Roberto Álvarez. En este micrófono, Martín Navarro Vázquez.
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1: Continuamos con lo que debe de saber de la información nacional. Ayer estábamos dándole a conocer este tema de señalamientos contra quien fuera gobernador de Baja California, Rufo Apple, y está señalado supuestamente por haber cometido delito de organización delictiva y también huachicol fiscal. Pues ya compareció. Y esto lo hizo en videoconferencia a través de instalaciones de la Fiscalía Especializada en Materia de Delincuencia Organizada en la Ciudad de México. Y no solamente él, sino 7 personas más que están siendo señaladas. Hasta este momento siguen las comparecencias, se reanudaron después de un receso de varias horas en punto de las 7 de la noche y se espera que con esto ya la autoridad pueda tener mayor información para realizar la imputación de manera formal ante la jueza. Y ligándolo con el ámbito local, el exgobernador también panista Martín Orozco, exgobernador de Aguascalientes, emitió hace un par de horas un comunicado en sus redes sociales, lo leo de manera íntegra. Solidaridad con Ernesto Rufo, lo conozco hace años y hasta ahora hay más preguntas que respuestas sobre su detención. Ojalá el mismo rigor con el que hoy se actúa contra él se aplique en todos los casos, sin distingos, sin colores y sin excepciones. Sería lamentable que en este caso terminara utilizándose para desviar la atención de otros problemas que realmente le duelen al país. Tal parece que para el actual gobierno federal, la justicia tiene 2 varas, la de la conveniencia política y la de la omisión frente a otros casos que la sociedad también exige esclarecer. Es lo que dijo Martín Orozco hace un par de horas. Y hace un par de momentos, la presidenta de México, Claudia Sheinbaum Pardo, le dio unas declaraciones a medios de comunicación nacionales donde refiere que para esta final de la Copa del Mundo que se va a celebrar en Estados Unidos, ella recibió una invitación directa del presidente de su homólogo estadounidense Donald Trump y que ha decidido acudir. Vamos a escuchar.
2: Presidente Trump para ir el domingo a la final del mundial. Y tomé la decisión de sí asistir porque pues es una invitación directa del presidente de los Estados Unidos. Va a estar también el primer ministro Carney y mañana voy a grabar un mensaje con más detalle para todos. Pero es una mañana en la tarde. Mañana en la tarde. ¿Cuándo? El lunes en la mañana. Sí. Ya apartamos los boletos.
3: Estará ya.
2: La bueno, mañana ya grabamos un mensaje para informar con más detalle, pero
1: La cifra de personas fallecidas por este doble terremoto en Venezuela el pasado 24 de junio ya superó los 5,000, acorde con este último reporte de la Asamblea Nacional compartido por su titular Jorge Rodríguez. Esta tarde de viernes se confirmaron 139 nuevas personas fallecidas, con lo que el balance queda a 5,069 muertos derivado de este terremoto de 7.2 y 7.5 grados de magnitud. Así, hay 21,235 personas que permanecen alojadas en campamentos temporales y del número de desaparecidos todavía no hay un balance. Los guardianes de la revolución en el ejército ideológico de Irán anunciaron este sábado hora local que 2 petroleros habían explotado y se habían incendiado mientras atravesaban una zona minada en el sur del estrecho de Hormuz. Estados Unidos atacó puentes en Irán y en Teherán, respondiendo atacando a una central eléctrica y una planta deslizadora. Esto mientras ambas partes se arriesgan a una mayor escalada para ampliar sus objetivos e incluir infraestructura. Reiterarle que son días consecutivos, es al menos el 7º día consecutivo de estos ataques por parte de Estados Unidos. Todo el detalle de estas noticias y por supuesto más información que usted debe de conocer disponible en el portal de noticias más leído de toda Aguascalientes, claro que me refiero a veinoticias.com. Vamos con información policíaca con mi compañero Víctor Romo, muy buenas noches.
4: ¿Qué tal? Muy buenas noches. Un hombre fue detenido por elementos de la policía estatal luego de registrarse detonaciones de arma de fuego Esto es en las inmediaciones de un bar ubicado en el fraccionamiento Villa Antigua durante la madrugada de este viernes. Ya de acuerdo con el reporte oficial, fue a las 2 de la mañana con 20 minutos cuando una mujer alertó a los números de emergencia a través del 911 tras escuchar al menos dos disparos en el exterior de este establecimiento, localizado sobre la avenida de la Cruz, de la, los cruces de la avenida Villa Antigua y Siglo XXI. El reporte indicó que, bueno, pues ya se habían escuchado dos detonaciones. Esto observó también que en el pavimento estaba tirado un castillo percutido. Ya tras este reporte, bueno, pues dieron parte a los cuerpos de emergencia. En lugar llegaron elementos de seguridad pública, quienes indicaron que en una camioneta Cheyenne en color roja, bueno, pues viajaban otros tres hombres y que aparentemente de ahí habían salido las detonaciones de proyectil de arma de fuego. Elementos de la policía estatal acudieron al sitio donde confirmaron el hallazgo de este casquillo percutido y con base al reporte se dio un intenso operativo para tratar de dar con el autor. Después de dos horas, bueno, de este operativo, Ángel Emiliano, de 22 años de edad, originario de San Luis Potosí, fue detenido y presentado ante la autoridad correspondiente, ya que, bueno, se le encontró también un arma de fuego en una escuadra calibre .380, marca Beta, por dos cargadores también abastecidos y cuatro cartuchos útiles, por lo cual, bueno, pues este fue llevado directamente a las instalaciones de la agencia de la Fiscalía General del Estado. Y en otra información, bueno, cuatro menores, cuatro menores de edad fueron detenidos por elementos de la policía municipal tras ser señalados como los presuntos responsables de un robo con violencia registrado en el Palomino Dena. Los hechos ocurrieron cuando los elementos realizaban un recorrido de vigilancia sobre el Boulevard Guadalupano, momento en el que un hombre aproximadamente de 50 años de edad se les solicitó el apoyo para manifestando que minutos antes había sido víctima de un asalto con violencia sobre la calle Héctor de Villar. Tras recabar la información, los elementos de seguridad pública ubicaron metros más adelante a unos menores. Ellos fueron identificados como Joshua, Axel, Ángel, todos ellos de 16 años, y un menor de 13 años identificado como Justin. El juez los vinculó a proceso por robo calificado. Asimismo, la autoridad judicial les impuso como medida cautelar el internamiento preventivo. Finalmente, el juez les fijó un plazo de 1 mes, 15 días para el cierre de esta investigación complementaria. Víctor, este es el detalle completo de la información policiaca. Víctor Romo, BI Noticias.
1: Oye, Víctor, y antes de concluir, no sé si tengas alguna actualización sobre este tema de última hora que estabas dando a conocer en patrulla, esta movilización en el llano, si quedó en una falsa alarma o qué podemos saber al respecto.
4: Ok, mira, este reporte fueron paramédicos de ICEA quienes lo trasladaron ya a la víctima hasta el hospital Miguel Hidalgo, donde está ya pues resguardado. De hecho, tiene custodia policiaca. Estamos recabando más información para saber qué fue lo que ocurrió con este hombre, principalmente porque presentaba huellas de violencia y las quemaduras producidas por el sol. Aparentemente, sí se confirma que este hombre fue privado de su libertad, fue dejado en una zona donde pues en los mismos rayos solares lo quemaron, y bueno, pues él se puso a salvo corriendo hasta pues muy cerca a los que es el centro de salud de este municipio del llano, pero ya estamos recabando más información para principalmente saber quién es la víctima, cuándo fue privado de su libertad y a tener más el detalle para podértelo tener.
1: Muchísimas gracias, Víctor, estaremos al pendiente y te escuchamos el día de mañana en Patrulla 790.
4: Claro que sí, muy buenas noches.
1: Muy buenas noches, recordarla aprovechando esta mención de Patrulla 790, hoy es su aniversario número 26, también el aniversario 26 de Lavando Ajeno. Felicidades a mis compañeros, a los titulares de estos espacios que lleva, gracias a usted que nos escucha, estas emisiones ininterrumpidas. Y continuamos ya para concluir con información local, con datos relevantes que se están compartiendo por organizaciones internacionales en Aguascalientes, donde continúa la llegada de personas refugiadas a nuestra entidad, principalmente provienen de Haití.
3: Incrementa la llegada de personas refugiadas a Aguascalientes, principalmente de personas originarias de Haití, informa la Agencia de la ONU para Refugiados. La jefa de ACNUR en la entidad, Paola Monroy Flores, explica que las personas refugiadas se van de sus países debido a la violencia, la presencia de pandillas y en muchos casos por situaciones de violencia de género. Señala que Aguascalientes cuenta con alrededor de 4.000 personas refugiadas, equivalente a unas 2.000 familias.
5: Últimamente tenemos un incremento incremento de personas haitianas que se están desplazando hacia el centro del país. Son personas, muchas de ellas con perfiles altos, profesionistas, con hijos, que bueno, vienen a trabajar, vienen a aportar. Tenemos la participación de las empresas como Gen, Aumovio, Lixi, Lexedi, San Marcos, que están ahorita acompañándonos en el evento, y pues bueno, ellos realmente se han visto beneficiados de la contratación de personal.
3: De acuerdo con Monroy Flores, las personas refugiadas que llegan al estado cuentan con estudios profesionales y buscan incorporarse al mercado laboral. Indica que el sector empresarial ha abierto espacios para su contratación. Puntualiza que la incorporación de personas refugiadas al mercado laboral no representa una competencia directa para los trabajadores locales, ya que las vacantes responden a necesidades de contratación de las propias empresas.
5: A nivel nacional son como 650 empresas. Aquí en Aguascalientes tenemos como unas 180 más o menos, porque siempre trabajo, ¿no? Ese es, creo que es una de las condicionantes. Son ciudades donde no se compite con la población local por el trabajo y que al contrario hay una necesidad real de las empresas por mano de obra. Justamente Aumovio me contaba, por ejemplo, que las personas refugiadas que están dentro de su empresa, dentro de la planta aquí en Aguascalientes, tienen cero rotación de personal. O sea, no hay rotación de personal de las personas refugiadas.
3: La funcionaria indica que ACNUR brinda acompañamiento a refugiados provenientes de Venezuela, Cuba, Honduras, El Salvador y algunos países africanos. Asegura que entre la población refugiada, la percepción de discriminación en Aguascalientes es baja y los casos reportados son aislados. Día Álvarez, BI Noticias.

0: Oiga, agradezco su participación, 449-910-3508, por tiempos del espacio. No alcanzo a darle lectura a todos sus mensajes, pero me permito leer este especialmente. Dice, por favor, nos pueden apoyar a pasar el reporte de la dependencia correspondiente. Hace 3 días hay un olor muy fuerte de gas atrás de Jatco, de Yatco, justo en la curva, en la vía del tren de los Arellanos. El olor es muy fuerte. Lo pasamos con Protección Civil Municipal, pero lo leemos por la cuestión de, pues, también precaución para las personas que viven alrededor. 7:50, hacemos la última pausa.
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5: En Radio BI son las 7:52.
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0: Y noticias no tan buenas en el ámbito del espectáculo. La familia de Aileen Mujica está de luto. Rey Macías tiene todos los detalles. Buenas noches.
11: Hola Jessy, así es como comentas, el día de hoy el tema de espectáculos fue opacado por la noticia del fallecimiento del hijo mayor de la actriz Aileen Mujica, y es que justamente la información comenzó a desarrollarse durante la mañana de este viernes, y es que desafortunadamente este joven llamado Mauro falleció después de que se informaba por parte de medios internacionales que aparentemente sufrió un infarto, ese DJ y productor musical que tenía 30 años de edad. Según lo que se menciona es que él se encontraba de viaje por allá por Barbados, y también lo que se ha mencionado es que mientras él estaba en este tema de una enfermedad, se menciona que él tenía neumonía, aparentemente Aileen Mujica le decía que no viajara porque podía incluso empeorar su salud. Él según eso no tuvo ningún tipo de precaución con el tema de su salud y habría fallecido por allá por Barbados, esto el día de hoy, según se reportó por parte de la periodista Mandy Friedman, la cual fue la primera en dar a conocer dicha información. Al momento no hay ningún tipo de mensaje por parte de Aileen Mujica. Ella actualmente se encuentra en Colombia grabando un

0: sus condolencias para Eileen Mujica, entre ellos publicaciones por parte de la obra Perfume de Gardenia. Lupillo Rivera también ha hecho publicaciones con respecto al fallecimiento del hijo de Eileen Mujica a los 30 años de edad. Es todo en Espectáculos. Jessy Ray Macías, Bein Noticias.
1: Muchas gracias, Ray, que tengas muy buenas noches. Y concluimos con lo más importante de los deportes. Adelante, Emiliano, buenas noches para ti también.
2: Saludos para ti, por atrás de la audiencia. Información deportiva, rápidamente comentarles que el día de hoy se hizo oficial que Cruz Azul volverá a Liga Norte. Esto luego de que se complicaron las negociaciones, pues el día de hoy la Liga MX informó de que llegó un acuerdo Grupo Lamani, que es el que maneja justamente el Estadio Azteca, la máquina de Cruz Azul, para de esta manera asegurar sus partidos como local. Así que jugarán en el Estadio Banorte, y que jueguen en el Estadio de la Corregidora por lo menos el primer partido. No, será completamente en el Estadio en este torneo. Y para cerrar con información deportiva, comentarles rápidamente que hay actividad de la Liga MX en estos momentos. San Luis y Cruz Azul están empatando 0-0 hasta el momento, mientras que también a medio tiempo León y Atlas están empatando 1-1. La cartelera concluye a las 9:00 p.m. con el enfrentamiento entre Juárez contra Puebla. Y mañana culmina la actividad de la Liga MX con mucha actividad. Tendremos el Pumas Pachuca a las 5, Monterrey Santos a las 7, Chivas Toluca también a las 7 y Querétaro contra América a las 9. Recuerden que también mañana se juega el partido por el tercer lugar de la Copa del Mundo 2026. Y este es el equipo de información deportiva, Emiliano Jiménez, Bein Noticias.
1: Muchas gracias, Emiliano. Nos tenemos que despedir. Agradezco a usted por el favor de su atención. Que tenga un excelente fin de semana y le deseo muy buenas noches, Aguascalientes.
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6: En Radio BI son las 7:59.
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12: Buenas noches. Estas son las noticias más importantes de hoy. Ernesto Rufo comparece por acusaciones de huachicol fiscal. Aplazan otra vez audiencia de Ovidio Guzmán en Estados Unidos. Será hasta octubre. Estados Unidos lanza nueva ola de ataques contra el régimen de Irán. Muertes por sismos en Venezuela superan a 5,000. La Fiscalía General de la República presentó esta tarde ante una jueza de control al exgobernador de Baja California, Ernesto Rufo, acusado de formar parte de la red más grande de huachicol fiscal. El panista compareció por videoconferencia desde las instalaciones de la Fiscalía Especializada en Materia de Delincuencia Organizada. Con la diligencia con pausa programada, se espera que se califique la legalidad de la detención del primer gobernador panista en esa entidad y la FGR realice la imputación formal ante la jueza. La audiencia intermedia de Ovidio Guzmán López, alias El Ratón, fue aplazada nuevamente en una corte federal de Chicago, Illinois, por lo que ya no se llevará a cabo el próximo 27 de julio y quedó reprogramada para el 28 de octubre a las 13:30 horas ante la jueza Sharon Johnson Coleman. El 11 de julio de 2025, Guzmán López aceptó su responsabilidad por 4 cargos relacionados con crimen organizado y tráfico de drogas, además de alcanzar un acuerdo de culpabilidad con la Fiscalía estadounidense, el cual contempla la posibilidad de que el gobierno solicite una reducción de su condena a cambio de una cooperación sustancial.
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4: Las Fuerzas Armadas de Estados Unidos llevaron a cabo este viernes una ofensiva contra el régimen islámico de Irán, la séptima consecutiva, indicó el Comando Central de Estados Unidos. Aunque el CENTCOM no detalló los objetivos de sus últimos ataques, horas antes reportó haber destruido una torre de vigilancia que las fuerzas iraníes usaban para atacar a los buques comerciales en el Estrecho de Hormuz, lo que permitirá proteger la navegación de la zona, aseguró. Más de tres semanas después de los letales sismos consecutivos de magnitud 7.2 y 7.5 que azotaron a Venezuela, al menos 5.069 personas han fallecido, con mayor incidencia en el estado de La Guaira, vecino de la capital, según indicó el régimen chavista este viernes. El número de heridos se mantiene en 16.740 según el boletín publicado en Telegram por el presidente de la Asamblea Nacional, Jorge Rodríguez. Suman además al menos 21.000 personas viviendo en 107 campamentos temporales y más de 800 edificios resultaron afectados, de los cuales casi 200 colapsaron. Hasta aquí la información. Gracias. Más noticias en breve. Jessica de Loera, BI Noticias.
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5: Con tres compromisos continuó la actividad de la primera jornada de la apertura 2026 de la Liga MX. Primero, a las 19 horas se llevarán a cabo dos compromisos de manera simultánea. San Luis enfrenta a Cruz Azul, mientras que León enfrenta a los rojinegros del Atlas. Finalmente, a las 21 horas, los Bravos de Juárez enfrentan a Puebla. Cruz Azul regresa al Estadio Banorte. La máquina jugará como local en el Estadio Banorte, tal y como estaba previsto. A partir del próximo martes 21 de julio, el campeón del fútbol mexicano se enfrentará en el tres veces mundialista ante el Puebla. La Liga MX dio a conocer un comunicado en el que señala que tanto Cruz Azul como la administración del Coloso de Santa Úrsula llegaron a un acuerdo, lo que dará posibilidad de que reciba la franja en este recinto y no en la capital queretana. Emiliano Jiménez, BI Noticias.
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1: Muy buenas noches, bienvenidos a Panorama Global. Yo soy José María León Lara y les saludo completamente en vivo a través de la multiplataforma de Bay Noticias. Les saludo especialmente a usted que me está escuchando en Radio Bay 88.7 de FM, así como a quien esté en sintonía de Bay Televisión, Canal 102 en Yacable, 75 en Easy. Y sabe, esta misma transmisión está en las redes sociales de Bay Noticias. Nos encuentra en plataformas como Facebook, YouTube y X. Saludo también a quien está en radio por internet, quien se encuentra en nuestra app Bay Noticias y en baynoticias.com. Medios de contacto, además de las redes sociales, ya sabes, está el WhatsApp 449-910-3508. Hoy es viernes 17 de julio del año 2026, son las 8 de la noche con 8 minutos. Bienvenidos a una emisión más de Panorama Global.
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0: Buenas noches. Ayer, 16 de julio, el presidente Donald Trump pronunció un mensaje directo y contundente a la nación estadounidense. El tema central fue la integridad del sistema electoral y la necesidad urgente de proteger la democracia ante graves vulnerabilidades que, según el mandatario, han sido ocultadas durante años. Trump presentó documentos desclasificados de inteligencia, revelaciones sobre ciberamenazas extranjeras y casos concretos de posibles irregularidades. A continuación, veremos el desarrollo completo de este discurso del día de ayer. El presidente inició su intervención recordando un principio básico de cualquier democracia: la confianza en los resultados electorales. Dijo que garantizar la integridad de las elecciones es fundamental para preservar la fe en la democracia americana. Después de las elecciones presidenciales de 2020, las preocupaciones sobre posibles irregularidades llevaron exámenes detallados de los procesos de votación, la seguridad de los datos y las prácticas de registros en múltiples estados de la Unión Americana. Trump afirmó durante años que los estadounidenses fueron engañados de manera deliberada sobre la verdadera seguridad de la infraestructura electoral, especialmente de las máquinas de votación electrónica y de los sistemas de conteo de boletas. Es uno de los momentos más fuertes de este mensaje. El presidente reveló información clasificada hasta ahora. Explicó que el gobierno estadounidense ha sabido desde hace tiempo que estas máquinas y sistemas son extremadamente vulnerables a los ataques cibernéticos. Liberó una serie de evaluaciones de la comunidad de inteligencia estadounidense que abarcan desde enero de 2020 hasta junio de 2026. Estos documentos demuestran que adversarios como Rusia, China, Irán y Corea del Norte, así como grupos no estatales, tienen la capacidad técnica para comprometer la infraestructura electoral de los Estados Unidos. Los informes destacan que los repositorios centralizados de datos electorales, como las bases de datos de registro de los votantes, los libros del padrón electoral y los sitios web oficiales, son los más expuestos a ser explotados. Un adversario podría usar ese acceso para interrumpir o alterar procesos electorales enteros. Trump enfatizó que esta es una amenaza cibernética dirigida al corazón mismo de la democracia. Además, presentó evidencias obtenidas por la CIA sobre un complot específico del régimen de Nicolás Maduro en Venezuela. Según la inteligencia, el gobierno venezolano desarrolló métodos para alterar digitalmente los totales de votos de manera que ni siquiera una auditoría pudiera detectarlo. El presidente utilizó este ejemplo para advertir que algo similar podría ocurrir en los Estados Unidos si no se toman medidas inmediatas. Otro punto que generó gran impacto fue la denuncia sobre la intervención china en los procesos electorales estadounidenses. Trump reveló que a lo largo de varios años, desde el ciclo electoral de 2020, la República Popular China realizó lo que se considera el mayor robo de datos electorales de la historia. Como resultado, China obtuvo ilícitamente información de 220 millones de votantes estadounidenses. Estos archivos contienen sus nombres completos, direcciones, números de teléfono, preferencias políticas y otros datos sensibles que permiten registrar votantes o realizar actividades ilícitas. La inteligencia indica que China incluso creó una unidad especial dedicada a explotar esta información. El presidente denunció además que miembros de lo que él llamó el Estado Profundo dentro de las agencias de inteligencia ocultaron deliberadamente esta información tanto al presidente como al pueblo estadounidense. Las agencias supieron desde 2020 que decenas de millones de datos de votantes, al menos de 18 estados, habían sido comprados, robados o hackeados por China, pero en lugar de alertar, mantuvieron todo en secreto. El mensaje también incluyó casos concretos de posible fraude que habrían sido encubiertos. Uno de los más revelantes ocurrió en el estado de Michigan. En 2020, la policía estatal de ese estado de Michigan realizó un allanamiento de una organización demócrata dedicada a movilizar votantes en la ciudad de Muskegon. Los agentes encontraron evidencias tan preocupantes que contactaron inmediato al FBI en Detroit. Según estos documentos desclasificados, algunos de los encuestadores admitieron ante agentes federales que habían firmado formularios de registro a nombre de otras personas, presentando registros de votantes que no existían y recibiendo tarjetas de regalo según la cantidad de solicitudes que entregaban. Los agentes del FBI consideraron que se había cometido delitos graves, pero el Departamento de Justicia de la administración anterior, es decir, de Joe Biden, retrasó la investigación durante años. Trump anunció que ha ordenado al director de la FBI, a Patel, realizar una investigación completa y trabajar con el Departamento de Justicia para procesar a todos los responsables. Finalmente, el presidente abordó uno de los problemas más sensibles, el registro de personas que no son ciudadanos de los Estados Unidos. De acuerdo con una revisión del Departamento de Seguridad Nacional de los padrones electorales y de los registros públicos, se identificaron aproximadamente 278 mil no ciudadanos inscritos para votar en elecciones federales. Trump aclaró, como varios estados gobernados por demócratas se negaron a compartir sus archivos completos, la cifra real es considerable más alta. Puso todo en contexto. Cientos de millones de archivos de votantes están en manos del gobierno extranjero, de gobiernos extranjeros. Las máquinas de votación siguen expuestas a manipulaciones. Hay evidencia de fraude que fueron ocultadas. Cientos de miles de no ciudadanos y personas fallecidas permanecen activos en los padrones. Y aún así, se celebran elecciones sin identificación obligatoria del votante, sin prueba de ciudadanía y con decenas de millones de boletas enviadas por correo, sin un control estricto. Trump concluyó que el sistema electoral actual está tan roto y vulnerable que nadie puede defenderlo honestamente. Llamó a tomar acciones urgentes para restaurar la confianza en la democracia de su país. Este mensaje ha provocado reacciones divididas en los Estados Unidos, mientras que legisladores republicanos de su partido, así como sectores conservadores, aplauden la transparencia y exigen reformas inmediatas. Voces demócratas han criticado el tono y cuestionan la interpretación de los documentos desclasificados. La Casa Blanca informó que en los próximos días se anunciarán medidas concretas para reforzar la seguridad electoral, incluyendo posibles cambios en los sistemas de votación y requisitos de identificación. Al regresar del corte, me acompaña el analista político experto en elecciones estadounidenses, Alberto Viles López. Mientras tanto, yo le invito a ponerse en contacto en redes sociales y al WhatsApp 449-910-3508. Son las 8:16, voy a una pausa, no se vaya.
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7: En Radio BI son las 8:17.
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7: Temperatura 23 grados. Estamos de vuelta en Panorama Global, con más entrevistas y temas que impactan a nuestro país y al mundo.

0: Estamos ya de vuelta aquí en Panorama Global. Le decía antes de ir a corte, el día de ayer el presidente de los Estados Unidos, Donald Trump, en un mensaje a la nación, pues expuso las vulnerabilidades que tiene el sistema electoral de su país, de los Estados Unidos, y esto no se da de manera casual. El próximo 3 de noviembre, martes 3 de noviembre del año 2026, habrá elecciones intermedias en los Estados Unidos, algo de lo que ya hemos hablado aquí en Panorama Global recientemente. Para hablar de este tema me acompaña vía telefónica el analista político internacional, experto en materia de elecciones y sobre todo de política estadounidense, Alberto Avilés López. Beto, ¿cómo estás? Muy buenas noches. Bienvenido de vuelta aquí al programa.
1: Estimado Chema, un placer estar contigo como siempre, hablando de un tema muy, muy interesante, ¿eh? Como son las elecciones y lo que dijo el presidente Donald Trump.
0: Mira, el presidente Donald Trump habló de las máquinas electrónicas de votación, también la forma en la que se cuentan los votos. Habló de personas sin ciudadanía o no ciudadanos de los Estados Unidos votando. Habló de registros de personas falsas. Habló de la intervención de China. Es decir, estamos hablando que un presidente de los Estados Unidos está anunciando que puede haber fraude electoral previo a unas elecciones. Al menos esa es la lectura que le estoy dando en este momento. Pero ayer que veía yo en vivo este mensaje a la nación a través de YouTube, cuando empezó a hablar de las vulnerabilidades y la forma en que se hace el fraude electoral de acuerdo con el gobierno de Trump, pues parece como si fuera un sistema electoral de cualquier país de Latinoamérica, Beto.
1: Mira, Chema, tienes toda la razón en lo que tú expones y dices. Yo rara vez coincido con el presidente Donald Trump, pero y tiene ciertos matices la información que él da. ¿A qué me refiero? Platicando una vez con un amigo, él me decía, y sí es cierto, el sistema democrático de Estados Unidos está en pañales. ¿A qué me refiero? Nosotros, México, al contar con un Instituto Nacional Electoral, con un Tribunal Federal Electoral, tenemos mayores lineamientos para darle certeza a los resultados. Eso no ocurre en Estados Unidos. En Estados Unidos no hay un INE, no hay un Tribunal Federal Electoral que certifique los resultados. Tan es así, no más para refrescarle quizás la memoria a la audiencia, que en el 2000 hubo la famosa elección de George W. Bush contra Al Gore, que se definió por el estado de Florida y por simplemente 500,000 votos fue lo que ganó Al Gore, pero todavía por muchísimos votos menos ganó George W. Bush el estado de Florida. Y sin embargo, la Corte de Florida ordenó hacer el recuento, pero la Suprema Corte lo detuvo. Pero ¿por qué cuento todo esto? Porque es un ejemplo de que cuando suceden ciertas cosas así, no hay los lineamientos de qué se tiene que hacer, ¿sí? Entonces sí, sí parece una economía de primer mundo, pero parece una democracia a veces como de república de tercer mundo o una democracia bananera, ¿no? Ahora, lo que mencionaba Donald Trump, creo que no es nada nuevo. Sí desclasificó documentos, no aportó pruebas significativamente mayores, pero yo creo que menciona un par de cosas muy importantes, interesantes, y que inclusive yo le doy la razón al presidente Donald Trump. Él quiere crear una identificación, o que al menos la gente cuando vaya a votar, vote con una, al menos con una fotografía, una licencia para conducir, un pasaporte norteamericano, etcétera. Yo no lo veo nada fuera de lo común, nada irracional. Es como hoy en día, oye, a mí se me hace normal aquí en México decir, oye, a ver, José María León Lara, Alberto José María Avilés, ¿cuál es tu INE, etcétera? Ah, bueno, aquí está tu fotografía, tu sección, tu dirección. Se me hace muy formal eso. Otra cosa que Trump está muy en contra, porque fue la razón por la que perdió mucho en el 2020, es que aquí en México no se permite, pero en Estados Unidos sí se permite, el votar por correo, inclusive de manera anticipada. Él quiere quitar eso. Históricamente a los republicanos no les va bien en eso, a los demócratas sí. Yo algo que agregaría, si me lo permite, es que en Estados Unidos se vota, o sea, las elecciones, las de midterms, de medio periodo, y también las generales presidenciales de cada 4 años, se vota el martes después del primer lunes de noviembre. Yo, si me permite, yo creo que lo correcto, lo adecuado nomás sencillo para la gente en Estados Unidos, como en cualquier otro país, sería votar los domingos. Yo no sé por qué nunca lo han sugerido, ¿no? Pero ya con estas cosas que te mencioné, la identificación, el voteo por correo, ya que podemos ahí desahogar un poco lo que quiere proponer Donald Trump.
0: Fíjate que bien lo comentas, para nosotros en México, nuestro sistema electoral, el andamiaje electoral, el Instituto Nacional Electoral, el Tribunal Electoral del Poder Judicial de la Federación, en pocas palabras, el hecho de que tengamos una credencial para votar con fotografía y que al momento que llegamos a las casillas, pues bueno, haya una concordancia del padrón electoral y que nuestra fotografía y nuestra identificación, y algo que como sabemos en Estados Unidos no sucede, e inclusive para poder votar los estadounidenses se tienen que registrar previamente antes del día de la elección. Y ahora lo que dices es que también la Constitución de los Estados Unidos establece que las elecciones son el primer martes de noviembre. Y creo que, si no mal recuerdo, estimado Beto, esto se da sobre todo por que finalmente los Estados Unidos fueron fundados como un país con profundas raíces cristianas, aunque protestantes, y no deja de ser el domingo para ellos el Día del Señor, independientemente de la denominación cristiana a la cual se profese. Pero tienes razón, el hecho de que sea en un día laboral, en un martes, pues también hace que las elecciones o que la gente batalle o vaya o muy temprano antes de ir a trabajar a votar o ya después de salir de trabajar.
1: Sí, mira, cuando una profesora de historia en la prepa nos contaba, ella decía que en aquellos tiempos, hablando de por qué votaban los martes, decía, es que ellos tenían muy arraigado la costumbre de los domingos el ir a misa, ¿sí? O ir a sus ritos religiosos. Luego se encaminaban los lunes, o sea, partían el lunes y llegaban el martes a votar, ¿sí? Pero eso hoy en día, pues, ya no tiene razón de ser, pero tampoco se les ve muy, muy convencidos o dispuestos a cambiarla. Ahora, tampoco creo que afecte de gran manera, ¿no? O sea, si lo hacen o no lo hacen, no cambiaría mucho, como sí cambiaría, hablando de elecciones, si en algún momento, que no creo que vaya a pasar, quitaran el colegio electoral. Digo, eso sería tema para otra plática, pero eso sería muy, muy, cambiaría mucho las elecciones en Estados Unidos, posiblemente, ¿no? Pero bueno, eso lo platicamos. Otra cosa que anunciaba Trump, lo que decíamos es que a él no le gustó mucho el voto electrónico, ¿no? Y también anunciaba algo que es cierto, es la injerencia de gobiernos extranjeros. Él decía que en el 2020 el gobierno de China se metió a las elecciones de Estados Unidos, ¿no? Que de igual manera lo que reportó el FBI, o sea, sí, pasó lo mismo en el 2016, pero que el gobierno de Rusia, ¿no?, se metió. Porque para bien o para mal, dependiendo si eres aliado o eres rival, pues obviamente las potencias económicas y militares como Rusia, China, la Unión Europea, etcétera, todo mundo tiene su favorito o quien preferiría, ¿no? Si el Partido Republicano o el Partido Demócrata, según sus promesas de campaña, sus lineamientos, su manera de pensar, etcétera.
0: Fíjate que a mí me llama la atención, Beto, esta idea de la intervención de intereses extranjeros. Él habla, pues, de las potencias, habla de Irán, de Corea del Norte, de China, de Rusia. Pero bueno, Trump ha sido un presidente que ha intervenido de manera directa o a veces indirecta, dependiendo del caso, cómo intervino en Argentina con Milei, con José Antonio Kast en Chile, ahora con Abelardo de la Espriella en Colombia, es decir, en las elecciones, o también con Víctor Orbán recientemente, que finalmente perdió, pero el vicepresidente J.D. Vance fue hasta Hungría a hablar que el presidente Trump apoyaba a Orbán, etcétera. Es decir, la política de Trump, al menos a lo largo del mundo, y lo hemos visto que también el gobierno de los Estados Unidos condiciona ayuda económica a ciertos países dependiendo del resultado electoral.
1: Sí, mira, Y eso siempre ha sido, ¿no? Y también depende mucho si es una administración republicana o una administración demócrata. Por ejemplo, ¿qué tanta ayuda el extranjero da? Los demócratas suelen ser más generosos y los republicanos, desde antes de Trump, eran más de belleza que hay que volver a ver, pero aquí en caja, ¿no? Entre los 50 estados de la Unión Americana. Entonces, yo creo, es mi opinión muy personal, que no tiene nada de malo que un presidente, digo, no suena muy diplomático, pero que un presidente exprese su opinión no hay ningún problema. Inclusive en Estados Unidos es muy común que el New York Times o los periódicos hagan el famoso endorsement, el apoyo. Es decir, ¿sabes qué? Yo apoyo a tal candidato para puesto de senador o para el puesto de presidente o etcétera, ¿no? Lo que es realmente peligroso, y sí lo considero peligroso, es cuando se pueden meter los extranjeros. No me refiero a hackear los resultados, sino a querer influir a través de hoy en día las famosas fake news, en cómo piensa el electorado, en la información que te están dando, en todo eso, puede, aunque uno no crea, puedes ir pensando tu, puedes ir dirigiendo tu pensamiento hacia tal candidato, ¿no? Eso es lo que puede ser peligroso. Lo hemos visto hoy en día con la inteligencia artificial, que uno ya no sabe si es real o no lo que está viendo. Imagínate lo que puede leer o lo que puede escuchar, pues puedes influir en la democracia y en un resultado.
0: Ahora, una de las cosas que me llama la atención en particular, más allá de la cuestión electoral, es que de acuerdo con el presidente Trump, durante las elecciones del 2020, el gobierno chino adquirió información de decenas de millones de estadounidenses. Hablaba de su dirección, nombre completo, número de seguridad social. Es decir, aprovecharon el tema del hackeo de las elecciones, de acuerdo con el presidente Trump, para hacer un espionaje masivo en los Estados Unidos.
1: Sí. O sea, no me refería a hackear tal cual, así como se cayó el sistema, pero sí, o sea, esa información es muy valiosa, y lo peligroso es no solamente la información, sino qué haces con ella. Y peor tantito, como lo dice el presidente Trump, es así está el escenario, pero al parecer así va a seguir. Es decir, no se están implementando, no se están haciendo cosas para que eso se evite, ¿no? Entonces, en un momento Trump decía, y eso es lo que suele pasar, que luego a veces dicen, ¿qué tan informados están el presidente de Estados Unidos? Y no me refiero a informados de que no se capaciten, de que no lean, sino de que sus propias agencias de seguridad, pues llámese el FBI, la CIA, etcétera, ¿qué tanta información realmente le dan? Porque a veces dicen, o sea, es un secreto a voces, que como los presidentes van y vienen, ¿sí? Cada 4 o cada 8 años, las agencias ya se han dado la libertad entre ellas de esconder cierta información. Como diciendo, oye, ¿yo para qué le voy a decir al presidente Trump esto, esto y esto? Si el 20 de enero del 2029 va a estar J.D. Vance o un republicano, o sea, o un demócrata, pero va a haber otro presidente, ¿no? Y eso pues también merma pues la democracia y las facultades con las que puede trabajar un presidente.
0: Sí, porque se supondría que el presidente de los Estados Unidos debería de ser el hombre más informado del mundo, cuando al mismo tiempo ayer el presidente Trump hablaba del Estado Profundo. Pero fíjate que el presidente ayer termina su discurso hablando de lo que le llama Save America Act, es decir, es la ley o la iniciativa para salvar los Estados Unidos, que tiene que ver con esto. Es decir, sí está proponiendo una pieza de legislación, una iniciativa de reforma, que tiene que ver precisamente con esto, con la votación cuando las personas acudan para identificarse con fotografía, Beto.
1: Así es. Yo creo que para concluir es recordar a la gente que en Estados Unidos no se tiene como tal un INE, una identificación para votar exclusiva para eso. Y yo creo que lo va a poner Donald Trump. No sé si voy a tener el éxito que él espera para aprobarse esa ley. Y sobre todo, aunque se aprobara, que yo no lo vería como algo malo, sino como algo positivo, no sé qué tanto repercutiría en los resultados de las elecciones. Pero si se aprueba, Donald Trump lo va a usar como una medalla para ir empezando haciendo campaña el próximo noviembre.
0: Beto Vilés, te agradezco que me hayas acompañado en nueva cuenta aquí en Panorama Global. Te mando un fuerte abrazo y que tengas un excelente fin de semana.
1: Estimado Chema, muchísimas gracias por la invitación. Buen fin de semana.
0: Alberto Avilés López, analista político internacional, experto en política estadounidense. Es momento de ir una pausa. No se vaya, ya regreso con usted a Panorama Global.
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2: En Radio BI son las 8:34.
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0: Estamos ya de vuelta aquí en Panorama Global. Me acompaña vía telefónica mi buen amigo Santiago Randolph Madrigal. Usted lo conoce como el Incondicional. Santiago, ¿cómo estás?
26: Muy buenas noches.
27: ¿Qué tal, mi estimado Chema? Muy buenas noches a todo tu auditorio. ¿Todo bien? Pues aquí regresando poco a poco de la cruda mundialista. Esa es una realidad. Aquí llegando a Aguascalientes.
0: Estuviste aquí en el programa el viernes anterior a que fue el partido iniciales en México contra Sudáfrica, un jueves, y bueno, pues en vísperas de la final, mañana el juego para el tercer lugar y ya el domingo la gran final. Y pues bueno, ¿cuál es tu saldo? ¿Cómo has vivido este mundial después de vivir tantos mundiales en el anterior? La primera gran pregunta es, ¿cómo sentiste la organización por parte de México y cómo viviste a la afición mexicana en un mundial en territorio mexicano?
27: Irreal, ¿eh? Esa es la palabra. Es decir, yo siempre he dicho, yo siempre he sido muy fanático que los mundiales se deben de celebrar en países donde se vive la pasión y el amor al fútbol. Ya tienen ahí el resultado. Nosotros pudimos ver, creo que se hicieron muy famosos todos los festejos que hubo tanto en los estadios como en la calle, en la Ciudad de México, Guadalajara, Monterrey. Ese fervor, esa pasión con la que vivimos los mexicanos el fútbol. Y la verdad, sensacional. La verdad que al final del día, todas esas cuestiones que amenazaban con un mal mundial aquí en México, todos esos temas políticos, todos esos temas sociales, incluso que amenazaban la gran fiesta, lograron superarse de alguna manera, para no llamarlo así, el tema y con los normalistas, el tema con las diferentes manifestaciones y huelgas. Se pudo llevar a cabo un mundial, pues yo creo, lo quiero decir así, con saldo blanco y con una pasión que no lo viven en otros países. Esa es una realidad. En lo personal, como tú dices, estuve un viernes antes de ese partido inaugural, pues tuve esa invitación por medio de FIFA y por ahí una marca donde pues me hicieron un homenaje por mis 100 partidos de selección mayor, donde inclusive tuve la oportunidad de ver el partido de México-Sudáfrica el segundo tiempo a ras de cancha. Por ahí también te lo platico, soy el primer aficionado mexicano que sale en redes sociales de FIFA. Entonces, para mí, en lo personal, fue también algo mágico vivir este mundial.
1: Definitivamente, y también desde aquí te felicito. Justo platicábamos en la última entrevista que este México-Sudáfrica iba a ser precisamente tu partido número 100 con la selección mayor de fútbol mexicana, y pues qué mejor que pudiste haber presenciado este partido inaugural, dices, este segundo tiempo a nivel de cancha. ¿Se siente distinto? A ver, hay una frase en el mundo del toreo que dice, no es lo mismo ver el toro desde la barrera. ¿Cómo viste a los jugadores tan cerca? Es decir, ¿cómo se vive un juego y ese ambiente que se ve en el Azteca desde abajo, en el terreno de juego?
27: Correcto, espectacular. Esa es la realidad. Me considero un bendecido de Dios. Y verlo ahí a ras de cancha, o sea, literalmente escuchar los gritos, las palabras, los mensajes, tener prácticamente a metro y medio de mí el tiro de esquina, fue fantástico. Y como le digo a la gente, pues qué partido, ¿no? El partido inaugural, el partido que hace historia en el fútbol por tratarse de el primer estadio en tener tres copas mundiales, y padrísimo, la verdad, una locura. Se puede, claro, como tú dices, lo pusiste la comparación con los toros, es muy, muy diferente a verlo ya desde la tribuna, y pues obviamente desde una televisión. Tenerlo ahí tan cerca fue realmente espectacular.
1: A ver, el partido inaugural también hubo muchas críticas en redes sociales, particularmente por la gente que acudió al estadio. Veamos muchos famosos, influencers, gente representando marcas. Es decir, la realidad del partido inaugural parecía más un evento social de las clases más altas del país que ver gente verdaderamente aficionados al fútbol. Esto ya se vio distinto en el resto de los juegos que llevó a cabo la selección mexicana de fútbol. ¿Sí pudiste sentir este pulso en el inaugural, donde había mucha gente que realmente fue a la foto y no necesariamente a vivir esa afición de los mexicanos que ven a su selección jugar fútbol?
27: Sí, correcto. Fíjate que es algo de lo que yo he estado a título personal muy en contra los últimos años, de que cómo el fútbol se ha ido, pues, para, como tú dices, para las élites, para los famosos TikTokers, para los influencers y para gente con dinero que ni le interesa el fútbol. Esa es una realidad. Se está haciendo un poco parecido a lo que es la Fórmula 1. Por ahí me tocó ver en la tribuna en el primer tiempo que la gente, o sea, era ilógico cómo veías gente que llevaba las marcas y los veías jugando en su celular. Cuando dices, caray, estás viviendo historia pura, no puede ser. Como tú lo dices, el partido de inauguración sí fue para ese tipo de personas que digo, pues ya yo no soy el indicado para hablar de esos temas comerciales, ni de dinero, ni mucho menos, pero ya los siguientes partidos, el fútbol y el mundial poco a poco ya se fue para los verdaderos fanáticos, para los verdaderos hinchas. Lo pudimos ver en Guadalajara, donde ahí el estadio, y eso que es la mitad de aforo, el partido de, bueno, el estadio de Guadalajara, es la mitad de aforo que le quedó Azteca, y ahí retumbaba más los gritos de apoyo. Por ahí también ya después el tercer partido de fase de grupos, que fue contra República Checa, y así, pero realmente el partido inaugural sí era para, lo vi, sí se fue muy notorio ver en el graderío, pues gente que no le interesaba el partido. Como tú dices, nomás estaban más pendientes de sus redes sociales que del partido mismo.
1: Sí, fíjate que justo te iba a preguntar eso, porque se veía inclusive desde la televisión una afición distinta a la que estuvo en el estadio de Guadalajara. Es decir, se veía gente que estaba ahí para disfrutar el fútbol, a diferencia del partido inaugural que ya habíamos platicado. Ahora, el desempeño de la selección mexicana, a mí me llamó mucho la atención las concentraciones de personas que iban aumentando en cantidad en las ciudades, particularmente esas imágenes que vimos de celebraciones de algunos de los triunfos de México en el Paseo de la Reforma en la Ciudad de México, donde más de 1 millón de personas acudieron.
0: ¿Eso tú lo habías visto en algún otro mundial? Es decir, que el partido anfitrión, más bien el equipo anfitrión, pudiera juntar tanta gente en las calles y que despertara tanta felicidad.
27: Nunca he platicado con gente que vivió el Mundial del 86 aquí en México, con gente que lo vivió también en el 70. Yo en otros países donde he ido también a ver mundiales, o estar presente en países cuando juega su selección, esto nunca lo había visto. Y esto yo creo que es el reflejo, un pequeño alivio, un desahogo del mexicano que, pues lamentablemente, ya hablándolo en temas sociales, pues hemos pasado pues por los últimos años ahí por diferentes temas. No quiero caer en la polémica barata ni nada, pero yo creo que este mundial, yo lo digo, el verano del 26 fue este verano que nos unió un poco quizás como el país, y que nos olvidamos al menos esas 3 semanas que tuvimos mundial aquí de los problemas cotidianos y los problemas sociales que vivimos en México. Fue espectacular, que también hago énfasis en el tema de las mujeres. Se vio impresionante también la cantidad de mujeres, de damas que pudieron seguir y empezaron a apoyar el fútbol y a las diferentes selecciones mundial, la famosa vez que se hizo por ahí muy viral lo del tema de las FIFA y de las Girl League. Entonces yo también lo veía en mis redes sociales, como la gran mayoría de comentarios, de likes o de visualizaciones eran de mujeres. Esto también es algo digno de analizarse, cómo este mundial llegó a ser también de las mujeres, y eso yo lo aplaudo porque yo siempre he sido un impulsor del fútbol femenil aquí en México. Entonces padrísimo, pero como tú lo dices, fue una gran, gran fiesta. Esa es la realidad.
1: Santiago, pues ya lo decíamos, este fin de semana tenemos mañana el partido para el tercer lugar, pero sobre todo el domingo, de acuerdo con tu conocimiento de fútbol y sobre todo, pues cómo has visto a los dos equipos que llegan a la final, ¿cuál sería tu pronóstico para el marcador final y quién alzará la Copa del Mundo el próximo domingo, si Argentina o España?
27: Fíjate que yo voy con Argentina. Para como estoy viendo la cosa, es un juego totalmente diferente de ambas selecciones. Los españoles haciendo su tiquitaca, su juego semilento, por ahí el pasar, el esperar al rival, y los argentinos ya vimos a salir a comer, a las patadas y todo eso, y yo creo que esa garra y ese empuje va a marcar la diferencia, mi Chema. Acá no va a haber calidad, acá simplemente un partido de campeonato. Van a salir los argentinos a ganarlo. Va a estar apretado y todo, pero creo que al final del día, por ahí con la mínima, Argentina se lleva el campeonato.
0: Quisiera preguntarte, finalmente, ¿es la primera vez que el campeón del mundo vigente repite final?
27: No, me parece que, si no mal recuerdo, el Brasil de Pelé, del 58, o sea, campeonaron en 58 y después en Chile 62. Después fue cuando Inglaterra campeonó en el 66 y finalmente Pelé gana aquí en México el 70. Pero ya hubo un antecedente donde Brasil quedó, pues en esta manera de llamarlo, dos veces en mundiales campeones consecutivamente, como quien dice.
1: Santiago, finalmente recuérdanos tus redes sociales.
27: Sí, estoy como Incondicional del Tri, ahí para que en Instagram y en TikTok, ahí para que vean todas las anécdotas y las aventuras, que como siempre he dicho, más que el fútbol es un pretexto, el viajar siempre nos da conocimiento, nos ilustra, nos da cultura y pues que nos sigan.
1: Santiago Randles Madrigal, el Incondicional del Tri, gracias por estar en Panorama Global. Muy buenas noches.
27: Gracias, Chema. Hasta la próxima.
1: Muy buenas noches. Es momento de una pausa. No se vaya. Ya regreso con usted a Panorama Global.
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7: En Radio BI son las 8 con 50.

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5: 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Chris, buenas noches.
6: Buenas noches, Chema. Y hoy quiero que hagamos una pausa de la taquilla, de la cartelera, para rendir homenaje a tres grandes actores que en pocos días nos han dejado un legado extraordinario. Tres nombres, tres generaciones, tres formas de entender el cine de manera distinta y con algo en común. Sus personajes trascendieron y permanecieron en nuestras mentes mucho después de los créditos finales. Estamos hablando de Elsa Aguirre, Brenda Fricker y Sam Neill. Empezando por Elsa Aguirre, actriz de la época de oro del cine mexicano, y que despedirnos de ella representa también despedirse de una gran parte de la historia del cine mexicano. Actuó al lado de Pedro Infante, Jorge Negrete, Agustín Lara, e incluso en la historia es una actriz que su belleza cautivó y representó el cine mexicano cuando cautivó al mundo con grandes personajes y grandes historias, pero sobre todo con identidad propia. La segunda en despedirnos pues es Brenda Fricker, que tal vez por su nombre no la reconozcan, pero su rostro sí. Es la actriz que dio vida a la mujer de las palomas en Mi Pobre Angelito 2. Este personaje que le enseñó a Kevin que puede vencerse la soledad si decide confiar una vez más. Su historia trascendió en 1990 cuando fue la primera mujer actriz irlandesa en ganar el premio Oscar por la película Mi Pie Izquierdo, al lado de Daniel Day-Lewis. Su actuación fue símbolo de sensibilidad y humanidad en la pantalla grande. Y finalmente, Sam Neill, que todo el mundo lo conocerá siempre por ser el doctor Alan Grant, y que crecimos viendo Canal 5, viendo su película de él enfrentarse a dinosaurios en Jurassic Park. Su carrera son más de 150 películas a lo largo de 5 décadas de actuación ininterrumpida. Pues así, de esta manera, actuó junto con Sean Connery en la película de En la Casa del Octubre Rojo, en la controversial película del piano, y fue Damian en la última entrega de la trilogía de La Profecía. Sin embargo, y aquí déjenme recordarles que también pudo ser James Bond, porque también hizo un cast para representar al personaje. Sam Neill es de los actores que llenó la pantalla grande con su sola presencia sin necesidad de una actuación exagerada o extravagante. Al final de esto, la moraleja o el mensaje es que no vamos a recordar las películas por sus grandes efectos especiales, por sus secuencias de acción o por su gran récord en taquilla, sino que realmente son los

0: para siempre.
1: La señora de las palomas, durante muchos años existía el chiste de que era Piers Morgan, el presentador británico de televisión. Pero Sam Neill, yo lo recuerdo haberlo visto después de Jurassic Park como el Cardenal Wolsey en la serie de los Tudor.
2: También.
1: Pero sí, la verdad, los que crecimos viendo Jurassic Park y reconociendo que es de mis películas favoritas, Alan Grant siempre va a ser un personaje con el que crecí. Así que... sí, se pierde una figura emblemática del cine y los memes los hicieron esperar. Así que, pues nada, Chris, muchísimas gracias y nos escuchamos el próximo viernes.
0: Nos escuchamos el próximo viernes, chaval.
1: Christopher Escudero, todos los viernes aquí en Panorama Global con su sección Desde la Butaca, con lo mejor del cine. A nombre de todo el gran equipo que hacemos este programa, yo soy Chema León Lara. Me despido, el excelente fin de semana. Les espero el lunes a las 8 aquí en Panorama Global. Muy buenas noches, sean felices.
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3: En Radio BI son las 8:58.
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10: Detecta derechos humanos, falta de agua, moho y alimentos en mal estado en el C4 municipal. Letrinas cuentan con servicio de agua corriente, por lo que se utilizan cubetas de manera manual. Además, dichos espacios no cuentan con lavamanos. Si bien fuera de cada celda hay un garrafón de agua, solo hay un vaso de plástico que al parecer es compartido por todas las personas. Justicia Cívica asegura que aún no ha recibido recomendación. Denuncian supuesto abuso de autoridad durante intervención policiaca. Acusan elementos de haberle robado una cartera y posteriormente haberlo golpeado en el rostro y en el cráneo, hasta dejarlo inconsciente. Los policías supuestamente limpiaron las manchas de sangre sobre el detenido para eliminar evidencia. Niegan suspensión de servicios en Funeraria La Gloria. Procedimiento de Profeco responde a trámite administrativo. Se trata de un apercibimiento sobre trámites de carácter administrativo que el recinto debe cumplir y que se encuentran en curso. Además, la autoridad descarta que el procedimiento haya derivado de una denuncia ciudadana tras la falla en el elevador. Policías viales podrían ingresar a controlar estacionamientos públicos como los de centros comerciales. Para acabar con la laguna en la ley, en la cual se escudan dueños y usuarios para incumplir las normas de vialidad, como en el caso de respeto a los lugares para discapacitados, es que llega al Congreso del Estado una iniciativa para reformar el marco legal y dar facultades a las corporaciones policíacas para poder ingresar y controlar estacionamientos públicos en áreas privadas. Jesús Alberto Rodríguez, BI Noticias.
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0: Hola, ¿qué tal, amigas, amigos? Bienvenidos aquí entre nos. Soy Mari Carmen, acompáñame en esta bonita mañana de viernes, donde nos pondremos a cantar, pero luego los que no tenemos tan buena voz, mejor la tarareamos. ¿Cuál es el efecto en el cerebro? Nos viene a platicar hoy nuestra queridísima Claudia Ocampo de Mozart Accord. ¿Cuál es el efecto de tararear una canción? Esto va a estar súper interesante, así es de que quédate, porque viviremos también los rostros que hay en este México maravilloso, y en Aguascalientes los podemos ver pintados y no sé si cobrarán vida. ¿Quieres saber de qué se trata? Pues te vamos a hacer una invitación para este domingo. Y antes que nada nos vamos a poner guapos, chulas, preciosas, hermosas. Pero hablaremos, he de decirte, cuando llegamos a una estética o llegas tú a una barbería y dices, a ver, mueve tus tijeras. Nosotros confiamos en la estilista o en el barbero. ¿Cuál es la importancia de las tijeras en un buen corte? Y vamos a descubrir hoy la infinidad de tijeras que hay para que te quedes con un cabello, una melena increíble o una barba súper varonil. El tema va a estar muy interesante. Todo esto y más aquí entre nos. Acompáñame.
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0: Que volé, deseando que tengas una bonita mañana. Déjame acompañarte. Soy Mari Carmen. Estoy muy contenta de estar disfrutando este hermosísimo viernes, donde muchos decimos, oye, ¿y si hoy en la noche nos vamos a cantar? Si hoy en la noche invitamos a unos amigos, a los hermanos, a los compadres, ponemos el karaoke y nos ponemos a disfrutar una bella velada. Pero hay quien dice, yo no sé cantar, yo mejor te la tarareo. Claudia, ¿cómo estás, Claudia Ocampo?
2: Muy contenta de estar nuevamente aquí.
0: Ay, Mari, yo feliz. Carmen,
2: muchísimas gracias.
0: Yo feliz de que nos acompañes. Y yo creo que el escucharte cada vez que vienes, aprendemos algo sobre la música. Sí. Y tú ya has hablado acerca de estas neurociencias, donde así el cerebro es. Siempre está renovándose, ¿verdad?
2: Así es increíble lo que... todos los mitos que se han derribado a través de la neurociencia y sobre todo lo que la música aporta al cerebro. Uh-huh. Y en esta ocasión, bueno, pues vamos a ponernos en una situación en la que una persona ya se quedó sola en casa, sus hijos ya volaron, ya cada quien está haciendo su vida, y dices, bueno, ya estoy en paz. Uh-huh. Sí, pero ¿y el estímulo? ¿Con quién vas a platicar?
0: Sí, es cierto.
2: ¿Qué vas a hacer? ¿Cómo vas a socializar? ¿A quién le vas a cocinar? Y a veces que hasta nos da flojera cocinarnos a nosotros. Pues todo eso va descuidando nuestra atención, nuestro cuidado a nuestro cerebro y a nuestro ser. Entonces, todo esto, lo que estamos haciendo hoy, los jóvenes, lo que están haciendo, va a tener una repercusión en la edad de los 80 años, por ejemplo. Nuestros hábitos, buenos o malos, pues van a tener esa repercusión, como lo comentábamos también. ¿Y qué tiene que ver aquí el tararear?
0: Todo este rollo que nos estás diciendo.
2: Bueno, pues que se ha descubierto que tararear tiene múltiples beneficios para el cerebro y sobre todo revertir el envejecimiento de nuestro cerebro, Mari Carmen, por increíble que parezca. Entonces, ¿qué es lo que pasa? Bueno, vamos a conocer qué es lo que está pasando en nuestro cuerpo, porque es tan maravilloso. Al tararear está vibrando nuestras cuerdas vocales. Después, esto se pasa a los paranasenos paranasales. Después, al cerebro. Y esto también al nervio vago, que es el controlador de nuestro estrés y de muchas emociones. Entonces, ¿qué pasa al tararear? Estamos también primero oxigenando ese cerebro, estamos activando nuestro corazón, que esa frecuencia conectada con el cerebro es una de las mediciones más importantes ahora para la neurociencia, esas variaciones cardíacas que provoca la música. Uh-huh. Y además, al tararear, yo les voy a recomendar algo hermoso, Mari Carmen. No solo tararear cualquier música, es un ejercicio que les voy a recomendar. vamos a sentarnos. Uh-huh. Al contrario de la posición que solemos adquirir cuando vemos el celular, ¿qué es esto, Mari Carmen? Cerrados, encorvados.
0: No. Cero jorobas.
2: Lo cual provoca más estrés en nuestro cuerpo. Abrirnos, sentir como que nos están jalando la cabeza hacia arriba. Hombros relajados hacia atrás, manos sobre los muslos y respirar. La respiración es un ejercicio muy importante. Hacemos tres respiraciones, que yo le llamo el 4-2-6, inhalamos 4 segundos, retenemos 2, exhalamos 6 y comenzamos a tararear una de nuestras piezas más amadas en nuestro corazón. Algo que te traiga recuerdos hermosos. Y al hacer eso, no solamente estás recordando, estás haciendo que tu cerebro vaya para atrás. Traten de recordar en ese momento y con los ojos cerrados con quién estabas, de qué hablaron.
0: Ah, qué bonito.
2: ¿A qué olía? Si estaban comiendo, ¿cómo sabía la comida? ¿Qué día era? ¿La fecha? ¿El año?
0: Oye, he de decirte que a veces luego el cerebro nos hace trampas.
2: ¿Sí?
0: Entonces, a veces, por más que queremos, sobre todo si estamos viviendo una situación difícil, desesperada, por más que queremos distraernos, el cerebro nos juega una mala pasada.
2: Así es, así
0: entonces
2: es.
0: Quieres, ok, te sientas, estás respirando y riájales, te llega un recuerdo, sí, te llega esa situación,
2: sí,
0: de la cual quieres olvidarte y no puedes. ¿Qué hacer ahí?
2: Concentrarte, Mari Carmen, no va a ser inmediato, va a ser, es un ejercicio, justamente.
0: O algo estás... que te dé risa.
2: Exacto.
0: Por ejemplo, a lo mejor dices, un recuerdo de evocar mi... donde me sentí súper bien. Y alguien,
2: claro,
0: puede decir, ay, cuando estaba, no sé, el baile de mis 15 años, puede decir alguien.
2: Exacto.
0: Y estaba bailando con mi papá. Y a lo mejor el papá se le acaba de morir.
2: Sí,
0: sí, me
2: claro,
0: explico,
2: claro,
0: esas trampas
2: nos
0: que
2: metemos
0: nos juega
2: el pie
0: cerebro.
2: Solitos a veces.
0: Exactamente.
2: Sí, así es.
0: ¿Qué hacer con eso?
2: Enfocarte en lo bueno, en lo agradable.
0: Aunque
2: en lo
0: no sea
2: feliz,
0: recuerdo.
2: Aunque no sea recuerdo, también puede ser, Mari Carmen.
0: Ajá.
2: Pero el chiste es ejercitar el hipocampo, que es el centro de los recuerdos, para evitar futuras enfermedades como el Alzheimer y la demencia senil. Entonces, uh-huh, al hacer este ejercicio y al estar tarareando esa melodía, no solo estamos haciendo un ejercicio físico, sino un ejercicio mental. Estamos haciendo un recorrido virtual, digamos, en nuestro cerebro de algún momento. Pero sí, dijiste algo muy, muy importante, recordar un momento feliz. Uh-huh. Enfocarnos en ese momento feliz.
0: Sí, porque si nos vamos al pasado en algo que nos gustaba, de verdad, yo sí lo creo, uh-huh, que a veces solitos nos metemos el pie.
2: Así es,
0: ¿verdad?
2: Mari Carmen, así es. Entonces sí, elegir una pieza... Que no importa que también eso nos metemos la pata y decir, ay, pero yo canto muy feo.
0: Uh-huh.
2: No, no importa cómo la cantemos. Poco a poquito nosotros vamos a ir integrando ese recuerdo y de verdad enfocarnos en lo agradable. Ay, me encantaba cómo olía, por ejemplo, la casa de mi abuelita. Me encantaba, uh-huh, aunque ya no esté presente. Pero
0: a lo mejor a la abuela ya la tiene superada.
2: Exactamente, sí, ajá, sí, sí. Entonces, recuerdos bellos, recuerdos...
0: O cómo jugaba con mis primos.
2: Cómo jugaba con mis primos, así es. Qué hacía en la escuela de travesuras, a lo mejor. O una canción que le canté a mi mamá el Día de la Madre. O, no sé, algo que nos recuerde de verdad un momento especial.
0: ¿Nos podemos ir al futuro? O sea, tú ahorita estás diciendo que, ok, viajemos un poquito al pasado y evocar recuerdos. ¿Podemos irnos al futuro?
2: Así es.
0: Planear algo
2: así
0: que digas,
2: es,
0: híjole, tengo un viaje a la playa.
2: Así es.
0: Entonces, me puedo imaginar estar en la playa.
2: Así es.
0: Me puedo imaginar, no sé, el mar o el bosque o al lugar donde vaya a ir.
2: Así es, Mari Carmen, es visualización y eso es,
0: ajá,
2: también puedes anticipar eventos. Y también puedes manifestar, como dicen algunas personas, ¿no? Toda imagen empieza en el cerebro, en la imaginación, como bien decía Walt Disney, ¿no?
0: Sí.
2: Todo comienza en la imaginación. Entonces, si empezamos, por ejemplo, ¡ay, cómo me encantaría ir a la playa! Ya estás ubicando un lugar.
0: Uh-huh.
2: Y cómo me encantaría estar sentada en la orilla del mar, tomando mi coco, lo que tú quieras, escuchando mi música.
0: ¿Y aquí dónde entra el tararear?
2: Puedes imaginar un tema para ese viaje.
0: Ajá.
2: O lo que te inspire la playa, alguna música que te inspire la playa. Por ejemplo, La Chica de Ipanema. Entonces,
0: ajá,
2: ya estás tarareando, inspirándote en un lugar.
0: Wow. Sí, porque podemos pensar que a la hora de estar evocando, pues no hay un fondo musical, y el fondo musical lo hacemos nosotros.
2: Lo hacemos nosotros, sí. Uh-huh. Y esa fuerza al recuerdo o a lo que quieres hacer, se la va a dar el cantar, el estar tarareando cierta pieza.
0: Oye, pues esto es maravilloso. Aunque no te sepas la canción, siempre la tarareamos cuando, ay, se me olvidó la letra.
2: Pues también ese ejercicio te va a ayudar.
0: A recordar.
2: A recordar. Así es un ejercicio para el hipocampo y para el cerebro.
0: ¿Dónde te encontramos?
2: Aquí entre nos, Mari Carmen, y en la Academia Mozart Accord, solamente WhatsApp, 449-898-2990, con mucho cariño.
0: Ay, gracias,
2: Claudia. Y los esperamos en el curso de verano.
0: ¿El curso de verano ya empezó? ¿Empieza cuándo?
2: Empieza el lunes.
0: ¿Otra vez teléfono?
2: 449-898-2990.
0: Muchísimas gracias.
2: A ti, Mari Carmen.
0: Vámonos a una pausa, regresamos.
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1: En Radio BI son las 9 con 13 minutos.
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7: El ruido o zumbido en el oído, también llamado tinnitus, no es una enfermedad, sino un síntoma relacionado con el sistema de audición. Lo puede ocasionar las infecciones del oído medio, la edad avanzada, exposición a ruidos intensos, el insomnio, la depresión, la ansiedad, el estrés, el consumo excesivo de cafeína, la deshidratación y también algunos medicamentos. Es necesario ir con su otorrinolaringólogo para que mediante exámenes pueda detectar la causa del zumbido y así poder dar un tratamiento adecuado. Usted puede ayudar a prevenirlo, evitando ruidos fuertes, reduciendo el consumo de cafeína. Libere la tensión muscular en el cuello y mandíbula y manténgase bien hidratado. Soy su amigo el doctor Carlos Huerta y ya sabe que a buenos cuidados, buena salud.
1: 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Temperatura, 22 grados. 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
2: Las tijeras en manos de una estilista o un barbero, además de ser una herramienta, son una extensión de su oído, de su pulso y de su intuición.
0: Fíjense qué interesante es ver cómo tu estilista, tu barbero hace arte con sus manos, pero sí o no, nos vamos y nos enfocamos frente al espejo, en nosotras, en nosotros mismos, en este caso los caballeros, pero jamás vemos cómo mueven las tijeras. Silvia González, hoy viene súper armada la mujer con una canillera llena de tijeras. ¿Cómo estás, Silvia?
3: Muy bien, muchas gracias. Contenta de estar aquí informando de la importancia que tiene el tipo de tijera y el tipo de cabello que vas a trabajar.
0: A ver, hable usted porque es usted la experta. Trae dos, cuatro. Trae una tijera que parece que está descompuesta. ¿La puedo tomar?
3: Sí.
0: Es una tijera que nomás pareciera que se quedó con un solo lado, con un solo aro.
3: Sí.
0: Y pareciera que la otra parte se te perdió.
3: Sí, pero esa es una navaja que sirve para dar este movimiento a los cortes. Uh-huh. Esa de grafila, una precisión muy fina.
0: Ándale. Y traes otras tijeras en tu canillera.
3: Así es.
0: Pareciera, y yo se los quiero describir, es una tijera que pareciera que es un peine.
3: Sí.
0: Y no, o sea, en lugar de tener filo, sí, son dientes de acero, sí, que peinan, sí, y cortan. A ver.
3: Sí, así es. Dependiendo donde quieras dar movimiento en la melena, es donde metes la tijera, ya sea diagonal o ya sea recta.
0: Son un montón de tijeras, Silvia.
3: Sí.
0: ¿Con cuál empezamos?
3: Sí, mira, te puedo explicar que son, cuando hacemos más de 10 cortes en un día, tenemos que usar la ergonómica, que es la primera de allá, que tiene un aro que gira.
0: A ver, la voy a tomar.
3: Esa nos sirve para que nuestro tendón no se canse.
0: Ay, sí, es cierto.
3: Gira, y esa también le pueden llamar tijera de descanso.
0: Sí,
3: es ergonómica, y uh-huh, a donde yo giro no tengo que hacer fuerza con mi dedo pulgar.
0: Pero también, okay, pero también gira sobre, sí, sobre sí misma, sobre.
3: Así es.
0: Entonces tiene doble giro.
3: Sí, si tú la pones, queda así, y acá tu dedito se mueve izquierda, derecha. Mira.
0: Oye, ahí te va. Hay muchísimos, te lo digo porque yo tengo un hijo zurdo.
3: Es ambidiestra también.
0: Hay, me imagino que hay barberos, peluqueros, estilistas que son zurdos y han de batallar para cortar el cabello.
3: Con esas no.
0: Con estas no.
3: Es ambidiestra,
0: ¿cierto?
3: Esa tijera es para, wow, zurdo, para derecho, y es la mejor que hay para cuando haces más de 10 cortes en un día, porque todo el corte de un cabello lo dirige este dedito.
0: El dedo pulgar.
3: Sí.
0: Órale.
3: Ahí es donde haces toda la fuerza, el movimiento, y tú tienes que cuidar mucho tus tendones. Entonces, esa
0: ¿se
3: es
0: llega a cansar?
3: Sí. Después de 10 cortes, sí. También, wow, tenemos las tijeras estas grandes, si te fijas, esas son para hacer un corte de un mazo ancho. Tú agarras así el cabello y lo corta. Tiene un filo impresionante.
0: ¿Como para una trenza?
3: Es de acero quirúrgico.
0: ¿La que tiene la bandera, sí, de México?
3: Sí.
0: Ándale,
3: con
0: mire,
3: una
0: nada más
3: pasada se va toda la coleta.
0: Con una pasada.
3: Sí, porque con las otras tienes que estar corti, corti, corti. Con esa agarras y se va.
0: ¿Escuchan el sonido?
3: Sí.
0: Cierto.
3: Sí.
0: ¿Se tienen que mandar a afilar o el estilista o la estilista tiene que tener su propia navaja?
3: Mira, o su propio afilador. Las tijeras de uso profesional no se mandan a afilar.
0: ¿Nunca?
3: No, ellas ya cuando no funcionan bien hay que comprar otra.
0: Ah, ya me estoy imaginando que pasa el afilador y ya salen todos los de las estéticas a hacer fila.
3: No, fíjate que es muy delicado el nivel de una tijera y la precisión.
0: Ah.
3: Entonces, desde que tú las compras, te dice la empresa para cuántos años de vida son o para cuántos cortes, ¿sí?
0: Ay, no lo puedo creer. Entonces, sí. Tienes que ir contando los cortes o más bien te vas por años, ¿no?
3: Sí, yo me voy por tiempo. En el caso de hay unas tijeras que al estar cortando son de doble precisión. Y
0: ya las sacaste de tu canillera.
3: Que se van, como las usas, se van afilando.
0: Esas.
3: Al estarlas usando, se van afilando. Esta es tijera, es tipo navaja, es de filo dulce y de doble precisión.
0: Tijera tipo navaja. De filo dulce. ¿Por qué es el filo dulce?
3: Porque está así como una hoja de papel, la deslizas en el cabello así.
0: De arriba hacia abajo. Sí, sí he visto que haces cortes así.
3: Sí, es slide. Se llama un slide y esto te lo hace esta tijera que tiene un filo súper dulce que al yo pasarla por tu cabello te sella la punta.
0: A ver, vamos a hablar de eso. ¿Cuántas veces hemos ido a cortarnos el cabello? Te lo cortan. Uh-huh. Había quien te lo cortaba con navaja.
3: Sí.
0: Y lo sentías que hasta se paraban las puntitas, sí. ¿Verdad? Llegas a tu casa, te lavas al siguiente día también, y tu cabello ya se hizo destropajo y ya se abrieron las puntas.
3: Sí, eso es porque la herramienta no es de buena calidad.
0: Ah, o sea, la tijera estaba vieja, o la mano pesada, ¿o qué?
3: O la navaja no era de buena calidad, no era precisamente para cabello, porque hay navajas que son para otros usos y hay navajas especiales para cabello, pero luego la gente, las otras navajas las ponía en las herramientas y te dejaban toda la cutícula abierta del cabello y se veía estresado, como si te hubiera salido orzuela.
0: Exactamente. Nos dice, mi estilista me corta con pura navaja y me lo deja al 100%. Soy de cabello chico, nos dice Morris Forever. Pues le mandamos un abrazo y felicitamos a su estilista.
3: Sí, usa una buena navaja.
0: ¿A ti dónde te encontramos, Silvia?
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4: En Radio BI son las 9:25.
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9: La amibiasis es una infección que afecta el intestino grueso causada por un parásito llamado entamoeba histolítica. La mayoría de las personas afectadas solo acarrean el germen en su intestino sin desarrollar la infección. Las heces fecales contaminan las aguas negras y las cosechas que crecen al ras del suelo, como la fresa, la lechuga y la col. Los que desarrollan la infección presentan periodos de estreñimiento y diarrea, con dolor abdominal, abdomen inflamado y aumento de los gases intestinales. El tratamiento es a base de medicamentos tomados. Sin embargo, lo más importante es prevenir. Si usted prepara salsas o bebidas, utilice agua purificada, ya que el chile, la sal, el limón y la congelación no matan a la amiba. Mejor desinfecte las verduras y frutas con gotas de plata coloidal o cloro. Soy su amigo el Dr. Carlos Huerta y ya sabe que a buenos cuidados, buena salud.
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1: La naturaleza ha acompañado el cuidado de la salud desde hace siglos. Muchas de sus plantas siguen despertando el interés de la ciencia. Hoy conoceremos qué es la verbena, sus usos tradicionales y lo que se sabe sobre su posible relación con temas como la glucosa y la ansiedad.
0: Es la berberina.
2: Berberina.
0: ¿Cómo estás, amiga? Bienvenida.
2: Muy bien, yo feliz de 2 días de radio. Ya sabes que para mí son días muy, muy, muy felices, muy, muy agradecida contigo, con tu equipo.
0: Yo agradecida contigo que nos vengas a compartir todo lo que sabes.
2: Sí, muchas gracias. Fíjate que ahora estamos ahora hablando y compartiendo los usos y beneficios de la planta, una planta muy buena que es la berberina.
0: Y perdón que te interrumpa, porque podemos confundirla con la verbena. Verbena, exactamente.
2: Sí. No, de hecho la otra no sé, propiedad, no sé si se pueda tomar, no sé si es incluso hasta un poquito que pica o que porque hay plantas que nos pican al tacto, que tú las, uh-huh, y hasta queman. Entonces sí hay que estudiarla, hay que sacarle todos los beneficios y sobre todo hay que ver qué beneficios nos provocan al tomárnosla. En este caso la berberina ha tenido muchísimos, muchísimos beneficios, Marica.
0: ¿Cómo es esta planta?
2: Es una planta, son unas bolitas como tipo la que nos tomamos para
0: ¿Como la manzanilla o qué?
2: Sí, ajá. Incluso hasta mi mamá tiene planta en su casa y se me fue ahorita, fíjate, se me fue el nombre. Pero bueno, ahorita nos vamos a acordar. Ahorita nos vamos a acordar. La que nos tomamos para la diabetes.
0: Ok.
2: Entonces, es más o menos así, es como una semillita, hay que molerla, la berberina. La berberina entra a nuestro torrente sanguíneo, va directo a nuestro torrente sanguíneo y es la que nos ayuda a controlar un poquito más los picos de ansiedad que genera nuestro cuerpo, tipos de inflamación que tenemos cuando ya empezamos a inflamarnos, es cuando empezamos con una ansiedad tremenda. No sé si de repente te ha pasado que a media tarde dices, híjole, como que ahorita me caería re bien un café, un chocolatito, una coca, porque ya nuestro nivel de glucosa se empieza a bajar, o sea, nuestra energía empieza como a que nos tomamos un poquito de azúcar y como que nos vuelve
0: Vas
2: para arriba. Entonces, esta planta lo que nos ayuda es a nivelar estos picos de glucosa que nuestro cuerpo genera como para seguir pidiendo energía. Y entonces nos ayuda a que toda nuestra energía sea constante, constante, constante, constante.
0: Pero fíjate, entonces hay que revisar qué tanto estás mal comiendo.
2: Sí, claro.
0: Porque si hay unos picos de glucosa, comiste mucho carbohidrato.
2: Sí, claro.
0: No le metiste proteína, a lo mejor comiste mucho pan, o a lo mejor mucha verdura y te faltó poquita más carne.
2: Sí.
0: O le entraste duro y sabroso a la fruta.
2: Ay.
0: Equilibrio es todo, ¿verdad?
2: El equilibrio, o sea, y el estar coordinados, el conocer nuestro cuerpo, el saber que si ya ahorita estoy agotada,
0: descansa.
2: ¿En qué me pasé? ¿Qué comí? ¿Qué esto? ¿Qué hice? ¿Qué? Sí.
0: Ajá.
2: Pero cuando no tienen la chance de la descansada, o sea, lo más fácil, lo más rápido es o el chocolatito o la coca o algo así para que y sabes que el cuerpo lo pide. No te pasa a ti.
0: No, yo tengo 33 años sin tomar refresco.
2: De verdad, no, sí lo pide, o sea, sí te pide el hasta la sientes el
0: antojo. A lo mejor la cucharada de miel, el dulcecito.
2: En tu caso, sí. Pero sí, no me digas que si hay días que se te antoja.
0: ¿Qué?
2: La miel, el dulce.
0: Ah, no,
2: dulce,
0: sí corro luego, claro, por supuesto, y soy dulcera.
2: Ay, fíjate, qué
0: rico. Ajá, pero el refresco no, fíjate, no. No.
2: Pues ya es un hábito que ya hiciste.
0: Ya hice, sí, no, pues ya más de 30. No, que te
2: nosotros
0: digo.
2: En eso estamos, en la dejada de pan y en la dejada del refresco. Entonces, hay gente que nos batallamos de más.
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0: Muchas gracias, Maggie. No,
2: gracias a ustedes.
0: Vámonos a una pausa, regresamos.
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3: En Radio BI son las 9:34.
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8: La anemia es la disminución de la cantidad de glóbulos rojos y de la hemoglobina contenida en ellos. Estos glóbulos rojos son células de la sangre encargados de transportar el oxígeno a todas las células de nuestro cuerpo. Los síntomas de la anemia son debilidad, falta de aire, confusión, mareos, palidez, sensación de frío y depresión. Hay una gran cantidad de tipos de anemias. Las más frecuentes son aquellas por hemorragias, embarazo o por deficiencia de hierro. Una anemia sin tratamiento puede traer complicaciones muy serias, daños al corazón e inclusive la muerte. El tratamiento es muy sencillo, con hierro oral o inyectado, ácido fólico, vitamina B12 y vitamina C. Y en casos graves es necesaria la transfusión sanguínea. 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
9: Créalo o no, nos vienen buenas noticias. Si escuchamos a los medios de comunicación por mucho tiempo, podríamos comenzar a creer que los matrimonios tradicionales, comprometidos y a largo plazo, están pasados de moda. Pero la realidad puede ser bastante diferente. Los resultados de una encuesta sobre el asunto de la estabilidad matrimonial fueron muy alentadores. 92% de las personas entrevistadas dijeron que nunca habían sido infieles a sus cónyuges. 83% dijo que ellos se casarían nuevamente con la misma persona. La conclusión de esa encuesta fue: los matrimonios de hoy en día son más fuertes de lo que anteriormente se creía. Y hay más. La revista Parents informó acerca de su propia encuesta de 1,000 personas sobre el mismo tema. 78% de las personas que participaron en esa encuesta expresaron un deseo de regresar a los valores morales tradicionales. Noticias como esta me hacen pensar en que todavía podemos confiar en la familia y que esa confianza está arraigada en el sentido común colectivo de la gente norteamericana. Incluso en estos días funestos, no debemos subestimar la capacidad de la gente común y corriente, como usted y yo, para hacer un compromiso con otra persona y entonces mantenerlo vivo y bien para toda la vida. Les habla el Dr. Dobson.
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0: A ver, los de Aguascalientes, ahí les va. 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Regresamos aquí entre nos y bueno, yo tengo el gusto de presentarles el día de hoy al maestro Iván de Los Ángeles Gómez Peñalbert. ¿Cómo estás, maestro? Muy bienvenido.
10: Bien, muy bien, gracias y muy feliz de estar aquí en su programa. Lo he escuchado mucho, lo he visto, pero es la primera vez que estoy acá, entonces es un gustazo.
0: No, yo encantada que nos acompañe, maestro. Usted se dedica
10: al teatro.
0: Al teatro, pero también a la danza, ¿no?
10: Sí, al baile también. Sí, soy bailarín también. De bailes de salón, mambo, cha-cha-cha, cumbia, merengue, bachata, todo.
0: ¡Qué cosa bonita! ¿El arte es maravilloso? ¿El arte es expresión?
10: Más que maravilloso, es parte de la vida, es parte de esta emoción que tenemos constantemente, que a veces no la sabemos enfocar, y creo que el arte te da esa posibilidad, ver la vida de otro punto de vista, ver las cosas de otro punto de vista, recibes las situaciones y las sabes canalizar a través del baile, a través del teatro, a través de la pintura o a través de la música, escuchar una pieza musical que a ti te encanta, o sea, de repente se te olvidan siete determinadas cosas, o sabes enfocar esa situación que tiene con esa pieza musical.
0: Oye, maestro, pues vienes a invitarnos, vas a presentar un monólogo.
10: Exactamente.
0: Háblanos de esto.
10: Bueno, estamos en la quinta edición del Festival Concurso de Monólogos y Espectáculos Unipersonales que organiza la maestra Marcela Morán, ahí en su espacio que se llama Épica. Está en Allende 333 y esta es la quinta edición. Esta vez vamos a participar 8 o 9 monólogos de diferentes partes de la República y también internacional. Viene un compañero de Brasil y estoy yo que represento a mi país, a Cuba.
0: ¿De qué habla tu monólogo?
10: Mi monólogo se llama Híjole.
0: ¿Y de qué trata?
10: ¡Ay, Dios! Es una figura que está ahí arriba en un nicho, en un lugar específico, y todo el mundo llega a confesarle muchas cosas, pero llega un momento en que se revela. Y entonces pues se baja y empieza a contar muchas de las cosas que le han comentado, que él no está cómodo, no se siente cómodo, porque todo el mundo viene y le pide, y entonces pues al final toma una decisión.
0: Pues esa decisión. No nos vas a decir qué decisión, tenemos que ir a verlo.
10: Esa decisión tienen que ir a verla para que un poco se diviertan. Primero se van a divertir porque yo me voy a divertir. O sea, yo prácticamente, aparte de ser un concurso que tiene un cierto determinado premio, pero primero yo me voy a divertir. Me quiero divertir con ese monólogo y aparte sé que lo voy a hacer. Y segunda, quiero que la gente la pase muy bien porque el espacio es muy bonito. El espacio que tiene ahí Marcela está chico, pero es muy bonito. Pero aparte de eso, lo que voy a contar también la gente le va a encantar porque van a encontrar referencia de muchas cosas
0: en la vida de cada quien,
10: que han visto y que les ha pasado.
0: Ya lo saben, la cita es este próximo domingo.
10: Este domingo a las 8:30 es el acceso, a las 9 es la presentación. Voy a estar este domingo 19 y después voy a estar el 22, pero a las 6:30 es el acceso y a las 7 es la función. Ahí en Épica, que está en Allende 333.
0: Ya lo saben, este próximo domingo está comedia llamada Híjole. Muchísimas gracias, profesor.
10: No, al contrario, gracias por la invitación y aquí estaremos siempre.
0: Bueno, esta es tu casa. Y bueno, pues, ¿qué nos tienes que decir, mi queridísimo Carlos?
1: Somos energía en movimiento. Cada pensamiento, cada emoción, todo lleva una vibración que fluye en nuestro cuerpo y en nuestro entorno.
0: Somos energía. Así es, mi querida Lupita. Lupita Martínez Salas, bienvenida. ¿Cómo estás?
11: Pues, así que encantada y siempre pues con este gusto de estar aquí disfrutando esta rica plática, que estamos en sincronía. Y como yo siempre he sabido ese tema de la energía, que a veces la dejamos así como que, ay, ¿eso qué? Ajá. Pero es nuestra realidad. Y ahorita, pues obviamente, de lo que somos energía, pero dándole el seguimiento de los temas que hemos atendido sobre ello es, ¿y tú quién eres? O sea, después de que se baja el telón, por así decirlo, de la hora del día, baja el telón, ya dejaste de ser, por ejemplo, el profesor, el estudiante, el locutor, ya dejaste todos tus ítems
0: tus
11: del
0: títulos,
11: día.
0: Tus títulos, pues.
11: Sí, así es. Ahora, ¿pero quién realmente eres tú después de eso? O sea, ¿te has puesto a pensar eso?
0: Que yo creo que somos, mientras estemos en armonía, vamos a vibrar bonito, vamos a estar sincronizadas con la naturaleza, con la noche, si es hora de descansar, eres una energía que necesita recuperarse, por ejemplo, ¿no?
11: Así es. Entonces aquí más que nada es volver a ese, así que a tu punto cero, a ese reencuentro, a esa reconexión precisamente, o sea, con lo que tú realmente eres, independientemente de todos los roles que tengas en tu día a día. Entonces cuando hacemos eso es para que realmente te conectes y para que tu vida esté en sintonía, independientemente del rol que tengas que fungir al día siguiente o al día siguiente.
0: ¿Cómo armonizar esta energía? Porque tú dices, bueno, al final de la noche podemos estar, o a mediodía podemos estar que no nos aguantamos ni nosotras mismas.
11: Así es.
0: Así es. Y no estamos viendo quién nos la hizo, sino quién nos la pague. O alguien nos dice, estás de genio, y tú empiezas, ¿qué te importa? Y dices, ay, pues qué energía traes. ¿Cómo hacer para eso, armonizarlo con la vida misma, que es, vamos, todo menos confusión?
11: Pues yo creo que aquí algo más práctico y fácil así es tu respiración. Detente, siente tu respiración y realmente siente tu cuerpo. O sea, siente tu vibración, porque ahora, recuerda que tú no eres esa emoción, que tú no eres esa ira, que tú no eres esa desventaja, por así decirlo.
0: ¿Y si la siento?
11: Ah, si la sientes, entonces tienes que darte ese espacio para realmente, o sea, si es realmente lo que yo estoy sintiendo o realmente es algo que me están proyectando o qué es lo que me está realmente dejando ser para que yo vea lo que ese mensajito o esa prueba de vida que me está mandando, ya sea la persona, ya sea la situación o ya sea la emoción.
0: O la vida misma.
11: O la vida misma, así de simple. Entonces, si tomamos ese recuento de nuestro día a día, es una, para armonizarnos y para recargar nuestra energía y para regresar a lo que realmente es, a quién eres.
0: Ay, fíjate, yo ahorita he quedado con lo que nos dice Juanelo, uno de nuestros radioescuchas. Fíjate, vibrando el bonito, ¿no? Ajá. Nos dice, saludos a todo este grupo que hace posible este programa de radio.
11: Así es.
0: ¿Él está vibrando en qué? ¿En armonía?
11: En armonía y está en expansión, porque obviamente al final todos somos uno, pero en conexión con expansión. O sea, ¿qué quieres? ¿Expandir o quieres contraer? Entonces, al final de cuentas, o sea, eso, independientemente de lo que tu rol que sea, es esa vibración que en sí es tu energía de tu conciencia o tu origen, de lo que realmente eres, independientemente de todos los títulos que puedas tenerte. De tu día.
0: O de toda la lana que tengas, o de toda la lana que no tengas. Porque luego a veces vibramos mucho en carencia y, híjole, mano, y nos andamos frustrando de una manera, pues, muy fea.
11: Muy caótica.
0: Exactamente. ¿Qué realidad nos muestras ahorita de observarnos, de vivirnos, cómo estamos respirando? ¿Cuántas personas o cuántos de nosotros a veces respiramos bien cortito hasta aquí?
11: No llegan ni siquiera a veces ni a los pulmones.
0: Y respiramos rápido, ¿verdad? Ajá.
11: Eso pues obviamente es sobrevivencia. Uh-huh. Entonces también eso te altera y te, de alguna manera, perjudica a la larga tu salud.
0: Mejor vamos contigo. ¿Dónde te encontramos?
11: En el 449-543-0283. Un gusto atenderlos y muchas gracias por esta vibración.
0: Ay, una vibración de armonía que se siente.
10: Sí.
0: ¿Verdad que sí? Vámonos a una pausa. Regresamos.
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3: En Radio BI son las 9 con 48 minutos.
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0: El arte también se descubre a través de las historias que hay detrás de cada obra. Y las podremos descubrir en una visita guiada en el Museo de Aguascalientes.
1: Platícanos de esto, mi querida Violeta. Violeta Tavizón, bienvenida.
2: Hola, ¿qué tal? Muchas gracias, Marino. Muchas gracias por haberme invitado. Y ahora con una nueva oferta que estoy trabajando desde mi empresa, que van a ser, empezamos con este proyecto, pero se irá replicando en diferentes museos, no solamente en Aguascalientes, sino en otros estados.
1: Wow.
2: Y la intención es llevar a las personas desde mi mirada, no desde la mirada del museo, porque este es algo completamente externo a los museos y a sus propios proyectos de comunicación educativa, es darles un recorrido desde la manera en la que yo entiendo el arte y poderles transmitir sobre todo esa pasión que yo siento por el arte. En este caso, la propuesta es que conozcamos a través de estas maravillosas obras que se van, además, ya si mal no recuerdo, el 3 de agosto o 5 de agosto por ahí.
1: ¿Qué obras son?
2: Hay obras que van desde Agustín Arrieta, o sea, pintura desde mediados del siglo XIX hasta prácticamente la década de 1970, Diego Rivera, bueno, Saturnino Herrán, pero otras

0: piezas que no son de la colección de Aguascalientes, Chucho Reyes, Pedro Coronel, Francisco Goitia.
1: Y ellos están ahorita en el museo.
0: Frida Kahlo.
1: Frida, hay un Frida Kahlo ahorita en el Frida museo de Aguascalientes. Kahlo, sí. Fíjate nomás.
0: Siqueiros, José Clemente Orozco. O sea, hay de verdad obras que yo la primera vez que fui dije, no, si esto tengo que compartirlo. Ya varias personas estuvieron yendo, pero dije, bueno, ¿qué tal si les cuento esta historia? La historia, como yo la entiendo, la historia de México a partir de estas obras. Y bueno, pues eso es el proyecto que estamos como tejiendo entre manos.
1: Oye, ¿cuántos de nosotros acudimos a una ciudad, vamos a otro país, y lo primero que queremos es tener un guía para un museo? Sí. Al que quieras, ¿no? Y aquí lo tenemos contigo.
0: Sí, correcto.
1: Y con obras fantásticas.
0: Sí. Extraordinaria, sí, mira, yo en lo particular luego de pronto me desespero un poco llevar una guía porque me gusta ir como descubriendo las obras, pero en este caso sabiendo yo qué es lo que a mí me gusta, es como estaré dándoles esta plática. Sí, exacto, entonces sí, son obras extraordinarias que no podemos dejar de ver. Yo siempre digo, no solamente en esta exposición, en todos los museos cuando hay exposiciones temporales hay que aprovecharlas porque difícilmente vuelven a reunirse todas esas obras en un espacio, y hoy que están aquí en Aguascalientes pues hay que aprovecharlas, así que qué mejor con esta mediación, más que ya es como una mediación, ir conversando entre todos el pues a veces que simbolizan, que pueden representar para nosotros algunas obras, porque no nada más es explicar.
1: Y algunos artistas.
0: Y algunos artistas, efectivamente, porque es también conocer esta otra historia y entonces platicar con el artista a través de la obra, conocer la poesía que se escribía en ese momento. Ahí estoy preparando como varias cosas que irán acompañándonos en la visita.
1: ¿Cuándo? ¿Dónde? ¿Qué hay que hacer?
0: Pues mira, se nos llenó afortunadamente este sábado, pero tendremos otra visita el domingo, que yo no recordaba que era
1: final del mundial. Sí,
0: mundial,
1: sí, señora.
0: Que me ha accidentado mucho mis horarios, pero bueno, va a ser ahora, la recorrimos un poquito, de 11 a 12:20, es una visita de 1:20, 1:30, o sea, es rapidita, pero es una manera muy interesante de comprender el arte. Y el sábado siguiente, sábado 25, si mal no recuerdo, esa sí será de 1 a 2:20 de la tarde.
1: Sábado 25 de 1 a 2:20 de la tarde.
0: Así es, así es.
1: Y
0: entonces,
1: domingo 19.
0: Este domingo 19 de 11 a 12:15. Ya acabamos a las 12:15 y pueden ir corriendo a sus casas ya para estar listos para ver el partido, pero ya tuvieron su dosis de
1: arte.
0: Y una experiencia, porque lo que a mí me interesa es generar experiencias, no nada más ir y platicar y explicar, sino realmente generar experiencias, así como trato de hacerlo con todo el cariño con los cursos, también con este tipo de recorridos, que bueno, ya llevo más de 20 años dándolos, pero no desde esta mirada ya independiente.
1: ¡Wow! ¡Qué maravilla! Ya lo saben. Bueno, ¿y dónde te encontramos? ¿Dónde apartamos nuestro lugar?
0: Bueno, hay que apartar su lugar mandándome un WhatsApp al 5530169532. Y ahí les contestamos de inmediato, les damos todos los informes que requieren. Y pues bueno, sí les pido que aparten porque se están llenando los lugares.
1: No, y además tu charla es deliciosa.
0: No,
1: aprendemos un montón. Yo estoy con ella todos los martes. Y nombre, descubrir, me cambió la mirada sobre Sissi, esta emperatriz.
0: ¿Qué tal nuestra última clase? Fue fuerte.
1: Sí,
0: sí, caramba. Se me deprimieron incluso, pero...
1: No, yo creo que honramos a una mujer. Yo tuve la oportunidad de estar allá en Viena, en Austria, en su tumba. Las dos tumbas que tenían flores,
0: que
1: cartas,
0: no las fotos.
1: Recuerditos, detallitos. Era Maximiliano de Habsburgo.
0: Y sí.
1: Y Sissi.
0: Sí.
1: Entonces,
0: al pobre Francisco José, el emperador, ni lo pelaban.
1: Ni lo pelamos, exactamente, pero así sí la queremos.
0: Sí, es que son personajes entrañables, históricos, y también los que estarán en esta guía. Entonces,
1: pues hablaremos de Frida, de Diego, del coronel.
0: También de los procesos y la evolución de la historia del arte en México, cómo inicia con la pintura académica, con pintura popular, luego va pasando por toda una fase de reconstrucción a través del modernismo, luego llegamos hasta el muralismo, y después ya las nuevas generaciones se hartan del muralismo, ya lo ven muy recalcitrante, y hay una ruptura, una gran ruptura en donde surgirá la pintura abstracta, la representación está como surrealista,

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1: En Radio BI son las 9:57. 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
6: La diabetes gestacional es la elevación de las cifras de glucosa en sangre que presenta una mujer durante su embarazo y que ésta, antes de su embarazo, se encontraba sana. En las gestantes que tienen más de 35 años, el riesgo se incrementa, afectando casi una tercera parte de ellas. Tienen mayor riesgo de desarrollar diabetes gestacional las mujeres obesas o aquellas embarazadas que no hacen ejercicio y que llevan una dieta alta en grasas o azúcares. También es frecuente en mujeres que aumentan más de 12 kilos durante su embarazo o que fuman. La diabetes gestacional puede provocar abortos, malformaciones fetales, bebés de más de 4 kilos e hipertensión materna, por lo que es necesario que toda mujer embarazada lleve un control médico periódico. Soy su amigo el doctor Carlos Huerta. Ya sabe que a buenos cuidados, buena salud.
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0: Buenos días, bienvenida, bienvenido. Gracias por acompañarnos en esta hermosa mañana de viernes. ¿Y qué crees? Que el día de hoy vamos a estar platicando con nuestro querido Pepe Toño González. El tema que nos trae el día de hoy, interesantísimo, y de verdad, ve a prepararte tu té, tu café, siéntate con tus notas porque va a ser muy interesante. Vamos a estar hablando acerca de procrastinar, la herramienta de la autodestrucción. Caray, quédate con nosotros, comenzamos.
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0: Me encanta disfrutar la oportunidad de estar contigo cada mañana. Esta en especial, y tú lo sabes, siempre va a ser especial la mañana de hoy, porque es lo que tenemos, es lo que sí existe en nuestra vida. Todo lo demás son ilusiones, son fantasías que tal vez estamos llevando de nuestra cabeza y creemos que van a suceder. La realidad es que es ahorita. Mira, tócate en este momento, aquí estás, aquí y ahora estás escuchando este programa, y de verdad que agradecemos muchísimo el favor de tu sintonía, porque sabemos que nos estás regalando un pedacito de tu vida con el tiempo, porque ya sabemos que el tiempo es lo que no regresa. Vamos a la frase que me encanta regalarte, una frase todos los días, una frase y una reflexión. Y la frase de hoy, viernes, te dice así: el carácter de una persona se conoce por la forma en que trata aquello que no puede darle nada a cambio. Y vaya que lo llegamos a ver. Es fácil ser amable cuando hay algo que ganar. Más difícil es saludar a quien nadie saluda. Escuchar a quien no tiene influencia. Ser paciente con quien atraviesa un mal momento. La verdadera grandeza casi nunca aparece en los escenarios importantes. Se revela en los pequeños actos que nadie aplaude y que, sin embargo, hablan de quienes somos cuando nadie nos está mirando. Aquí es donde el corazón muestra su verdadera estatura. Y es que tú lo sabes. Siempre decimos, a ver, ¿cómo trata una persona a una persona que está sirviendo un plato en un restaurante? ¿Cómo tratas a las personas de servicio? ¿Cómo tratas? Ahí es donde ves cómo realmente son las personas. Por eso hay que poner mucha atención con quién estás saliendo o con quién te quieres relacionar, o si tú quieres tener esa influencia de esas personas. Tu corazón, que sea lo que siempre, siempre hable. Y fíjate que esta semana estamos platicando acerca de la incertidumbre. La incertidumbre es parte de nuestra vida y es esa herramienta, esas herramientas que la vida tiene, esas herramientas invisibles de la vida que tiene para mostrarnos, pues, diferentes situaciones a través de las cuales nosotros vamos a ir aprendiendo, nos vamos fortaleciendo. El día de hoy, viernes, quiero hablarte acerca de encontrar calma en medio de todos los cambios, porque la vida, ya lo sabemos, es una constante. Eso sí, de lo que tú puedes asegurar así en la vida es que siempre va a haber un cambio. No sabes cuál, pero siempre va a haber un cambio. Así que cuando todo cambia a nuestro alrededor, solemos buscar la seguridad fuera de nosotros. Pero la verdadera estabilidad realmente siempre va a comenzar por dentro. Porque no depende de que todo esté perfecto. Depende de desarrollar recursos internos, de respirar antes de reaccionar, de escuchar antes de responder, de descansar cuando el cuerpo lo necesita y aceptar que no siempre tendremos las respuestas. La calma, por supuesto, no va a eliminar los problemas, pero sí nos permite enfrentarlos con mayor claridad y sobre todo con paz y tranquilidad en el corazón. Cuando cultivamos serenidad, las decisiones suelen ser mejores y las emociones dejan de dirigir nuestra vida. La calma también se practica y es un hábito que se fortalece, definitivamente se fortalece cada día. Así que a trabajar, y más, como ya te lo había anunciado en este mes, que seguramente yo sé que a lo mejor estás viviendo esos cambios. A mí me los están poniendo, pero bien bonitos. Y hay situaciones que, pues, hay que enfrentar. Si tú tienes un cambio, quieres compartírmelo, no para decirlo al aire, sino para compartírmelo, me encantará escucharte. 449-910-3508 es nuestro WhatsApp, me puedes mandar tu mensajito, porque sí, efectivamente, este mes de julio trae muchos movimientos, muchos cambios, y más que va a haber, estamos apenas pasando la segunda quincena de este mes de julio. Y por cierto, La luna está creciente. Hoy es el momento en que la luna se encuentra creciente y se encuentra plenamente el día de hoy en el signo de Virgo. Virgo es un signo tan hermoso que nos permite casi hacer de todo. La energía de Virgo nos permite hacer casi todas las actividades y te conviene, pues sobre todo, todo lo que es el tema de la belleza, el cabello, también las plantas, todo te lo permite el signo de Virgo. Nada más hay que tener un detalle con Virgo, que es muy perfeccionista. Y entonces como que a veces podemos, precisamente con el tema que vamos a tocar el día de hoy con Pepe Toño, podemos hacer detención en nuestros planes, procrastinar, porque queremos que las cosas salgan perfecto, porque Virgo tiene esa cualidad como que se espera a que todo salga muy, muy bien y nos puede detener. Es lo único que yo te diría. Pon atención. 449-910-3508 es nuestro WhatsApp, está abierto para ti y me encanta saber que estás con nosotros. Si tú no tienes tu calendario lunar, con todo gusto te lo puedo compartir a través de este medio. Y antes de platicar con nuestro invitado que ya está con nosotros, quiero enviar un saludo grande y una felicitación a dos personas muy importantes. Una de ellas es Gaby Gutiérrez, quien el día de ayer hizo su informe de la Asociación de Reinas y Princesas de la Feria Nacional de San Marcos. Un gran informe y un gran trabajo que se llevó a cabo estos 2 años. Y el día de ayer la toma de protesta de Cari del Valle, quien precisamente ella fue reina de la feria en el año 1996 cuando yo fui princesa. Así que, Cari, tienes una gran labor en esta asociación y sobre todo, bueno, yo sé que lo vas a llevar a cabo porque también tienes un gran corazón y vas a llevar esta asociación a esta labor social que queremos realizar como reinas y princesas de la Feria Nacional de San Marcos. Mi querido Pepe Toño, es un gusto que estés con nosotros siempre. Y con este tema que dices, ahora sí, si alguna vez me han dicho pisa callos, pues el día de hoy creo que lo vamos a...
2: Hoy el objetivo es pisar callos.
0: Interesantísimo el tema porque la procrastinación pareciera como parte de la vida del ser humano. De algunos, no de todos.
2: Sí, sí, sí. Primero vamos a definir la palabra procrastinar, ¿sí? Procrastinar... Alguien puede decir, no dejes para mañana lo que puedes hacer hoy. Eso no es procrastinar, eso es lo contrario, procrastinar. Uh-huh. Procrastinar es no dejes para mañana lo que puedes hacer pasado mañana. O sea, sí. Ya te dieron, estás a punto de terminar un proyecto, ya te dieron 5 días más y resulta que lo dejas de hacer. Oye, si lo ibas a hacer, ¿por qué no lo cierras? Procrastinar es una manera de odiarte. Procrastinar es una manera de autodestruirte. Procrastinar es una manera de hacerle daño a la persona más importante que hay en tu vida, que eres tú mismo. Procrastinar es cuando sabes lo que tienes que hacer y tomas la decisión de no hacerlo. Y una de las salidas muy importantes que tienen las personas que procrastinan, que se hacen mucho daño, dicen, oye, Pepe Toño, pero no he tomado la decisión. Y yo les digo, ya tomaste la decisión de no tomar la decisión. O sea, no te engañes, no me vengas con que no he tomado la decisión. ¿Tú crees que por no tomar la decisión las cosas se posponen? Las cosas siguen su trámite. Una palabra mal hablada, procrastinar un diálogo con tu pareja, procrastinar una toma de decisiones, procrastinar el llevar un trámite. No porque no has tomado la decisión de hacer el trámite desaparece. Uh-huh. No porque no hayas tomado la decisión de hablar con tu pareja, ¿sí? El conflicto se solucionó al revés, se hace más grande, ¿sí? Entonces, de lo que estamos hablando es de que Dios te ama tanto que creó un ser muy importante para que esté a tu lado las 24 horas del día. Y ese ser eres tú. Y si tú no te ayudas, nadie va a venir a tu vida a ayudarte. Se trata de responsabilidad. La palabra responsabilidad, si la separas, es la habilidad para responder. Porque lo contrario es ser víctima. Uh-huh. Sí, es echarle la culpa a los demás cuando tú tienes el control de tu vida. Y quisiera hacer una reflexión muy sencilla. ¿Quieres controlar tu vida o quieres que la vida te controle a ti?
0: Ándale. No, no, no. Y con esto nos vamos a ir a una pausa, porque ya sabes de qué se trata este tema, la procrastinación, el hábito de retrasar o posponer las cosas. Y suplirla por cosas que a lo mejor nos van a agradar más, porque sabemos que a lo mejor a la hora de realizar esa actividad no nos va a encantar tanto. Este es el tema que tenemos el día de hoy con el ingeniero José Antonio González Muñoz, nuestro querido Pepe Toño. Vamos a una pausa. Quédate con nosotros, regresamos.
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1: 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En Radio BI son las 10 con 10 minutos. 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
5: El absceso anorrectal es la acumulación de pus en el área del ano y el recto. Es originada por una glándula obstruida o la infección de una fisura anal. La diabetes, los medicamentos que bajan las defensas y enfermedades que inflaman el intestino grueso son factores que predisponen a la formación de estos abscesos. Los síntomas son hinchazón alrededor del ano y un dolor pulsátil que aumenta al defecar. Puede haber estreñimiento, escurrimiento de pus, calentura y dolor de cuerpo. El problema no desaparece por sí solo. El mejor tratamiento es operar para drenar la pus, dar antibióticos y medicamentos que quiten el dolor. Mejor atiéndase a tiempo. Soy su amigo el doctor Carlos Huerta y ya sabe que a buenos cuidados, buena salud.
1: 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Temperatura 21 grados. 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
0: 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Así es, y regresamos, ya sabes, este tema que ya empezamos a tocar, Pepe Toño, y que, como me lo dijiste hace un momento, va a tocar a muchas personas, porque ¿cuántas veces dejamos algo para después, sobre texto de que me sale mejor cuando lo hago bajo presión?
2: Tenemos muchas justificantes para poder procrastinar, pero lo primero que quiero decirle a la gente que nos está escuchando, y cada vez que diga procrastinar voy a dar la definición, porque puede ser para muchos una palabra nueva. Procrastinar es posponer las decisiones, es dejar para mañana lo que puedes hacer hoy. Y procrastinar aquí en China es un proceso de autodestrucción. Porque imagínate que tú sabes lo que tienes que hacer, sabes cuándo lo tienes que hacer, y por comodidad decides no hacerlo.
0: Por comodidad.
2: A veces la justificación es por comodidad. Sí, es que después lo hago, es que ahorita no puedo. Utilizamos mucho la palabra mañana. Mañana.
0: O al ratito.
2: Sí, o al ratito. Ese ratito, ¿cuánto mide? ¿Cuántos segundos mide? Y entonces, pues entra algo que hemos platicado en varias ocasiones. Hay seres humanos que de lo que más se arrepiente cuando están a punto de morir no es de lo que hicieron, fue de lo que dejaron de hacer. Y por eso una frase que hace mucho tiempo no la repetimos aquí es llena de amor los corazones y no de flores los panteones. En vida, hermana, en vida. Hoy es mi primer viernes que vengo aquí a Radio BI y que saliendo de aquí no voy a saludar a una mujer maravillosa que es mi tía Mangui. ¿Y por qué no la voy a saludar? Porque del último programa este se murió. Donde estés, tía, te mando un abrazo con mucho cariño.
0: Seguramente.
2: Y qué bueno que no procrastiné, porque fui una y otra vez a visitarlas todos los viernes y me recibía con muchísimo cariño, ¿sí? Y la guardo con mucho cariño. Entonces no procrastines, porque el tiempo no lo vas a poder reponer. Podrás reponer lo que tú quieras, podrás reponer un coche, podrás reponer una casa, podrás reponer algo, pero el tiempo no. Y lo que el tiempo compra no lo puede comprar el dinero, ¿sí? En una sesión hace dos o tres veces hablamos de lo que no puede comprar el dinero. El dinero te puede comprar una gran casa, pero no te puede comprar un hogar. El dinero te puede comprar el acceso al mejor hospital, pero no te puede comprar la salud. El dinero te puede comprar una gran fiesta, pero no te puede comprar muestras de cariño auténticas de la gente que va a la fiesta. Por eso procrastinar es un tema muy importante, porque es tomar el poder, las riendas de tu vida. No que la vida Sí, te controle a ti. Que tú controles tu vida y no que la vida te controle a ti. Quisiera hablar de algunas frases, a ver si te llega un poquito, ¿no? Procrastinar no es descansar. Es mirar cómo tu vida se detiene mientras tú mismo aplazas las decisiones de avanzar. Mientras tú mismo pospones la decisión de ser exitoso. Mientras tú mismo pospones la decisión de convertirte en la mejor versión de ti mismo. Cada vez que dices mañana, estás sacrificando una parte de tu futuro para evitar unos minutos de incomodidad. No se trata de que te incomodes, se trata de que inviertas. Porque la vida, como dice Valeria, mi hija, es hacer cómodo lo incómodo. Si tenemos esa gran habilidad de hacer cómodo lo incómodo, por cierto, los invito a que escuchen esos podcasts de hacer cómodo lo incómodo, entonces sabemos que a final de cuentas lo vas a hacer. ¿Qué? ¿Lo vas a hacer con un efecto colateral de mucho dolor o lo vas a hacer con un efecto colateral muy pequeño? No necesitas destruir tu vida de golpe. Basta con posponer tus sueños todos los días. Basta con desperdiciar tus oportunidades. Basta con acostumbrarte a vivir por debajo de tu capacidad. Uh-huh. ¿Y quién te va a cobrar eso? Tú mismo.
4: Tu cuerpo.
2: Tú mismo, tu cuerpo, tu salud, nervioso, tu relación, tu vida de pareja, tu vida de familia. Porque sí sabemos lo que tenemos que hacer. Sí sabemos que tenemos que hacer ejercicio. Sí sabemos y cuándo. Sí sabemos que hay que dialogar. Sí sabemos, pero lo procrastinamos, lo posponemos. Cada vez que tengas esa acción, recuerda, te estás autodestruyendo. El peor enemigo, quien destruye tus sueños, no son tus enemigos. Mm-mm. Eres tú.
0: Echamos la culpa a eso.
2: Así
0: nos
2: es.
0: Justificamos. Así y es que es. Yo creo que hay una gran diferencia, bueno, diferencia y una línea tan delgada entre procrastinar y postergar. Porque en tema de la postergación, si la haces estratégico, hay que saber esperar cosas. Pero no nos justifiquemos en eso. O sea, hay cosas que estratégicamente tendremos que dejar para un momento después. Más qué línea tan delgada, Pepe Toño. El dejarlo y el estarlo reagendando una y otra vez. Así no. Entonces, sí tenemos que poner mucha atención a ello.
2: Sí. ¿Se valdría reagendar cuando no tienes la información y cuando no está en riesgo algo? Uh-huh. Pero procrastinar por tranquilidad, por estar cómodo, la pregunta es a quién le estás haciendo daño. Porque cada día que procrastinas, te conviertes en el principal obstáculo de la vida que quieres vivir. Uh-huh. O sea, tú eres el que te estás metiendo zancadilla. Tú eres el que estás dejando para mañana lo que puede ser hoy. No estás perdiendo el tiempo. Estás perdiendo parte de tu vida que jamás vas a poder recuperar.
0: Efectivamente, estamos perdiendo vida. Sí. Ya no lo vamos a recuperar. Normalmente se habla de tiempo, pérdida de tiempo. Y dices, ay, perdí el tiempo. Reconozcamos que ahí se nos está yendo un pedacito de vida.
2: El tiempo y la vida son como que hermanos gemelos, como elementos que están ahí alineados. Sin tiempo no puedes vivir. El tiempo es un proceso, los expertos de física cuántica entienden perfectamente que el tiempo es a través de cómo vives las experiencias y cómo evolucionas en conciencia. El tiempo es tan democrático que el rico y el pobre, el alto, el chaparro, el hombre, la mujer, todos, sin excepción, tenemos exactamente acceso al mismo tiempo. El problema no es que no tengas tiempo. El procrastinador por excelencia dice, no tengo tiempo. Oye, no me chantajees, no te la puedo creer. O sea, ¿cómo es posible que llegues a esa conclusión? Claro que tienes mucho tiempo, que decidiste utilizar el tiempo en algo diferente a lo que te hacía falta. Hay que ser conscientes.
0: Y es ahí donde se desperdicia y hay que poner atención. Vamos a seguir hablando de este tema. Comunícate con nosotros, 449-910-3508. ¿Te ha tocado este tema? Quédate.
3: 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Soltar en papel es soltar en mente.
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1: En Radio BI son las 10 con 19 minutos. 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
5: La onicomicosis es una infección en las uñas de pies o manos y es causada por un hongo. Se manifiesta con uñas gruesas de color oscuro o blanquecino, pérdida del brillo y que además de frágiles se hacen quebradizas o se despegan. Es común en personas diabéticas, también en quienes transpiran mucho o en aquellos que frecuentan lugares húmedos. Las cremas antihongos pueden controlar algunos casos, pero otros necesitarán tomar medicamento para eliminar este hongo. Sea paciente, ya que una uña del pie puede tardar hasta un año en volver a crecer. 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
0: Seguimos contigo aquí en Hogar y Salud, hablando acerca de este tema tan interesante, tan humano y en el que hay que poner tanta atención, la procrastinación. Estamos platicando con el ingeniero José Antonio González Muñoz, nuestro querido Pepe Toño, y vaya que hay mucho que hablar todavía del tema.
2: Tu futuro. Tu futuro no está siendo destruido por tus enemigos, sino por la versión de ti que siempre dice, después lo hago. Es que ese después, yo no entiendo la cultura a veces de América Latina que tiene una facilidad para procrastinar, para decir después lleno el expediente, después hago los trámites, después le digo a la persona que la amo, después. Y no nos cae el 20, que cada vez que procrastinamos nos estamos abandonando a nosotros mismos. Si sabemos lo que tenemos que hacer, porque lo sabemos. Si sabemos cuándo lo tenemos que hacer, porque lo sabemos. Como dijera mi amigo Juan Gabriel, pero qué necesidad. ¿Para qué tantos problemas? Pero qué necesidad de generar un problema donde no existe. Pero qué necesidad de hacerme daño, ¿sí? Donde no hay necesidad de hacerme daño. Entonces, hoy a los que nos están escuchando, la idea es platicarles un poquito cómo pasar de ser un procrastinador plus a ser una persona con alto nivel de responsabilidad, con habilidad para responder.
0: ¿Sí? Claro, porque no vamos a estar hablando todo el programa de
2: solamente de lo gacho, de lo que ya sabemos. Mejor vamos a llevarnos herramientas.
0: Estrategias.
2: ¿Sí? Bueno, la primera estrategia, si me lo permites, es un paso a la vez.
0: Un paso a la vez.
2: Es que hay mucha gente que dice, es que traigo tantas cosas al mismo tiempo que no voy a hacer ninguna. Eso es procrastinar. Es que ya lo estoy haciendo. No lo estás haciendo. O sea, traes tantas cosas que no haces ninguna. Un paso a la vez. Hay una conferencia maravillosa que alguna vez escuché que dice, empieza tu día tendiendo tu cama.
0: Así es.
2: Y si haces algo que te sientes útil, no se trata de tender la cama, se trata de sentirte útil, porque lo contrario a ser útil es ser inútil. Y entonces empieza tu día haciendo algo que sea útil para ti o para la gente que te rodea.
0: Y que si lo termines. Que le dé el mensaje a tu cerebro.
2: El paso completo, fíjate lo que acabas de decir, que le dé el mensaje a tu cerebro. Y si le da el mensaje a tu cerebro, como arte de magia vas a recibir algo que se llama dopamina. Uh-huh. Y la dopamina es algo que hace que estés de buen humor, es algo que tomes mejores decisiones, es algo que inclusive te vuelves una persona más sana, ¿sí? Y sin necesidad de medicinas raras, extrañas que pueda haber por ahí. Es tu propio sistema interno que está ayudando a tu sistema inmunológico, el puro hecho de sentirte útil. Uh-huh. Entonces, primer paso, lo acabo de decir, primer paso, y válgase la redundancia, primer paso, un paso a la vez. Escoge una actividad, aunque no sea la más importante, pero termínala, hazla y termínala.
0: Aunque no parezca importante. De hecho, hay un libro que se llama así, ¿no? Tiende tu cama.
2: Tiende tu cama.
0: Es un libro que habla de esos hábitos que pueden cambiar tu vida y tu mundo literal. Te invitamos a que lo conozcas.
2: Sí, porque a veces el principal elemento para no hacer un paso a la vez es la palabra, la frase tan trillada es me falta tiempo o no tengo tiempo. Entonces, el segundo elemento, además de un paso a la vez, es recuerda, reconoce, recibe, integra, ¿sí? Ponlo parte de tu vida, como tú lo quieras hacer. Eres la persona más rica que el más rico del mundo en materia de tiempo. Todos tenemos lo mismo. Es el elemento más democrático, más abundante que hay. Para todos es lo mismo. Nada más que el tiempo tiene una característica. Si no la usas,
0: se va.
2: Nadie te lo va a regresar. Entonces, las personas más exitosas son aquellas que el tiempo lo utilizan de una manera llena de sabiduría.
0: Y es que el tiempo o lo gastas o lo inviertes, es igual que el dinero.
2: Así es.
0: Lo gastas, pues sí, puedes usarlo, no sé, en tus redes sociales o estar haciendo algo que no te va a producir, o lo inviertes en algo productivo, en algo que te va a dar a veces hasta más tiempo, y no estoy hablando de tiempo expresamente.
2: Y entonces el primer paso es un paso a la vez, el segundo reconoce que tienes tiempo. Pero oye, Pepe Toño, dame más información para sacarle provecho al tiempo. Entonces deja de medir el tiempo. Así, tómalo como una receta de cocina e implementalo en tu vida. Deja de medir y deja de creer que el tiempo se mide en minutos, días, horas, segundos, meses y años. Quítalo de tu mente y pon un nuevo programa. Empieza a medir el tiempo como hechos, resultados, crecimientos, experiencias, avances. Si tú empiezas a medir tu tiempo en hechos, resultados, avances, crecimientos, etcétera, y lo dejas de medir por días, por horas, te aseguro que vas a encontrar todos los espacios del mundo, porque el hecho de que tú sepas que el tiempo son hechos, son resultados, son experiencias, entonces te vas a subir al coche, te vas a subir al camión, y entonces te vas a dar cuenta que, oye, ¿ahorita qué voy a hacer? Ah, al cabo son 5 minutos. No, ahorita tengo espacio para hacer cosas. Háblale a tu madre y dile, mamá, se me olvidaba decirte que te quiero mucho. No lo hagas por ella, hazlo por ti.
0: Claro.
2: ¿Sí? Haz una hoja y organiza tus gastos, o lleva una relación de lo que estás gastando. ¿Sí? Entonces, este segundo paso, cuando le cambias el esquema de que el tiempo se mide en horas, minutos, días, segundos, tal, y lo cambias por medir el tiempo, creer que el tiempo se desenvuelve en hechos, resultados, crecimientos, desarrollos, experiencias, va a cambiar drásticamente tu nivel de efectividad y te vas a convertir en esa persona que todo mundo soñamos.
0: Porque como tú lo dijiste, vamos a estar generando esa dopamina que te va a hacer adicto a esas cosas productivas, positivas, a querer.
2: Aunque la palabra adicto puede sonar feo, pero la voy a utilizar porque sí, te vuelves adicto a la excelencia, claro. Te vuelves adicto a sentirte útil, te vuelves adicto a construir la mejor versión de ti mismo. Y entonces, aunque la palabra adicto está un poquito así como que
0: está
2: mal
0: más
2: vista,
0: asociada,
2: sí,
0: a lo
2: más
0: negativo,
2: asociada a alguna cosa, estoy de acuerdo contigo, sí, es una adicción sana, una adicción en donde va a construir la mejor versión de ti.
0: Porque al final de cuenta, ¿qué es una adicción? Es algo que no puedes dejar de hacer, consumir, y qué mejor que hacerlo en estos hábitos positivos y en este demostrarle al mundo que lo quieres, como es tu madre, tus hermanos, tus hijos.
2: O a ti mismo, decirte que te quieres haciendo ejercicio, tomándote, preparando tus alimentos, etcétera. Recuerda, mientras sigues diciendo mañana, tu vida se consume. Y nadie podrá devolverte los días que tú mismo decidiste desperdiciar. Nadie podrá devolverte aquello que tú decidiste tirar a la basura. Porque hoy estás sano, mañana no lo sabemos. Hoy puedes caminar, mañana no lo sabemos. La vida cambia en un instante. Por eso hay que entender perfectamente que procrastinar es el veneno de los mediocres. Y es la autodestrucción de los miserables.
0: Ay, Dios. Vámonos a una pausa, quédate con nosotros. Continuamos platicando de este tema. Regresamos.
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1: En Radio BI son las 10 con 30 minutos.
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0: Continuamos contigo aquí en Hogar y Salud. Vaya, Pepe Toño, con este extraordinario tema. Deseo de verdad, de todo corazón, que al cerrar este programa y que lo puedas continuar escuchando en alguna ocasión a través de nuestros diversos medios, nos ayude a reflexionar para tomar acción en nuestra vida. Realmente decir, de a partir de hoy, escucha este programa y toma acción, aunque sea, como dijiste ahorita, en pequeñas acciones, aunque sea tender tu cama, lavar. Oye, esa famosa regla de los 2 minutos que yo me imagino que por ahí la traerás como herramienta.
2: Los elementos, donde te dicen, de una manera un poquito así.
0: Te dicen, en 2 minutos, o sea, lava el traste o tiende tu cama haz algo que le dé a tu cerebro ese mensaje de...
2: Que es el siguiente paso. No lo voy a mencionar como la regla de los 2 minutos, pero es el siguiente paso. Uh-huh. Hacemos un resumen para los que están integrando con nosotros. Procrastinar es posponer las decisiones, posponer lo que sé que tengo que hacer, posponer mi habilidad para responder. ¿Sí? Bueno. Entonces, y dijimos que la manera que cuando procrastinas te estás autodestruyendo, ¿sí? Porque estás dejando para mañana cosas que necesitas hoy. Y también hablamos que el primer paso es un paso a la vez, válgase la redundancia. El segundo paso es deja de medir el tiempo. El tiempo lo tienes completo igual que todos, es el recurso más democrático que existe, ¿sí? Para todos es igual, ricos, pobres, etcétera y demás, ¿sí? Y entonces deja de medir el tiempo en horas, minutos, días, segundos y empieza a medir el tiempo en hechos, resultados, crecimientos. Ahí vamos. Tercer paso, ¿sí? Haz lo que tengas que hacer para sentirte útil. Es otra manera de decir la parte de los 2 minutos. Haz lo que tengas que hacer para sentirte útil. Y te voy a dar un mal consejo. No lo hagas por los demás.
0: Hazlo por ti.
2: Tú eres el que te lo mereces. Y de pasadita los demás van a ser los beneficiados. ¿Qué es lo que tengo que hacer? Y cámbialo por no haz lo que tengas que hacer. Haz lo que te convenga hacer para que lo veas en forma positiva.
0: Claro.
2: Y eso te va a hacer sentir una persona, una sensación de plenitud. Te va a llenar de dopamina, te va a llenar de endorfinas, etcétera. Todas esas hormonas, todos esos esquemas, todos esos sistemas que generamos en nuestro interior que hace que tomemos mejores decisiones, que estemos más contentos, que nos brillen los ojos y demás, y nos volvemos personas atractivas en el trabajo, personas atractivas en las relaciones humanas, personas atractivas en la vida de pareja, personas atractivas. Entonces, una persona atractiva es una persona amable, una persona fácil de amar. Entonces, si haces un paso a la vez, si cambias tu sistema de medición del tiempo y si lo que haces en tu escala de valores sea aquello que te haga sentir útil, pues ya tienes ventajas competitivas que no tenías y estás muy cerca de convertirte en esa expresión de ser humano que llamamos abundante.
0: Me encanta.
2: Abundante y abundancia.
0: Me encanta la palabra que dijiste, que me conviene. Y es que a veces también eso es algo que tenemos que cambiar. Ay, es que, ¿qué convenenciero? ¿Por qué haces cosas que te convienen? Pues por mi beneficio y no por perjudicar a los demás.
2: Es que es convenenciero. Pues ¿quién no es convenenciero? Fíjate ahorita que acabas de decir eso.
0: O deberíamos de enfocar eso. Luego sería otro programa.
2: ¿Qué cosa? Pero dame chance, 30 segundos nada más de decir, porque es muy poderoso dentro de este tema. ¿Sí? Hace muchos años yo escuché a una niña de 15 años que le dijo a otra niña, es que eres muy convenenciera. Y esa otra niña empezó a sufrir porque dices, es que sí soy convenenciera. Sí soy convenenciera. Le dije, claro, dime, para no ser convenenciera, entonces vas a tener como novio a una persona miserable. Vas a estudiar, vas a dejar de estudiar para no ser convenenciera porque te conviene estudiar, porque te conviene tener una buena pareja. O sea, los seres humanos hacemos cosas que nos convienen. Ahora, convenenciero para hacerle daño al otro, ya no es una definición de conveniencia. Es una definición, pasar sobre, es una definición de humillación, de traición, de abandono, de injusticia, de rechazo. ¿Sí? Tercer paso, escoge aquello que te haga sentir útil. ¿Sí? Cuarto paso, estratifica tus prioridades. ¿Sí? O sea, en pocas palabras, escoge aquello que te convenga hacer, que es el punto que ahorita estamos empezando a hablar. ¿Sí? En mis prioridades, este espacio que tengo, que ya no mido el tiempo en horas, minutos, días y segundos, lo mido en hechos, resultados, crecimientos. Si lo mido así, la pregunta es, bueno, entonces, ¿qué me conviene? ¿Qué voy a hacer? ¿Me conviene hablarle a mi madre? No por lo que ella pueda sentir, por lo que yo estoy. Porque mi madre se va, así como mi tía Mangu ya se me fue, así como mi madre también, tu papá, etcétera. Sí, hemos vivido la separación. Y entonces la pregunta es, ¿qué te parece si haces un alto en el camino y haces una escala de valores? ¿Qué es lo que para ti es importante? ¿Qué es lo que para ti te conviene? ¿Te conviene desperdiciar tu tiempo viendo TikToks? O mejor ese tiempo lo dedicas en metiéndote a Pepetón Ogles M.
0: Andale.
2: En Instagram, por ejemplo. Mire, ya hice mi anuncio. Sí, a ver cómo me va ahorita.
0: Bueno, es que ahí nos nutrimos mucho de información.
2: Sí. Y entonces desarrollamos. O sea, yo todos los días yo estoy haciendo mensajes de este tipo en Instagram, Pepetón Ogles M. Ojalá ahí por ahí nos encontremos. Y te nutres escuchando programas como estos. Radio BI es maravilloso porque tiene programas para el que quiere crecer en el ámbito
0: de desarrollo humano,
2: de cocina, de revista, etcétera. Es maravillosa esa estación. O sea, hay mecanismos para podernos nutrir.
0: Le conviene escucharnos.
2: Le conviene escuchar Radio BI, ¿sí? Y entonces, cuarto paso, estratifica tus prioridades. Recuerda, tu familia, tu equipo, quienes dependen de ti, pagan el precio cada vez que eliges la comodidad en lugar de cumplir con tu responsabilidad.
0: Dice que es muy importante lo que dices, porque a veces no sabemos ni qué es lo más importante en tiempos, en dineros, qué nos va a costar. Hay veces que solamente nos cuesta hacerlo por cuestiones emocionales, sabemos que algo nos detiene o pretextos hay. Entonces, a la hora de priorizarlos ya sabemos cómo acomodarlos. Y entonces decimos, bueno, va primero, pues, ya para que todo lo demás sea más fácil. O, bueno, lo voy a dejar un poquito más adelante porque necesito prepararme. Ya cada quien tomará su decisión.
2: Así es. Y fíjate lo interesante. El quinto paso sería, haz aquello en el cual confíes en ti. Yo no puedo, hay un principio básico que dice, nadie puede dar dinero si no lo tiene y nadie puede dar conocimiento si no los posee. Nadie puede dar amor, respeto, cariño y admiración si antes no se ama, no se respeta, no se tiene cariño y no se tiene admiración. Y entonces, todo aquello que te genere confianza en ti, todo aquello que decidas hacer y lo hagas en su momento, que es lo contrario a procrastinar, o sea, lo haces porque sabes que lo tienes que hacer, lo haces porque la persona a la que más beneficia de ti, lo haces porque no quieres seguir viviendo una vida miserable, llena de ruina, ¿sí? Y autoagresiva. Entonces, ¿qué te parece si en tus prioridades generas aquellas cosas que hacen que confíes en ti mismo para que puedas confiar en los demás y que puedas dar la mejor versión de ti a los seres que te rodean?
0: Me encanta. Podemos lograrlo. Yo sé que sí. Lleva un trabajo de introspección, un momentito de que te regales a ti para poder realizar estas actividades.
2: Duele, ¿eh? Porque ahorita al ratito vamos a platicar que duele y mucho.
0: ¿Por qué duele, Pepe Toño?
2: Porque imagínate que alguien te dice que estás desperdiciando el tiempo. Volteas, que tengo muchas cosas que hacer. Si alguien te lo dice. Normalmente un procrastinador plus es un víctima plus también. Es, pues, son primos hermanos.
0: Ándale.
2: Y entonces tenemos un mecanismo. No queremos que la gente ¿sí? nos diga que nos toque esas heridas que no queremos verlas. Y la mejor manera de no verlas pues es simplemente volvernos personas agresivas. Un procrastinador normalmente es primo hermano de un víctima, es primo hermano de una persona autodestructiva, es primo hermano de personas que generan situaciones miserables y situaciones de ruina. Entonces, ¿qué te parece si algo que sí lo podemos ver, que es las decisiones que tomamos día con día, cómo manejamos el tiempo, con eso, como arte de magia, estamos arreglando muchas cosas que hay a nuestro alrededor que nos impiden hacer la mejor versión de nosotros mismos?
0: Y cuando lo logramos, además vamos a inspirar a los demás a lograrlo también, porque eso es importante.
2: Fíjate lo que acabas de decir, tan importante. Podemos inspirar a los demás. Sí. Inspirar significa que estás conectado con tu parte espiritual, y no estoy hablando de religión. Uh-huh. Estás conectado con tu esencia más pura, en donde puedes crear de la nada del todo. Y eso, en el mundo material, es maravilloso.
0: Claro, por supuesto. Vamos a ir a una pausa. Me dicen por aquí, me encanta tu programa, los escucho haciendo mi limpieza de mi casa, me encantan sus temas. Muchas gracias, a nosotros nos encanta que te encante. Y por aquí también me dice, muchísimas gracias. Sí me ha pasado por agotamiento, depresión, ansiedad. He reconocido que sí he procrastinado. Y lo he hecho con una cosa importante. Y al procrastinar me siento ansiosa porque atraso mis proyectos y es un círculo. Gracias por las herramientas, que ya las conozco. Y aún así, por momentos lo hago por cansancio. Y me dice, y sí tiendo mi cama. Aquí muchas gracias por sí tender tu cama. Y por aquí también me dicen, una adicción sana, escuchar el programa y al invitado especial, que nos hace ver las cosas diferentes. Gracias por estar con nosotros. 449-910-3508. Vamos a una pausa.
9: Cierra tus ojos e imagina una luz dorada envolviendo tu cuerpo. Esa visualización te protege y fortalece tu campo energético.
1: La economía familiar bien organizada se refleja en la felicidad de sus integrantes. 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
13: ¿Qué es el enamoramiento? 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Una investigación sobre el enamoramiento ha revelado fascinantes aspectos sobre este complejo fenómeno emocional. Estudios neurocientíficos han demostrado que cuando una persona se enamora, su cerebro experimenta cambios significativos, como la liberación de neurotransmisores, como la dopamina, la oxitocina y la serotonina, que generan sensaciones de euforia, felicidad y apego. Curiosamente, el enamoramiento también puede afectar el juicio y la percepción, llevando a las personas a idealizar a sus parejas y a percibir rasgos positivos de manera exagerada. Se ha observado que el enamoramiento puede tener efectos beneficiosos para la salud, como la reducción del estrés y el fortalecimiento del sistema inmunológico. El enamoramiento puede durar entre 18 meses y 3 años en promedio, ya que con el tiempo, la intensidad emocional tiende a disminuir, dando paso a un amor más estable. Estos datos revelan la complejidad y la fascinación detrás de uno de los estados emocionales más poderosos que experimenta el ser humano.
1: 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En Radio BI son las 10 con 42 minutos. 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
22: La bronquitis aguda es la inflamación repentina de los bronquios. Estos son los tubos que llevan el aire hacia los pulmones. Puede presentarse con tos persistente, dolor de pecho, falta de aire y silbidos al respirar, además de fiebre y malestar general. El tratamiento es a base de reposo, evitando bebidas frías y cambios bruscos de temperatura. También se indican antibióticos, analgésicos y nebulizaciones, que es un vapor frío que lleva medicamentos directamente a las vías respiratorias para desinflamarlas, calmar la tos y abrir los bronquios. Evite complicaciones tratándose a tiempo. Y el primer síntoma, consulte a su médico. Soy su amigo el doctor Carlos Huerta. Ya sabe que a buenos cuidados, buena salud.
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5: Todos sabemos que los adolescentes están ansiosos de ser independientes, de tomar las riendas de sus vidas. Pero realmente ese deseo de tener el control comienza mucho antes. Me acuerdo de la madre de una niña de 4 años de edad que era bastante testaruda y siempre quería hacer las cosas a su manera. Así que la madre le dijo, «Rosita, simplemente vas a tener que obedecerme. Aquí mando yo y tengo la responsabilidad de dirigirte. Y eso es precisamente lo que pienso hacer». La pequeña reflexionó por un minuto y dijo, «¿Y por cuánto tiempo tiene que ser así?». A los 4 años de edad, esa niña anhelaba que llegara el día de su libertad cuando nadie podría decirle lo que debía hacer. La tarea para nosotros como padres es tener en nuestras manos las riendas de autoridad durante los primeros días y entonces gradualmente conceder independencia a medida que llega la madurez. Cuando se otorga el poder demasiado pronto, eso produce insensatez infantil. Pero cuando se otorga demasiado tarde, eso trae rebelión. Un padre o una madre es en verdad prudente cuando poco a poco suelta a su hijo, a medida que éste es capaz de mantenerse en pie por sí solo. Si usted observa y escucha cuidadosamente, los acontecimientos importantes, críticos, serán obvios. Les habla el Dr. Dobson.
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6: Seguimos contigo en la recta final del programa y me dicen por acá en el WhatsApp, buen día, qué programa mega súper bueno y de bastante aprendizaje. Saludos a tu invitado, yo también ya lo sigo en Instagram, ya te siguen, Pepe Tono,
2: Gles
6: M. Y acá me dicen, en esta casa amamos a Pepe Toño. Soy Itzel, tuve la gran oportunidad de estudiar en su universidad ODM. Y me transformó como no tienen idea. Salí de la depresión porque fui consciente y me hice responsable de mi vida. Pepe Toño me inspiró y me di cuenta de las cosas inconscientes que yo misma me estaba haciendo. Saludos desde la Ciudad de México. Querer es poder. Dejar de procrastinar es amarse a uno mismo, Pepe Toño.
2: Sí, fíjate, ahorita recordando a Itzel, persona maravillosa, y ella trabaja en una gran organización que es ANTAD, la Asociación Nacional de Tiendas de Autoservicio Departamental. Es un abrazo a toda esa gran familia de ANTAD, ¿sí? Oye, mil gracias por escucharnos.
6: Sí, justamente te está diciendo saludos desde ANTAD.
2: Sí, perfecto. Mira, 5 pasos llevamos, ¿sí? El 5º es generar confianza, aquello que te haga sentir confianza. Y el 6º, ¿sí? Es toma el control de tu vida. Y si no tenemos mucho tiempo, te voy a dar un esquema, ¿sí? Es siembra en tu corazón la siguiente creencia. Yo soy responsable de mi vida. Yo soy responsable de mi vida.
6: Dijiste que iba a doler.
2: Yo soy responsable de mi vida. Y te lo voy a repetir otras 3 veces más, aunque no te guste. Yo soy responsable de mi vida. Nadie tiene el poder de hacerme sentir mal sin mi consentimiento, ¿sí? Quien te hace enojar te controla. No le des el control a los demás. Tú controla tu vida y no que la vida te controle a ti. Tú controla tus emociones y no que las emociones te controlen a ti. Uh-huh. Y entonces la pregunta es, lo que duele, va a doler mucho esta última parte, es, fíjate, cosas que no queremos reconocer que somos procrastinadores. Te voy a dar unos pequeños ejemplos. ¿Sí? No nos da el tiempo para más. El procrastinador se engaña constantemente. Afirma que trabaja mejor bajo presión, cuando en realidad solo se obliga a actuar cuando ya no tiene escapatoria. Se engaña diciendo que ese es el esquema, ¿no? Dos, inventa justificaciones convincentes. Inventa manera de decir lo que estoy haciendo está bien. Culpa al cansancio, al tiempo, al entorno, a otras personas para no admitir que está evitando su responsabilidad. Y se la cree. 3, rompe la confianza en sí misma. Promete comenzar y no cumple, promete hacer cosas, sabe lo que tiene que hacer y termina de creer en su propia palabra. O sea, la persona que más te puede amar, en realidad estás rompiendo una posibilidad de confianza en ti mismo. 4, busca gratificación inmediata. Cambia lo importante por lo fácil, lo entretenido o cómodo, ¿sí? Lo deja para después. O sea, deja para después lo importante porque quiere primero lo entretenido o lo cómodo. ¿Sí? 5. Acumula culpa y resentimiento. Uh-huh. O sea, te estás destruyendo por dentro. Son cargas emocionales. Es veneno. Y lo sabes. Se siente mal por no avanzar. pero puede molestarse con quienes le recuerdan lo que debe de hacer. O sea, si alguien te dice, le estás regando, no nada más, no volteas hacia tu interior para poder cambiar, le echas la culpa a los demás, te peleas con ellos, sí, o sea, te levantas ahí como un energúmeno. 6, te vuelves poco confiable. Retrasa los acuerdos, incumple las fechas, obligas a otras personas a resolver lo que dejó pendiente, cuando tú eres el que lo tienes que hacer. Ellos no son los responsables. Y 7, para que nos dé chance de dialogar y hacer un resumen, ¿sí? Confunde preparación con avance. Organiza, investiga, planea, perfecciona, pero evita hacer lo que tiene que hacer. Evita hacer la llamada, evita dar el beso, evita otorgar la caricia, evita a prepararse, a estudiar, a dar el primer paso. Por eso regresamos al inicio del programa del día de hoy. Un paso a la vez, con eso iniciamos. ¿Sí? Es un paso a la vez. ¿Y esto cómo aparece en la vida de familia? En familia puedes dejar los trámites para después, los pagos, las reparaciones, las citas médicas, las responsabilidades domésticas, hasta que alguien más las tenga que resolver. Y entonces vas a vivir presión y la familia se va a autodestruir. ¿Cómo sucede en la pareja? Puedes evitar conversaciones importantes, decisiones económicas, acuerdos, compromisos, cambios necesarios. Y la pareja termina, algún momento te lo va a recordar. Va a ser tu supervisor y no te va a gustar. Y no te va a gustar.
6: Y no te va a encantar. Y vas a repelar un ratito y te va a doler. ¿Y qué va a suceder, Pepe Toño? Que en algún momento
2: se van a separar, te vas a autodestruir, vas a convertir tu vida en una miseria.
6: O lo vamos a hacer a fuerza, como tú dijiste, cuando ya no te queda otra. Y entonces vas a decir, ¿cómo no lo hice antes? Había sido tan fácil. Como generé durante semanas o meses una energía negativa cuando lo pude haber acabado esto en 2 horas, nada más por haberle puesto atención. O sea, digo, ahora sí como te voy a decir, como decía un comercial, la prima de una amiga me platicó eso. ¡Sucede! O sea, creo que todos hemos vivido esas experiencias. Y por aquí me dicen, Pepe Toño, buen día. Siempre grandes las colaboraciones de Pepe Toño, pero hoy está a nivel extraordinario. Tú me dijiste, el tema está muy fuerte. No quería decirlo, pero despedazando mis callos. Es quien te puso el apodo de Isacallos. Dice, tengo

0: Vea.
1: Mira, maravilloso.
0: Gracias, Rafael.
1: ¿Qué podemos hacer, mi estimado Rafa? Te mando un abrazo. ¿Qué podemos hacer con esta información? Primero, pues vamos a soñar. Y aquí lo he repetido en algunas ocasiones, hablando de la palabra de Dios y respeto tus creencias religiosas. Si Dios nos dio la capacidad de soñar, es porque nos dio todas las herramientas necesarias para hacer nuestros sueños realidad. Todos los recursos necesarios para hacer nuestros sueños realidad. Y el recurso más importante eres tú. Si tú controlas tu vida, si tú te haces cargo de tu vida y si sabes que el tiempo no se mide en minutos, segundos, sino que el tiempo se mide en hechos, resultados, crecimientos, tu mentalidad cambia y entonces tus resultados van a cambiar.
0: Exactamente.
1: Entonces es muy importante saber que se vale soñar. Y el soñar, las herramientas van a venir. Las herramientas se van a mover en un ambiente que se llama tiempo, es donde ahí convivimos, ¿sí? Y vamos a coincidir en tiempo y en espacio con la gente que nos rodea. Pero convivimos todos los días en tiempo y en espacio con nosotros mismos. Entonces, el primero con el que hay que reconciliarnos y volver la confianza es con nosotros mismos. Si yo procrastino, voy a romper la confianza que tengo en mí. Voy a romper la lealtad que debo de tener en mí. Y entonces una persona que no confía en él mismo, pues ¿quién va a poder confiar en él? O sea, no tiene ninguna lógica. O sea, no esperes, como en alguna ocasión cuando yo estaba como rector de la Universidad Tecnológica del Norte de Aguascalientes, qué aprendizaje tan hermoso. Un muchacho se acerca y me dice, oiga, rector, y la gente de la ciudad no sabe que si siembra maíz va a cosechar maíz. Yo no le entendí lo que me estaba diciendo. Y le pregunto, ¿qué me estás queriendo decir? Si es que la gente de la ciudad, refiriéndose a la gente aquí de Aguascalientes, no a la gente de Rincón de Romos, del gigante Tepezalá, este muchacho en particular vivía en el gigante Tepezalá, decía, es que la gente cree que puede cosechar amor, respeto, admiración, cuando lo que está sembrando es odio, resentimiento y autodestrucción.
0: Wow.
1: Tiene mucha lógica. Me sigo acordando esas palabras de esta muchacha. Para mí fue mi gran maestra, yo siendo que dizque rector y ella siendo mi gran maestra. Entonces no procrastines, ¿sí? Agarra la vida en tus manos, ¿sí? Y toma decisiones. Y te invito hoy, estoy muy, muy con ganas de decir, sígueme en PepetonoGlesM en Instagram, PepetonoGlesM. Porque estamos haciendo nuevos videos, apoyos,
0: muy
1: elementos muy bonitos, una nueva temporada de todo esto. Y también no dejes de escuchar Radio BI hoy a las 10 de la noche, ¿sí, verdad?
0: A las 10 se repite. De la noche, la repetición.
1: Se repite,
0: sí.
1: Este mismo programa y después en ¿qué? YouTube.
0: En YouTube lo pueden escuchar a cualquier hora ahorita, ya en cuanto termine el programa, BI Noticias en vivo, ahí es como lo encuentras. Y también en BI Revista en Facebook. Pepe Tono Gles M. En Instagram, ahí es donde lo puedes seguir. Qué gusto siempre compartir contigo. Gracias por regalarnos este tiempo.
1: Sí. Y donde estés, tía Mangui, te mando un abrazo con admiración y respeto.
0: Igualmente. Gracias. Gracias, tía Mangui, por escucharnos siempre. Siempre lo hacía. Nos despedimos. Gracias por el favor de tu atención. Aquí te esperamos el día de mañana con más información para tu hogar y tu salud. Soy Marta Velasco.
2: 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El Sol, nuestra estrella más cercana, es mucho más que una esfera brillante en el cielo. A una velocidad asombrosa de 299.000 kilómetros por segundo, su luz solar tarda apenas 8 minutos y 20 segundos en alcanzarnos, iluminando y energizando nuestra existencia diaria. Sus ciclos de vida, marcados por manchas solares y erupciones, impactan nuestro clima y nos regalan las impresionantes auroras polares. Pero este astro no solo nos da luz. La energía solar que recibimos en una hora podría abastecer nuestras necesidades energéticas anuales. Sin embargo, debemos tener precaución, ya que su radiación plantea desafíos para la protección de nuestra atmósfera y superficie. La relación entre el Sol y la Tierra es una danza cósmica que va más allá de la iluminación diaria. Es la fuente misma de la vida, que nos conecta con el vasto universo que habitamos.
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0: 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En Radio BI son las 10 con 58 minutos. 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
1: Los nutriólogos son especialistas en salud dedicados a orientar, educar, prevenir y tratar los problemas de nutrición, realizando un plan de alimentación de forma individual. La anorexia, bulimia, desnutrición, obesidad, diabetes, hipertensión, gota, insuficiencia renal, hiperlipidemia y la pancreatitis son solo algunas de las enfermedades que los nutriólogos nos ayudan a tratar. Es decir, que esta terapia nutricional no solo ayuda a alguien a bajar de peso o subir de peso, también con una dieta adecuada se puede disminuir niveles de colesterol, triglicéridos, ácido úrico, controlar la diabetes, la hipertensión y cuidar sus riñones. Visite a su nutriólogo o nutrióloga y manténgase sano. Soy su amigo el doctor Carlos Huerta. Ya sabe que a buenos cuidados, buena salud.
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4: Bienvenidas y bienvenidos a Revista del Consumidor Radio. Hoy nos acompaña el cocinero tradicional Rafael Meneses, pilar de la cocina mexicana del estado de Campeche, para preparar la tecnología doméstica del mes, jamón artesanal. Bienvenido, chef. Gracias por aceptar la invitación.
5: Muchas gracias por la invitación. Y para empezar con esta tecnología, los ingredientes que vamos a necesitar son 2 kilogramos de lomo de cerdo o pierna, 200 mililitros de agua muy fría, 150 mililitros de concentrado de apio licuado y colado, 45 gramos de sal de mar, 25 gramos de miel, 4 gramos de pimienta blanca y 1 gramo de laurel molido. También ocuparemos un rollo de papel film, hilo de algodón o pabilo grueso, una jeringa de cocina de 20 mililitros, un termómetro de sonda o digital, una bolsa resellable de grado alimenticio y un recipiente hermético con capacidad de 2 kilogramos. Comenzamos licuando el apio con poca agua, colamos y dejamos enfriar. Para preparar la salmuera, disolvemos el jugo del apio, sal de mar, miel, agua fría y las especias hasta disolver completamente. Ponemos la carne en una charola o topper e inyectamos la mezcla por toda la pieza, en espacios de 2 a 3 centímetros. Masajeamos la carne amasándola o golpeándola en un tazón frío durante 30 minutos hasta que absorba el líquido y se sienta pegajosa. La idea es distribuir toda la salmuera para evitar que se reproduzcan microorganismos. Lo refrigeramos en un recipiente hermético durante 24 a 32 horas. Para su formado y compresión, lo moldeamos de forma cilíndrica con las manos, hacemos nudos con el hilo cada 2 o 3 centímetros y vamos a envolver 10 veces con el papel film hasta que quede compacto y firme. Para la cocción, calentamos el agua entre 78 y 80 grados Celsius. Sumergimos la pieza y colocamos un poco de peso encima para evitar que flote y cocinamos aproximadamente por 2 horas. Retiramos únicamente cuando el centro del jamón marque de 70 a 72 grados Celsius. Una vez pasado el tiempo, lo llevamos inmediatamente a un baño de agua con hielo durante 30 minutos para el choque térmico y así cortar la cocción. Lo colocamos en una bolsa hermética y en un recipiente para llevarlo a refrigeración de 12 a 24 horas. Le retiramos el plástico y cortamos en rebanadas. Si quieres que tu jamón tenga un color más intenso, puedes añadir 5 mililitros de jugo de betabel concentrado a la salmuera. Y ojo, Nuestra receta es 100% casera y no tiene conservadores sintéticos, por lo que su vida útil es de solo 5 días en refrigeración. Además, para que no se oxide con el aire, solo rebana la porción que te vayas a comer en el momento. Fresco, natural y directo a la mesa. Anímense a prepararlo y cuéntenos en nuestras redes sociales cómo les fue. Además, les invitamos a ver el proceso de preparación en nuestro canal de YouTube Profeco TV. Soy el cocinero tradicional Rafael Meneses López y fue un gusto cocinar con ustedes en Revista del Consumidor Radio.
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2: Buscar direcciones, solicitar transporte, confirmar reservaciones, compartir fotos o avisar que llegaste bien. Cuando sales de viaje, la conexión a internet se vuelve una herramienta clave y el Wi-Fi de aeropuertos, hoteles, plazas o establecimientos comerciales puede ser un gran aliado. Sin embargo, elegir utilizar estas redes no debe comprometer la privacidad de tus datos. El Wi-Fi público se debe utilizar con precaución.
6: Pero, ¿a qué nos referimos con el Wi-Fi público? El término público indica que el servicio está disponible para múltiples usuarios. Sin embargo, debes prestar atención al conectarte. Es muy importante que identifiques si la red está protegida o abierta, ya que no todas ofrecen el mismo nivel de seguridad.
2: Por un lado están las redes protegidas con contraseña. Estas suelen incorporar mecanismos de cifrado que añaden una capa de protección a tu información. Por el otro están las redes abiertas. Estas requieren mayor precaución debido a que tu información puede ser interceptada o bien tu navegación podría ser redirigida a sitios fraudulentos.
6: Es verdad, nunca sabemos al 100% qué tan segura es una red Wi-Fi pública, pero hay señales que te pueden ayudar a decidir. Fíjate en esto: ¿quién ofrece el servicio? ¿Tiene contraseña? Y lo más importante, al usarla, ¿te pide compartir información sensible?
2: Además, otras recomendaciones que puedes tomar si estás pensando en conectarte a un Wi-Fi público son las siguientes. Puedes conectarte si la red es de un lugar que identificas como un hotel, un café, el aeropuerto o una red de gobierno. Esta debe pedirte una contraseña y no te debe exigir datos innecesarios como tu teléfono, información bancaria, datos de acceso a aplicaciones como contraseñas o códigos PIN. Si cumple con esto, puedes usarla con tranquilidad para buscar en mapas, mandar mensajes de texto o hacer búsquedas.
6: Ten cuidado si la red está completamente abierta, o sea, sin contraseñas. También si tiene un nombre genérico, por ejemplo, Wi-Fi gratis 123, o si no sabes quién la administra. En este caso, solo úsala para consultas rápidas en la web, pero evita introducir contraseñas, información financiera o datos sensibles.
2: Si detectas redes duplicadas o sospechosas, por ejemplo, café-oficial junto a un café-free, evita la conexión o busca otra red de inmediato. No olvides que no debe pedirte información inusual, como tu correo o contraseñas, ni redirigir constantemente a otros sitios web.
6: Por otro lado, también existen acciones sencillas para navegar con mayor seguridad en entornos abiertos o desconocidos. Si utilizas una red abierta, verifica cuál es la red Wi-Fi oficial. Evita iniciar sesión o ingresar contraseñas en cuentas importantes, como tu correo, banca móvil o redes sociales.
2: No realices compras ni compartas datos personales o bancarios. Si por alguna razón necesitas iniciar sesión en tu correo o redes sociales, no guardes las contraseñas en el navegador y cierra sesión en tus cuentas cuando termines. Acciones sencillas para proteger tu navegación.
6: Sabemos que el Wi-Fi es una parte fundamental del viaje. Por eso también toma en cuenta que la seguridad no depende exclusivamente de la red. Una vez que te conectas, la seguridad digital también se basa en cómo usas internet. Por ejemplo, las páginas que visitas y las aplicaciones que descargas o utilizas durante el viaje.
2: Al viajar, las aplicaciones de transporte, mapas o reservas son esenciales. Sin embargo, es importante asegurarse de que no se trate de plataformas falsas, ya que podrían intentar obtener datos personales o financieros.
6: Mucho cuidado con aplicaciones que muestren nombres similares a los originales, pero con ligeras variaciones o faltas de ortografía. También con aquellas que tienen pocas descargas y reseñas inconsistentes, o que solicitan permisos que no justifican su función, como acceso a contactos, cámara o micrófono.
2: Por otro lado, si necesitas acceder a un sitio web, revisa en la barra del navegador que la dirección comience con https://... y que muestre el icono de un candado cerrado, lo que indica que la conexión está protegida. Asegúrate también de que estás en la página correcta, sin errores en la dirección ni enlaces sospechosos. Si el sitio presenta una interfaz diferente a la habitual, se comporta de forma extraña, te redirecciona o muestra ventanas emergentes, es mejor abandonar el sitio.
6: Por último, más allá de la conexión, la clave está en decidir con cuidado qué tipo de información se comparte en cada momento. El Wi-Fi público es un gran aliado para moverse por el mundo. Aprender a decidir cuándo, dónde, para qué conectarte, te permitirá aprovechar la red con mayor tranquilidad.
2: Recuerda que conectarte es tu derecho, pero hacerlo con seguridad es tu responsabilidad.
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9: En Radio BI son las 11:10.
10: Temperatura 18 grados.
11: Los horarios y rutinas que adoptamos, aunque parezcan simples, tienen un impacto profundo en nuestro bienestar. En niños, marcan la diferencia entre un crecimiento sano y un día lleno de energía. En adultos, son la clave para recuperar fuerzas y mantener el equilibrio emocional. Al cuidar estos hábitos cotidianos, descubrimos que el descanso se convierte en un aliado para vivir con mayor plenitud. Pequeños hábitos, grandes descansos, el tema de hoy aquí en Para Vivir Mejor. Comenzamos.
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11: Hola, hola, ¿qué tal? Muy buenas tardes, soy Ana Luisa Medina. Feliz de poder compartir esta tarde con todos ustedes y bueno, invitarlos a que nos acompañen. Empieza el receso escolar, ha terminado el ciclo y muchos de nosotros queremos descansar, vamos a salir de viaje o muchas veces el quedarnos a veces en casa es lo que para nosotros puede ser verdaderamente un tiempo de relajamiento y sobre todo de convivencia familiar. Pero resulta que muchas veces esta parte de las vacaciones nos lleva a bajar la guardia y me refiero a que muchas veces también perdemos como este seguimiento, el ser constantes o el mantener al día nuestras rutinas. Porque es importante mantenerlas, aunque estemos de receso escolar, estemos de vacaciones, quédese con nosotros porque vamos a descubrir todos los beneficios que esto implica y también abordaremos algunas problemáticas que van a generarnos por supuesto, para iniciar el próximo ciclo escolar. Y bueno, muy contenta porque es viernes y en este viernes me acompaña nuevamente la licenciada Katy González. Ella es licenciada en psicopedagogía. Katy, bienvenida. Buenas tardes.
12: Hola, buenas tardes. Muchas gracias por la invitación. Pues aquí estamos con este tema de las rutinas, los horarios, que va más allá, que muchas veces es criticado, como dices, es que eres muy impones o eres muy exigente con tus hijos, tienes que ser más flexible. Y pues yo creo que más allá de una imposición, más bien es pues ahora sí que cuidarlos y son, es algo esencial para el desarrollo cognitivo y emocional. Sabemos que un niño que no duerme bien, ya sabemos las consecuencias al día siguiente.
11: Claro. Y fíjate, el título me encanta. Pequeños hábitos van a permitirnos grandes descansos y sobre todo, como decía hace un momento, grandes beneficios, Katy. Creo que nuevamente el mantener estas rutinas, lejos de lo que comentas, que a veces creemos que son estas imposiciones, el que tengamos actitudes a veces rígidas con nuestros hijos, pareciera que no son lo más favorable en su desarrollo, pero bueno, ¿qué te parece si en esta tarde empezamos a abordar un poquito estas definiciones que por ahí se tienen acerca de lo que sí es una rutina?
12: Sí, mira, una rutina es pues algo a seguir. Sabemos que son pasos a seguir y tener bien acomodados como los horarios, ¿no? Nos van a ayudar a organizar el día y brindar esta seguridad emocional a los niños. ¿Por qué? Bueno, porque vamos a reducir su ansiedad. Los niños ya no van a estar diciendo como, ¿qué sigue? O sea, ya nosotros les tenemos facilitado pues el de este decir, ¿sabes qué? Después del baño sigue dormir o así, ¿no? O cenamos, bañamos y dormimos. Entonces los niños ya no tienen esa carga emocional o estrés o ansiedad de saber a qué hora viene el baño o si van a bañarse a media tarde o si ya interrumpieron su hora de juego. Entonces les estamos dando esta pues seriedad, esta tranquilidad a los niños en la parte también cognitiva.
11: Fíjate, sobre todo ahorita que empiezan las vacaciones, pues muchos pequeños se van a ir a disfrutar de un merecido descanso, por supuesto, pero habrá otros que, bueno, se van a quedar en casa y otros por ahí van a tomar algunos de los muchos cursos de verano que podemos encontrar y que tienen diferentes objetivos para favorecer la parte artística, la parte cognitiva, la parte de la creatividad, en fin, ¿no? Diferentes propuestas, diferentes objetivos que van a cubrir diferentes necesidades. Pero fíjate, curiosamente, cuando entramos en receso escolar, esta parte de la rutina definitivamente se
12: parece
11: ve afectada.
12: Que se pierde. Ajá.
11: Y la importancia, sobre todo, de que nosotros como padres de familia tratemos de mantener pues estos horarios, sí permitiéndonos ser flexibles, pero sobre todo cuando estamos hablando de que vamos a tener a los pequeños en casa o en casa de los abuelitos o alguna dinámica por el estilo, pues entonces es cuando van a empezar a generarse pues tal vez estas incomodidades en los pequeños. La palabra aburrimiento creo que va a ser una constante que nos va a estar acompañando.
12: Sí, mira, y sin perder la rutina, ahorita que hablabas de justamente de lo que es los cursos de verano, yo creo que va por ahí, ¿no? No perdemos la rutina, no pierden como esta esencia de que se tienen que levantar temprano,
11: claro,
12: ir a unas clases. O sea, es algo a lo mejor totalmente diferente a lo que hacen en la escuela, sí, algo más de diversión o otras actividades diferentes, pero realmente siguen con su misma rutina, no se pierde, ¿no? Entonces sabemos que al momento de que tenemos esta rutina, si este horario, se van a tener varios beneficios, y uno de ellos sería este desarrollo emocional. Esto nos ayuda, por ejemplo, que era lo que comentaba, el reducir a lo mejor el estrés, la ansiedad, porque ya saben lo que sigue, ¿no? Se sienten más seguros y confiados de sí mismo y pues ya sabemos que van a disminuir, obviamente, las rabietas, los berrinches, ¿no? Al día siguiente, ¿qué pasa cuando un niño no duerme bien? Pues el berrinche, ¿no? Viene al día siguiente y ¿qué decimos? Ah, es que trae sueño, es que no durmió bien. Uh-huh. Y pues, obviamente, de ahí viene un regaño para un niño. Cuando uh-huh. sabemos realmente, a lo mejor, gracias a quién no durmió bien, a lo mejor no lo acostamos temprano. Entendemos que a veces hay que ser como un poquito más accesibles, como ahora en vacaciones. Si por lo regular en la escuela se acuestan a las 8 de la noche, pues a lo mejor en vacaciones, sabes que estamos de vacaciones, te puedes dormir a las 9. No nos estamos saliendo de pues, un rango de claro. lo que van a dormir, pero obviamente lo vamos a dejar despertar un poquito más para que cubran sus horas que necesitan, que más adelante vamos a hablar de las horas que necesita un niño para un
11: claro,
12: descanso.
11: Dependiendo también de la edad. Y esta parte donde me encanta la importancia del desarrollo emocional, pero también el desarrollo social, Katy, creo que, digo, y no es promociona ningún curso de verano, pero sí creo que mantener estas rutinas a través de estos cursos siguen favoreciendo estas áreas que son importantes. Y bueno, también para nosotros como padres de familia, sé que de repente nos saca pues de nuestra rutina habitual, vial, es decir, a lo mejor hasta de una ruta para poder llegar tal vez a llevar a nuestros hijos a algún curso de verano, pero yo creo que valdría muchísimo la pena que también empezáramos a buscar como este equilibrio, ¿no? Como los pros y los contras, de tenerlos en casa. Si no trabajamos más que en nuestra casa, que ya es suficiente carga de trabajo para la mamá o la persona que cuida, porque también puede ser un papá, pues finalmente esto va a duplicar y va a generar otras alteraciones también en los adultos.
12: No, yo creo que también en casa se les puede poner como un tipo de rutina en la mañana, ¿no? Por parte de la mañana, por ejemplo, la mamá, ¿sabes qué? Vamos a levantarte, vas a ordenar tu cuarto, vamos a ordenar los juguetes, todo esto, y después, ¿qué te parece? Hacemos alguna actividad. La mamá puede hacer, o sea, en casa se pueden hacer varias actividades que a lo mejor no quieran llevarlos a un curso, salir como en vacaciones, ¿no? Ahora sí que acomodarle nosotros como su propio curso, ¿no? En casa. También algún beneficio va a ser en el desarrollo cognitivo. Cuando tenemos esta repetición de secuencias, pues, ¿qué le estamos dando a entender a nuestra cabecita, ¿no? Que al cerebro del niño, que todo tiene un orden. Entonces, desde ahí ya viene para la parte académica, sus ventajas para la parte académica. Llevan esta secuencia, ya saben qué sigue después de cada cosa. Entonces, para los exámenes y todo, ya saben que tienen que estudiar. Si no hacen tareas, pues no van a poder repasar a lo mejor lo que hicieron ya en clases.
11: Claro, esto que dices también se me hace interesante. Y bueno, pues igual la invitación a todos los padres que se van a quedar a cargo de sus pequeños en estas vacaciones, pues utilizar también la creatividad, como tú dices, igual y podemos también ciertamente desarrollar estas áreas. Y bueno, desde la parte de la secuencia, organizar un horario junto con ellos y empezar a no sé, tal vez como a buscar estas actividades que nos permitan también justamente favorecer estas áreas. Tal vez van a decir, bueno, no somos docentes, tal vez no tenemos la capacidad para ello, pero bueno, yo creo que cualquiera IA nos puede, si le alimentamos esa información, nos puede ayudar a desarrollar pues estos horarios, sobre todo como enriquecerlos con diferentes actividades y sobre todo con materiales que podemos tener en nuestra casa.
12: Sí, simplemente unas mandalas, algo que colorear, ¿no? Algunas actividades que pudiéramos hasta mandar a imprimir y que los niños pudieran tener en casa. Ándale. Sin perder así como la esencia de algo como tipo escuelita, algo así, a lo mejor un repaso, ¿no? Porque por ahí en algunos colegios están dando, pues, a lo mejor unos libritos, ¿no? También mandan como tareas, unos libritos impresos ya para que contesten durante el periodo vacacional. Pues esto nos ayuda a que los niños, pues, estén repasando. O sea, al final de cuentas pueden contestar hasta una página por día. No está una carga de tareas de escuela desde temprano, pero sí estamos repasando.
11: Oye, Katy, yo creo que eso que dices, de repente para muchos papás van a decir, bueno, pues se trata de descansar. Pero ¿qué importancia tiene finalmente? Sé que muchos niños, las últimas semanas se trabajó con esta parte que desgraciadamente todavía tenemos en nuestro sistema educativo y es el rezago. Y que, bueno, finalmente se trabajó con ellos, aunque, bueno, sabemos que pues a veces es algo complicado poder llevarlos a este equilibrio o a esta regularización al 100%, pero también si nuestro hijo no entra en este rango, la importancia sobre todo de no perder esta secuencia, ¿no? Como tú decías, del repaso, porque creo que tantas semanas luego de vacaciones, pues luego ya no sabemos ni escribir, no sabemos ni tomar el lápiz, recortar o cosas que se viven o que necesitamos como habilidades dentro del ciclo escolar, pues se van perdiendo.
12: Sí, mira, en otro programa habíamos hablado de lo que es la gimnasia cerebral, ¿no? Uh-huh. Y ahí habíamos comentado que si el después de seis semanas el cerebro entra en un periodo vacacional y entonces decimos, si no, es como un músculo, pero no lo es, o sea, si no se usa, se atrofia. Claro. Entonces, obviamente, los niños después de ciertas semanas que entran en este periodo vacacional, pues realmente es imposible que no se les empiecen a olvidar cosas. ¿Por qué? Bueno, porque simplemente hasta el desvelarse se les está afectando en su desarrollo del cerebro, ¿no? Porque también eso nos afecta en que el niño, se supone que la hora de dormir nos ayuda a que los niños repasen lo que hicieron durante el día, descargan como la información y el cerebro se encarga de mandar la información a qué tipo, ¿no? De aprendizaje y todo, entonces a ordenar. Entonces, si los niños no están descansando realmente, no van a dar el 100. O sea, al día siguiente van a llegar como si no hubieran visto nada.
11: Así que bueno, papás, quédese con nosotros. Seguimos hablando de estos pequeños hábitos que nos van a generar grandes descansos, el tema de hoy.
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9: En Radio BI son las 11:23.
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11: Seguimos platicando acerca de estos pequeños hábitos que nos van a generar grandes descansos con la licenciada Katy González, que ella es psicopedagoga. Y bueno, también nos escribe nuestro queridísimo Jorge Bernal como psicopedagogo. Vamos a ver también qué nos dice. Saludo para las dos. Sabemos por experiencia que la estructura le da certeza al niño y a cualquier persona. Sin embargo, a veces algunos padres no tienen en cuenta esto y se les deja el algarete a los niños, y está comprobado que las curvas de aprendizaje bajan considerablemente. Bonito tema. Pues así es, Jorge, creo que esta parte también de poner manos a la obra en este receso escolar, como buscar estas áreas de oportunidad, cómo mejorarlas, yo creo que es importante. Sabemos que el trabajo dentro del ámbito educativo pues no solamente depende de los docentes, de las instituciones educativas, sino que es un trabajo colaborativo que va de la mano padres de familia, docentes y otras autoridades, que finalmente pues vamos a favorecer precisamente que el aprendizaje sea importante, sea significativo en nuestros niños.
12: Sí, mira, y es muy importante que identifiquemos esto, que realmente es una necesidad de todas las personas, claro, hasta de nosotros los adultos, el dormir, el descansar, el tener nuestras horas de descanso dedicadas nada más para eso, para dormir. Por ejemplo, yo que estoy ahí con los niños en regularización, me llegan niños a las 4 o 5 de la tarde y el niño ya no puede, o sea, ya no puede. Y me digo, a ver, es que despierta. Y es que me dormí a las 11, 12 de la noche porque nos fuimos a jugar fútbol con mi papá y yo así de... Pues ya no son horarios, o sea, hay que saber identificar dónde y cuántos son horarios donde un niño debe de estar, porque también es muy común ver a niños en lugares donde no es para niños, ¿no? Entonces, claro, desde ahí las luces, la música, entonces todo esto nos va a llegar a una alteración. Tenemos una alteración en el sueño, a la hora de dormir, ¿no? Como sabemos que son las pantallas. Entonces, pues, recordemos que todos tenemos un reloj biológico, ¿no? Entonces, el cuerpo de un niño funciona mejor con un ritmo circadiano, ¿no? Que sabemos que este ritmo, pues, es el reloj biológico, sí, ¿no? Que regula, pues, los ciclos del sueño, las temperaturas y todo esto del niño para que realmente tenga un descanso, pues, mm-hmm, saludable, ¿no? A lo largo de un periodo de 24 horas, pues, está trabajando nuestro cuerpo. Entonces, algunos de los beneficios que podemos tener de este ritmo reloj biológico, pues va a ser el desarrollo físico, ¿no? Que durante el sueño profundo,
11: crecemos.
12: Sí, ajá,
11: bueno,
12: exactamente.
11: Los niños, nosotros
12: sí,
11: nada más ya no. Para los lados.
12: Sí, exactamente, porque pues va a liberar esta hormona del crecimiento.
11: Totalmente.
12: Y se repara pues a nivel celular, ¿no? Se va a repartir. Entonces, también sabemos la importancia de dormir a esta edad, en la edad pues de la infancia, de la adolescencia todavía, porque están en pleno desarrollo.
11: Y sobre todo, como tú decías, cuando estamos durante nuestro día a día, pues aprendiendo cosas nuevas, en la noche, en esta fase de reparación del sueño, de las células, pues finalmente también vamos a acomodar todo esto que vimos, que experimentamos durante nuestro día a día, no solamente en la parte emocional, sino también en la parte cognitiva.
12: Cognitiva, sí, ¿no? Sí. Y en la parte emocional, pues sí, ya lo hablamos ahorita en el episodio, en el apartado del bloque anterior, era el evitar que íbamos a tener menos berrinches. O simplemente sí, puede que llegue a tener un niño un momento de frustración, que es normal en alguna edad, pero realmente la van a saber controlar de una mejor manera. O vas a poder tener una mejor comunicación con un niño, ¿no? O sea, si sabes que estamos haciéndolo mal, se van a poder entender.
11: Con mayor disposición inclusive, esta parte hasta de conciencia también, porque un niño cansado, bueno, pues finalmente es un niño que no va a aprender.
12: Sí, no, realmente el niño cansado, el niño con falta de sueño y todo esto, realmente no se le va a pegar nada. O sea,
11: oye, y bueno, aunado esta falta de sueño, pues ya también lo vamos a pegar, por ejemplo, con la alimentación, porque hay muchos niños que por querer dormir, pues no quieren alimentarse.
12: Sí, no, o sea, porque realmente la hora de la comida, pues se la quieren brincar porque pues están en la siesta. Entonces, en algunos casos, o sea, en algunas edades es necesario y obligatoria la siesta hasta cierta edad, ¿no? Para cumplir con sus horas de sueño que necesitan, que más adelante vamos a hablar exactamente también de las siestas y cuánto hay que tomar de sueño, ¿no? Para un niño depende de su edad. Entonces, al momento que el niño descansa, pues yo digo, va a dar el 100 en la escuela, donde quieras, a cualquier actividad, y va a andar bien. No es que se le vaya a volar a lo mejor el sueño, va a descansar realmente, va con toda la actitud, porque pues también eso nos ayuda mucho, que a lo maestro y todo, ¿no? Que depende mucho la actitud del alumno para que podamos avanzar. Si el niño no tiene actitud,
11: pero
12: no se
11: fíjate,
12: puede.
11: Todo esto parece que se va dando de una, en un efecto dominó. Si el niño no duerme, bueno, no come, y pareciera que todas las necesidades que hay que cubrir se van a ir recorriendo, y finalmente, pues esto va a llegar hasta un tope para poderlo saturar, porque aparte de, pues les metemos todavía clases extras durante todo el ciclo escolar, me refiero, no ahorita ya, que ya eso no cuenta, sino les exigimos a veces todavía estar al 100% para la clase de idiomas, para la clase artística, deportiva, etcétera, etcétera.
12: Sí, ¿no? Entonces, realmente, si descansan, pues yo creo que van a tener mayor, van a tener mejor concentración y la capacidad de aprendizaje va a ser increíble. Al momento en que empiecen a cambiar estas rutinas, nunca es tarde para empezar, o sea, aunque tengan la edad, es momento de irlo haciendo de poco a poquito, se puede mejorar. Uh-huh. Más adelante vamos a hablar de algunos tips para los que todavía no tienen sus rutinas y horarios, cómo implementarlos, cómo comenzar con todo esto.
11: Pues con toda esta información también nos vamos a pausa. Quédese, seguimos hablando de estos pequeños hábitos que nos van a generar grandes descansos aquí en Para Vivir Mejor.
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1: El ruido o zumbido en el oído, también llamado tinnitus, no es una enfermedad, sino un síntoma relacionado con el sistema de audición. Lo puede ocasionar las infecciones del oído medio, la edad avanzada, exposición a ruidos intensos, el insomnio, la depresión, la ansiedad, el estrés, el consumo excesivo de cafeína, la deshidratación y también algunos medicamentos. Es necesario ir con su otorrinolaringólogo para que mediante exámenes pueda detectar la causa del zumbido y así poder dar un tratamiento adecuado. Usted puede ayudar a prevenirlo, evitando ruidos fuertes, reduciendo el consumo de cafeína. Libere la tensión muscular en el cuello y mandíbula y manténgase bien hidratado. Soy su amigo el doctor Carlos Huerta y ya sabe que a buenos cuidados Buena salud.
0: 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En Radio BI son las 11:32. 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
11: Seguimos platicando con la licenciada Katy González, ella es psicopedagoga, y bueno, yo creo que estos hábitos desordenados que todos tenemos en algún momento, pues creo que vale la pena, no solamente en esta parte que decíamos de nuestros hijos, sino también como adultos, pues nos van a ayudar de bastantes maneras, y sobre todo esto que decíamos del pensamiento, el organizar o aprovechar mejor el tiempo, porque a veces también pareciera que nuestras listas de pendientes todos los días se van incrementando, lejos de lo opuesto, de tener ese resultado diferente. Por el contrario, Katy, y creo que en gran medida se debe como a la falta de organización, al no tener a veces como estas ganas o estas ideas, no sé, de repente de poder organizarnos, como de darle prioridad a cosas que no son tan importantes.
12: Exactamente, ¿no? Bien importante que hasta para nosotros establezcamos este tipo de rutinas, porque la verdad es que es una carga que te quitas, o sea, te quitas este momento de saber qué va a pasar o qué voy a hacer. Entonces, realmente, si tú ya tienes planeado un día, o sea, realmente te baja la ansiedad,
11: ¿sí?
12: Porque tú ya tienes
11: totalmente.
12: Un orden. O sea, ahí está que si por algo no se hace algo, pues aumenta, recorres lo que es la siguiente actividad, sí, y vas, sí, a terminar, sí, más rápido. Entonces, tienes más descanso, ¿no? También como que descansas un poquito eso. Entonces, ¿qué pasa cuando el niño también no hay esta flexibilidad que hablábamos, que ya es como ahora sí más, que los niños entran a su zona de confort de quererse dormir más tarde? Pues, ¿qué pasa cuando los queremos acostar antes? Porque decimos, pues ya duérmete, empiezan esos berrinches, o antes, o corretearlos para que se bañen, hagan todo. Entonces, ahí andas tú, que entre que se quieren bañar, no se quieren bañar, pues se te fueron ya 2 horas, o sea, sí, o haces tarea realmente, pues ya en la noche. Entonces, obviamente,
11: pero muy noche. Sí.
12: Entonces, ¿qué va a pasar el niño? Pues va a contestar la tarea porque pues la tiene que contestar, pero que realmente le haya puesto atención a lo que está contestando, no lo va a hacer.
11: Oye, o peor, que a veces como papás les hacemos la tarea a los niños.
12: Sí, ¿no? Porque por ahí también pasa que pues ahí como que le hace la letra, así como que se vea como que él escribió.
11: Escribimos con la mano no dominante para disimularle poquito.
12: Y pues disimularle. Entonces, pues en eso nos va a afectar en que no tengamos como este tipo de, pues ahora sí, de orden, desde decirles a los niños pues que realmente sus rutinas, que las reconozcan y que ellos sepan. O sea, es muy importante que realmente que ellos duerman sus horas. Yo, claro, como lo comentábamos ahorita, un niño no descansado no va a aprender. O sea, uh-huh, y nosotros muchas veces les exigimos. Entonces, realmente, si ustedes un día lo intentan, van a ver la diferencia al día siguiente en todo, en la parte emocional, en aprendizaje, conductas,
11: totalmente,
12: y todo. O sea, es otro niño, pareciera como si te lo cambiaran.
11: Sobre todo esto que dices, empezar a identificar las necesidades que tienen nuestros hijos, de la misma manera que nosotros también necesitamos finalmente descansar, alimentarnos, hacer otras actividades que van en pro de nuestro bienestar, y no solamente cognitivo, sino físico, Katy. El cuerpo necesita descansar.
12: Entonces ahora pues se van a preguntar, bueno, entonces ¿cómo le hacemos?
11: ¿Cómo
12: podemos empezar? Pues hay una regla que son de los 3 pasos, ¿no? El primero es el cierre. Es una señal muy clara de decir que el día está terminando. No le vas a retirar la pantalla, ¿sabes qué? Ya, se acabó el celular.
11: Entonces, es un cierre muy abrupto.
12: Sí. Entonces realmente prepararlo. En 15 minutos ya vamos a apagar el celular, vamos a dejar el celular, o en 15 minutos nos vamos a meter a bañar.
11: Oye, si y no saben, por ejemplo, las horas, ahí cómo lo pudiéramos manejar, Katy.
12: Pues decirle, a lo mejor, mira, cuando yo, por ejemplo, con los niños les digo, cuando el reloj esté en este número, o sea, para que ellos también vayan identificando, porque nos ayuda incluso en el conocimiento. Decirle, claro, si tú, el reloj ya está en este numerito, cuando, no sé, ahora con las Alexas, no sé, todo esto, que puedan decirle, cuando suene la alarma, es porque ya tenemos que guardar.
11: Okay.
12: Entonces, pon una alarma o pon tiempo en el celular, ¿no? Realmente. Entonces, ya cuando suene la alarma es porque tenemos que dejar el celular, nos vamos a meter a bañar y luego ya a lo mejor cenamos, nos bañamos y a descansar. Y vamos bajando esta luz del cuarto.
11: Como
12: de todo.
11: Como este ritmo, ajá, y esta estimulación.
12: Sí, porque muchas veces lo que pasa es como que ya, recoge y ya nos vamos a dormir y todo. Entonces tú les cortas, entonces realmente pues el niño entra en esta crisis de,
11: claro,
12: ¿por qué? ¿En qué momento me anticipaste que ya era hora de descansar?
11: Y fíjate, esta parte también aquí entraría nuestra empatía, porque si me pongo en el lugar del niño,
12: sí,
11: imagínense que estamos en el trabajo y de repente nos sucede esto, Bueno, yo creo que nuestra primera reacción va a ser de molestia.
12: Molestia, ¿no? O sea, que alguien llegue y te quite las cosas, yo creo que a nadie. Entonces, pues realmente el segundo paso pues sería este tipo de conexión. 10 minutos de conexión después de que ya están ya se bañaron y todo. Entonces, si no acostumbran a leer un libro o lo que leerles un cuento, 10 minutos de que vayas, te sientes con él a la cama. ¿Cómo estuvo tu día? Ajá. ¿Qué hiciste? Entonces, este momento donde el niño va a ver que realmente es donde tiene toda tu atención. O sea, después
11: del día. Oye, me encanta, por ejemplo, con los adolescentes también realizar esta parte de poder platicarles, aunque ellos no quieran muchas veces platicar, sí, ¿no? Pero como papás es importante que nosotros también compartamos con ellos para crear estos vínculos, o también con la pareja. Bueno, si somos adultos, pues también es como un buen momento para hacer estas conexiones.
12: De hacer este cierre, ¿no? Del día, de cómo estuvo tu día. Entonces, totalmente. Digo, aplica para niños, aplica para adolescentes y para adultos, ¿no? Entonces, este tipo de comunicación, ya fuera de la tecnología, ya descansado, a lo mejor ya acostado. Y los niños, recuerden que los niños siempre se quedan con la última palabra que escuchan el día. Entonces, si tú les dices, eres el mejor, eres el, lo hiciste súper bien hoy, te esforzaste, todo esto, te amo y todo. Entonces, los niños van a tener esta tranquilidad realmente emocional porque saben y se quedan con esa última palabra que tú dijiste. En cambio, cuando hay un berrinche y que ya les gritaste, ya hubo esto, entonces los niños se duermen enojamos con un sentimiento.
11: Sí, claro.
12: O sea, los niños hasta dormidos están con su suspiro, sí, y tú dices, ah, ya se le pasará. Entonces, al día siguiente...
11: No se les pasa. Porque lo vamos acumulando, sí, tristemente, y se van convirtiendo en resentimientos.
12: Exactamente, y al día siguiente, pues, si se va a levantar el niño con resentimiento, tú dices, ah, ya me perdonó, pues sí, o sea, sabemos que a un niño rápido se le pasan este tipo de emociones, pero pues no, o sea, ya le afectamos su hora de dormir, de tranquilidad y de paz.
11: Claro, sobre todo generándole a veces ansiedad de manera innecesaria, porque... De verdad, esto que tú dices, el peso emocional que tiene la última palabra o la última situación que vivimos antes de dormir, nuevamente, si lo trasladamos como adultos, ¿cómo nos vamos sintiendo cuando no terminamos de solucionar o de concluir alguna tarea o por ahí algún tema que se quedó al aire o se quedó pendiente con alguien? Pues no descansamos porque mentalmente le estamos dando vueltas y vueltas.
12: Vueltas. Exactamente, y la otra es la consistencia, la constancia, ¿no? Por ejemplo, este ritual de higiene y calma, ¿no? Aquí es donde el cuerpo ya recibe la química de que se acabó el movimiento, ahora sí, un baño tibio, el cambio de pijama, el cepillado de dientes. Entonces aquí siempre deben de ocurrir en el mismo orden, o sea, aquí no se deben de cambiar este orden. ¿Por qué? Bueno, pues porque el niño ya realmente ya va a ir creando este tipo de hábitos, ¿no? Y el cerebro se relaja, el niño no te va a decir, mamá, ¿qué sigue? Mamá, ¿por qué esto? O sea, ya no te brincaste algún paso.
11: No, y aparte, él, es que es increíble porque ya lo hacen ellos de manera automatizada.
12: Automática, exactamente, es como un piloto, ¿no? Como automático se va a ir haciendo, entonces... Obviamente el niño pues va a entrar en el piloto automático del sueño. Entonces ya sabe que el baño lo va a relajar, lo va a calmar, ya es la pijama, el cepilladito de dientes y a dormir.
11: Sí, sobre todo nos vamos a evitar luego muchos conflictos porque hay niños que pueden ser pequeños y hay otros que no son tan pequeños. Sobre todo esto que dices ahorita, el cepillado de dientes, también es un tema que, bueno, muchos padres de familia constantemente están batallando en este sentido. Y, bueno, el hecho de respetar este orden creo que también nos puede ayudar a corregir estos malos hábitos que tenemos o que identificamos en esta tarde.
12: Así es, y pues hablando un poquito de lo que es la primera infancia, que es de 1 a 3 años, pues en esta edad no hay malicia, o sea, los hábitos desordenados realmente nacen, pero por la falta de una rutina predecible por un adulto. Uh-huh. O sea, los niños no saben que se están brincando alguna etapa o que están haciendo un desorden, realmente lo están haciendo porque nosotros llevamos este control, ¿no?
11: Claro.
12: Entonces después seguimos con la edad de 4 a 6 años, que es una edad preescolar. Pues en esta edad los niños ya prueban los límites, o sea, ya te empiezan así un poquito a retar, las excepciones mal manejadas se convierten ya en hábitos, aquí ya son hábitos, o sea, el no acostarse temprano ya realmente ya para ellos es algo normal.
11: Claro, y fíjate, estamos hablando normalmente de esta edad en la que los pequeños están accediendo a la educación primaria y bueno, la importancia finalmente que sabemos para el aprendizaje de la lectoescritura es de verdad muy, muy,
12: muy importante.
11: Sí,
12: porque pues obviamente estás en la edad donde ya aprenden a leer, o sea, ya ves que ahora es a los 5 o 6 años, sí. Entonces realmente pues si el niño ya de ahí ya perdieron ese hábito, esa rutina, pues ya perdimos varios escaloncitos importantes,
11: claro.
12: Y ya desde ahí brincarnos a la siguiente etapa que sería de los 7 a 12 años, que es la edad escolar, pues aquí aparece ya la autonomía, aquí los hábitos desordenados pues ya suelen vincularse más a la pereza, a la distracción o simplemente a la falta de supervisión, ¿no? Porque realmente pues ya hace las cosas él solo, entonces ya viste que ya se brincó la hora de la cena, él se bañó primero, agarró el celular.
11: Nos confiamos.
12: Exactamente, finalmente. Porque dices, pues ya son grandes, ya ellos saben lo que tienen que hacer.
11: Híjole, pues con esta información nuevamente quédese, vamos a una pausa rapidito, regresamos hablando de estos pequeños hábitos que generan grandes descansos.
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1: La tuberculosis es una infección originada por una bacteria que suele atacar los pulmones, pero también puede infectar otros órganos del cuerpo como el cerebro, huesos y vías urinarias, entre otras. El germen se disemina a través del aire cuando una persona enferma tose, estornuda o habla. Si usted tiene tos que dure más de 3 semanas, perdió peso sin motivo, escupe sangre, siente debilidad, fatiga, fiebre, escalofríos y sudores nocturnos, debería consultar a su médico para descartar esta enfermedad. Si no se trata adecuadamente, puede ser mortal. No olvide proteger a sus hijos de esta infección vacunándolos desde el nacimiento. Soy su amigo el doctor Carlos Huerta. Ya sabe que a buenos cuidados, buena salud.
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0: En Radio BI son las 11:44. 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
7: Los océanos. ¿Los conocemos tan bien como creemos? Más del 97% del agua de todo nuestro planeta se encuentra en el océano. Los océanos albergan una enorme diversidad de vida, desde microorganismos hasta grandes mamíferos como las ballenas. Pero una terrible amenaza los acecha. Ese hermoso paisaje azul que abraza a la Tierra está siendo contaminado por plásticos, productos químicos y otros desechos humanos. Otro factor que afecta a los océanos es el calentamiento global, ya que está provocando el aumento del nivel del mar, cambios en su temperatura y salinidad, lo que afecta a los ecosistemas marinos. La preservación de los océanos es crucial para el bienestar del planeta y de las futuras generaciones. Uno de los datos sobre el mar más desconocidos es que menos del 10% del océano ha sido explorado. Así que se podría decir que conocemos más sobre lo que ocurre en el espacio exterior que lo que acontece en las profundidades del fondo marino.
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11: Seguimos platicando con la licenciada Katy González, ella es psicopedagoga. Y bueno, hablábamos de estas edades y de cómo podemos ir favoreciendo también dependiendo de la edad, en donde, bueno, pues vamos dándonos cuenta que es finalmente un proceso y que desgraciadamente ya cuando están en la adolescencia, si no hicimos una buena chamba desde el inicio, pues vamos a batallar demasiado, Katy, o inclusive nosotros mismos con estos malos hábitos.
12: A menos hábitos, pero recordar que nunca es tarde para comenzar a cambiar, o sea, se puede
11: eso
12: hacer.
11: Me agrada.
12: Se puede hacer, se puede cambiar, aunque ya tenga 10 años, puedes comenzar con ese tipo de rutinas porque realmente empieza la adolescencia, entonces empieza esta rivalidad, parece que entre los papás sí. Y los hijos, entonces, o empezarse a retar, ¿no? O sea, de que, verazlo, yo lo hago diferente y lo a contra, ¿no? Entonces, realmente si comenzamos a tiempo con esta igual hábitos y todo esto, no es tarde, o sea, realmente estamos a tiempo.
11: Oye,
12: en cualquier
11: edad.
12: Oye, y
11: sobre todo también ahí aplicaría que tuviéramos claro la parte de las consecuencias, porque de repente, como tú decías, en este estire y afloje, de repente también como adultos nos enganchamos entre nosotros mismos como adultos, pero también con nuestros hijos pequeños o adolescentes, y pues finalmente no se trata de eso. Se trata de verdad de tener estos pequeños hábitos que nos generen grandes descansos de la mejor manera.
12: Sí, ¿no? Y más cuando existen hermanos más pequeños, pues ven que uno ya tiene más libertad o más así. Entonces el niño pequeño está siguiendo los ejemplos del niño grande. Entonces a un automático se van perdiendo este tipo de rutinas. Entonces vamos a abordar un poquito lo que es las horas necesarias para cada edad.
11: Ah, claro, ¿no? Sí.
12: Incluso la de los bebés desde los 4 a los 12 meses, pues por necesidad son 12 a 16 horas de dormir, de sueño, incluyendo las siestas. Entonces, después seguimos con la siguiente edad, que es de los 1 a 2 años, pues son de 11 a 14 años, a 11 o 14 horas, perdón, incluyendo las siestas, ¿no? Después seguimos con la edad preescolar, que es de 3 a 5 años, que es de 10 a 13 horas, y también incluyendo siestas, si es que aún las toman, también se puede tomar todavía siestas. Acuérdense que luego la toman saliendo del preescolar, ¿no? Entonces, pues es necesario a veces para que el niño continúe con sus actividades.
11: Fíjate, ahí sí un paréntesis, porque de repente nos conflictúa, de repente cuando queremos ser demasiado exigentes, ¿verdad?, o rígidos, poder también tener esta flexibilidad o poder negociar dependiendo de las necesidades de nuestros hijos. Niño. A veces queremos que lleguen a comer, que lleguen o que hagan tarea, y a veces lo que ellos necesitan es justamente dormir. Entonces, pues no pasa nada si primero les damos el descanso, posiblemente después los alimentamos y enseguida empezamos con las labores de tareas pendientes y luego el baño y así sucesivamente.
12: Y realmente pues van a estar más descansados para la tarde, vas a evitar este tipo de berrinches de todo, ¿no?
11: Y de enojos.
12: Y de enojos, o sea, porque una persona, yo creo que hasta los adultos, cuando no dormimos o no descansamos bien, pues todo el mundo anda pues de malas, ¿no? Entonces después seguimos con esta edad escolar, que es de 6 a 12 años, que son de 9 a 12 horas por la noche, ¿no? O sea, ya de ahí que sean 9, 10 horas ya es ventaja, ¿no? Uh-huh. Y después seguimos con los adolescentes, que es de los 13 a los 18 años, que ahí sí ya es de 8 a 10 horas por noche. Entonces aquí ya es muy raro que pues hasta por los tiempos que tomen una siesta, que no es nada malo que la lleguen a tomar, siempre y cuando pues no excedamos de estas horas de descanso, ¿no? Por ejemplo, las siestas, ¿cuánto pueden durar? Todo exactamente.
11: Oye, es que luego nos aventamos unas siestas de 2 horas.
12: Pues obviamente no. La noche ya no,
11: claro,
12: ya no hay sueño.
11: Llega la hora de dormir, ¿verdad? Y entonces estamos todos con el ojo pelón. Y yo creo que esto es importante, es justamente una siesta. Por ahí hay varios estudios que recomiendan por lo menos una siesta, ya hablando de adolescentes y adultos, de 20 minutos. De 20 a 25 minutos, uh-huh, que es el tiempo suficiente para recargar la pila y terminar la jornada laboral, ¿no?
12: Y pues nada, nomás invitarlos a que continuemos con esta consistencia durante el fin de semana, no vital, porque realmente cada fin de semana, pues a lo mejor es un show, ¿no? Para volverlos a acostar el domingo en la noche, porque ya se desvelaron viernes y sábado, entonces ya se va cambiando este tipo de reloj biológico, ¿no? Ya están acostumbrados.
11: Pero nuevamente, si nosotros vamos previendo, vamos hablando con ellos, inclusive yo creo que es importante de repente, aunque sean chiquitos o de repente adolescentes, tener a la mano de manera visual, que todos tengamos un calendario, un horario, pues, y que vayamos viendo estas actividades que están planeadas, de tal manera que a veces cuando vemos, podemos aprender o lograr que nuestro cerebro funcione nuevamente, como decíamos al inicio del programa, de manera más ordenada y coherente.
12: Así es, y pues me gustaría cerrar con tres frases que traigo por aquí escritas, okay, que me gustaría para hacer así como un énfasis en esta hora de descanso, que es establecer una rutina de sueño, no es quitarle la libertad a un niño, sino es darle la seguridad de saber qué esperar del mundo antes de cerrar los ojos, que es lo que comentábamos, que le bajamos este tipo de ansiedad y de estrés, ¿no? Y la segunda frase que me hace mucho así como con los niños y que se los digo a los papás, es que un niño con horarios establecidos es un niño más capaz de gestionar sus emociones al día siguiente. No estamos disciplinando el sueño, estamos cuidando su bienestar. Sabemos que de ahí nos va a influir en muchísimas más cosas al día siguiente y nos va a estar fluyendo mejor en el día.
11: Igual para nosotros lo podemos aplicar. Tomar y aplicar, porque definitivamente el sueño de verdad nos trae grandes beneficios y sobre todo, como decíamos, la higiene del sueño, que de verdad cuidemos estas, que nos desconectemos en la medida de lo posible una hora antes, que tratemos

0: Debemos de alimentarnos saludablemente. Tampoco es recomendable hacer ejercicio una hora antes de dormir o cercana a la hora de. Entonces, buscar cómo poder acomodar estas rutinas, yo creo que es lo más importante.
1: Exactamente, y recordar que un niño descansado es un niño con más herramientas para aprender y ser feliz durante el día.
0: Totalmente, así que papás, manos a la obra durante este receso escolar. Y bueno, sobre todo echar a volar la imaginación y la creatividad, que estas vacaciones de verdad podamos descansar, recargar toda la energía que necesitamos para el siguiente ciclo escolar. Y ojo, algo bien importante, retomo lo que decíamos nuevamente de la importancia de tener estas actividades que vayan encaminadas a reforzar, pues por aquellos contenidos que sabemos que nuestros hijos andan por ahí bajitos, ¿no? En esta parte de la regularización, Katy.
1: Así es, por ejemplo, yo estoy todavía trabajando en este periodo vacacional, trabajar, porque realmente los papás es cuando acuden conmigo, ya no tenemos una carga de tareas, pero realmente es como para reforzar lo que nos quedó por ahí, del ciclo anterior, y para que al ciclo siguiente lleguen con más ganas, con más aprendizaje, ¿no? Sin aquellas dudas, o simplemente también les empiezo a dar como una pequeña introducción de lo que va a venir en el ciclo siguiente, ¿no? De las materias más básicas que son matemáticas y español. No lo trabajo completo el periodo vacacional, sí descansamos también ahí, pero sí trabajamos y por lo regular es cuando los papás aprovechan más a tener este tipo de regularizaciones.
0: Por supuesto. Oye, ¿y si no tenemos por ahí la libretita que decías de actividades?
1: Muy bien, ahí nosotros les imprimimos también material, todos los niños conmigo tienen material diferente de acuerdo a sus necesidades y para sus edades, ahora sí que depende de lo que vayamos a trabajar.
0: Muy bien, Katy, ¿dónde podemos localizarte?
1: Sí, mira, yo estoy en Avenida Canal Interceptor en 317 en Lomas de Santa Anita o en el número de teléfono 449-349-7594.
0: Pues muchísimas gracias, Katy González. Nosotros hemos llegado al final del programa. Recuerden que para vivir mejor hay que saber vivir. Soy Ana Luisa Medina y nos sintonizamos el día de mañana. Pase una excelente tarde.
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2: 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Radio BI presenta Expandiendo el Conocimiento. ¿Por qué los pájaros no se caen de los árboles cuando duermen? Los pájaros tienen una habilidad única y asombrosa para dormir en las ramas de los árboles sin caerse. Esto es gracias a una serie de adaptaciones físicas y comportamentales. Una de las claves radica en sus patas y garras, las cuales tienen un sistema de sujeción automático que se activa cuando se posan en una rama, asegurando un agarre firme, incluso cuando están dormidos. Un dato curioso es que muchos pájaros adoptan una posición de descanso que les permite engancharse en la rama de manera más segura, como doblar una pata y esconder el pico entre las plumas. Otro dato interesante es que algunos pájaros tienen la capacidad de dormir con un ojo abierto y un hemisferio cerebral activo, lo que les permite estar alerta ante posibles peligros mientras descansan. Estas adaptaciones les permiten descansar de manera más segura en su entorno natural, minimizando el riesgo de caídas accidentales. ¡Qué interesantes son las aves! Mucho más cuando se trata de su descanso profundo.
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0: Muy pero muy buenas tardes, son las 2 de la tarde con 7 minutos. Arrancamos con toda la información aquí en la cancha, la máxima fiesta del fútbol. Ya está lista la gran final de la justa mundialista: Argentina por el bicampeonato, España por su segunda estrella. Además, talento contra experiencia, España y Argentina frente a frente. Y regresó la Liga MX, te contamos cómo le fue a Necaxa en el padre de los clásicos. Todo esto y mucho más aquí en la cancha, quédense con nosotros.
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0: Bonito viernes tengan todos ustedes. ¿Cómo están? Muy buenas tardes. Bienvenidos a este espacio deportivo en la cancha. Acá seguimos con lo que es la cobertura de la justa mundialista. La máxima fiesta del fútbol continúa, aunque ya estamos solamente en los últimos días de esta emisión especial de la cancha. Junto con el mundial también, esta edición especial en la cancha, la máxima fiesta del fútbol también se empieza a despedir, pero viene lo mejor. Y es que ya estamos solamente a horas de vivir lo que será el partido por el tercer lugar, pero seamos sinceros, obviamente lo que ya genera más emoción, lo que capta la mirada de absolutamente todos, es lo que sucede el próximo domingo cuando España y Argentina se pongan frente a frente en Nueva York para definir al nuevo monarca o al bicampeón de esta justa mundialista. Soy Emiliano Jiménez, como siempre le doy la más cordial de las bienvenidas y los invito a que formen parte de la conversación. 449-910-3508, acá estaremos leyendo todos sus mensajes. Como todos los días, no estoy solo, al contrario, estoy muy bien acompañado. Se encuentra conmigo mi buen amigo Tony Antonio León. ¿Cómo estás, hermano?
1: Bienvenido. Emiliano Jiménez, quiero saludarte a ti, a Jorge Moctezuma, a toda la gente que nos ven y nos escuchan. Bienvenidos a la máxima fiesta del fútbol. Y bueno, no todo es mundial. Digo, también ya tenemos la resaca de los partidos mundialistas, me parece. Digo, mañana el tercer lugar se define y posteriormente el domingo va a ser la gran final. Pero ya también ayer arrancó la Liga MX, la bendita Liga MX, y con un partidazo en Aguascalientes, ¿eh? Más adelante les platicaremos, pero gran resultado por parte de los Rayos del Necaxa, que tuvo varias modificaciones en cuanto a la plantilla, pero resuelven con remontada en contra del Atlante. Y pues bueno, ya le platicaremos, porque hace rato yo no veía la afición tan entusiasmada en un inicio de torneo con los Rayos, ¿eh? Ayer la gente, la verdad, con bastante efusividad. Además, pues bueno, obviamente en un clásico tan especial como lo es en contra de los Potros.
0: Y vaya que se hizo sentir ayer la gente de Aguascalientes. En verdad, nuestro reconocimiento, y también a la afición del Atlante que se hizo presente, se sintió como un clásico. Mucha intensidad en este compromiso. Ahorita platicamos todos de ello justamente. Atlante, ¿no? Sí, sí, sí. Literal, toda la afición del Atlante estaba ayer en... Toda la afición estaba ayer en Aguascalientes, en el Estadio Victoria. Mi estimado Jorge Moctezuma, ¿cómo estás, hermano? Bienvenido.
2: ¿Les gusta o no les gusta el escuadro o no les cuadre? Pues el Atlante ayer se fue, ¿no? ¿Cómo están? Bienvenidos una vez más a este... Es que pones esa cara, Emi, a ver, es de la Tito Tepito, ¿no?

0: La popular barra del Atlante, ¿no? Que pues bien comentan, ¿no? Bueno, vaya debut para el conjunto de Atlante. Más adelante comentaremos al respecto. Y pues sí, ¿no? O sea, realmente todavía no se libran de nosotros. Todavía de aquí hasta lunes estaremos con todos ustedes en esta edición especial de En la Cancha. Que por cierto, ¿no? O sea, ahorita estaba aquí scrolleando, ¿no? En redes sociales. Federico Viñas va a jugar en Toluca, al parecer, ¿no? Todo apunta que Federico Viñas va a ser delantero de Toluca, y pues Toluca ya fue campeón del bicampeón, y pues creo que a pesar de que el Turco Mohamed estaba bien tranquilo en las semifinales de Argentina, pues está apuntalando muy bien su equipo, ¿eh?
1: Oye, Federico Viñas al Toluca, David Ospina al Atlante, que se está trabajando justo eso. Ayer se anuncia el fichaje de Jorge Sánchez con el Atlas, que pues sigue siendo un bombazo al fin y al cabo.
2: Crespo, ¿no? Al Atlas.
1: Crespo al Atlas como DT, o sea... Estoy maravillado, ¿eh?
0: También se habla de un delantero belga que...
2: ¿Ah, caray?
0: Sí, sí, que va a Rayados.
1: Okay. Oye, el que llega en Necaxa también, o sea, el cartel, claro que es de bombazo.
0: El de Caico Neves.
1: Caico Neves.
0: Perteneciente al Palmeiras, ¿no? Que pues ya ayer incluso en la previa del partido, el director deportivo Necaxa prácticamente lo hace oficial, ¿no? Ahí con los de la transmisión Fox, ¿no? Que
2: estrenando. Ayer. Ahí estaba Yosgar, uno de nosotros.
0: ¿Sí? Exactamente.
1: ¿No? También estaba Yosgar, estaba también Rafa Puente ahí lo vimos. Alex Aguinaga también estaba ahí, o sea, la creminata.
0: De hecho, la presentación de Fox cuando anuncian que Necaxa llega a esa nueva casa... Fue espectacular, ¿eh? O sea, con Beto García Aspe y Alex Aguinaga, creo que entendieron todos los de Fox. Un saludo a los compañeros de Fox.
1: Sí, completamente de acuerdo. Que, por cierto, ayer también en una colaboración entre Fox y BI, pues, logramos repartir pases dobles, hermano, también para que la gente fuera a vivir el padre de los clásicos que ayer justamente se llevó a cabo aquí en Aguascalientes. Y, damas y caballeros, se encuentra con nosotros vía Zoom nuestro gran amigo Gerardo Melín. ¿Cómo estás? Bienvenido, Gerardo.
3: Hola, ¿cómo están? Buenas tardes, saludos. Oigan, ¿saben qué? Creo que es momento de terminar con todo porque se nos viene el final del Mundial y ustedes están osando en este final de Copa del Mundo hablar. No lo creo, no lo entiendo, me está reventando la cabeza que estemos hablando de la Liga MX en pleno cierre de Copa del Mundo. Gente, no puedo, muchachos.
1: Es que ese Necaxa Atlante de ayer aquí en Aguascalientes se vivió como el Inglaterra-Croacia. Fue una auténtica locura, o sea, acá en Aguascalientes se volaron con el clásico.
3: Me imagino este super partido de los 11 hermanos contra los Prietos, ¿no? O sea, estuvo seguramente de delirio, ¿no?
0: Oye, Gerardo, pero tú debes entendernos, ¿no? Más que nadie estábamos, ¿no?
2: Extasiados, ¿cómo no?
3: Sí, lo sé, pero gente... Muchachos, todavía hay algo que rascarle al Mundial, en serio. Todavía está España y Argentina, todavía, muchachos.
1: Exactamente, y de hecho, pues con eso arrancamos justamente, obviamente ya con el regreso de la Liga MX, etcétera, etcétera. Acá nos agarramos hablando un poquito de todo, pero mi estimado Gerardo, bien lo comentas, aún viene lo bueno para esta justa mundialista. Un partido de tercer lugar que fácilmente hubiera sido una muy buena final de Copa del Mundo, finalmente no lo fue así, pero un enfrentamiento también interesantísimo y que va a estar muy bravo el próximo domingo. España, que empezó y no convencía a muchos, pero luego empezó a convencer, en contra de una Argentina que tampoco convencía a muchos y luego se vio inmiscuida en muchísimas polémicas arbitrales y también temas extracancha, pero al final de cuentas son las dos mejores selecciones, son las selecciones que le pasaron por encima tanto a Francia como a Inglaterra respectivamente, y lo cierto es que tenemos un encuentro de dos equipos categóricamente mejores en fútbol que cualquier otro. Por algo están en la final, mi estimado Melín. ¿Quién es tu favorito en esta gran final?
3: Como que tardaron en arrancar, ¿no? El Mundial, y mira dónde están ahora ya en el juego decisivo. ¿Sabes qué? Ya a esta altura y viendo lo que pasó con los equipos, está bien complicado dar un favorito así claro. Porque tenemos a esta gran escuela, ¿no? De lo que es España y de de La Fuente y jugadores del Barcelona, etcétera. Pero también tenemos la otra, la de estos, es que cómo decirle, porque han sido unas fieras, han sido unos auténticos, a ver, como perros, ¿no? Ahí en el campo, los argentinos, que no se han dejado, que han remontado resultados. Va a ser un muy buen juego y más o menos yo veo esto, muchachos, y no sé ustedes, pero hay dos posiciones clave para seguir en el partido. Una, obvio, la de Messi, ¿no? La de este hombre que a sus 30 y tantos, 40 está rompiendo la Copa del Mundo. Y la otra es con España en el medio campo. ¿Qué tanto va a darle brillo a ese lugar Rodri? Porque es un tipo que te sirve para defender, pero te sirve para llevar el traslado en el medio campo, también te sirve para atacar, ¿no? O sea, es una gran función la que hace este hombre y pues bueno, o sea, hombre por hombre, creo que sí está súper parejo el partido, ¿eh?
4: ¿Qué tal, Gerardo? Qué gusto saludarte. Y pues bueno, obviamente en esta gran final quiero preguntarte lo siguiente. ¿Crees que Argentina, concretamente Argentina, en esa semifinal en contra de Inglaterra, porque habían dicho, bueno, tuvo un camino muy, muy sencillo, entre comillas, que no creo que sea sencillo ningún camino, pero al ganarle de esta forma a Inglaterra, ¿crees que disipa dudas a Argentina por todo el tema controversial del arbitraje y demás en este partido, como lo gana y ganándolo bien?
3: Sí, definitivamente. Aunque seguramente ustedes también han de haber estado ahí en sus redes sociales diciendo que era expulsión porque le metió el codo en la nuca no sé quién de Inglaterra. A ver, número uno, no podemos estar viendo con lupa. Es un juego de contacto y es un juego en el que no tendríamos que estar a expensas de que lo revise el VAR o no, a ver si realmente fue golpe o no, si fue pisotón de Messi o no, si salió lastimado o tal. Al final es un juego, pues sí, en donde hay golpes, en donde se pegan, pues ni hablar, ¿no? Entonces, sí, Argentina ha recuperado, lo ha hecho bien, y veo a este equipo extremadamente alzado, motivado para... pues para poder repetir pues el mundial, ser bicampeón y pues ni modo, a unos no les va a gustar, a otros sí.
0: Y creo que acabas de dar justamente en el clavo, Gerardo, porque a ver, desde mi perspectiva es como al final de cuentas, el de los más experimentados de España, pues es como bien comentas, Rodri, ¿no? Pero es una camada de jóvenes contra una camada de gente experimentada, que son cancheros, que saben meter pata, que saben precisamente intimidar al joven. Entonces, creo que todo va a depender también, ¿no? Del pánico escénico, si es que llega a haber por el conjunto español, porque claramente enfrente tienen a 11 tipos que van a matar por cada pelota, ¿no? Entonces, creo que ahí está la clave de inicio. Y claro, ¿no? Comentaste lo de Rodri, que me parece que ha sido un mundial extraordinario, ¿no? Disipa algunas dudas de por qué fue el Balón de Oro. Digo, yo sigo insistiendo que para mí no era merecido Balón de Oro, ¿no? Pero al final de cuentas, en este mundial me parece bastante destacado, ¿no? Bien decía Guardiola hace algunos meses que la plenitud de Rodri después de su lesión llegaría en el mundial, ¿no? Y pues bueno, ahí lo estamos viendo. Y por el otro costado, pues ya lo dijiste, está Lionel Andrés Messi, ¿no? Que pues realmente un equipo con Messi siempre va a ser favorito, ¿no?
3: De acuerdo. Y la pregunta que uno tiene que hacerse ya después de que pase este evento y que encontremos al campeón es: ¿qué va a hacer de Argentina cuando Messi ya no esté en el campo, cuando ya se retire de la selección? ¿Quién va a jugar ahí? ¿Cómo van a armar un plan, una estrategia, una forma de juego que le venga bien a Argentina para, pues, suplir, ¿no?, a este futbolista? Porque, a ver, si bien es cierto que ha habido generaciones muy destacadas de los argentinos, por mencionar a un nombre, Riquelme, ¿no?, que era un tipo espectacular, pero no, creo que no con tanto peso como Messi, ¿no? O sea, Messi es el dios para muchos, es el mejor jugador en la historia, etcétera, etcétera. Eso va a estar bien interesante. Yo veo una final, sí, muy, muy equiparada, ¿no? Si nos podemos saber hombre por hombre, desde el portero hasta el delantero, Julián Álvarez, Messi, pero de acá está Lamín, y está Oyarzabal, y está Dani Olmo, y está Cucurella, y está Montiel, y está no sé quién, y está Paredes, y McAllister, y, o sea, es una cosa bárbara. salvo Paredes, es el único jugador de la selección argentina que juega en el fútbol de ese lugar, en el fútbol local. Los demás, todos andan repartidos por las mejores ligas del planeta, en los mejores equipos. Entonces, digo, también España no tendría que confiarse, ¿no? La va a pasar seguramente medio mal en el juego.
1: Mi estimado Gerardo Melín, quédate con nosotros. Tenemos que hacer una pausa rápidamente, 2:21 p.m. Quédense con nosotros, regresamos con más aquí en la cancha.
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1: ¿Qué son las estrellas? Son auténticas orquestadoras de fenómenos celestiales. Las estrellas componen una sinfonía cósmica que va desde las enanas blancas hasta las gigantes supermasivas. Una de ellas es Uiscuti, cuyo diámetro supera el Sol en más de 1700 veces el tamaño. Estas esferas ardientes despliegan un espectáculo visual único en el cielo, con temperaturas que se reflejan en colores que van desde el azul incandescente hasta el rojo resplandeciente. Las estrellas no solo son cuerpos celestiales, sino que forman sistemas binarios y trinarios, creando así constelaciones de luz que pintan el firmamento. Su luz estelar viaja a través del espacio y nos revela secretos cósmicos. Estas titanes cósmicas, al explotar en supernovas, forjan elementos esenciales para la vida en el universo. A lo largo de la historia, las estrellas han cautivado la imaginación humana, inspirando mitologías y sirviendo como guías celestiales en nuestra exploración del vasto universo.
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1: El oído. El oído es un órgano increíble, lleno de curiosidades. Por ejemplo, su estructura interna es crucial para mantener el equilibrio, ya que sin él, caminar sería un verdadero desafío. El oído se encarga de mantener el equilibrio y la postura, así como coordinar los movimientos del cuerpo y la cabeza. Algo impresionante del oído es que tiene funciones diferentes, ya que el derecho se enfoca en escuchar voces y procesar información.
2: Porque tuvo una gran influencia primero en la evolución de su pensamiento.
1: Mientras que el izquierdo se especializa en analizar la música y el canto. Algo impresionante es que a pesar de que nuestro sistema auditivo parece descansar durante el sueño, en realidad sigue activo, reaccionando a ruidos más intensos como mecanismo de defensa. En conclusión, podemos decir que el oído realmente es una maravilla del cuerpo humano y debemos cuidarlos con medidas como el uso de protectores auditivos en lugares muy ruidosos, uso moderado de volumen en audífonos y parlantes, así como la limpieza adecuada que se merecen estos magníficos amigos.
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3: El absceso anorrectal es la acumulación de pus en el área del ano y el recto. Es originada por una glándula obstruida o la infección de una fisura anal. La diabetes, los medicamentos que bajan las defensas y enfermedades que inflaman el intestino grueso son factores que predisponen a la formación de estos abscesos. Los síntomas son hinchazón alrededor del ano y un dolor pulsátil que aumenta al defecar. Puede haber estreñimiento, escurrimiento de pus, calentura y dolor de cuerpo. El problema no desaparece por sí solo. El mejor tratamiento es operar para drenar la pus, dar antibióticos y medicamentos que quiten el dolor. Mejor atiéndase a tiempo. Soy su amigo el doctor Carlos Huerta y ya sabe que a buenos cuidados, buena salud.
0: 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En Radio BI son las 12:20. 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
6: 2:26 PM, regresamos con más información aquí en la cancha, la máxima fiesta del fútbol. Seguimos hablando de esta final y se encuentra todavía con nosotros vía Zoom nuestro buen amigo Gerardo Melín. Decía el mítico entrenador de fútbol americano, Bear Bryant, a él se le atribuye esta frase, pero realmente es una filosofía que ha rebotado mucho en muchos deportes y en distintos entrenadores, mi estimado Gerardo. La defensa gana campeonatos y si hay algo que podemos decir, por lo menos en la antesala de esta final, es que la mejor defensa la tiene tal vez el equipo español, solamente un gol en lo que va de esta justa mundialista, pero en contraparte hay un equipo de Argentina que sin importar cuánto o qué tan bien defiendan los equipos, siempre en el 90, en el minuto 90 para adelante te van a remontar y eso lo han garantizado en básicamente todos los partidos. ¿Qué tanto va a pesar esta mítica frase, mi estimado Gerardo, en esta final, tomando en cuenta lo ordenado y lo bien que defiende la Furia Roja?
7: Claro, pues tendría que ser de un valor importante. Y ahora que hablabas un poco ahí de cifras, después del minuto 75 de cada uno de sus partidos, el Argentina ha marcado 11 goles. Una cosa, pero sí, bárbara, o sea, te espanta, honestamente, sí te espanta por la forma en que estos hombres, ¿no?, comienzan a oler algo y hay sangre y sobre ella, ¿no? Entonces, eso es muy bueno para el equipo de Scaloni. Es que necesitan también a España realmente ponerlo en jaque en el tema de defensa, porque si bien es cierto que Cucurella y Koundé y Laporte y también Cubarsí han hecho una gran labor. ¿Qué me dicen de Unai Simón? Este portero que no estaba para ser el titular. O estaba Laporte, estaba Joan García o estaba también Raya. Pues resulta que De La Fuente dijo, no es este. Y la verdad ha hecho un tremendo trabajo Unai Simón. Pero pues habrá que ver, ¿no? Ahora con Messi, con Julián Álvarez. Me pareció espectacular lo que hizo Giuliano Simeone por la banda. Una carga anímica de esfuerzo, de no dejar jugar. Eso es tremendo también. Bueno, habrá que ver. McAllister y Enzo Fernández. La va a sufrir España. Yo espero un partido, ¿saben?, súper apretado y que hasta pueda, lo van a llevar al límite los dos, creo, y hasta pueda definirse pues, en penaltis, ¿eh? Podría ser.
8: Sí, bastante, bastante parejo. Oye, y también obviamente lo de España, sorprendente, el tema de los procesos, cómo darle continuidad y que tengan éxito, ¿no? Lo de Luis de la Fuente con estos chicos, viene trabajando atrás, obviamente desde categorías inferiores y ya ha tenido éxito. Es obviamente, representa lo que han generado durante años ahora en esta gran final, ¿no?
7: No, de acuerdo. Y además hay que recordar que España... En el tema de este evento internacional, después de haber ganado en el 2010, como que se había estancado, perdido un poco, lo habían eliminado en unas etapas en donde uno decía es que todavía tiene mucho por dar, pero resulta que no. Ha encontrado en este 2026 pues ese punto álgido, ¿no? Estratégico máximo para poder llegar a una final con grandes posibilidades de ganar, pero tiene razón, o sea, ese seguimiento que le ha dado, ¿no? Ahí la federación ha sido muy, muy bien llevado, muy bien encaminado, entonces está puesto para hacer una muy buena final. Bueno, leía también que Scaloni en algún momento fue alumno de Luis de la Fuente cuando estaba pues, estudiando para director técnico allá en España, pues resulta que de la Fuente le dio clases a Scaloni, o sea, hay muchas historias, ¿no? Que se entremezclan España con Messi, ¿no? O sea, todo este tipo de cosas que la verdad la hacen muy atractiva y muy, muy interesante para cerrar este evento el próximo domingo.
9: Mi estimado Gerardo, pues ya para nada más para despedir, muchas gracias por haber estado con nosotros. Pero fíjate, rapidísimo, el tema de las coincidencias, ¿no? Que a la gente también le gusta mucho. No juegan las estadísticas ni las coincidencias, pero casualmente en el 2010, cuando España fue campeón, el partido inaugural fue México-Sudáfrica, un 11 de junio. Shakira tuvo el tema principal del Mundial. España enfrentó en su tercer partido de fase de grupos a un equipo dirigido por Marcelo Bielsa. Estaba en el grupo H, no ganó el primer partido. Entonces, creo que también se están agarrando un poco de ahí los españoles.
7: Ande, fíjate que eso está bueno eso, ¿eh? Son tan cabaleros todos en este deporte que, mira, podría ser. Buen punto, George. Pues bueno, mira, vamos a ver. Lo que sí es que será un gran espectáculo. Ya se habla de el medio tiempo que va a durar 30 minutos. ¿Qué va a pasar con los jugadores? ¿Se van a enfriar? Hay quejas. ¿Van a entregar anillos ahora de la FIFA para los que ganen? O sea, una cosa muy, muy al estilo estadounidense. NFL, NBA, hockey, o sea. Pero, a ver, es show, es entretenimiento y pues, al final hay que también tomarlo así, ¿no?
6: Exactamente, a disfrutar, es lo único que queda y ya estaremos hablando justamente de lo que será esta gran final que evidentemente nos emociona absolutamente a todos. Mi estimado Gerardo, gracias por haber estado con nosotros.
7: Les mando un abrazo y solamente les pido que el lunes que nos encontremos no vayamos a abrir con el resultado de la Liga MX. Por favor, se los pido, en serio se los pido. Si no, me desentiendo y me desconecto. Les mando un abrazo, muchachos.
6: Te prometemos hablar del Juárez Puebla, que promete muchísimo en esta primera jornada. 2:00 p.m, 42 minutos, una pausa.
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3: ¿Alguna vez ha tenido dolor abdominal con episodios de diarrea o estreñimiento, gases, inflamación y mucosidad en heces? Es posible que usted tenga un síndrome de colon irritable. Este es un problema común que afecta a 1 de cada 5 personas. El estrés y los malos hábitos alimenticios pueden provocarlo. Usted puede prevenirlo evitando el consumo de alimentos grasos, productos lácteos, chocolate, alcohol, refrescos y leguminosas. También debe tomar suficientes líquidos, comer frutas y verduras, hacer ejercicio y acudir a terapias para liberar el estrés. Es necesario visitar a su médico para que descarte otras enfermedades intestinales. Por lo pronto, controle su estrés y cuide su alimentación.
0: 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El aroma personal. ¿Sabías que nuestro aroma personal es tan único como nuestras huellas digitales? Sí.
1: Esta afirmación sugiere que el aroma de cada persona es tan distintivo y único como sus huellas dactilares. Tanto las huellas digitales como los olores corporales son características únicas de cada individuo. Las huellas dactilares se utilizan comúnmente para la identificación personal. Esto es debido a su singularidad. Cada persona tiene patrones únicos en sus dedos, ya que no se repiten en ninguna otra persona. Lo que las hace una forma confiable de identificación. Comparar el aroma con las huellas digitales destaca la singularidad de los olores corporales. Se cree que factores como la genética, la dieta, la salud y el entorno contribuyen al olor característico de cada persona. Incluso los gemelos idénticos, que comparten la mayoría de sus genes, pueden tener olores corporales distintos. Esto debido a los factores ambientales y alimenticios. Es interesante esta comparación, ya que al igual que nuestras huellas digitales, nuestro aroma es único e identificable.
0: 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En Radio BI son las 12:31 minutos. 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
3: El mareo o vértigo es cuando siente que usted o la habitación gira a su alrededor. Una baja repentina de la presión arterial, exceso de calor o la falta de líquidos pueden hacer que sienta mareos. Algunas personas lo sienten si se levantan demasiado rápido. En personas de más de 50 años, puede ser indicativo de falta de circulación al cerebro, necesitando tratamiento. Las enfermedades del oído, la ansiedad y algunos medicamentos son también causa frecuente de vértigo. Lo importante es encontrar la causa, ya que el vértigo es solo el síntoma de alguna enfermedad que debe ser tratada por su médico. Soy su amigo el doctor Carlos Huerta, y ya sabe que a buenos cuidados, buena salud.
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1: Las abejas. Las abejas son insectos voladores conocidos por su importancia en la polinización de las plantas y la producción de miel. Ellas son pieza clave en el complejo engranaje de la naturaleza. Su función principal en la polinización es esencial para la reproducción de muchas plantas, incluyendo aquellas que producen frutas, verduras y semillas. Se estima que alrededor del 75% de los cultivos alimentarios del mundo dependen en cierta medida de la polinización de las abejas. Además de su contribución a la seguridad alimentaria, las abejas también son indispensables para mantener la biodiversidad y el equilibrio de los ecosistemas naturales, ya que su incansable labor de recolección de néctar y polen no solo sostiene la vida de numerosas especies de plantas, sino que también proporciona alimento para otros animales, como pájaros e insectos. Sin embargo, las poblaciones de abejas están disminuyendo alarmantemente debido a amenazas como el uso indiscriminado de pesticidas, la pérdida de hábitat y el cambio climático. Por lo tanto, proteger a las abejas y su hábitat es fundamental, no solo para nuestra seguridad alimentaria, sino también para preservar la biodiversidad y el equilibrio de nuestros ecosistemas en nuestro planeta.
0: 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En Radio BI son las 12:34 minutos. 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
3: El mareo o vértigo es cuando siente que usted o la habitación gira a su alrededor. Una baja repentina de la presión arterial, exceso de calor o la falta de líquidos pueden hacer que sienta mareos. Algunas personas lo sienten si se levantan demasiado rápido. En personas de más de 50 años, puede ser indicativo de falta de circulación al cerebro, necesitando tratamiento. Las enfermedades del oído, la ansiedad y algunos medicamentos son también causa frecuente de vértigo. Lo importante es encontrar la causa, ya que el vértigo es solo el síntoma de alguna enfermedad que debe ser tratada por su médico. Soy su amigo el doctor Carlos Huerta y ya sabe que a buenos cuidados, buena salud.
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13: WWE, 2 de la tarde con 37 minutos. Estamos de regreso con más aquí en la cancha, la máxima fiesta del fútbol.
6: ¿Ya sigue listos? Tirando Tony luego del ejercicio que nos pusieron el miércoles, ¿eh?
8: No, ya estamos listos, hermano.
14: Lo acabo de ver ahí, gran promo, por cierto. Y bien.
8: Sí, salí, ¿no? Bien, salí por fin. Porque luego es que medio ojo. Pero bueno, ya estamos listos. Estamos entrenando, medio maratón. ¿Cuántos kilómetros te vas a aventar, mi coche?
14: Yo 8.9.
8: 8.9.
14: Ok.
8: Buen número.
14: 8.9.
8: Tú vas por los 10, ¿no?
13: Me anoté para los 10, yo. Sí, sí.
8: Me anoté para los 10.
13: Me anoté para los 10 kilómetros.
14: Yo era los 10, pero tengo que regresar a por sí patrulla, entonces.
8: Difícil.
14: Sí, sí, es complicado.
13: Es que a ver, pero domingo. Es que lo que no están contando, Tony, es que va a correr 8.9 dentro de la ruta establecida. Uh-huh. La que se va a aventar del norte hasta Radio Grupo corriendo, Jorge, para llegar a producir, hermano, es un maratón completo. Sí. O sea,
8: sí. ¿Cuál medio maratón?
14: Gran maratón completo. No, bueno. ¿Qué digo más que gracias?
8: Mi vela también va por los 10.
13: ¿Tú cuántos, Tony? 10.
8: Yo 5.
13: 5 kilómetros.
8: Es que también tengo el programa, ¿no?
13: Sí.
8: Exacto, también tengo, o sea,
13: y la nota, ¿no? Del maratón.
8: Y la nota.
13: ¿No?
8: Aparte de todo.
14: A mí me enseñaron que 10 es vanidad, entonces.
13: Nah. Ay, el 21 es lujuria, ¿no? En todo caso, ¿no?
14: Y el 69 es otra cosa, ¿no?
8: Que nos diga la gente, ¿no? ¿Cuánto se va a aventar? 6-9. ¿No? Los que se quieran aventar, que nos digan la gente, ¿no?
14: 6-9, ¿no? Como Rey Misterio. Un abrazo, Rey Misterio. Nos escuchas, te amo.
13: Exactamente. Y sí, nos está escuchando porque verano de escándalo es aquí en Aguascalientes y ya estamos a una semana.
8: Así es.
13: One week, one week. Tenemos mensajes. ¿Qué les parece? Vamos con ellos. Dicen acá. Buen día. Lo leo tal cual. Buen día. Dice Egipto que un pisotón antes de un gol es un pisotón que se marca. Y dice también Egipto que la plancha de Messi en el primer partido de Argentina sí fue plancha y juego brusco grave. Y miren la casualidad, estoy hablando de Messi y siempre de Messi de la mano del VAR. El peor mundial de la historia, nos comentan acá a través del centro de mensajes, con dos imágenes justamente de un pisotón de Messi a un jugador de Inglaterra y pues la que le hizo al Arabia Saudita en el primer partido de Argentina justamente que tuvieron en esta justa mundialista.
8: Bueno, ¿qué le digo? Bastante controversia en torno a Argentina, pero creo que nos demostró, ojo, nos demostró en contra de Inglaterra esas ganas de llegar a la gran final.
14: Es que, ¿sabes qué? Bastantes. O sea, bien lo acaba de decir Melín, ¿no? Incluso ayer, ahorita comentó más adelante, ¿no? Ayer también el Piojo Herrera quejándose en conferencia de prensa por el arbitraje. Pero, pues es que si se empiezan a marcar todas, va a ser un partido que van a agregar 43 minutos de agregado, o sea, realmente es un deporte de contacto, ¿no? O sea, per se, el fútbol es un deporte de contacto.
8: Por eso es que llama la atención tanto la jugada de Egipto.
14: Sí, sí,
8: ¿no?
14: Sí.
8: Porque en el mundial iniciaron muy bien y juegue, y cuál penal, y para marcarte una falta era muy complicado. Y cuando ves la falta de Egipto dices, híjole, aquí sí me salta algo. Creo que ese partido en general sí fue el que más controversia generó, ¿no?
13: No, bueno, a ver, soy la estadística de las revisiones del VAR, ¿no? O sea, tantas a favor, pero ninguna en contra de. También eso habla mucho de la polémica y del por qué también la gente pues ya opina y ha de sentir también su opinión alrededor del tema de Argentina. Lo cual es completamente válido y yo los entiendo. O sea,
14: Pero claramente creo que se agranda más, ¿no? De la polémica porque está inmiscuido el mejor jugador de la historia, como lo de Andrés Messi Cuchitini, ¿no?
8: Todas las ligas cuidan a sus mejores futbolistas, mejores basquetbolistas, mejores beisbolistas.
14: No es novedad, ¿no? O sea, aquí en la Liga MX cuidan a Henry Martin, ¿no?
8: No, bueno.
13: Difiero un poco. No un poco. Difiero completamente. Difiero de una manera enorme en esta conversación. Difiero completamente porque acaban de decir que todas las ligas cuidan a sus mejores, a sus mejores jugadores. Perdónenme la vida, y ni siquiera me estoy refiriendo a LeBron James, pero la NBA cuidan a Shai cuando el mejor jugador es Nikola Jokic. Ahí difiero por completo. ¿Qué? Ahora, una cuestión muy importante. Ok, entiendo que cuide la figura de Messi, está bien, está perfecto. Pero en una justa mundialista, donde tienes también a los mejores y también a próximas promesas, no puedes también darte ese lujo. Porque insistimos, al momento de hacer eso, ¿de quién estamos hablando? De Messi. Manchas más el legado de Messi cuando haces ese tipo de acciones a que si no lo hicieras. Bueno, o sea, ¿estás de acuerdo que Messi por sí solo defiende solo su legado? Dos asistencias en la remontada contra Inglaterra en 5 minutos.
8: Espectacular lo de Messi.
14: De hecho,
13: oye, no ocupas más.
8: Bueno, entonces quiere decir, cuidan a las caras de la liga, ¿no?
14: Claro.
8: A quienes quieren ser que sean las caras.
13: Bueno, ahí me gusta más.
14: De hecho, la última vez que dijiste discúlpeme, te dije no te disculpo y fue arrancando el mundial. Sigo sin disculparte, Emiliano, ¿no? Porque me parece lamentable que sigas intentando machar el legado de Messi.
8: Es anti-Messi.
14: Porque
8: es anti-Messi.
14: Sí, claro, ¿no? Y digo, está bien.
13: Yo lo mancho.
14: Está bien. Eso genera Lionel Andrés.
13: Yo
14: la
13: lo mancho.
14: Máxima figura de lo que representa el talento nato.
8: Imagínate que sea bicampeón. Si es bicampeón del mundial, ahora sí lo ponemos por encima de todos.
14: De hecho, ya está encima de todos. O sea, porque a ver, antes de Qatar se decía, lo único que le falta a Lionel Andrés Messi es precisamente un mundial.
13: A ver, pero
14: fue campeón del mundo y manchada la copa.
13: Ah, bueno. Jorge,
14: a ver,
13: Jorge.
14: Si vuelve a ganar, van otra vez. Ya están preparando el discurso y ya estoy escuchando a Emiliano Jiménez aquí el próximo lunes.
13: No.
14: Diciendo, segunda copa que le regalan a Messi. O sea,
13: Jorge, Tony, yo mancho el legado de Messi, un periodista deportivo de Aguascalientes, México. No, o lo mancha Leo Ortiz o los antimesis, o lo mancha la FIFA.
14: Abona.
13: O lo mancha Infantino.
14: Abona
13: o lo mancha la propia federación bajo la que juega Lionel Messi.
14: Abonan a eso.
8: Exactamente.
13: No, no, no, no, no, no, no, no, no, no, no,
14: abonan a una controversia, perdón, muy barata.
13: acabas, a ver, en la semana decías, Jorge Moctezuma, que estaba siendo sustentado por todo lo que se había revelado por parte de la Federación Argentina alrededor de esos pagos adelantados repartiendo el premio en Qatar 2022. Uh-huh. Hablábamos de las críticas del VAR y de todo esto, hasta hubo un día que tú te enojaste con Argentina.
14: Sí.
13: No me puedes decir que solamente es mi problema cuando tú también lo has reconocido. No,
14: y lo que hemos dicho aquí es, se tiene que señalar lo bueno y lo malo. Se tiene que, a ver, cuando pasa algo que sí, le dijimos lo de Egipto. Ah, bueno, se tiene que ir, si hubiera ido al VAR nada más a revisar, ya hubiera sido diferente. No fue, eso fue tachecito. Ahora, todo lo que está saliendo, lo dijimos también incluso aquí, es de hace muchos años que viene acarreando precisamente la Federación de Fútbol Argentino. ¿Y qué culpa tiene Leonel Andrés? O sea, ¿qué culpa tiene Messi de eso? ¿Qué culpa tiene Messi? Yo sé qué culpa tiene. Ser el mejor futbolista de la historia.
8: Última pausa.
13: Lo dudo mucho, pero vámonos a una pausa. Los grandes atletas nunca les han regalado absolutamente nada. Solo quiero dejar sobre la mesa. Vámonos a una pausa y ya volvemos.
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1: Las abejas. Las abejas son insectos voladores conocidos por su importancia en la polinización de las plantas y la producción de miel. Ellas son pieza clave en el complejo engranaje de la naturaleza. Su función principal en la polinización es esencial para la reproducción de muchas plantas, incluyendo aquellas que producen frutas, verduras y semillas. Se estima que alrededor del 75% de los cultivos alimentarios del mundo dependen en cierta medida de la polinización de las abejas. Además de su contribución a la seguridad alimentaria, las abejas también son indispensables para mantener la biodiversidad y el equilibrio de los ecosistemas naturales, ya que su incansable labor de recolección de néctar y polen no solo sostiene la vida de numerosas especies de plantas, sino que también proporciona alimento para otros animales, como pájaros e insectos. Sin embargo, las poblaciones de abejas están disminuyendo alarmantemente debido a amenazas como el uso indiscriminado de pesticidas, la pérdida de hábitat y el cambio climático. Por lo tanto, proteger a las abejas y su hábitat es fundamental, no solo para nuestra seguridad alimentaria, sino también para preservar la biodiversidad y el equilibrio de nuestros ecosistemas en nuestro planeta.
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6: Dos de la tarde con 49 minutos. Regresamos con más información aquí en la cancha.
8: ¿Qué cosa?
6: Ayer arrancó la Liga MX y debutó con el padre de los clásicos. ¿Y saben qué? Había mucha expectativa alrededor de este compromiso, pero fue un partido muy bueno, la verdad, el que se vivió en el Estadio Victoria entre Necaxa y Atlante. Victoria por parte de los Rayos del Necaxa, 2-1. Y a ver, sí quiero decirlo, que qué bueno que regresó el clásico, este clásico, porque no me dejarás mentir, Tony, ayer tú y yo estuvimos ahí narrando el partido en vivo. Sí había otro ambiente. También felicitaciones tanto a la afición del Necaxa como a la del Atlante, que dejaron todo en lo deportivo y en alentar al equipo. No hubo ningún percance de los que desgraciadamente tiende a haber en los clásicos de extracancha. Pero qué buen ambiente, Tony, se vivió en verdad. Qué buen ambiente y qué buen partido además.
8: Nos sigue demostrando la gente, obviamente, de Aguascalientes y la gente que viene al Estadio Victoria, que obviamente siempre muy buena convocatoria en los partidos de Necaxa en los últimos 2-3 años, ¿no? O sea, cualquier rival que venga, créame que va a haber convocatoria, y esto hay que aplaudirlo a la afición, independientemente de los resultados. Y ayer destacar, la primera parte, digamos, Necaxa fue un poco mejor que el Atlante. En la segunda mitad, lo de Eugenio Pisuto, qué bien que regrese este chico al fútbol mexicano. Hay que recordar que tuvo una lesión muy importante que obviamente lo hace que regrese de fútbol francés, y luego con los Tigres fue una sombra, y ahora pues bueno, con Atlante su primer partido marca un gol. La verdad, aplausos para este chico, sí, porque sabemos lo complicado que le ha pasado en su carrera. Y posteriormente en la segunda parte, lo habíamos dicho acá, lo mencioné yo ayer varias veces porque de verdad se me hace muy relevante, lo de Julián Carranza con este equipo es simplemente espectacular. Ayer este hombre le provocan la falta, es el penal, él lo marca de una muy buena forma. Posteriormente en el segundo gol, él baja el balón en el área para que puedan anotar la segunda anotación como tal de la victoria. Lo del delantero necaxista es espectacular.
14: Y mencionar, ¿no? A ver, un acierto de ambas directivas, ¿no? Que entendieron todo, ¿no? Entendieron perfectamente todo. Por ahí veía incluso posts de que, y fíjense, no me parece mala idea, ¿no? De que cada torneo el partido inaugural sea Necaxa-Atlante, o Atlante-Necaxa, ¿no? En su defecto. Entendieron todo, incluso hasta apostaron, ¿no? Previo al partido. Y pues bien, o sea, mencionabas lo de las aficiones también, y pues se sintió, ¿no? Como regresar a los antaños, ¿no? Con este cotejo. Y pues sí, lo de Jurrián, es que quiero comer un poquito ahí de palabras. Lo de Julián Carranza, a ver, ahora sí es su torneo, ¿no? O sea, lastimosamente se tuvo una lesión el torneo pasado, pero creo que se va a robar completamente el torneo. También me gustó mucho lo de Javier Ruiz ya con el número 10. Por fin hay un 10 decente, ¿no? En el cuadro de Aguascalientes.
6: De acuerdo.
14: Y también quiero destacar, porque lejos de que no fue su mejor partido, se nota que trae muchas cositas Tatay, ¿eh?
6: Sí, la verdad es que sí. Ayer, el primer tiempo estuvo complicado de ver. También el segundo tiempo fue buenísimo, pero el primer tiempo estuvo bastante complicado de ver. Las únicas dos llegadas de peligro que tuvo Necaxa en el primer tiempo fueron por parte de Tatay. Un servicio que él manda que se va desviado, y un disparo que también se va desviado por muy poco. Bien, creo que fue el refuerzo que mejor lució. Y a ver, para mí Taitai de momento es el refuerzo con más cartel que tiene Necaxa. Falta uno que llega con mucho cartel y que le va a ayudar muchísimo a Necaxa en la central. A ver, va a estar muy competida esa central, pero le va a ayudar muchísimo por todo el peso que tiene. Bien,
8: otro,
6: lo comentabas tú.
8: Otro que lució ayer y a lo mejor no tiene mucho reflector y demás, fue lo de Carlos Vargas por esa lateral izquierda. Me gustó, sobre todo en la primera parte. En la segunda mitad sale de cambio, pero lo de este chico ayer fue, estuvo buscando, peleando cada balón, se le ven ganas. Y qué bueno, ¿no? Que un equipo equipo así, se ve que está, digamos, en bastante armonía, ¿no? Por lo que ha generado Barini. Y lo decíamos acá el torneo pasado, ante las críticas y demás, hay que dejar trabajar al profe Martín Barini, porque me parece que es un tipo que va a hacer bien las cosas en Necaxa.
14: Sí, no, claro, ¿no? Porque aparte, lo que me gustó mucho previo al compromiso, las palabras que ayer, de hecho, escucharon aquí en Pasión Necaxa de Barini, pues él sabe, ¿no?, que está comprometido con la gente, con el club, con la afición. Y pues, mínimo, la capacidad de respuesta de ayer de Necaxa, palomita, ¿no? Porque no podía debutar Necaxa en este torneo en casa, perdiendo contra el máximo rival. Entonces,
13: ya, de acuerdo.
14: Pues sí, la verdad, bastante bien. No hay polémica. El Piojo Herrera ahí, ya sabemos que en conferencia siempre le gusta decir, estamos trabajando tal cual. Busque cualquier conferencia de Miguel Herrera. Cualquier. Siempre dice, estamos trabajando. Tú siempre estás trabajando, ¿no?
13: Sí, exactamente. Ya sea con el Atlante o analizando el Mundial, pero de que está trabajando, siempre está trabajando. Con esto nos despedimos, mi estimado Tony. Gracias por haber estado con nosotros.
8: Hasta mañana, muchachos. Mañana seguimos con el Mundial, porque mañana es el partido por el tercer lugar.
13: Exactamente, gracias. Mi hermano. Mi Jorge, muchas gracias.
14: Muchas gracias, Tony, Emiliano. Y pues sí, hoy no puede perderse, por el amor de Dios, Juárez contra Puebla, para recordar por qué amamos la Liga MX.
8: Correcto.
13: Soy Emiliano Jiménez, le agradezco el favor de su atención, los invito a que se queden echando chisme con Alfredo Molina y Remas de la Banda Ajeno. Los esperamos mañana aquí en la cancha con la previa del juego del tercer lugar, Francia contra Inglaterra, a las 3 de la tarde. Muy buenas tardes para todos.
14: Perdió Tigre.
13: 3-1.
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0: 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El corazón. El corazón humano es un órgano muscular ubicado en el centro del pecho, ligeramente inclinado hacia la izquierda. Su función principal es bombear la sangre a través del sistema circulatorio, suministrando oxígeno y nutrientes a todas las células del cuerpo. El corazón es esencial para la vida, y su funcionamiento adecuado es crucial para mantener la salud del organismo, ya que problemas cardíacos pueden tener consecuencias graves y, en algunos casos, requerir atención médica especializada. El corazón es el centro de la vida misma, ya que a lo largo de una vida promedio, el corazón humano late aproximadamente 2.5 mil millones de veces. Este número puede variar según la frecuencia cardíaca de cada persona. Otro dato del corazón humano es que puede bombear alrededor de 70 mililitros de sangre en cada latido. Esto se traduce en unos 5 litros por minuto en un adulto promedio en reposo. El corazón es el centro simbólico de las emociones en muchas culturas, ya que se relaciona los sentimientos con sus latidos. Así que a la próxima vez que te emociones o te enamores, recuerda que tu corazón es parte importantísima de este acontecimiento. 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

0: Muy buenas noches, Aguascalientes. Hoy es 17 de julio y estas son las noticias. Me sacaron una cartera y me noquearon. Denuncian supuesto abuso de autoridad durante intervención policiaca. Robo, el delito que más lleva a prisión en Aguascalientes. Hubo más de 3.000 ingresos el año pasado. Señalan falta de agua, moho y alimentos en mal estado en C4 municipal. Juzgados cívicos aseguran no haber recibido recomendaciones. Policías viales podrán ingresar y controlar estacionamientos públicos como los de los centros comerciales. Niegan suspensión de servicios en funeraria La Gloria. Procedimiento de Profeco responde a trámite administrativo. Vacaciones elevan el riesgo de accidentes. 60% de las emergencias que atiende Cruz Roja son por percances viales. Rechaza IMSS Aguascalientes estar rebasado en atención de derechohabientes. Atención a embarazadas a la deriva del presupuesto existente, reconocen diputados. Grabación de clínica de hemodiálisis fue autorizada y no es propaganda política, lo que responde Morena en el estado. Planean concluir rastro de Jesús María antes de que finalice actual administración, indica CEDRAE, y aumenta la llegada de personas refugiadas al estado, principalmente son de Haití. En información policiaca, abandonan cadáver frente al Hospital San Marcos. En noticias nacionales e internacionales, Rufo Apple y 7 personas más comparecen vía remota por acusaciones de huachicol. Sentencian a 3 años de prisión a adolescente que asesinó a 2 maestras en Michoacán. Pedirá Morena indagar si huachicol financió el partido Somos México. Más de 5.000 personas han muerto tras terremotos en Venezuela y explotan 2 petroleros en Hormuz tras chocar con minas.
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0: Muy buenas noches, Aguascalientes. Con el gusto de saludarle, mi nombre es Jessica de Loera y le estaré acompañando durante la siguiente hora informativa para que sepa lo más relevante del ámbito local, nacional e internacional ocurrido durante las últimas horas. Ya lo sabe, 449-910-3508, nuestro centro de WhatsApp. Ya estoy recibiendo sus mensajes, su reporte lo tiene que integrar con la dirección exacta para nosotros poder dar agilidad con las autoridades correspondientes y su opinión de los temas que planteemos el día de hoy, recordarle lo más importante para BI Noticias. Iniciamos de lleno, yo le invito también se sume a nuestras transmisiones. Facebook, YouTube, X nos encuentra como BI Noticias, ya está disponible para usted la señal del canal BI Televisión, pero completamente gratuita. Y le hago esta invitación para que vea el material que tenemos preparado esta noche para usted. Información delicada y lamentablemente no es información novedosa. Me refiero a señalamientos contra uniformados, contra policías en Aguascalientes. Ya se ha dado contra policías municipales, contra policías estatales y es una denuncia reiterada. Parece que solamente cambia el nombre. En esta ocasión se habla de un presunto abuso de autoridad, un reporte que nos llegó directamente a BI Noticias y donde el testigo refiere que además de bolsearlo, además de golpearlo, los policías municipales lo dejaron inconsciente. Escuche la historia.
2: Denuncian supuesto abuso de autoridad por parte de policías municipales durante intervención. Diego Pérez Aguilera fue detenido, golpeado y noqueado por 2 elementos de la Secretaría de Seguridad Pública del municipio de Aguascalientes durante una intervención policial. De acuerdo con su testimonio, los hechos se registraron el pasado domingo 12 de julio a la altura del fraccionamiento Las Américas. Narra BI Noticias que tras sostener una discusión verbal con su pareja en la vía pública, se dio parte a los servicios de emergencia, cuyos elementos arribaron 1 hora después al lugar de los hechos. Según su versión, durante la intervención, los policías sustrajeron su cartera y posteriormente lo golpearon en el rostro y en el cráneo hasta dejarlo inconsciente.
3: Y en eso, como a la hora, 1:15, 1:30 más o menos, llega la unidad, la 561, me quiso, sin palabras, me quiso tocar mis partes íntimas, no me dejé y también le correspondía los golpes, que no es el deber ser. Y fue cuando vieron que no pudieron conmigo de frente, me volteé. Me sacaron la cartera y me sacaron de combate. Primero me quisieron según que basculear, pero luego se fueron a mis partes íntimas. Le dije, ¿a dónde vas? Y en eso no me dijeron nada, sino me empezaron a golpear y también.
4: ¿Dónde lo golpearon? ¿Dónde
3: lo que es golpearon? Aquí, la nariz, todo esto y también parte de acá. Uh-huh. Y como vieron que no pudieron contra mí, en eso me di la vuelta para tratar de acomodar las cosas para que no me sacaran más. Y aprovecharon, sacaron la cartera y me noquearon.
4: ¿Lo noquearon? O sea, ¿usted quedó inconsciente?
3: Sí.
2: Diego recuerda haber sido abordado a la unidad 561 semi-inconsciente. Señala que recuperó el conocimiento poco antes de ingresar a las instalaciones del C4 municipal y que observó a los elementos presuntamente limpiando la sangre de su rostro con el fin de eliminar evidencias.
3: Y en eso me aventaron a la patrulla.
4: ¿Usted no se acuerda de cuando lo subieron a la patrulla?
3: Nada más traté de estar medio consciente y en eso ya no supe en qué instante ya. Ya no recuerdo nada. Nada más que eso sí, no me pasaron enseguida. Yo creo que para limpiar los hechos y todo, me limpiaron con, no sé si sería alcohol o agua oxigenada con un trapo, aquí todo esto.
4: ¿Que no lo hubieran golpeado?
3: No, ya hasta después, ya cuando ya reaccionan, ya estaba parado. Estaba la unidad aquí, yo estaba aquí, uno de los patrulleros, no sé si sería el vato o una de las compañeras de él, estaba aquí sujetándome, uh-huh. Y los otros tratándome de reanimar. Y en eso medio ya empecé a recobrar la conciencia.
2: Posteriormente fue ingresado a los separos de los juzgados cívicos por la discusión que sostuvo con su esposa y se le impuso una sanción de 36 horas de arresto. Sin embargo, denuncia que fue liberado 2 horas después de haber cumplido dicho periodo.
3: No, fue el lunes prácticamente a las 10. Se supone que debí de haber salido a las 8:30. Pero por según eso que está esperando a que formaran otros 2 más, nos dejaron a salir.
4: Antes.
3: No, después.
4: Ah, después.
3: Casi pegándole a las 10.
2: Tras los hechos, Diego presentó una denuncia ante la Fiscalía General del Estado por el delito de robo calificado en contra de quien resulte responsable. Se le realizaron las pruebas periciales correspondientes para confirmar las lesiones que afirma haber sufrido durante la intervención. La esposa de Diego comparte a Vey Noticias imágenes de manchas hemáticas sobre las prendas y las pertenencias de su pareja tras la intervención como parte de las evidencias. Al respecto, la Secretaría de Seguridad Pública del municipio de Aguascalientes informa que el día de la intervención se recibió un reporte sobre un sujeto agrediendo a una mujer en la calle República Dominicana, Las Américas. Al arribar al lugar, se entrevistaron con una mujer, quien manifestó que durante la madrugada había sido agredida física y verbalmente en distintas ocasiones por el sujeto. Un vigilante que se encontraba en las inmediaciones realizó el reporte a los servicios de emergencia. Los policías localizaron al presunto agresor, quien presentaba sangrado en la nariz. Al percatarse de la presencia de los oficiales, fingió un desmayo con la finalidad de evitar su detención. Tras ser trasladado al C4 municipal, nuevamente simuló perder el conocimiento. Se solicitó el apoyo de paramédicos que luego de una valoración determinaron que no era necesario su traslado a un hospital. Durante la revisión se confirmó que presentaba aliento alcohólico. El individuo fue puesto a disposición del juez cívico por disturbio en la vía pública y la mujer decidió no presentar denuncia ante la autoridad ministerial. Yalma Arronte, Vey Noticias.
0: Y como siempre lo hacemos, ahí tiene las 2 versiones de la historia. Esto que señala la presunta víctima, que refiere un supuesto abuso de autoridad, la parte que tiene justamente la policía del municipio de Aguascalientes. A final de cuentas, pues lo que importa es que se haga justicia en los casos de denuncias, pero también que haya un buen actuar de las autoridades y todos y todas debemos estar garante de ello. Entonces estaremos al pendiente también de lo que pueda resultar si es que la presunta víctima también decide hacer algún tipo de denuncia, por ejemplo, a Comisión de Derechos Humanos, para que ellos revisen el caso. Hablando de temas de incidencia delictiva, usted ya lo ha sabido por ocasiones anteriores donde Vey Noticias le da a conocer estas cifras mensuales del Secretariado Ejecutivo del Sistema Nacional de Seguridad Pública, donde la incidencia delictiva se muestran asesinatos, robos, violaciones, entre otros muchos delitos. Pero el que está liderando en Aguascalientes, no lo dicen las autoridades estatales ni municipales, sino instituciones como el INEGI, sigue siendo el robo, y derivado de este delito hubo más de 3,000 encarcelamientos el año pasado.
5: En Aguascalientes ingresaron 3.248 personas a prisión durante 2025. Menos de la mitad tenía antecedentes penales, de acuerdo al Censo Nacional del Sistema Penitenciario Federal y Estatal 2026, publicado por el INEGI. Según el documento, Aguascalientes cuenta con 4 centros de internamiento, conformados por 3 centros penitenciarios estatales y un centro especializado para adolescentes, con una capacidad instalada de 2.059 espacios, de los cuales 1.951 corresponden a población adulta y 108 adolescentes. El informe señala que durante 2025 ingresaron 3.248 personas a los centros penitenciarios de Aguascalientes. Del total de ingresos en la entidad, 11.1% correspondió a mujeres y 88.9% a hombres. De acuerdo con los datos, 45% de las personas que ingresaron a prisión en Aguascalientes ya contaban con antecedentes penales. En el caso de los hombres, la proporción con antecedentes alcanzó 46.3%, mientras que entre las mujeres fue de 34.8%. Respecto a los delitos cometidos por las personas ingresadas a los centros penitenciarios estatales de Aguascalientes, el robo fue el de mayor incidencia entre los hombres, al representar el 35.4% de los delitos registrados, seguido por delitos en materia de armas y homicidios. En el caso de las mujeres, el robo también ocupó el primer lugar con 28.5%, seguido por delitos contra la salud. De las personas adultas privadas de la libertad sin sentencia en la entidad, 75.4% se encontraban con estatus de prisión preventiva justificada, 24.6% de prisión preventiva oficiosa. Según el sexo, 58.2% de las mujeres y 75.8% de los hombres estaban en prisión preventiva justificada, mientras que 31.8% de las mujeres y 24.2% de los hombres se encontraba en prisión preventiva oficiosa. Durante 2025, egresaron 3.000 personas que estaban privadas de la libertad. 10.9% corresponde a mujeres y 89.1% a hombres. Día Álvarez, BI Noticias.
0: Y ya le habíamos hablado hace algunos días de estas observaciones, recomendaciones que hace justamente Derechos Humanos en el estado de Aguascalientes a los centros penitenciarios, a los deparos también que tiene cada municipio para cuando una persona comete alguna falta administrativa. Se le dio información muy puntual de asientos, se le dio información a grandes rasgos del municipio de Aguascalientes y ya hay una respuesta de la autoridad. Juzgados cívicos municipales dicen, pues nos están acusando, por ejemplo, de falta de agua, de tener condiciones insalubres, pero a nosotros no nos ha llegado ninguna recomendación de manera oficial por parte de la autoridad.
2: Detecta Derechos Humanos, falta de agua, moho y alimentos en mal estado en el C4 municipal. Juzgados cívicos asegura que aún no ha recibido recomendaciones. La Comisión Estatal de Derechos Humanos del estado de Aguascalientes realizó una visita de supervisión en los separos de la Dirección de Justicia Cívica del municipio capital, donde detectó una serie de irregularidades que vulneran los derechos humanos de las personas privadas de su libertad por la comisión de faltas administrativas. Como parte de la visita realizada el pasado 16 de junio, se constató que las letrinas ubicadas al interior del espacio no contaban con servicio de agua corriente, por lo que se utilizan cubetas de manera manual, situación que provoca malos olores, además de que dichos espacios no cuentan con lavamanos. Se observó que si bien fuera de cada celda se encuentra un garrafón de agua para consumo humano, solo hay un vaso de plástico que al parecer es compartido por todas las personas que se encuentran en la celda. En el recorrido se detectó que en el área de la regadera se utiliza una cobija como puerta, además se apreció la presencia de moho, que puede representar un foco de infección para las personas usuarias. De las entrevistas que se realizaron a una de las internas y al personal de custodia, se recogieron denuncias sobre la comida que se proporciona a las personas detenidas, específicamente los burritos que señalan frecuentemente se encuentran en mal estado. De igual manera, de lo manifestado por el personal de custodia, se advierte que no cuentan con suficientes aros de seguridad que les permita desempeñar de manera eficiente su labor, poniendo en riesgo su integridad personal y la de las personas detenidas. Por lo anterior, la Comisión Estatal de Derechos Humanos emitió la Recomendación General número 7-2026, donde se insta a la dependencia a ampliar las medidas correspondientes para corregir las observaciones realizadas por su personal. El director de Justicia Cívica del municipio de Aguascalientes, Moisés de Luna Martínez, asegura que hasta el momento la dependencia a su cargo no ha sido notificada al respecto. No obstante, adelanta que al menos se garantiza la adquisición de garrafones de agua potable para el consumo de las personas detenidas.
6: Ahí era un tema de que se incrementa la temporada del calor y también así como en el estado, los detenidos con el tema de los operativos que tienen, se incrementan detenidos y se incrementa el consumo de agua. A final de cuentas, estuvimos muy atentos lo que no nos daba el proveedor directamente ahí en la dirección, nosotros lo comprábamos para que no fuera un tema de desorden en el tema del agua.
7: ¿Agua potable para beber?
6: Para beber los detenidos, sí.
8: Ah, para beber. ¿Y
6: sí.
8: el de agua potable?
6: No, no, no, no, todo está en orden, nada más era para el tema de consumo.
2: Asimismo, se garantiza la disponibilidad de cobijas para las personas privadas de la libertad que las requieran, cuyo inventario se refuerza durante la temporada invernal. Respecto a los alimentos, refiere que de base se brinda sopa instantánea a los detenidos, además de burritos y platos de comida que son proporcionados por diversos donantes.
6: Desde que yo ingresé, precisamente era tener un tema de variación de comida y que Derechos Humanos también comentaba el tema de la marucha. Entonces tenemos los burritos que sí nos lo donan, es un proveedor que hace una distribución en pabellón, y el tema de comedores comunitarios martes, jueves y sábado, que es una alimentación completa, que son verduras, que es el plato del buen comer, que nos lo integra muy bien en estas fechas, en estos días, perdón.
2: Yalma Arronte, VI Noticias.
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10: El ruido o zumbido en el oído, también llamado tinnitus, no es una enfermedad, sino un síntoma relacionado con el sistema de audición. Lo puede ocasionar las infecciones del oído medio, la edad avanzada, exposición a ruidos intensos, el insomnio, la depresión, la ansiedad, el estrés, el consumo excesivo de cafeína, la deshidratación y también algunos medicamentos. Es necesario ir con su otorrinolaringólogo para que mediante exámenes pueda detectar la causa del zumbido y así poder dar un tratamiento adecuado. Usted puede ayudar a prevenirlo, evitando ruidos fuertes, reduciendo el consumo de cafeína. Libere la tensión muscular en el cuello y mandíbula y manténgase bien hidratado. Soy su amigo el doctor Carlos Huerta y ya sabe que a buenos cuidados, buena salud.
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0: Regresamos con información local, reportes que ya nos habían hecho llegar también a VI Noticias, donde le dábamos seguimiento a un presunto elevador descompuesto en una funeraria de la ciudad capital. Después se notificó que había presencia de sellos de clausura y se especulaba que podía haber relación justamente con este reporte que se hizo por parte de la ciudadanía. Ya hay una respuesta por la propia administración de la funeraria La Gloria y ellos están negando que esto se trate de un nexo con el tema del elevador. Aseguran que es un procedimiento de trámite administrativo.
1: Profeco responde a trámite administrativo. Funeraria La Gloria continúa ofreciendo sus servicios, pese a que la Procuraduría Federal del Consumidor colocó sellos de suspensión a sus instalaciones. En entrevista para VI Noticias, José de Jesús Galván Barrios, gerente, explica que la funeraria puede continuar sus actividades de manera habitual, pues el procedimiento de la dependencia federal responde a un apercibimiento sobre trámites de carácter administrativo que el recinto debe cumplir ante la Procuraduría y que se encuentran en curso, lo que no afecta la operatividad del mismo.
2: No fue tanto como clausura o suspensión de servicios. Lo que pasa es que traíamos un trámite de documentos que estábamos haciendo ante Profeco. En eso, pues ya me llegó la revisión, se les comprobó que teníamos ya el trámite, ahora sí que en línea. Y ese fue, lo que pasa es que ellos pues proceden por protocolo en colocarte las calcomanías, pero en ningún momento se hizo ninguna clausura. Ellos lo hacen como protocolo, ese fue el detalle. Ellos lo hacen como aviso de advertencia para el cumplimiento del trámite, pero no hay suspensión de servicios. Nosotros seguimos normalmente dando el servicio. Pero sí, ya se cumplió con todo, ya nada más estamos en la espera en estos días de que quiten los sellos.
1: Galván Barrios descarta que el procedimiento haya derivado de la denuncia ciudadana realizada hace semanas por parte de usuarios del servicio que acusaron negligencias de la funeraria luego de que uno de sus elevadores registró fallas mecánicas. Sobre estos hechos, explica que el sistema registró afectaciones tras un incorrecto manejo del mismo por parte de quienes abordaron el elevador. Asegura que periódicamente...
2: Al parecer, pues... Es gente que a lo mejor no tiene mucha práctica en andar en elevadores y le apretaron varias veces los botones al elevador y se trabó. Entonces, en el momento en que nosotros vimos que ya estaba totalmente trabado, pues se le hizo aviso inmediatamente a Protección Civil y llegaron ellos, pero ya nosotros lo habíamos destrabado. Te estoy hablando de... no sé, de 10 a 15 minutos que pasó eso. Pero pues sí, los familiares sí entraron en pánico. Nosotros pues tratábamos de... Pero no, en ningún momento se dio algún maltrato o algo. Simplemente pues no fue lo rápido como ellos quisieron o como nosotros hubiéramos querido, ¿verdad?
1: El elevador recibe el mantenimiento correspondiente. Actualmente se encuentra suspendido, en tanto se realizan las intervenciones para su reparación en espera de retomar su operación para la próxima semana.
2: Yo pienso que en 2 o 3 días de la semana que entra, yo pienso que para el miércoles ya lo tenemos funcionando. Ahorita por lo pronto, pues está apoyando a la gente que llega con silla de ruedas. Tenemos otro elevador que es con el que subimos a los ataúdes en la planta alta y se les está apoyando por ese lado. Te digo, tratamos de dar el servicio mejor que se puede y que lo garantizo que lo damos.
1: Yalma Arronte, VI Noticias.
0: Cambiamos de información, le damos seguimiento a este tema del video grabado en la clínica de hemodiálisis por parte de un morenista aquí en Aguascalientes, en un área restringida, que no solamente es el hecho de que no hay paso, por ejemplo, a medios de comunicación locales de manera habitual, sino que esto expone a los propios pacientes algún tipo de contaminación. Responde el partido y dice, todo lo hicimos conforme lo marcan protocolos y no se trata de propaganda política.
3: Tras el video compartido por el morenista Daniel Gómez Antoyo dentro de áreas restringidas del Sistema Integral de Unidad de Hemodiálisis del IMSS en Aguascalientes, el propio excandidato a diputación local asegura que no hubo incumplimiento ni contaminación de la zona. El militante del partido Guinda responde a BI Noticias y asegura que pasó por todo un proceso burocrático para acceder a la clínica, a la cual en varias ocasiones se ha negado el acceso a medios de comunicación locales.
4: La solicitud no la aceptaron después, como bien lo saben, llevó un proceso, no la aceptaron después para poder dar a conocer el objetivo de esta unidad de hemodiálisis. Entonces hicimos la solicitud, se llevó a cabo y fue bajo todas las medidas de protección. Igual, si alguno de ustedes logra o busca acceder, con muchísimo gusto les pasamos el contacto de comunicación.
3: A su vez, Gilberto Gutiérrez Lara, presidente estatal de Morena, refiere que es un sitio que debe de darse a conocer al ser el centro para pacientes renales más grande del país. Descarta que sea usado con tintes político-electorales.
5: ¿No considera que se está usando como propaganda política?
6: No, no para nada, porque pues nosotros no tendríamos por qué ocultar de lo que nos sentimos orgullosos que pasa en nuestro estado, pero no es como un botín político, pues es una realidad de lo que representan los gobiernos de la Cuarta Transformación, de los gobiernos progresistas.
3: En tratamientos de hemodiálisis, la norma oficial mexicana puntualiza criterios rigurosos de sanitización ambiental y exige al personal el uso de barreras de protección física para mitigar los riesgos de contaminación en el área. Cualquier usuario ajeno que no cumpla con la norma es considerado como potencialmente infectante. Jessica de Loera, BI Noticias.
0: Y nos trasladamos al municipio de Jesús María, donde la Autoridad de Desarrollo Rural y Agroempresarial señala que este rastro, que ya lleva mucho tiempo en construcción, podría finalmente estar listo para 2027.
7: Planean concluir rastro de Jesús María antes de que finalice la actual administración, sostiene SEDRAE. El titular de la Secretaría de Desarrollo Rural y Agroempresarial, Isidoro Armendáriz, sostuvo que el compromiso de la demarcación de Jesús María es concluir el nuevo rastro municipal antes de que termine la actual administración. El proyecto busca fortalecer la cadena productiva porcina de la región y elevar los estándares sanitarios para acceder a mercados más amplios. La obra, que registra un avance superior al 90% en su etapa civil, entrará en una fase final con la instalación de equipamiento especializado con sistemas de calderas, gas, neumática y vapor. El nuevo rastro avanza para convertirse en una instalación que permitirá a los productores locales cumplir normas federales de inocuidad y competitividad. Actualmente, cerca del 80% de la carne de cerdo que se consume en Aguascalientes proviene de Jesús María.
8: En el mes de diciembre estuvo justamente la gobernadora Tere Jiménez haciendo una visita de seguimiento y de supervisión, y el compromiso que tienen y que hizo ahí el alcalde conjuntamente con ella es concluirlo justamente antes de que termine esta gestión pública. Termina la gestión el día último de septiembre de 2027 y en consecuencia para entonces deberá de estar ya funcionando. Esperemos que sí, todavía falta ahí algún complemento de equipo, pero va a ser un rastro muy, muy moderno.
7: Asimismo, destacó la relevancia estratégica de la obra para optimizar procesos y consolidar al municipio como un punto clave en la producción cárnica del estado. Con apoyo estatal y federal, el rastro se proyecta como pieza central para impulsar la economía agroempresarial y garantizar que entre en operación dentro del plazo prometido por la administración.
8: Inicialmente comenzó con el municipio de Jesús María en la gestión de Toño Arámbula. Se le han estado metiendo hay algunas cantidades importantes, creo que una deuda pequeña de parte que autorizó el ayuntamiento y obviamente con la participación financiera del gobierno del estado.
7: Jesús Alberto Rodríguez, BI Noticias.
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11: La anemia es la disminución de la cantidad de glóbulos rojos y de la hemoglobina contenida en ellos. Estos glóbulos rojos son células de la sangre encargados de transportar el oxígeno a todas las células de nuestro cuerpo. Los síntomas de la anemia son debilidad, falta de aire, confusión, mareos, palidez, sensación de frío y depresión. Hay una gran cantidad de tipos de anemias. Las más frecuentes son aquellas por hemorragias, embarazo o por deficiencia de hierro. Una anemia sin tratamiento puede traer complicaciones muy serias, daños al corazón e inclusive la muerte. El tratamiento es muy sencillo, con hierro oral o inyectado, ácido fólico, vitamina B12 y vitamina C. Y en casos graves es necesaria la transfusión sanguínea. Soy su amigo el Dr. Carlos Huerta y ya sabe que a buenos cuidados, buena salud.
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10: 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En Radio BI son la 1 con 30 minutos. 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
14: El aroma personal. ¿Sabías que nuestro aroma personal es tan único como nuestras huellas digitales? Sí. Esta afirmación sugiere que el aroma de cada persona es tan distintivo y único como sus huellas dactilares. Tanto las huellas digitales como los olores corporales son características únicas de cada individuo. Las huellas dactilares se utilizan comúnmente para la identificación personal. Esto es debido a su singularidad. Cada persona tiene patrones únicos en sus dedos, ya que no se repiten en ninguna otra persona, lo que las hace una forma confiable de identificación. Comparar el aroma con las huellas digitales destaca la singularidad de los olores corporales. Se cree que factores como la genética, la dieta, la salud y el entorno contribuyen al olor característico de cada persona. Incluso los gemelos idénticos, que comparten la mayoría de sus genes, pueden tener olores corporales distintos. Esto debido a los factores ambientales y alimenticios. Es interesante esta comparación, ya que al igual que nuestras huellas digitales, nuestro aroma es único e identificable.
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0: Continuamos con lo que debe de saber de la información nacional. Ayer estábamos dándole a conocer este tema de señalamientos contra quien fuera gobernador de Baja California, Rufo Apple, y está señalado supuestamente por haber cometido delito de organización delictiva y también huachicol fiscal. Pues ya compareció y esto lo hizo en videoconferencia a través de instalaciones de la Fiscalía Especializada en Materia de Delincuencia Organizada en la Ciudad de México, y no solamente él, sino 7 personas más que están siendo señaladas. Hasta este momento siguen las comparecencias, se reanudaron después de un receso de varias horas en punto de las 7 de la noche, y se espera que con esto ya la autoridad pueda tener mayor información para realizar la imputación de manera formal ante la jueza. Y ligándolo con el ámbito local, el exgobernador, también panista, Martín Orozco, exgobernador de Aguascalientes, emitió hace un par de horas un comunicado en sus redes sociales, lo leo de manera íntegra. Solidaridad con Ernesto Rufo, lo conozco hace años y hasta ahora hay más preguntas que respuestas sobre su detención. Ojalá el mismo rigor con el que hoy se actúa contra él se aplique en todos los casos, sin distingos, sin colores y sin excepciones. Sería lamentable que en este caso terminara utilizándose para desviar la atención de otros problemas que realmente le duelen al país. Tal parece que para el actual gobierno federal, la justicia tiene 2 varas, la de la conveniencia política y la de la omisión frente a otros casos que la sociedad también exige esclarecer. Es lo que dijo Martín Orozco hace un par de horas. Y hace un par de momentos, la presidenta de México, Claudia Sheinbaum Pardo, le dio unas declaraciones a medios de comunicación nacionales donde refiere que para esta final de la Copa del Mundo que se va a celebrar en Estados Unidos, ella recibió una invitación directa del presidente, de su homólogo estadounidense Donald Trump, y que ha decidido acudir. Vamos a escuchar.
15: La invitación del presidente Trump para ir el domingo a la final del Mundial. Y tomé la decisión de sí asistir, porque pues es una invitación directa del presidente de los Estados Unidos. Va a estar también el primer ministro Carney. Y mañana voy a grabar un mensaje con más detalle para todos. Pero es una... Mañana en la tarde.
16: ¿Cuándo?
15: El lunes en la mañana. Sí. Ya... Compartamos los boletos.
17: Estará ya.
15: La veremos. Bueno, mañana grabamos un mensaje para informar con más detalle, pero
0: la cifra de personas fallecidas por este doble terremoto en Venezuela el pasado 24 de junio ya superó los 5,000, acorde con este último reporte de la Asamblea Nacional compartido por su titular Jorge Rodríguez. Esta tarde de viernes se confirmaron 139 nuevas personas fallecidas, con lo que el balance queda a 5,069 muertos derivado de este terremoto de 7.2 y 7.5 grados de magnitud. Así, hay 21,235 personas que permanecen alojadas en campamentos temporales, y del número de desaparecidos todavía no hay un balance. Los guardianes de la revolución en el ejército ideológico de Irán anunciaron este sábado, hora local, que 2 petroleros habían explotado y se habían incendiado mientras atravesaban una zona minada en el sur del estrecho de Hormuz. Estados Unidos atacó puentes en Irán y en Teherán, respondiendo atacando a una central eléctrica y una planta deslizadora. Esto mientras ambas partes se arriesgan a una mayor escalada para ampliar sus objetivos e incluir infraestructura. Reiterarle que son días consecutivos, es al menos el 7º día consecutivo de estos ataques por parte de Estados Unidos. Todo el detalle de estas noticias y, por supuesto, más información que usted debe de conocer, disponible en el portal de noticias más leído de toda Aguascalientes. Claro que me refiero a veinoticias.com. Vamos con información policíaca con mi compañero Víctor Romo. Muy buenas noches.
18: ¿Qué tal? Muy buenas noches. Un hombre fue detenido por elementos de la policía estatal luego de registrarse detonaciones de arma de fuego. Esto es en las inmediaciones de un bar ubicado en el fraccionamiento Villa Antigua durante la madrugada de este viernes. Ya de acuerdo con el reporte oficial, fue a las 2:20 cuando una mujer alertó a los números de emergencia a través del 911 tras escuchar al menos 2 disparos en el exterior de este establecimiento, localizado sobre la avenida los cruces de la avenida Villa Antigua y Siglo XXI. El reporte indicó que, bueno, pues ya se habían escuchado 2 detonaciones. Esto observó también que en el pavimento estaba tirado un casquillo percutido. Ya Tras este reporte, bueno, pues dieron parte a los cuerpos de emergencia. En lugar llegaron elementos de seguridad pública, quienes indicaron que en una camioneta Cheyenne en color roja, bueno, pues viajaban otros tres hombres y que aparentemente de ahí habían salido las detonaciones de proyectil de arma de fuego. Elementos de la policía estatal acudieron al sitio donde confirmaron el hallazgo de este casquillo percutido y con base al reporte se dio un intenso operativo para tratar de dar con el autor. Después de dos horas, bueno, de este operativo, Ángel Emiliano, de 22 años de edad, originario de San Luis Potosí, fue detenido y presentado ante la autoridad correspondiente, ya que, bueno, se le encontró también un arma de fuego en una escuadra calibre .380, marca Beta, por dos cargadores también abastecidos y cuatro cartuchos útiles, por lo cual, bueno, pues este fue llevado directamente a las instalaciones de la agencia de la Fiscalía General del Estado. Y en otra información, bueno, cuatro menores de edad fueron detenidos por elementos de la Policía Municipal tras ser señalados como los presuntos responsables de un robo con violencia registrado en el Palomino Dena. Los hechos ocurrieron cuando los elementos realizaban un recorrido de vigilancia sobre el Boulevard Guadalupano, momento en el que un hombre aproximadamente de 50 años de edad se les solicitó el apoyo para manifestando que minutos antes había sido víctima de un asalto con violencia sobre la calle Héctor de Villar. Tras recabar la información, los elementos de seguridad pública ubicaron metros más adelante a unos menores. Ellos fueron identificados como Joshua, Axel, Ángel, todos ellos de 16 años, y un menor de 13 años identificado como Justin. El juez los vinculó a proceso por robo calificado. Asimismo, la autoridad judicial les impuso como medida cautelar el internamiento preventivo. Finalmente, el juez les fijó un plazo de un mes, 15 días para el cierre de esta investigación complementaria. Víctor, este es el detalle completo de la información policiaca. Víctor Romo, BI Noticias.
0: Oye, Víctor, y antes de concluir, no sé si tengas alguna actualización sobre este tema de última hora que estabas dando a conocer en patrulla, esta movilización en el llano, si quedó en una falsa alarma o qué podemos saber al respecto.
18: Ok, mira, este reporte fueron paramédicos de ICEA quienes trasladaron ya a la víctima hasta el hospital Miguel Hidalgo, donde está ya pues resguardado. De hecho, tiene custodia policiaca. Estamos recabando más información para saber qué fue lo que ocurrió con este hombre, principalmente porque presentaba huellas de violencia y las quemaduras producidas por el sol. Aparentemente sí se confirma que este hombre fue privado de su libertad, fue dejado en una zona donde pues en los mismos rayos solares lo quemaron, y bueno, pues él se puso a salvo corriendo hasta pues muy cerca a los que es el centro de salud de este municipio del llano, pero ya estamos recabando más información para principalmente saber quién es la víctima, cuándo fue privado de su libertad y ya tener más el detalle para podértelo tener.
0: Muchísimas gracias, Víctor, estaremos al pendiente y te escuchamos el día de mañana en Patrulla 790.
18: Claro que sí, muy buenas noches.
0: Muy buenas noches, recordarla aprovechando esta mención de Patrulla 790, hoy es su aniversario número 26, también el aniversario 26 de Lavando Ajeno. Felicidades a mis compañeros, a los titulares de estos espacios, que lleva, gracias a usted que nos escucha, estas emisiones ininterrumpidas. Y continuamos ya para concluir con información local, con datos relevantes que se están compartiendo por organizaciones internacionales en Aguascalientes, donde continúa la llegada de personas refugiadas a nuestra entidad, principalmente provienen de Haití.
16: Incrementa la llegada de personas refugiadas a Aguascalientes, principalmente de personas originarias de Haití, informa la Agencia de la ONU para Refugiados. La jefa de ACNUR en la entidad, Paola Monroy Flores, explica que las personas refugiadas se van de sus países debido a la violencia, la presencia de pandillas y en muchos casos por situaciones de violencia de género. Señala que Aguascalientes cuenta con alrededor de 4.000 personas refugiadas, equivalente a unas 2.000 familias.
17: Últimamente tenemos un incremento de personas haitianas que se están desplazando hacia el centro del país. Son personas, muchas de ellas con perfiles altos, profesionistas, con hijos, que bueno, vienen a trabajar, vienen a aportar. Tenemos la participación de las empresas como Gen, Aumovio, Lixi, Lexedi, San Marcos, que están ahorita acompañándonos en el evento, y pues bueno, ellos realmente se han visto beneficiados de la contratación de personal.
16: De acuerdo con Monroy Flores, las personas refugiadas que llegan al estado cuentan con estudios profesionales y buscan incorporarse al mercado laboral. Indica que el sector empresarial ha abierto espacios para su contratación. Puntualiza que la incorporación de personas refugiadas al mercado laboral no representa una competencia directa para los trabajadores locales, ya que las vacantes responden a necesidades de contratación de las propias empresas.
17: A nivel nacional son como 650 empresas. Aquí en Aguascalientes tenemos como unas 180 más o menos, porque siempre trabajo, ¿no? Ese es, creo que es una de las condicionantes. Son ciudades donde no se compite con la población local por el trabajo y que al contrario están, hay una necesidad real de las empresas por mano de obra. Justamente a Omovio me contaba, por ejemplo, que las personas refugiadas que están dentro de su empresa, dentro de la planta aquí en Aguascalientes, tienen cero rotación de personal. O sea, no hay rotación de personal de las personas refugiadas.
16: La funcionaria indica que ACNUR brinda acompañamiento a refugiados provenientes de Venezuela, Cuba, Honduras, El Salvador y algunos países africanos. Asegura que entre la población refugiada, la percepción de discriminación en Aguascalientes es baja y los casos reportados son aislados. Día Álvarez, BI Noticias.
0: Oiga, agradezco su participación, 449-910-3508, por tiempos del espacio. No alcanzo a darle lectura a todos sus mensajes, pero me permito leer este, especialmente dice, por favor, nos pueden apoyar a pasar el reporte, la dependencia correspondiente. Hace 3 días hay un olor muy fuerte de gas atrás de Jatco, justo en la curva, en la vía del tren de los Arellanos. El olor es muy fuerte, lo pasamos con Protección Civil Municipal, pero lo leemos por la cuestión de, pues, también precaución para las personas que viven alrededor. 7:50, hacemos la última pausa.
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22: Las abejas. Las abejas son insectos voladores conocidos por su importancia en la polinización de las plantas y la producción de miel. Ellas son pieza clave en el complejo engranaje de la naturaleza. Su función principal en la polinización es esencial para la reproducción de muchas plantas, incluyendo aquellas que producen frutas, verduras y semillas. Se estima que alrededor del 75% de los cultivos alimentarios del mundo dependen en cierta medida de la polinización de las abejas. Además de su contribución a la seguridad alimentaria, las abejas también son indispensables para mantener la biodiversidad y el equilibrio de los ecosistemas naturales, ya que su incansable labor de recolección de néctar y polen no solo sostiene la vida de numerosas especies de plantas, sino que también proporciona alimento para otros animales, como pájaros e insectos. Sin embargo, las poblaciones de abejas están disminuyendo alarmantemente debido a amenazas como el uso indiscriminado de pesticidas, la pérdida de hábitat y el cambio climático. Por lo tanto, proteger a las abejas y su hábitat es fundamental, no solo para nuestra seguridad alimentaria, sino también para preservar la biodiversidad y el equilibrio de nuestros ecosistemas en nuestro planeta.
20: 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En Radio BI son la 1:49. 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
11: La tuberculosis es una infección originada por una bacteria que suele atacar los pulmones, pero también puede infectar otros órganos del cuerpo como el cerebro, huesos y vías urinarias, entre otras. El germen se disemina a través del aire cuando una persona enferma tose, estornuda o habla. Si usted tiene tos que dure más de 3 semanas, perdió peso sin motivo, escupe sangre, siente debilidad, fatiga, fiebre, escalofríos y sudores nocturnos, debería consultar a su médico para descartar esta enfermedad. Si no se trata adecuadamente, puede ser mortal. No olvide proteger a sus hijos de esta infección vacunándolos desde el nacimiento. Soy su amigo el doctor Carlos Huerta. Ya sabe que a buenos cuidados, buena salud.
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1: Quizás uno de los asuntos familiares que hoy en día se tienen menos en cuenta es el cuidado de una mascota. Hace algún tiempo, mi hija Denei y yo visitamos un refugio para animales buscando un perro nuevo después de la muerte de nuestro labrador amarillo. En jaulas plásticas había centenares de perros y gatos traumatizados en necesidad de adopción. Denei y yo rápidamente decidimos adoptar al animal más necesitado que pudiéramos encontrar. Después de buscar y buscar, escogimos a una perrita de 12 semanas de edad que estaba medio muerta de hambre, tenía la quijada rota y 3 suturas en el labio, y era un caso avanzado de pulmonía. Me gustaría que usted pudiera ver a nuestra perrita Mitzi hoy. Está gordita, saludable y muy feliz. Lo triste de la historia es que por un perro que nosotros rescatamos, había incontables más que necesitaban un hogar. Quiero unirme a los profesionales dedicados al cuidado de los animales en una exhortación a todas las personas que tienen animales en su casa para que los esterilicen o castren con el fin de evitar el tipo de sufrimiento que mi hija y yo vimos en ese refugio para animales. Las mascotas traen mucho amor a las familias y es muy importante que nosotros les brindemos un nivel aceptable de cuidado e interés. Les habla el Dr. Thompson.
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0: Noticias no tan buenas en el ámbito del espectáculo. La familia de Aileen Mujica está de luto. Rey Macías tiene todos los detalles. Buenas noches.
2: Hola, Jessy. Así es como comentas. El día de hoy el tema de espectáculos fue opacado por la noticia del fallecimiento del hijo mayor de la actriz Aileen Mujica. Y es que justamente la información comenzó a desarrollarse durante la mañana de este viernes. Y es que desafortunadamente este joven llamado Mauro falleció después de que se informaba por parte de medios internacionales que aparentemente sufrió un infarto, ese DJ y productor musical que tenía 30 años de edad. Según lo que se menciona es que él se encontraba de viaje por allá por Barbados, y también lo que se ha mencionado es que mientras él estaba en este tema de una enfermedad, se menciona que él tenía neumonía, aparentemente Irene Mujica le decía que no viajara porque podía incluso empeorar su salud. Él, según eso, no tuvo ningún tipo de precaución con el tema de su salud y habría fallecido por allá por Barbados, esto el día de hoy, según se reportó por parte de la

0: la periodista Mandy Friedman, la cual fue la primera en dar a conocer dicha información. Al momento no hay ningún tipo de mensaje por parte de Airín Mujica. Ella actualmente se encuentra en Colombia grabando un reality de cocina llamado Top Chef, que es de allá de Telemundo. Y lo que estaba checando por parte de declaraciones de compañeros de ella, para ser exactos, de Laura Zapata, ella en una entrevista hace unas horas reveló que pues está destrozada, ¿no? Que Airín está muy triste por la situación porque justo falleció su hijo mayor. Al momento, les repito, hay poca información con respecto a esto. Se sabe que pues incluso el papá de este joven pues también estaba compartiendo información. También mencionaba que, perdóneme, pero estoy muy destrozado porque mi hijo Mauro murió, estoy muy triste, voy en el avión a buscar a su cuerpo, es lo que se mencionaba en una publicación por parte del papá de este joven. Y bueno, al momento también varias figuras han estado externando sus condolencias para Airín Mujica, entre ellos publicaciones por parte de la obra Perfume de Gardenia. Lupillo Rivera también ha hecho publicaciones con respecto al fallecimiento del hijo de Airín Mujica a los 30 años de edad. Es todo en Espectáculos, Jessy Ray Macías, Bay Noticias.
1: Muchas gracias, Ray, que tengas muy buenas noches. Y concluimos con lo más importante de los deportes. Adelante, Emiliano, buenas noches para ti también.
2: Saludos para ti, para todos. Y la audiencia de información deportiva, rápidamente comentarles que el día de hoy se hizo oficial que Cruz Azul volverá a Liga Norte. Esto luego de que se complicaron las negociaciones, pues el día de hoy la Liga MX informó de que llegó un acuerdo. Grupo Lamani, que es el que maneja justamente el Estadio Azteca, la máquina de Cruz Azul, para de esta manera asegurar sus partidos como local, así que era jugarán en el Estadio Banorte, casi lo mismo que juegan en el Estadio de la Corregidora, por lo menos el primer partido, no, será completamente en el este torneo. Y para cerrar con información deportiva, comentarles rápidamente que hay actividad de la Liga MX en estos momentos. San Luis y Cruz Azul están empatando 0-0 hasta el momento, mientras que también a medio tiempo León y Atlas están empatando 1-1. La cartelera concluye a las 9:00 p.m. con el enfrentamiento entre Juárez contra Puebla. Y mañana culmina la actividad de la Liga MX con mucha actividad. Tendremos el Pumas Pachuca a las 5, Monterrey Santos a las 7, Chivas Toluca también a las 7 y Querétaro contra América a las 9. Recuerden que también mañana se juega el partido por el tercer lugar de la Copa del Mundo 2026. Y este es aquí con la información deportiva, Emiliano Jiménez, Bay Noticias.
1: Muchas gracias, Emiliano. Nos tenemos que despedir. Agradezco a usted por el favor de su atención. Que tenga un excelente fin de semana y le deseo muy buenas noches, Aguascalientes.
3: 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Radio BI presenta Expandiendo el Conocimiento. ¿Alguna vez te has preguntado por qué soñamos? Soñar es una experiencia misteriosa que ha fascinado a la humanidad durante siglos, ya que se cree que los sueños tienen múltiples funciones, tanto psicológicas como biológicas. Cuando los sueños son más vívidos, el cerebro procesa emociones, recuerdos y experiencias del día, lo que podría ayudar a consolidar la memoria y a lidiar con el estrés. Los sueños también se han relacionado con la creatividad, ya que algunas ideas o soluciones a problemas han surgido en sueños. También, algunas teorías sugieren que soñar podría ser una forma de ensayo o simulación de situaciones, ayudando al cerebro a prepararse para enfrentar desafíos en la vida real. Aunque la ciencia ha avanzado, aún hay mucho por descubrir sobre el por qué soñamos exactamente, pero se cree que el fenómeno es crucial para nuestra salud mental y emocional.
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0: cuesta la vida. Un ciclista murió arrollado en Avenida Universidad. Cae sujeto con 4 kilos de marihuana en el municipio de Jesús María. Intentó evadir también a la policía. Vinculan a proceso a banda de asaltantes y todos son menores de edad. Fueron detenidos en el Palomino de Ena. Agresivo sujeto agarró a golpes a su esposa en la vía pública. Cae una banda de ladrones de tiendas comerciales en Aguascalientes y Zacatecas. Son de la banda de los Pacheco. Estas y otras noticias más hoy en Patrulla 790.
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0: ¿Qué tal? Muy buenas tardes. Es un placer saludarle. Mi nombre es Lorena Treviño Bedoya y a lo largo de esta hora vamos a estar acompañándole, informándole el acontecer policíaco más importante generado en las últimas 24 horas. Usted ya puede empezar a comunicarse con nosotros a través de nuestra doble línea de denuncia. Es muy fácil. Solamente marca el 910-3508 y 910-3509. Las líneas están a su entera disposición y también a través de nuestro WhatsApp 449-910-3508. Para todas aquellas personas que en este momento se están conectando a través de las redes sociales, hágalo usted también y forme parte de esta gran comunidad. Lo puede hacer a través del Facebook de Patrulla 790, lo puede hacer a través de YouTube, lo puede hacer a través de X, antes Twitter, y además de los canales que usted ya conoce. El 88.7 de su radio, el 102 de Gigacable y el canal 75 de Easy. Son las 4:04. Víctor Romo, ¿cómo estás? Muy buenas tardes.
1: ¿Qué tal, licenciada? Muy buenas tardes. Buenas tardes a la audiencia. Aquí esté con nosotros. Tenemos mucha información policíaca y aparte, bueno, pues estamos de manteles largos.
0: Estamos de manteles largos porque fíjese que el día de hoy, Patrulla 790,
1: no los usted diga.
0: El único que cumple 26 años es mi compañero Juan Luis Díaz. Él es el mero bueno. Él sí se ha aventado los 26 años de Patrulla 790 y queremos agradecerle principalmente a usted, porque si este programa se ha mantenido es gracias a que usted enciende la radio, gracias a que usted enciende su televisor, gracias a que usted enciende sus redes sociales, gracias por permitirnos ser parte de su familia. En muchas de las ocasiones nos cuentan experiencias familiares, Víctor, de mi mamá los escuchaba, de fue la herencia que me dejaron, y muchas cosas que de verdad nos llenan el corazón. Para nosotros nuestra mayor satisfacción es que a lo mejor no es mucho, Víctor, pero cuando podemos, utilizamos el micrófono, además de manera preventiva, lo hacemos también con mucha alegría el poder ayudar a una persona. Por ejemplo, si alguien te dice, oigan, muchas gracias, ya repararon tal cosa que les pedí en su informativo, ya me trajeron el agua, ya me pusieron la luminaria, ya me pusieron, ser ese canal, Víctor, para poder ayudar a la gente, de verdad es una gran satisfacción para nosotros. Gracias a cada una de las personas que han estado aquí con nosotros. Hay también héroes de patrulla, hay productores de patrulla que son sin nombre, que no los podemos mencionar, pero que ellos saben que son una parte importante de Patrulla 790. Infinidad de personas como paramédicos, como policías, como elementos de la estatal, de la municipal, de la Cruz Roja, y todos forman un gran equipo que es justamente Patrulla 790. Así es que estas felicitaciones y este aniversario, también usted forma parte de él. Son las 4:06, que por cierto nos mandaron algunos mensajes, el fiscal ya nos hizo llegar la felicitación. Felicitación, nos hizo llegar que la mañana me dijeron vendida, fíjate.
1: ¿Por qué?
0: Que porque ya te han de verdad un cheque. No me llegó el cheque.
1: El fiscal, no de lo cheque. De la nota del fiscal, pero sí es cierto, está haciendo su trabajo.
0: Pues qué quiere que le eche mentiras.
1: Oiga, fue lo único que hablamos de la mañana, ¿no?
0: Que cuando les toca decirles cuando la cajetean, Víctor.
1: También lo dices.
0: 790, sí. Son los primeros en decirles lo están haciendo mal, pero si lo están haciendo bien, también se los vamos a decir, oiga. Claro, por ejemplo, si la policía estatal, municipal, no detiene a ni un homicida en flagrancia, pues lo vamos a decir también, porque también está pasando. O a lo mejor no nos ha llegado el cheque, ¿verdad? Diría.
1: Los ajineteando, no es cierto. Un saludo al señor fiscal.
0: Muchas gracias. Son las 4:07 y ahora sí vamos con lo que tenemos preparado para usted. Porque nosotros que reconozcamos el trabajo que están realizando las autoridades no quiere decir que en Aguascalientes no pase nada, ¿eh? Porque claro que pasa, y usted se entera gracias a este tipo de programas. Si estuviéramos vendidos, simplemente no diríamos lo que estuviera pasando, Víctor. No daríamos una noticia como la que vamos a platicar a continuación, que yo creo que son de las muy pocas notas que nos ha tocado platicar como tipo, pues, tipo serie, ¿no? Como tipo serie de narcos, así de que, ay, que vamos a dejarlo al hospital y ahí lo tiramos. Pues haz de cuenta una película, ¿eh? Fueron y tiraron, o abandonaron, o depositaron, o como le quiera decir, el cuerpo sin vida de una persona con huellas de violencia. Tú estuviste ahí en el lugar de los hechos, Víctor. Cuéntame qué fue lo que sucedió.
1: Así es, de hecho hasta hicimos una transmisión en vivo y quiero que preste atención a esta imagen que usted está viendo en este momento a través de su dispositivo. Esas son las cámaras, es el monitor de las cámaras de video. Aunque estos sujetos hayan llegado en un vehículo negro, hayan dejado a esta persona ya sin vida a las puertas del hospital, todo quedó videograbado. Este macabro hecho se registró durante los primeros minutos de este viernes, luego de que un hombre sin vida fuera abandonado frente al Hospital San Marcos. Esto por sujetos que viajaban a bordo de un vehículo. Esto pues ha desatado una intensa, o desató en ese momento una intensa movilización policíaca, porque los primeros reportes, obviamente, del personal médico, de que solicitaban la presencia de unidades de la policía, porque a las puertas de este hospital les habían dejado una persona ya sin vida. Mientras los médicos, el personal médico se daba cuenta de lo que estaba pasando, bueno, fueron principalmente para darle ayuda y meterlo a la zona de urgencias de este hospital, que está ubicado sobre la calle Valle del Morcenique, a la altura del número 309, esto en el fraccionamiento Canteras de Santa Imelda, sí, muy cerca de Juan Pablo II, muy cerca del Boulevard San Marcos, muy cerca de Canteras. Bueno, pues ya de acuerdo con estos datos, el personal médico, quien estaba en ese momento de guardia trabajando, al observar que les dejaron así botado a un hombre, pues ellos salieron para ver qué podían hacer. Ya posteriormente, cuando reaccionaron, oye, pues ya lo metimos a urgencias, ya checaron que desafortunadamente no presentaba signos de vida. Pero en ese momento dicen, bueno, y la persona que los trajo, a ver, vayan a ver qué pasó con esta, con los sujetos que viajaban en un vehículo en color negro, pues lo habían dejado. Cuando salieron ya del hospital nuevamente, este vehículo, tanto el vehículo como las personas, ya habían desaparecido. A su llegada, elementos de la policía municipal, elementos de la policía estatal confirmaron que este hombre, bueno, pues ya no presentaba signos de vida, estaba dentro de ya del hospital, en la zona de urgencias, y es ahí donde ya el personal médico le dice a los policías, mira, aparentemente presenta dos lesiones, una en abdomen, una en tórax. Puede ser por arma blanca. Ya es cuestión de la Fiscalía General del Estado quien va a determinar pues qué tipo de lesión es, con qué fue hecha estas lesiones, pero por lo pronto desafortunadamente ya no cuenta con signos vitales. La zona se acordonó, el mismo personal de seguridad pública, tanto municipal como estatal, estuvieron al pendiente hasta que llegara el personal del Instituto de Ciencias Forenses y Servicios Periciales, quienes harían el levantamiento correspondiente del cuerpo, así como pues de los indicios, ¿no?, recabados ahí en el lugar, los testimonios de los mismos del mismo personal médico. Pero sí, fíjate que ya pues se dio un fuerte operativo en el lugar para tratar de dar con la, pues con ese vehículo en color negro, principalmente el color que estaban buscando. Un vehículo compacto, con dos sujetos a bordo, para tratar de dar con este vehículo. Se hizo un fuerte operativo, sin embargo, hasta el momento, pues no hubo resultado, no dieron con ese vehículo, pero sí, así como le decía al principio, las cámaras de videovigilancia de este hospital, es un hospital nuevo, una clínica particular, esa imagen que tiene en su pantalla, todo quedó videograbado y bueno, pues ya empezó la Fiscalía General del Estado con esta investigación para tratar de dar con los responsables.
0: Que yo creo que ya para este momento, Víctor, ya tienen una gran línea de investigación, precisamente por esa imagen que creo que es muy alusiva en el tema de las cámaras de seguridad. Tienen ya ahorita las placas, tienen absolutamente todo y no sabemos, la verdad es que te hacen pensar muchísimas cosas de eran amigos y lo fueron y lo dejaron para que le dieran atención médica y lo salvaran, o eran los enemigos quien le provocaron ese daño y por eso lo fueron y lo depositaron allí a ese lugar, porque pues también si hubieran sido los enemigos, pues no lo vas y lo llevas al hospital,
1: no,
0: ¿estás
1: no,
0: de acuerdo?
1: No, claro.
0: Pero sea cual sea, si era el amigo o el enemigo, de todas formas, pues algo le deben a la justicia y algo le deben también al... Que no se puedan presentar, que no puedan meterlos también ahí, a que lo puedan ingresar ellos mismos al hospital. Oye, pues si se trata de un familiar, sabes perfectamente que los llevan a lo que se encuentren primero, cualquier hospital, ya sea privado, ya sea de lo que sea, pero lo primero para poder que reciba atención médica. Este caso, la verdad es que está sumamente extraño. Yo es que en la mañana decías, pues no sabemos si tiene heridas de arma de fuego o arma blanca. Hoy la fiscalía nos confirma que son heridas por arma blanca. Está apuñalado este hombre. De que se trata trata esto de un hecho violento, es un hecho violento. Claro. Eso nos queda claro. Pero no sabemos qué fue lo que sucedió, dónde fue la riña, si participó en una riña, si fue, un problema familiar, un ataque directo, un ajuste de cuentas. ¿Qué fue lo que sucedió? Y todavía no hay detenidos. ¿Sabes qué es lo que se me hace más extraño, Víctor, de todo esto? Que tampoco está identificado.
1: Fíjate que es lo que te iba a comentar. Cuando estaban ya ahí en el lugar con el personal médico, elementos de las diferentes corporaciones policíacas, de hecho hasta llegó el personal de periciales de la fiscalía, no encontraron ninguna identificación. Este hombre no traía absolutamente nada.
0: Y dijeras tú, bueno, okay, no le encontraron nada, a lo mejor se lo quitaron, fue un asalto, ve tú a saber, ¿no? Pero pues no hay ninguna familia en este momento que haya ido a reclamar o haya ido a preguntar, oigan, está desaparecido a tal persona, no ha llegado a casa, no sé, cualquier cosa que se te pueda ocurrir, pero nadie se ha presentado en la fiscalía para poderlo identificar. Entonces, eso la verdad es que me suena bastante extraño, todo desde el principio, todo lo que sucedió, pero bueno, pues finalmente ya esto le toca a la fiscalía investigar qué fue lo que sucedió, dar con el paradero de las personas que lo dejaron. Principalmente yo creo que es identificarlo, ¿no?
1: Sí.
0: Y ya platicando con la familia, decir, bueno,
1: ¿con quién andaba?
0: ¿Con quién andaba? ¿Qué andaba?
1: ¿A qué hora
0: haciendo?
1: Se salió? Exacto. ¿Desde cuándo no lo ve? Algo así para ya empezarla con la investigación. Pero ya es trabajo de la Fiscalía General del Estado.
0: Y nosotros estaremos muy pendientes. En cuanto surja información sobre esto, se lo estaremos dando a conocer. Son las 4 de la tarde con 14 minutos. La temperatura en este momento es de 27 grados. Hacemos una muy breve pausa, la primera de esta tarde, y ya volvemos con más información.
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4: El estreñimiento es muy frecuente en niños y adultos. Los síntomas varían en cada persona y pueden incluir evacuaciones demasiado duras o la sensación de que el intestino no está vacío. Algunas causas de estreñimiento son no ingerir suficiente agua o fibra en la dieta diaria, falta de ejercicio y el uso de algunos medicamentos como los laxantes, que después de tomarlos van a originar estreñimiento como efecto secundario. No olvide consumir alimentos con fibra y puede obtenerla ingiriendo frutas, verduras o suplementos de fibra. 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
5: ¿Qué son las estrellas? Son auténticas orquestadoras de fenómenos celestiales. Las estrellas componen una sinfonía cósmica que va desde las enanas blancas hasta las gigantes supermasivas. Una de ellas es Uiscuti, cuyo diámetro supera el Sol en más de 1.700 veces en tamaño. Estas esferas ardientes despliegan un espectáculo visual único en el cielo, con temperaturas que se reflejan en colores que van desde el azul incandescente hasta el rojo resplandeciente. Las estrellas no solo son cuerpos celestiales, sino que forman sistemas binarios y trinarios, creando así constelaciones de luz que pintan el firmamento. Su luz estelar viaja a través del espacio y nos revela secretos cósmicos. Estas titanes cósmicas, al explotar en supernovas, forjan elementos esenciales para la vida en el universo. A lo largo de la historia, las estrellas han cautivado la imaginación humana, inspirando mitologías y sirviendo como guías celestiales en nuestra exploración del vasto universo.
2: 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En Radio BI son las 2 con 16 minutos. 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
4: Las alergias son una reacción exagerada de nuestro sistema inmunitario hacia algo que no afecta a la mayoría de las personas. Las sustancias más comunes que originan alergia son el polen, pastos, polvo, algunos alimentos, medicamentos, hongos, picaduras de insectos y caspa de animales. Las alergias pueden provocar una serie de síntomas desde leves hasta graves, como escurrimiento nasal, estornudos, picazón, ronchas, inflamación de labios y falta de respiración. Los alergólogos realizan pruebas en piel y sangre para encontrar la causa de la alergia. Los tratamientos incluyen medicamentos, vacunas y el evitar las sustancias que la originan. 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
6: Los océanos. ¿Los conocemos tan bien como creemos? Más del 97% del agua de todo nuestro planeta se encuentra en el océano. Los océanos albergan una enorme diversidad de vida, desde microorganismos hasta grandes mamíferos como las ballenas. Pero una terrible amenaza los acecha. Ese hermoso paisaje azul que abraza a la Tierra está siendo contaminado por plásticos, productos químicos y otros desechos humanos. Otro factor que afecta a los océanos es el calentamiento global, ya que está provocando el aumento del nivel del mar, cambios en su temperatura y salinidad, lo que afecta a los ecosistemas marinos. La preservación de los océanos es crucial para el bienestar del planeta y de las futuras generaciones. Uno de los datos sobre el mar más desconocidos es que menos del 10% del océano ha sido explorado. Así que se podría decir que conocemos más sobre lo que ocurre en el espacio exterior que lo que acontece en las profundidades del fondo marino.
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0: 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Son las 4 de la tarde con 18 minutos y nosotros continuamos con más información. Oiga, aquí por donde le vea, es que si te pones por el lado del ciclista, ¿de qué haría usted? Pues haría lo mismo que el ciclista. Pero también por el lado de una señalización que hubo por parte de municipio, me imagino, pues también está bien hecho, Víctor. Le voy a explicar a qué me refiero. Es una situación de que el día de ayer por la madrugada, no, hoy por la madrugada, atropellaron a una persona y tristemente esta persona falleció. Es un ciclista, era un ciclista que iba pues de manera normal por la ciclovía, por donde le marcaba, no iba ni atravesándosele a los vehículos, ni mucho menos. Pero llega a una parte de su destino, Víctor, y se encuentra con una obra que habían realizado, pues me imagino que es de Mía, ¿no? Es una obra de Mía, es un alcantarillado. Que, por cierto, estaba con los señalamientos correspondientes, tenía la cinta correspondiente, tenía estos tubos que luego también colocan alrededor correspondiente. Lo que hace él es sacarle la vuelta para poder continuar por la ciclovía, pero lo hizo sin ninguna precaución. Se le atravesó un vehículo que iba por su carril de circulación, que no se esperaba que él fuera a salirse de por donde iba, y lo atropelló y lo mató, Víctor. Sí. Tú estuviste ahí en el lugar de los hechos, cuéntanos qué pasó.
1: Fíjese que de hecho ya fue identificado, ya que decíamos que era un hombre entre los 30 a 35 años de edad, bueno, pues ya fue identificado él, llevaba el nombre de Brian Giovanni Jauregui, de 21 años de edad, quien iba, inclusive hasta mandaron un oficio, una carta, diciendo que el ciclista iba en sentido contrario, pero a final de cuentas, bueno, pues sí, impactó la llanta delantera con esa alcantarilla, o cómo se le puede llamar, drenaje, la tapa de drenaje. Sí.
0: Unas cuchillas que hay ahí, que están ahí.
1: No sé el nombre.
0: Una obra, póngale.
1: Sí, no sé el nombre correcto, pero es alcantarilla, es una como tipo alcantarilla, tipo caimán, que le pueden decir. Bueno, pues ese ya la autoridad dio a conocer que efectivamente que este ciclista iba en sentido contrario, que sí, efectivamente su llanta delantera pega con ese alcantarillado y posteriormente cae al paso del vehículo, y es ahí donde es impactado por esa camioneta Ram. Pero ¿qué fue lo que ocurrió? Esta tragedia sucedió, bueno, pues ayer por la noche, cuando este ciclista perdiera la vida. Sí, los primeros datos de este fatal accidente fueron a las 10 de la noche con 50 minutos sobre Avenida Universidad y Sierra Madre Occidental. Esto a la altura del fraccionamiento Bosques, donde, bueno, pues ya hace meses se realizan precisamente esos trabajos de alcantarillado. No es una obra de ayer de la noche para amanecer hoy por la mañana. No. Ya tiene meses esa obra. Y ya de acuerdo con los primeros reportes, bueno, pues la víctima, este hombre que perdió la vida, iba a bordo de su bicicleta, y los primeros reportes que teníamos, bueno, pues que él lo hacía en el sentido de circulación o en el tramo comprendido sobre Avenida Universidad, entre Luis Donaldo Colosio y lo que es Avenida Aguascalientes. Él va circulando de norte a sur. Ese es el primer dato que teníamos nosotros ya por los datos que se juntaron ahí en el lugar de los hechos. Cuando él llega precisamente a esa obra donde está el alcantarillado, pues él quiere evadirlo, se hace hacia su izquierda, y es ahí un momento en que va circulando una camioneta Ram de las 700, una camioneta compacta, está en color gris, quien desafortunadamente, bueno, pues con su frontal impacta al ciclista, y bueno, pues ya el mismo conductor dio parte a los cuerpos de emergencia. Llegaron paramédicos y sea, llegaron unidades de la policía estatal, llegaron unidades de la policía vial hasta el lugar para, bueno, pues dar asistencia precisamente al ciclista. Desafortunadamente, paramédicos y sea confirmaron que este hombre ya no presentaba signos vitales. Fue necesario que llegara el personal de la Fiscalía General del Estado para hacer el levantamiento correspondiente de los indicios como del cuerpo. Y así como usted lo ve en las imágenes a través de su dispositivo, bueno, pues esta obra está sobre la ciclovía. Él, si iba en el sentido de circulación de norte a sur o de sur a norte, fue la misma. Impactó esa obra que está en proceso, lo impacta con la llanta delantera y eso lo bota hacia lo que es a la Avenida Universidad o la vía principal, y es ahí donde desafortunadamente lo impacta esta camioneta, teniendo una muerte instantánea en el lugar.
0: Oye, fíjate que estaba viendo un video, justo estoy viendo ahorita un video que me está compartiendo mi compañero Mario César Macías, el Palestro.
1: Ajá.
0: Y es justamente de un ciclista que va grabando su trayectoria, pero ya en a plena luz del día, ¿eh? O sea, ya se ve, ya es en la mañana, es ahorita en la mañana, de hecho.
1: En el mismo lugar.
0: O en la tarde, es en el mismo lugar.
1: Sí.
0: Pero es que no hay ni siquiera para dónde hacerte. Y es que está como muy de repente también toda esa obra. No hay ni para... Que por cierto, ahí dejaron tirada toda la sangre y todo, ¿eh? Nomás le echaron un poquito tierrita arriba y ahí dejaron el embarradero de sangre. Los caimanes, sí, efectivamente son caimanes y están completamente levantados, Víctor. Sí. Se están completamente levantados. Es imposible que pueda pasar por ahí alguien, aunque tenga señalamiento, no tenga señalamiento. No se puede hacer tampoco para el lado de la derecha o por el lado de... ¿cómo se llama? Es la banqueta. Tampoco, no. También lo están arreglando esa parte. Entonces, está imposible, de verdad. Van a una velocidad. De hecho, el que va grabando es una persona que va en una bicicleta, justamente, y va a una velocidad importante que no te da opción como nada más para hacerte para la izquierda. Es decir, hacia Avenida Universidad, sobre Avenida Universidad, invadiendo justamente el carril, que creo que fue lo que le sucedió a este ciclista, pero en la noche los automovilistas pues obviamente tienen menos visibilidad, más cuando este ciclista no traía tampoco ninguna protección, es decir, algún chaleco reflejante o alguna ropa diferente, no. Entonces, pues la verdad es que todo se combinó y una tragedia.
1: Así es, mira, el oficio que ellos mandaron, elementos de, bueno, la policía vial, informa de que la obra está plenamente señalizada. Sí, no digo que no, está señalizada, está con sus postes, con su cinta amarilla, pero vaya, es una ciclovía, vas en la ciclovía y de repente te topas con ella. Sí, él fue lo que hizo. Tratar de esquivarla, dice. Asimismo, conforme con el dictamen preliminar de los hechos, el ciclista circulaba en sentido contrario. Lo hacía sobre la ciclovía de sur a norte, cuando al llegar a la altura de la calle Sierra Madre Oriental, impactó la llanta delantera de su bicicleta contra el objeto fijo, el caimán de drenaje pluvial, lo que provocó que saliera proyectado hacia el arroyo vehicular, en el momento que pasa la camioneta Dodge Ram 700 y lo impacta desafortunadamente. Pero ellos dicen, bueno, pues ellos como que aquí no estábamos buscando un responsable, a lo mejor fue el mismo ciclista, digo, lo quiero ver de ese modo, pero aquí ya ellos ya dijeron, ¿sabes qué? Pues está señalizado.
0: Ya se lavaron las manos también.
1: Ya no es problema mío, yo ya me lavé las manos. Está la señalizada, o sea, está bien por todos lados que lo quieras ver, pero aquí debe de haber alguien, algún culpable, a lo mejor hasta el mismo ciclista.
0: Pues sí, también. Pues hay que checarle y pues ver. Las 4:27 p.m, la temperatura en este momento es 27 grados. Una muy breve pausa y ya volvemos con más información.
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4: La trombosis venosa profunda es la formación de un coágulo de sangre situado en una vena profunda de nuestro cuerpo y que obstruye la circulación. Es común que se presente en las piernas, aunque también puede afectar otras partes del cuerpo. 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
2: 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En Radio BI son las 2:30. Radio BI presenta Expandiendo el Conocimiento. ¿Cuál es la importancia de reír? Reír es como una especie de supermedicina gratis que te deja sintiéndote genial. ¿Sabes por qué? Porque cuando te ríes, desencadenas la liberación de endorfinas que actúan como analgésicos naturales, alivian el estrés y reducen la presión arterial. La risa también es buena para tu cuerpo, ya que fortalece tus músculos abdominales y hasta mejora tu sistema inmunológico, haciendo que estés más resistente contra los resfriados y enfermedades.
6: Pero espera, hay más. La risa también es un as bajo la manga para tu mente, ya que te hace sentir menos ansioso, más feliz y hasta mejora tus relaciones con los demás, creando una especie de conexión mágica entre la gente. En resumen, la risa es una herramienta poderosa para mejorar tanto la salud física como mental y contribuye significativamente a una vida más equilibrada y satisfactoria.
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0: Ahí están las felicitaciones del fiscal. Muchas gracias también a Toño Martín del Campo, que en la mañana vino y nos felicitó aquí a Radio Grupo. El Víctor se agüita, así como yo me agüitaba al principio, se agüita que porque no lo felicitan a él. Pero es que le digo, tú que cumples, tú no tienes ni el año.
1: Ah, ya tengo el año.
0: ¿Ya tienes el año?
1: Ya tengo el año.
0: Ah, bueno, ya tiene un año. Bueno, felicítelo por
1: es,
0: el año.
1: Es que... mi amigo el fiscal. Yo aguanto.
0: Muy amigo, nos ha contado, que muy amigo.
1: Yo aguanto. Ojalá que no me haya mencionado.
0: Ojalá que no nos gire órdenes de aprehensión ni nada de eso. Que se acuerde que somos compas y así. Son las 4:32 PM. Continuamos con más información. Y es para platicarles sobre una detención importante que llevaron a cabo las autoridades. Los elementos de la Policía Estatal sacaron de circulación, Víctor, a un distribuidor de droga que estaba operando. ¿En dónde operaba? En la Insurgentes, ¿verdad? ¿O en dónde operaba este?
1: En Jesús María.
0: En Jesús María, no te creas cuál Insurgentes. Ya estoy tan acostumbrada. Pero lo
1: no
0: detuvieron.
1: No le eche todos los de la Insurgentes.
0: No le echo. ¿Cuál no le echo? Pues son en el mercado. Cuatro kilos les encontraron, 4 kilos a este sujeto que pudieron comprobar que se trataba de marihuana. Dicen ellos en su información que la detención se registró cuando oficiales estaban haciendo su recorrido de vigilancia. Lo estaban haciendo por Eugenio Garza Sada, ya ves que esa llega desde Aguascalientes hasta Jesús María, y de repente vieron circulando un vehículo, un Chevrolet en color negro, pero el conductor, cuando ve la unidad de la policía, mira, le dio hasta más rápido por otra calle, se empezó a meter entre calles, pero tú sabes que esto es una bandera roja para los policías, es un red flag, es acá estoy, mírenme, me estoy escondiendo. No pasó desapercibido para los uniformados. Ante esta conducta, pues los uniformados marcan el alto, realizan la inspección preventiva que no hacía mucha falta, nomás se arrimaron al carro y el tufazo a marihuana. Detuvieron a este sujeto, se llama Dayan de 25 años de edad. Los policías localizaron entre el vehículo estas bolsas que parecen de basura, pero tenían muchísima marihuana, 4 kilos para ser exactos. No quedaron a disposición de la Fiscalía General del Estado, se fueron directo al de la República, de la delegación de aquí de Aguascalientes, por el tema de la cantidad de droga, porque era una cantidad importante de droga, ¿no?
1: Sí, no, esos fueron, fue a parar directamente al Ministerio Público.
0: Todavía no
1: del
0: lo traían
1: Fuero
0: embolsado,
1: Federal.
0: ¿Verdad?
1: No, está, bueno, está todo junto en esas bolsas, vean, ahí está la imagen.
0: En greña, como le decían. Nada más. En greña.
1: ¿En greña?
0: Marihuana en greña.
1: Ah, sí, sí.
0: Pero sí, luego sí. Algunos ya te lo ponen, ya, no, ya los venden hasta en churritos, así ya muy bien confeccionados y todo, ya así listos para fumarse. Estos no, estos como que apenas los iban a empacar.
1: Los iban a preparar, bueno, por lo pronto ya quedaron fuera de circulación.
0: Ya, por fin. Y sí,
1: 4 kilos menos.
0: ¿Y sabes qué? Este ya tenía antecedentes también de delitos contra la salud, ¿eh? Entonces esperemos que con esta cantidad de drogas se pueda quedar guardado un rato en el cerebro.
1: Dayan
0: Cristel. ¿Sí has escuchado de esa que da chismes?
1: Sí, sí,
0: pero es mujer. Bueno, pues este se llama Dayan. Son las 4:34, hacemos una muy breve pausa y ya volvemos con más información.
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2: 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En Radio BI son las 2:38. 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
8: Aquí en Enfoque a la Familia, todos los días recibimos como 10,000 cartas y llamadas telefónicas. Y quiero dedicar varios de mis comentarios a algunas de las muchas preguntas enviadas por padres y abuelos. Voy a comenzar con esta. Mi esposo y yo estamos disciplinando demasiado a nuestros hijos. ¿Hay otra manera de animarlos a colaborar? Bueno, la mala conducta de un niño, si es continua, puede reflejar una necesidad que él tiene de que le presten atención. Traten de poner alguna alegría y diversión en su relación y vean qué sucede. Aquí tengo otra pregunta. Mi hijo de 7 años de edad les ha hecho algunas cosas bastante terribles a perros y gatos. Hemos tratado de impedir que siga haciéndolo, pero me pregunto si hay algo más de lo que deberíamos preocuparnos en relación con esto. La crueldad hacia los animales puede ser un síntoma de problemas emocionales muy serios en un niño. Es típico que los que hacen tales cosas repetidamente no son niños que están pasando por una fase temporal de sus vidas. No quiero alarmarles, pero la crueldad a una edad temprana se correlaciona con el comportamiento violento como adulto. Les sugiero que lleven a su hijo a un psicólogo o psiquiatra para su evaluación. Les habla el Dr. Dobson.
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0: Las 4:38, escucha esto porque de verdad está espectacular. 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Son las 4 de la tarde con 40 minutos. La gente se comunica con nosotros a través del 910-3508 y 910-3509. Dice, buenas tardes, ¿saben de un rescate que hubo en el centro de una niña de 4 años? Sí, fíjese que nos estaban comentando hace unos momentos sobre este rescate que hubo. Nos hablan que los vecinos, Víctor, alertaron a los policías, a elementos de la policía municipal, que una niña se encontraba gritando y llorando por la ventana de un departamento que está ubicado aquí en Zaragoza. Zaragoza y me parece que González Aracho. ¿Sí cruza con González Aracho?
1: Sí, sí.
0: Ah, bueno, pues ahí. En un departamento como en un cuarto piso más o menos, un tercer piso. Y escuchaban que ya tenía mucho tiempo llorando la niña, o sea, desde muy temprana hora. Y ya esto fue hace como media hora, o sea, ya tenía mucho tiempo. Y los vecinos pusieron como una especie de, ¿cómo se llama los que ponen los albañiles?
1: Andamio.
0: A un andamio, exactamente. Pusieron un andamio, se subieron entre un policía municipal, me imagino que de aquí de la zona centro, entre un policía municipal y un ciudadano, se subieron a ese andamio y sacaron a la niña por la ventana. Y la pudieron rescatar. La niña tenía desde las 5 de la mañana encerrada en su casa, sola, bajo llave. No podía salirse, obviamente, de su casa. No había probado ni siquiera alimento ni agua. Y la niña les decía a los policías, es que tengo mucha sed. No sé de qué forma les pedía agua.
1: ¿De
0: pero
1: cuántos años?
0: De dos años, pero no había comido absolutamente nada. No había comida en el departamento. De hecho, ni llegaron los familiares. Ni la mamá o papá o no sé a cargo de quién estaba. Bueno, no estaba a cargo de nadie, porque si estaba desde las 5 de la mañana llorando, pidiendo de comer, la niña estaba sucia también. Entonces, sí, la verdad es que sí se hizo el rescate ahorita hace rato. Y héroes sin nombre a los que nos referíamos, Víctor, porque ellos, no creas que grabaron por, lo estaba grabando la gente y la gente son los que estaban mandando el video. Ahorita lo publicamos a través de redes sociales, pero pues sí es un tema que no es solamente de, ay, ya llegué por mi hija, ¿dónde está? Aquí está, servicio social, su acta de nacimiento, aquí está. No, es un tema que se debe de investigar porque estamos hablando de una niña de 2 años. ¿Cuántas tragedias no hemos dado a conocer en niñas así? Mira, la pudieron sacar por la ventana, ¿tú crees que no se pudo haber aventado incluso de la desesperación? La niña tenía llorando horas tenía llorando la niña. Entonces sí se me hace una injusticia. Lorena, ya no llegó mi... Ya no llegó mi medicina de hierba verde. Ese era mi distribuidor, al que agarraron con los 4 kilos. ¿Ahora qué voy a hacer? Para mis test, para los nervios, dice esta persona. Oiga, nomás.
1: Sí, ya no
0: de
1: llegó.
0: Los que le gusta quemarle las patas a Judas. Dice, ¿a poco aventaron tierra en donde el accidente del ciclista? Pues sí, en el video que tenemos, a ver si, no sé si ya Jimena se los mandó. ¿Ya les mandaste el video a producción? No, ahorita se lo mostramos, pero tierra, no es cal ni nada, es tierrita ahí como que le echó hasta, es más, ni lo ha de haber echado los que fueron a cubrir el accidente, yo creo que lo echó hasta la gente.
1: Sí.
0: O sea, porque nada más le echaron ahí como un aventón, pero todavía se ve la marcota
1: de sangre
0: ahí regada por la Avenida Universidad.
1: Fíjate qué raro cuando le echan tierra a los, bueno, que piden Protección Civil para que lo hagan, porque ellos solamente son los que traen las palas.
0: Uh-huh. Dice, mira, con respecto a lo del ciclista, pues sí está señalizada la obra, pero el problema es que no lo arreglan durante mucho tiempo. Sí, yo no sé por qué tardan tanto, ¿eh? O sea, de verdad, es una jalada que dices tú. Cuando nos reportan las cosas, Víctor, nos dicen, aquí ya tienen 3 meses, 4 meses, 5 meses, y dices tú. O sea, ok, fuiste y arreglaste un problema, pero o sea, ya dejaste otro ahí. El escarbadero que hicieron y luego no lo fueron a recoger y luego no lo taparon. Pues a medias pa' qué, ¿no? Si arreglas una cosa pero descompones otra, pues no se me hace como que bien, pero bueno. Dice, buenas tardes Lorena, muchas felicidades por el aniversario 26 de Patrulla 790. Todos los días los vemos desde hace muchísimos años. Felicidades también a Víctor Romo porque se ha acoplado muy bien con el trabajo. Realiza de manera muy interesante. Es que somos un equipo, de verdad, somos un equipo muy bueno. De verdad, para la madrugada, levántese usted a las 2 de la mañana. ¿Qué hora fue el último reporte que hiciste? 4 de la mañana. Y a las 5 de la mañana ya estaba aquí en Radio Grupo para conducir el programa. Entonces, son horarios de verdad que ahorita nos hemos acoplado muy bien porque él cubre el horario nocturno y entonces nosotros ya estamos bien relajados con el tema de la nocturna. Salvo sea una balacera o algo así que no ha sucedido. No. Ahí sí vamos los tres. Como por ejemplo lo que pasó acá en Avenida Universidad, pues ahí llegamos los tres, lo del asalto de la joyería. Llegamos los tres porque mientras Víctor está consiguiendo a quién entrevistar, Juan Luis está transmitiendo en vivo, yo estoy sacando los datos, entonces todos es un muy buen equipo. Juan Luis, excelente. Juan Luis no tiene idea de que todos los días nos enseña algo nuevo, ¿eh? O sea, estando con él, de hecho, él es el que cumple los 26 años en el programa de Patrulla 790. Yo voy a cumplir 16 años al aire en programas ininterrumpidos de Patrulla 790 y la verdad es que somos un gran equipo. Somos un gran equipo y lo valoramos también. Espero usted también lo haga. Dice, felicidades, Víctor. Tú también tienes un año en la BI. Buenas tardes.
1: Sí, muy buenas tardes. Gracias.
0: Dice, buenas tardes. Ya ves que sí te valoran.
1: Si yo le decía al fiscal que tengo un año en la BI.
0: Buenas tardes.
1: Un abrazo.
0: Dice,
1: saliendo de aquí, véngase.
0: Véngase, vámonos. Orden de aprehensión y no, todo. No. Lo dirá de broma, pero es anécdota, oiga. Dice, Lorena, saludos. En el ciclista, ¿qué responsabilidad tienen nuestras autoridades? Pues es lo que se está viendo, pero como bien lo dijo Víctor Romo, pues ellos dijeron, a ver, aquí está mi señalamiento, aquí están mis conos, aquí está mi cinta, yo
1: me lavo las manos.
0: Que por cierto, ahorita en Reporte Ciudadano con mi compañera Jimena Ponce, va a tener entrevistas también con los de Mía, ¿verdad? Sí. Va a tener. Dice, hola Lorena, buenas tardes, solamente para reportar que en la secundaria técnica nos deja el problema que está pasando. Ahorita nosotros se los pasamos a nuestros compañeros de la fuente. Dice, y dejan obras a medias, Lorena, y la negligencia si tienen consecuencias. Hoy un muerto y otro inocente con el cargo de conciencia, pero en fin, se le varán las manos, pero no la conciencia, dice esta persona, pues. Es que yo pienso, no, yo creo, Víctor, es que en este tipo de avenidas, o sea, debería de ser en todos la rapidez con la que trabaja, ¿no? Debería de ser en todos. Pero, por ejemplo, en avenidas principales, donde hay ciclovías, por ejemplo, en donde sabes que es estrictamente necesario
1: darle
0: que
1: rapidez.
0: Se haga el FA. Y no hablo de colonias del norte de la ciudad, no, hablo de las avenidas principales como Gómez Morín, como todo donde hay ciclovías, en donde hay lugares, por ejemplo, para discapacitados que también luego escarban. O sea, son lugares en los que sí o sí lo tienen que hacer así.
1: Rapidísimo.
0: Y no, ahí tardan, ahí los meses, ¿no? Es una reverenda
1: jalada. Sí. Déjeme le digo rápidamente, están reportando movimiento policíaco hacia el Llano, allá en el centro de salud del Llano. Bueno, pues están pidiendo la intervención de paramédicos, ya que al lugar llegó una persona, presenta quemaduras en segundo grado por el sol. Eso es lo único que es datos que hay hasta el momento. Ya van las unidades para allá. Se presume que este sujeto fue víctima de un de una privación ilegal de la libertad. Se pudo zafar, no sé cómo llegó al centro de salud, pero están pidiendo ya la presencia de paramédicos que lleguen hasta el lugar para poderlo trasladar. Este hombre está golpeado, presenta quemaduras en segundo grado por el sol. O sea, imagínense, por el sol.
0: O sea, ¿lo dejaron o
1: cómo? Como que lo dejaron abandonado en algún lugar y él como pudo llegó hasta las instalaciones del Llano, donde está el centro de salud, y ya se están pidiendo la intervención de paramédicos que lo trasladen a Aguascalientes, a un hospital, porque presenta quemaduras de segundo grado por el sol y está golpeado, que está prácticamente golpeado este hombre, allá en el centro de salud del Llano. Apenas van las unidades para allá.
0: Son las 4 de la tarde con 48 minutos, una muy breve pausa, la última de esta tarde, y ya volvemos con más información.
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4: ¿Sabía que cada persona tiene en promedio 5 millones de cabellos? 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
4: La angina es un fuerte dolor en el pecho que se percibe cuando no llega suficiente sangre al corazón y es originado por obstrucción de las arterias coronarias, que son las que nutren de sangre al corazón. El fumar, la obesidad, la diabetes, la falta de ejercicio, el colesterol y triglicéridos elevados son causa de esta enfermedad. 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Y puede ser el inicio de un infarto al corazón. 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
0: Las 4:53. Atención, empresa líder en la distribución de cerveza está solicitando en este momento promotor comercial. Requisitos: bachillerato o licenciatura, habilidad para tratar con clientes, ofrecen pago competitivo. 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

0: 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Encuentro, de verdad, la descomposición social en la máxima expresión. Cuatro muchachitos, cuatro chavitos, cuatro menores de edad que asaltaron a una persona. Hoy tenemos actualización.
1: Así es, estos jóvenes que hicieron pues este robo con violencia, esto en la Palomino Dena, bueno, los hechos ocurrieron cuando elementos de seguridad pública hacían su vigilancia y fueron abordados por un hombre de 50 años de edad, diciendo que era víctima, que fue víctima de pues de un asalto con violencia sobre la calle Héctor del Villar. Así es que bueno, pues un operativo que hizo la policía municipal, detuvieron a quien dijo llamarse Joshua, Axel, Ángel, todos ellos de 16 años, uno solo, Justin, de 13 años de edad. Bueno, pues ellos fueron detenidos, recuperaron la cartera con 500 pesos que traían efectivo. Sin embargo, como se dieron las cosas y ante el señalamiento de este hombre, quien pues le puso la denuncia correspondiente, el juez vinculó a proceso a estos sujetos, cuatro menores, ellos, bueno, pues ya están tras las rejas. El juez les dio un plazo de un mes y 15 días para el cierre de la investigación complementaria. La Fiscalía General del Estado va a continuar con estos datos, recabando más información por si hubiese más personas afectadas, pero sí le puedo decir que estos sujetos, los cuatro menores de edad, van a permanecer como medida cautelar el internamiento preventivo. Ay, qué bueno. De estos, de los adolescentes, van a estar bajo la sombra un rato. Bueno, les dieron un mes y 15 días para el cierre de la investigación complementaria.
0: Son las 4:57. Se queda usted en Reporte Ciudadano con mi compañera Jimena Ponce. Y nosotros mañana en punto de las 6:00 a.m. le tendremos todo el acontecer policíaco, lo que se registre a partir de este momento. Víctor Romo, muy buenas tardes.
1: Muy buenas tardes. Hasta mañana.
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4: No existen dietas, operaciones o pastillas mágicas para la pérdida de peso saludable. 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
5: Buenas noches. Estas son las noticias más importantes de hoy. Ernesto Rufo comparece por acusaciones de huachicol fiscal.

0: Ratón fue aplazada nuevamente en una corte federal de Chicago, Illinois, por lo que ya no se llevará a cabo el próximo 27 de julio y quedó reprogramada para el 28 de octubre a las 13:30 horas ante la jueza Sharon Johnson Coleman. El 11 de julio de 2025, Guzmán López aceptó su responsabilidad por 4 cargos relacionados con crimen organizado y tráfico de drogas, además de alcanzar un acuerdo de culpabilidad con la fiscalía estadounidense, el cual contempla la posibilidad de que el gobierno solicite una reducción de su condena a cambio de una cooperación sustancial.
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0: Las Fuerzas Armadas de Estados Unidos llevaron a cabo este viernes una ofensiva contra el régimen islámico de Irán, la séptima consecutiva, indicó el Comando Central de Estados Unidos. Aunque el CENTCOM no detalló los objetivos de sus últimos ataques, horas antes reportó haber destruido una torre de vigilancia que las fuerzas iraníes usaban para atacar a los buques comerciales en el Estrecho de Hormuz, lo que permitirá proteger la navegación de la zona, aseguró. Más de 3 semanas después de los letales sismos consecutivos de magnitud 7.2 y 7.5 que azotaron a Venezuela, al menos 5.069 personas han fallecido, con mayor incidencia en el estado de La Guaira, vecino de la capital, según indicó el régimen chavista este viernes. El número de heridos se mantiene en 16.740 según el boletín publicado en Telegram por el presidente de la Asamblea Nacional, Jorge Rodríguez. Suman además al menos 21.000 personas viviendo en 107 campamentos temporales y más de 800 edificios resultaron afectados, de los cuales casi 200 colapsaron. Hasta aquí la información. Gracias. Más noticias en breve. Jessica de Loera, BI Noticias.
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2: Con doble cartelera, arranca la actividad de la apertura 2026 de la Liga MX. Primero a las 19 horas, los Rayos del Necaxa reciben al Atlante en el Estadio Victoria en Aguascalientes. Y finalmente a las 21 horas con 10 minutos, los Tigres visitan a los Xolos en Tijuana. Jorge Sánchez llega al Atlas. Los rojinegros del Atlas han dado un golpe importante en el mercado de transferencias de la Liga MX de cara al torneo Apertura 2026. La directiva de los Zorros hizo oficial la incorporación del lateral derecho Jorge Sánchez, quien se integra de manera inmediata al plantel tras defender los colores de la selección mexicana en la más reciente Copa del Mundo. Emiliano Jiménez, BI Noticias.
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0: ¿Qué tal? Bienvenidos a Más Allá de la Noticia. El tema de hoy, la propuesta del voto por hogar en México. El voto femenino, un derecho ganado a base de lucha y activismo, se ha vuelto un tema de discusión en redes sociales. Luego de que un grupo de activistas ultraderechistas en Estados Unidos propusieron el modelo de sufragio por hogar, donde el hombre vote en representación de su esposa y el resto de la familia. La discusión, que ya era incendiaria entre los distintos sectores norteamericanos, llegó a México por medio del joven panista Javier Albarrán, quien mostró su apoyo al voto por casa. En sus redes sociales expuso que si la decisión recayera en la familia y la familia eligiera a quien la represente, todo sería diferente. Por supuesto, usuarias digitales, especialistas, académicas y otros perfiles se manifestaron en contra del planteamiento al ser regresivo en derechos electorales e incluso inconstitucional. ¿Pero cuáles son los argumentos y objetivos detrás de este proyecto? ¿Se pone en riesgo el voto de las mujeres? ¿Y si la oposición mexicana debería encaminarse hacia la ultraderecha? Estos son los temas que ponemos sobre la mesa aquí en Más Allá de la Noticia.
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2: El voto por hogar es una propuesta planteada en Estados Unidos, hecha originalmente por Erika Kirk, la viuda del ultraconservador Charlie Kirk y presidenta de Turning Point. La idea central de esta iniciativa es que el voto de toda una familia sea ejercido únicamente por el hombre del hogar, tomando en cuenta los valores cristianos. Por su naturaleza regresiva, la propuesta provocó un debate incendiario entre diversos sectores de Estados Unidos. El camino hacia el voto femenino ha sido largo en todo el mundo. Esa lucha comenzó principalmente en el siglo XIX con manifestaciones, huelgas de hambre y mítines políticos, pero fue hasta el siglo XX cuando más de 80 naciones lo aprobaron. En México, la lucha tampoco fue fácil. El 3 de julio de 1955 fue cuando, por primera vez, las mujeres mexicanas pudieron ejercer su derecho al voto, y para el 17 de octubre, el decreto llegó al Diario Oficial de la Federación. Es decir, este derecho tiene apenas 70 años de existencia. Para 1964 fueron electas las primeras senadoras mexicanas y para 1982 se postuló la primera mujer a la presidencia de la República. Años más tarde, en 1996, la ley electoral estableció las primeras cuotas de género, las cuales se fortalecieron en 2008. A la fecha, al menos 17 estados del país han tenido a una gobernadora. Baja California, Sonora, Chihuahua, Zacatecas, Aguascalientes, Guanajuato, Colima, Guerrero, Estado de México, Morelos, Puebla, Tlaxcala, Veracruz, Campeche, Yucatán, Quintana Roo y Ciudad de México. 13 de estas entidades siguen siendo gobernadas por una mujer, sin mencionar a las regidoras, alcaldesas, diputadas y senadoras que forman parte del mapa político. El derecho al voto femenino está consagrado en el artículo 34 de la Constitución mexicana. Además, el artículo 35 apunta que tanto hombres como mujeres pueden ser votados en condiciones de paridad para todos los cargos de elección popular, teniendo las calidades que establezca la ley, así como de asociarse individual y libremente para tomar parte en forma pacífica en todos los asuntos políticos del país. Por ello, eliminar el voto de las mujeres es inconstitucional y regresivo.
0: ¿Qué tal? Bienvenidos a esta mesa de opinión y de análisis. Con el gusto de siempre les saluda Rocío Gutiérrez, quien estará a lo largo de estos minutos en compañía de nuestros panelistas el día de hoy, especialistas en el tema, para abordar algo que de verdad parece como si fuera una broma, de mal gusto además, o como si fuera un programa del Día de los Inocentes, pero no lo es. De verdad, retomaron algo que ha tardado muchísimos años, décadas, luchas, en donde las mujeres han comenzado a participar en la vida activa de la política, en cuanto al voto también femenino, y una propuesta que hacen en Estados Unidos grupos de ultraderecha. Usted recordará a Charlie Kirk, que por cierto fue asesinado también con una ideología radical de ultraderecha, y que ahora su esposa se ha convertido ya en la activista de este movimiento, y presentaban esta iniciativa, un voto familiar, un voto por familia, en donde pues recaiga principalmente en el hombre, que bueno, ya veremos cómo están conformadas las familias o de qué se trata la familia cuando hablamos de eso, ¿no? Un voto por hogar. Piénselo en este momento y si usted quiere puede hacernos sus comentarios, pero imagínese eso, un voto por hogar en donde haya un representante, principalmente recae en la figura paterna, en el hombre, en el jefe de familia, y todos le dicen, ¿sabes qué? Sí, hay que votar por este. Lo que algunos señalan es, así tendrían como un voto más pensado, en donde no se les tenga que dar una despensa y, no sé, algo que necesite cada uno de los miembros de la familia y se vayan por su lado, y se tengan, pues, unos resultados, decían, más confiables, más pensados, más socializados, en una democracia familiar, así lo llamaron. Acá en México, ¿por qué estamos hablando de eso? Nos parece que es hasta absurdo, pero sí hay una persona que lo propone, que de hecho es un joven panista, que por cierto, el día de hoy estaba invitado, estaba confirmado para estar con nosotros, pero ya por la noche envió un mensaje y lo leemos textual. Hola, ¿qué tal? Perdona por la hora. Pero fíjate que me han estado llegando muchísimas amenazas por este tema. He decidido dejar de hablar sobre eso, en lo que pasan las cosas, porque llegó a grupos extremos. Te pido una disculpa y quedo a tus órdenes para algunos proyectos u opiniones más adelante. Gracias y una disculpa. Es decir, está siendo amenazado en México y ayer, mejor dicho hoy, porque fue en la madrugada, mandó este mensaje porque él ya estaba confirmado, porque él tiene pues esta postura, él la retoma y Javier Albarrán dice sí, también se tendría que tomar en México, no es mala idea. Y bueno, el día de hoy no está con nosotros por eso. Justo para hablar del tema, quiero dar la bienvenida. Nos acompañan aquí en el estudio Hilda Hermosillo, consejera del Instituto Estatal Electoral en Aguascalientes. Bienvenida siempre, Hilda.
3: Gracias, Rocío. Buenos días a Víctor y a la audiencia que sigue este programa.
0: Muy buenos días. Nos acompaña también Víctor Díaz de León, coordinador de investigación y análisis del Laboratorio Electoral. Víctor, bienvenido siempre. Buenos días.
4: Muchas gracias, Rocío. Buenos días, consejera.
0: Gracias por acompañarnos. A ver, si te parece, Hilda, expliquemos un poco del contexto en el que llega una iniciativa como esta.
3: ¿Pero por qué en pleno 2026 estamos discutiendo esto, Rocío?
0: Y no es el Día de los Inocentes, no es de broma, o sea, no sé por qué lo estamos hablando, pero es una propuesta y se está planteando y hay mucho análisis alrededor, además.
3: Justamente por eso es necesario abordarlo con mucha seriedad. La realidad es que se dice que los derechos humanos no se debaten porque estos no son negociables y mucho menos deben estar sujetos a las preferencias, incluso mayoritarias. Los derechos humanos son límites al poder y no meros asuntos de opinión. Sin embargo, se ha colocado pues, en la palestra pública, en el debate público, esta posibilidad de las mujeres de renunciar a su derecho a sufragio. Y bueno, pues esto enciende las alertas toda vez que, como bien mencionas, ha permeado en un sector importante de la población, principalmente entre las juventudes. E incluso estamos viendo que la clase política lo está analizando con toda seriedad, de ahí que sea necesario dialogar al respecto. Dialogar, no debatir, sino presentar, pues ahora sí que argumentos para que la ciudadanía pueda poner en perspectiva estas propuestas, estas declaraciones. Decirte que todo este revuelo se atribuye a Erika Kirk, es esposa del fundador de una organización que se llama Turning Point USA, que más o menos aglutina a las juventudes republicanas en Estados Unidos y a grupos cristiano evangélicos. Uh-huh. Se dice y no pasa nada. Tras el incidente que mencionabas al inicio del programa, Erika toma las riendas de esta organización y, bueno, pues hace unos días lideró una cumbre de liderazgo, valga la redundancia, liderazgo femenino dirigido a mujeres, pronunció un discurso de más o menos 15 minutos. Sin embargo, bueno, pues no encontramos las susodichas declaraciones dentro del mismo. Sin embargo, revisando sus participaciones y sus intervenciones en otro tipo de eventos, pues encontramos que esta propuesta tiene cierto sentido con su narrativa. Ella constantemente habla ante jóvenes. Habla de distintos temas religiosos, hay que señalarlo de esta manera, y recientemente ella hace hincapié en un fragmento bíblico, en la epístola de Efesios número 5, donde se habla de que las mujeres que se casan, bueno, pues se convierten en una sola carne, en un solo espíritu con su marido, Y bueno, pues ellas adquieren un rol de sumisión.
0: Y aquí Hilda, ¿me permites hacer una breve pausa y regresamos justo con esto que estás mencionando, que me parece que es parte importante de hacia dónde va pues toda esta ideología? Hacemos una pausa y ya volvemos.
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1: 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En Radio BI son las 3 con 15 minutos. 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

0: Bien, continuamos con más de esta mesa de opinión y de análisis. El tema que estamos abordando, la propuesta del voto por hogar en México. Y lo trasladamos a México porque aquí ya hay incluso un joven panista, que es el que le mencionaba, que iba a estar el día de hoy con nosotros, pero dice que después de que lo puso sobre la mesa y comenzó a hablar del tema y lo vio viable para nuestro país, comenzó a recibir amenazas, entonces prefiere ya mejor no hablar del tema. Hoy nos acompaña nuestros especialistas, Hilda Hermosillo Hernández, consejera del Instituto Estatal Electoral de Aguascalientes, y vía Zoom está con nosotros Víctor Díaz de León, coordinador de investigación y análisis del Laboratorio Electoral. Te tuvimos que interrumpir antes de irnos a la pausa, Hilda, adelante.
1: Sí, Rocío, pues justamente platicábamos que una parte del discurso de Erika Kirk, que es a quien se le atribuye esta supuesta propuesta de renunciar al voto individual a cambio de un modelo de sufragio familiar donde sea el hombre de la casa quien ejerza este derecho en representación de los miembros de su familia. Platicábamos que ella cita constantemente versículos bíblicos y justamente, se cree que esta propuesta emana de una interpretación un tanto fundamentalista de la Biblia, que habla de la sujeción, de la sumisión de la esposa hacia el esposo. Este es el argumento moral, pero legalmente, Rox, ¿cómo justificar que las mujeres no podrían tener la capacidad de tomar una buena decisión, ¿no? Porque la propuesta se centra en los hombres como cabeza del hogar, como catedral, en palabras de Erika Kirk, el hombre es la catedral y las mujeres son las ventanas, no funciona el uno sobre el otro, sin embargo, él es el soporte. Pero en ese sentido, si tratáramos de tomar con seriedad este fragmento bíblico, estamos hablando de que este modelo de sufragio se aplicaría, lo cuestiono de esta manera, hacia un modelo de familia heteroparental, ¿no? Con la mamá, papá y los hijos, pero como hablábamos fuera del aire, ¿qué va a pasar con las familias diversas? Los hogares donde viven los abuelos o los matrimonios de un mismo género, que es una realidad que existe en nuestra sociedad, o bien las familias monoparentales, donde solo están mamá o papá, y que hay que decirlo, hasta en un 80% de los casos la jefatura pues es femenina, ¿no? Y hay cifras del INEGI para confirmar.
0: Que incluso a la propia Erika Kirk le está tocando vivir esta realidad después del asesinato de su esposo.
1: Ella vive en un estado de viudez justamente y es extraño que provenga o que se le atribuyan a ella estas propuestas, que es una mujer pues que ha recibido educación, que tiene propiedades a su nombre. Digo, los derechos humanos, Rocío, son pues intransferibles, no se pueden ceder desde ahí, partiendo de esta premisa, pero son también interdependientes, ¿no? De tal manera que si tú afectas uno, en cascada afectas a los demás. Y también me gustaría hacer énfasis pues en el principio de representación igualitaria en torno a las elecciones, que también es el principio de igualdad pues que caracteriza al voto. El principio una persona, un voto, ¿cómo lo respetarías bajo ese modelo, ¿no? Porque una familia de dos tendría el mismo peso a la hora de tomar decisiones colectivas que una de cuatro o seis o diez integrantes, ¿no? Porque todavía existen los casos de familias de numerosos miembros. Entonces ahí pues atentas completamente contra este principio, ¿no? Lo que inevitablemente nos traslada a un escenario de desigualdad y que puede ser, vamos a decirlo de esta manera, pues susceptible a la corrupción, a la manipulación. Habría que extraer un censo de familias para determinar, bueno, pues quién sería el titular de estos derechos, ¿no? Justamente, pues ahí debería centrarse la discusión, ¿no? ¿Quién sería titular de derechos y por qué?
0: A ver, Víctor, justo lo que hablábamos y veo que te da risa como todo lo que se está abordando, lo que se ha planteado, el hecho de que haya incluso jóvenes, pues siendo quienes llevan a cabo esta iniciativa o la plantean al menos para México con todo y que, como dice Hilda, ni en las declaraciones de la propia Erika Kirk está. El hecho es que, ¿por qué un joven o jóvenes podrían estar planteando esto? ¿Y qué representaría esto incluso para las mujeres cuando además en México somos pues más de la mitad del padrón electoral?
2: Claro, Rocío. A ver, es que me da risa justo porque si no fuera tan serio esto, sí sería una cuestión que no tiene ni pies ni cabeza. Ya lo comentaba bien la consejera, técnicamente es viable, técnicamente es inviable, teóricamente es inviable, no tiene algún sustento, sino esta cuestión que yo podría definir como signo de estos tiempos, como la modernidad. estamos en un proceso de lo que en sociología se puede denominar como la teoría del péndulo, de esta oscilación política, de cómo al menos en América, en todo el mundo pues están dando este fenómeno, pero particularmente en América estamos viendo cómo la derecha está poco a poco ganando espacios. Esto en sí mismo no es algo malo. En su momento el péndulo se fue de lado hacia el lado de la izquierda y vimos que en todos los países de América Latina la gente prefería estas ideas, ¿no? En este caso, lo que está sucediendo es un desgaste, quizá muy acelerado, quizá muy pronto, de las ideas de izquierda en el gobierno, de estas políticas de gasto social, de intervención estatal, que han generado ciertos déficits económicos o problemática, pues, social, y que nos está llevando hacia el otro extremo. Pero justamente esos extremos son lo que debemos evitar.
0: Lo peligroso. Víctor, claro. ¿Me permites hacer una breve pausa y regresamos justo con esto para que puedas abordar de cualquier extremo, tanto de derecha, ultraderecha o de ultraizquierda? Hacemos una pausa y ya volvemos.
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4: La neumonía es una infección de uno o ambos pulmones. 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
3: 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En Radio BI son las 3:24. 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
3: 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Radio BI presenta Expandiendo el Conocimiento. ¿Qué es la nomofobia? La nomofobia. Palabra proveniente del inglés no mobile phone phobia, que significa el miedo irracional a estar sin el teléfono móvil. Con el creciente uso de smartphones en la última década, estos dispositivos se han vuelto esenciales en todos los aspectos de la vida, generando ansiedad en el 44% de las personas, ya sea por perder su teléfono o quedarse sin batería. Datos preocupantes indican que las personas revisan sus teléfonos unas 150 veces al día. El 71% duerme cerca de él. Y el 20% preferiría pasar una semana sin zapatos que sin su teléfono. Aunque la nomofobia no está reconocida oficialmente como una enfermedad, cada vez hay más estudios del impacto que muestran la dependencia hacia estos dispositivos. Y como consecuencia, afecta nuestra vida diaria. Si sospechas que puedes padecer esta adicción y quieres hacer algo al respecto, puedes comenzar deshabilitando las notificaciones y así llevar una vida más normal, sin tanto celular.
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0: Continuamos con más de esta mesa de opinión y de análisis. La propuesta del voto por hogar en México, que ya se planteó en nuestro país. Voy contigo, Víctor, que mencionabas hace unos momentos lo que decíamos sobre este voto, sobre esta población, además, sobre lo que representa para el padrón electoral en nuestro país. Y muy importante lo que mencionabas sobre los extremos, ultraderechas e ultraizquierdas. Adelante.
2: Sí, Rocío, gracias. Mira, yo decía en la intervención anterior que esto es signo de estos tiempos, ¿no? Confluyen muchos factores, no solamente esta transición que se está viendo poco a poco hacia las ideas de derecha, que decía yo, tan malos son los extremos de ultraderecha como de izquierda radical, pero también el signo de estos tiempos es la comunicación y cómo una idea que antes podíamos tener pero que no permeaba más allá de nuestro círculo muy cercano, ahora una opinión en redes como la de este chavo se proyecta más allá y puede generar una discusión a nivel nacional. Yo sigo insistiendo en el valor social de espacios como este, justo porque nos obliga a platicar, a dialogar. Siempre se nos ha dicho que de política, de religión, de fútbol no se habla, cuando al revés, en una sociedad democrática necesariamente tenemos que poner en contexto estas situaciones. Yo no digo que el chavo este, y no lo quiero jovenear tampoco, o sea, no es que termine en el cliché de que lo que le falta a este joven es edad, que la enfermedad de la juventud se cura con el tiempo. Nah. Yo creo que más bien lo debe de obligar, o nos debe de obligar a todos, a entender cuál es la situación. A ver, poniendo en contexto, los requisitos para el voto han variado. Desde el inicio del programa hemos hablado, se ha hablado acerca de cómo la mujer conquistó el derecho para votar, pero en otras latitudes la edad para votar, o sea, el hecho de que seas más joven o más viejo para poder asumir la responsabilidad del voto, o el tener una renta, o sea, en algunos países como Nueva Zelanda, por ejemplo, solamente pueden votar aquellas personas que tienen un ingreso económico suficiente, o en países escandinavos solamente pueden votar aquellas personas que no reciben apoyos sociales, justo porque verían comprometido su voto. Es decir, cada país, cada latitud, en cada momento en específico, porque también en la Nueva España, digo, y mira lo que nos estamos regresando, ¿no? Para discutir el tema. En la Nueva España solo votaban hombres, pero hombres con cierta poder adquisitivo, ¿no? Es decir, siempre se ha manifestado en las sociedades los requisitos que son imprescindibles para emitir el voto. Pero justo esa importancia es lo que nos ha hecho llegar al voto universal, a que todas las personas no solamente votemos, sino como bien decía la consejera, todos los votos valgan exactamente lo mismo. Vale lo mismo el voto del obrero, el del campesino, que el del magnate industrial, el del ama de casa o el del joven que apenas acaba de cumplir los 18 años. Y eso es lo que nos hace vivir en una sociedad democrática, eso entre otras cosas. Pero hablo de los signos de estos tiempos, justo porque parece que, como ya tenemos la democracia asegurada, al menos en ciernes aquí en México, pareciera como que ya no lo valoramos. Y tenemos que regresarnos, nuevamente me voy a regresar históricamente hablando, a la Revolución Francesa. El nacimiento, el surgimiento de la democracia viene precedido de un movimiento de ilustración. Es decir, yo no estoy, de ninguna manera voy a estar de acuerdo en que solamente las personas con ciertas características educativas o de poder adquisitivo puedan votar. Pero sí es imprescindible que para que tú conozcas la democracia, primero tengas un conocimiento sobre lo que esto significa. Y me parece que ahí hemos no fallado, pero sí hemos obviado esta comunicación y hemos pretendido que todos los jóvenes, empezando por ellos, pues todas las personas obtengan su credencial para votar, pero no tengan la dimensión de lo que significa el ejercer un voto. Y llegamos entonces a ideas como estas, en donde tu voto pues más allá del valor que puede tener en una elección, pues no vale porque lo tienes, porque no te cuestionas cómo he llegado a tenerlo, no te cuestionas el por qué es importante que yo pueda ir a votar de manera directa, que es una de las características del voto. No hay un intermediario, no puedo yo elegir a una persona que a su vez vaya a votar por mí, sino que sí es imprescindible que todos tengamos el conocimiento, la madurez necesaria para poder saber cuánto es lo que vale realmente nuestro voto. Yo siempre he sostenido que nuestro voto vale tanto que los partidos políticos lo compran el día de la jornada electoral. O sea, imagínate qué valioso es que sí puede ser una mercancía susceptible de apropiación económica. Entonces, creo que aquí confluyeron varias cosas. Confluyó un análisis muy pobre en el sentido de este movimiento tradicional de derecha, de las trad wives o esposas tradicionales, que no puede tener una implicación en México porque somos sociedades totalmente distintas, la sociedad norteamericana y la sociedad mexicana. Sería prácticamente impensable en estas realidades el pretender que una mujer, en general, pues, una persona, por sí misma pueda mantener una familia con un solo sueldo, que la mujer se dedique a hornear pies y que los ponga en la ventana para que pueda tener esta visión idílica de lo que significa formar parte de una familia, ¿no? Creo que está muy influida esta parte por los medios de comunicación de generaciones anteriores, esta idea de la familia perfecta y única que comentaba la consejera, papá, mamá, hijos, donde papá trabaja y es el proveedor y la mujer se encarga del cuidado de los hijos. Creo que es una visión que carece de toda percepción de realidad en México, no está bien planteada, pero además creo que la postura de este, y con esto termino, la postura de este joven creo que ni siquiera representa, o al menos no hemos visto, y lo comentábamos, no hemos visto un posicionamiento oficial de los partidos de derecha o de la derecha en general o de la oposición aquí en México que mínimamente retome el tema, como que no ha sido, ha sido más un estallido en redes sociales que en realidad una postura política. Espero que no se les antoje salir a respaldar afirmaciones como esta, porque bueno, pues tenemos una oposición, al menos a nivel federal, una oposición inexistente, una oposición que está tratando de encontrar un asidero para poder emitir alguna opinión. Espero que prive la cordura y que no vayan a hacer de esto una bandera.
0: Bien, permítanme hacer una breve pausa. Regresamos con más. Más adelante le doy lectura a todos sus comentarios que ya nos están llegando, varios muy interesantes, y ya volvemos.
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4: El estreñimiento es muy frecuente en niños y adultos. 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
6: 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En Radio BI son las 3:35. 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
7: El divorcio frecuentemente parece ser la solución fácil a una situación muy desagradable. Una enorme cantidad de mujeres y hombres luchan hoy para escoger entre el proceso doloroso del divorcio y la atracción de verse libre. Todo este proceso me recuerda a un documental que fue filmado en los primeros días de las películas cinematográficas. Cerca de la cima de la Torre Eiffel, se encontraba un aspirante a inventor que había construido un aparato que era como las alas de un pájaro y se lo había atado a sus brazos con el propósito de volar. La vieja película, en blanco y negro, captó la escena mientras el hombre caminaba hasta el borde y luego retrocedía, tratando de llenarse de valor para saltar. Finalmente, el hombre se subió a la barandilla y saltó. Por supuesto, cayó como una roca. Hoy en día hay muchas personas deprimidas que están al borde del divorcio y que se preguntan, ¿lo haré o no lo haré? Lamentablemente, por lo general, los que saltan descubren que sus alas no los elevan a las alturas que ellos esperaban. En vez de eso, muy pronto se sienten abrumados por el dolor que causan las batallas sobre la custodia de los hijos, la soledad, la amargura e incluso la pobreza. En la mayoría de los casos, el divorcio no es la solución a un matrimonio lleno de problemas. Les habla el Dr. Thompson.
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8: La fiebre es la causa más frecuente de convulsiones en niños entre 3 meses y 5 años de edad. Suele ocurrir cuando su hijo tiene una temperatura mayor a los 38 grados centígrados. Estas crisis convulsivas suelen durar unos minutos y originan movimientos espásticos repetitivos de una parte o de todo el cuerpo. Si su hijo no tiene fiebre y convulsiona, debe ser atendido, pues puede tratarse de una infección del sistema nervioso o una intoxicación, o puede ser consecuencia de un golpe en la cabeza. No cubra a su hijo si tiene fiebre. Mejor, visite a su pediatra. Soy su amigo el Dr. Carlos Huerta. 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

0: Bien, continuamos con más de esta mesa de opinión y de análisis. El tema que estamos abordando, la propuesta del voto por hogar en México. En esta mesa nos acompañan Hilda Hermosillo Hernández, consejera del IE, y Víctor Díaz de León, coordinador de investigación y análisis del Laboratorio Electoral. No es la única propuesta, y lo mencionaba ya también un poco Víctor, hubo durante estos últimos días quienes señalaban que solo aquellas personas que tuvieran la capacidad, que hubieran pasado por un examen, por una capacitación, tuvieran la oportunidad de votar y no cualquiera, porque si tú sales y le preguntas, sabes qué hace un legislador, sabes qué hace en este caso un senador, un diputado, o cuáles son las funciones de cada uno de los políticos o funcionarios o administradores en el Estado, hacen. Y entonces se llegó como a ese debate de sí, algunos decían es verdad, es que los que no saben ni qué significa votar no deberían de votar. Y entonces ahora como que se ha abordado ya en este momento mucho el tema de quiénes sí podrían, quiénes no podrían. Pero yo me pregunto, ¿a quién realmente le resulta benéfico este debate o estar poniendo sobre la mesa estos temas?
1: Bueno,
0: Rocio, ¿a la derecha?
1: La realidad, pues quizás es parte de una narrativa que... pues realmente sí, digamos, encuentra resonancia en su corriente política, en sus intereses. Sin embargo, como bien mencionaba Víctor, pues la realidad es que no es una discusión nueva. De tanto en tanto, incluso en coyunturas electorales, como para expresar una crítica hacia los resultados de una elección, con independencia de las siglas partidistas que hubiesen ganado, pero siempre vuelve este comentario de por qué mi voto de persona profesionista con cierto nivel de instrucción, con posgrado, tiene que valer lo mismo que una persona pues de condición, digamos, no tan privilegiada, que no tuvo el acceso a los medios educativos o que incluso recibió una despensa o un apoyo social como aliciente para ir a votar. Pero la realidad es que, pues, ya lo mencionábamos previamente, es parte de un derecho fundamental, de un derecho humano al cual, bueno, pues las personas tenemos o debemos de tener acceso por el simple hecho de existir, reuniendo pues una serie de requisitos que principalmente tienen que ver con la edad, porque para poder ejercer estos derechos político-electorales hay que tener mayoría de edad, ser mayor de 18 años. Y bueno, pues por ahí no estar sujeto cumpliendo una sentencia. Fuera de ello, pues es un derecho que debe garantizarse a todas las personas sin distingo de su origen étnico, de su clase social, de su nivel de escolaridad, de su orientación sexual, vaya, de ninguna otra característica individual. Y la realidad es que las personas que se pronuncian de esta manera, pues quizás no hayan leído suficiente historia, incluso en México hacia 1820 y tantos, en la constitución de ese momento, bueno, pues también existía un sufragio restringido, como la mayoría de los países europeos e incluso en Estados Unidos, donde este solamente beneficiaba a un perfil de ciudadano que tú sabes bien, pues es un hombre blanco, sin vínculos étnicos, es decir, no proveniente de una cultura o de una etnia, de un pueblo originario, con cierto nivel de escolaridad, con ingresos, con cierta actividad tributaria, es decir, personas que pagan impuestos e incluso con capital inmobiliario, requisitos que era necesario reunir pues para poder acceder a la toma de decisiones que en últimas pues impactan a toda la comunidad, ¿no? O sea, no solo a las personas que pagan impuestos o no solo a las personas que reúnen ciertos requisitos, que tienen cierta escolaridad o que, no sé, o que tienen conocimiento de la estructura de la administración pública, ¿no? O sea, la realidad es que las autoridades electas vía voto popular toman decisiones que de una u otra manera nos van a terminar impactando, y esa es justamente parte de la esencia del sufragio igualitario.
0: Preguntaba eso porque, o sea, si nos ponemos a pensar en esto que estás planteando, al final la derecha tendría pues más votos, ¿no? Porque entonces estamos hablando de mi perfil o el perfil de quienes son mis seguidores, quienes están en mi partido, pues da justo con los que sí podrían votar. Y caso contrario a los de la izquierda, aunque también a la izquierda le favorece que se esté dando este discurso y dejárselo a la derecha como para decir, mira, te quieren quitar también tus propios derechos. ¿Cómo lo ves tú, Víctor?
2: A ver, Rocío, es que quien se ve beneficiado en este tipo de situaciones son los antidemócratas. O sea, las personas que están en contra de la democracia son los únicos que se ven beneficiados. Aquí nadie gana, todo mundo pierde. Creo que tenemos una falsa percepción de que la democracia solamente se sustenta en el voto. O sea, que el voto es solamente la única manera que nosotros tenemos para decir que somos democráticos o no. Nuestra sociedad es tan democrática como permitimos tanto voto. O nuestra sociedad va a ser mayor democráticamente hablando, o mejor democráticamente hablando, si el voto se refleja fielmente en las urnas. Y no, a ver, partamos de un principio. La democracia lo mismo es un sistema de gobierno que una forma de vida. Y justo yo decía, ventajas de espacios de discusión, de diálogo como este, es que estamos ejerciendo la democracia a partir de un valor, porque es la única manera que podemos nosotros explayarnos, decir que somos demócratas. El diálogo implica esto que estamos haciendo. Es muy probable que la consejera y yo no tengamos exactamente, por nuestro entorno, por nuestro bagaje, no tengamos exactamente las mismas posturas, ¿sí? Y sin embargo, estamos en un espacio discutiendo nuestras ideas en civilidad, como debe de hacerse. Por eso yo decía, bueno, en la casa nos enseñan, no se hable de política. Al contrario, creo que debemos de aprender a hablar de política ejerciendo estos valores. Oye, yo voy a emitir mi opinión con respeto, pero esa opinión tiene que estar también fundada. O sea, tiene que tener una cierta base, tiene que tener un cierto una cierta estructura para que pueda ser considerada como válida. ¿Sí? No todas las opiniones son válidas. Creo que de ahí viene esta diferenciación, esta discusión que se tiene acerca de por qué mi voto es tan válido como el de cualquier otra persona. A ver, el voto es tan válido porque se puede emitir y punto. Nada más, porque es un derecho humano y porque así debe de ser. Pero la construcción de cómo llegamos a emitir ese voto es lo que manifiesta estas diferencias. ¿Quién tiene más escolaridad? ¿Quién no? ¿Quién tiene más conciencia? Pero también, ¿quién tiene más arraigo en esta situación democrática del diálogo? No por tener un doctorado te hace mejor persona, no por ser una persona en una situación económica precarizada te va a volver bueno, ¿sí? O sea, ni el pobre es bueno, ni el rico es malo, ni el doctorante o el doctorado te hace mejor persona que la persona que no tiene estudios. Yo creo que lo que sí debemos de contribuir entre todos es a la mejora, esto que hablaba hace rato, la mejora en cuestión de la democracia, en volvernos una sociedad que dialoga, que respeta, que tolera, que ejerce la democracia a través de estos valores, pero eso solamente lo vamos a encontrar en casa. También sería un error pretender que la autoridad electoral sea la única que puede darnos un curso de ciudadanía al momento de obtener nuestra credencial para votar. No, tampoco esa sería la solución. O sea, no debemos de dejar en la autoridad electoral esta situación. ¿Qué debemos de hacer? Creo que sí es una labor conjunta. Creo que aquí sí intervenimos todos, autoridades, medios de comunicación, autoridades educativas, la vida misma nos debe de ir llevando hacia donde queremos. Pero definitivamente nadie va a ganar de continuar con esta situación así.
0: A ver, le voy a dar lectura a algunos de los mensajes y me detengo porque vamos a ir también a la pausa, pero regresando le doy lectura más. Nos dice una persona: hola Rocío, muy buenos días y panelistas. El voto por hogar es una total aberración, es retrógrada y misógina. Tanto que costó lograr el voto para la mujer como para que ahora vengan a eliminar ese derecho así solo de un plumazo. Saludos. Otro más dice: híjole, lo bueno que hay muchas familias que ya despertaron. Bueno, aquí en Aguascalientes hay muchas aún dormidas, dice. Buenos días. Como que últimamente a los políticos les está llegando muy poco oxígeno al cerebro, si es que tienen. Primero salió una diciendo que solo pueden votar los que tienen estudios y ahora este machista con esto que solo los hombres voten. Tanto que lucharon ustedes las mujeres para tener los mismos derechos como para que un machito venga con su machismo. Permítame hacer una breve pausa y ya volvemos.
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5: El oído. El oído es un órgano increíble, lleno de curiosidades. Por ejemplo, su estructura interna es crucial para mantener el equilibrio, ya que sin él, caminar sería un verdadero desafío. El oído se encarga de mantener el equilibrio y la postura, así como coordinar los movimientos del cuerpo y la cabeza. Algo impresionante del oído es que tiene funciones diferentes, ya que el derecho se enfoca en escuchar voces y procesar información.
6: Porque tuvo una gran influencia primero en la evolución de su pensamiento.
5: Mientras que el izquierdo se especializa en analizar la música y el canto. Algo impresionante es que a pesar de que nuestro sistema auditivo parece descansar durante el sueño, en realidad sigue activo, reaccionando a ruidos más intensos como mecanismo de defensa. En conclusión, podemos decir que el oído realmente es una maravilla del cuerpo humano y debemos cuidarlos con medidas como el uso de protectores auditivos en lugares muy ruidosos, uso moderado de volumen en audífonos y parlantes, así como la limpieza adecuada que se merecen estos magníficos amigos.
3: 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En Radio BI son las 3 con 50 minutos. 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

0: Bien, continuamos con más de esta mesa de opinión y de análisis. El tema que estamos abordando, la propuesta del voto por hogar en México. Estamos ya prácticamente en esta recta final con mucha participación. Le doy lectura y me detengo para que ustedes puedan responder a nuestros radioescuchas. Nos dice otra persona, hola Rocío, muy buenos días. En los 80s, Margaret Atwood escribió El cuento de la criada, donde solo los hombres tienen voz y voto. Es una novela de ficción que critica el machismo y las visiones ultraconservadoras del mundo. Qué triste que ahora esa ficción se esté planteando como una posibilidad por las ultraderechas. Hola, buenos días, Rocío. Y en el voto de familia, ¿qué pasa cuando una familia encaja o no encaja, me imagino, en la percepción convencional de hombre y mujer? ¿Esas familias no podrían votar? ¿Qué tontería? ¿Quieren imponer modelos de familias y recortar derechos ya ganados? Otro más nos dice, yo sigo preguntando, ¿qué es la democracia? ¿Quién la practica realmente? Por todos lados solo se ve el autoritarismo. A ver, es que hace unos momentos, Víctor, decías, no que hayamos fallado, pero lo hemos dado por sentado. La realidad es que sí se ha fallado, ¿no? O sea, ¿qué tanto sabemos de democracia? Sobre todo cuando quienes más deberían saber de democracia son los que no la aplican.
1: Exacto. A ver. Sí, he sostenido varias veces que los entes menos democráticos en este país son los partidos políticos, que al interior no practican ninguno de los valores de la democracia. Ni la democracia siquiera para poder elegir a las personas que van a ser sus candidatos. A lo que voy es a que el hecho de que cumplas 18 años no necesariamente quiere decir que tú tienes 17 años, 364 días, te comportas de una manera pueril, te vas a dormir y al día siguiente te despiertas, ya tienes 18 años y automáticamente eres una ciudadana, ¿no? Ya con responsabilidad bajas al comedor, te diriges a tu papá y a tu mamá como padre y madre, porque ya eres un ciudadano. Es decir, la construcción ciudadana se da no de manera automática, sino que sí tiene que ver mucho todo este contexto del que estamos hablando, ¿no? Pero definitivamente si alguien tiene la responsabilidad, pues es nuestra clase gobernante. Y ahí también una parte de responsabilidad sí entra en las autoridades electorales, definitivamente. O sea, no debemos de cargarle todo el peso a un solo ente, a una sola situación, pero sí debemos de entender que esta cuestión pues, abarca diferentes aristas y no sería justo solamente decir, bueno, ya tienes tu credencial, automáticamente eres ciudadano y vas a ejercer la democracia. Democracia es mucho más que solamente ir a votar cada 3 años. Democracia es vivir todos los días bajo esta circunstancia de saber qué es lo que tienes que hacer o cómo tienes que responder ante estas situaciones.
0: ¿Ibas a decir algo ahí?
2: Pues al igual que Víctor, Rocío, considero que es completamente legítimo debatir ideas, pero la realidad es que estas propuestas son incompatibles con principios constitucionales de igualdad, de ciudadanía, el voto directo y demás que sustentan pues, realmente nuestra democracia y además son también inconvencionales respecto a los tratados internacionales de los cuales México forma parte. Creo que la discusión debe de ir orientada hacia la dignificación del ejercicio del voto, todo esto pues con miras a fortalecer nuestra democracia. Si hoy nos cuestionamos si las mujeres pueden votar, creo que mañana podríamos decir que no pueden o no tienen la capacidad de ocupar un cargo público. El día de hoy tenemos a una presidenta, a la primera presidenta en la historia democrática del país y bueno, pues esto debe dejarnos pensando. Me gustaría despedirme con una idea que ha cobrado relevancia de Simone de Beauvoir, una frase que dice, no olviden que bastará una crisis política, económica o religiosa para que los derechos de las mujeres vuelvan a ser cuestionados. Estos derechos no deben darse por adquiridos y debemos permanecer vigilantes toda nuestra vida. Y con permanecer vigilantes no solo hablamos de los tribunales o de la esfera de las autoridades, sino también en las calles y en nuestro día a día.
0: A ver, dice otra persona, hola Rocío, muy buenos días. No se puede retroceder por ningún motivo a los derechos ganados por la mujer y en general toda la población. La propuesta de voto por hogar es una idea totalmente retrógrada y aún una democracia no es la mejor forma de elegir la administración pública. Por eso nuestro país está como está.

0: Si analizamos a los partidos políticos como una empresa privada de un pequeño grupo social que trabaja por ganar y permanecer en el poder y que solo utiliza a la sociedad más humilde para que le den el voto, pero quien gana los beneficios son el grupo social de esa administración. Ahora entenderemos por qué tan marcada la sociedad de ricos y pobres, colonias de buenos servicios y otras de pésimos servicios. Otro me dice, la oposición al no tener propuestas reales tiene que buscar por otros medios recuperar el poder y evitar el voto de todos es uno de ellos. Hola, buenos días, no estoy de acuerdo eso de un solo voto por familia, tanto que se sufrió de todo para conseguir derechos para las mujeres, retroceso total. Estamos en el último minuto para las conclusiones, Víctor, adelante.
1: Gracias, Rocío. Bueno, pues a mí me gustaría terminar haciéndole un llamado, por ejemplo, a este joven, Javier Albarrán, porque justamente entiendo que la democracia, como lo decía, se vive. Y parte de ser demócrata en este momento en el que vivimos es asumir la responsabilidad. Es un valor de la democracia. Y lo que se dice se sostiene. Y digo, puedo entender que pudiera haber recibido algunos mensajes intimidantes, pero tiene que asumir la responsabilidad él, como todos nosotros, de que lo que se dice en un momento dado y es público, se sostiene. ¿Sí? No se vale de repente claro. Tirar la piedra y esconder la mano. Entonces, creo que ese es el mejor ejemplo de cómo la democracia se vive con este tipo de valores, ¿no? ¿Qué es lo que nos falta? No todo es voto, no todo es ir a votar, no todo es acudir a la jornada electoral, sino día a día tener este tipo de valores.
0: Yo de verdad les agradezco muchísimo. Hilda Hermosillo, Víctor Díaz, bienvenidos siempre. Muchas gracias. Hoy mejor que ayer, mañana mejor que hoy.
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3: La bronquitis crónica es la forma más común de las enfermedades pulmonares crónicas. 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
1: Muy buenas noches, bienvenidos a Panorama Global. Yo soy José María León Lara y les saludo completamente en vivo a través de la multiplataforma de Bay Noticias. Les saludo especialmente a usted que me está escuchando en Radio Bay 88.7 de FM, así como a quien esté en sintonía de Bay Televisión, Canal 102 en Yacable, 75 en Easy,

0: Buenas noches. Ayer, 16 de julio, el presidente Donald Trump pronunció un mensaje directo y contundente a la nación estadounidense. El tema central fue la integridad del sistema electoral y la necesidad urgente de proteger la democracia ante graves vulnerabilidades que, según el mandatario, han sido ocultadas durante años. Trump presentó documentos desclasificados de inteligencia, revelaciones sobre ciberamenazas extranjeras y casos concretos de posibles irregularidades. A continuación, veremos el desarrollo completo de este discurso del día de ayer. El presidente inició su intervención recordando un principio básico de cualquier democracia, la confianza en los resultados electorales. Dijo que garantizar la integridad de las elecciones es fundamental para preservar la fe en la democracia americana. Después de las elecciones presidenciales de 2020, las preocupaciones sobre posibles irregularidades llevaron exámenes detallados de los procesos de votación, la seguridad de los datos y las prácticas de registros en múltiples estados de la Unión Americana. Trump afirmó durante años que los estadounidenses fueron engañados de manera deliberada sobre la verdadera seguridad de la infraestructura electoral, especialmente de las máquinas de votación electrónica y de los sistemas de conteo de boletas. Es uno de los momentos más fuertes de este mensaje. El presidente reveló información clasificada hasta ahora. Explicó que el gobierno estadounidense ha sabido desde hace tiempo que estas máquinas y sistemas son extremadamente vulnerables a los ataques cibernéticos. Libró una serie de evaluaciones de la comunidad de inteligencia estadounidense que abarcan desde enero de 2020 hasta junio de 2026. Estos documentos demuestran que adversarios como Rusia, China, Irán y Corea del Norte, así como grupos no estatales, tienen la capacidad técnica para comprometer la infraestructura electoral de los Estados Unidos. Los informes destacan que los repositorios centralizados de datos electorales, como las bases de datos de registro de los votantes, los libros del padrón electoral y los sitios web oficiales, son los más expuestos a ser explotados. Un adversario podría usar ese acceso para interrumpir o alterar procesos electorales enteros. Trump enfatizó que esta es una amenaza cibernética dirigida al corazón mismo de la democracia. Además, presentó evidencias obtenidas por la CIA sobre un complot específico del régimen de Nicolás Maduro en Venezuela. Según la inteligencia, el gobierno venezolano desarrolló métodos para alterar digitalmente los totales de votos de manera que ni siquiera una auditoría pudiera detectarlo. El presidente utilizó este ejemplo para advertir que algo similar podría ocurrir en los Estados Unidos si no se toman medidas inmediatas. Otro punto que generó gran impacto fue la denuncia sobre la intervención china en los procesos electorales estadounidenses. Trump reveló que a lo largo de varios años, desde el ciclo electoral de 2020, la República Popular China realizó lo que se considera el mayor robo de datos electorales de la historia. Como resultado, China obtuvo ilícitamente información de 220 millones de votantes estadounidenses. Estos archivos contienen sus nombres completos, direcciones, números de teléfono, preferencias políticas y otros datos sensibles que permiten registrar votantes o realizar actividades ilícitas. La inteligencia indica que China incluso creó una unidad especial dedicada a explotar esta información. El presidente denunció además que miembros de lo que él llamó el Estado Profundo dentro de las agencias de inteligencia ocultaron deliberadamente esta información tanto al presidente como al pueblo estadounidense. Las agencias supieron desde 2020 que decenas de millones de datos de votantes, al menos de 18 estados, habían sido comprados, robados o hackeados por China, pero en lugar de alertar, mantuvieron todo en secreto. El mensaje también incluyó casos concretos de posible fraude que habrían sido encubiertos. Uno de los más revelantes ocurrió en el estado de Michigan. En 2020, la policía estatal de ese estado de Michigan realizó un allanamiento de una organización demócrata dedicada a movilizar votantes en la ciudad de Muskegon. Los agentes encontraron evidencias tan preocupantes que contactaron inmediato al FBI en Detroit. Según estos documentos desclasificados, algunos de los encuestadores admitieron ante agentes federales que habían firmado formularios de registro a nombre de otras personas, presentando registros de votantes que no existían y recibido tarjetas de regalo según la cantidad de solicitudes que entregaban. Los agentes del FBI consideraron que se había cometido delitos graves, pero el Departamento de Justicia de la administración anterior, es decir, de Joe Biden, retrasó la investigación durante años. Trump anunció que ha ordenado al director de la FBI, a Patel, realizar una investigación completa y trabajar con el Departamento de Justicia para procesar a todos los responsables. Finalmente, el presidente abordó uno de los problemas más sensibles, el registro de personas que no son ciudadanos de los Estados Unidos. De acuerdo con una revisión del Departamento de Seguridad Nacional de los padrones electorales y de los registros públicos, se identificaron aproximadamente 278 mil no ciudadanos inscritos para votar en elecciones federales. Trump aclaró como varios estados gobernados por demócratas se negaron a compartir sus archivos completos, la cifra real es considerable más alta. Puso todo en contexto. Cientos de millones de archivos de votantes están en manos del gobierno extranjero, de gobiernos extranjeros. Las máquinas de votación siguen expuestas a manipulaciones. Hay evidencia de fraude que fueron ocultadas. Cientos de miles de no ciudadanos y personas fallecidas permanecen activos en los padrones. Y aún así, se celebran elecciones sin identificación obligatoria del votante, sin prueba de ciudadanía y con decenas de millones de boletas enviadas por correo, sin un control estricto. Trump concluyó que el sistema electoral actual está tan roto y vulnerable que nadie puede defenderlo honestamente. Llamó a tomar acciones urgentes para restaurar la confianza en la democracia de su país. Este mensaje ha provocado reacciones divididas en los Estados Unidos, mientras que legisladores republicanos de su partido, así como sectores conservadores, aplauden la transparencia y exigen reformas inmediatas. Voces demócratas han criticado el tono y cuestionan la interpretación de los documentos desclasificados. La Casa Blanca informó que en los próximos días se anunciarán medidas concretas para reforzar la seguridad electoral, incluyendo posibles cambios en los sistemas de votación y requisitos de identificación. Al regresar del corte, me acompaña el analista político experto en elecciones estadounidenses, Alberto Avilés López. Mientras tanto, yo le invito a ponerse en contacto en redes sociales y al WhatsApp 449-910-3508. Son las 8:16, voy a una pausa, no se vaya.
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3: El ruido o zumbido en el oído, también llamado tinnitus, no es una enfermedad, sino un síntoma relacionado con el sistema de audición. Lo puede ocasionar las infecciones del oído medio, la edad avanzada, exposición a ruidos intensos, el insomnio, la depresión, la ansiedad, el estrés, el consumo excesivo de cafeína, la deshidratación y también algunos medicamentos. Es necesario ir con su otorrinolaringólogo para que mediante exámenes pueda detectar la causa del zumbido y así poder dar un tratamiento adecuado. Usted puede ayudar a prevenirlo, evitando ruidos fuertes, reduciendo el consumo de cafeína. Libere la tensión muscular en el cuello y mandíbula y manténgase bien hidratado. Soy su amigo el doctor Carlos Huerta y ya sabe que a buenos cuidados, buena salud.
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1: 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En Radio BI son las 4 con 11 minutos. 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
3: La imaginación. La imaginación es como un lienzo en blanco que permite a la mente crear mundos enteros, inventar historias fascinantes y dar vida a personajes increíbles. Es un recurso ilimitado que nos lleva más allá de los límites de la realidad, permitiéndonos explorar lo desconocido y experimentar emociones intensas sin restricciones. Desde la niñez, cuando construimos castillos en el aire y damos vida a nuestros juguetes con imaginación desbordante, hasta la edad adulta, donde alimenta la creatividad en todas las áreas de la vida. 5, 4, 3, 2, 1. La imaginación es un poderoso motor de innovación y descubrimiento. Nos permite no solo soñar con lo imposible, sino también transformarlo en realidad. A través del arte, la ciencia, la literatura y la tecnología, demostrando que el verdadero límite de la imaginación es nuestra propia capacidad para creer en lo extraordinario.
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0: Estamos ya de vuelta aquí en Panorama Global. Le decía antes de ir a corte, el día de ayer el presidente de los Estados Unidos, Donald Trump, en un mensaje a la nación, pues expuso las vulnerabilidades que tiene el sistema electoral de su país, de los Estados Unidos, y esto no se da de manera casual. El próximo 3 de noviembre, martes 3 de noviembre del año 2026, habrá elecciones intermedias en los Estados Unidos, algo de lo que ya hemos hablado aquí en Panorama Global recientemente. Para hablar de este tema me acompaña vía telefónica el analista político internacional, experto en materia de elecciones y sobre todo de política estadounidense, Alberto Avilés López. Beto, ¿cómo estás? Muy buenas noches. Bienvenido de vuelta aquí al programa.
1: Estimado Chema, un placer estar contigo como siempre, hablando de un tema muy, muy interesante, ¿eh? Como son las elecciones y lo que dijo el presidente Donald Trump.
0: Mira, el presidente Donald Trump habló de las máquinas electrónicas de votación, también la forma en la que se cuentan los votos. Habló de personas sin ciudadanía o no ciudadanos de los Estados Unidos votando. Habló de registros de personas falsas. Habló de la intervención de China. Es decir, estamos hablando que un presidente de los Estados Unidos está anunciando que puede haber fraude electoral previo a unas elecciones. Al menos esa es la lectura que le estoy dando en este momento. Pero ayer que veía yo en vivo este mensaje a la nación a través de YouTube, cuando empezó a hablar de las vulnerabilidades y la forma en que se hace el fraude electoral de acuerdo con el gobierno de Trump, pues parece como si fuera un sistema electoral de cualquier país de Latinoamérica, Beto.
1: Mira, Chema, tienes toda la razón en lo que tú expones y dices. Yo rara vez coincido con el presidente Donald Trump, pero y tiene ciertos matices la información que él da. ¿A qué me refiero? Platicando una vez con un amigo, él me decía, y sí es cierto, el sistema democrático de Estados Unidos está en pañales. ¿A qué me refiero? Nosotros, México, al contar con un Instituto Nacional Electoral, con un Tribunal Federal Electoral, tenemos mayores lineamientos para darle certeza a los resultados. Eso no ocurre en Estados Unidos. En Estados Unidos no hay un INE, no hay un Tribunal Federal Electoral que certifique los resultados. Tan es así, ¿no?, para refrescarle quizás la memoria a la audiencia, que en el 2000 hubo la famosa elección de George W. Bush contra Al Gore, que se definió por el estado de Florida, y por simplemente 500,000 votos fue lo que ganó Al Gore, pero todavía por muchísimos votos menos ganó George W. Bush el estado de Florida. Y sin embargo, la Corte de Florida ordenó hacer el recuento, pero la Suprema Corte lo detuvo. Pero ¿por qué cuento todo esto? Porque es un ejemplo de que cuando suceden ciertas cosas así, no hay los lineamientos de qué se tiene que hacer, ¿sí? Entonces sí, sí parece una economía de primer mundo, pero parece una democracia a veces como de república de tercer mundo o una democracia bananera, ¿no? Ahora, lo que mencionaba Donald Trump, creo que no es nada nuevo. Sí desclasificó documentos, no aportó pruebas significativamente mayores, pero yo creo que menciona un par de cosas muy importantes, interesantes, y que inclusive yo le doy la razón al presidente Donald Trump. Él quiere crear una identificación, o que al menos la gente cuando vaya a votar, vote con una, al menos con una fotografía, una licencia para conducir, un pasaporte norteamericano, etcétera. Yo no lo veo nada fuera de lo común, nada irracional. Es como hoy en día, oye, a mí se me hace normal aquí en México decir, oye, a ver, José María León Lara, Alberto José María Avilés, ¿cuál es tu INE, etcétera? Ah, bueno, aquí está tu fotografía, tu sección, tu dirección. Se me hace muy formal eso. Otra cosa que Trump está muy en contra, porque fue la razón por la que perdió mucho en el 2020, es que aquí en México no se permite, pero en Estados Unidos sí se permite, el votar por correo, inclusive de manera anticipada. Él quiere quitar eso. Históricamente a los republicanos no les va bien en eso, a los demócratas sí. Yo algo que agregaría, si me lo permite, es que en Estados Unidos se vota, o sea, las elecciones, las de midterms, de medio periodo, y también las generales presidenciales de cada 4 años, se vota el martes después del primer lunes de noviembre. Yo, si me permite, yo creo que lo correcto, lo adecuado nomás sencillo para la gente en Estados Unidos, como en cualquier otro país, sería votar los domingos. Yo no sé por qué nunca lo han sugerido, ¿no? Pero ya con estas cosas que te mencioné, la identificación, el voteo por correo, ya que podemos ahí desahogar un poco lo que quiere proponer Donald Trump.
0: Fíjate que bien lo comentas, para nosotros en México, nuestro sistema electoral, el andamiaje electoral, el Instituto Nacional Electoral, el Tribunal Electoral del Poder Judicial de la Federación, en pocas palabras, el hecho de que tengamos una credencial para votar con fotografía y que al momento que llegamos a las casillas, pues bueno, haya una concordancia del padrón electoral y que nuestra fotografía y nuestra identificación, y algo que como sabemos en Estados Unidos no sucede, e inclusive para poder votar los estadounidenses se tienen que registrar previamente antes del día de la elección. Y ahora lo que dices es que también la Constitución de los Estados Unidos establece que las elecciones son el primer martes de noviembre. Y creo que, si no mal recuerdo, estimado Beto, esto se da sobre todo por que finalmente los Estados Unidos fueron fundados como un país con profundas raíces cristianas, aunque protestantes, y no deja de ser el domingo para ellos el Día del Señor, independientemente de la denominación cristiana a la cual se profese. Pero tienes razón, el hecho de que sea en un día laboral, en un martes, pues también hace que las elecciones o que la gente batalle o vaya o muy temprano antes de ir a trabajar a votar o ya después de salir de trabajar.
1: Sí, mira, cuando una profesora de historia en la prepa nos contaba, ella decía que en aquellos tiempos, hablando de por qué votaban los martes, decía, es que ellos tenían muy arraigado la costumbre de los domingos el ir a misa, ¿sí? O ir a sus ritos religiosos. Luego se encaminaban los lunes, o sea, partían el lunes y llegaban el martes a votar, ¿sí? Pero eso hoy en día, pues, ya no tiene razón de ser, pero tampoco se les ve muy convencidos o dispuestos a cambiarle. Ahora, tampoco creo que afecte de gran manera, ¿no? O sea, si lo hacen o no lo hacen, no cambiaría mucho, como sí cambiaría, hablando de elecciones, si en algún momento, que no creo que vaya a pasar, quitaran el colegio electoral. Digo, eso sería tema para otra plática, pero eso sería muy, cambiaría mucho las elecciones en Estados Unidos, posiblemente, ¿no? Pero bueno, esto luego lo platicamos. Otra cosa que anunció Trump, lo que decíamos es que a él no le gustó mucho el voto electrónico, ¿no? Y también anunció algo que es cierto, es la injerencia de gobiernos extranjeros. Él decía que en el 2020 el gobierno de China se metió a las elecciones de Estados Unidos, ¿no? Que de igual manera lo que reportó el FBI, o sea, sí, pasó lo mismo en el 2016, pero que el gobierno de Rusia, ¿no?, se metió. Porque para bien o para mal, dependiendo si eres aliado o eres rival, pues obviamente las potencias económicas y militares como Rusia, China, la Unión Europea, etcétera, todo el mundo tiene su favorito o quien preferiría, ¿no? Si el Partido Republicano o el Partido Demócrata, según sus promesas de campaña, sus lineamientos, su manera de pensar, etcétera.
0: Fíjate que a mí me llama la atención, Beto, esta idea de la intervención de intereses extranjeros. Él habla, pues, de las potencias, habla de Irán, de Corea del Norte, de China, de Rusia. Pero bueno, Trump ha sido un presidente que ha intervenido de manera directa o a veces indirecta, dependiendo del caso, cómo intervino en Argentina con Milei, con José Antonio Kast en Chile, ahora con Abelardo de la Espriella en Colombia, es decir, en las elecciones, o también con Víctor Orbán recientemente, que finalmente perdió, pero el vicepresidente J.D. Vance fue hasta Hungría a hablar que el presidente Trump apoyaba a Orbán, etcétera. Es decir, la política de Trump, al menos a lo largo del mundo, y lo hemos visto que también el gobierno de los Estados Unidos condiciona ayuda económica a ciertos países dependiendo del resultado electoral.
1: Sí, mira, Y eso siempre ha sido, ¿no? Y también depende mucho si es una administración republicana o una administración demócrata. Por ejemplo, ¿qué tanta ayuda el extranjero dar? Los demócratas suelen ser más generosos y los republicanos, desde antes de Trump, eran más de saber que hay que volver a ver, pero aquí en caja, ¿no? Entre los 50 estados de la Unión Americana. Entonces, yo creo, es mi opinión muy personal, que no tiene nada de malo que un presidente, digo, no suena muy diplomático, pero que un presidente exprese su opinión no hay ningún problema. Inclusive en Estados Unidos es muy común que el New York Times o los periódicos hagan el famoso endorsement, el apoyo. Es decir, ¿sabes qué? Yo apoyo a tal candidato para puesto de senador o para el puesto de presidente o etcétera, ¿no? Lo que es realmente peligroso, y sí lo considero peligroso, es cuando se pueden meter los extranjeros. No me refiero a hackear los resultados, sino a querer influir a través de hoy en día las famosas fake news en cómo piensa el electorado, en la información que te están dando, en todo eso que puede, aunque uno no crea, puedes ir pensando tu, puedes ir dirigiendo tu pensamiento hacia tal candidato, ¿no? Eso es lo que puede ser peligroso. Lo hemos visto hoy en día con la inteligencia artificial, que uno ya no sabe si es real o no lo que está viendo. Imagínate lo que puede leer o lo que puede escuchar, pues puedes influir en la democracia y en un resultado.
0: Ahora, una de las cosas que me llama la atención en particular, más allá de la cuestión electoral, es que de acuerdo con el presidente Trump, durante las elecciones del 2020, el gobierno chino adquirió información de decenas de millones de estadounidenses. Hablaba de su dirección, nombre completo, número de seguridad social. Es decir, aprovecharon el tema del hackeo de las elecciones, de acuerdo con el presidente Trump, para hacer un espionaje masivo en los Estados Unidos.
1: Sí. O sea, no me refería a hackear tal cual, así como se cayó el sistema, pero sí, o sea, esa información es muy valiosa, y lo peligroso es no solamente la información, sino qué haces con ella. Y peor tantito, como lo dice el presidente Trump, es así está el escenario, pero al parecer así va a seguir. Es decir, no se están implementando, no se están haciendo cosas para que eso se evite, ¿no? Entonces, en un momento Trump decía, y eso es lo que suele pasar, que luego a veces dicen, ¿qué tan informados están el presidente de Estados Unidos? Y no me refiero a informados de que no se capaciten, de que no lean, sino de que sus propias agencias de seguridad, pues llámese el FBI, la CIA, etcétera, ¿qué tanta información realmente le dan? Porque a veces dicen, o sea, es un secreto a voces, que como los presidentes van y vienen, ¿sí? Cada 4 o cada 8 años, las agencias ya se han dado la libertad entre ellas de esconder cierta información. Como diciendo, oye, ¿yo para qué le voy a decir al presidente Trump esto, esto y esto? Si el 20 de enero del 2029 va a estar J.D. Vance o un republicano, o sea, o un demócrata, pero va a haber otro presidente, ¿no? Y eso pues también merma pues la democracia y las facultades con las que puede trabajar un presidente.
0: Sí, porque se supondría que el presidente de los Estados Unidos debería de ser el hombre más informado del mundo, cuando al mismo tiempo ayer el presidente Trump hablaba del Estado Profundo. Pero fíjate que el presidente ayer termina su discurso hablando de lo que le llama Save America Act, es decir, es la ley o la iniciativa para salvar los Estados Unidos, que tiene que ver con esto. Es decir, sí está proponiendo una pieza de legislación, una iniciativa de reforma, que tiene que ver precisamente con esto, con la votación cuando las personas acudan para identificarse con fotografía, Beto.
1: Así es. Yo creo que para concluir es recordar a la gente que en Estados Unidos no se tiene como tal un INE, una identificación para votar exclusiva para eso. Y yo creo que lo va a poner Donald Trump. No sé si voy a tener el éxito que él espera para aprobarse esa ley. Y sobre todo, aunque se aprobara, que yo no lo vería como algo malo, sino como algo positivo, no sé qué tanto repercutiría en los resultados de las elecciones. Pero si se aprueba, Donald Trump lo va a usar como una medalla para ir empezando haciendo campaña el próximo noviembre.
0: Beto Vilés, te agradezco que me hayas acompañado en la cuenta aquí en Panorama Global. Te mando un fuerte abrazo y que tengas un excelente fin de semana.
1: Estimado Chema, muchísimas gracias por la invitación. Buen fin de semana.
0: Alberto Avilés López, analista político internacional, experto en política estadounidense. Es momento de ir una pausa. No se vaya, ya regreso con usted a Panorama Global.
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1: La tuberculosis es una infección originada por una bacteria que suele atacar los pulmones, pero también puede infectar otros órganos del cuerpo como el cerebro, huesos y vías urinarias, entre otras. El germen se disemina a través del aire cuando una persona enferma tose, estornuda o habla. Si usted tiene tos que dure más de 3 semanas, perdió peso sin motivo, escupe sangre, siente debilidad, fatiga, fiebre, escalofríos y sudores nocturnos, debería consultar a su médico para descartar esta enfermedad. Si no se trata adecuadamente, puede ser mortal. No olvide proteger a sus hijos de esta infección vacunándolos desde el nacimiento. Soy su amigo el doctor Carlos Huerta. 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
0: 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En Radio BI son las 4 con 31 minutos. 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
3: ¿Qué es la tecnología invisible? ¿Alguna vez te has detenido a pensar cómo las luces se encienden automáticamente cuando te acercas? ¿O cómo las puertas se abren con solo ponerte frente a ellas? Parece magia, pero es pura tecnología oculta que trabaja en silencio a una velocidad impresionante. ¿Pero cómo es esto posible? Algunos sensores funcionan con ondas ultrasónicas, como si enviaran pequeños ecos que rebotan en el entorno. Esto es muy parecido a cómo se orientan los murciélagos en la oscuridad cuando detectan un cambio de movimiento. Otros sistemas utilizan rayos infrarrojos para sentir el calor de nuestro cuerpo, detectando nuestra presencia en un instante. La rapidez es asombrosa. En milisegundos, estos sensores captan el menor movimiento y responden, casi como si las máquinas tuvieran conciencia propia. Lo que es verdad es que esta tecnología invisible está cambiando la manera en que interactuamos con el mundo, haciendo nuestra vida más cómoda y eficiente sin que nos demos cuenta. Así que bienvenidos a un futuro que ya está aquí.
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4: Estamos ya de vuelta aquí en Panorama Global. Me acompaña vía telefónica mi buen amigo Santiago Randolph Madrigal. Usted lo conoce como el incondicional. Santiago, ¿cómo estás?
5: Muy buenas noches. ¿Qué tal, mi estimado Chema? Muy buenas noches a todo tu auditorio. ¿Todo bien? Pues aquí, regresando poco a poco de la cruda mundialista. Esa es una realidad. Aquí llegando a Aguascalientes.
4: Estuviste aquí en el programa el viernes anterior a que fue el partido iniciales en México contra Sudáfrica, un jueves, y bueno, pues en vísperas de la final, mañana el juego para el tercer lugar y ya el domingo la gran final. Y pues bueno, ¿cuál es tu saldo? ¿Cómo has vivido este mundial después de vivir tantos mundiales en el anterior? La primera gran pregunta es, ¿cómo sentiste la organización por parte de México y cómo viviste a la afición mexicana en un mundial en territorio mexicano?
5: Irreal, ¿eh? Esa es la palabra. Es decir, yo siempre he sido muy fanático que los mundiales se deben de celebrar en países donde se vive la pasión y el amor al fútbol. Ya tienen ahí el resultado. Nosotros pudimos ver, creo que se hicieron muy famosos todos los festejos que hubo tanto en los estadios como en la calle, en la Ciudad de México, Guadalajara, Monterrey, ese fervor, esa pasión con la que vivimos los mexicanos el fútbol, y la verdad, sensacional. La verdad que al final del día, todas esas cuestiones que amenazaban con un mal mundial aquí en México, todos esos temas políticos, todos esos temas sociales, incluso que amenazaban la gran fiesta, lograron superarse de alguna manera, para no llamarlo así, el tema y con los normalistas, el tema con las diferentes manifestaciones y huelgas, se pudo llevar a cabo un mundial, pues yo creo, lo quiero decir así, con saldo blanco y con una pasión que no lo viven en otros países. Esa es una realidad. En lo personal, como tú dices, estuve un viernes antes de ese partido inaugural, pues tuve esa invitación por medio de FIFA y por ahí una marca donde pues me hicieron un homenaje por mis 100 partidos de selección mayor, donde inclusive tuve la oportunidad de ver el partido del México Sudáfrica, el segundo tiempo a ras de cancha. Por ahí también te lo platico, soy el primer aficionado mexicano que sale en redes sociales de FIFA. Entonces, para mí, en lo personal, fue también algo mágico vivir este mundial.
6: Definitivamente, y también desde aquí te felicito. Justo platicábamos en la última entrevista que México-Sudáfrica iba a ser precisamente tu partido número 100 con la selección mayor de fútbol mexicana, y pues qué mejor que pudiste haber presenciado este partido inaugural, dices, este segundo tiempo a nivel de cancha. ¿Se siente distinto? A ver, hay una frase en el mundo del toreo que dice, no es lo mismo ver el toro desde la barrera. ¿Cómo viste a los jugadores tan cerca? Es decir, ¿cómo se vive un juego y ese ambiente que se ve en el Azteca desde abajo, en el terreno de juego?
5: Correcto, espectacular. Esa es la realidad. Me considero un bendecido de Dios. Y verlo ahí a ras de cancha, o sea, literalmente escuchar los gritos, las palabras, los mensajes, tener pues, prácticamente a metro y medio de mí el tiro de esquina, fue fantástico, y como le digo a la gente, pues qué partido, ¿no? El partido inaugural, el partido que hace historia en el fútbol por tratarse de el primer estadio en tener 3 copas mundiales, y padrísimo, la verdad, una locura. Se puede, claro, como tú dices, lo pusiste la comparación con los toros, es muy, muy diferente a verlo ya desde la tribuna, y pues obviamente desde una televisión. Tenerlo ahí tan cerca fue realmente espectacular.
6: A ver, el partido inaugural también hubo muchas críticas en redes sociales, particularmente por la gente que acudió al estadio. Veamos muchos famosos, influencers, gente representando marcas. Es decir, la realidad del partido inaugural parecía más un evento social de las clases más altas del país que gente verdaderamente aficionados al fútbol. Esto ya se vio distinto en el resto de los juegos que llevó a cabo la selección mexicana de fútbol. ¿Sí pudiste sentir este pulso en el inaugural, donde había mucha gente que realmente fue a la foto y no necesariamente a vivir esa afición de los mexicanos que ven a su selección jugar fútbol?
5: Sí, correcto. Fíjate que es algo de lo que yo he estado a título personal muy en contra los últimos años, de que cómo el fútbol se ha ido, pues para, como tú dices, para las élites, para los famosos TikTokers, para los influencers y para gente con dinero que ni le interesa el fútbol. Esa es una realidad. Se está haciendo un poco parecido a lo que es la Fórmula 1. Por ahí me tocó ver en la tribuna en el primer tiempo que la gente, o sea, era ilógico cómo veías gente que llevaba las marcas y los veías jugando en su celular, cuando dices, caray, estás viviendo historia pura, no puede ser. Como tú lo dices, el partido de inauguración sí fue para ese tipo de personas que digo, pues ya yo no soy el indicado para hablar de esos temas comerciales, ni de dinero, ni mucho menos, pero ya los siguientes partidos, el fútbol y el mundial poco a poco ya se fue para los verdaderos fanáticos, para los verdaderos hinchas. Lo pudimos ver en Guadalajara, donde ahí el estadio y eso que es la mitad de aforo, el partido de, bueno, el estadio de Guadalajara, es la mitad de aforo que le quedó Azteca, y ahí retumbaba más los gritos de apoyo. Por ahí también ya después el tercer partido de fase de grupos, que fue contra República Checa, y así, pero realmente el partido inaugural sí era para, lo vi, sí se fue muy notorio ver en el graderío, pues gente que no le interesaba el partido. Como tú dices, nomás estaban más pendientes de sus redes sociales que del partido mismo.
4: Sí, fíjate que justo te iba a preguntar eso, porque se veía inclusive desde la televisión una afición distinta a la que estuvo en el estadio de Guadalajara. Es decir, se veía gente que estaba ahí para disfrutar el fútbol, a diferencia del partido inaugural que ya habíamos platicado. Ahora, el desempeño de la selección mexicana, a mí me llamó mucho la atención las concentraciones de personas que iban aumentando en cantidad en las ciudades, particularmente esas imágenes que vimos de celebraciones de algunos de los triunfos de México en el Paseo de la Reforma en la Ciudad de México, donde más de 1,000,000 de personas acudieron. ¿Eso tú lo habías visto en algún otro mundial? Es decir, que el partido anfitrión, más bien el equipo anfitrión, pudiera juntar tanta gente en las calles y que despertara tanta felicidad.
5: Nunca he platicado con gente que vivió el mundial del 86 aquí en México, con gente que lo vivió también en el 70. Yo en otros países donde he ido también a ver mundiales o estar presente en países cuando juega su selección, esto nunca lo había visto, y esto yo creo que es el reflejo, un pequeño alivio, un desahogo del mexicano que, pues lamentablemente, ya hablándolo en temas sociales, pues hemos pasado pues por los últimos años ahí por diferentes temas. No quiero caer en la polémica barata ni nada, pero yo creo que este mundial, yo lo digo, el verano del 26 fue este verano que nos unió un poco quizás como el país, y que nos olvidamos al menos esas 3 semanas que tuvimos mundial aquí de los problemas cotidianos y los problemas sociales que vivimos en México. Fue espectacular, que también hago énfasis en el tema de las mujeres. Se vio impresionante también la cantidad de mujeres, de damas que pudieron seguir y empezaron a apoyar el fútbol y a las diferentes selecciones mundial, la famosa vez que se hizo por ahí muy viral lo del tema de las FIFA y de las girlies. Entonces yo también lo veía en mis redes sociales, como la gran mayoría de comentarios, de likes o de visualizaciones eran de mujeres. Esto también es algo digno de analizarse, cómo este mundial llegó a ser también de las mujeres, y eso yo lo aplaudo, porque yo siempre he sido un impulsor del fútbol femenil aquí en México. Entonces padrísimo, pero como tú lo dices, fue una gran, gran fiesta, esa es la realidad.
4: Santiago, pues ya lo decíamos, este fin de semana tenemos mañana el partido para el tercer lugar, pero sobre todo el domingo, de acuerdo con tu conocimiento de fútbol y sobre todo, pues cómo has visto a los dos equipos que llegan a la final, ¿cuál sería tu pronóstico para el marcador final y quién alzará la Copa del Mundo el próximo domingo, si Argentina o España?
5: Fíjate que yo voy con Argentina, para como estoy viendo la cosa, es un juego totalmente diferente de ambas selecciones. Los españoles haciendo su tiquitaca, su juego semilento, por ahí el pasar, el esperar al rival, y los argentinos ya vimos a salir a comer, a las patadas y todo eso, y yo creo que esa garra y ese empuje va a marcar la diferencia, mi Chema. Acá no va a haber calidad, acá simplemente un partido de campeonato. Van a salir los argentinos a ganarlo. Va a estar apretado y todo, pero creo que al final del día, por ahí con la mínima, Argentina se lleva el campeonato.
4: Quisiera preguntarte, finalmente, ¿es la primera vez que el campeón del mundo vigente repite final?
5: No, me parece que, si no mal recuerdo, el Brasil de Pelé, no recuerdo si fue del 58, o sea, campeonaron en 58 y después en Chile 62. Después fue cuando Inglaterra campeonó en el 66 y finalmente Pelé gana aquí en México el 70. Pero ya hubo un antecedente donde Brasil quedó, pues en esta manera de llamarlo, dos veces en mundiales campeones consecutivamente, como quien dice.
4: Santiago, finalmente recuérdanos tus redes sociales.
5: sí estoy como incondicional del Tri, ahí para que en Instagram y en TikTok, ahí para que vean todas las anécdotas y las aventuras, que como siempre he dicho, más que el fútbol es un pretexto, el viajar siempre nos da conocimiento, nos ilustra, nos da cultura y pues que nos sigan.
6: Santiago Randolph Madrigal, el condicional del Tri, gracias por estar en Panorama Global. Muy buenas noches.
5: Gracias, Chema. Hasta la próxima.
6: Muy buenas noches. Es momento de una pausa. No se vaya, ya regreso con usted a Panorama Global.
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0: 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En Radio BI son las 4:46. 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
0: 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Radio BI presenta Expandiendo el Conocimiento. ¿Cuál es la importancia de reír? Reír es como una especie de supermedicina gratis que te deja sintiéndote genial. ¿Sabes por qué? Porque cuando te ríes, desencadenas la liberación de endorfinas que actúan como analgésicos naturales, alivian el estrés y reducen la presión arterial. La risa también es buena para tu cuerpo, ya que fortalece tus músculos abdominales y hasta mejora tu sistema inmunológico, haciendo que estés más resistente contra los resfriados y enfermedades. Pero espera, hay más. La risa también es un as bajo la manga para tu mente, ya que te hace sentir menos ansioso, más feliz y hasta mejora tus relaciones con los demás, creando una especie de conexión mágica entre la gente. En resumen, la risa es una herramienta poderosa para mejorar tanto la salud física como mental y contribuye significativamente a una vida más equilibrada y satisfactoria. 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
9: Muchos jóvenes solamente tienen una ligera idea de lo que quieren hacer con sus vidas y casi no tienen ninguna información sobre cómo prepararse para lo que está por venir. Yo me encontré en esa misma situación cuando tenía 20 años de edad y era estudiante de tercer año en la universidad. Yo quería ser psicólogo, pero sabía muy poco acerca de la profesión. Entonces un día mi tía asistió a una conferencia dada por un psicólogo muy conocido, el Dr. Clyde Naramore. Este psicólogo ofreció reunirse con estudiantes prometedores que estuvieran interesados en el campo de la salud mental. Yo lo llamé y él me concedió 2 horas de su valioso tiempo. El consejo práctico que me dio ese día me orientó por los próximos 6 años de mi vida y tal vez es responsable de lo que yo hago hoy en día. Estoy muy agradecido a este hombre generoso que tomó una tarde de su ocupada agenda para orientar mis pasos vacilantes hacia la profesión que escogí. ¿No deberíamos hacer lo mismo usted y yo por aquellos que vienen detrás de nosotros? Quizá una hora o dos de nuestro tiempo podrían moldear y orientar a un líder del mañana. Yo tengo una deuda que pagar, no al Dr. Naramore, sino a aquellos que hoy se encuentran donde yo me encontré hace muchos años. Les habla el Dr. Dobson.
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10: Noche de viernes con lo mejor del cine desde la butaca con Christopher Escudero. Chris, buenas noches.
11: Buenas noches, Chema. Y hoy quiero que hagamos una pausa de la taquilla, de la cartelera, para rendir homenaje a 3 grandes actores que en pocos días nos han dejado un legado extraordinario. 3 nombres, 3 generaciones, 3 formas de entender el cine de manera distinta y con algo en común. Sus personajes trascendieron y permanecieron en nuestras mentes mucho después de los créditos finales. Estamos hablando de Elsa Aguirre, Brenda Fricker y Sam Neill. Empezando por Elsa Aguirre, actriz de la época de oro del cine mexicano, y que despedirnos de ella representa también despedirse de una gran parte de la historia del cine mexicano. Actuó al lado de Pedro Infante, Jorge Negrete, Agustín Lara, e incluso en la historia es una actriz que su belleza cautivó y representó el cine mexicano cuando cautivó al mundo con grandes personajes y grandes historias, pero sobre todo con identidad propia. La segunda en despedirnos pues es Brenda Fricker, que tal vez por su nombre no la reconozcan, pero su rostro sí. Es la actriz que dio vida a la mujer de las palomas en Mi Pobre Angelito 2. Este personaje que le enseñó a Kevin que puede vencerse la soledad si decide confiar una vez más. Su historia trascendió en 1990 cuando fue la primera mujer actriz irlandesa en ganar el premio Oscar por la película Mi Pie Izquierdo, al lado de Daniel Day-Lewis. Su actuación fue símbolo de sensibilidad y humanidad en la pantalla grande. Y finalmente, Sam Neill, que todo el mundo lo conocerá siempre por ser el Dr. Alan Grant, y que crecimos viendo Canal 5, viendo su película de él enfrentarse a dinosaurios en Jurassic Park. Su carrera son más de 150 películas a lo largo de 5 décadas de actuación ininterrumpida. Pues así, de esta manera, actuó junto con Sean Connery en la película de En la Casa del Octubre Rojo, en la controversial película del piano, y fue Damian en la última entrega de la trilogía de La Profecía. Sin embargo, y aquí déjenme recordarles que también pudo ser James Bond, porque también hizo un cast para representar al personaje. Sam Neill es de los actores que llenó la pantalla grande con su sola presencia sin necesidad de una actuación exagerada o extravagante. Al final de esto, la moraleja o el mensaje es que no vamos a recordar las películas por sus grandes efectos especiales, por sus secuencias de acción o por su gran récord en taquilla, sino que realmente son los personajes de estos actores que nos conmueven y nos hacen recordar esas emociones que lograron en la pantalla. Recordaremos la sonrisa de Elsa Aguirre, la emotividad, la franqueza de Brenda Fricker en Mi Pobre Angelito 2 y la cara de asombro de Sam Neill al ver por primera vez un dinosaurio. De eso se trata el cine. Realmente de cómo tomas una escena de ficción y lo conviertes en recuerdos reales de las personas, ¿no? Al final, lo que queda hoy del cine de ellos, estamos igual de luto, pero también recordaremos esa sonrisa, esos personajes, esas historias y esas emociones. Final de cuentas, las películas terminan, pero los grandes actores permanecen para siempre.
10: La señora de las palomas, durante muchos años existía el chiste de que era Piers Morgan, el presentador británico de televisión. Pero Sam Neill, yo lo recuerdo haberlo visto después de Jurassic Park como el cardenal Wolsey en la serie de los Tudor.
4: También.
10: Pero sí, la verdad, los que crecimos viendo Jurassic Park y reconociendo que es de mis películas favoritas, Alan Grant siempre va a ser un personaje con el que crecí. Así que... sí, se pierde una figura emblemática del cine y los memes nos hicieron esperar. Así que, pues nada, Chris, muchísimas gracias y nos escuchamos el próximo viernes.
11: Nos escuchamos el próximo viernes, chaval.
10: Christopher Escudero, todos los viernes aquí en Panorama Global con su sección Desde la Butaca, con lo mejor del cine. A nombre de todo el gran equipo que hacemos este programa, yo soy Chema León Lara. Me despido, el excelente fin de semana. Les espero el lunes a las 8 aquí en Panorama Global. Muy buenas noches, sean felices.
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0: La bronquitis crónica es la forma más común de las enfermedades pulmonares crónicas. 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
1: 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Radio BI presenta Expandiendo el Conocimiento. Las moscas. A pesar de su tamaño diminuto, son criaturas asombrosamente fascinantes, con una serie de habilidades únicas. Las moscas pueden percibir movimientos rápidos y cambios en la luz con una precisión sorprendente, lo que les permite reaccionar rápidamente para evitar peligros o cazar presas. Su capacidad de vuelo ágil y maniobrable les permite realizar movimientos increíblemente rápidos y precisos en el aire. Las moscas son reconocidas por su asombrosa capacidad de reproducción, con algunas especies capaces de poner cientos de huevos en una sola vez. Aunque a menudo las moscas son vistas como una molestia debido a su presencia en entornos urbanos y su papel en la transmisión de enfermedades, también desempeñan un papel importante en el ecosistema. Como descomponedores, ayudando a descomponer materia orgánica y mantener el equilibrio en los ecosistemas naturales.
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0: Amigos, bienvenidos a nuestro Lavando Ajeno del día de hoy. Estamos muy de fiesta porque este programa celebra 26 años al aire y claro que lo haremos con todos ustedes y además con regalitos, porque fíjense qué bolsas tan padres, estas tazas también, ustedes se las pueden llevar y pues festejar con nosotros.
1: Así
0: este
1: es, amigos.
0: Aniversario.
1: Mucho chismecito como todos los días, lo que ha pasado en temas de espectáculos, las polémicas y la fiesta por los 26 años de Lavando Ajeno.
0: Así es, hay de todo, amigos, así que quédense con nosotros porque una famosa actriz está pasando por momentos muy complicados. Su hijo de 30 años de edad falleció de manera repentina. Ahorita les contamos. Esto es Lavando Ajeno. Comenzamos.
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0: Amigos, gracias por estar con nosotros y por ser parte de la historia de los 26 años de Lavando Ajeno.
1: ¡Bravo!
0: Miren, aquí andamos celebrando con nuestras camisas padrísimas,
1: ¿sí?,
0: de Lavando que estrenamos en la feria. Con este pastel que nos trajo la señora María del Peralta, con los regalitos que les tenemos para el día de hoy. Y porque ustedes forman parte de esta fiesta, pues también compártanos anécdotas, historias que tengan con Lavando Ajeno, con nosotros o con los conductores anteriores, porque pues esta historia comenzó allá en el año 2000 y ya vamos para los 30 y pues muy contentos de formar parte de todo esto.
1: Sí, amigos, estamos muy contentos, muy agradecidos con el cariño que la gente nos da todos los días a través de los diferentes mensajes, las

0: Lobos trajo el pastel, allá hay comida en la cocina, mandó a hacer las bolsas, mandó a hacer unas tazas, aparte nos dio acá un regalito y todo esto por el hecho de acompañarla todos los días, ¿no? Por ser parte de los que la acompañan desde la mañana hasta que se duerme. Y eso, ¿cómo lo paga uno tanto cariño de la gente?
1: Sí, no, muchísimas gracias, de verdad, porque todos los días ustedes celebran este programa y forman parte de esta historia. Así que, pues, gracias de verdad por ese cariño, por cada uno de los mensajes que nos llegan a diario, por la participación que tienen en cada uno de los temas, por lo que nos dicen cuando nos vemos en persona, ¿no? Que vamos a algún concierto, que nos encontramos aquí en el centro o donde sea, siempre nos hacen llegar pues esos comentarios tan bonitos que hacen que todos los días estemos pues felices de pertenecer a un proyecto tan exitoso, tan entrañable como lo es Lavando Ajeno, y el cual pues también nosotros pues lo escuchábamos como fans, ¿no? Y entonces para nosotros ser parte de este programa, después de haber sido fans, pues es un sueño cumplido. Entonces, pues imagínense, más y más celebración. Gracias por sus muestras de cariño y gracias siempre de verdad por estar con nosotros. Y atentos porque les vamos a decir cómo se pueden llevar también ustedes regalito especial, porque están padrísimas las tazas y las bolsas. Sí. La señora Mari, de verdad, que avienta la casa por la ventana. Y nos vamos al súper, miren, con estas bolsas padrísimas.
0: Ya si
1: no nos quieren enseñar, pues le pueden hacer así, miren, y pueden ir al mandado, cargar algo que necesiten, pero fíjense que hasta el diseño está muy bonito, miren, muy colorido ahí con azul, con naranja, ahí están nuestras caras para quien nos quiera andar cargando,
0: sí,
1: ¿verdad? Pero bueno, lo que cuenta es el detalle de la señora Mari para todos ustedes, y gracias de verdad por celebrarnos de esta manera. Ay, se siente muy bonito.
0: Sí, amigos, sí. O la tacita para que se echen su cafecito en las mañanas, o no sé, una frutita, o la tengan ahí de adorno, no sé, que la llenen de plumas ahí en la oficina. Tenemos varias porque justo platicábamos con la señora María hace unos días que vino a darnos un poco de norte de qué tenía preparado para este año la fiesta, y justo recordó que el año pasado las tazas que nos dio las guardamos para regalarlas en la posada y que le contábamos que había sido una experiencia bastante competitiva en los juegos que hicimos para que la gente se llevara su taza. Entonces ella muy precavida dijo, voy a mandar a hacer más cosas para que no se estén peleando, y que la verdad son muchas bolsas, son varias tazas, entonces habrá oportunidad de que les demos ahorita, y también pues guardaremos algunitas para la posada, para porque después, en cualquier momento ya estaremos organizando la posada 2026.
1: Sí, amigos, ya llega rapidísimo. Así que gracias por ser parte de esta historia y por celebrarnos de esa manera. Nos dicen muchas felicidades, que Dios los siga bendiciendo, que sigan teniendo mucho éxito, y gracias por todo, chicos, bendiciones. También nuestro amigo Rafita Pérez y familia, un fuerte abrazo a la distancia. Que sigan los éxitos, más años y muchos logros más. Y también tenemos ahí en nuestra plataforma o en nuestra red de Facebook muchos de sus mensajes e historias y fotos que nos comparten, que sí del 2018, que sí del 2017, del 2021, así de muchos años, ¿verdad? De momentos donde nos encontramos. Miren, ahí estamos viendo ya pues imágenes también que usamos el año pasado justo para el aniversario de quienes han formado parte de esta historia, por supuesto, cuando la iniciaron Vero Maldonado, César Muñoz, Marco Ibarra, que tuvimos la oportunidad de platicar con todos ellos. Aquí estamos viendo a Manuel Ruiz, a Israel Moreno. Tuvimos la oportunidad de, en esas entrevistas, pues reencontrarnos, ahora sí que armar el rompecabezas de qué se trató esta historia, ¿no? Desde un inicio, cómo fue pues creciendo, la etapa que nos toca vivir a nosotros. Miren, ahí está César Valdivia con
0: Oscar Iván Treviño.
1: Con Oscar Iván, que es otro, claro, los de ya. Duelo. En un bailazo. Mira, ¿qué tal?
0: ¿Se
1: saludos
0: vienen
1: al
0: 2019?
1: César, que lo seguimos viendo, que seguimos conviviendo con él, que sigue escuchando el programa, sí, que es parte del Team Lavando. Entonces, pues eso habla del cariño que se le tiene a un proyecto como este. Y pues vean toda esa historia que se ha formado, cuántos artistas hemos tenido de manera presencial, que hemos ido a visitarlos, que nos hemos conectado, ¿no? También ahora a través del Zoom o por teléfono. Entonces, no, imagínense, ¿cómo no vamos a celebrar algo así tan importante como es este aniversario de Lavando? Y gracias por recibirnos a cada uno de nosotros en nuestro momento. Porque pues por ustedes estamos aquí.
0: Sí.
1: Si no, ya desde cuando nos hubieran dicho, no, ese programa, pues
0: quítenlo.
1: Como que no. Porque para empezar, o sea, desde el principio y hasta ahorita son nada más dos programas. O sea, desde el primer día de la BI hablada, pues patrulla y Lavando Ajeno.
0: Sí, lo demás ha tenido cambios de nombre, de
1: Mari
0: estilo.
1: Mari Carmen lleva muchísimo, por supuesto, sí. Ese programa, pero digamos que desde el principio son estos dos.
0: Sí, ¿verdad? Digo, también la parte de los noticieros, también mira, ahí estás la con pandemia. Cubrebocas, en la pandemia también de... Pues ha cambiado todo, ¿no? La forma también, incluso si ustedes ven el programa de forma televisiva, pues los cintillos son un poco más dinámicos, ¿no? Ay, ahí estoy yo también.
1: El logo
0: ha cambiado también, ha tenido sus mejoras, las diferentes coberturas, incluso para nosotros, digo, cuando platico contigo de que pues antes había una cámara, ¿no? Había que cargar una cámara, micrófonos pesados, y ahora es con el celular.
1: Traerla
0: y más dinámico.
1: Para que descargaran las imágenes.
0: Traerlo acá, sí. Por acá, mira, Nacheli nos dice que justo que como hoy es aniversario de Lavando, trae su playera de Lavando para celebrar
1: bien.
0: En su casa.
1: Su
0: aportación a las celebraciones con su playera de El Chisme Alimenta Mi Alma. Mira, Israel Moreno con
1: Niurka
0: Balas.
1: Que vino aquí al estudio. Ahí está. Ah, bueno, es Israel también con los compañeros, con Juan Luis en ese tiempo. Israel con
0: Omar Chaparro, ¿no?
1: Mira, también Rebeca Aguilera y con Wendy Zulka.
0: Mira, cerveza.
1: Cuando vino Wendy aquí a Aguascalientes, una imagen de nuestro aniversario, creo que fue el segundo aniversario de Pepe Martz y un servidor.
0: Ajá.
1: Y ahí nos fuimos a grabar unas cosas para Navidad aquí a la plaza, que sí, con el arbolito y todo. Miren, ahí está nuestra amiga Caramelo en una aventura que tuvimos en Rincón de Romos, que nos subimos ahí a la iglesia.
0: Sí.
1: Ahí estamos con
0: Comanda Cuisillos.
1: Con Cuisillos en un camión.
0: Nos subimos al camión de Cuisillos con Tío González. No, amigos, es que son tantas fotos, tantos recuerdos, tantos momentos que hemos vivido.
1: Shaila Durcal vino.
0: Y también hemos cambiado nosotros. Sí. Yo digo que para bien. Creo que nos vemos mejor que antes.
1: Con Paquita, que en paz descanse. Miren, ahí estamos.
0: Mira, muy con su peinado siempre.
1: Carla Luna.
0: O sea, las últimas dos mencionadas ya no están.
1: Ya no están aquí.
0: Ya murieron.
1: Entre nosotros.
0: ¿Y esos quiénes son? Israel en su fiesta de la universidad.
1: Ahí está Tania Gutiérrez, que también tuvimos la oportunidad de conocerla para la entrevista, porque no la conocíamos como tal, ¿verdad?
0: Sí.
1: Pero todos, por supuesto, César Muñoz, también a Edgar Sánchez, Vero Maldonado, no se diga, ¿verdad? Todos ustedes forman parte importante de esta historia.
0: Y todo eso ahí está también, amigos. Podemos justo, ahorita que hay gente que le gusta de repente echarse un clavado al archivo que se ha hecho del programa, ahí está en YouTube y está en Spotify los programas de los 25 años de Lavando, las entrevistas que tuvimos con los compañeros, ex compañeros de este programa, ahí pueden también revivirlo y quedó como parte de un gran proyecto, pues que justo hace un año estaba pues en su máximo esplendor, ¿no? Digo, estábamos en las grabaciones de las entrevistas, de estarlas platicando con ustedes, pero también de vivirlas y pues incluso hasta un poco de sanar ciertos temas, cerrar heridas.
1: Reconciliaciones.
0: Aclaraciones. Sí. Amistades nuevas, ¿por qué no? También.
1: Sí,
0: gente a la que no conocíamos, ¿no?
1: Sí,
0: está padre.
1: Que los descubrimos ahí.
0: Ajá.
1: O sea, Tania Gutiérrez, que es todo un personaje, con Rebeca Aguilera, que se pudieron platicar unas cosas ahí, pues que estaban atoradas y desde hace muchísimos años, con Manuel Ruiz también, que luego te das cuenta que muchos temas son pues malentendidos, ¿no?
0: Sí.
1: Israel, que también pues ya lo conocemos desde hace muchos años. Entonces, pues, muy padre y muy bonito para nosotros ser parte de esta historia. Gracias por sus mensajes, los seguimos leyendo, pero también hay que chambear. Entonces,
0: sí.
1: Después del corte, seguimos con nuestra información que les tenemos para el día de hoy.
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1: Así es, amigos, y por supuesto celebrando, pero también trabajando. Y es que fíjense que esta mañana se reveló una pues noticia muy, muy triste. La actriz Aileen Mujica ha perdido a su hijo mayor, a Mauro, que bueno, recordemos, ella desde que llegó a México, nos platicaba, ¿verdad? Me refiero pues ahí a través de las entrevistas y demás, pues que tenía a su hijo Mauro, tenía una relación con otro cantante, con un cantante cubano que se llama Osamu, y pues lamentablemente este día se da a conocer esta noticia. Primero empezó a trascender en diferentes medios. Lo que nos faltaba era la confirmación oficial por parte de alguien de la familia, porque pues Aileen no publicaba pues ninguna información al respecto. Sabemos que ahorita pues ella ha estado con todo el tema del reality de Top Chef VIP, que se están haciendo grabaciones de los promos y demás para este reality que se va a estrenar hasta septiembre. Ella es una de las participantes, y pues lo que se supo en un inicio es que pues Mauro, que se desempeñaba como DJ, pues falleció en Barbados. Y fue hasta más tarde cuando su papá, que es este músico Samu Menéndez, confirmó en una publicación de Facebook que pues efectivamente esta noticia era real. Miren, ahí estamos viendo, bueno, imágenes de Osamu, que ha colaborado con artistas como Francisco Céspedes. Osamu escribió: "Perdónenme, no puedo hablar. Mi hijo Mauro murió anoche y estoy destrozado. Voy en el avión a buscar su cuerpo. Los quiero siempre y agradezco sus mensajes de condolencias". Hay una periodista de nombre Mandy Friedman que publicó que fuentes le habían confirmado a ella que Mauro pues estaba delicado de salud mientras se encontraba de vacaciones o de viaje ahí en Barbados para asistir a un juego de béisbol, a pesar de que sufría de neumonía. La información que ella publica es que su mamá, o sea, Aileen Mujica, le había pedido que no viajara, que se cuidara. Sin embargo, él realizó este viaje y que pues le informaron a Aileen Mujica que anoche su hijo había fallecido. No se saben mayores detalles. Se cree que pudo haber sido pues un infarto, ¿verdad? Es información que también ha trascendido, y pues que Aileen justo estaba haciendo pues este trabajo del reality de Top Chef VIP, que yo también había visto que Ninel había estado grabando los promos allá en Colombia, pero que se había regresado unos días a Miami, me imagino que mientras empiezan las grabaciones. Entonces, pues qué lamentable, ¿verdad? Este tema, y estamos viendo imágenes precisamente de Aileen con pues quien fue su hijo mayor. Entonces pues imagínense el golpe para ella. Nada más que ya saben que nosotros somos muy cuidadosos con la información, y lo publique quien lo publique, si no hay una fuente oficial que lo confirme, pues no se los hacemos saber como tal, ¿no? Ya como una confirmación. Pero al ver el mensaje de Osamu, porque yo me acordaba mucho de Osamu, de las entrevistas que daba Aileen, y luego ya ven esta polémica con Raquel Vigorra, que después de que Osamu termina su relación con Aileen, empieza a andar con Raquel Vigorra. Y luego Aileen empieza una relación con otro señor, y cuando termina con ese otro señor, Raquel Vigorra empieza a andar también con ese señor, que hasta ahorita pues siguen juntos, sí, ¿verdad? Pero entonces me puse a buscar en las redes, y sí, efectivamente Osamu tiene un perfil de Facebook y ahí estaba este mensaje que lo confirmaba. Entonces pues ya no había que investigar más.
0: Era información oficial.
1: Estaba confirmado que lamentablemente pues había fallecido, sí, este joven.
0: Y qué complicado también para Aileen, porque justo no está trabajando en este proyecto, está ya lista para empezar esta etapa nueva de su carrera, y ahora llega esta lamentable noticia de la pérdida de su hijo. Y además justo si en verdad pasó el contexto texto que dio a conocer la fuente que cita esta información, pues qué feo, ¿no? Que haya sido de que yo te dije, hijo, que no fueras, que te cuidaras, y al final, desafortunadamente, pues la situación empeoró. Veo también que diferentes cuentas están mandando mensajes de condolencias para Aileen. Vi que la cuenta de Perfume de Gardenia emitió también un mensaje de apoyo. Lupillo Rivera y
1: Lupillo,
0: varias figuras.
1: Que está en Top Chef también.
0: Ajá, sí, que están ahí apoyando en redes a Aileen por la pérdida de su hijo. Están ahí mandando mensajes de condolencias a la actriz.
1: Así es, pues muy, muy lamentable, porque pues estamos hablando de un joven que iba a cumplir apenas 31 años y hoy se da a conocer esta información. Por supuesto, los vamos a mantener actualizados de cualquier información adicional pues que se vaya dando a conocer, ¿verdad? Y pues bueno, seguimos con la celebración o vámonos de una vez con noticias amables, ¿les parece?
0: Sí.
1: Sí, pues vamos.
0: Vamos.
1: Con Casa de los Famosos.
0: Así es, amigos, sí. Vamos con información completamente diferente y justamente ya tenemos más detalles con respecto a los participantes de la Casa de los Famosos. Vamos ahora a platicarles de la décima habitante de este proyecto. Ayer les contábamos que las pistas orillaban a que sería nada más y nada menos que Arantxa Ruiz, esta conocida actriz, influencer, gamer, cantante, le hace a todo. Incluso veía que ayer en esta presentación que le hizo Wendy, llevaba las botas del promo, ¿no? Donde se daban a conocer sus pistas. También la gente recordaba, y sí es cierto, un capítulo muy viral de La Rosa de Guadalupe.
1: De La Rosa, de las niñas que una tiene un bebé en el baño.
0: Y que ahí lo deja.
1: Y que no quieren decir...
0: ¿De quién era, no?
1: Como que lo... Que era un grupo de amigas.
0: Ajá.
1: ¿No?
0: Y entonces ella era como la que lo abandonó, pues, la de la situación complicada. La gente recordaba eso y, bueno... Sí es un rostro conocido en televisión, entonces ella fue la décima habitante confirmada de la Casa de los Famosos. Y fíjense que el día de hoy está programada la presentación del onceavo, bueno, dicen del décimo primer habitante de la Casa de los Famosos. Ayer se compartió un video en redes, como siempre lo hacen, de los diferentes elementos de las pistas. Vemos ahí unas motos, vemos también ahí muchas cosas como de influencer o de gente que hace contenido, que si aros de luz, que si celulares, que si pies, gorras, lentes.
1: La camisa está como
0: una camisa
1: tropical.
0: Sí, entonces como que había algunos elementos.
1: La mochila.
0: Sí, que la gente empezaba como a armar ahí las pistas y también por lo que ya habíamos confirmado aquí. Y según lo que estamos viendo en pantalla, el confirmado número 11 o el décimo primer confirmado de la casa sería el influencer S. Pérez, que algunos que lo ubican saben que hace contenido justo, le gusta mucho pasear en moto, le gusta mucho viajar. Es muy amigo de los de Grupo Firme también, lo vemos en diferentes videos junto con ellos, ahí haciendo diferentes clips. Lo que llama la atención es de que en las cuentas de la casa bajaron todos los videos de las pistas de S. Pérez. Uh-huh. Realmente solo quedaron dos posts publicados, que es uno de la página web de la Casa de los Famosos y otro que es como también un texto ahí como llamativo. Y según veo ahorita en las redes, pues no han...
1: Extraño,
0: no han compartido,
1: ¿no?,
0: otra vez el video.
1: No.
0: Tanto de YouTube como de Facebook, de Instagram y de X, el video de las pistas del onceavo están pues fuera. Están,
1: ¿qué? Se habría caído la negociación.
0: Pues está muy raro. Sí, está muy raro que no estén ahí publicados los videos. Digo, del en vivo, de la presentación que hicieron de la décima, pues sí sigue el video arriba porque pues fue parte de una transmisión completa y hay videos que lo descargaron, justo como este que tenemos aquí en pantalla. Pero digamos que de forma oficial de las cuentas de la Casa de los Famosos, el video ya no está disponible, está muy raro, pero ¿crees que a la hora de la hora siempre no?
1: Pues puede pasar, pero pues si ya hicieron un video y todo es porque están más amarrados que nada.
0: Sí.
1: Y además no presentaron otro video con otras pistas.
0: No.
1: O sea, estamos a la espera de que sí haya una revelación a las 8:28
0: y aparte,
1: de hoy.
0: Tampoco han subido el video de, no sé, en este caso del conductor de... No te pierdas la confirmación de hoy, no está el video. Ayer subieron el de Wendy, que ponen hoy a las 8:28 confirmamos a la décima habitante. Ahorita no hay nada, todo lo que han compartido es meramente contenido de Arantxa, de la décima confirmada. Está muy raro. Bueno, hoy y mañana tiene firme fechas en el Estadio GNP. No sé si a lo mejor el S. Pérez no va a poder ir o lo vayan a anunciar otro día.
1: No, tengo chamba.
0: Ya tenía compromiso, pero al momento el onceavo no... está disponible en redes, al menos el adelanto de sus pistas.
1: Válgame, pero por supuesto vamos a estar nosotros al pendiente.
0: Sí.
1: A él ya también se los habíamos mencionado en esa lista del 4 de julio.
0: Sí.
1: Ya también lo habíamos mencionado a él, entonces pues le hemos atinado a la mayoría, así que vamos a ir viendo y pues el reality comienza el domingo 26 de julio, amigos. Qué bonitos mensajes nos están haciendo llegar, los vamos a leer después del corte porque pues hay muchas historias que recordar en este que es nuestro aniversario y además agradecer la presencia de la señora Mari del Peralta que está aquí con nosotros en el estudio, ¿verdad?
0: Gracias, señora.
1: Y está esperando a Víctor porque le trajo su playera de patrulla.
0: Porque de patrulla también, ahorita les enseñamos también lo que hizo de patrulla. También ahorita nos traemos unas elementos de la merch.
1: Claro, mucha merch, muy padre. Corte y regresamos, amigos.
2: 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En Radio BI son las 5:23. 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
1: Más de los mensajes, felicidades y que siga por muchos años. Soy fiel seguidor desde los inicios. Me di cuenta que grabarían la telenovela Barrera de Amor aquí en Aguascalientes por medio del programa en vivo cuando estaba César Muñoz. Fue un gusto enorme, recuerdan aquí. Chicos, yo he estado desde que comenzó Lavando Ajeno y unos días estuvo Juan Luis. Ahorita estoy en el trabajo y los escucho, pero poco interactúo porque obvio no se puede por el trabajo. Y ustedes solo saludan a los mismos, nunca nos toman en cuenta. Aunque no nos vean, siempre estamos con ustedes. Esa chiva se aparece hasta en la sopa y nunca nos dan chance de arrimarnos ni de ganarnos nada, dice aquí. A ver, nosotros leemos a todos. Dice Leti, aquí nosotros leemos todos los mensajes y cuando viene el nombre, pues también, por supuesto, lo saludamos. Pero pues leemos de la gente que interactúa, ¿no?
0: Sí.
1: De quien nos escribe.
0: Y incluso Chiva de repente se desaparece.
1: Por su trabajo.
0: Por su chamba, pero sabemos que nos escucha.
1: Ajá.
0: Y hay nombres muy presentes, ¿no?
1: Sí.
0: O sea, de repente hay nombres muy presentes o que hacen un comentario. Lo leemos todo, pero de repente si vemos que alguien de los de. Que comúnmente platican con nosotros, que nos mandan un mensajito como chistoso, pues lo leemos, más allá de si es Juana, Petra o quien sea, leemos los mensajes, ¿no?
1: Claro. Bueno, Lupita, que nos escucha desde el vientre de Chiva.
0: Ya mandó un mensaje.
1: Aquí está, mira.
6: Mucha felicidad, hermano Geno.
1: Ya nos felicitó Lupita, que ya se graduó del kinder.
0: Ya, pues ya tiene como 6 años.
1: Ya va para, sí.
0: Ya va a la primaria.
1: ¿Ya vas para la primaria, Lupita? Sí, yo creo que sí.
0: Yo la primera vez que vine, iban a hacer el bautizo.
1: Ajá.
0: Cuando vine la primera vez, hace 7 años al programa.
1: Y Chiva fue a vernos a Lavando en la feria, a César y a mí, para platicarnos que iba a tener bebé. ¿Verdad, Chiva? Sí, ha de haber sido.
0: Válgame.
1: Sí, ya va a ir a la, o sea, a la primaria.
0: Por ejemplo, yo cuando los escuchaba a ustedes, yo estaba en la secundaria.
1: Tú estabas en la secu, ¿cuándo está? ¿Pepe o César?
0: Tú y Pepe en el 2015, yo Ajá. estaba en la secundaria.
1: Ah, sí, claro. Estaba saliendo de la secundaria. Estaba... Sí.
0: No, porque era marzo, es como que ya eran mis últimos meses.
1: Meses de tus 15 años.
0: De mis 15 años.
1: Cumpliste tus 15, fíjense, Rayito cumplió 15 años.
0: Ajá.
1: El año que entramos Pepe y yo.
0: Ajá, alabando. Sí.
1: No, qué cosa, qué rápido.
0: Con
1: pasa
0: mi
1: el
0: vestido
1: tiempo.
0: Largo y ampón, y ahora ya voy para mis 30.
1: Para 30. Dice Paco, solo me tocó de operadores Alexis, Chiquito Bebé, y Benjamin Uberiano. Jaja. Felicidades.
0: ¿Y Jerry? ¿Jerry también le tocó entonces?
1: Jerry Cobb, ese, claro.
0: Jerry Cobb fue en ese Inter.
1: Claro, también.
0: Sí.
1: Chicos, yo escuchando Patrulla y Lavando hace añales, primero indirectamente por mi jefita, cuando llegaba de estudiar, ella estaba cocinando con B.I., ya después por gusto, pero desde entonces. Muchas anécdotas de antes y ahora. Los quiero mucho. Gracias por su amistad. Pendiente para el festejo, nos dice aquí. Ay, claro, Adi, claro que sí. Hay que organizar algo. Oigan, pues bueno, vámonos con nuestra sección futbolera. Vamos.
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1: Y vamos con estas declaraciones en exclusiva. El actor Matías Novoa está en México haciendo la telenovela El Renacer de Luna. Sabemos de su relación con Michelle Renaud, vivían en España, pero uh-huh. le llega esta oportunidad. Se han conectado ahí a través de Zoom para ver los partidos, pero... ¿Qué creen? Que por cuestiones de la vida, pues sus hijos nacen en España, son españoles y ya pasaron a la final. Pero los bebés.
0: Ok.
1: O sea, el papá y la mamá no, Ajá. pero los bebés.
0: Los más españoles.
1: Son los más españoles.
0: Conquistados.
1: Y ándale. Y Matías Novoa, pues muy futbolero también. Esto contó en exclusiva para La Banda Ajeno. Es futbolero porque los vimos conectándose en el partido de México, o sea... Tú acá, Michelle allá, apoyando y todo, ahí estabas muy emocionado. ¿Sí has seguido el Mundial?
7: Sí, todo. Bueno, lo que he podido, ¿no? Porque no ha tocado mucho grabar, pero sí, por supuesto que sí. O sea, ahora ver a mis chiquititos con la camiseta de España, pues digo, bueno, llegaron a la final, o sea, es maravilloso.
1: Ah,
7: y cuando,
1: claro.
7: jugaba México nos vestíamos todos de México, ¿no?
1: Ah, claro, pero son españoles, entonces ya es están en la dos, final.
7: Esos dos ya nacieron allá, entonces me da mucha alegría también decir, mira, que justo cuando, o sea, su primer mundial viviendo, les toca finalista a España, o sea, qué belleza. Sí. Y los veo con sus camisetas pequeñas, son para comérselos, ¿no?
1: Claro. Ay, ¿cómo ves el juego contra Argentina?
7: Pues complicado, pero siento que España juega muy bien. Está jugando muy bien y está muy bien parado en la cancha. Tiene un mediocampo fantástico. Maneja muy bien el balón, maneja muy bien los tiempos y le va a costar también muchísimo a Argentina.
2: 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En Radio BI son las 5 con 30 minutos. 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
8: Continuamos con más de la información y justo son los diputados los que están buscando incrementar las penas por la muerte de Andrés a manos de un borracho o al menos los casos similares. Solo uno de cada 9 feminicidios son los que han alcanzado sentencia hasta este momento y en Aguascalientes, bueno, estas son las cifras. Escuche.
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1: 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Ay, nos dicen acá que Mariana Echeverría andaba ayer aquí en el partido del Necaxa Atlante y estoy viendo en sus historias que el niño estaba muy triste porque iba perdiendo
0: el Atlante.
1: El Atlante.
0: O sea, el papá ahora está en el Atlante.
1: Ajá, eso sí, y que pues le dice Mariana, eso es parte del fútbol. Claro. ¿Verdad?
0: Y el como, niño, aprende de mí, mijo. Yo perdí en la casa y me fue muy mal.
1: perdió, pero muchísimo.
0: Sí.
1: Pues díganos si vieron a Mariana Echeverría ayer aquí en el estadio.
0: Avisen
1: Victoria.
0: Esas cosas. Pareciera que no teníamos compañeros de deportes que nos chismien en tiempo real.
1: ¿Verdad?
0: Así de que vayan, vénganse que está Jorge Ortiz de Pinedo, que está Mariana Echeverría, y justamente hablando de esto, pues ayer vimos en las redes sociales de don Jorge, que estaba ahí presente en este partido del Atlante contra el Necaxa. Esto también aplica para famosos futboleros, porque
1: sí,
0: esto es también justo hablando de temas de, pues sí, de figuras importantes. Esto acá en Aguascalientes, y justamente vimos ahí la foto de don Jorge, que estaba muy emocionado por ver al Rayo. Nos da gusto verlo también, pues bien de salud, porque también está él con situaciones luego medio delicadas. Estaba ahí presente en la parte pues de hasta abajo de la cancha, y él escribía lo siguiente: iba en contra el Atlante, este enfrentamiento fue un clásico durante muchos años, dos equipos con tradición, los dos con más de 100 años de historia, son leyenda. El primer partido de fútbol que presencié en el estadio de la Ciudad de los Deportes fue hace más de 70 años, fue entre dos equipos y desde entonces le voy al Rayo del Necaxa, les decía a los electricistas y ahora a los Rayos, y bueno, justamente ahí esperaba que el equipo de casa ganara, y así fue, porque sí ganó el Necaxa en contra del Atlante ayer por la tarde-noche ahí en el Estadio Victoria.
1: Sí, mira, y estoy viendo que hoy estaban en el hotel, en el del sur.
0: ¿En el Caro?
1: Ajá.
9: Tenemos.
1: ¿Y luego tienen qué?
9: Un halcón.
1: Ah, y un halcón llegó ahí donde estaban desayunando.
9: Que se les escapó de algún lugar.
1: Que se les escapó.
9: Y anda desplumando a las pobres.
10: Paloma.
0: Válgame.
1: Un halcón, amigos, en el hotel, como que se les salió del parque.
0: Del parquero, es de las rescatadas, de los rescatados. Hola. En información policíaca. Halcón está destazando a los pajaritos del sur de la ciudad.
1: Reporta Mariana Echeverría desde
0: Víctor,
1: el hotel.
0: Víctor, córrele a los... No, ni me oye. Víctor Romo. No me escucha. Ya le voy a mandar un reporte. Anda un halcón en el Quinta Real ahí destazando a las palomas.
1: Ay, de que destazando.
0: ¡Córrele!
1: Desplumando. En información policiaca. Bueno, eso es lo que reportó el niño de... Oh, bueno, Mariana Echeverría.
0: No, ahí pues a Mariana hay que creerle.
1: Ahí en el video. Pero sí está, es un pajarotote.
0: Sí.
1: Y ahí está.
0: Se metió otro pejelagarto.
1: Se metió un pejelagarto. Amigos, gracias por formar parte de esta historia, de esta celebración. Los queremos mucho. Y, por supuesto, vamos a regalar tazas y bolsas. ¿Qué les parece si nos comparten anécdotas, pero en el inbox? Porque
0: okay,
1: aquí está muy complicado en el WhatsApp.
0: Sí, está muy saturado ya.
1: Ya está Lorena, ya está Víctor, la señora Mari también ya les va... hacer, bueno, ya les hizo su festejo a las 6:00 a.m, pero lo que continúa. Y nosotros nos conectamos un ratito en
0: transmisión,
1: o en Instagram, sí, en vivo, para seguir con esta fiesta. Es más, en la transmisión les decimos cómo pueden ganar también sus bolsas.
0: Su paquete.
1: Va, los queremos, señora Mari de
0: Gracias,
1: Peralta,
0: señora Mari,
1: muchas gracias.
0: La queremos mucho.
1: A todos los que nos siguen, gracias. La señora Maru, mire, me traje mi boina que me regaló. Gran seguidora de la BI desde siempre, por supuesto. Y pues a todos, ¿verdad?
0: Sí, amigos, mañana más de La Banda Ajena en fin de semana, con mucha información para ustedes en este programa, que seguramente habrá mucho chismecito.
1: Sí.
0: Mañana les contamos.
1: Mañana, ay, los de los realities de Top
0: los
1: Chef,
0: realities,
1: de Survivor.
0: Lo que quedó pendiente de ahorita lo dejamos para mañana.
1: Todo mañana más
0: con más calma.
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2: 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En Radio BI son las 5 con 38 minutos. 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
14: Buenas noches, secretario.
15: Buenas noches, señor juez. ¿Cómo sigue de salud?
14: Ahí. Hoy hace 2 semanas que estoy yendo al médico todos los días.
15: ¿Y eso, doctor? ¿Qué es lo que tiene?
14: ¿Quién?
15: ¿Usted?
14: No, yo nada. El que tiene es el médico.
15: ¿Qué es lo que tiene el médico?
14: Una enfermera que está lindísima.
15: ¡No me diga! Por eso es por lo que usted está yendo todos los días al médico.
14: Claro que sí. Usted es una persona discreta.
15: ¿Cómo no, doctor?
14: ¿Me guarda el secreto si le digo una cosa de esa enfermera?
15: Sí, cómo no, dígamela. ¿De qué se trata?
14: De una idea que se me ha ocurrido.
15: ¿Qué idea es esa?
14: Dejarlo cesante a usted para traerla de secretaria.
15: No. Un momento, ni jugando me diga eso. Eso usted no me lo puede hacer a mí.
14: ¿Cómo que no se lo puedo hacer?
15: No, señor, déjese de enamoramiento a estas alturas, hombre, que ya usted está muy viejo para comer tantas jaibas.
14: Póngase 20 jaibas de multa por faltarle respeto a su jefe.
15: Pero, señor juez...
14: Pero yo... nada... Póngase las 20 jaibas y dígame qué caso tenemos hoy.
15: Está bien, señor juez. Lo que tenemos hoy es un hurto seguido por un maltrato de obra.
14: ¿Cómo? ¿Un hurto seguido por un maltrato de obra?
15: Sí, doctor, mire, porque el acusado primero cometió un hurto.
14: Sí.
15: Y después de eso le entró a palos a la mujer que lo denunció.
14: ¿Y dónde ocurrió todo eso?
15: En una guarapera.
14: Pues llame a los complicados en ese guarapericidio.
15: Enseguida, señor juez. Luz María Nananina.
16: Aquí como todos los días.
13: Rudecindo Caldeiro y Escoviña. José Candelario Tres Patines.
16: A la reja.
14: Vamos a ver quién es el acusado.
17: Ay, no empieza a preguntar bobería, compadre. Mire para la cara de Tres Patines, doctor, y conteste con toda sinceridad. ¿No le dice nada a ese rostro?
16: No, Rudecindo, el rostro de Tres Patines no le puede decir nada al señor juez.
17: ¿Por qué?
16: Porque el cemento no habla.
18: Óigame, ¿y las cotorras hablan?
16: Las cotorras, sí.
18: Entonces no hay problema, siga usted hablando, señora.
16: ¿No? Un momento, eso sí que no se lo tolero.
14: Ya, ¿no? Ya, Nananina, no me forme escándalos aquí.
16: Es que me ha llamado cotorro, señor juez.
18: Y usted no me llamó cemento a mí primero.
14: He dicho que ya.
18: Pero es que ella dice la cosa primero.
14: He dicho que ya.
18: ¿Sí?
14: A ver, Tres Patines, usted es el acusado.
18: Me mandaste que me callara.
14: Pero le pregunto ahora.
18: Ah, bueno. Pues sí, qué cosa más rara, ¿verdad, chico? Porque, óyeme, la verdad es que nunca había pasado eso.
14: ¿Pero cómo va a decir que nunca había pasado eso si usted viene acusado todos los días?
18: No, no, señor, no, no es verdad eso. Yo no vengo acusado todos los días.
14: ¿Ah, no?
18: No, yo vengo acusado todas las noches.
14: Para el caso es lo mismo. Es lo mismo, Tres Patines.
18: ¿Para qué caso?
14: Para el que se va a juzgar aquí.
18: Ah, pero aquí se va a juzgar un caso.
14: Claro que sí.
18: Entonces yo me puedo ir, ¿no es eso?
14: No, señor, ¿por qué se va usted a ir?
18: Porque yo no soy un caso, chico, yo soy una persona, chico.
14: Pues aunque sea una persona. Dígame usted, Rudecindo.
19: Dime, hijo, dime, anda.
14: Rudecindo, primeramente usted me llama bobo a mí.
19: ¿Yo?
14: Sí, señor, me dice que me deje de bobería. Y ahora me dice, niño, póngale 10 pesos de multa.
18: Sí, ¿verdad que primero le dijiste bobo y ahora, hijo, tú tienes algún hijo bobo?
14: Póngale 20 pesos a Tres Patines.
19: No, pero eso no es querer decirle bobo a él. Aunque él lo sea, yo no soy capaz.
14: Póngale 100 pesos más de multa.
19: ¿Cuánto?
14: 100.
19: Muchísimas gracias.
14: De nada. Vamos a ver, dígame, ¿qué fue lo que hizo hoy Tres Patines?
19: Bueno, pues verá usted, mi querido doctor, no. Creo que usted conoce a mi sobrino Massimino, ¿no es así?
14: Sí, lo conozco de referencia.
19: ¿De dónde?
14: De referencias.
19: Me extraña, porque él no ha estado nunca en ese pueblo.
14: Momento, Rudecindo. Referencia no es ningún pueblo.
19: ¿Qué es entonces? ¿Una aldea?
14: No, señor. Lo que le quiero decir es que conozco a ese sobrino suyo de oídas, porque usted me ha hablado otras veces de él.
19: Ah, bueno, está bien. Y a Nananina tampoco la conoce usted, ¿verdad?
14: ¿Cómo no la voy a conocer, Rudecindo? ¿Usted se imagina que yo soy bobo?
19: ¿Cómo dice?
14: Que si usted se imagina que yo soy bobo.
19: ¿Es una opinión que usted me pide?
14: Sí, es una opinión que yo le pido.
19: ¿Y si contesto que sí, cuánto me pone de multa?
14: 100 pesos.
19: Ah, no, entonces no.
14: 100 pesos de multa de todos modos.
19: ¿Pero y eso por qué, doctor?
14: Por dudar. Cuando yo le pregunto que si usted se imagina que yo soy bobo, usted no puede ponerse a dudar de ninguna manera.
18: Claro que no, Rudecindo. ¿Cómo te va a poner a dudar? Parece mentira que no te dé cuenta, chico. Lo que tú tienes que hacer es contestarle enseguida que sí, ¿verdad, chico?
14: Claro que sí. ¡No, no! Lo que tiene que hacer es contestarme enseguida que no.
18: ¿Pero que no qué, chico?
14: Que no soy bobo.
18: ¿Pero en qué quedamos? ¿Tú no dices que en el juzgado no se deben decir mentiras?
14: 100 pesos de multa a usted también por meterse donde no lo llaman. Y explíqueme usted, señora, ¿qué les pasa hoy con Tres Patines?
16: Que es un bandolero y un abusador, señor juez. Figúrese usted que, porque yo le dije a Rudecindo que él le estaba robando los vasos del establecimiento, me dio una paliza que por poco me mata.
18: Vamos, no sea exagerada, señora, que yo la traté con mucha dulzura.
16: Con mucha dulzura, sí, y me tuvieron que llevar cargada entre cuatro hasta la casa de socorro.
18: Bueno, sí, pero la tuvieron que llevar cargada entre cuatro porque usted pesa mucho, ¿no? Póngase a plan para adelgazar y verá que la próxima vez la pueden llevar entre dos nada más.
16: No, no, no, de eso nada. La próxima vez lo voy a hacer correr yo a usted, porque me voy a comprar un revólver y le voy a llevar a usted tiro por la cabeza. Llevo el revólver en la cartera y le voy a vaciar el revólver en el cráneo. Mire cómo es la
18: con
16: cosa.
18: La venia de la sala.
14: ¿Usted la tiene?
18: A pesar de la... ¿De la lo qué? Más coordinada que está la amenaza de la señora, yo le ruego al tribunal que tome nota de que Nananina me está amenazando con comprarse un revólver.
14: Muy bien. ¿Y usted? ¿No le dio una paliza a ella? ¿Por sí. eso es que ella habla así?
18: Los bueno, golpes. Sí, pero sin amenazar.
16: Es que este hombre me tiene al baúl, señor juez.
18: Sin amenazar.
16: Al baúl me tiene.
18: Eso es, pero de manera que lo mío no hay delito, chico.
14: ¿Por qué?
18: No, chico, esa fue una paliza en defensa propia. Para que Nananina no le vuelva a decir a Rudecindo que yo le robo los vasos de su establecimiento, chico.
14: ¿Con qué? En defensa propia.
18: Defensa ¿no? propia.
14: Chico. Defensa propia. Defensa propia y la ha puesto usted a hablar al revés. ¿Eh? La ha puesto a hablar al revés.
18: No, no, ya ella estaba así, trocada ya.
14: Dígame, Rudecindo, ¿qué establecimiento es el que tiene usted ahora?
19: Una guapera, señor juez.
14: ¿Guapería? ¿Usted tiene una casa de guapería?
19: No, hombre, no. ¿Dónde se despacha? Guarapo, chico.
14: Ah, Dios. Guapera, guara.
19: Guara.
14: Guarapera.
19: Guara, la jara. Bueno, pues, señor juez, no vamos a decir que sea una guarapera de lujo ni nada de eso,
14: sí.
19: ¿no? Pero en fin, el guarapo que damos allí es de primera calidad y contiene todas las vitaminas recomendadas por la ciencia médica para rejuvenecerse, ¿no?
14: Sí.
19: ¿Usted por casualidad necesita alguna de esas vitaminas?
14: No, señor, no necesito vitaminas.
19: Pues si algún día las necesita, pues no deje de pasar por mi establecimiento, porque, óigame usted, el guarapo que servimos en el mismo sirve para tomar para y hacer transfusiones al mismo tiempo.
14: ¿También sirve para transfusiones?
19: ¿Cómo no? Si usted quiere que le haga efecto más rápido, pues se lo inyecta usted intravenoso y nota usted la mejoría enseguida.
14: Venga acá, ¿y hay inyecciones de guarapo?
19: Oh, ya lo creo que sí, doctor. Vamos a decir que sean tan buenas, que sean tan buenas como las inyecciones de caldo gallego, ¿no? Pero en sí, son bastante buenas también y se pueden recomendar.
18: Sí, sí. Las inyecciones de guarapo es bueno. ¿Eh? Pero yo me la puse una vez, me cayó un hormiguero en la nariz, chico.
14: ¿Cómo que le cayó hormiguero?
18: Una hormiga en la nariz, el guarapo.
19: Tendría alguna la hormiga, vitamina. Guarapo. Usted sabe que entre la calle pues se va alguna hormiga que otra, sí. Y al tomar pues se le va por la nariz y le viene la picazón.
14: Bueno, venga acá, ¿qué pasó en esa guarapera?
19: Porque yo desde hacía cuestión de 3 o 4 semanas, doctor, minuto más, minuto menos, venía notando que todos los días me robaban 5 o 6 vasos. Uh-huh. ¡Ya! Entonces, se lo dije a mi sobrino Massimini, que es socio mío en el negocio, ¿no?
14: Ah, vamos, lo ascendió usted a gerente.
19: Sí, señor. El establecimiento se llama el Capitolio del Guarapo de Caldeiro y Sobrino S.N.C.
14: Es una sociedad en comandita, ¿no?
19: No, señor, es una sociedad anónima.
14: ¿Anónima? Venga acá, entonces, ¿qué quiere decir S.N.C.?
19: Servimos en camiseta.
14: ¿Cómo en camiseta?
19: Claro, doctor. ¿Te cree que yo me voy a poner a despachar guarapo con cuello y corbata?
14: Bueno, está bien. ¿Y qué más?
19: Pues que mi sobrino, doctor, se puso a investigar hasta que se enteró de que Tres Patines era el que nos estaba robando los vasos.
14: Bueno, está bien. ¿Y cómo se enteró de eso su sobrino?
19: Porque Nena se lo dijo.
14: Ah, usted fue quien se lo dijo, Nena.
16: Sí, señor, se lo dije porque es verdad.
18: No, señora, no era verdad.
16: Sí, señor, que es verdad que usted se robaba los vasos.
18: Ya usted se da cuenta, señor juez. ¿Eh? Uh-huh. Por eso le tuve que dar una paliza yo.
14: Bueno, bueno. Bueno, Tres Patines, yo lo único que me faltaba a mí era ver eso de usted darle a una mujer.
18: No, chico,
14: no, sí,
18: pero...
14: estoy aquí en el terreno particular.
16: ¿Qué es tirticia?
14: ¿Qué es tirticia? Óigame, aquí en el terreno particular, óigame, eso de darle a una mujer, se le deben caer las manos a usted. A las mujeres no se le pega, las mujeres se acarician. ¿Usted me entiende? A la mujer nunca se le levanta la mano.
18: Así que ella le mete chisme al otro, eso, para que el otro me dé el cierre y la voy a acariciar.
14: La regaña.
18: Ahora, sí, ha sido una paliza con dulzura, sí, se lo demostraré en el transcurso de la...
14: Me lo va a demostrar donde usted quiera, pero de todas maneras es censurable que usted, un hombre como usted, yo le admito que usted robe, que mate, pero a una mujer.
16: Así me
14: usted
16: gusta.
14: Usted que siempre ha adorado a las mujeres. Eso. Mire, Cucucita, como usted la adora.
18: Sí.
14: ¿Verdad o no es verdad?
18: Sí.
14: Su novia de los años, ¿cuántos años llevan de novio ustedes?
18: 108, doctor.
14: Entonces usted era novio de ella antes de nacer.
18: Sí.
14: ¿Ve usted? ¿Cómo usted? Bueno, eso lo arreglamos luego. Pero de todas maneras, usted le pegó a ella lo que sea, pero usted se robaba los vasos, ¿sí o no?
18: Sí, digo no, espérate. Es que tú te pones a hablar de una cosa y me agarras. ¿Qué dije primero yo?
14: Que sí.
18: Bueno, pues no haga caso. Donde yo dije que sí, borra eso y pon que no.
14: No, no se borra nada, Tres Patines. Ya usted ha confesado.
18: Sí, pero es que confesé sin querer. De manera que así no sirve.
14: Sí, chico. Sirve.
18: No sirve, chico, que el código lo dice, chico.
14: ¿Dónde dice eso el código?
18: En el artículo 175, chico.
14: ¿Cuál es el artículo 175?
18: Hombre, que viene detrás del 174, chico.
14: Eso ya lo sé, Tres Patines.
18: Ah, lo sabe, ¿y entonces para qué me lo pregunta, chico?
14: No le pregunto eso, Tres Patines. Yo le pregunto lo que dice.
18: ¿Lo que dice quién?
14: Ese artículo.
18: ¿Qué artículo,
14: chico? El artículo 175 del código.
18: ¿Qué sé yo, chico? Yo no lo he leído nunca.
14: ¡No me grite!
18: No, pero es una bobería, ahora hay que aprenderse la cosa de memoria.
14: ¡No me grite!
18: ¡Hombre! No estoy gritando, chico.
14: ¡No me acabe con la paciencia! Dígame la verdad, ¿usted se robaba los vasos?
18: No, chico, palabra que no. Los vasos eso yo los compraba, chico.
14: ¿Cómo que los compraba?
18: Sí, porque lo que pasó fue que yo me decidí a trabajar. Ajá. Cosa bastante rara en mí.
14: Sí.
18: Porque yo no suelo hacer esas cosas, ¿no? Entonces hice así y me coloqué en un banco.
14: ¿Se colocó usted en un banco?
18: No, chico, me coloqué en un banco.
14: Eso le estoy diciendo, que se colocó en un banco.
18: Ah, entonces son 2 bancos ahora.
14: No, señor, es uno solo. Porque el banco que digo yo es el mismo que dice usted.
18: ¿Seguro? ¿Dónde queda el banco que digo yo?
14: No sé.
18: Entonces, ¿cómo tú sabes que es el mismo que dice tú?
14: All right. No es el mismo entonces. No. Pero dígame, ¿qué pasó en ese banco?
18: ¿Qué pasó en ese banco? ¿En cuál de los 2 bancos?
14: En el que dice usted, en el que usted se colocó.
18: Ah, bueno. Pues que a los 3 días resulta que en el banco me llamaron por un lado y me dijo, tienes que irte. Me votaron.
14: Sí.
18: Porque el director del banco, pues, no sé, me cogió quinina.
14: ¿Cómo quinina?
18: El hombre me cogió quinina, ¿eh?
14: Inquina.
20: Tú estabas allí, ¿no?
14: No, señor.
20: Ah, sí.
14: Inquina, ¿es verdad eso, Luz?
16: Nada de inquina. El director lo votó porque usted no trabajaba.
20: Bueno, eso mismo. El director del barco me cogió eso.
14: Inquina.
20: Inquina porque yo no trabajaba, sí.
16: Pero ¿dónde está la inquina? ¿Usted trabajaba?
20: Bueno, no, yo no tiraba un chícharo, esa es la verdad, ¿no?
16: Pues entonces tenía que votarlo.
20: ¿Pero por qué motivo, señora? ¿Aquello no era un banco?
16: Sí.
20: ¿Y los bancos no son para descansar, caballero?
14: Bueno, bueno. Vamos a suponer que sí, continúe, Tres Patines. ¿Qué más pasó?
20: Bueno, que cuando me botaron del banco, yo me enteré de que Rulecindo tenía una guarapera. Y entonces dije, lo mejor que yo hago es abrir otra guarapera. Porque la materia prima, gracias a Dios, pues no me va a faltar.
14: ¿Y por qué
20: porque
14: no
20: le iba a faltar? Porque la idea de mamita era abrir una guayabera, pero figúrate.
14: ¿Y por qué no le iba a faltar?
20: ¿Eh?
14: ¿Por qué?
20: Porque teniendo la Rudecindo, pues no me iba a faltar a mí, ¿tú sabes?
16: Claro que no, porque ya usted se encargaría de robársela.
20: Bueno, ¿usted está oyendo eso? ¿Tú está oyendo? Esta mujer está empeñada, chico, en que yo le dé otra paliza, ¿sí?
14: Ya se guardará usted de dársela.
19: No, doctor, oiga, no deje que se guarde él. Guárdelo usted
14: primero. Yo sé lo que tengo que hacer, Rudecindo.
19: Muchísimas gracias, doctor.
14: Explíqueme, Tres Patines, ¿qué fue lo que pasó con esos vasos?
20: Bueno, porque ya como que desistí de abrir la guayabera que quería abrir.
14: ¿Qué guayabera? ¿Eh? La guarapera.
20: No, guayabera, jugo de guayaba.
14: Ah, guayabera, sí.
20: Sí, mamita quería vender jugo de guayaba. Pues entonces lo que pasó con esos vasos es que yo abrí la guarapera en el reparto de Almendares para que estuviera bien lejos de la de Rudecindo.
14: ¿Dónde está la de Rudecindo?
19: En el reparto La Arcaña.
14: Bueno, doctor, ¿y qué más?
20: Bueno, que cuando yo abrí la guarapera dije, lo primero que necesito aquí son vasos.
14: Ajá.
20: Y yo lo iba a comprar en la ferretería, pero luego pensé que me salía más barato conseguírmelo en el establecimiento de Rudecindo.
14: ¿Y cómo los conseguía usted?
20: Fácil, chico. Yo llegaba, esperaba que hubiera bastante gente y entonces le decía a Rudecindo, póngame un vasito ahí. Yo le daba lo tranquilo, él me daba el vaso, yo me bebía el guarapo y luego me guardaba el vaso en el bolsillo, chico.
14: ¿Y eso no era un robo, Tres Patines?
20: No hay robo, eso era una compra.
14: ¿Cómo, chico, que era una compra?
20: Sí, porque en la puerta de esa guarapera hay un letrero que dice a 3 centavos el vaso. Y por cada vaso yo pagaba 3 centavos, de manera que ahí no había ningún robo, chico.
19: ¿Pero cómo no lo iba a ver, compadre? Lo que yo vendo a 3 centavos es el líquido.
20: No, chico, allí no dice a 3 centavos el líquido, sino a 3 centavos el vaso. Y el vaso no es líquido, sino es sólido, chico.
14: Entonces era así como se llevaba usted los vasos.
20: Sí, luego daba la vuelta por detrás de la casa, que es donde Rudecindo tiene el almacén, y me llevaba un par de arrobitas de caña.
19: Pero la caña me la robaba usted también.
20: No, chico, nada de robaba. La caña que tú tienes allí, comprende, no son para el que las quiera.
19: No, señor, son para mi negocio, que para eso las pago.
20: Ah, pues yo creí que tú las repartías a la gente, porque eso es lo que dicen los anuncios.
14: ¿Qué, chico, anuncio?
20: Unos papelitos que repartió Rudecindo por el barrio,
14: ¿y,
20: chico,
14: qué dicen esos papelitos?
20: Dice, guarapera de Rudecindo, la mejor de Cuba, reparto las cañas.
19: Ay, bendito sea Dios. Eso de reparto las cañas era la dirección de mi establecimiento, compadre.
20: Ah, yo pensé que era que tú repartías la caña y todos los días yo me llevaba 5 o 6 arrobas. ¿Hay algún delito ahí?
14: Que sí lo hay, luego se lo diré porque primero hay que aclarar otro asunto. ¿Usted fue la que descubrió el robo, Nananina?
16: Sí, señor, y yo le avisé a Maximino para que Tres Patines no siguiera robando.
19: Ajá. Exactamente, doctor. Entonces Maximino me lo dijo a mí. Cuando vino Tres Patines, le dije que no volviera más por mi guarapera, porque ya me habían dicho que se robaba los vasos.
14: ¿Y usted le dijo que era Nananina quien lo había descubierto?
19: Sí, pero yo lo hice porque Tres Patines me juró que solo quería saber qué persona lo había denunciado para aclarar las cosas delante de ella, y que no solo no se iba a poner bravo, sino que la iba a tratar con mucha dulzura. ¿Usted no dijo eso?
20: ¿Cómo no? Yo lo dije, chico.
19: Pues en cuanto se apareció Nananina, doctor, Tres Patines agarró un trozo de caña así de gordo, doctor, y se lo rompió en las costillas.
16: Usted tuvo la culpa por decirle que había sido yo. ¿Usted no sabe que Tres Patines es un traicionero?
20: ¿Traicionero de qué? ¿Se fue alguna traición?
14: Sí, porque usted le juró a Rudecindo que la iba a tratar con dulzura.
20: Y la traté con dulzura, chico.
16: ¿Qué va a decir que me trató con dulzura? Si apenas me vio, me entró a golpe, hombre.
20: ¿Pero con qué le di esos golpes? ¿No fue con una caña de azúcar?
16: Sí.
20: Hombre, yo creo que una paliza con una caña de azúcar, óyeme, dulce.
14: Cállesela, escriba ahí, secretario.
21: Venga la sentencia.
14: Por los vasos y la caña para su establecimiento, solo le pongo una guaña para que salga contento. Pero por el palizón que le dio usted a Nananina, le agregaré una propina de 6 meses de prisión.
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2: 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Primero, póngase de pie y manténgase erguido. Ahora, estire su cuerpo entero. 1, 2, arriba y abajo. Estire su espalda. Ahora brazos y piernas. 1, 2, 3, 4. Brazos hacia los lados y doblando las rodillas. Una vez más. 3, 4, 5, 6. Ahora girando los brazos. Primero hacia un lado, ahora hacia el otro. Brazos estirados. Repita una vez más. 1, 2, 3, 4.

2, 3, 4. Piernas extendidas, pecho estirado. Levante y baje despacio los brazos hacia los lados. Arriba, abajo. Su pecho estirado ampliamente. 1, 2, 3, 4, 5, 6. Ahora doble su brazo levantándolo. Primero el izquierdo y regresándolo hacia abajo. Ahora subiendo el derecho y regresándolo hacia abajo. 1, 2, 3, 4, 5, 6. Ahora nos doblamos hacia enfrente con rítmicos rebotes. 3 veces seguidas. Ahora manos en sus caderas y dóblese hacia atrás. Repita el movimiento doblando hacia adelante. 4, 5, 6. Abra sus brazos y retuerza su cuerpo. Izquierda, derecha. Izquierda, derecha. Diagonalmente hacia atrás. Una vez más. Ahora a la derecha, izquierda. 3, 4, 5, 6. Moviendo los pies y subiendo los brazos. Brazos hacia arriba, brazos hacia abajo. Con movimientos fuertes y cortos. Brazos arriba, brazos abajo. 1, 2, 3, 4, 5, 6. Ahora pies separados. Nos doblamos 2 veces sobre el pie izquierdo y arriba estirando. Repetimos el movimiento sobre el pie derecho, una vez más hacia arriba. Una vez más. 2, 3, 4, 5, 6. Ahora giramos nuestro cuerpo entero, estirando sus brazos y girando hasta completar un círculo entero. Repetimos el movimiento en sentido contrario. Estire muy bien los músculos y cadera. 4, 5, 6. Los pies juntos otra vez. Y ahora brinca. 1, 2, 3, 4. Abre, cierra. Abre, cierra. 1, 2, 3, 4, 5, 6. Brazos y piernas. 1, 2, 3, 4. Brazos y rodillas. Moviéndolos juntos. 1, 2, 3, 4, 5, 6. Y terminamos respirando profundamente. Despacito, inhalando. Despacito, exhalando. 5, 6. Una vez más. 1, 2, 3, 4, 5, 6, 7, 8.

apuñalado que dejaron a las puertas de un hospital ya fue identificado. Entre cuatro lo apuñalaron en calles de la Constitución, tiene antecedentes de asaltante. Motociclista arroja paquete con decenas de envoltorios de droga al detectar operativo de la estatal. Estatales capturan al sujeto que hizo disparos afuera del bar La Caminera en Jesús María. Tres personas lesionadas luego de la volcadura de una camioneta en Calvillo. Cae vendedor de drogas que operaba en el municipio de Asientos. Dos menores de edad implicados en un robo con violencia fueron vinculados a...

0: Las 6 de la mañana con 3 minutos, 6 con 3. Muy buenos días. Esto es Patrulla 790. Mi nombre es Juan Luis Díaz y les saludo con mucho gusto, como todas las mañanas, en este inicio de actividades, en esta mañana de sábado. Sábado 18 de julio del año 2026. El termómetro marca en este momento 16 grados centígrados de temperatura en el centro de Aguascalientes. Le invito para que participe con nosotros en este espacio de noticias. Comunícate a través del 449-910-3508, es nuestro WhatsApp. También a través de nuestras transmisiones en vivo. 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Las 6 de la mañana con 4 minutos. Vamos al detalle de la información policiaca. Ayer fue noticia de última hora, de hecho con eso abrimos este espacio de información. La historia tenía que ver con un hombre que dejaron apuñalado, prácticamente con los intestinos de fuera, a las puertas de una clínica ubicada al poniente, surponiente de nuestra ciudad. La persona fue valorada por el personal médico de ese hospital y confirmaron que ya no presentaba signos de vida, por lo que se dio parte a las autoridades ministeriales para llevar a cabo las investigaciones respectivas. Un hombre que fue dejado sin vida a las puertas del Hospital San Marcos, que se ubica sobre Avenida Valle del Morcinique 309, en Canteras de Santa Imelda. Nuestros compañeros Víctor Romo y Lorena Treviño le dieron cuenta a usted del detalle puntual de lo que sucedió, la hora en la que esto ocurrió, el detalle también de la cámara de seguridad, ¿no? Las cámaras del propio hospital que documentan quién o quiénes dejaron a esta persona y demás. Bueno, hoy lo vamos a retomar por dos detalles muy importantes. Número uno, ya fue plenamente identificado el hombre que murió al interior de este hospital. Y número dos, ya se sabe quién fue el autor de este homicidio. Vamos por partes. La historia se escribió a las 11 de la noche con 30 minutos del pasado jueves. Le confirmo lo que nuestros compañeros ya le habían adelantado, que un vehículo tipo sedán en color negro llegó y se estacionó a las puertas de este hospital, el Hospital San Marcos. Y de ese vehículo descendieron 3 personas que llevaban cargando a un cuarto involucrado. Estamos hablando de 2 hombres y una mujer que llevaban cargando a una persona y a esa persona la ingresaron al Hospital San Marcos. No fue literal que llegaran y lo dejaran tirado ahí, se dieran la media vuelta y se fueran, aunque así aparenta la escena, Digo, quien así lo vio a la distancia, la verdad es que no lo culpamos. Estos 3 que cargaron a esa persona llegaron, lo ingresaron al hospital, 2 de ellos, un hombre y la mujer, regresaron al vehículo y nada más se quedó uno en el hospital junto con la persona herida. Ese que se quedó sí contactó a alguien del hospital y le dijo: oye, es que acaban de apuñalar a mi amigo, por favor, ayúdanos y demás. Lo deja. Cuando le van a pedir información es cuando se da la media vuelta, se sale, se sube al vehículo y se retiran del lugar las 3 personas, 2 hombres y una mujer. O sea, sí, la verdad es que no tardaron mucho en entregar a la persona y retirarse. Por eso quien llegó a platicar la escena de llegaron, tiraron un cuerpo y se fueron, la verdad es que no está tan equivocado. Hay algún pequeño detalle en donde si hay un diálogo, si hay una persona que tiene comunicación con personal del hospital cuando deja al paciente, pero se da la media vuelta en cuanto le piden datos y se retira de ese sitio. Todo esto quedó perfectamente videograbado, que eso es clave. Se da aviso a las autoridades ministeriales, llegan, se confirma que la persona ya no presenta signos de vida, se revisan las cámaras de seguridad del propio hospital para verificar exactamente qué fue lo que sucedió, la secuencia, vehículo, características y demás. Se checan las cámaras del C5 también, que en esa zona sí hay varios postes estratégicamente colocados y le fueron dando seguimiento a este asunto. Hasta que encontraron la escena que esclarece los hechos que le costaron la vida a quien hoy sabemos se llamó Víctor Elías Benítez. Víctor Elías Benítez contaba con 31 años de edad. Se desempeñaba, según la investigación, como trabajador de una empresa de seguridad privada en San Luis Potosí. Y un dato importante, encontraron que tenía antecedentes por el delito de robo. Y ya más o menos ahí como que vas construyendo una probable línea de investigación. Ya plenamente identificada esta persona. ¿Quién lo identificó? Localizaron a un compañero de él, uno de los que llegó a bordo del vehículo sedán a entregarlo. También trabajador de una empresa de seguridad privada, también originario de San Luis Potosí. Vinieron nada más a Aguascalientes, dicen ellos, bueno, dice el que entrevistaron, a cotorrearla. Se trasladaron de San Luis a Aguascalientes para cotorrearla acá. Esa palabra pues implica muchas cosas, ¿no? No sé exactamente cuántas escalas, en dónde, qué hicieron, con quién se divirtieron y demás. Pero en el proceso de investigación las autoridades dieron con el paradero de uno de los involucrados en este caso, uno de los que llegó al hospital a dejar a su compañero. Y a pregunta expresa de qué fue lo que sucedió, bueno, identificaron y ubicaron también al autor de la agresión. De momento, no contamos con la identidad del mismo. Sabemos que ya está identificado, ubicado, y que incluso ya hablaron con él. Es un vecino de ahí de la zona. Para muchas miradas, podríamos decir, gente de bien. Una persona trabajadora, una persona productiva en Aguascalientes, una persona que no tiene antecedentes penales, dedicado a actividades completamente legales y demás. ¿Cómo terminas apuñalando a esta persona que nada más vino a cotorrearla aquí a Aguascalientes? Mire, con carácter de extra oficial, al parecer, estos señores quisieron asaltar al vecino de aquí de Aguascalientes. Y este, en un proceso de defensa, apuñaló a quien hoy sabemos se llama Víctor Elías Benítez, de 31 años de edad, que terminó muerto. Pero todavía se está investigando si es esta versión que le estoy mencionando, es otra situación y demás. Tiene poco más de 24 horas el caso, seguro que ya está mucho más avanzado de lo que le estoy mencionando, pero nosotros tenemos hasta esta parte, que ya está identificada la víctima mortal, ya sabemos de quién se trata, ya está identificado quién lo apuñaló, es un vecino de ahí de Santa Imelda, una persona de bien, gente productiva, trabajadora y demás, sin antecedentes penales, que se vio involucrada en una situación y terminó por apuñalar a este. Una persona que llegó procedente de San Luis Potosí para cotorrearla, según lo dicho por un compañero que también llegó procedente de San Luis Potosí. Fíjese que a las puertas del hospital hubo alguien que le comentó a las autoridades que vio la escena de cuando bajaron a la persona, al paciente, vamos a llamarle así, al hospital, y decía que uno de los que cargó al paciente era una persona que llevaba un chaleco de piel en color negro con un logotipo en la parte de atrás. Dice, se ve como los que usan los motoclubes y que traía un paliacate en la cabeza también. Dice, la típica escena de un motociclista, de un biker, de un integrante de un motoclub. Pero en esta ocasión no andaba en una moto, andaba en un vehículo particular, en un sedán oscuro que llegó, se estacionó, se bajaron dos hombres y una mujer, cargaron a una persona, lo metieron y nada más vimos cómo salieron primero un hombre y una mujer y segundos después, atrás de ellos, otro hombre se suben al vehículo y se retiran del lugar. Gracias a los videos y a las cámaras de seguridad, ya se pudo identificar al involucrado en este homicidio. Falta establecer, ¿estamos ante un caso de legítima defensa o ante qué situación nos estamos encontrando? Es el avance que le podemos confirmar hasta este momento. Las 6 de la mañana con 14 minutos.
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1: En Radio BI son las 6 con 15 minutos.
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4: 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Las 6 de la mañana con 18 minutos. Pasemos a más información. El día de ayer fue ingresado a las instalaciones del Hospital Hidalgo un hombre con heridas por arma blanca en diferentes partes del cuerpo. Esta persona se debate entre la vida y la muerte. Su estado de salud es crítico, muy delicado. Para que más o menos se dé usted una idea de las condiciones en las que se encuentra esta persona, tiene un machetazo en la cabeza y tiene heridas por arma blanca en el abdomen con exposición de vísceras. Los intestinos quedaron a la vista. Así de grave se encuentra este paciente, esta persona. Su nombre, Ricardo Ulises. Tiene 32 años de edad. Fue agredido el pasado jueves, cerca de la medianoche, sobre Avenida Constitución y el cruce que forma con la calle Artículo 35 en la colonia Constitución, al norte de nuestra ciudad. Allá fue donde pasaron las cosas. Su estado de salud, insisto, se encuentra grave, muy delicado. Actualmente se encuentra encamado en las instalaciones del Hospital Hidalgo. Lo que no se ha podido establecer es quién o quiénes lo agredieron y los motivos por los cuales esta persona fue atacada. La única información que se conoce con respecto a esta historia es que el pasado jueves por la noche, ya casi madrugada de viernes, este hombre fue interceptado por al menos 4 sujetos. Uno de esos 4 sujetos llevaba un machete y otro más llevaba un cuchillo. Y entre los 4 rodearon a Ricardo Ulises y lo comenzaron a golpear y atacar con las armas. El que llevaba el machete le soltó un golpanazo en la cabeza. Y el que llevaba el cuchillo en la mano lo apuñaló en varias ocasiones a la altura del abdomen, digo, a tal grado que le dejó los intestinos de fuera. Acto seguido, los agresores se dieron a la fuga del lugar. Los vecinos que se percataron de esta situación fueron los encargados de reportar a los números de emergencia. Llegaron elementos de la policía municipal, quienes al ver a la persona que estaba tirada en el piso con las manos en el abdomen, tratando de contener sus propios intestinos para que no se le salieran más. Llamaron de inmediato a una ambulancia, llegaron los paramédicos, estabilizaron al paciente, lo subieron a la ambulancia y lo trasladaron de urgencia a las instalaciones del Hospital Hidalgo, en donde actualmente se encuentra debatiéndose entre la vida y la muerte. Hay un dato muy importante que mencionarles sobre esta persona. El hoy lesionado, este hombre que se encuentra encamado en el Hospital Hidalgo, tiene antecedentes penales por robo con violencia. Ha estado en el Cerezo enfrentando un proceso penal porque lo acusan de haber participado de algún o algunos asaltos. Para la autoridad es el único dato que existe: su nombre completo, edad, domicilio y los antecedentes penales. Pero a partir de eso, bueno, pues ya tienen una importante línea de investigación. La pregunta es, ¿quiénes lo agredieron? ¿Lo hicieron porque este los quiso asaltar? ¿O alguno de ellos lo asaltó en algún momento, lo encontraron y quisieron cobrar venganza? ¿Tiene algo que ver sus antecedentes como delincuente? ¿O ante qué situación nos estamos enfrentando? Las 6 de la mañana con 22 minutos.
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3: En Radio BI son las 6:23.
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4: Oiga, fíjese que el día de ayer nos llegaron un par de capturas de pantalla de una publicación en donde aparecían dos fotografías y básicamente nos reclamaban por qué no decíamos nada del campamento que había sido localizado por parte del ejército mexicano. Se lo adjudicaron directamente al ejército. Quiero suponer que quien hizo la publicación le dio ese contexto, la gente asumió que era real y nos cuestionaba por qué no dieron a conocer que fue desmantelado un campamento por parte del ejército. Bueno, le quiero compartir las imágenes que venían en esas publicaciones. Las tenemos de mejor calidad todavía. Esto que ve en pantalla no es un campamento. Sí es un predio rústico en donde las autoridades colocaron un par de lonas para señalar que ellos habían participado del operativo, y en el piso colocaron un plástico y encima de ese plástico lo que fue asegurado. Por más que le buscas y analizas la foto, pues la verdad es que no tiene cara de campamento. Pero alguien pensaba que sí lo era. No sé si por esas mantas que se ven ahí atrás. Quiero compartirle para quienes nos siguen a través de la radio, para que usted tenga la imagen en mente. Lo primero que le quiero compartir es, las corporaciones policíacas cuando le toman foto a un detenido, lo hacen normalmente en sus edificios, ¿no? En la policía municipal, estatal o en la fiscalía. Y casi siempre atrás de ellos hay una lona con el logotipo de la corporación involucrada. Fiscalía Estatal de Aguascalientes, Policía Estatal, Policía Municipal de Aguascalientes. Entonces, le toman la foto al detenido y en la parte de atrás se ve ese plástico con los logotipos de la corporación. Es una manera de decir, nosotros lo detuvimos. Bueno, creo que esa imagen la hemos visto muchas veces en muchas publicaciones de portales dedicados a la nota policíaca. En esta escena, en estas fotos que le estoy compartiendo, las hizo llegar la Policía Estatal. Es un predio rústico. Sí se ve que es en una zona en donde se ve árboles y maleza crecida en la parte de atrás. Bueno, colgaron dos mantas, dos lonas, pero las lonas son también de la misma corporación policiaca. Son lonas con una leyenda. Déjeme, incluso le doy lectura. En una dice Ejército Mexicano y Guardia Nacional. Y en la otra lona dice solamente Guardia Nacional. Son esas dos lonas, pero las colgaron como para decir, este operativo es de nosotros. Y están de espaldas dos elementos del Ejército Mexicano, un elemento de la Policía Estatal y un elemento también de la Policía Estatal, pero de los grupos de operaciones especiales. Y en el piso colocaron un plástico como tenderete de tianguis y sobre ese plástico colocaron envoltorios de droga. No crea que esta es una toma aérea de un dron y eso que se ve ahí abajo son tiendas de campaña como a no sé cuántos metros de distancia. No, ese es un plástico con envoltorios de droga. No es ningún campamento. Ahora, ¿qué fue lo que sucedió? Ya le expliqué todo. Digo, para quienes nos reclamaban, ya que tengan presente la imagen completa y que sepan, no hay campamento. Dos. ¿Qué es lo que sí sucedió? Bueno, pues resulta que elementos de la Policía Estatal que estaban cumpliendo con un operativo en coordinación con elementos del Ejército Mexicano y elementos de la Guardia Nacional, al transitar por el municipio de Jesús María, concretamente en la carretera que conecta La Tomatina con Los Arquitos, si identificas esta carretera sale prácticamente de la zona centro del municipio de Jesús María, y conecta estas dos comunidades, repito, La Tomatina con la comunidad de Los Arquitos, en el municipio de Jesús María. ¿Y qué fue lo que pasó? Bueno, que en ese transitar le dieron alcance, no porque lo estuvieran persiguiendo, coincidió, le dieron alcance a un motociclista. El motociclista, al ver que ya traía atrás de él prácticamente un convoy, pisa el acelerador. Claro que no pisa nada, imprime velocidad a su motocicleta, Y se quiere como dar a la fuga. Obvio que a los elementos les llama la atención eso. Oye, ¿por qué se quiere o por qué intenta escapar si nadie lo está persiguiendo? Pues van en su persecución. La primera mala noticia es que el motociclista logró escapar. Pero mientras lo iban siguiendo, él agarra una bolsa y la avienta a un costado de la carretera y sigue le imprime todavía más velocidad a la moto hasta donde topaba, ¿no? Antes no se mató. Los elementos no lo pudieron alcanzar. No saben por qué brecha, camino se metió, se escondió, como que el motociclista conoce muy bien la zona. Logró burlar el convoy que llevaba atrás de él, que repito, originalmente no lo iban persiguiendo, fue mera coincidencia. Él obviamente iba muy adelante. Él sí, en cuanto ve el convoy, intenta o imprime velocidad para escapar, para cuando reaccionan los elementos, pues aquel ya les había sacado muchos metros de distancia, avienta esa bolsa hacia un costado y él sigue con su fuga. Se escapó. Esa es la primera mala noticia. La segunda noticia, ¿qué arrojó? ¿Qué contenía esa bolsa? Cuando regresan los uniformados y revisan el paquete que él tiró, lo abren, se dan cuenta que en el interior había decenas y decenas de envoltorios de droga. Y las cantidades son muy específicas, la propia autoridad lo da a conocer de esta manera. Son un total de 68 bolsas de plástico que contienen marihuana, 68. 7 bolsitas más de plástico que contenían cristal y 9 bolsitas de plástico que contenían cocaína. O sea, un distribuidor que iba bien surtido, que se ve que iba a entregarle a sus consumidores, a sus viciosos, pero que para mala suerte de él, se topó con un operativo, con el convoy de autoridades estatales y federales, y la opción que él vio para poder evadir este operativo fue tirar la droga y darse a la fuga. Consiguió su prioridad, que era salvar su pellejo. No está detenido, no está detenido. La droga sí asegurada, y ese va a ser un broncononón para él, porque se la van a cobrar. Va a tener que pagar toda esa droga, y a quien le entregó la droga para venderla, no le va a poder llegar acá a platicar, no, es que fíjate que el operativo la tuve que tirar. Ah, bueno, pues ya ni modo, compadre. No, se la va a tener que pagar. Entonces, imagínense la bronca en la que se va a meter ese, pero en eso quería andar, ¿no? Y no crea que termine en esto. La droga fue puesta a disposición de las autoridades competentes, de la Fiscalía del Estado, en donde, bueno, van a tener que investigar. Ahora van con el proceso de vamos a investigar en el lugar, vamos a revisar cámaras, vamos a checar a ver si encontramos quién es la persona que tiró esta droga. Las 6:32 p.m.
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3: En Radio BI son las 6:33.
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2: Listo. Las 6:34 a.m. Gracias por estar conectado con nosotros y a través de nuestro WhatsApp. Buenos días, Juanes, para reportar en la carretera que conduce de la 45 sur hacia los Arellanos, justamente en el tramo paralelo a la vía, esto atrás de Yadco y Nissan. Ya tiene más de una semana que huele demasiado a gas. Ya se reportó a Protección Civil y esto sigue. Déjeme se lo comparto a nuestro gran amigo Gabino Vázquez, es el coordinador municipal de Protección Civil. No sé si la persona que le tomó el reporte a usted, a lo mejor no le gusta su trabajo, o hay una explicación, pero no le quiso dar la explicación. Hubiera sido más fácil, ¿no? Decirle, oiga, no, lo que pasa es que se está quemando o hay una combustión en ese sitio, pero no hay peligro, no sé. Mire, se lo acabo de pasar al coordinador municipal de Protección Civil, Gabino Vázquez. Seguramente él va a atender oportunamente este reporte o por lo menos nos dará una respuesta de por qué se percibe ese olor en esa zona. Buenos días, Juan Luis. ¿Nos pueden dar información cómo sigue la esposa de don... Ok, señor, bueno, preguntan por la muchacha, nada más que con pues varios dobles sentidos, digamos así. ¿Cómo sigue la muchacha que sufrió una caída del tubo en un centro nocturno? Déjeme investigar. Ella ya no está en la clínica Casablanca, ya fue dada de alta. Si eso le sirve de momento, indagaré adicional en qué condiciones se encuentra. Buenos días, ayuda. En Lomas del Ajedrez no tenemos nada de agua desde el miércoles. Esto es en todo el fraccionamiento, pero los recibos puntuales y cada vez más caros. Sí, buenos días, de nuevo les pido por medio de su programa pongan luz en los postes de la calle Álamo. Vean lo sucedido ayer, porque está muy oscura esa calle de la Comisión Federal de Electricidad. La Comisión Federal de Electricidad no hace caso, ya se reportó muchas veces y nada. Con mucho gusto pasamos su reporte. Esto le corresponde al alumbrado público. Un favor, nada más. ¿Me podría decir a qué colonia o fraccionamiento pertenece? Es que no sé si la calle Álamo es única en Aguascalientes o puede haber varias calles Álamo en otros puntos. Si me pudiera redactar rápidamente en el mensaje antes de brincarme al que sigue, porque luego se me quedan ahí atrás, para pasárselo a servicios públicos municipales. Por cierto, déjeme retomar el tema de quien nos reportaba un fuerte olor a gas en ese tramo. Me contesta en este momento el coordinador municipal de Protección Civil. Dice, buenos días, lo hemos estado revisando, no se ha encontrado gas. Seguiremos rastreando hasta encontrar la fuente del olor. O sea, sí lo han percibido, pero no tienen ubicado exactamente de dónde se está escapando. Muchas gracias, Gabino, por tener la respuesta rápida a este reporte y bueno, y el compromiso de que van a verificar exactamente qué es lo que está pasando ahí. Sí, buena mañana, ¿por qué la policía no calla las fiestas de la calle? ¿Será que les pagan cuando llegan? Es en la calle Ingenieros, en el 128 y 123 de Municipio Libre. Diario y fiesta, ayuda, por favor, nos dice esta persona. Juan Luis, buenos días. Me gusta mucho su programa, excelente programa, pero hay un pequeño detallito. Cuando salen los anuncios en el spot de BITV, se sube el volumen mucho y a veces está uno echando un coyotito. Y como se sube mucho el volumen, pues me asusto. ¿No podrían arreglar ese detallito técnico, porfas? Muchas gracias. Déjeme, se lo paso a los compañeros de tele. No sé si sea competencia de nosotros o es de la empresa de cable que le que le presta servicio a usted. Buenos días, Juan Luis. Primera, felicitaciones por esos 26 años en patrulla. Y en segundo, ¿saben qué pasó con el que macheteó a un trabajador del tianguis de los martes en Cumbres? No, señor, pero con mucho gusto lo investigo. Buenos días, nada más para reportar. A la encargada del turno de hoy, entrante en el Hospital de la Mujer, que es muy prepotente y grosera. Nada más con las mujeres tiene un trato mal, pero con los hombres muy bien los trata. Es una persona que nos falta el respeto. ¿A dónde puedo hablar? Es la encargada de seguridad. Me deja aquí su nombre. Soy interna del Hospital de la Mujer. Se lo paso en este momento al personal del ISEA para que se encarguen de atender esta situación. Deme un segundo, de una vez se lo hago llegar. Deme un segundo. Acá está. Listo, ya lo tienen. En unos minutos más seguramente ya tendremos también respuesta. Las 6 de la mañana con 40 minutos. Cambiemos de información. Elementos de la Policía Estatal lograron la detención de un sujeto que hizo disparos a las puertas de un bar que se llama La Caminera. Este está ubicado sobre Siglo XXI, Tercer Anillo, pero en territorio de Jesús María. Ayer le dábamos detalle puntual de esta movilización. Reportaron disparos, se generó una movilización por parte de las autoridades. Bueno, hoy le puedo confirmar que tras una investigación encabezada por las propias autoridades, ya dieron con el paradero del autor de esos disparos. Es un sujeto identificado como Ángel Emiliano. Tiene 22 años de edad y es un sujeto que dice que es familiar de no sé quién demonios del agropecuario. Y te quedas pensando, ¿y qué me importa a mí que tú seas hijo de, vamos a ponerlo en el supuesto, ¿no?, del máximo empresario, autoridad, comerciante, no sé qué, del agropecuario? ¿Qué carajos eso para que vengas a hacer disparos acá a las puertas de un bar? O sea, ¿por qué ese fulano es tu papá? Vergüenza. Vergüenza te debería de dar el estar exhibiendo a tu papá. Vergüenza te debería de dar involucrar a tu papá en este acto. O sea, ya tiene 22 años. Casi estoy oyendo a los policías. Sea hombre. Enfrente las consecuencias de sus actos. Usted.
3: Ay, es que mi papá, es que mi son hijo de...
2: No manches, Benito Bodoque. Los hechos ocurrieron a las 2:20 de la madrugada del día de ayer, cuando a través del 911 se informó que se escucharon detonaciones afuera del establecimiento denominado La Caminera Bar, que se ubica sobre Viña Antigua, esquina con Siglo XXI, en el fraccionamiento Viña Antigua, que pertenece al municipio de Jesús María. De acuerdo con el reporte, se escucharon los disparos y una persona identificó incluso un casquillo percutido que estaba tirado en el piso. Agregó que quien hizo los disparos había escapado a bordo de una camioneta Chevrolet Cheyenne en color rojo con vidrios polarizados. Y que en esa camioneta no iba nada más el que hizo los disparos, que iban por lo menos un total de 4 personas, incluido el que hizo los disparos. La policía estatal llegó al lugar de los hechos, resguardó el lugar mientras se hacía el levantamiento de los casquillos, revisando si había daños. Afortunadamente ningún establecimiento presentaba algún impacto, no había personas lesionadas. O sea, como que se andaba de alucina ahí nada más y pa, pensando que era no sé qué. O sea, el Día de la Independencia, que aún así está prohibido. O sea, no porque sea el Día de la Independencia o la Revolución vas a estar como estúpido haciendo disparos. Pero este lo hizo. Las autoridades comenzaron con un proceso de investigación apoyados con las cámaras de seguridad del C5. Le fueron dando seguimiento a la camioneta hasta que la encontraron en Residencial Ruchelo, ahí mismo en el municipio de Jesús María. en donde fue detenido Ángel Emiliano, de 22 años de edad, un pelagartón que es originario de San Luis Potosí, pero ya es avecindado desde hace muchos años aquí en Aguascalientes. Fue localizada la camioneta Chevrolet Cheyenne en color rojo con placas de aquí de Aguascalientes. Localizaron un arma de fuego calibre 380, con dos cargadores abastecidos y cuatro cartuchos útiles. Se sabe que esa fue el arma que se utilizó para hacer los disparos. Las autoridades tomaron conocimiento de esta situación, llevaron a cabo el aseguramiento del arma, los casquillos de la propia persona. Se está integrando en este momento una carpeta de investigación. Las 6:44 a.m. es nuestra última pausa y ya volvemos.
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1: En Radio BI son las 6:45.
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0: Las 6:46 a.m. Gracias a mi comandante Covarrubias, que está escuchando el programa en este momento. Un fuerte abrazo para Memo Covarrubias, que está sintonizando en este momento nuestro programa. Muchas gracias por tu felicitación, amigo. Un fuerte abrazo para ti y para el comandante Chicles también. Para los dos, para el comandante Jaime Escobar, cómo no, gracias. Gracias por siempre estar al pendiente de este espacio de información. Nos dice nuestros radioescuchas vía WhatsApp, Juan Luis, muchas felicidades por 26 años de su programa, de parte de su amiga Chiva de Luna. Mi estimada Chiva, un fuerte abrazo, muchas gracias. Fiel radioescucha de Patrulla 790, no sé si los 26 años, pero muchos de ellos sí. Juan Luis, la madrugada de hoy, una persona alcoholizada en una camioneta Renault roja provocó un fuerte choque contra un auto, al parecer un Corsa gris. Y esta choca contra un poste de la Comisión Federal de Electricidad, dejando sin luz desde Mundo A hasta Paseos de San Antonio y parte de Haciendas de Aguascalientes, afectando negocios, domicilios y hasta las muchachas alegres que terminaron su jornada muy temprano. Dejaron sin luz a Mundo P. No puede ser. Dice que de un accidente, no tuve conocimiento, señor, pero bueno, alguien nos está informando. Si usted se está despertando en este momento y no tiene, nos escucha por su teléfono porque no tiene energía eléctrica en su casa, nos dice que fue porque esta madrugada una persona alcoholizada que iba en una camioneta impactó un vehículo y además se estrelló contra un poste. Y los daños que provocó ese poste dejó sin luz desde Mundo A hasta Paseos de San Antonio. Desde Mundo A hasta Paseos de San Antonio. No tengo de momento el reporte completo del accidente, pero bueno, tenemos la respuesta de por qué no tiene energía eléctrica muchas personas. Buenos días, Lorena, Juan Luis. Esta imagen es del Caimán, donde tristemente perdió la vida un ciclista. Ahora sí, ahogado el niño a tapar el pozo. Malditas autoridades de M, hijos de su no sé cuánto. Ahora sí, hasta luz ponen en lugar los canijos. Perdón por las malas palabras, que tengan buen día. Miren, entiendo la indignación, entiendo el coraje, entiendo la reflexión, quitando las palabras, no importa, señor, sí, lo entiendo perfectamente bien. Nada más que hay un detalle, y sí, fíjese que nos han mandado varios videos que dice, ya, tenía que pasar una tragedia para que hicieran bien las cosas. Creo que hay un detalle que no estamos viendo. El accidente que le costó la vida a este ciclista no fue porque no estuviera señalizada la obra. Fue porque al esquivar esa obra, invade el carril y es arrollado por un vehículo. Si no estuviera señalizada la obra, el ciclista termina por caer en esa excavación. Y si pierde la vida y no está señalizado, todo lo que usted acaba de enlistar coincide perfectamente. Pero acá el detalle es que él sí vio la obra. Tan vio la obra que la esquivó, y al esquivarla es cuando sucede el accidente con el otro vehículo que iba pasando al mismo tiempo que él. Si no estuviera señalizada, el accidente tendría que ser directamente en la excavación. Pero no fue ahí. Y sí, bueno, en automático, en cuanto hablamos de un accidente por unas obras, asumimos que esa es la culpa. La obra tiene la culpa, quien hizo la obra tiene la culpa, y etc. Vamos en automático. Así lo reflexionamos en automático. Me incluyo en la lista, nos ha pasado muchas veces en este programa. Pero ayer, cuando hablaba con Lorena sobre este tema, dice, no, es que sí está señalizada. Tan señalizada que por eso el ciclista le saca la vuelta, y en ese sacarle la vuelta es en donde sucede el accidente. Que le hayan puesto señales adicionales no es porque las primeras fallaron. Mejor dicho, es para que si algún despistado ni las primeras le servían, pues que no vaya a terminar por caer a la obra. Por caer, no porque lo arrollen. Arrollarlo, ese es otro boleto, ese es otro tema. Nos dice una persona, buenos días, muchísimas horas de espera en la clínica 3. Esta es la alta que me entregaron. Me deja un documento en donde pues, le están diciendo que ya se puede. Pero está a mano, señor. Así funciona. En una hoja ni membretada, parece una hoja arrancada de una libreta. Bueno, me dice que ya le dieron la alta en la clínica 3 del Seguro Social desde hace mucho y no, nada más no sale su paciente del hospital. Nos dice otra persona, buenos días. Hace días por la noche madrugada, huele mucho a humo en Santa Anita. ¿Saben de qué se trata? Se lo preguntamos ahorita a Protección Civil también. En Villas del Río, sector Natura, sobre Avenida José Femad Gutiérrez y Río Cazones, tienen varias semanas tirándose aguas negras, ya se reportó y no han venido a arreglar. Me dice una persona, dice, ayer por la noche te vi en un hospital, dice, es por eso que no estuviste en el aniversario. Justo, señor, justo. Y me dije, ¿cómo me iba yo a perder un 26 años de programa? ¿Cómo me los iba yo a perder? Pero hay situaciones familiares que van por encima de 26, 30, 50 años de programa. La familia gana. Y más si es uno de tus hijos. Entonces, no. Por eso no estuve el día de ayer. Bendito Dios, todo en orden. Otra vez, pero pues y ayer ya no estuve en el aniversario. Todo en orden. Muchas gracias por lo que me manda decir, señor. Las 6 de la mañana con 53 minutos. Ya para concluir con nuestro espacio de información, le comento que 3 personas resultaron lesionadas luego de la volcadura de una camioneta allá en el municipio de Calvillo. Elementos de la Policía Estatal acudieron tras el reporte que hicieron varios automovilistas que pasaban por la zona y que vieron la camioneta fuera de la cinta asfáltica. Dicen que dio varias volteretas, aunque la camioneta en la imagen que va usted a observar en cualquier momento se ve sobre sus 4 llantas, sí, así terminó. Pero ya había dado un par de volteretas. El accidente sucedió sobre la carretera estatal, sobre la terracería número 63, que conecta Barranca de Portales con la comunidad de Cerro Blanco, esto en el municipio de Calvillo. Lo que se sabe es que a bordo de esa camioneta viajaban 3 jovencitos, no con mucha experiencia al volante, y seguramente en ese divertirse con la camioneta, al llegar a una curva, el conductor pierde el control del volante, se sale del camino, pero hay un desnivel, no sé, como de unos 3, 4 metros. O sea, es mucho desnivel. Ni siquiera va así como que inclinadito, como una rampa suavecita. No, es casi que caída libre. Y terminó en el fondo de ese desnivel la camioneta con los 3 muchachitos lesionados. Emanuel de 18 años. Rodrigo de 18 y Maximiliano también de 18 años de edad. Los 3 fueron rescatados, auxiliados por paramédicos del ISEA y trasladados al Hospital General del Seguro Social en Calvillo. Allá mismo quedaron encamados, 2 de ellos con probables fracturas, probables. El tercero, lesiones, golpes mínimos que créame, ayer mismo seguramente había conseguido su libertad. Me refiero a Maximiliano. Él nada más algunos golpes y contusiones, nada grave, habrá estado 1-2 horas ahí adentro y salió seguramente por su propio pie. De los otros 2, de Manuel y Rodrigo, ahí sí tal vez tardaron un poquito más porque presentaban probables fracturas. El dolor que acusaban obligaba a que les tuvieran que tomar algunas radiografías para verificar que no hubiera o descartar alguna fractura. Lo que sí le puedo decir, ninguno presentaba lesiones que pongan en peligro la vida. Todo quedó en un gran susto, cuantiosos daños materiales, y ya le tendrán que entregar cuentas al dueño de la camioneta, no al papá de alguno de ellos. Si de verdad el jefe de familia le prestó la camioneta a su hijo, o este la agarró de cuenta propia, imagínate la bronca en la que se va a meter en la casa. Las 6:56, se queda usted en Buenos Días Aguascalientes con Rocío Gutiérrez y a las 4 de la tarde le esperamos con toda la información policíaca, lo que se genere a partir de este momento. Yo soy Juan Luis Díaz, esto fue Patrulla 790.
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0: Buenos días, Aguascalientes. Estas son las noticias más importantes. Niña de 13 años va a campamento de verano en academia militarizada y se la entregan muerta. Detecta derechos humanos, falta de agua, moho y alimentos en mal estado en el C4. Robo, el delito que más lleva a prisión en Aguascalientes, suman más de 3,000 ingresos a prisión tan solo en 2025. Aguascalientes de los estados con más detenciones de delincuentes prioritarios, destaca Tere Jiménez. Policías me noquearon, denuncian supuesto abuso de autoridad. Durante una intervención le tenemos la historia. Rechaza IMSS Aguascalientes, está rebasado en atención a derechohabientes. Piden constructores agilizar fallo de libramiento oriente. Quieren registro y protocolo estatal de adopción de animales. Además, sanciones por incumplimiento. Policías viales podrán ingresar a controlar estacionamientos públicos como los centros comerciales. Vacaciones elevan el riesgo de accidentes. 60% de las emergencias que atiende la Cruz Roja son por percances. Aumenta la llegada de personas refugiadas a Aguascalientes, principalmente de Haití. Niegan suspensión de servicios en funeraria La Gloria. Procedimiento de Profeco responde a trámite administrativo. Además, Sheinbaum sí va a ir a la final del Mundial a invitación directa de Donald Trump. Se registran al menos 12 sismos la mañana del viernes y 39 réplicas de los ocurridos en Chiapas. Falló la alerta sísmica. No cumplas con la norma. Sheinbaum regaña a funcionario por privilegiar norma ambiental. Le tenemos los videos. En la policía acá, Juan Luis.
1: Apuñalado que dejaron a las puertas de un hospital, ya fue identificado y también el agresor. Entre cuatro lo atacaron con armas blancas en calles de la Constitución. Tiene antecedentes de asaltante. Motociclista arroja paquete con decenas de envoltorios de droga al detectar operativo de la estatal. Y policías estatales capturan al sujeto que hizo disparos afuera del bar La Caminera en Jesús María.
0: Y en los deportes, Antonio León, buenos días.
2: Continúa la actividad de la jornada 1 en la Liga MX. Hoy se disputa el tercer lugar del Mundial. Inglaterra se medirá ante Francia y Rieleros caen de visita en el primer juego ante Sultanes.
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0: Quien les saluda con el gusto de siempre, iniciando con información importante. Se imagina que usted lleva a sus hijos a un campamento de verano. No es muy común en nuestro país los campamentos de verano, sino que aquí están los cursos de verano. Van, los dejan, después van y los recogen. Bueno, pues en este caso no, era un campamento en donde ahí se quedaban los adolescentes. Es una niña, se trata de una niña de 13 años, se llamaba Dafne. Murió en un campamento de una escuela militarizada en Ciudad Mante, en Tamaulipas, el pasado 16 de julio. La madre de Dafne asegura que antes de entrar al campamento, su hija estaba en perfecto estado físico, en perfecto estado de salud, por lo que hace responsables a los directivos de la escuela. Las imágenes y escuchar a esta madre desesperada afuera porque no le daban siquiera información, la dejaron afuera de esta academia militarizada donde estaba su hija desde hacía algunos días. Y escuche esto, o sea, ella decía, yo entregué a mi hija con vida y está ahí adentro muerta. Escuche esto.
1: Está muerta mi hija Dafne Zapata Quintos Martínez. Aquí, mírenme, soy su mamá. No me importa llegar hasta las últimas consecuencias. Y a todas las personas de este plantel, quiero ver cámaras, quiero ver evidencia. Le dije, ¿cómo que se desvaneció en el baño? A ver, enséñame las cámaras. ¿Y sabes qué hizo? Es que por privacidad en las cámaras no hay baños. Saquen a sus hijos de aquí o se los van a entregar así. Mira, ahorita no tardan en sacarla.
0: Bueno, pues más tarde la propia madre tiene algo de información, se la llevan, son imágenes de verdad súper fuertes, porque se la llevan en la camioneta también, ya en una bolsa cerrada, en una bolsa de cadáver. O sea, imagínese, usted llevó a su hija contenta, de hecho hay un video donde ella lo sube y vamos para allá, se va al campamento de verano, la niña súper feliz, y luego después ella dice, hubo un día en donde me marcaron y me dijeron que se había desvanecido y se había golpeado en el labio, que se autorizaba para que la llevaran a una atención médica. Y entonces le mandan un video de la niña, donde la niña sí está raspada en la nariz, sí tiene el labio muy inflamado, y le dice, mamá, estoy bien, o sea, me pasó esto, pero estoy bien, nada más no me vayas a subir a tus estados porque no estoy en modo reina, o sea, todavía como que ella entre risas. Y después de esto, le hablan para decirle que su hija se había desvanecido, que se había caído mientras se bañaba y que estaba muerta. Fue ya a la SEMEFO y le dan los resultados de la necropsia. Esto es lo que encontraron.
1: Asfixiada, tiene demasiada agua en sus pulmones, aparte de haber sido agredida. Y pues más cosas horribles. Pero lo bueno de todo esto, si Dios sacrificó a su hijo, que yo no sacrifique a la mía por más almas y niños que rescaté el día de hoy. Bueno, yo no, mi hija, que fue valiente. Y miren, todos los niños se armaron de valor y están aquí, y sus mamis apoyándolos y creyendo en ellos. Me siento muy orgullosa de mi hija Dafne Zapata Quintos. Y sé que se va a hacer justicia.
0: Bueno, pues finalmente salió el director de esa academia, que es la Academia Doenitz, se llama Jorge Luis Ponce, dio la cara para relatar los momentos de cómo perdió la vida la menor Dafne durante el campamento de verano. Ellos insisten, o este señor insiste, en que se estaba bañando, se desvaneció, que aquí el tema es cómo sabía. ¿Cómo sabía que se estaba bañando, que eso pasó, o se bañaban todas juntas? ¿Qué es lo que... O sea, lo que sabe, cómo lo supo. Escuche esto.
2: Se levantaba para comer, pero en la noche de ese día, cuando estuvo en reposo todo el día, estando bañándose en la regadera, se desvaneció. Sí, perdió
3: el sentido.
2: El sentido, no se desmayó al 100%, sino quedó semiconsciente.
4: Ajá. ¿A qué hora era?
3: ¿Y luego? Más o menos?
2: Eran,
3: ¿qué hicieron?
2: Como las, eran como las 10:30.
3: Ajá. ¿Qué hicieron después?
2: Ah, bueno, en ese momento se le habló a los paramédicos, a una ambulancia para trasladarla. Y llegaron los paramédicos en ese momento, pero ya no tenía signos vitales, ya no la... Le hicieron RCP, pero ya no respondió. ¿Sí?
3: ¿Cuál es el cargo que usted tiene aquí en esta?
2: Yo soy aquí director.
3: ¿Cuál es su nombre?
2: Jorge Luis.
3: ¿Cuántos alumnos tiene?
2: Profe,
3: ¿cuántos alumnos tiene y cuánto cobran?
2: Ninguno.
5: Oiga, profe, ¿ninguno?
2: Ninguno, porque como estamos en vacaciones, no tenemos alumnos.

0: No, pero tenían en el campamento.
1: Ah, de campamento solo eran 5 niños.
0: ¿Cinco niños?
1: Sí, fue muy pobre este año, había... No hubo respuesta de los papás. Entonces eran 5 niños los que había y aparte esta niña, ¿verdad? Era todo porque...
2: Profe, ¿por qué en lugar de llamar al paramédico no se llevó mejor a un hospital?
1: Por eso, llegó la ambulancia para trasladarla.
2: Pero ustedes de manera personal.
1: Por eso, como la niña no respondía a lo que estaba haciendo la encargada, que estaba con la niña, porque era una maestra que estaba encargada ahí con ella. Yo no estaba aquí, pero...
2: ¿Usted no estaba en ese momento que pasó eso?
1: No, no, no. Yo estaba en mi casa, eran las 11 de la noche. Yo ya estaba acostado. Pero se le habló a los paramédicos, hasta eso llegaron pronto. Llegó la ambulancia, ¿sí? La vieron, pero le aplicaron RCP, pero ya no pudieron reanimar.
2: Oiga, profe, viendo...
3: Pues tremendo, por supuesto que en estos momentos se están dando ya las investigaciones para saber cuál fue el motivo de la muerte, cómo ocurrió la muerte de una niña a quien se le confió a una academia y de hecho salieron a una manifestación todos los padres de familia, los mismos sacaron a sus hijos. Imagínense después de saber que una niña murió, si los dejaran todavía en este curso de verano o en este campamento de verano, hay toda una investigación, por eso es verdad. Dijo, yo creo que para los padres un nuevo miedo desbloqueado. 7:10, vamos con más de la información. Y Derechos Humanos ha detectado falta de agua en los servicios sanitarios, moho y hasta alimentos echados a perder en el C4. El C4 ya respondió.
4: Detecta Derechos Humanos, falta de agua, moho y alimentos en mal estado en el C4 municipal. Juzgado Cívicos asegura que aún no ha recibido recomendaciones. La Comisión Estatal de Derechos Humanos del Estado de Aguascalientes realizó una visita de supervisión en los separos de la Dirección de Justicia Cívica del municipio capital, donde detectó una serie de irregularidades que vulneran los derechos humanos de las personas privadas de su libertad por la Comisión de Faltas Administrativas. Como parte de la visita realizada el pasado 16 de junio, se constató que las letrinas ubicadas al interior del espacio no contaban con servicio de agua corriente, por lo que se utilizan cubetas de manera manual, situación que provoca malos olores, además de que dichos espacios no cuentan con lavamanos. Se observó que si bien fuera de cada celda se encuentra un garrafón de agua para consumo humano, solo hay un vaso de plástico que al parecer es compartido por todas las personas que se encuentran en la celda. En el recorrido se detectó que en el área de la regadera se utiliza una cobija como puerta. Además, se apreció la presencia de moho, que puede representar un foco de infección para las personas usuarias. De las entrevistas que se realizaron a una de las internas y al personal de custodia, se recogieron denuncias sobre la comida que se proporciona a las personas detenidas, específicamente los burritos, que señalan frecuentemente se encuentran en mal estado. De igual manera, de lo manifestado por el personal de custodia, se advierte que no cuentan con suficientes aros de seguridad que les permita desempeñar de manera eficiente su labor, poniendo en riesgo su integridad personal y la de las personas detenidas. Por lo anterior, la Comisión Estatal de Derechos Humanos emitió la Recomendación General número 7/2026, donde se insta a la dependencia a ampliar las medidas correspondientes para corregir las observaciones realizadas por su personal. El director de Justicia Cívica del municipio de Aguascalientes, Moisés de Luna Martínez, asegura que hasta el momento la dependencia a su cargo no ha sido notificada al respecto. No obstante, adelanta que al menos se garantiza la adquisición de garrafones de agua potable para el consumo de las personas detenidas.
5: Ahí era un tema de que se incrementa la temporada del calor y también así como en el estado, los detenidos con el tema de los operativos que tienen, se incrementan detenidos y se incrementa el consumo de agua. A final de cuentas, estuvimos muy atentos. Lo que no nos daba el proveedor directamente ahí en la dirección, nosotros lo comprábamos para que no fuera un tema de desorden en el tema del agua.
6: ¿Agua potable para beber?
5: Para beber los detenidos, sí.
7: Ah, para beber. ¿Y
5: sí.
7: El de agua potable?
5: No. Todo está en orden. Nada más era para el tema de consumo.
4: Asimismo, se garantiza la disponibilidad de cobijas para las personas privadas de la libertad que las requieran, cuyo inventario se refuerza durante la temporada invernal. Respecto a los alimentos, refiere que de base se brinda sopa instantánea a los detenidos, además de burritos y platos de comida que son proporcionados por diversos donantes.
5: Desde que yo ingresé, precisamente era tener un tema de variación de comida y que Derechos Humanos también comentaba el tema de la marucha. Entonces tenemos los burritos que sí nos lo donan, es un proveedor que hace una distribución en pabellón, y el tema de comedores comunitarios martes, jueves y sábado, que es una alimentación completa, que son verduras, que es el plato del buen comer, que nos lo integra muy bien en estas fechas, en estos días, perdón.
4: Yalma Arronte, BI Noticias.
3: 7:14 en más de la información. ¿Sabe usted cuál es el delito que más gente tiene en prisión en estos momentos? Es decir, lo que más se ha cometido y por lo que más han llevado a prisión a las personas. Estamos hablando de que hay más de 3,000 ingresos a la prisión o a las prisiones aquí en Aguascalientes, tan solo en un año. Estamos hablando de 2025, que es el dato que se tiene a la fecha. Y es nada más y nada menos que el robo.
6: En Aguascalientes ingresaron 3,248 personas a prisión durante 2025. Menos de la mitad tenía antecedentes penales, de acuerdo al Censo Nacional del Sistema Penitenciario Federal y Estatal 2026, publicado por el INEGI. Según el documento, Aguascalientes cuenta con 4 centros de internamiento, conformados por 3 centros penitenciarios estatales y un centro especializado para adolescentes, con una capacidad instalada de 2,059 espacios, de los cuales 1,951 corresponden a población adulta y 108 adolescentes. El informe señala que durante 2025 ingresaron 3,248 personas a los centros penitenciarios de Aguascalientes. Del total de ingresos en la entidad, 11.1% correspondió a mujeres y 88.9% a hombres. De acuerdo con los datos, 45% de las personas que ingresaron a prisión en Aguascalientes ya contaban con antecedentes penales. En el caso de los hombres, la proporción con antecedentes alcanzó 46.3%, mientras que entre las mujeres fue de 34.8%. Respecto a los delitos cometidos por las personas ingresadas a los centros penitenciarios estatales de Aguascalientes, el robo fue el de mayor incidencia entre los hombres, al representar el 35.4% de los delitos registrados, seguido por delitos en materia de armas y homicidios. En el caso de las mujeres, el robo también ocupó el primer lugar con 28.5%, seguido por delitos contra la salud. De las personas adultas privadas de la libertad sin sentencia en la entidad, 75.4% se encontraban con estatus de prisión preventiva justificada, 24.6% de prisión preventiva oficiosa. Según el sexo, 58.2% de las mujeres y 75.8% de los hombres estaban en prisión preventiva justificada, mientras que 31.8% de las mujeres y 24.2% de los hombres se encontraba en prisión preventiva oficiosa. Durante 2025, egresaron 3,000 personas que estaban privadas de la libertad. 10.9% corresponde a mujeres y 89.1% a hombres. Día Álvarez, BI Noticias.
3: Hacemos una breve pausa y regresamos con más.
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11: En Radio BI son las 7:17. 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

0: 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Temperatura 16 grados. 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
1: 7:19, continuamos con más de la información. Aguascalientes está está entre los estados con más detenciones de delincuentes, que son delincuentes prioritarios. Esto lo destacó la propia gobernadora.
2: Aguascalientes, de los estados con más detenciones de delincuentes prioritarios, destaca Tere Jiménez. La gobernadora de Aguascalientes, Tere Jiménez, subrayó que el estado se mantiene entre las entidades con mayor número de detenciones de objetivos prioritarios, tanto a nivel federal como estatal, gracias a la coordinación entre los tres órdenes de gobierno. Precisó que la estrategia integral ha permitido avances importantes en las metas de captura establecidas con la Federación, resultado del trabajo conjunto con el Ejército, la Guardia Nacional y las Fiscalías. Jiménez resaltó que este desempeño ha contribuido a mantener a Aguascalientes como uno de los estados más seguros del país, registrando meses con cero homicidios dolosos. Atribuyó los resultados a la efectividad de la estrategia aplicada, al uso de inteligencia y a la colaboración permanente con las fuerzas federales, estatales y municipales.
3: Fuimos el estado que tuvimos más detenciones y objetivos federales y estatales. Y no fueron los de abajo, arriba. Y eso para nosotros es sumamente importante, que Aguascalientes esté listo, preparado. Aquí, como lo hemos dicho, quien la hace la paga. Aquí, quien se esfuerza, lucha, trabaja, se dedica a tener paz y tranquilidad, pues es una persona que vive felizmente aquí en Aguascalientes. Pero no vamos a permitir por ningún motivo que Aguascalientes tenga gente que no merece vivir aquí. En Aguascalientes.
2: La mandataria reiteró que la seguridad de las familias es la principal prioridad de su administración y que no bajará la guardia. Aseguró que continuará fortaleciendo el modelo de blindaje Aguascalientes con más equipamiento, tecnología, capacitación y dignificación policial para garantizar la paz y la tranquilidad de la población.
3: Hemos llegado a estados, meses en donde competimos a nivel nacional, pero nuestros estándares son internacionales. Y hemos llegado al primer lugar en algunos meses, y para nosotros eso es parte fundamental de todo lo que hacen en cada uno de los municipios, de todo lo que hacemos en conjunto, de todas las evaluaciones que tenemos.
2: Jesús Alberto Rodríguez, BI Noticias.
1: 7:21. Hay una historia, una madre está denunciando. Un hombre está denunciando que cuando lo estuvieron deteniendo los policías, hubo una parte de abuso de autoridad, una intervención en donde señala que le robaron su cartera, que lo golpearon en el rostro, en el cráneo y que lo dejaron incluso inconsciente. Esta es su historia.
4: Denuncian supuesto abuso de autoridad por parte de policías municipales durante intervención. Diego Pérez Aguilera fue detenido, golpeado y noqueado por dos elementos de la Secretaría de Seguridad Pública del municipio de Aguascalientes durante una intervención policial. De acuerdo con su testimonio, los hechos se registraron el pasado domingo 12 de julio a la altura del fraccionamiento Las Américas. Narra BI Noticias que tras sostener una discusión verbal con su pareja en la vía pública, se dio parte a los servicios de emergencia, cuyos elementos arribaron una hora después al lugar de los hechos. Según su versión, durante la intervención, los policías sustrajeron su cartera y posteriormente lo golpearon en el rostro y en el cráneo hasta dejarlo inconsciente.
5: Y en eso, como a la hora, una hora quince, una hora y media más o menos, llega la unidad, la 561, me quiso, sin palabras, me quiso tocar mis partes íntimas, no me dejé y también le correspondía los golpes, que no es el deber ser. Y fue cuando vieron que no pudieron conmigo de frente, me volteé. Me sacaron la cartera y me sacaron de combate. Primero me quisieron, según que basculear, pero luego se fueron a mis partes íntimas. Le dije, ¿a dónde vas? Y en eso no me dijeron nada, sino me empezaron a golpear y también.
6: ¿Dónde lo golpearon? ¿Dónde
5: lo que es hacer? Aquí, la nariz, todo esto y también parte de acá. Uh-huh. Y como vieron que no pudieron contra mí, en eso me di la vuelta para tratar de acomodar las cosas para que no me sacaran más. Y aprovecharon, sacaron la cartera y me noquearon.
6: ¿Lo noquearon? O sea, usted quedó inconsciente.
5: Sí.
4: Diego recuerda haber sido abordado a la unidad 561 semi-inconsciente. Señala que recuperó el conocimiento poco antes de ingresar a las instalaciones del C4 municipal y que observó a los elementos presuntamente limpiando la sangre de su rostro con el fin de eliminar evidencias.
5: Uh-huh. Y en eso me aventaron a la patrulla.
6: ¿Usted no se acuerda de cuando lo subieron a la patrulla?
5: Nada más traté de estar medio consciente y en eso ya no supe en qué instante ya. Ya no recuerdo nada. Nada más que eso sí, no me pasaron enseguida. Yo creo que para limpiar los hechos y todo, me limpiaron con, no sé si sería alcohol o agua oxigenada con un trapo. Aquí todo esto.
6: ¿Que no lo habían golpeado?
5: No, ya hasta después. Ya cuando ya reaccioné, ya estaba parado. Estaba la unidad aquí, yo estaba aquí. Uno de los patrulleros, no sé si sería el vato o una de las compañeras de él, estaba aquí sujetándome. Uh-huh. Y los otros tratándome de reanimar. Y en eso medio ya empecé a recobrar la conciencia.
4: Posteriormente fue ingresado a los separos de los juzgados cívicos por la discusión que sostuvo con su esposa y se le impuso una sanción de 36 horas de arresto. Sin embargo, denuncia que fue liberado 2 horas después de haber cumplido dicho periodo.
5: No, fue el lunes a las, prácticamente a las 10. Se supone que debí de haber salido a las 8:30. Pero por, según eso, que está esperando a que formaran otros 2 más, nos dejaron a salir.
6: Antes.
5: No, después.
6: Ah, después.
5: Casi pegándole a las 10.
4: Tras los hechos, Diego presentó una denuncia ante la Fiscalía General del Estado por el delito de robo calificado en contra de quien resulte responsable. Se le realizaron las pruebas periciales correspondientes para confirmar las lesiones que afirma haber sufrido durante la intervención. La esposa de Diego comparte a Vey Noticias imágenes de manchas hemáticas sobre las prendas y las pertenencias de su pareja tras la intervención como parte de las evidencias. Al respecto, la Secretaría de Seguridad Pública del municipio de Aguascalientes informa que el día de la intervención se recibió un reporte sobre un sujeto agrediendo a una mujer en la calle República Dominicana, Las Américas. Al arribar al lugar, se entrevistaron con una mujer, quien manifestó que durante la madrugada había sido agredida física y verbalmente en distintas ocasiones por el sujeto. Un vigilante que se encontraba en las inmediaciones realizó el reporte a los servicios de emergencia. Los policías localizaron al presunto agresor, quien presentaba sangrado en la nariz. Al percatarse de la presencia de los oficiales, fingió un desmayo con la finalidad de evitar su detención. Tras ser trasladado al C4 municipal, nuevamente simuló perder el conocimiento. Se solicitó el apoyo de paramédicos que luego de una valoración determinaron que no era necesario su traslado a un hospital. Durante la revisión se confirmó que presentaba aliento alcohólico. El individuo fue puesto a disposición del juez cívico por disturbio en la vía pública y la mujer decidió no presentar denuncia ante la autoridad ministerial. Yalma Arronte, Vey Noticias.
1: 7:26. El día de hoy se disputarán el tercer lugar en el Mundial, pero el día de mañana la gran final en Estados Unidos, por supuesto. La presidenta Claudia Sheinbaum, que hay que recordar aquí en México, no asistió al estadio en la inauguración del Mundial de Fútbol. Ella señalaba que estaban muy caros los boletos. De hecho, en su mañanera dijo, es que son carísimos. Yo voy a verlo donde lo ve el pueblo. Costaban hasta 120,000 pesos. Ella misma dijo ahí mismo entonces que iba a regalar su boleto a una niña o a una mujer indígena que le gustara mucho el fútbol para que ella estuviera en su lugar y que ella lo vería donde está el pueblo. El día de ayer confirmó a los medios de comunicación que sí se va a la final de fútbol, que está invitada directamente por parte del presidente Donald Trump.
7: Pues recibí una invitación del presidente Trump para ir el domingo a la final del Mundial. Y tomé la decisión de sí asistir, porque pues es una invitación directa del presidente de los Estados Unidos. Va a estar también el primer ministro Carney. Y mañana voy a grabar un mensaje con más detalle para todos. Pero es una... Mañana en la tarde. Mañana en la tarde. El lunes en la mañana. Sí. Ya apartamos los boletos.
8: Estará ya.
7: Bueno, mañana grabamos un mensaje para informar con más detalle.
1: Quiero señalar que se hizo viral también este video en donde la presidenta Claudia Sheinbaum le pide a un directivo de medio ambiente en Tulum no acatar la norma, no obedecer la norma ambiental, porque había ahí varias personas que viven del turismo que señalaban que por esa norma ambiental ya no podían tener ellos sus puestos en el lugar. Esto fue lo que se escuchó.
9: Thank you.
8: Presidenta Claudia, mira, gusto verla.
9: Hay que gobernar por sentido común y para la gente. Cuando la norma se pone por encima de la gente, el sentido común es que está mal. No cumplas con la norma, eso es lo que te estoy diciendo la
8: presidenta. Presidenta.
1: Le intentaba dar explicaciones, no cumplas con la norma, es lo que te estoy pidiendo, le dijo la presidenta Claudia Sheinbaum. Hacemos una breve pausa y escuchamos, por supuesto, esta cápsula mundialista, ahora sí ya, pues, de las finales o de las penúltimas que vamos a estar escuchando antes del final del Mundial 2026.
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11: Hola, ¿qué tal? Muy buenos días, bienvenido a la información. Hoy se llevará a cabo el partido que nadie quiere enfrentar. Se trata del famoso juego por el tercer lugar del Mundial 2026, pero que al final los eliminados quisieran tener como consuelo ese juego. A las 3 de la tarde en Miami, Inglaterra se medirá a Francia en ese partido para completar el podio de la Copa Mundial en Norteamérica. Por cierto, aunque la atención principal está puesta en la final, este encuentro por el tercer lugar marcará el final de una era en la selección francesa. Didier Deschamps confirmó que será su último baile. Se retira de la selección de Francia luego de más de una década al frente del equipo nacional, destacando el título en el Mundial de Rusia 2018. Vamos con más sobre este partido.
12: Antes de que el Mundial 2026 baje definitivamente el telón, Francia e Inglaterra disputaron hoy el último partido de sus respectivas campañas. Aunque el título ya no está en juego, ambos gigantes europeos buscarán despedirse con una victoria que les permita subir al podio y cerrar el torneo con una mejor imagen. Además del orgullo deportivo, el encuentro mantiene viva la lucha por los reconocimientos individuales. Kylian Mbappé llega con 8 goles y aún aspira a conquistar la bota de oro, mientras que Harry Kane y Jude Bellingham, ambos con 6 anotaciones, todavía tienen posibilidades de meterse en la pelea con una actuación destacada. Será además el partido número 103 del primer mundial con 48 selecciones. Después de este duelo en Miami, solo quedará la gran final de mañana para poner punto final a una Copa del Mundo que ya ocupó un lugar especial en la historia del fútbol. Notisistema, Pablo Ayala.
11: En el campamento de la selección de España, una buena noticia. Lamine Yamal y Pedro Porro trabajaron el parejo del grupo tras superar molestias que arrastraban desde la semifinal ante Francia y que no les había permitido entrenar a la par del plantel. Sobre si España piensa que Messi es el jugador más importante de los argentinos, Rodri dijo que Leo es el mejor de todos los tiempos, pero que Argentina es mucho más que el propio Leo.
13: Messi, no creo que haga falta expresar lo que es como jugador y lo que significa para Argentina. Evidentemente, para mí es el mejor jugador de todos los tiempos y es un jugador que ha sido capaz de liderar a su selección y llevarla en Qatar a ganar la Copa del Mundo y en este caso a la final. Pero creo que Argentina es mucho más que Messi. Creo que ha demostrado ser un equipo muy completo con jugadores de altísimo nivel y que a día de hoy, sinceramente, creo que somos los dos equipos que mejor juegan de manera colectiva, por así decirlo. Así que, evidentemente, habrá que tener en cuenta a Leo, pero también a muchos otros.
11: Argentina, por su parte, cuenta con todos los jugadores disponibles, no hay lesionados, por lo cual ambos técnicos tendrán su mejor plantel para la final de mañana en el MetLife Stadium de Nueva York. Vamos a la pausa, regresamos con más.
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11: Lionel Messi aseguró que es una locura la foto que le tomaron hace años en donde baña a un Lamine Yamal de bebé, quien ahora será su rival en la cancha en el partido que definirá al campeón del Mundial. El capitán del albiceleste habló durante un evento organizado en Nueva York en el Fanatics Fest, previo a la final.
17: Es un grandísimo jugador, el cual seguí muchísimo porque juega en un club al cual amo y nada, es uno de los referentes mundial con 19 años, tiene toda la carrera por delante, tiene una gran oportunidad de conseguir algo histórico, el cual nosotros intentaremos dar el máximo para que no sea esta vez. Y nada, desearle lo mejor. La verdad que esa foto es una locura porque bueno, en la vida, ¿no? Yo me hice una foto cuando él era bebé y que hoy estemos los dos enfrentando una Copa del Mundo, que lo que digo es una locura.
11: En el evento participaron en calidad de presentadores el tenista serbio Novak Djokovic, el exjugador inglés Rio Ferdinand, la estrella de la NBA Kevin Durant y la leyenda de la NFL Tom Brady, además del comediante Kevin Hart y el rapero Travis Scott. Argentina jugará por séptima ocasión una final de Copa del Mundo. Al momento, ha ganado 3 finales y perdido 3. Ganó la sexta final de su historia en Qatar 2022, el domingo 18 de diciembre, en el Estadio Lusail, al vencer a Francia. Ahora buscará su cuarto título en la historia cuando enfrente a los españoles, que por su parte van por su segundo título, luego de que ganaran en Sudáfrica 2010. ¡Sorpresa! La presidenta de México, Claudia Sheinbaum, asistirá a la final de la Copa del Mundo por invitación del presidente de Estados Unidos, Donald Trump, informó la propia mandataria.
18: Recibí una invitación del presidente Trump para ir el domingo a la final del Mundial. Y tomé la decisión de sí asistir, porque pues es una invitación directa del presidente de los Estados Unidos. Va a estar también el primer ministro Carney. Y mañana voy a grabar un mensaje con más detalle.
11: La presidenta antes no aceptó ir al mismo Estadio Azteca, a la inauguración, ni a Guadalajara, ni a la otra sede en Monterrey. Gracias, esto es todo. Control técnico, Saúl Reveles. En este micrófono, Martín Navarro Vázquez.
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10: En Radio BI son las 7:38.
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1: Siete con 7:39 y nos vamos directamente con información policiaca. Juan Luis, te saludo con mucho gusto. Muy buenos días.
6: ¿Qué tal, Rocío? ¿Cómo estás? Buenos días. Saludos para nuestros radioescuchas y la información policiaca. Hace 24 horas, a través de este mismo espacio, dimos cuenta de la escena que se escribió en un hospital ubicado en Santa Imelda, en donde un vehículo, llegaron varias personas, cargaron a un paciente y lo dejaron prácticamente a las puertas del citado hospital para retirarse inmediatamente. Bueno, pues el día de hoy tenemos información importante. Ya fue plenamente identificado el hombre que dejaron sin vida a las puertas de este hospital. La fiscalía, de hecho, acaba de hacer oficial lo que Patrulla 790 dio a conocer durante esta mañana en nuestro programa de 6 a 7. Ya habíamos advertido este dato. Hoy la fiscalía está avalando lo que dice Patrulla 790. Y no solamente fue identificada la persona que dejaron sin vida en ese hospital, sino que además ya se tiene identificado al responsable de haberle quitado la vida. Y todo parece indicar, Rocío, esto sí con carácter de extraoficial, que podría tratarse de un caso de legítima defensa. Esto todavía por confirmar. Número uno, la víctima mortal fue identificado como Víctor Elías Benítez. Contaba con 31 años de edad. Era un empleado de una empresa de seguridad privada, pero en San Luis Potosí. Una persona que llegó a Aguascalientes junto con otro compañero de allá mismo, también de la misma empresa de seguridad privada. Y dice este último, vinieron a cotorrearla. Así es como dicen ellos, de San Luis a Aguascalientes, vinieron a pasarla bien acá a Aguascalientes. De pronto, lo que se sabe, Rocío, es que la noche del jueves, estoy hablando aproximadamente 23:30 horas, llegó un vehículo tipo sedán en color negro hasta el Hospital San Marcos, que está ubicado en la calle Valle de Morcinique 309, en Canteras de Santa Imelda. Y testigos señalan, y las cámaras de seguridad así lo avalan, bajaron tres personas, dos hombres y una mujer, cargaron a este paciente, lo llevaron a la entrada del hospital. Un hombre y una mujer regresan al vehículo, se suben, y el tercero todavía tardó unos segundos más ahí. Sale también del hospital, se sube al vehículo y se retiran del lugar. Esa persona que se quedó unos segundos tuvo comunicación con un médico de ahí del Hospital San Marcos. Le dijo que acababan de agredir a su amigo, que necesitaba que lo ayudaran, y cuando el médico le empieza a pedir información, este se da la media vuelta y se sale. Casi que yo ya cumplí, ahí se lo dejo, atiéndanlo ustedes, y se retira del lugar. Gracias a las cámaras de seguridad que tienen instaladas en el hospital y a las cámaras del C5, le fueron dando seguimiento hasta que localizaron a uno de los que llegaron al hospital a dejar a esta persona, y es donde sale la información de que eran trabajadores de una empresa de seguridad privada, originarios de San Luis, que vinieron a Aguascalientes a cotorrearla, y en la misma investigación, Rocío, ya identificaron al agresor. Es un vecino de Santa Imelda, un hombre pues dedicado a actividades legales, trabajador, no tiene antecedentes penales, podríamos decir gente de bien, Y de ahí se desprende la hipótesis de que tal vez estos quisieron asaltar al vecino de Santa Imelda y en un proceso de defensa terminó por apuñalar a quien hoy pues ya no está entre nosotros, Víctor Elías Benítez. Faltan, sé que hay todavía cabos sueltos, hay detalles finos por obtener, pero de momento es lo que tenemos. Ya está identificada la víctima, ya fue localizado el responsable de la agresión. Otro dato también que logramos conocer, Víctor Elías Benítez tenía antecedentes penales por el delito de robo, el ahora occiso. Entonces, pues parece que se va a fortalecer esa línea de investigación de la que acabamos de hacer referencia. En más información y hablando de agresiones con arma blanca, hay un hombre que actualmente se encuentra encamado en las instalaciones del Hospital Hidalgo y se está debatiendo entre la vida y la muerte. No es para menos. Tiene un machetazo en la cabeza y heridas por arma blanca a la altura del abdomen con exposición de intestinos. Quedaron al descubierto los intestinos. Cuando llegan los policías municipales a atender el reporte que tuvo lugar en Avenida Constitución, casi esquina con la calle Artículo 35 en la Colonia Constitución, encuentran un hombre tirado en el piso, bañado en sangre, con las manos en el abdomen, tratando de contener que los intestinos no se le salieran más de lo que ya habían salido. Piden una ambulancia, lo auxilian, lo trasladan inmediatamente al Hospital Hidalgo. Hoy se debate entre la vida y la muerte. Esa persona se llama Ricardo Ulises. Tiene 32 años de edad. Es una persona, Rocío, que tiene antecedentes penales por el delito de robo calificado. Robo con violencia. Ha estado en prisión por este delito. ¿De quién nos atacó? Lo único que señalan los vecinos es que cuatro personas lo tenían rodeado. De esos cuatro, uno tenía un machete, otro tenía un cuchillo. Entre los cuatro lo estuvieron atacando, le dieron un machetazo en la cabeza y las heridas en el abdomen. Se desconoce los motivos por los cuales ocurrió la agresión, si tiene o no algo que ver con los antecedentes penales de esta persona o estamos ante otra situación completamente diferente. Rocío Auditorio, es lo más importante en cuanto a información policíaca al momento.
1: Y te agradezco muchísimo, Juan Luis. Gracias y muy buenos días.
6: Muy buenos días.
1: 7:45. Hay muchísima participación de la ciudadanía a través de nuestro WhatsApp. Nos dice una persona: hola, Rocío, muy buenos días. Te están felicitando por el aniversario, amigo. Es que ayer felicité decirte que estoy muy orgullosa de ti, amigo, de todo lo que has construido, de esta comunidad tan grande que tienes alrededor, de la confianza que has construido también en tus micrófonos. Son 26 años que se dicen fácil y para muchos sería una persona muy joven de 26 años, pero la realidad es que es un proyecto que, pues yo sé que es tu bebé, que ha crecido junto contigo y tú has crecido junto con él.
6: Hay compañeros en la oficina que no tienen esa edad.
1: No habían nacido cuando ya estabas tú en el micrófono hablando de temas tan delicados, además, y que lo haces con una responsabilidad y una seriedad tal, una narración que yo creo que es lo que más te valora la gente, como esa narrativa que tienes, dar a conocer una historia y llevarte hasta la misma, a veces por muy complicada que sea. Pero eres un profesional, amigo. Yo creo que eso te lo reconocen todos, te lo reconocen quienes han estado contigo en el micrófono. Lorena, que está actualmente contigo, yo te lo digo por mi esposo, te admira y siempre te ha admirado tanto. Él empezó contigo y te tiene siempre como en
6: era lo que te iba a decir, hablas de un bebé que hoy ya tiene 26 años, pero pues fue gestado y fue
1: criado.
6: Tiene varios padres, estuvo Obed, Carlos Merino, Alfonso Morales Castorena, tu esposo César Rojo, que tuvimos una maravillosa etapa aquí en este estudio, y él y tú saben que yo le lloré cuando él se fue, pero pues hoy lo veo brillar con su propia luz y eso es maravilloso. Agustín Vallejo fue una etapa también muy exitosa y pues la Lorena, ¿no? Ya se da.
1: Y Lorena, que es la mancuernaza de la vida.
6: Lorena que
1: Luigi también
6: es la que es la, mira, que ha tenido.
1: Luigi me dice así, ojo, que se te anda olvidando.
6: Que le sacó, asómate, mendigo.
1: Que lo mandabas a todos lados, dice.
6: Le sacaba.
1: Le sacó, pero trabajó.
6: Cuando le dije, oye, dice, hay que cubrir esto. No, pero mañana yo ya no soy del programa, te toca a ti. No quería ir el mendigo. Te perdiste de brillar con esta inmensidad, ingrata. Sí, con Lorena, pues una mancuerna que hemos logrado y que es quien ha durado más años aquí en el programa. No sé cómo la ha aguantado.
1: Y la única mujer, ¿verdad?
6: La única mujer también policíaca en Aguascalientes.
1: Ah, dice Luigi, es que le tocó lo cuando estuvo la peor de la inseguridad, dijo, mejor no, que
6: ahí,
1: Juan Luis
6: se
1: la viente solo.
6: Sí, esos años terribles de información policíaca, también nos tocó vivirlos. Pero muchas gracias a todos ellos que fueron gran parte de este programa y que me han permitido a mí llegar hasta estos 26 años también.
1: Felicidades, amigo. Yo muy orgullosa también, además, porque están, yo le decía ayer a Lorena, en el primer lugar de rating de todos los programas de la radio, de cualquier estación que le diga. Y además, justo también la BI en esta ocasión aparece en primer lugar. Ya escuchaba los spots de la verdadera reina es la BI, apareció en primer lugar global. Y ustedes han puesto pues la mayor parte de esto, así que felicidades.
6: Muchas gracias, gracias. Gracias a la gente que nos ha dado su preferencia.
1: Muchas gracias. Nos dice una persona, hola, buenos días, Rocío en Lomas del Ajedrez, no tenemos nada de agua desde el miércoles, esto es en todo el fraccionamiento, pero los recibos, eso sí, puntuales y cada vez más caros. Muy buenos días, Rocío, desde el sábado pasado hice de su conocimiento de unos vecinos que ponen piedras sobre la calle que obstruye el paso de vehículos para que se puedan estacionar. Incluso tienen hasta dos vehículos ahí como pensión, pero las personas son muy agresivas y ya que acudió la del personal de tránsito a retirarlas, nuevamente las han estado. O sea, mire, me dice que lo reportamos, sí fueron, y luego los volvieron a poner. Dice que las volvieron a poner y han estado poniendo en toda la calle Bartolomé Rodríguez, de la Vera, esquina Luisa Fernández Villa, contra esquina de la tienda en Fundadores. Muchas gracias y buen día, lo volvemos entonces a pasar. Hola Rocío, muy buenos días. Aprovecho para reportar que en la Martínez Domínguez no tenemos agua. Para solicitar de manera respetuosa a quien corresponda que a las y los estatales les den un curso de cómo usar el puente peatonal que está enfrente de las instalaciones de la Policía Estatal, ya que todos los días que para mi trabajo veo cómo se atraviesan al paso de los vehículos y pueden provocar un accidente. Sin más, por el momento quedo al pendiente que esta situación no se repita. Saludos. O sea, imagínense los mismos policías y ha habido demasiados accidentes ahí justo. Buenos días, Rocío. Nada más para ver si por medio de usted el IEA manda a algún maestro o maestra al grupo de quinto grado de la Escuela Rafael Ramírez Ugarte del fraccionamiento López Portillo, ya que ayer se comentó durante la inscripción de alumnos que no hay maestro para este grupo. Los papás del mismo nos interesa la educación de nuestros niños y es por ello que no queremos que inicie el ciclo escolar sin maestro de este grupo. Muchísimas gracias por el apoyo, con mucho gusto. Y de hecho creo que ya nos habían pasado un mensaje similar y lo reportamos al Instituto de Educación. 7:50, una pausa y ya volvemos.
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0: En Radio BI son las 7:51.
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1: Y nos vamos directamente con información de espectáculos. Ray Macías, ¿cómo estás? Buenos días. Ah, sí, se cortó. Es que ya es sábado, que no lo molesten, está durmiendo. No, no se crea, ahorita le volvemos a marcar. Oiga, hay más mensajes que nos están enviando y mire, justo nos están reportando que hay una luminaria fundida en Villas de la Cantera, en la calle del cráter, a la altura del 207, que está muy oscuro y está peligroso. Y nos envían, de verdad, hasta da tristeza ver esto, nos están enviando uno de los jueguitos estos que ponen en los parques, que además es un parque recién rehabilitado, un parque nuevo, y es uno de los jueguitos favoritos de todos los niños, sobre todo los más chiquitos. Está un delfín precioso, bueno, pues ya tirado, ya, bueno, le sacaron hasta el escombro, yo no sé cómo lo voltearon, pero lo destrozaron. Yo no sé por qué no les gusta ver los parques bonitos, pero bueno, los adultos y jóvenes se suben a los juegos del Parque de Santa Anita, que acaban de remodelar, y no tardan en robárselo porque ya faltan piezas, lo dejaron ahí tirado. Es el juego favorito de mis bebés, dice esta persona. Entonces, oigan, no se vale. Qué coraje, de verdad, qué coraje. Vamos contigo, Ray Macías. Buenos días, adelante.
11: Hola, hola, Rocío, buenos días. Hay temas destacados en temas de espectáculos y fíjense que se ha mencionado que Pedro Sola ha estado en tendencia por la situación que se ha vivido ahí en Ventaneando, por el comentario que hizo tan desatinado con respecto a los animales, ya que no soporta a los perritos y que no le gustaría que se le acerquen, y además que cuando los ve en lugares públicos como restaurantes, centros comerciales, pues él hizo un comentario que le gustaría darles carne envenenada, ¿no? Pues al respecto, TV Azteca ha hecho diferentes acciones importantes. Hace unos días emitieron un comunicado mencionando que iban a reforzar el conocimiento sobre el amor a los animales dentro de la empresa, como parte también de una campaña de, pues sí, para concientizar a los empleados de este grupo de televisión. Y fíjense que ahora también, para tratar una vez más como de calmar las aguas ahí en esta empresa, pues ahora se ha mencionado que los conductores de este programa de espectáculos de Ventaneando fueron enviados a una fundación que cuida a los animales. El día de ayer en el programa de espectáculos se vio cómo los conductores, en este caso fue pues Mónica, fue también Jimena y fue Pedro Sola, a un refugio de allá de la Ciudad de México, una fundación que se dedica al cuidado y rescate de los animales, en este caso de perros y de gatos de la calle. Y bueno, en este caso ellos fueron a hacer una visita, incluso están también difundiendo ahí en su programa cómo pueden ayudar económicamente a esta fundación que justamente se dedica pues a rescatar a esos animales que han sido pues rescatados de una situación de calle. Incluso hubo un momento donde Pedro Sola, ya pues en un momento muy emotivo para la emisión y buscando también que la gente calme un poco la situación, Pedro Sola comentaba lo siguiente: me dio mucho gusto, mucha emoción, estuve a punto de llorar al conocer las historias de estos perros y ver todo el trabajo que hacen para rescatarlos y darles una nueva oportunidad. Además también, pues en este caso él mencionaba que para él era extraño estar en un lugar como este porque no está acostumbrado a convivir con los animales. Entonces pues mencionaba cómo los perros pues no se le acercaban, porque él dice, pues es que nunca soy empático con los animales, nunca he tenido uno. Entonces pues pidió apoyo por parte de sus compañeras para acercarse a todo esto del mundo animal. Y bueno, la gente en redes sociales evidentemente no recibió bien esta visita por parte de los conductores de Ventaneando al refugio, porque pues a fin de cuentas la gente dice, también los animales sienten, también los animales pues son de energías por parte de la gente, y esto sigue siendo una campaña por parte de Azteca para buscar que calme un poco la situación. Recordemos que ya también hay, más allá de que la gente los está criticando, también ya se le pegó a la parte económica de la empresa, porque incluso pues marcas se han bajado de la publicidad de esta empresa de televisión. Entonces vamos a ver cómo va la situación en siguientes días con respecto a esta polémica de Pedro Sola. Esto en espectáculo, Rocío, Ray Macías, Bay Noticias, buenos días.
1: Ya me imagino al Pedrito ahí como de qué asco lo que tengo que hacer para que no me despidan, ¿no?
11: Porque, se veía muy forzado, la verdad, forzado todo esto, pero bueno.
1: En fin. Gracias, Ray Macías. Feliz fin de semana.
11: Gracias, buenos días, igualmente.
1: Y nos despedimos, pero ya sabe que en unos minutitos más iniciamos con el programa Buenos Días, Presidente Municipal, con todo su gabinete que le acompañan para atender absolutamente todas sus gestiones, sus necesidades, sus reportes. A partir de este momento, a su total disposición, nuestras líneas telefónicas y nuestro WhatsApp. Ya volvemos, buenos días.
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1: Regaña Sheinbaum a su funcionario por respetar las leyes. Cambian juez por una de elección popular y logra FGR orden de aprehensión contra Rufo. Devuelve Estados Unidos a México cartas contra el ICE. Ya son más de 5.000 muertos por terremoto en Venezuela. Estados Unidos e Irán intercambian ataques mientras luchan por el control del estrecho de Hormuz. En medio de funcionarios y visitantes del Parque del Jaguar en Tulum, el titular de Áreas Naturales Protegidas, Pablo Álvarez y Casa, fue reprendido por la presidenta Claudia Sheinbaum, quien lo exhortó a anteponer el sentido común y la afectación a la gente por encima de las normas ambientales. Hay que gobernar con sentido común y para la gente. Cuando la norma se pone por encima de la gente y el sentido común, entonces está mal. Entonces no cumplas con la norma. Eso es lo que te estoy diciendo, dijo la mandataria al funcionario frente a quienes la acompañaban en el recorrido. Durante su recorrido, la presidenta Sheinbaum recibió reclamos de operadores turísticos, quienes cuestionaron que se hayan privilegiado espacios de recuperación ambiental en sitios donde había infraestructura turística. De último minuto, apenas al inicio de esta semana, la Fiscalía General de la República metió a Ernesto Rufo Appel, el socio y fundador de la empresa Ingemar, en la investigación donde se le imputa ser uno de los líderes de una organización criminal dedicada al huachicol fiscal. Constancias judiciales revelan que hace un mes la Fiscalía Especializada en Materia de Delincuencia Organizada de la FGR había pedido 23 órdenes de aprehensión contra los implicados en esta presunta red. Sin embargo, el exgobernador panista de Baja California no estaba en esa lista. El 22 de junio, sin embargo, el juez de carrera judicial Mario Elizondo Martínez del Centro de Justicia Penal Federal de Almoloya de Juárez negó todas esas aprehensiones porque estimó que la FGR no fundamentó sus inferencias. Sin embargo, el pasado lunes la Fiscalía General de la República volvió a pedir las mismas órdenes de captura, pero esta vez agregó a dos nuevos imputados. Uno era Rufo Appel, a quien esta vez señaló como líder de la organización criminal. En el segundo intento, la Fiscalía ya no llevó el caso ante el mismo juez, sino acudió con Alejandra Ramírez de la Vega, juzgadora de elección popular adscrita a Almoloya, quien al día siguiente ordenó las capturas. En un inédito gesto contra el gobierno de México, el Departamento de Estado de Estados Unidos devolvió las cartas en las que la Cancillería mexicana solicitó una revisión de los protocolos para operativos del Servicio de Control de Inmigración y Aduanas. La Oficina de Asuntos del Hemisferio Occidental del Departamento de Estado reprochó que México pretenda dictar las acciones que se llevan a cabo en territorio estadounidense. Según el gobierno norteamericano, la devolución se realizó durante un encuentro entre el subsecretario de Estado para Asuntos del Hemisferio Occidental, Michael Kozak, y el embajador de México en Estados Unidos, Roberto Lasseri. El funcionario Kozak devolvió a México las cartas que pretendían dictar las acciones del personal del gobierno de los Estados Unidos que opera en territorio soberano estadounidense.
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0: ciudadanos y voluntarios civiles. La maquinaria pesada ha llegado a las torres para levantar los escombros. Las autoridades evitan dar cifras de desaparecidos, pero según la ONU, podrían llegar hasta los 50.000. Estados Unidos e Irán intercambiaron ataques dirigidos a infraestructura y objetivos militares este sábado, mientras se intensifica su batalla por el estrecho de Hormuz. La región ha soportado días de ataques recíprocos en un conflicto cada vez más centrado en el control del estrecho. El colapso de un alto el fuego provisional no deja entrever un final claro para la guerra que Estados Unidos e Israel comenzaron hace más de 4 meses. El Comando Central de Estados Unidos acaba de afirmar que en su 7ª noche consecutiva de ataques alcanzó sitios de vigilancia, infraestructura logística militar, almacenamiento subterráneo de armas y capacidades marítimas. Luis Rivera Ramírez, BEI Noticias.
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4: Sigue la actividad de la jornada inaugural de la Liga MX en su apertura 2026. En los últimos resultados, Cruz Azul derrotó 3-2 a San Luis, mientras que el Atlas impuso 3-2 a León. Puebla derrotó por la mínima de 1-0 al Juárez. Durante la tarde de este sábado se llevará a cabo una cartelera de 4 compromisos, con la cual concluye esta primera jornada. A las 5 de la tarde, Pumas enfrenta a Pachuca. Después, a las 19 horas, Monterrey enfrenta a Santos y las Chivas se miden al Toluca. Finalmente, a las 21 horas, Querétaro enfrenta al América. Se juega el compromiso por el tercer lugar de la Copa Mundial de la FIFA 2026. Hoy, en punto de las 3 de la tarde, la selección de Francia enfrenta a Inglaterra para definir al tercer lugar de esta justa. Mañana domingo a la 1 de la tarde será el día en que se juegue la gran final entre España y Argentina. Emiliano Jiménez, BI Noticias.
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1: Con 9 minutos iniciamos con este programa. Buenos días, presidente municipal. El programa en donde usted puede hablar directamente con el presidente Leo Montañez y su gabinete, que le acompañan como cada sábado para atender todos sus reportes, sus necesidades. Hay personas que nos han estado hablando, sobre todo estos últimos días, porque hay una gran necesidad, que si de sillas de ruedas y demás. Ahorita les comentamos lo que pasó esta semana, pero créame, lo puede hacer y directamente le van a atender. Sé de la calidad, además también de los funcionarios, porque muchas veces usted nos manda sus mensajes y directamente le mandamos también sus reportes y ellos los están atendiendo de forma inmediata. Así que tome su teléfono 910-3508, 910-3509, nuestro WhatsApp 449-910-3508 y estamos atendiéndole para toda esta hora del programa. Los que no se alcanzan a leer, ya sabe, todos, absolutamente todos, se los lleva Atención Ciudadana. Está con nosotros el secretario de Obras Públicas Municipal, el ingeniero Huizar Botello. Bienvenido siempre.
2: Muy buenos días, a sus órdenes.
1: Bienvenido siempre, muy buenos días. Con mucha chamba, y ahorita nos va a contar también de qué se trata. Nos acompaña también David Morán, de la Secretaría, bueno, es Instituto.
3: Secretaría de Economía Social, Chihuahua, y Turismo Municipal.
1: Yo creo que se va a acabar esta administración. A la orden. Economía y Turismo, siempre le digo.
3: Y muy feliz porque ganó el Necaxa, jóvenes.
1: Ah, vaya. También nos acompaña, por supuesto, y como cada sábado, el comandante Gabino Vázquez, de Protección Civil. Bienvenido siempre.
4: Muchas gracias, Rocío. Buenos días.
1: Gracias y buenos días. Nos acompaña Teresa Rendón, del Hospital Veterinario. Bienvenida siempre.
5: Sí, Rocío, buenos días, y a todos y a todas.
1: Están con nosotros de Medio Ambiente, el secretario de Seguridad Pública, Servicios Públicos, viene todo el gabinete, ya sabe, como cada sábado. Justo el día de hoy habrá un evento en unos momentos más en donde usted va a poder participar con sus perritos. Al ratito vamos a tener, por cierto, una visita muy especial aquí en el estudio, pero a ver, ¿de qué se trata, Tere?
5: Sí, Rocío, pues déjate platico y pues invitar a toda la gente que nos está escuchando, a toda la gente del municipio de Aguascalientes y bueno, todo Aguascalientes. Sí, efectivamente, ahorita a las 9:30 de la mañana vamos a tener un evento aquí en las Tres Centurias, van a estar las Fuentes Bailarinas, ahí vamos a tener una caminata por el Día Mundial del Perro. Bueno, se festeja el 21, pero pues aquí en Aguascalientes vamos a adelantar al 18.
1: Sí,
5: pero,
1: sí, para que vayan todos.
5: Sí, para que vaya toda la familia, su papá, su mamá, su abuelito, los niños y todos. Y también, bueno, donde vamos a arrancar con una caminata. Y bueno, posterior a la caminata vamos a tener una feria de salud para los perritos de aquí de Aguascalientes, en donde vamos a tener muchos servicios como vacunación, desparasitación, ProEspa nos va a estar acompañando con la estética canina, vamos a tener por ahí una feria de adopciones también, nos van a estar acompañando las asociaciones civiles protectoras de animales, promoviendo el tema de adopciones. Vamos a tener una clase de entrenamiento, por ahí nos acompaña un entrenador que en lo particular me pareció muy profesional, por eso dije, él nos tiene que acompañar el día de hoy. La clase es totalmente, bueno, todos los servicios son totalmente gratuitos. Y también vamos a tener una pasarela, que se llama Fantásticamente Extraordinario. Entonces, toda la gente que quiera demostrar que su perrito tiene una cualidad, y no nada más una cualidad, sino que, por ejemplo, el otro día, por ejemplo, nos estaban enseñando un gatito que tiene un corazón en un cachetito.
1: ¡Ah, es un lunar! ¡Qué bonito!
5: Entonces imagínate, es una característica muy especial de tu mascota. Y pues hay muchos perritos que también saben hacer o tienen alguna cualidad muy especial, los pueden inscribir. Ahí vamos a estar, están los compañeros ya esperándolos. De ahorita ya pasé, ya estaba montando todo, ya estamos listos para recibir a toda la gente que nos quiera acompañar el día de hoy. Pero bueno, la caminata arranca a las 9:30 a.m.
1: No, hombre, me imagino que va a haber muchísimas personas. O sea, qué gran oportunidad de poder sacar a los perritos. El día, o sea, es un tema de concientización, por eso es el Día Mundial. Sí. Es mundial, ¿verdad?
5: Sí, es el Día Mundial del Perro.
1: El Día Mundial del Perro. Llévelo de verdad. O sea, yo creo que va a ser algo súper bonito. Además, compartir con otras personas que también son amantes de los animales. Una pasarela para los animalitos más coquetos. Sí. Y una clase para que ya siéntate. Ajá. Siéntate, camina, detente. Abrázame.
5: Sería genial. Pero sí, que
1: entonces,
5: nos acompañe
1: a las 9:30.
5: A las 9:30, ahí los esperamos.
1: Perfecto. Bueno, para toda la gente, ya vaya preparando a su mascotita, póngala bien coqueta, lávele los dientitos y a salir. Presidente municipal, bienvenido siempre, buenos días.
4: Buenos días, buenos días. Muchas gracias.
1: Ahí van a estar todos al ratito, me imagino.
4: Sí, ahí van a estar pues varios de los los compañeros, bueno, sobre todo de aquí del área de Tere Rendón, que es el área que maneja el hospital veterinario, entre otras áreas. Pues las demás áreas pues traen, ellos mucha traen chamba. Mucha chamba, sí, protección civil, obras públicas.
1: Ni se diga obras
4: pues,
1: públicas.
4: Pues traen todo lo de ahorita, lo de este H. Escobedo, traen lo de H. Escobedo que ya casi se termina.
5: Josefa.
4: Ahí por Santanita, lo de José Ortiz y 5 de febrero.
2: Vamos a colar allá en Mariano Hidalgo.
4: En Mariano Hidalgo, que es el bueno, también ahí trae un colado en Mariano Hidalgo, que también es otra vialidad que estamos por concluir. Esto es para la zona de mujeres ilustres, de periodistas, de Lomas de San Jorge, de fundadores. Y bueno, pues esta es una vialidad muy importante que ya estamos también ahí por concluir en la última etapa. Y bueno, pues traen también todo el tema del bacheo.
2: Valle de los Romero.
4: ¿También? En Valle de los Romero también se está trabajando en vías de Nuestra Señora de la Asunción.
1: ¿Hubo cierres viales? ¿Esa ya se concluyó o todavía
4: de tercer
1: sigue?
4: Anillo, ¿a qué altura? O
1: sea. La que va para como más para allá de Coto San Nicolás.
2: Ah, es precisamente.
4: Ah, justamente, ese también.
2: Ya nos llegó el tubo ayer.
4: Ese también, el día de ayer llegaron los primeros tubos, son unos tubos de diámetro, tienen casi
2: tres metros
4: de diámetro, es un colector enorme, pero se iniciaron los trabajos desde el día...
2: La semana pasada.
4: El miércoles se iniciaron ahí los trabajos, pero bueno, ya se está ahí. Afortunadamente se pudo adelantar casi, una semana, porque así pues esperábamos que los primeros tubos llegaran a partir del día 21-22 de julio. Ya desde el día de antier llegaron los primeros tubos, son unos tubos enormes, y bueno, pero pues también ya se está trabajando.
1: Y sí. Las lluvias han dado tregua en estos días,
4: En
1: ¿no?
4: estos días nos han dado oportunidad porque tenemos ahí proyectado de 8 a 10 semanas aproximadamente. Va a ser una obra muy grande, pero ahorita han dado tregua. Ahorita la presa de los gringos, pues yo traemos ahorita, yo creo que ahí ya le debieron de haber cerrado la válvula, la compuerta. Tenemos ahorita 2 metros desde el espejo de agua al vertedero en la presa de los gringos. Y bueno, el tener esta capacidad de amortiguamiento y almacenamiento, pues fácilmente nos puede amortiguar una lluvia como las dos últimas que hemos tenido, que han sido muy copiosas, sin generar ningún problema en la zona de la estrella. ¿Es correcto, Gabino?
6: Sí, es correcto. Sí, tenemos pues control y manejo, bordo Santa Elena, presa de los gringos, en el Cedazo también se está haciendo este desfogue controlado.
1: ¿En qué niveles están estas presas?
6: Están, bueno... deben de estar al 100%. Es una reducción, como dice el presidente, a nivel de lo que es el vertedor. Mínimo debe tener para un control de una lluvia fuerte 1 metro. En el presa de los gringos tenemos 2 metros. Ahora sí que para asegurarnos que una lluvia fuerte no nos va a hacer algún daño y perjuicio en lo que viene siendo sobre todo la colonia Estrella.
4: ¿Y el bordo Santa Elena, que es aguas arriba?
6: Es aguas arriba, ese también lo tenemos en control.
4: Es abajo de la hojarasca.
6: Así es.
4: Ahí por el Palomino.
6: Sí, ese también lo tenemos a nivel bajo, precisamente esperando, hay pronóstico de lluvia para hoy y mañana, que había pronóstico para los 2 días anteriores, ha estado fallando el pronóstico, eso nos ha permitido pues el avance de algunas cosas.
4: Oye, ¿y cómo va? Están monitoreando, también estamos monitoreando, por decir, aunque no está dentro de nuestro municipio, pero finalmente las aguas que se están vertiendo del bordo, en este caso de la presa
6: Abelardo
4: y que llegan al bordo San Ignacio, uh-huh, y que de ahí llegan a La Rioja, porque estábamos recibiendo el reporte, oigan, ¿qué está, uh-huh, pasando? ¿Por qué tanta agua en La Rioja? Pues le estábamos comentando que eran prácticamente escurrimientos del Abelardo al bordo San Ignacio y ahí a La Rioja. ¿Cómo estamos ahorita ahí?
6: Todavía está vertiendo agua, de hecho no estaba lloviendo aquí en Aguascalientes y en la Sierra de Jesús María estuvo lloviendo abundantemente. Tuvimos el desborde, bueno, en este caso sí, vertieron tres presas, una que se llama La Longaniza, que está en, gracias a Dios, Abelardo Rodríguez, Los Arquitos, y ya de ahí la bajada es al río Murcinique, varias comunidades en monitoreo, algunos trabajos se hicieron también para reducir, pues en este caso, riesgos a la población, y pues vamos a seguir trabajando hoy, fraccionamiento La Aurora, que también es una de las partes que nos han reportado encharcamientos, y vamos a hacer un recorrido para, pues, trabajar lo que sea necesario en esta cuenca que se llama Río Murcinique, que viene de Los Arquitos, parte posterior del Cerezo, Los Negritos, y que llega al río San Pedro a la altura de el fraccionamiento Pirules.
1: O sea, que estén tranquilas las familias que viven en los alrededores de estas presas, porque en otros años vimos que a algunos les fue mal, ya se ha sabido controlar o prevenir, mejor dicho, con esto que están haciendo. No hay riesgo de
6: alguna complicación mayor, así es.
1: Eso es importante.
4: Y bueno, también comentar que estamos trabajando también ahí en Pintores, en Frida Kahlo, que estamos colocando ahí este concreto hidráulico en Frida Kahlo. También estamos trabajando.
1: ¿Qué tramo de ahí con concreto hidráulico?
4: Frida Kahlo es una de las entradas principales ahí a Pintores de Tercer Anillo. Ajá. Y es el tramo justamente de
2: ahí donde están las dos escuelas, el kinder y la escuela. Es un tramo donde hay mucha vialidad que entra precisamente al fraccionamiento. Y bueno, ya va a ser de concreto hidráulico, era de asfalto, el asfalto ya estaba muy, muy desgastado por las pendientes de las calles.
4: Sí, es de Renato Leduc a Carlos Fuentes, de Renato Leduc a Carlos Fuentes, ahí en Frida Kahlo. Y también estamos trabajando en Pirules, en el puente de Pirules, ya que retiramos dos puentes peatonales ya porque prácticamente pues ya no ofrecían seguridad, retiramos dos puentes. Entonces también se está trabajando en el primero, que es el de Pirules, y luego viene el de La España, que están muy cercanos.
1: ¿En cuánto tiempo queda ese de Pirules?
2: Pirules tenemos contemplado mes y medio más. Okay. Se está trabajando ahorita en taller, es un puente de acero. Por lo tanto, bueno, se trabaja en taller y después se transporta al sitio y se sube con grúas. Estimamos 2 meses cuando mucho y posteriormente en 1 mes y medio estaremos con el de la Colonia España.
1: También. Ah, buenísimo, porque justo en esta semana nos preguntaban, porque es el paso para muchas mamás con sus niños para llevarlos a la escuela y demás. Entonces yo me comprometí a preguntar el día de hoy que cuándo se terminaba.
2: Y algo muy importante, va a ser con rampa. Ya no va a ser de escalones, ya la nueva norma no nos permite utilizar escalones, nos permite tener movilidad, accesibilidad universal. Por tal motivo, pues estos dos puentes van a tener sus rampas que cumplen con la normatividad.
4: Y bueno, también comentarles que seguimos trabajando en los desasolves. Estamos trabajando ahorita, se hizo el desasolve del Arroyo El Molino, que es una de las de los arroyos pues que pasan por la Constitución, ya digamos hacia el norte de Constitución, hacia artículo primero, hacia artículo 23 y artículo 24, y el cual pues ya habíamos trabajado desde lo que son las vías hasta Constitución. Seguimos con el arroyo La Hacienda. Entonces La Hacienda pues es el arroyo que llega acá por artículo 12 y por artículo 39, que baja por Pozo Bravo, llega por artículo 39, ahí por Pánfilo Natera. Estamos trabajando, este ya lo veníamos desasolvando desde la Universidad Metropolitana, que es prácticamente por Jerónimo de la Cueva, ya donde termina Villas de Nuestra Señora. La semana pasada iba la máquina trabajando ahí por La Higuerilla, digamos ya entre lo que es tercero y pues prácticamente Constitución hacia la mitad, atrás de lo que viene siendo Pozo Bravo, y bueno, pues ya estamos llegando al tramo justamente ahí de cerca de Pánfilo Natera, y bueno, con esto habremos prácticamente terminado de hacer este desasolve. Ya Obras Públicas, Protección Civil y Servicios Públicos estuvieron trabajando en pues prácticamente en el desasolve del bajo puente de Constitución, artículo 39, por ahí una farmacia que inicia con una. y pues no caben las máquinas, tuvieron que hacerlo con carretillas, con botes, no cabe un mini cargador, pero prácticamente ya desalojaron todo el bajo puente. Y ahora, bueno, pues nos queda ahí trabajar una parte y ahora seguimos trabajando, pero aguas abajo, que esto ya viene siendo por Avenida Independencia y Trojes de Alonso. Entonces se va a intervenir también ese tramo prácticamente ahí atrás de una refresquera muy conocida que está por la 45, ajá, sí, y una universidad. ¿Cómo se llama esta universidad? ¿Dónde eran las Cavas?
2: Es una nueva, donde eran las Cavas.
4: Y ahí la refresquera. Por ahí viene un bordo, ese justamente viene siendo el de la hacienda, y nos falta limpiar ahí por Trojes de Alonso. Uh-huh. Entonces, estamos ahorita justamente también en ese tramo. Se empezó el domingo en la noche, el domingo pasado. Estuvieron ahí desde las, ahí empezaron a tramo, las 8 de la noche.
2: En ese tramo también ampliamos la banqueta, precisamente para que puedan pasar los estudiantes ahí de la universidad y se puedan.
4: Sí, se amplió ahí sobre el hotel, atrás del hotel Las Trojes, ahí no había puente, se hizo un puente y bueno, se viene limpiando pues todos estos arroyos también, que sabemos que son muy importantes y pues son actividades también preventivas. Aparte de que cada lluvia pues nos trae más arrastres, uh-huh, o sea, esto no nada más se tiene que hacer una vez antes de las lluvias, sino que las lluvias vienen generando arrastres, pero sí hay que resaltar que las primeras lluvias son las que traen más arrastres. Ya después hay que seguir con el mantenimiento. Esto nos genera ya, pues son cada vez menos arrastres, sí, y la tarea es más sencilla si la hacemos con tiempo.
2: Y bueno, la basura yo creo que es un tema.
1: Ahí está, para todos los ciudadanos, porque sí, eso sí también tiene que ver con nosotros. Sí, nos decía que se han encontrado hasta ropa, muebles, ¿qué más se han encontrado? Cosas raras que se han encontrado ahí.
2: Una pantalla por ahí nos encontramos.
4: Sofás, refrigeradores.
1: ¿En serio?
4: ¿Refrigeradores? Algunos, sí, digo, algunos les quitan piezas, ajá, pero hemos encontrado qué es lo que pasa. No, pues quién sabe qué andarán haciendo. Que cuando están llenos de maleza, ajá, los arroyos, como que ahí los resguardan. O a veces en algunos lados hemos encontrado como campamentos. Entonces el hecho de limpiar, de rehabilitar, cuando vienen las lluvias, pues todo esto lo arrastra hasta los bajopuentes. ¿Pero qué nos genera? Que tapen, ¿sí? Que tapen en este caso los bajopuentes y que el agua empiece a bordear hacia las avenidas, en el caso, por decir, de lo que estamos haciendo ahí en Constitución y artículo 39, es hacer el desasolve, porque si no, el agua bordea la avenida Constitución, si bien no brinca el camellón, de ahí se va por el norte, uh-huh, hasta lo que viene siendo avenida Pozo Bravo. Ahí hay una taquería muy muy conocida de una persona que se solidarizó con los vecinos, baja por unas canchas y de ahí llega artículo 24. Entonces, pues son acciones que estamos haciendo para tratar de mitigar estas inundaciones.
1: Que dice de los campamentos, sí es cierto. O sea, a mí me ha tocado ver ahí una persona ahí en Río San Pedro que hace su campamento con las ramas y demás. Ahí vive, pone bolsas, tiene muebles y luego en Navidad hasta pone foquitos de Navidad. Yo no sé cómo los prende, si son de pilas o qué, pero ahí está. Y entonces me imagino en esta temporada de lluvia, pues qué peligroso. Hay otra persona que ahorita no está, pero no sé si lo han visto, en el camellón de Avenida de los Maestros, ahí casi frente a Walmart. Y está también, o sea, como una...
4: Como la señora que estaba acá en el de la Vía Charra,
1: ¿no? En el camellón, está en el camellón entre los arbustos. Ajá, lo han visto. Y tiene hasta su puertita de arbustitos y eso. Ahorita no está, me imagino que por las lluvias. Pero sí es cierto, ¿eh?
4: Pues sí, también hay una vigilancia constante por parte de Protección Civil. Y justamente a las personas que están en esta situación, en conjunto con el DIF estatal, hay operativos que se hacen nocturnos, ¿sí? Y donde se les invita a que vayan al albergue. Es más, el albergue municipal antes solamente funcionaba cuando en temporada de frío, que es una actividad donde hay una directriz nacional, que tenemos que tener los albergues disponibles, y solamente se hacía en temporada de frío. Pero a raíz de que también empezamos a encontrar a estas personas, que algunas personas están en la calle.
1: ¿Tienen ustedes un padrón? ¿Cuántas personas más o menos habrá?
4: Sí, ¿cuántas, Gabino?
1: En situación de calle. 74
4: personas más o menos.
2: El nuevo albergue ya está.
4: Incluso, derivado de eso, digamos que teníamos un albergue que cumplía, pero pues la verdad es que en cierta manera pues no tenía, por decir, una separación para hombres y mujeres. Entonces, cuando llegaban parejas, si había parejas, a veces centroamericanos o que venían de otras partes del país, venezolanos, pues se tenían que separar, ¿no? Y bueno, pero derivado de que este ya es un programa permanente y que abre todo el año y que no solamente se les invita a acudir al albergue, sino que se les ofrece comida caliente, ¿sí? Hay regaderas y derivado de eso es que proyectamos ya hacer un albergue, o sea, ya en forma, ya lo tenemos
1: que opere todo el año.
4: Que opere todo el año, pero sobre todo, aunque ese sí operaba todo el año, pero era de prácticamente, era de láminas, y eso generaba que en tiempo de calor, aunque sí estaba más o menos alto, era muy caliente. Entonces, derivado de eso es que ya estamos, este año iniciamos la construcción, pero ya de un albergue de materiales térmicos, donde tenga para hombres, para mujeres, regaderas, que tenga bien sus regaderas, o sea, ya con más comodidad, con más cuidado, que tenga su sala cómoda. Sí. Y bueno, ¿por qué? Porque lo más importante también es aquí que las personas que han llegado al albergue, algunos de ellos que vienen de otras partes del país, algunos de ellos han tenido ya la oportunidad de colocarse a través de las bolsas de trabajo. Y hay quienes después de 3 semanas, 4 semanas, pues ya prácticamente se independizan y dicen, oigan, pues muchas gracias, ya encontré un trabajo, ya voy a rentar. Y siguen visitando a sus compañeros con los que hicieron familia. Digo, la verdad, hay quienes dicen, pues la verdad es que yo pues sí tenía familia, pero aquí encontré una mejor familia y se siguen frecuentando. Entonces, pues vamos a hacer ya este albergue, pero ya que tenga todas las comodidades.
1: Así a ver, si me permiten, hago una breve pausa y cuando regresemos hay varias personas ya en la línea telefónica para que puedan ser escuchadas por parte del presidente municipal. Ya volvemos.
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0: 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En Radio BI son las 8:30.
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0: 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Temperatura 18 grados. 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
1: 8:31, continuamos con este programa. Buenos días, presidente municipal. Hoy nos acompaña el presidente municipal, Leo Montañez, y su gabinete, por supuesto, para atender a todos ustedes. Si le parece, presidente, vamos a la línea número uno, en donde se encuentra Fabiola Camacho, a quien saludamos con mucho gusto. Fabiola, buenos días.
2: Hola, muy buenos días.
3: Sí. Buenos días.
2: Sí. Hola, muy buen día, presidente, muy buen día a todos. Pues más que nada mi llamada es porque quiero reportar una injusticia que estoy recibiendo pues por parte del municipio, ¿no? Sí. Ya que mi vehículo fue directamente a la pensión municipal Paraíso, en el cual fue totalmente vandalizado una vez que me lo entregaron. Este daño asciende por parte de mi, bueno, donde voy a repararlo, por 182,000 pesos. La propia fiscalía lo valió por 148,000 pesos y por parte del municipio me quieren dar 34,000 pesos. Esto a mí me parece una burla, ya que dañaron totalmente mi vehículo y es nuevo. Es mi medio de transporte, sigo pagándolo y ya no sé qué más hacer. Estoy desesperada porque ya no tengo en qué moverme.
1: Mire, aquí está el secretario de Seguridad Pública.
4: ¿Qué tal? Buen día. Buen día, señorita Fabiola.
2: Hola, muy buenos días.
4: ¿Por qué motivo? Buen día. ¿Por qué motivo entró su vehículo a la pensión?
2: Mi vehículo le dan un choque por la parte de atrás. No logran llegar a un acuerdo. ¿Bueno?
4: Sí, la estamos escuchando.
2: Ah, sí. No logran llegar a un acuerdo por cual se lo tienen que llevar por parte de las autoridades directamente a la pensión municipal. Estando dentro de la pensión se logra llegar a un acuerdo en el cual van a pagar mi golpe trasero. Cuando voy a liberar mi vehículo ya por parte de fiscalía me lo encuentro totalmente destrozado. Cofre, vidrios, catalizador, me destruyeron todo, mi batería, se robaron total de infinidades de cosas. Este ya fue evaluado por la propia fiscalía en un monto altísimo. ¿Por qué? Porque fue el daño grave que le hicieron. Eso se supone que lo deben de cuidar. Entonces, en realidad me topo con que no, 34,000 pesos es lo que me quieren dar. Esto es totalmente injusto, ya que en ningún lugar reparo esto. Mi carro está nuevo.
4: Señorita Fabiola, ¿quién le ofreció ese convenio que me dice que llegaron a un arreglo? ¿Quién le ofreció esa cantidad?
2: El director jurídico, porque llevé mi trámite para que se revisara directamente en ayuntamiento. Ya recorrí todas las partes, solicité una audiencia con el propio presidente, la cual me fue negada, que porque tiene mucho trabajo.
4: Muy bien, señorita Fabiola. Ahorita me están dejando sus datos. La vamos a visitar y lo vamos a atender personalmente para solucionar esto.
2: Por supuesto, aquí les tengo toda la evidencia para que puedan revisarla y puedan ayudarme, ya que ya no sé qué más puedo hacer.
4: Muy bien.
3: Mire, aquí lo que le habla Leo. Aquí lo que nos va a servir justamente es ese dictamen de fiscalía. Para que nosotros podamos restituirle, caso, pues el daño ocasionado. Desafortunadamente hay ocasiones en que la pensión es un lugar muy grande, estamos colocando luminarias, estamos colocando cámaras, estamos haciendo una barda perimetral, la estamos ampliando, pero bueno, tuvimos esta desafortunada situación, nos vamos a hacer responsables. Si necesitamos, para poder nosotros justificar ese pago, si necesitamos que haya ese peritaje de la fiscalía para poder nosotros resarcirle el daño, al menos el daño material.
2: Meses sin mi carro.
3: Y mire, resarcirle el daño material y pues ya ver de qué manera podemos también darle un apoyo por otra vía, ¿sí? Pues para las molestias que esto le ha generado, ¿no? Y los costos extraordinarios que ha tenido que pagar sin ser una responsabilidad suya. Entonces, aquí le voy a encargar aquí al comisario Gonzalo para que lo vea directamente con el jurídico de Seguridad Pública y para ver de qué manera podemos nosotros cubrirle esa cantidad que es el peritaje de fiscalía para que nosotros podamos justificarlo también al ser recursos públicos.
2: Por supuesto, y me mencionan que me van a visitar. ¿Esto en qué día sería? Pues más que nada porque no me encuentro mucho tiempo en mi domicilio por parte del trabajo, entonces para poder estar aquí atenderlos y poder enseñar toda mi evidencia.
3: Aquí lo contactaría el comisario Gonzalo y yo les he dicho a mis compañeros que cuando les marquen o sino que previamente les manden un mensajito. Le digo, pues hay quienes, si no conocen el número, no lo contestan. Pero si les mandan un mensaje, oiga, soy el comisario Gonzalo, para ver el caso de su auto del programa de BI, para ponerme en contacto con usted, pues entonces, digo, ya estaba para todos, ¿verdad? Cuando tengamos una situación así, si le enviamos un mensajito al ciudadano, porque a veces, oye, es que sí le marcamos y no contestó. Les digo, oigan, ¿y qué pasó con este caso? Sí marcamos, pero no contestó. Le digo, ¿y le mandaste mensaje? Ah, pues no, pues es que a veces si no conocemos su número, no lo contestamos. Uh-huh. Mándale un mensaje, igual te regresa la llamada. ¿Le parece?
2: Sí, por supuesto. Entonces yo quedo en espera de pues su mensaje, su llamada, y para poder arreglar lo que es este asunto, ya que por toda parte del municipio yo ya no fui a todos los lugares y en todos los lugares fui rechazada.
3: Sí, le ofrezco una disculpa, y normalmente pues yo me la paso en campo, sí atiendo luego en la oficina los miércoles, atendemos citas, pero atendemos aquí en BI, atendemos en las colonias cuando sí, vamos claro. a algún evento.
2: Sí, entiendo, sí he intentado ir también los miércoles ciudadanos, de cuales me dijeron que no me pueden dar cita porque esto no se está tratando este tipo de asuntos.
3: Sí, bueno, pues mire, pero aquí ya era aquí con seguridad pública, pero ya aquí lo atiende el comisario Gonzalo, claro que sí. De él depende la pensión municipal.
4: Muy bien,
1: muchísimas
4: yo me pongo en
1: gracias.
4: Contacto con Anita Fabiola.
1: Muy gracias, buen día. Fabiola, buenos días. Permítame hacer una breve pausa y regresamos con más.
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0: En Radio BI son las 8:38.
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1: 8:39, continuamos con más de este programa. Buenos días, presidente municipal y su gabinete que le acompañan. Presidente, voy a tomar este reporte porque ligaba con la llamada que tuvimos hace unos momentos. Dice, hola Rocío, ¿cómo estás? Ahorita que están hablando también de la pensión. Una pregunta, ¿no estaban reguladas ya las pensiones privadas donde llevan los vehículos recogidos por el Estado también? Te explico, es que una camioneta nos la quitaron. Se hizo el pago de la multa y se sacó la hoja de liberación, hasta ahí todo bien. Al momento de pasar a la pensión de grúas Fénix a sacar la camioneta, resulta que tenemos que pagar 6,100 pesos por sacarla. Te mando la cuenta que nos hicieron donde nos cobran 200 pesos por día de pensión, 700 porque es de tipo B, más arrastres y banderazo por 16 días. No pagamos porque se nos hace exagerado el cobro y para variar no tiene ninguna lista de costos de cobro en las oficinas visibles para el público en general. Vamos a ir con el encargado para ver cuáles son sus costos y ver si nos pueden cobrar lo justo porque se me hace un cobro excesivo.
2: Pues precisamente, Rocío, comentar, te acaban de regularizar y de manejar un tabulador precisamente en las grúas. Y bueno, como lo comenta, Grúas Fénix es particulares, no es de nosotros. Nosotros tenemos la Paraíso y la municipal. Grúas Fénix está en el estado. Y tendría que hacerlo con Policía del Estado o en su caso Fiscalía.
1: Ok, sí. Entonces lo tomamos con ellos.
3: Y algo también que quiero resaltar aquí y que ya les pedí a Seguridad Pública es que hicimos una modificación al Código Municipal. Sí, entonces espero que ya lo estén llevando a cabo. Cuando tenemos accidentes menores y si no se ponen de acuerdo las dos partes y si no hay un hecho que implique una hospitalización, hicimos una modificación para que en este caso los propietarios de los vehículos, ¿sí?, se puedan llevar sus vehículos a sus domicilios y desde luego que les tienen que poner los sellos y ellos se quedan como depositarios y como responsables en este caso del bien mueble y desde luego que bajo su responsabilidad de que no los pueden mover, esto cuando no haya temas graves. Esto a nosotros también nos evita tener que hacer que paguen un arrastre a la pensión, pero sobre todo también nos da la certeza y la seguridad de que qué mejor lugar para que esté mejor resguardado que sea en su propio domicilio o el que señale en este caso el propietario, bajo su responsabilidad de que se harán responsables legalmente, como cuando te señalan un bien en un embargo y no puedes usarlo. Si eres el depositario, lo cuidas, pero no puedes usarlo. Entonces hicimos esa modificación, porque en ocasiones son detalles muy pequeños, pero como no llegan a un acuerdo.
1: Sí, ahí la afectación
3: dice,
1: es mayor.
3: A veces los afecta más la grúa al subirlos que el propio daño. Entonces, ahí para que.
2: Lo que se está llevando a cabo.
1: Sí. Presidente, si le parece, vamos a la siguiente línea telefónica. Está Antonio Hernández, a quien saludamos con mucho gusto. Antonio, buenos días.
4: Buenos días.
1: Adelante, aquí le escucha el presidente.
4: Buenos días, presidente. Sí, mire, quisiera ver si me podría apoyar con. Es que me venden un carrito para vender tacos. Ya está todo equipado, listo para vender. Tiene su tanque de gas, sus dos mesitas, 8 sillas y todo. Me lo dan en 8,000 pesos. Entonces, pues, yo quisiera ver si me podría apoyar, pues, para comprarlo, aunque no sea con todo, algo. Con algo y yo pues trataría de conseguir lo que me faltara.
3: Sí, oiga, mire, aquí está David Morán de Economía Social. Digamos que de eso, ¿usted cuánto podría aportar?
4: Unos 3,000 pesos. Órale. Más o menos.
3: Órale, nosotros le apoyamos con 5 y usted pone los otros 3, ¿sí?
4: Ah, sería fabuloso, se le agradecería mucho.
3: ¿Qué es lo que va a vender, me dice?
4: Taquitos de al pastor y de bistec y de chorizo.
3: ¿Y ya tiene usted experiencia en eso?
4: Sí, anteriormente, ya hace como unos 3 años, trabajé como ayudante de taquero y ya más o menos
3: decía. Ya se la sabe.
4: Sí.
3: No, pues muy bien, de eso se trata, hay que prosperar. Muy bien, entonces le va a hablar ahí David Morán de ahí de Economía Social, ¿sí?
4: Ok, muchísimas gracias.
3: Ya luego nos dice dónde va a estar.
4: Ahí va a estar. Puesto. Va a estar ahí en Santa Anita, ahí en la calle Florencia, ahí casi enfrente del Hospital Hidalgo, ahí me van a prestar una cochera.
3: Ah, bien, va a estar adentro, mejor así no tiene ningún problema, ándele pues.
4: Sí.
1: Muchas gracias, señor Antonio.
4: Al contrario, gracias a ustedes.
1: 8:44 y en la siguiente línea telefónica hay una persona que nos pide omitir sus datos al aire, nos pasa todos sus datos, pero no los mencionamos al aire, con mucho gusto, adelante, buenos días.
5: Buenos días.
1: Adelante, lo escuchamos.
5: Mira, mi reporte es en el sentido de que en el transcurso de esta semana, aquí en el fraccionamiento Mirador de las Culturas, se hizo un reporte, nosotros no lo hicimos, se hizo un reporte a la Dirección de Protección Animal y ahorita ya los vecinos responsables o que se ven inmiscuidos en este reporte ya nos están amenazando y nos están buscando pedito. Nosotros no somos del estilo o del tipo de persona, o sea, pleitista, y estas personas son muy problemáticas, de hecho cargan hasta machetes y todo. Entonces yo lo que quiero es que sea un reporte o que me dirijan a una institución o la instancia en la que yo pueda mantenerme segura, más que nada.
3: Sí, mire, ahorita le toman sus datos. Bueno, siempre esos reportes que hacen, pues son anónimos.
6: Sí, hola, buenos días. Mire, habla Tere Rendón, de aquí de la Coordinación de Salud. No se preocupe, si no quiere dar sus datos, no hay problema. Ahorita nos ponemos en contacto con usted para ver de qué manera podemos resolver la situación que está sucediendo en este momento. Y en el transcurso del día pueden estar atendiendo la petición que nos está haciendo.
1: Dice que ya los están amenazando hasta con un machete, entonces ahí
6: sí,
1: también.
6: Aquí nos apoyan sí, siempre.
2: También, claro, nos coordinamos y si hay que intervenir, uh-huh, también lo vamos a hacer. También no vamos a permitir que de un maltrato animal surja también otras agresiones hacia ellos. Cuente con ello y nos ponemos en contacto para atenderlos.
1: Muchas gracias.
5: Ok, le agradezco su atención.
1: Gracias y muy buenos días. 8:46, nos envían también varios de los mensajes. Nos dice una persona: hola Rocío, ¿nos ayudas a reportar por favor la zona de baches en el tramo de Mahatma Gandhi pasando la central de abastos hasta llegar a San Gerardo? Ahí mencionaban que tenían obra,
7: sí,
1: ¿verdad?
7: Precisamente la próxima semana, ajá, ya iniciamos esa obra tan importante. Okay. Es una zona, sí, que efectivamente ahí por el arroyo, bueno, ahí es mucho escurrimiento.
1: Es muy transitada ya esa zona,
7: es muy,
1: ¿verdad?,
7: transitada y baja.
1: Creció
7: mucha agua.
1: Mucho para allá.
3: Que los San Gerardos, sí. ¿Cuántas viviendas habrá en San Gerardo?
7: No, ya son
3: 4,000. Más de 4,000 viviendas, las universidades también, sí. Entonces pues es una zona ya de...
7: Y bueno, va a ser con concreto hidráulico y va a ser un tramo de casi 1 kilómetro.
1: Okay.
7: Que vamos a...
3: Sí, porque habíamos hecho la parte de Tercer Anillo, ajá, hacia lo que viene siendo la entrada central principal a la central de abastos, que también fue una calzada de concreto hidráulico, nos falta la
7: así
3: otra.
7: Es.
3: Y ahora viene pues esa parte que está pendiente.
1: Ok. Sí. 8:47, hacemos una breve pausa y regresamos con más.
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0: En Radio BI son las 8:49.
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3: 8:50. Oigan, les quiero presentar a Mushu, que lo trajeron el día de hoy. Ahorita ya va de salida. Se va a ir a las Tres Centurias, a este evento del Día Mundial del Perro. Ay, lo tapa ahí el micrófono, a ver. Vean qué bonito. Sí ve y todo. Y sí, da besitos.
4: Está puesto para la caminata.
3: Aquí yo, dice que Pedrito Solá el lunes haciendo su programa. Amen a los perritos. No, pero vean nada más qué bonito. Se lo van a llevar ahorita a la caminata. Y va a estar de coqueto ahí también en la pasarela.
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3: De hecho, se me hace que ya no regresa con su dueño. Y yo ya me lo voy a quedar. Ay, no, mira, ya, ¿cómo que no? ¿Cómo que no? Ah, dice que me lo lleve. Bueno, ni le digas a mis hijos que sí se lo quedan. Para los que están viendo, porque no está bien hermoso. Lo voy a bajar.
5: Ya se quiere, ya me quiere robar.
4: Se va la camioneta.
3: Bueno, vamos a la siguiente línea telefónica. Presidente, se encuentra Teresa Hernández, a quien saludamos con mucho gusto. Teresa, buenos días.
6: Quiero hablar con el presidente Leo Montañez para varias cosas, varios puntos.
3: Aquí está escuchándole.
6: Le decía lo del contenedor, que quería que me lo reubicaran. Ya tengo años pidiendo reubicación y pues nomás no. Se me viene mucha rata, chinches y de todo, y pues yo pues no puedo estar limpiando. Soy una persona de edad, de la tercera edad.
7: ¿Cuál contenedor es?
6: Está aquí en La Felicidad, número 15.
7: ¿Ahí en Reencuentro?
6: En el Reencuentro.
7: Ajá.
6: Y aparte de eso, disculpe, también quería verlo, la posibilidad de un bache, porque nunca nos los han puesto. Lo que pasa es que suben muchachos a todo lo que da en motos y es un ruidazo.
7: Un reductor.
6: Aquí nos tienen bien abandonados. Mire, aparte la maleza está bien crecida. A mí ya se me han metido víboras aquí en la casa. Entonces, pues ahora sí que necesitamos que vengan a desmalezar.
7: Aquí le vamos a pedir aquí al área de delegaciones para que vayan ahí a hacer un operativo. Ahí que se coordinen con usted para el desmalezado.
8: Ahorita nos comunicamos con usted para ver el tema del desmalezado y dignificar.
7: ¿Y el reductor dónde me decía?
6: Ese aquí en el fraccionamiento El Reencuentro.
7: Ajá.
6: Ajá, en el número 15.
7: Ah, ahí, pero ahí es donde están solicitando el reductor por el tema de las motos.
6: Sí, exactamente, aquí.
7: Bueno, aquí se lo pido al comisario Gonzalo y aparte pues traemos operativos de motos en diferentes colonias que le he pedido que no solo sea cuando vamos, sino que sean permanentes. ¿Y qué otro tema me iba a comentar?
6: Pues sí, o sea, le digo el desmalezamiento y que porque ahora sí que pasen casa por casa con los vecinos porque nadie embarra, entonces nosotros estamos aquí en el cerro.
7: Sí, les vamos a pedir también ahí al área de limpia que haga una concientización y efectivamente se pasa casa por casa y se les deja un volante donde se les concientiza de la importancia de mantener limpio el frente de su casa. Cuente también con ello, hacemos esa campaña.
6: Muchas gracias, esa sería toda la molestia y pues ahora sí que nada, pues más que nada a ver si se me toma en cuenta lo que es
7: el contenedor
6: y pues aunque caminen, pues que lo pongan allá en la orilla, es que aquí se me viene mucho animal, yo no puedo estar, le digo, soy de la tercera edad, yo mantengo limpia toda mi casa, pues donde me corresponde.
7: Oiga, pero, ¿y ahí hay otro, ahí a dónde moverlo sin que genere molestias a algún vecino?
6: Pues yo pienso que aquí es que la cuadra está pequeña, entonces yo me imagino que al fondo.
7: Muy bien, bueno.
6: O mire, uno va, más grande y con tu tapadera, pero no, la verdad.
7: Va el mismo personal de limpia.
6: Y ahí mismo el tope, más que nada.
7: Se lo pasamos ahí a Cristian Hernández, de una vez para que hoy mismo la visiten y para que vean dónde pueden reubicar ese contenedor.
3: Muchas gracias, señora Tere. Muy buenos días. Y para todos los papás que están todavía muy a tiempo de mandar a sus hijos a los cursos de verano, que por cierto, pues son vacaciones, las vacaciones largas les llamamos desde siempre, creo, para que no estén en la casa nada más, con los riesgos que también esto representa, y se van los cursos a cada delegación.
8: Así es, efectivamente, Rocío, tenemos cursos prácticamente en todas las delegaciones, en un horario de 9 a 1 de la tarde. Ajá. Si tienen pequeños de 6 a 12 años, que se acerquen a la delegación municipal pues más cercana. Voy a dejar un teléfono para que si alguien desea comunicarse, ajá, con nosotros, es 449-916-9771. Empezamos el 27 de julio al 7 de agosto, entonces para que todos los papás que están viendo qué hacen con los pequeños, ahí se acerquen y los lleven a los cursos.
7: Y es bien importante esto, porque ahorita en vacaciones, sí, muchos accidentes suceden en casa. Sí. Gabino, ¿qué acciones preventivas podemos hacer como papás en casa para evitar un riesgo?
9: Bien, pues nosotros también podemos ofrecer capacitación.
7: ¿Pero qué,
9: una
7: qué,
9: parte
7: qué
9: importante,
7: consejos les das, uh-huh, a los papás que están ahorita en casa y que están los niños?
9: Las sustancias que en este caso que puedan ingerir, esa es una cuestión peligrosa.
7: O sea, que no
9: peligrosa,
7: dejen al alcance.
9: Que no se dejen al alcance.
3: Ni en otros recipientes que a veces están en la botella de agua y es, sí, sosa cáustica o
7: porque
3: cloro.
7: Porque ustedes son los que
9: quitarlos, uh-huh, lejos del alcance de los niños. Las cuestiones eléctricas, otra situación. También. Si tengo niños pequeños y le puedo poner protectores a los contactos, esa es otra situación. Hablar con ellos es una parte importante, porque al final, en muchas ocasiones, los niños más grandes cuidan a los niños más pequeños. Sí, entonces, eso, también enseñarlos a que hagan uso del sistema telefónico de emergencias, que es el 911, que se les instruya de cuáles son los datos, que tengan un documentito donde se anote la dirección precisa, exacta, y la situación de emergencia que en algún momento puedan estar reportando. Entonces sí es importante este acceso que se tiene al sistema telefónico de emergencia, que sea conocido, bien, por los menores, y yo creo que será una parte importante.
7: ¿Y qué más? ¿Eso son las...?
9: Pues son las partes, evitar que se suban a alturas, árboles, azoteas, etcétera, también puede aumentar el riesgo de caídas.
7: Y bueno, y seguimos recordando ahorita que en tiempo de lluvias, que quienes tengan oportunidad, vecinas, vecinos, familia, que revisen sus azoteas, porque luego la basura se acumula, sí, en los desagües, sí, los tapa, llueve, se vuelve casi una alberca en el techo, es muy pesada el agua, puede generar un riesgo más allá, uh-huh, de la humedad. Entonces, y a lo mejor lo repetimos, si hay un adulto mayor que diga, oye, yo no me puedo subir, pueden hablar, ¿a dónde pueden hablar con ustedes para que vayan y se lo revisen, Gabino?
9: Sí, directamente a los números de la coordinación, uh-huh, 449-970-4053, 449-918-2811 o en el 072.
7: 072, yo creo que es lo más, okay, así para que no se les olvide. 072. Oiga, quiero que vengan a revisar mi azotea, yo no me puedo subir, soy una persona adulta. Que se identifiquen también, porque lo hay quien lo de aquí buscan.
3: ¿Ah? Y lo que dice Luigi nada más últimamente, 911, decirle a los niños, porque algunos niños buscan en el teléfono el 11, pues no está. Entonces 911, que sepan todos.
7: Buena
3: los niños el número
7: observación
3: de emergencia.
7: Muy bien.
3: Muchísimas gracias, muy buenos días.
7: Al
3: y excelente fin,
7: gracias,
3: de semana.
7: Gracias.
3: Nos
7: gracias.
3: Quedamos con Más Allá de la Noticia. Muy buenos días.
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1: Bienvenidos a Más Allá de la Noticia. El tema de hoy, ¿qué tanta satisfacción hay con la vida en México? Esta semana el INEGI presentó los resultados de la Encuesta Nacional de Bienestar Autorreportado, el cual apunta que en promedio los mexicanos tienen una satisfacción de vida de 8.6 en una escala del 0 al 10. Entre los resultados más destacables se señala que el 52.6% de las personas encuestadas reportaron haber estado tranquilas o calmadas durante todo o casi todo el día, mientras que el 49% afirmó no estar o casi no estar cansadas a lo largo de su jornada diaria, mientras que el 47.9% de la población mencionó haber estado con energía o vitalidad. En el caso de Aguascalientes, la satisfacción con la vida alcanza un 8.7, aunque entre grupos de 18 y 44 años, el promedio es aún mayor. Si miramos más de cerca las estadísticas, observamos que hay una mayor satisfacción en cuanto a la libertad en la toma de decisiones y también un mayor descontento con la seguridad pública, el nivel socioeconómico y la cantidad de tiempo libre con la que se dispone. Entonces, ¿qué factores pueden influir en nuestra satisfacción con la vida? ¿Cuáles son las entidades con mayores niveles de depresión o ansiedad? ¿Y cuántos mexicanos creen que tienen un propósito y oportunidades a lo largo de su vida? Son las preguntas que hacemos hoy en Más Allá de la Noticia.
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2: El Instituto Nacional de Estadística y Geografía presentó los resultados de la Encuesta Nacional de Bienestar Autorreportado, un programa que revela información sobre la satisfacción de vida de los mexicanos, sus estados de ánimo y el propósito de la vida de la población, entre otros factores. De acuerdo con los resultados, en una escala que va del 0 al 10, el promedio de satisfacción con la vida actual de las personas fue de 8.62. Al comparar con 2021, un contexto marcado por la pandemia del COVID-19, el indicador fue menor, 8.45. En ambas ediciones, la calificación promedio de las mujeres resultó décimas menor que la de los hombres. Tanto en la edición del 2021 como en la del 2025, las personas con educación superior registran una mayor satisfacción promedio de 8.74 que quienes tenían algún grado aprobado en educación básica con 8.51. Asimismo, las personas casadas o en unión libre tuvieron un promedio de satisfacción con la vida más alto en comparación con las separadas, divorciadas o viudas. Las cinco entidades federativas con los promedios más altos de satisfacción con la vida fueron Coahuila, Tamaulipas, Durango, Sinaloa y Baja California Sur. En contraste, los cinco promedios más bajos se registraron en Zacatecas, Guerrero, Michoacán, Tabasco y Oaxaca.
1: Bienvenidos a Más Allá de la Noticia. Mi nombre es Daniela Lomelí y ahí a nombre de la titular de este espacio, Rocío Gutiérrez, lo invito a que se quede porque de verdad este es un tema importante. Para usted, ¿qué tan satisfecho está con su vida? ¿Con el contexto que lo rodea? ¿Con el tiempo libre que tiene? ¿Con su trabajo? ¿Con su familia? ¿Con sus propias emociones? ¿Qué elementos le brindan a usted para decir que está o qué tan satisfecho está con las condiciones de vida que tiene actualmente? Estas son preguntas que hizo el INEGI recientemente y que presentó los resultados justamente como lo mencionábamos en esta Encuesta Nacional de Bienestar Autorreportado, y es interesante ver qué es lo que está pasando en nuestro país, cómo es que nos sentimos los mexicanos, cómo es que nos estamos sintiendo en Aguascalientes también, con todas las condiciones que nos rodean y cómo es que esto influye en nuestro propio bienestar. Justo para hablar de estos temas le doy la bienvenida a nuestros especialistas que ya nos acompañan aquí en la mesa. De este lado se encuentra el doctor Héctor Grijalva Tamayo, titular del Instituto de Salud Mental y Adicciones del ICEA. Doctor, bienvenido, siempre buenos días.
3: Buenos días, mucho gusto estar acá.
1: Gracias por acompañarnos. También nos acompaña Adriana Pérez Amador, especialista en diseño conceptual, encuestas e indicadores sobre demografía, trabajo y bienestar. Adriana, bienvenida, siempre buenos días.
4: Buenos días, Dani, muchas gracias
1: por gracias la invitación. Gracias por acompañarnos. Y Adriana, si te parece, iniciamos contigo, justo para que nos cuentes, yo te lo exponía antes de comenzar con este programa, que es complejo quizá para alguien que no es especialista, medir en números el nivel de satisfacción que tenemos con nuestra propia vida. Aquí, ¿cómo es que desarrolla este trabajo el INEGI? ¿Cuáles son las preguntas que se han...

0: La muestra es mucho mayor y entonces esto permite tener representatividad a nivel entidad federativa, como lo mencioné, pero además aborda muchas más temáticas más allá del bienestar subjetivo. Sin embargo, el INEGI ha levantado información sobre bienestar subjetivo desde el 2013, que es cuando la OCDE publicó sus primeras guías para la medición del bienestar subjetivo. Entonces, el bienestar subjetivo tiene tres dimensiones o contempla tres principales dimensiones, que son la satisfacción, el bienestar anímico o afectivo y la eudemonía. Entonces, el bienestar, digamos, la diferencia entre cada una de ellas es que la primera es una medida evaluativa en la que a las personas se les pregunta en una escala de 0 a 10 qué tan satisfecha está con su vida en general y con ámbitos específicos de su vida, como lo mencionaste tú en la introducción, lo cual es muy interesante porque más allá de que podamos dar una calificación sobre nuestra satisfacción con la vida en general, al preguntarnos sobre ámbitos específicos como tus relaciones afectivas o tus relaciones familiares o la satisfacción con tu salud o la satisfacción con el tiempo de que dispones para hacer lo que te gusta o la satisfacción con ámbitos más de carácter público como la seguridad o como tu comunidad, entonces permite, digamos, que las personas pues, sean más específicas sobre aquellos ámbitos que... pues que algunos pueden ser más o menos importantes, les podemos dar cada persona mayor o menor importancia a ciertos ámbitos y también una calificación distinta según nuestra propia experiencia de vida. Y las otras dos dimensiones que también me parecen sumamente interesantes, aunque la más famosa es la satisfacción y de hecho la satisfacción con la vida en general, y de hecho es como la que está asociada con las mediciones internacionales sobre lo que llaman felicidad, pero en realidad lo que se mide es cómo ubicas tu vida en la escalera de Cantrell, es algo que ya hemos comentado también en este espacio. Pero las otras dos dimensiones son muy interesantes porque los estados anímicos lo que indagan es que tanto las personas experimentamos ciertas emociones que podríamos calificar como positivas o negativas a lo largo de todo el día anterior a la entrevista. Y a mí me encantan esos indicadores porque me parecen mucho más sensibles a ciertas características que podemos tener las personas o características de la población que van más allá de nuestras cuestiones materiales, ¿no? Sino que tienen que ver con el descanso, que tienen que ver con la salud mental, que tienen otra vez que ver con nuestras relaciones personales, etcétera. Y finalmente la otra dimensión, que es la eudemonía, es una cuestión que tiene que ver con afirmaciones sobre propósito, sentido de vida. Y entonces se les pregunta a las personas en una escala nuevamente de 0 a 10 qué tan de acuerdo o desacuerdo están con ciertas afirmaciones como soy libre para decidir mi propia vida, etcétera. Entonces, esas son las tres dimensiones del bienestar subjetivo. Insisto, la más, difundida es la de satisfacción, es la que más los medios de comunicación retoman, es la que incluso las mediciones internacionales más retoman. Sin embargo, están estas otras dos dimensiones. El INEGI las levanta desde el 2013, pero en las encuestas nacionales de bienestar autorreportado, más allá de los módulos sobre bienestar subjetivo, indagan sobre toda una serie de más características de la población. Y entonces eso sí nos permite un poco a las personas especialistas que analicen más adelante la información que ya está disponible, pues cuáles son esos factores que se asocian más a los resultados del bienestar subjetivo de la población.
1: Ahora, doctor, hablamos en este caso, como ya lo menciona Adriana, el tema de la satisfacción. Y muchos podríamos decir que estamos satisfechos con varios aspectos que van rodeando nuestra vida con el día a día. Pero también está esa parte de me estoy conformando con esta parte y por eso ya soy satisfecho. Hay elementos que de verdad me hacen feliz, me hacen sentir bien, me hacen sentir estable. Es decir, ¿cómo se podría describir la satisfacción y cómo diferenciarla, por ejemplo, a lo que yo planteo de estar a lo mejor conformes con alguna situación, no nos va ni bien ni mal? ¿Cómo hacer esta diferencia?
2: La encuesta me pareció muy valiosa. Yo la revisé todos los puntos y me parece que es un cuestionario básico que recoge una opinión de las personas que pues es muy valiosa porque están diciendo lo que sienten en ese momento. Y lo que tú estás preguntando tiene mucho sentido porque hay una parte de la encuesta que lo acaba de decir Adriana, es el sentido de vida, el propósito. Cuando una persona dice tener un propósito es que se está sintiendo bien, no es conformismo, porque si tiene planes de seguir, ahora, ¿qué te va a dar un sentido de vida? ¿Cómo una persona puede hacerse un propósito? Bueno, porque tenga yo la seguridad o la garantía de que esta sociedad en la que vivo va bien. Tengo empleo, no veo yo que haya expectativas de que se termine el empleo, hay seguridad, yo no veo gran riesgo en la seguridad actual, hay instancias de salud que me garantizan que puedo estar atendido. O sea, este es el futurismo inmediato que me dice voy a estar bien en los años que siguen. Y eso es tener propósito, tener sentido de vida. Entonces, no es como, pues estoy bien, ahí pasándola y no. No, yo creo que tiene mucho sentido la encuesta porque indaga hacia dónde vas o cómo te quieres sentir. Yo creo que es muy valioso. Nosotros en las instancias de salud mental que tenemos, pues naturalmente vemos a las personas que van con nosotros porque tienen un conflicto. Uh-huh. Nadie va a ver al psicólogo porque se
1: para
2: sienta feliz.
1: Que estoy
2: no,
1: muy
2: porque
1: bien.
2: Esté a todo dar, pues no. Porque hay algo que resolver. Pero la gran satisfacción que tenemos es que la enorme mayoría de los pacientes que buscan ayuda con nosotros se resuelven. ¿Por qué? Porque no tienen los grandes conflictos. A veces la persona siente que su vida no tiene sentido, que todo se acabó y que ya no vale la pena. Y nosotros, pues el sistema consiste en ayudarle a que reconozca que tiene recursos, que tiene función, que tiene un ámbito sano, saludable, y eso hace que las personas mejoren. Yo me siento muy satisfecho porque la salud mental en Aguascalientes es pionera. Nosotros creamos el primer centro de salud mental aquí en Aguascalientes hace 27 años y fue el primero en el país. Nunca antes se había hecho uno como el nuestro. Después de todo ese tiempo, pues ya tenemos cobertura prácticamente en todos los municipios. Se han creado centros de salud especializados como en atención infantil. Hay atención en línea desde hace 25 años. En fin, que yo creo que se ha ofrecido a la sociedad buenos recursos para que tengan salud mental. Y yo no digo que esto sea la prueba de lo que salió en la encuesta. La encuesta es muy amplia y yo creo que recoge muchos valores. Y además es en todo el país. Entonces yo lo que vi en todo esto es que el país en términos generales está bien.
1: Muy bien.
2: No perfecto, porque no hay país perfecto.
1: Pero vamos bien relativamente.
2: No, yo creo que muy bien, de Aguascalientes, bien.
1: Vamos a hacer justo un análisis, vamos a ir profundizando qué nos van indicando las cifras que arrojó el INEGI, pero antes vamos a hacer una primera pausa y ya volvemos.
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8: En Radio BI son las 9:15.
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2: Continuamos con esta mesa de opinión y de análisis. El tema que estamos abordando el día de hoy, ¿qué tanta satisfacción hay con la vida en México? En esta mesa nos acompaña Adriana Pérez Amador, especialista en diseño conceptual, encuestas e indicadores sobre demografía, trabajo y bienestar. Y también nos acompaña el doctor Héctor Grijalva Tamayo, titular del Instituto de Salud Mental y Adicciones del ISEA. Adriana, señalabas, hay un punto detrás de todas estas cifras. Y ahí ya lo mencionabas también en tu primera intervención, pero me gustaría ampliando un poco más, hay factores que determinan nuestro propio bienestar, nuestra propia satisfacción, y hay algo ahí interesante que tú observas.
3: Sí, la mayoría de... Yo he escuchado preguntas de reporteras, reporteros, o del público en general que dicen, o sea, ¿cómo es posible que en México, desde que se miden estas cuestiones de satisfacción, tengamos niveles tan altos, digamos, rondando por los 8.6, si hay, digamos, muchísimas áreas de oportunidad en nuestro país, en nuestras sociedades, en nuestras comunidades? Y siguiendo el hilo de la conversación del doctor, es un placer compartir este espacio con usted. Él decía, yo estoy muy satisfecho porque la salud mental en Aguascalientes ha tenido una mejora gracias a todas estas acciones que usted en su ámbito profesional ha emprendido. Y entonces ese es un ejemplo de cómo las personas ponderamos distintas cosas cuando hablamos de nuestra satisfacción. Y él dijo, yo estoy satisfecho, y podría a lo mejor decir, está hablando de su satisfacción con la vida en general, pero luego explicó que tenía que ver con la actividad principal que él realiza, que es su ámbito, en este caso, en esta conversación, tiene que ver con su ámbito profesional. Y entonces, esos son uno de los ámbitos específicos que se pregunta, ¿qué tan satisfecho estás con la actividad principal que realizas? Porque, bueno, sabemos que no todas las personas están en un trabajo remunerado, pero pueden hacer trabajo no remunerado, otras actividades, y entonces ahí es donde las personas podemos encontrar también satisfacción en las actividades que hacemos. Y entonces eso explica por qué podemos calificar como por 5 o 6 la seguridad ciudadana, uh-huh. Y aún así, cuando hablamos de nuestra satisfacción, no tomar en cuenta eso y tomar en cuenta más bien cosas que tienen que ver con lo que yo hago o con cómo me relaciono. Y pues, insisto, esta encuesta es muy bonita porque además desde el 2021 ha retomado un tema que se ha puesto en la mesa pública, de los problemas públicos, yo creo que a raíz de la pandemia, uh-huh. Que es el de la salud, mental. Y pues nos da datos sobre salud mental, y además nos dice que la salud mental está muy relacionada con los resultados de balance anímico. Y ahorita les puedo explicar cómo se calcula el balance anímico, pero bueno, tiene que ver con la suma de todos los sentimientos, de todas las emociones que yo tuve el día anterior. Entonces, si fueron positivas, les doy un signo positivo, y si fueron negativas, le resto a lo positivo. Es decir, si yo estuve el día de ayer la mayor parte del día alegre y al mismo tiempo estuve triste, y digamos que a tristeza le di 5 y a alegría le di 10, entonces a 10 le resto 5, y entonces mi balance sigue siendo positivo.
2: Quedamos como que ahí.
3: Y me da un 5 en ese balance específico. Para el balance general se consideran las 5 positivas más menos las 5 negativas. Y bueno, pues algo interesante que también la encuesta nos da es que el balance específico que, digamos, más nos pega o nos tiene... o explica, digamos, nuestro bienestar, es el de el sentirnos acansadas, ¿no? Sobre todo las mujeres.
2: A ver si te parece, porque estas son justo las cifras, y vamos a ver las calificaciones de Aguascalientes para ver cuál es la opinión del doctor. En este caso, para Aguascalientes, tú nos decías, en una escala del 0 al 10, la gente por lo regular al valor de se siente con buen humor le da un 7.3. Que se sienta la población tranquila o calmada, un 6.9%. con energía o vitalidad un 6.7. Después aumenta un poquito ahí la cifra, las personas que se sienten concentradas en lo que hacían en ese momento 7.7 y las personas que se dijeron sentir emocionadas o alegres un 7.6. ¿Qué nos dicen estas cifras, doctor?
4: Bueno, que son muy reales, que yo las percibo como sí, efectivamente, no me parecen malas, me parecen bien. Esos seises que hay por ahí, no son malas calificaciones, porque es difícil que a una persona que le preguntas en un momento, diga en este momento estoy perfecta, tengo 10, difícilmente. ¿Por qué? Porque todos tenemos algún asuntillo pendiente por ahí, del trabajo, de la casa, la familia, todos, sin excepción. No hay persona que esté todo el tiempo en una línea de bienestar absoluto, pero el resultado general es muy bueno. Se ve un gran bienestar, hay seguridad. Hablábamos del bienestar de sentirte bien con lo que haces, con el trabajo que tienes. Yo creo que Aguascalientes es un laboratorio muy interesante. Ahora con tantas empresas, con tanta industria, ¿qué significa? Hay mucho trabajo de mano de obra. El campesino que tenía una expectativa totalmente de incertidumbre si va a llover o me va a ir bien, nunca tenían garantizado su ingreso, ahora tienen un sueldo quincenal o mensual. Alguien diría, no, pero no es muy bueno. Bueno, es una certeza. Tienen trabajo, tienen seguro social, tienen aguinaldo. Esto da tranquilidad, da confianza. Uh-huh. Y si le preguntas a un trabajador, ¿qué tal en la empresa? Difícilmente va a decir maravilloso. Va a decir, no, pues es que nos explotan, nos hacen trabajar mucho, no pagan lo que merecen. Siempre va a haber esa queja, ¿no? Pero la sensación es de gran bienestar. La economía y la vida social de Aguascalientes cambió. Estamos hablando de hace unos 30 años para acá. Y el cambio fue así. De voltereta, de ser un estado agrícola a ser un estado industrial y que el campo cada día va quedando menos. No solamente eso, se mencionó por aquí la pandemia. Esto ha sido muy interesante. Nosotros hemos hecho estudios con los niños que nacieron en la pandemia o que estaban en casa antes de ir a la preprimaria, en casa, y que tuvieron 3 años de confinamiento. ¿Qué pasó con esos niños? Durante 3 años o 2 años mínimo estuvieron aislados del mundo exterior. ¿Cómo surgieron a la vida esas criaturas si no vieron a nadie? Sorprendentemente tuvieron una adaptación de primera. Y los que más sufrieron son los que ya tenían más edad y más historia. ¿Por qué? Bueno, porque los chiquillos que nacieron no tenían ninguna expectativa. Nacieron confinados, vivieron confinados, pues eso era su mundo. No sabían que había otro mundo. El día que lo descubren, no, pues una gran felicidad. Fueron al kinder, fueron a la primaria. Y los que más sufrimos, pues fuimos los adultos y los jóvenes.
2: Doctor, ¿verdad? Perdón, si me permite interrumpirlo un poco porque tenemos que hacer una breve pausa volviendo del corte. Continuamos con esto que es muy interesante y ya volvemos.
1: 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En Radio BI son las 9:25.
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2: Continuamos con esta mesa de opinión y de análisis. Estamos hablando sobre esta encuesta del INEGI. ¿Qué tanta satisfacción hay con la vida en México? En esta mesa nos acompaña el doctor Héctor Grijalva Tamayo, y Adriana Pérez Amador. Doctor, lo interrumpí antes de irnos al corte. Nos estaba señalando qué fue lo que cambió después de la pandemia del COVID, sobre todo con estas generaciones que pues prácticamente nacieron durante esta contingencia y que con el paso del tiempo se fueron pues adaptando, quizá que para un mundo que era nuevo para ellos y que para nosotros pues no tanto, ya lo extrañábamos un poco.
4: Los que nacieron en el confinamiento no tuvieron ninguna otra visión de la vida. La vida era así, estar en casita, encerraditos. Cuando se abre el panorama, porque se termina la pandemia, pues fueron muy felices porque descubrieron un mundo nuevo. La pandemia nos afectó a los que ya teníamos historia, a los que esperábamos seguir, y nos llega un repentino enemigo tan letal, ¿verdad? Porque era invisible e invencible, mortal, y se morían gentes cercanas a nosotros. Entonces el temor fue horrible. Entonces sufrimos mucho el confinamiento, quienes teníamos un plan, un proyecto, un negocito por emprender, una graduación pendiente, en fin, todo eso se interrumpió. Fuimos los que sufrimos. Pero naturalmente, y tú lo comentaste hace un ratito, cuando ya se termina, es como, ah, volvimos a la vida. No hubo quien no lo sintiera. Hay quien lo manejó bien y hay quien lo manejó muy mal. Hay quienes dijimos, ah, bueno, por fin se acabó, volvemos todo de nuevo, vamos a echarle ganas. Y hubo quien no pudo.
2: Y al todavía, día de hoy seguimos viendo.
4: Sí, todavía personas. Tenemos personas que esos 2 años todavía le siguen pesando. Por ejemplo, los que perdieron un ser querido, los que perdieron un negocio, ¿verdad? No fácilmente se recuperan de eso. En eso estamos. Pero la sensación de bienestar en la mayoría de nuestra población pospandemia ha sido muy buena.
2: Ahora, Adriana, también hay otros indicadores en el INEGI que contrastan incluso estos resultados en cuanto a la satisfacción entre hombres y mujeres, si hay una escolaridad distinta entre las personas, incluso entre edades. Esos también son factores que determinan nuestro propio nivel de satisfacción.
3: Sí, bueno, por ejemplo, la brecha de género en el balance anímico ha estado presente a lo largo de todas las mediciones que el INEGI ha hecho. Insisto, tiene que ver, si ves ya los balances específicos, tiene que ver con la energía y la vitalidad, sobre todo en las mujeres en edades medias, como en mi caso, solemos estar más cansadas. ¿Qué más es importante? La salud mental es un factor que también está muy asociado a los niveles de bienestar, y también ahí las mujeres solemos tener un poco de más indicios de ansiedad y de depresión. Estos indicios se miden a través de una escala. El doctor a lo mejor nos puede explicar mucho mejor por su expertise, pero se utiliza algo que se le llama el Patient Health Questionnaire, que son 4 preguntas. 2 están orientadas hacia la ansiedad y 2 hacia la depresión. Se indaga qué tanto las personas tuvieron experiencias en las últimas 2 semanas. Es una escala de frecuencia, entonces 0 es nada, 4 es lo máximo. Entonces, si al sumarlo las calificaciones de los 2 ítems te da un valor de 6 o más, entonces pues ya puedes intuir que hay un indicios de ansiedad o de depresión según los ítems. No es un diagnóstico, pero termina siendo muy ilustrativo, y además pues es la misma persona la que te está declarando sus condiciones. Entonces, en Aguascalientes es un poquito más alta la brecha de género de bienestar que a nivel nacional. Eso es algo interesante, aunque en general Aguascalientes siempre está un poquito más arriba de los promedios nacionales. Pero es más o menos, las tendencias son iguales. Ahora que menciono lo de los promedios, y tú también mencionaste ahorita varias cifras que tenían que ver con promedios, a mí algo que me parece muy interesante de la encuesta o de los resultados que pueden observar en los tabulados, y que además tiene que ver con la propuesta de la OCDE, de que no nos quedemos solamente con los promedios, sino de que hagamos como grupos de población según cómo calificas la satisfacción o cómo es tu balance o cómo es tu eudemonía, porque entonces podemos ver qué porcentaje de la población tiene, por ejemplo, balance negativo. O sea, que al momento de sumarlo, el estar triste y restarle, perdón, el estar alegre y restarle el estar triste, me dio un balance negativo. Uh-huh. Y en general, cuando el balance es negativo, entonces ahí sí ya estamos hablando de población, pues que le está ganando lo negativo. También, por ejemplo, la población que su nivel de satisfacción es, por ejemplo, pongamos un umbral de 0 a 4, pues también ahí algo no está bien. Entonces, siento que esas cifras de balance, proporción de población en balance negativo, proporción de población con niveles de satisfacción bajos o con eudemonía baja, de acuerdo con los distintos enunciados, me ayuda a focalizar qué tipo de población yo tengo que atender. Y entonces a lo mejor nos damos cuenta que es justamente la población que tiene mayores indicios de ansiedad y depresión, la que tiene menor balance anímico, etcétera. Y entonces a lo mejor la escolaridad no es tan relevante como cuestiones que tienen que ver con la salud mental o con las relaciones personales. La calidad de la relación de la pareja también es un super plus de esta encuesta, que es algo además una innovación de México. No solamente indagar la situación conyugal, sino la calidad de la relación de pareja, y eso se hizo consultando también a terapeutas que tratan a las personas, y entonces se logró tener preguntas acerca de qué tan sientes que haces buen equipo con tu pareja, te sientes considerada cuando toman decisiones, que son como las cuestiones que siempre salen en las terapias de pareja. Y entonces resultó ser un indicador que explica a veces bajos niveles de satisfacción o de balance el tener una mala relación de pareja.
13: Y qué interesante, ¿no? Porque eso ya por parte del INEGI en este ejercicio es dar unos pasitos atrás, creo yo, para tener un panorama más completo, ¿no? Porque incluso podría ser un ejercicio que ni los propios encuestados se habían hecho antes, podría ser. Vamos a hacer otra pausa. Lo invitamos a participar. Si usted pudiera ver o evaluar su escala del 0 al 10 en cuanto a la satisfacción de su vida, ¿qué calificación, qué cifra elegiría? Compártanos sus opiniones al 449-910-3508.
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20: En Radio BI son las 9:37.
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2: ¿Qué son las libélulas? Son delicados maestros del vuelo. Son insectos fascinantes con una serie de características sorprendentes. Su habilidad para volar en todas las direcciones, incluyendo hacia atrás, las distingue como expertas en maniobras aéreas. Sus ojos grandes, que a veces ocupan la mayor parte de sus cabezas, les proporciona una visión panorámica extraordinaria. Curiosamente, las libélulas son depredadoras voraces en su fase adulta, cazando mosquitos y otros insectos en pleno vuelo. Además, su ciclo de vida es interesante. Comienzan como ninfas acuáticas, emergen como libélulas aladas y pasan la mayoría de su vida adulta en el aire. Estos insectos, con sus vivos colores, añaden una dimensión encantadora a los entornos acuáticos y terrestres en los que se encuentran.
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3: Continuamos con Más Allá de la Noticia, el tema de hoy, ¿qué tanta satisfacción hay con la vida en México? En esta mesa nos acompañan Adriana Pérez Amador y el doctor Héctor Grijalva Tamayo. Doctor, Adriana puso sobre la mesa un punto que me parece muy interesante, en donde señalaba que si bien esta encuesta pues es muy amplia, también podría funcionar como una herramienta para que instancias puedan identificar a estos grupos que quizás se encuentran en una mayor vulnerabilidad en cuanto a su estado anímico, en cuanto a sus relaciones personales y demás. En Aguascalientes, ¿se han identificado estos grupos? ¿Cuáles son? ¿En dónde están? ¿Y qué se les está ofreciendo principalmente?
4: Sí, por supuesto que sí, y coincidimos con la encuesta porque ahí marca claramente que el grupo etario de mayor bienestar estaba entre los 18 y los 44 años. ¿Qué le da más productiva? Es la edad en la que se empiezan las familias, es cuando se casan, se hacen la pareja, es cuando se tienen los hijos. Son muchos elementos de bienestar, hay mucho enriquecimiento emocional. ¿Qué pasa después de los 44 años? Bueno, empieza a demeritarse la salud, ¿verdad? Se empiezan las enfermedades, empiezan ya los conflictos más serios de la economía, es cuando se plantean más los conflictos. Y sí, tenemos una población muy grande que es así después de los 45 años, por todos estos conflictos familiares, económicos, tradicionales y culturales, cuando se terminan las parejas. Hay una gran conflictiva. Ella mencionó la terapia de pareja, lo importante que es. Atendemos muchas familias, muchas parejas, porque el diagnóstico es ansiedad, depresión, trastorno mixto depresivo ansioso. Ese es el diagnóstico. Pero el conflicto, o sea, la causa que lo provocó, ¿dónde está? Entonces nosotros tenemos que ir a ver no nomás el diagnóstico. La persona llegó deprimida. Ajá, sí, ¿por qué? ¿Verdad? Ah, pues porque el problema número uno en Aguascalientes y en todo el país es violencia intrafamiliar. El problema no está en el trabajo, no está ni siquiera en la sociedad, ni siquiera en, vamos a decir, la inseguridad que se podría atribuir. No, el problema está dentro de la casa. La violencia intrafamiliar, desde el primer año que trabajamos, que hicimos la primera encuesta hasta la fecha, sigue siendo el problema número uno. Entonces, esa es una población. ¿Cuándo tiene problemas la pareja? ¿En qué momento de la pareja empiezan los problemas? Nosotros hemos detectado dos etapas: cuando acaban de empezar y cuando ya tienen algo así como 20 años, 25 años de casados. Cuando están empezando, porque mucha gente no se conoce, y es cuando realmente empiezan a conocerse, cuando hacen la pareja y se enfrentan a los problemas reales. Y luego el otro es cuando ya tienen una vida, que ya tienen hijos, entonces, y se les viene la carga difícil de los hijos, sacarlos adelante, los hijos ya crecieron, tienen más demanda, la economía es difícil, y bueno, la misma pareja que no coincide, y pues que seguimos todavía estos patrones tradicionales, culturales, de la mujer es la emotiva, el hombre se tiene que ser el duro, el frío, el que aguanta, y él no se queja. Por eso las mujeres son las que más van a consulta o las que más llaman aquí a los medios de comunicación pidiendo ayuda, orientación. Son mujeres, ¿por qué los hombres no hablan por teléfono? Dicen ellos, pues porque estoy trabajando. No, es porque tienen la formación tradicional de que el hombre no se debe de quejar y que el hombre es aguantador. Eso todavía lo vivimos.
3: Hay otro elemento, doctor, también que revela el INEGI. También me gustaría saber su opinión. Aquí nos muestra un mapa en donde señala el porcentaje de la población de 18 años o más con indicios de depresión, según entidad federativa, para 2025. El INEGI marca un 11.9% para Aguascalientes.
4: ¿Para jóvenes te refieres?
3: De 18 años o más, según la encuesta.
4: Sí, claro. Es por lo que decía, mira, hasta antes de los 18 años, la vida del muchacho está muy protegida, ¿verdad? De hecho, entre los 8 y los 3, el recién nacido y los 13 años, se le llama la etapa feliz. ¿Por qué? Pues porque el niño no tiene responsabilidades. En la adolescencia es cuando se empieza a cuestionar, ¿no? Cuando los adolescentes se ponen filosóficos, ¿no? ¿Yo qué estoy haciendo en la vida? ¿Yo para qué vine al mundo? Pero en los 18 años es cuando muchos muchachos, al adquirir la mayoría de edad, adquieren responsabilidades que antes no tenían. Como que papá le puede decir, mijito, pues a trabajar. El que no puede estudiar, pues al trabajo, al taller, al campo, ¿verdad? Y entonces entra la depresión porque se interrumpe la etapa de felicidad que se tenía, donde todo le era dado, ¿no? Entonces sí, empieza a los 18 años, o a los 18 años el muchacho tiene que entrar a la universidad. A veces se da cuenta que no tiene la capacidad, o hay quienes ya a los 18 ya se casaron y enfrentan esta realidad. Sí, por eso la edad de la etapa de la madurez o la adultez, vamos a decir así, de acuerdo a la credencial de la mayoría de edad, va acompañada de este periodo de depresión. ¿Qué se puede resolver? Por supuesto, con ayuda, con buena orientación. Siempre se resuelve porque un muchacho de entre 18 y 25 años pues está sano, está fuerte, tiene todo el potencial de vida. Y es lo que le reforzamos.
3: Ahora, Adriana, también hay otro aspecto que para mucha gente podrá decir que también el dinero ayuda a tener este nivel de satisfacción. Por ahí bien se dice que el dinero no compra la felicidad, pero ¿cómo ayuda, no? E incluso esta parte del INEGI me parece interesante. Hay una parte en donde menciona entre quienes declararon que fácil o muy fácilmente pueden cubrir gastos habituales en el hogar, el promedio de satisfacción con la vida es de 8.99 en la escala del 0 al 10. En contraste, entre las personas con dificultad o mucha dificultad para cubrir gastos, la satisfacción baja hasta el 7.98. Es decir, tenemos este 8.99 entre quienes dicen puedo llevar los gastos en el hogar, y este 7.98 en donde dicen, pues sí batallo. Ahí es también un contraste en cómo se refleja en la satisfacción de vida de las personas.
5: Sí, muy interesante cómo que tocaste ese punto, porque si bien pienso que las condiciones de salud, tanto física y mental de la población, son las que muy bien explican el nivel del bienestar, hablamos ya de depresión, de ansiedad, nos faltó mencionar, y seguramente el doctor lo va a poder abordar, problemas con sueño o dormir mucho o dormir demasiado, el sentimiento de soledad, la mala salud autopercibida, y también algo que capta la Enviare es qué tanta parte del día de ayer estuve con dolor físico, y la población también adulta mayor sobre todo es la que más está sufriendo de dolor físico. Pero otra dimensión es son las condiciones económicas, además de relaciones sociales que ya hablamos, experiencias de vida como la violencia, también lo mencionó el doctor, y también mi trayectoria de vida y en comparación con el hogar en el que crecí. Pero centrándonos en las condiciones económicas, más allá del ingreso, el doctor mencionó algo que tiene que ver con la certidumbre. Cuando soy una persona asalariada, es más fácil tener certidumbre respecto a saber que el próximo mes yo voy a tener un ingreso, y si yo estoy adaptada a ese ingreso, o sea, si ese ingreso es suficiente para cubrir los gastos habituales de mi hogar, entonces seguramente voy a estar con más tranquila o con mejores niveles, ya sea de satisfacción con mi situación económica o de situación o satisfacción en general. Pero si, en cambio, no sé, llego con mucha dificultad a fin de mes, no sé si el próximo mes voy a alcanzar el ingreso suficiente para mis gastos habituales. Además, tengo que pedir prestado para gastos regulares, como No sé, la comida, son varias preguntas.
3: Adriana, perdón, pero me dicen que tenemos que hacer otra pausa. Ya es la última de esta hora y ya volvemos para analizar todas estas cifras que siguen pendientes.
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1: En Radio BI son las 9 con 49 minutos.
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13: Hola, soy Marta Velasco. Y me encanta compartir contigo temas que nos ayuden a lograr esos espacios de paz y de equilibrio en todas las áreas. Porque cuando el alma finalmente está equilibrada, podemos expresar todo nuestro potencial y poder hacer grandes cambios y apoyar la evolución.
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3: Continuamos con Más Allá de la Noticia, el tema que estamos abordando, qué tanta satisfacción hay con la vida en México. Y Adriana, para aprovechar estos minutos, te interrumpía, señalábamos cómo los ingresos sí formaban parte de esta satisfacción con la vida, pero hay otros elementos por ahí también.
5: Sí, de hecho la encuesta no te da una cifra de ingreso que tú puedas asociar a los niveles de bienestar, pero sí estas cuestiones del bienestar financiero que tienen que ver con si logro llegar a fin de mes, si tengo que pedir prestado para mis gastos habituales, si no sé si el próximo mes voy a conseguir el ingreso necesario para mis gastos habituales. Todo eso afecta, también es un componente importante que afecta al bienestar de la población. Y, por ejemplo, algo que también indaga la encuesta es mi comparación con el hogar en el que crecí. Y pues conocemos nuestras condiciones en el país. Las nuevas generaciones hemos logrado mayor escolaridad que nuestros padres, pero no mejor patrimonio, porque no, uh-huh. Oportunidades no son iguales. Entonces, bueno, eso también es un punto interesante, ¿no? Que sobre uh-huh. todo puede afectar a los jóvenes.
4: Sí.
3: Me gustaría ya también poner sobre la mesa estas últimas cifras para que podamos ver el panorama que nos ofrece el INEGI, y seguimos con las cifras que da para Aguascalientes. Recordemos que en la escala del 0 al 10, las personas aquí en promedio señalan el nivel de vida socioeconómico, le damos un 7.8 en Aguascalientes, salud física 8.1, salud mental o emocional 8.4, al igual que los logros de vida, relaciones familiares un poquito más alto, 8.9, en las amistades un 8.1, situación o relación afectiva, que ya lo señalabas también, un 8.2, perspectivas a futuro 8.7, por ahí vamos hasta que llegamos al tema de seguridad ciudadana, que ya aquí ponemos un 6.4, posteriormente vemos el tema de la vivienda también con un 8.9, al calificar a nuestro vecindario damos un 8.3. También me gustaría mencionar las frases que señalaban al inicio sobre el propósito de vida. En Aguascalientes las personas dan un 8.6 cuando se habla de que siempre están optimistas respecto a su futuro. Con la frase soy libre para decidir por mi propia vida un 9.3, tengo fortaleza frente a las adversidades 8.9, siento que lo que hago con mi vida vale la pena un 9.2, que es una calificación, una cifra alta. El que me vaya bien o mal depende fundamentalmente de mí. En Aguascalientes se da un 9.3, o sea que estamos muy de acuerdo con esta frase. Y por último, siento que tengo un propósito o misión en la vida, un 9.3. Doctor, ¿qué nos dice sobre estas pues cifras, calificaciones que damos en Aguascalientes?
4: Que nos demuestra el optimismo en el que vivimos, que sí hay esta sensación de bienestar y de tener futuro. Esto de la decisión de estar bien depende de mí, yo creo que es algo que se ha reforzado mucho. La cuestión de la seguridad, nosotros lo revisamos mucho, qué tan segura te sientes con estas atmósferas del crimen organizado. La verdad es que se percibe lo que se vive en el mundo, ¿no? Es que hay guerras, es que hay inseguridad, el narco en todo el mundo, pero aquí en tu ámbito local no hay tanto temor. Entonces, yo creo que esto va muy bien. Existe una Comisión Nacional de Salud Mental y Adicciones a la que todos estamos adscritos, yo soy el comisionado estatal, y entonces cada mes hacemos una evaluación de cómo andamos en todos los estados y dos veces al año tenemos reuniones. Ya tuvimos la primera este año y ahí me doy cuenta que los resultados es comparado con otros estados, incluso mucho más fuertes económicamente, sociales, Aguascalientes está en los primeros lugares.
3: Yo de verdad les agradezco mucho que nos hayan acompañado el día de hoy, doctor Héctor Grijalva Tamayo, bienvenido siempre, muchas gracias. Adriana Pérez Amador, bienvenida siempre, muchas gracias. Yo agradezco a usted el favor de su atención. Mi nombre es Daniela Lomelí y le deseo un excelente día.
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2: ¿Qué son las libélulas? Son delicados maestros del vuelo. Son insectos fascinantes con una serie de características sorprendentes. Su habilidad para volar en todas las direcciones, incluyendo hacia atrás, las distingue como expertas en maniobras aéreas. Sus ojos grandes, que a veces ocupan la mayor parte de sus cabezas, les proporcionan una visión panorámica extraordinaria. Curiosamente, las libélulas son depredadoras voraces en su fase adulta, cazando mosquitos y otros insectos en pleno vuelo. Además, su ciclo de vida es interesante. Comienzan como ninfas acuáticas, emergen como libélulas aladas y pasan la mayoría de su vida adulta en el aire. Estos insectos, con sus vivos colores, añaden una dimensión encantadora a los entornos acuáticos y terrestres en los que se encuentran.
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3: Denuncian supuesto abuso de autoridad durante intervención policiaca. Acusan a elementos de haberle robado una cartera y posteriormente haberlo golpeado en el rostro y en el cráneo hasta dejarlo inconsciente. Policías supuestamente limpiaron manchas de sangre sobre detenido para eliminar la evidencia. Aguascalientes es de los estados con más detenciones de delincuentes prioritarios, destaca la gobernadora Tere Jiménez. La mandataria estatal precisa que la estrategia integral ha permitido avances importantes en las metas de captura establecidas con la Federación

0: reitera que la seguridad de las familias es la principal prioridad de su administración y que no bajará la guardia.
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0: Hola, ¿qué tal, amigas, amigos? Bienvenidos aquí entre nos. Soy Mari Carmen. Acompáñame en esta chulada de mañana, de sábado, donde, ay, ustedes nomás vieran todo lo que pasó justo unos minutitos antes de comenzar en este programa. Es como si estuviéramos en la cocina de nuestra casa. Llega el que no vino, llega el resentido, llega el que se siente que siempre las puede.
1: Llega,
0: ¿no?,
1: el que conoce la historia desde sus orígenes.
0: Llega el que conoce la historia de sus orígenes. Está aquí muy campante el que siempre ha estado y es descarado. Todo lo que pasa en una cocina tradicional mexicana. Comenzamos aquí entre nos.
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0: Habla el que se sabe todos los dichos, ¿no? No. ¿Cómo le va, licenciado Carlos Reyes Sagún?
3: Muy bien, fíjate que estoy sorprendido.
0: ¿Por qué?
4: Como la monja. Como la monja.
0: ¿Qué tiene mi hermana que ver aquí?
4: No, a la monja de veras.
3: No, fíjate que el otro día necesitamos un par de botes de arena.
0: ¿Sí? ¿En dónde? A ver, contexto.
3: Pues hay un arreglillo que andamos haciendo
0: ahí. ¿En tu casa?
3: Sí. Y pues ahí voy yo, hay una arenera ahí por el cóbano, frente al panteón, pero del lado contrario, afortunadamente. Y pues ya me metí.
0: ¿Agarraste el segundo anillo?
3: No, fíjate que por solidaridad, agarré solidaridad más o menos a la altura de Convención y le di a la derecha por Alfa Centauri, no, por Avenida Centauri. Hay unos cotos muy monos por ahí, en fin. Ya llegué, oiga, señor, pues aquí vengo por un par de botes de... Sí, cómo no, ahí arrime su camioneta ahí al donde estaba el montonzote
0: de arena.
3: Y una señora ahí echando palas de arena. Y de pronto me dice, oiga, no está consternado.
0: Así te la soltó, paleando y...
3: Al vuelo, mano.
0: Al vuelo. ¿Y qué le dijiste? Pues ya al verla, no, así,
5: ya me consterné.
3: No,
0: ya al escuchar su frase.
3: Sorprendido.
0: Ay, qué bonito es eso, ¿no?
3: Qué maravilla.
0: ¿Y qué le dijiste?
3: No, pues que muchas gracias. Que era de pronto, yo dije, oiga, yo creí que en un lugar de estos, más bien escucharía la estación. ¡Pip! Y me dice, no, ¿cómo cree?
0: Ah, sí. Tan así.
3: No, sí.
0: No, pues, ¿y no se sintió ofendida?
3: ¿De qué?
6: De que pensaras que escuchara otra estación.
0: De que le
1: hayas dicho que no estabas consternado.
3: Entendió que sí era un ambiente donde se escucha esa clase de música.
4: Sí.
3: Sí. Ajá. Es la señora Esperanza Romo.
0: Ay, mira, hasta parienta de ser, ¿no?
4: Ándale,
0: ha de ser algo
5: mejor.
0: Sí. Pero, por eso le paliaba, de haber tenido unos conejotes, un abdomen.
4: Por
0: sí.
4: Eso los buches.
0: Todo.
4: Bien
0: turbio. Pelancha, un abrazo y un beso acá de la familia. Sí. No sé si somos familia, uno nunca sabe.
3: Sí, ¿verdad?
0: Uno nunca sabe.
7: Tú di que sí.
4: Tú di que sí,
3: todos somos hijos de Adán.
0: Sí, todos somos hijos de Adán.
4: Todos somos hermanos.
7: Que no sean de mayo.
1: Ay, mula. Que no sean de mayo.
7: Pues
1: si no
7: sí,
1: son de
7: Adán, sabemos de eso.
0: Sí,
5: vas a ver.
0: Como dijo aquel, ¿verdad? No,
7: nosotros,
0: vas a ver.
7: Nosotros sí sabemos de esos asuntos.
0: Ay,
4: no.
7: Pues da más pena a los demás que a uno.
0: Sí.
4: Pues sí.
0: Si a ti te dicen, oye, pues yo soy hijo de tu papá.
7: De Carlos Ramos.
0: Ajá, pues, sí.
7: Seguro te apellidas Herrera.
0: Ajá.
7: Porque.
0: Se las buscaba Herrera.
7: Sí, están ustedes para saberlo.
0: Ajá.
4: Yo soy.

0: Tres saludos urgentes.
1: Uno, yo dos, también. Tres.
0: Uno.
2: Dos.
0: A mi hermano Víctor, que ayer cumplió pues más de 60.
3: Ajá. Ay, un niño, un bebé.
0: Ay. Y luego mi preciositita. Ayer fue cumpleaños de Victoria. Ah. Así es que mi preciositita ya se está haciendo bien veterana.
1: ¿Cuántos?
0: 28.
1: Ay, felicidades.
0: Y por supuesto, mi preciositita, que es nuestra, yo creo, nuestra televidente más chiquita.
1: Ajá.
0: Se pone a ver, nos ve como tres veces.
1: Ay, qué bonita.
0: Y entonces así, tata.
2: Tata. Tata.
0: Preciosita. Y mi Banji. Y ya.
1: Y ya. Bienvenido, señor. Bienvenido, Mari.
0: Ah, y una queja.
1: Ay, ahora.
0: Señores de Mía.
3: Ya no les.
0: ¿Qué crees?
1: Que era el programa anterior.
0: No, este.
1: No, antes de antier.
0: Porque todavía el no
1: todo
0: tengo
1: y
0: agua.
1: El todo y el...
0: ¿Cómo? Más de dos meses que nos llega unas tres gotitas en la madrugada. Uh-huh. Pero eso sí, ya no llegan a tomar la foto del medidor. Pues porque está en el mismo número. Uh-huh. Pero no llega con el mismo precio.
3: Los saldos de la feria.
0: Pues de la feria y desde enero y de febrero y de todas esas cosas.
3: Luego ahí viene el quincenario.
0: Pero hace un mes fue unas señoritas muy simpáticas, muy amables, a saludarme de parte del presidente municipal. Don Leo, no me mande saludos, mándenos una pipa de agua, nos va a ser más útil.
2: No, y la tapadera de drenaje, de coladeras que hay en Ojo Caliente. Pasas y por la calle principal, aquello huele, y no es de semanas, es de meses.
0: Y esas señoritas amables, mire que qué se le ofrece. La luz,
1: agua.
0: No tenemos problemas de alumbrado. De basura, tampoco. Tenemos problemas de agua.
1: Pero si hay problemas de basura, la gente tira, así. Se tapan los drenajes, se tapan las coladeras, los caimanes, o sea.
0: Pero yo creo del agua potable también le ha de echar.
2: Pues sí.
0: Porque tenemos ahí. Entonces, saludos, Mía. Seguiremos pagando nuestros recibos sin recibir el servicio. Se llama fraude.
1: Qué barbaridad.
0: Ahí no debería de ayudar la del consumidor, ¿no? Que te cobren por un servicio que no te han dado.
1: No sé, no tengo idea.
0: En fin, saludos, Mía.
3: Pero fíjate, más allá de todo eso, este tipo de cuestiones son evidencias del problema estructural profundo que tiene la ciudad.
1: Sí.
3: Porque
1: sí.
3: Tú puedes decir, ¡ah, una pipa! ¡Órale, manden la pipa! ¡Ah, la tubería! ¡Cambien la tubería! No, esto va más allá de todos estos que pueden ser paliativos, ¿no?
1: Sí. ¿Y qué nos toca hacer a nosotros como ciudadanos? Sí, se me hace injusto porque yo sé, tú eres una persona que nunca tira basura, entonces, pues, no.
0: Y también
1: no
0: te encuentras como una vecina mía, que tenemos este lío de agua, y lavando la banqueta.
3: Sí. Qué curioso, es tan pobre nuestra cultura de conservación del agua con todos los mensajes de tiempo.
0: Pero además está lloviendo, o sea, no es necesario.
1: Es estar fuera de ti. Es estar fuera de ti. María Antonia, ¿cómo estás?
4: Ay, naranja. Pues me uno a las consternaciones o me uno a las alegrías, ¿no?
1: Usted decida.
4: Fíjate que estoy contenta y también muy dolida en un aspecto muy importante. Ayer mi mamá tuvo cita en el médico, en el seguro, clínica 10, y mi tío lo acompañó. Ambos ya son dos personas adultos mayores de 75 años. Y a mí me duele cuando vas a un hospital, que aparte que vas con dolor, que tienes que hacer muchos trámites,
0: ya,
4: ¿no?
0: De que vas
4: muchas
0: al hospital,
4: cuestiones, vas por algo. Y pues a mi tío él entra al baño y cuando va saliendo le dicen, señor, va sucio, va embarrado. Y aparte lo embarran. Y el de qué voy, o sea, ¿qué pasa? Lo ensucian. Y en el momento en que le quieren limpiar...
1: O sea, ¿lo ensucia de excremento?
4: Ajá. Aparte, cuando supuestamente lo quieren limpiar, aprovechan, le quitan su celular y le quitan su cartera.
1: ¿Cómo crees? ¿En dónde fue esto?
4: En la clínica 10 a las 11:30 de la mañana.
1: ¿En la clínica 10 que se encuentra?
4: En Primer Anillo y General Barragán.
1: Ajá. Salida Zacatecas.
2: Salida Zacatecas.
1: O sea, él fue al baño. Sí. Alguien que traía popó en su mano, en un papel.
4: Se lo embarró.
1: Se lo embarra.
4: Señor,
1: qué poca vergüenza.
4: Y pues obviamente pues mi mamá estaba lejos de con él, pero mi mamá traía celular, nos habla, mi hermana y a mí, nosotras hablamos para cancelar tarjetas. y pues todo lo que implica, ¿no?
5: Claro.
4: Cuando vamos a los bancos, yo hablo, cancelamos tarjetas por teléfono, pero hay algunos bancos que no te permiten hacer cancelación por teléfono.

0: Y cuando vas a querer hacer la reposición, te piden dos identificaciones. Y
1: nosotros, pues, bueno, ¿cómo? Si ver, se las habían robado.
0: Se las acaban de robar, pero acá está el pasaporte, ¿no? Y les damos los números de cuenta, llevamos estados de cuenta. No, porque puede suplantar la identidad.
1: Ay, qué loco.
0: Entonces van a hacer trámites que se van a llevar
1: meses.
0: 15 días mínimo, meses, porque meses, pues hay que estar, el INE te lo dan en 15 días. Uh-huh. La reposición de INE. Eso son cosas que dices, a ver, si estamos en una situación, le digo,
2: de emergencia.
0: De emergencia. Están en una edad vulnerable, ¿por qué la gente es tan fea?
1: Porque estamos fuera de nuestro centro. Vámonos a una pausa, regresamos.
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3: En Radio BI son las 10 con 13 minutos.
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5: Temperatura 20 grados. 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
6: Regresamos aquí Entre Nos. Maestro, ¿cómo le va?
7: Pues me va ¿sí? bien, bien contento, fíjese.
6: Ay, ahora,
7: yo ando contento porque...
6: Porque
7: ayer cerramos, no, todavía no, pérese, hay muchas cosas que hacer todavía. Ayer cerramos ya inscripciones de cursos de verano.
6: Ajá.
7: Comenzamos el lunes, lo que estábamos platicando ahorita, y me da mucho gusto la respuesta de la gente. De
6: qué
7: verdad,
6: bueno,
7: los grupos se cerraron y se abrió uno de más. Entonces, eso da gusto, eso sí da mucho gusto. Y hacer una invitación el día de hoy para todos, para ir a ver la danza de la Virgen del Carmen, allá en la Barranca.
6: Ajá.
7: Viene la Escuela Nacional de Danza a bailar porque los venados fueron a montar danza de matlachines y ellos van a venir como
8: su examen profesional.
7: Como su examen profesional.
6: Ay,
7: al lugar de origen.
6: Aquí, la Barranca.
7: Todo el día. Mañana desde las 10 de la mañana váyase al chicharrón, al huevo y luego a misa y luego regresa.
6: Va a estar
7: bien. Mañana. Todo el día.
6: Hoy no, mañana.
7: No, mañana. Ajá. Domingo.
8: Mañana domingo.
7: Mañana domingo se casa Benito.
6: ¿En dónde exactamente?
7: Es en la Barranca. Pues pero es que no me sé la calle.
6: Usted pregunté dónde va a ser el mitote.
7: Está a dos cuadras de la iglesia. O sea, llevan a la Virgen al templo a misa y luego la regresan.
8: Ahí va a oír.
7: Ahí va a oír las tamboras.
9: Vas por los maestros, das vuelta a la derecha, y es perpendicular.
7: Todo el fondo.
9: Se te va a atravesar la calle.
7: No. Tienes que girar ligeramente a la izquierda.
9: Sí, pues, pero es una calle que atraviesas.
7: Sí, puedes saber.
6: En la casa de la familia Cervantes que
7: sí.
6: Pregunten.
7: Ahí preguntan. Y pues están
9: ahí
7: invitados.
9: Preguntan donde se oiga el tamborazo.
7: No, pues
9: se
7: que va a ir al templo y ya, misa. Es a las 12. Y ahí se va ya.
8: Sí, claro.
6: Qué bueno, señor.
7: Sí.
6: Qué bueno.
7: Y por eso ando contento.
6: Ay, qué bonito.
7: Y un saludo al maestro Monsiváis, que ayer iba así, bien contento en la noche. Íbamos a las 10 de la noche, ¿verdad? Saliendo de la escuela. Pero ya
6: fíjate lo que es la gente sin qué hacer.
7: Y lo que de veras.
6: Esperando a que se serene.
7: Nos encanta el argüende.
6: A que se serene la noche.
7: Mira, todo organizadito, las listas, todo arriba
6: todo
7: del sistema.
6: Ya,
7: todo acomodado.
6: Para qué bueno.
7: Mira, gusto. Muy padre.
6: Saludos al maestro.
7: Saludos al maestro Monsi.
6: Pues ahora sí.
8: Trae los matlachines porque se que se siente mi regreso.
10: ¿Ya ves, María?
6: Ay, Diosito. Hijo, man. Con ustedes, amigas, amigos. Prepare su café, échele otro, ¿qué será?
8: Piloncillo.
6: Otro piloncillo.
8: Ah, sí.
9: Algo de anís.
11: Nosotros 300.
8: Más canelita,
6: otro, sí, más canelita. Con nosotros el chef Ricardo Herrera. ¿Cómo estás?
8: Ah, qué gusto de estar aquí con
6: suéltala,
8: usted.
6: Suéltala. Suéltala. Que sepa la gente lo que nos andabas diciendo en el corte comercial, valiente. Es que,
9: mira, no le muevas porque van a empezar las llamadas.
10: Sí, es cierto.
11: Sí, ya hace una semana nos habló. Tita, entonces.
6: Nos habló Tita sí. Topete. ¿Cuándo vienes, Tita?
8: Que nada más para los hot cakes, que ella no quiere venir.
7: Ah, que ella nomás nos quiere oír.
6: Nomás nos quiere oír la mujer.
8: No, Marica, mejor para que le muevo. Capaz de que sí me ve tan de ver. No cocina perritos. Nada de eso. Ya ves que ahorita todo eso es.
7: Todos son perritos ahorita.
6: Ahí les va el contexto. Voy llegando y entonces yo, ay, Ricardo, qué bueno, ¿verdad? Y pues sí, que no.
8: Qué gusto verlos.
6: Qué gusto verlos, qué encanto. Y dice, no, pues yo pensé que ya no me querían, ¿verdad?
7: Sí. Ya me habían vetado.
6: Ya me habían vetado.
7: Ahí estaba parado en la puerta.
6: Ahí estaba
7: parado.
6: No me abrían.
7: Y no salían.
6: Ajá.
8: Hasta pasaba por la calle y yo dije,
7: a ver si me va María. Sale. A ver si me dice, oye, venía, chef,
8: venía con un jugo, unas gorditas, algo, ¿verdad? Para quedar bien, ¿verdad?
7: Sí, claro.
8: No, mejor el presidente municipal me saluda,
0: ¿verdad? Ahí dile que nos mande agua.
11: Aunque ya eres cuate.
7: Pero si compras gorditas, ya sabes que no tienen que ser de con carne.
11: Ah, ¿por qué?
7: No, sí, sí, sí. O no, vegetales, traía, o huevitos.
11: Te la traía de corazón de
7: nopal. Mira,
8: pues por eso.
7: Por eso te desenchufas bien fácil.
11: ¿Por qué? ¿Por qué? Pues
7: nomás, dispérseme tantito.
0: Así como cuando una cazuela de peltre se despostilla.
11: Así soy yo.
0: Así.
11: No, yo soy de cobre.
7: ¡Hola!
11: Saco el cobre.
12: Y sacas cobre cada rato.
11: ¿Sí o no saco el cobre?
7: Aquí y en otro lugar también.
11: Sí, en todos lados saco el cobre.
0: Pero así te queremos.
11: Ay, yo lo sé. Esto es amor incondicional. Sí. Pues bienvenido, mi querido Ricardo. ¿Qué traes por ahí?
8: Pues no sé pues si.
7: Por ahí, quién sabe.
8: No, pero en la libreta.
11: Ahí en su libreta de saber y de conocimiento ancestral.
7: María.
11: Oh, no, es que de veras tú no me perdonas. No me perdonas nada, ¿verdad?
7: Sí, sí te perdono. A veces, mira, me muerdo el hocico.
11: Sí, no, sí te perdona.
7: No lo voy a contestar.
0: Como tres veces al año.
7: No, como tres veces en el programa.
11: A ver, Ricardo, ¿y luego?
7: Pues, a ver, enséñamela.
8: ¿Qué traigo aquí?
11: A ver, ¿qué traes?
8: Pues yo creo que hemos escuchado últimamente, no sé si esté de moda, pero escuchar cocina tradicional. ¿A qué se refieren con realmente qué es la cocina tradicional? O sea, ¿a qué le podemos llamar exactamente cocina tradicional? Y en un contexto de nuestro estado, de nuestra ciudad, es bien, bien interesante cuando sales a la calle y la gente a veces dice que es cocina típica y cocina tradicional. Al parecer son dos cosas diferentes. No sé ustedes qué entienden por cocina tradicional y cocina típica, por ejemplo.
11: A ver, maestra, Carlos.
12: Pues típica tiene que ver con la región.
7: Con la región.
12: Ajá. ¿No? Y tradicional es lo que se hace en uso y costumbre en general, así, como lejos, más expandido.
7: Así rápido. El mole es
11: en todos lados.
7: Todo lado, tradicional. Y los condoches son muy típicos de la región, de aquí.
11: Mm-hmm. Ay, qué ricos.
7: Los condoches de dulce, de con bisnaga, sí, y coco. Sí, y
11: a ver, el pozole es tradicional
12: en, sí, México.
11: Y es típico el pozole blanco en
7: Guerrero.
11: Ah.
0: Y los sopitos en Colima.
7: Ajá.
8: Hay mucha discusión en cuanto a esto. Últimamente se han venido dando como conceptos diferentes en cuanto a la cocina, sobre todo con esta evolución que da y con el cambio de alimentación que hemos tenido en todas las regiones de México. Ustedes ven cómo los jóvenes se van identificando con gastronomías diferentes, gastronomías de otros países, sí, de otros estados.
7: Ahorita todos son
8: completamente
0: orientales.
8: Sí, sí, coreanas, orientales, etcétera. Entonces,
11: ahí tenemos una coreana, mira, nuestra queridísima productora. Levanta la mano, Ani. Que le encanta la comida coreana, ¿sí o no? Mira, ya nos hace el corazón.
7: Y los coreanos también.
11: Y los coreanos también, Renita.
0: Sí.
11: Vámonos a una pausa y regresamos.
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16: En Radio BI son las 10 con 24 minutos.
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0: Regresamos. Vuelvo a insistir, qué ganas de que estén aquí.
1: No, María, nuestra reputación estaría en peligro. María,
0: no, ya nos conocen.
1: Nuestro rating subiría.
2: Sí.
1: Pero la reputación bajaría.
0: No. ¿Verdad que no, amigas y amigos? ¿Verdad que nos quieren así como somos? ¿Verdad que sí?
3: Sí.
0: ¿Ah, que sí?
2: Sí, pues es
3: a
2: que,
3: bueno. Iba a decir, la cocina se crea con lo que hay alrededor.
4: Sí.
3: ¿Sí?
2: Por definición. Lógico.
3: Entonces, eso que hay alrededor es lo que se vuelve tradicional.
2: Porque es lo que hay en la región.
3: Se repite.
0: Porque lo tengo a la mano.
3: Porque lo tengo a la mano.
4: Sí.
3: Con eso cocino. O sea, si tú me dices, cocina tradicional de Aguascalientes, pescado a la... A ver, espérame.
0: No, pues yo no estoy en la costa.
3: Exactamente.
1: Pero si estaba cerca del mar.
3: Y sin embargo, como dijo quien lo dijo,
0: a ver,
3: ciertamente hay un proceso de globalización. Sí. Donde tú puedes encontrar cosas de otros lugares del mundo en tu lugar.
0: Gracias al súper.
3: Sí.
0: Al mercado.
3: Por ejemplo, bueno, las islas en los supermercados de productos japoneses, uh-huh. ¿no? Uh-huh. Comen algas, noodles, etcétera.
2: La de quesos.
3: Los quesos.
2: Te encuentras sí.
3: Los vinos.
5: Sí. Las carnes frías.
3: Entonces,
0: Eso no es de la región,
3: no puede ser tradicional, pero se puede distinguir.
2: Adaptar también.
3: O adaptar, ¿sí? A mí se me figura que todo esto que manejan ahora, la cocina tradicional, el rescate, yo lo veo y digo, pues es como lo que cocinaba mi mamá.
2: Pues sí.
0: Qué rico.
1: ¿No? Sí, pero sí. Cuando haces cuentas, tu mamá cocinaba hace más de 50 años.
3: Sí.
1: Para la gente que está ahorita al frente, que son de 30, 25 años, uh-huh. sí les parece antiquísimo. Uh-huh.
3: Yo creo que es una reacción contra la comida rápida, fíjate. Mucho de este movimiento. Uh-huh. Contra las hamburguesas, las pizzas.
2: Pero que tarde que temprano esas cosas nos van a rebasar. Aunque hagamos uh-huh. estos festivalitos de en la recuperación sí. del tamal
0: de
2: lo que tú quieras, uh-huh. pero nos está llevando más cada vez y estamos perdiendo esta parte. Sí.
1: De que cuando estaba yo en la escuelita tuve un maestro inglés, Alan Stark, uh-huh. que nos daba danzas tradicionales europeas y nos daba esta definición de tradición. ¿Sí? Uh-huh. Si alguien tiene eso bien estudiado son los ingleses.
0: Uh-huh.
1: Y decía, para que algo sea tradicional, de acuerdo a su parte académica, uh-huh. debe de hacerse al menos 150 años de la misma manera, uh-huh. sin variación.
0: 150
1: excepto
0: años.
1: Excepto en el siglo XX. Porque pues por
5: sí, el avance de información.
1: Pero las cosas que son del siglo XX al menos son 50 años sin variación, uh-huh. para que sea tradicional. Si ya le metiste fideos orientales al mole, ya no. O sea, tiene que hacerse exactamente de la misma manera. Por ejemplo, como tenemos el mole, que uh-huh. tiene uh-huh. ahí sí tenemos.
0: ¿Cuántos años tiene el mole, Ricardo?
4: Bueno, el mole como lo conocemos ahora, es bien creado ya la receta como tal en el siglo
0: XIX. O sea, 1800 y
4: sí, porque por ahí.
1: 200 años.
4: Aunque digamos. las recetas, vamos a decir, las salsas de mole, tienen su origen desde el siglo XVI. O sea, ya con la primera llegada de los ingredientes, estas mezclas, lo que pasa es que ya existían salsas en la época prehispánica, pero obviamente eran salsas que no tenían ajo, cebolla, condimentos.
0: Entonces, ¿de qué eran?
2: Ni cominos, ni manteca, ni azafrán.
4: Eran chiles, eran tomates, era...
0: ¿Tomatillo todo... verde?
4: Sí, tomate verde o tomate rojo, tomate, jitomate, chiles, se aderezaban con cenizas de volcán. O sea, había otros con chicatanas, con insectos, con un montón de cosas.
0: ¿Qué es una chicatana?
4: Es la hormiga de lluvia, por así decir. Uh-huh.
5: Que ahorita hay muchas.
4: Sí. Ahorita es la temporada. Ajá. Entonces, a estas salsas que ya existían, bueno, se le van aderezando, pero no fue así, fue un proceso que llevó siglos.
0: Exacto.
4: Poder llegar, ya en el siglo XVIII podemos hablar ya de unos moles más elaborados. Pero obviamente por la llegada de carnes diferentes, obviamente el pollo, la res, el puerco, el uso de las mantecas, el uso de las especies.
0: Es verdad, perdón, uh-huh. que la manteca se está volviendo otra vez a usar.
2: Sí.
4: Sí, sí.
0: ¿Por?
4: Sí. Porque fíjate que los aceites, como ahora los conocemos,
0: el de cártamo, el de girasol, el de soya.
4: Cártamo, girasol, soya y todos esos, finalmente son aceites ultraprocesados. Entonces, si fueran aceites como el de oliva, que son a prensas frías o diferente proceso. Se pueden usar, claro, todos los aceites, todas las grasas tienen que ser con moderación, obviamente. O sea, no por el hecho de ser aceite de oliva voy a abusar. O aceite de coco, los aceites de aguacate, de almendra. Todos tienen que ser con una moderación. Entonces, pero todos esos aceites ultraprocesados, estamos viendo que se desplazaron a la manteca, obviamente, por cuestiones de publicidad, donde te decían que la manteca hacía daño, que la manteca estaba enferma, etcétera.
0: Que te iba a tapar las arterias, sí, todo eso.
4: Un montón de cosas. Obviamente, para esas marcas posicionarse y desplazar a la manteca, pero pues no, nosotros conocimos a nuestros abuelos, bisabuelos,
0: que cocinaban en manteca.
2: ¿No? Y bien longevos.
4: Sí. Y no tenían problemas tan comunes como ahora de diabetes, de hipertensión y todos la problemática que viene con las grasas. Y es que no nada más es que las grasas estén en el aceite que cocinamos, está en las galletas, en los cereales, está en las pastas, o sea, si tú ves la
1: toda la comida procesada.
4: Toda la procesada, si tú ves la información nutrimental,
2: saturado de todo.
4: Todo está saturado de sodio, está saturado de grasa, está saturado
2: de azúcares.
3: Déjenme
5: les cuento una anécdota hablando de la comida típica o tradicional, ¿no? La primera vez que yo estuve en España, fuimos a un lugar que era en Segovia, muy tradicional de comida, ¿no? Entonces llegamos a comer y lo que más se vendía era el lechoncito pequeñito, así en cuatro, ¿no?
0: Creo que el restaurante ese tiene...
5: Sí, años.
0: Años. Que nos vamos a una pausa después del corte a Maritón.
1: Nos echamos
6: un lechoncito. 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
6: En Radio BI son las 10:34.
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0: Regresamos aquí entre nos. Antes de que Maritone siga, nos dice: felicidades a todos. Hoy al iniciar el programa pensé que Mari Carmen estaba pasando lista. Ya después aclaró sí. De que se refería a la cocina típica mexicana. Interesantísimo tema. A favor de felicitar a mi nieta Brianda Danelli, que me acompaña algunos sábados y los escucha. No sé si más a fuerzas que de ganas, pero cumple 5 años. ¡Ay, Brianda!
1: Te mandamos. El cumpleaños es de a fuerza, cada año.
0: Cada año sí, cumples años, entonces te mandamos un abrazo y un beso.
2: Ponte chupado.
0: Chupadote.
2: Sí, chupado.
0: Sí, porque te queremos un montón y queremos muchísimo a tu abue, y entonces, pues.
1: Y vas a seguir oyéndonos y viéndonos durante mucho tiempo. Ya quiérenos.
0: Sí. Brianda, te mandamos un abrazo y un beso.
3: Sí, estaba pasando lista, ¿no? Maricarmen,
0: sí,
3: diciendo.
0: Estaba pasando.
3: El despostillado.
0: El despostillado.
3: El jarrito de Tlaquepaque. Sí, claro que sí.
2: El descarapelado.
0: A ver, ¿en qué te quedaste? El descarapelado, ¿en qué te quedaste?
3: El descarapelado, porque hoy andas silábico, el maestro Campo.
2: Sí, sí.
0: A ver, suelte su anécdota.
3: Y bueno,
0: estaba en España, en Segovia.
3: Sí, en Segovia. Tenían ahí.
1: Un partido en 4.
3: Y yo vi en el menú que decía sopa castellana del siglo XVI. Y yo dije, yo quiero probarla. Imagínate,
2: sí,
3: ¿no?
2: Sí,
3: claro que quiero.
2: ¿Cómo probarla? Te la venden.
3: Exacto. Pues, ¿qué pido? Y llegan todos los platillos y el mío no llegaba. Es que el suyo...
1: Viene desde el siglo XVI.
2: Lleva un proceso muy elaborado, ¿no? Sí.
3: Entonces, imagínate a mí, que tenía ya un buen rato sin comer comida. Bueno. Llegan y me ponen un plato y me le quedo viendo al plato, un plato hondo, una sopa con bastante caldo. Meto la cuchara y lo que me sale es lo que nosotros decimos ahorita, librito. ¿No? Era un menudo.
2: Era un menudo.
3: Era un menudo. No, estaba muy rico, pero sin el toque picante, ¿no? Entonces yo, pues tráigame cebolla picada y un limón, por favor, porque
0: es un chilito serrano. Sí, es chile serrano.
3: Sopa castellana del siglo XVI, en mi pueblo le dicen menudo. ¿No? En otros lados le dicen pancita. Pero aquí
2: mondongo,
3: en Aguascalientes.
2: O mondongo.
1: Mondongo en Veracruz.
0: O mondongo. ¡Ah, qué rico!
2: Y en algunos casos le ponen hasta maíz.
0: Oye, pues buen provecho a los que están almorzando.
3: Y esta sopa castellana del siglo XVI, pues es una interculturalización.
1: ¿Sí? No, más bien, ¿no? El menudo es una
3: importación. Ah, sí, pero el caldito rojo, porque era rojo. O sea,
1: sí, y y ya todos los ingredientes extras de la tropicalización de esa sopa castellana.
0: Tenemos muchos mensajes. Mari Carmen, excelente programa. Un saludo en especial a Ricardo Herrera, un gran chef. Y que en privado les platique... Este es un chisme, no lo puedo decir. No lo tiene que decir. Nos tienes que decir.
2: ¿Qué pusiste?
0: Ándale, ándale.
2: Brillaron.
4: A ver.
0: Maestras jubiladas, nada más te voy a decir.
4: Ah, bueno, ok.
0: Ya dio. Sí, ya. Ándale, entonces que no lo platicas en el corte comercial, porque es chisme, dijo la maestra, que no lo platiques al aire.
4: Perfecto.
0: Y otra persona nos dice: a ver, ahí les va esta.
3: A ver.
0: La mestiza. ¿Y el rincón maya es comida tradicional de Aguascalientes, sí o no?
4: Es que aquí ha pasado un fenómeno, que es la cocina tradicional que se importa o se adopta de otro lado. Y aquí lo importante es que si ya se apropió la sociedad y ya lo hacemos como nuestro, es decir...
1: ¿Ya? El que ganó, ganó.
4: Pues se va, es como las marquesitas que poco a poco se van metiendo en la cultura.
2: Hacia los años 80 en Aguascalientes.
0: Entonces, cuando nos digan, ¿es comida tradicional de aquí? No, ¿es típica? Pues esa será la respuesta.
1: El restaurante es tradicional de Aguascalientes. La comida es típica de Yucatán.
5: Como cuando dices, la mejor comida británica es la griega.
0: Sí.
1: Suena medio raro, pero es cierto.
2: En los años 80 se comenzaron a dar una serie de restaurantes pequeños. Había un restaurante de guerrerense, de Guerrero, frente a Guadalupe, y bailaban sones y de tarima. Y el Rincón Maya nace en Álvaro Obregón, ahí cerca de
5: una frente, casa de
2: en
5: Condé.
2: Una casa de Condé. En un lugarcito pequeño. Íbamos todos los del grupo de danza a cenar ahí.
3: ¿De qué año estás hablando?
2: De los años
5: los
2: 80.
5: Los cuartos orientados como.
2: Sí. Con sus nuevos. Y empezó, wow. Empezó a crecer, pero se iba a comer porque era para nosotros, como folclóricos, comer comida yucateca.
3: ¿De cuánto aparte, van a bailar
2: la señora
3: ya?
2: Sí, con el comal ahí, claro. Armando la comida.
3: Meneando los frijoles negros. Sí,
2: la cebolla morada, con todas estas cosas que no estamos acostumbrados.
1: En ese momento aquí no eran.
2: Y era exótico que te echaras una cucharada de habanero. A sí, ver si aguantabas.
4: Vas al restaurante y ves a las meseras vestidas de
3: y a los meseros con sus guayaberas. Yo ayer fui a comer bien rico. ¿Sí? Mari Carmen, invitado. Yo tengo 44 años e hice mole con todos los ingredientes: semilla, plátano, bolillo, cebolla, jitomate, tomates, manteca, etcétera.
2: Chocolate.
3: Les mando un saludo. Okay. Nos mandan un saludo.
5: Un saludo.
3: Mándenos un taco, un bolillo.
5: Un bolillito.
3: Un bolillito. Mira, nomás tiene. Nomás voy a decir los dos últimos dígitos. 11, para que luego no se sienta.
1: Pues
3: con...
1: mándenos 11 bolillos.
3: Ándale.
2: Pues sí.
5: Es que fuiste enumerando los ingredientes y al final les mando. Ay,
3: un saludo. Nah.
5: Un saludo.
3: Ahí les va, nos dice: yo prefiero mil veces la manteca. Yo no sé a quién se le ocurrió meter el aceite. Mi abuelita hacía unos frijoles buenísimos con manteca, sí. Nos dice una persona.
6: Fíjate, algo muy curioso. El término focare, que nos da de latín, que significa fuego, o sea, donde se da el fuego, y donde, bueno, gracias al fuego tenemos toda esta comida maravillosa, es lo que más tarde se denomina hogar.
1: Y
6: es
1: familia.
6: Decir, el hogar, mi familia viene de fame, que es hambre. O sea, familia son mis hambrientos.
1: ¿Dónde comemos?
6: A los que les voy a dar de comer.
4: Claro.
6: ¿No? A todos los que voy a dar de comer, a todos los que voy a mantener, son mis hambrientos. ¿Y dónde nos voy a juntar a mis hambrientos? Pues en el hogar,
4: claro.
6: ¿No? Donde está el fuego.
4: El fuego.
6: Donde se va a crear de una manera mágica, química, pues grandes recetas, ¿no? Esto que decían, plátano, yo no le pongo al mole que yo hago, yo no le pongo plátano, ¿no?
3: Fíjate, Maite Tostado Ruiz nos dice: yo vivo en California y uso la manteca de carnitas para cocinar, y sí, cocino tacos dorados o hago sopes, uso el aceite de oleico solo para eso, lo uso para los taquitos y los sopes. Fíjate, vive en California, se lleva estas tradiciones, claro, de cocinar.
4: Sí, claro.
3: Ahí está bien aplicado el término.
4: Sí, sí, tradición, sí. Completamente.
5: La tortillería más grande de está en Los Ángeles.
3: ¿De América? No me digas eso.
5: Pues de México.
3: Ah.
5: Así como negocio.
1: La ciudad más grande de México es Los Ángeles.
3: Sí, tienes toda la razón.
1: Sí, sí, sí. Pero además eso ha pasado toda la vida.
2: Sí.
1: Los emigrantes.
3: ¿Y les va re bien allá?
6: Sí.
1: No, pero además, ¿qué otra cosa te puedes llevar que tus tradiciones?
3: Fíjate.
1: ¿Y cómo vas a comer
5: la
1: otra
5: comida,
1: cosa?
5: Claro, claro.
1: Que lo que comiste en tu casa.
3: Uh-huh.
1: Entonces, y ya que estás en otro país, empiezas a hacer esa mezcla de sabores, de técnicas.
3: Porque
1: de cocina.
3: Con lo que hay a la mano.
1: Con lo, claro, que hay a la mano, más lo que yo conozco del lugar, sí, de donde vengo, y se van creando estas nuevas cocinas que no son buenas ni malas. ¿Son? Suceden.
2: Sucede, sí. No, y aparte sirve para lo mismo, para darle de comer al hambriento.
3: Sí. Exactamente.
4: Y recordemos que las recetas o la cocina tradicional no es un museo que está intacto.
2: Ah, no.
4: O sea, la cocina tiene movimiento. Entonces, podemos decir que una receta tiene la esencia. Por ejemplo, el mole. Tenemos siglos preparándolo y ha ido cambiando, ha ido evolucionando. Como dices tú, yo no le pongo plátano. Ah, pero hay gente, por ejemplo, que le pone manzana o le pone galleta de nigrito.
2: O le pone guayaba.
4: O le pone guayaba.
6: Mi mamá le pone lechuga, por ejemplo, al verde.
4: Exacto.
6: O sea, son cosas que vas como personalizando, ¿no?
4: Exacto.
3: Antes de irnos al corte comercial, ahí les va Miriam. ¿Dónde andas, Miriam? ¿En qué parte de Estados Unidos? Ya se me fue. Creo que estás allá en Chicago. Nos dice: buen día. Yo te presumo que me acabo de comer unas verdolagas con su tomate, su chile, sí, su cebolla y su diente de ajo. Fritas con manteca de puerco.
4: Ay,
3: y quedaron, mega deliciosas. Y por supuesto, no podían faltar los frijoles.
7: Claro.
1: Congélalos y mándanlos.
0: No, pues vámonos sí. allá.
1: Pues vamos. Sí. Vámonos. ¿Qué te vas a París? No te da tiempo.
0: Antes de, me doy una pasadita. ¿Qué no?
7: ¿Qué? ¿Y qué hacemos escala? Al
6: hacemos escala. Escala. El mundo es tuyo, María. El mundo es tuyo.
0: El mundo es mío. Y tuyo también, ¿verdad?
7: Y también tuyo.
0: Y también tuyo. Vámonos a una pausa. Regresamos.
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1: En Radio BI son las 10 con 47 minutos. 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
8: Regresamos aquí entre nos. Estamos hablando de la cocina tradicional que nos falta un montón. Apenas estamos empezando, no. Ya se nos acabó.
9: Sí, es
10: ¿qué muchísimo. Es lo que nunca falta en tu cocina, María? Tú que eres tan buena cocinera.
8: Lo que nunca falta. Ay, no sé, siempre trato de tener siempre toda la mano, no, jitomate,
10: pero así chiles. Que diga, esto nunca va a faltar en mi cocina.
8: No me pongo a pensar, ejemplo, eso. Como que no me doy la chance y tiene que estar ahí.
10: Yo sé, sí, que si llego a casa de Jorge Ramos. Café no falta.
11: Ni pasta.
12: Ajá. Queso.
10: Queso en la tuya. En la
12: queso
10: mía.
12: En la mía. Queso.
8: Frutas en la mía.
12: El verduras. Queso jete también. Claro. Sí. También.
10: Sí. En la tuya, Carlos. Chiles. ¿Chiles?
13: Sí, chiles.
8: Salsas, chiles en mi
13: amor,
8: casa.
13: Chiles bola, chiles jalapeños.
10: De mordidas.
8: Yo igual que Carlos. Sí. Salsas. A mí siempre tiene que haber salsas.
9: Sí, salsas.
8: La de molcajete, la roja, la de tomatillo.
10: La tiene que pica, que... la que no pica.
12: La que...
8: No, todas pican. Todas pican. No, ¿para qué? ¿Qué es eso?
14: Ver, no entendemos, María.
8: Mari Carmen. También. Mari Carmen, no sé si tú te has dado cuenta, pero antes había gente que usaba sebo para hacer de comer en vez de aceite. La gente pobre que no tenía para comprar lo que era la manteca usaba el sebo para hacer de comer. El sebo, la gente para melonar los becerros de los cuernos. Cada quien tiene su costumbre, o usaban el queso de chiva también para hacer de comer. Soy Jorge de Soledad Abajo, y luego usaban mucho lo que es la carne seca cuando mataban a un animal. Y no se nos acababan hace rato hacer la carne. Se pone a secar en los tendederos para comerla más adelante y que aguantara mucho tiempo. Esto sería cocina tradicional o cocina regional.
9: Es tradicional. La tradicional
11: tiene que estar ligada totalmente a una trascendencia dentro de la familia o dentro de la comunidad. Una de las diferencias ahorita de las discusiones en la gastronomía actual es sobre todo esto, la cocina tradicional y la cocina típica. Ahora se está dando esa diferencia. Por ejemplo, en Aguascalientes tú llegas y te dicen, ay, ¿cuál es la cocina típica? Entonces, las instituciones, gobierno y todo te va a decir, ah, el chile Aguascalientes,
8: las enchiladas, el mole,
11: y todo eso. Pero en nuestra conciencia, en nuestra casa, pues no comemos eso, ¿sí?
14: Comemos el chile Aguascalientes.
11: No lo comemos. O sea, la cocina tradicional es lo que las familias replicamos en nuestras cocinas del diario, o por lo menos en una fiesta, o viene la fiesta de la Virgen de la Asunción, de la Virgen del Carmen, ah, pues es un día especial, entonces vamos a hacer la receta de mi abuela del mole. La birria, o del lechón, o de las carnitas.
12: O lo otro, si hay una fiesta tradicional y se invita a la gente a comer, como va a suceder mañana, es que la gente lleva.
11: Exacto,
12: y lleva chicharrón con chile rojo, sí. Otros llevan arroz, otros llevan frijoles, otros llevan huevo, nopales.
11: Sí.
12: O sea, son las cosas que regularmente comes en
14: la gente
12: casa.
14: Cocina.
11: Sí.
12: La gente cocina. Eso es lo que ofrece.
11: Y que se siente identificada la gente de que esos platillos significan algo para compartir en un día festivo, y que lo va a identificar la gente, o sea que sí se le va a antojar, ¿no?
8: Y que aparte traes como la certeza de que lo cocinó tu bisabuela, tu bisabuelo, tu abuela, claro, tu mamá, o sea, traes el legado.
15: Es tradicional porque siempre va a haber.
11: Exacto.
12: Y la otra sería que la festividad misma del Carmen se dé en el pueblo de Soledad de Abajo, por decir, y allí lleven cecina.
8: Y alguien se lo llevó a Chicago.
14: Y ahora ya puede llevar todos los ingredientes para replicarlo en Chicago.
11: Y es tradicional.
10: O como las mujeres de los Parga, ¿no? También, que es esta comunidad que están haciendo
8: con el mezquite.
12: Parga,
14: pero ellos
12: Parga.
14: Están desarrollando
10: ahora están desarrollando
11: lo que
10: nueva.
11: Son las cocineras tradicionales, que ahora no solamente rescatan, sino están innovando.
14: Y claro. con métodos tradicionales y con elementos que había se están haciendo de otra forma.
11: Exacto.
12: Y que no, esto deja de no ser tradicional.
11: No.
12: O sea, me refiero a que antes hacían, por ejemplo, miel de mezquite. O sea, juntaban el mezquite seco y le ponían azúcar y lo ponían a freír nada más. Entonces tomabas agua de miel de mezquite.
8: Ay, pero es que es delicioso todo lo de mezquite.
10: Ahorita me acordé del agua de manzanilla, ¿se acuerdan de Calvillo?
12: Sí.
8: Y el agua de manzanilla.
10: Que es agua de manzanilla, nada más es ahí.
12: Sí.
11: Sí.
10: No la vemos en Aguascalientes, ¿no?
14: Porque es de esa región.
10: Porque es de la región, ahí es donde está el arbolito de las manzanillas.
8: Juan Edgardo nos dice, sí sabe rica la comida con manteca, pero antes hay que recordar que la manteca estaba más limpia porque no alimentaban a los cerdos con tanto químico, solo se alimentaban con maíz o desperdicios de comida.
14: Porque cuando les dabas el desperdicio de comida no te garantizaba que estuvieras
12: sano. Que no estuviera echado a perder.
11: Claro.
15: Sí. Y esta cuestión de los forrajes es relativamente reciente.
12: Sí,
10: sí, también.
15: De no más de unos 30 años, yo creo. Invariablemente
8: nosotros vendíamos forraje.
10: Bueno, ponle 50.
12: Ponle 40.
14: Ahorita son más limpias esas grasas que antes.
8: ¿Sí crees?
14: Sí, antes los estaban en los chiqueros.
12: Sí.
14: Y ahora están en espacios muy limpios, muy controlados.
11: Y recordando que todas las grasas se tienen que manejar con mucho cuidado.
14: Sí, por puras que sean.
11: Sí, no.
15: Oye, los frijoles con chorizo, con manteca.
11: No.
10: Los frijoles puercos de Mazatlán.
8: No, pero me está dando hambre. ¿Cómo están?
12: ¿Fue pregunta o afirmación, Antonia? Los frijoles puercos.
14: Las dos cosas.
10: ¿Los has probado?
8: Oye, Oscar, no sé. Oscar también, no sé de dónde nos escucha Oscar con principio 81, nos dice
10: Monterrey.
8: ¿Es Monterrey? ¿Cómo están? El agua de manzanilla en mi polo también se usa. Yo soy de un municipio de Jalisco, se llama Totatiche, Jalisco, tierra de San Cristóbal Magallanes.
12: Sí.
8: Agua de manzanilla de las manzanillitas ricas.
10: Sí, delicioso.
8: O el agua de pirul.
11: Sí, claro.
8: Ah,
11: sí,
8: qué rico.
10: El agua de chaya, la chaya.
12: Pues, ay, fíjate, ya nos vamos. Acuérdate que probamos agua de aguacate.
8: Ella ya en Michoacán.
12: Con limoncito. Riquísimo. Que
8: dice Ani la comida coreana.
12: Adiós,
8: pues digamos adiós, ya. Ricardo. Muchas adiós. Gracias.
11: Gracias.
8: Es tu casa siempre.
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6: Niegan la suspensión de servicios en Funeraria La Gloria. El procedimiento de Profeco responde a trámite administrativo. Se trata de un apercibimiento sobre trámites de carácter administrativo que el recinto debe cumplir y que se encuentran en curso. Vacaciones elevan el riesgo de accidentes. El 60% de las emergencias que atiende Cruz Roja son por percances viales, por lo que en estas vacaciones se reforzará las acciones de difusión para la prevención de este tipo de accidentes, así como en los hogares.
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0: Buenos días, bienvenida, bienvenido. Aquí estamos bien contentos, como siempre, de recibirte en este tu espacio para tocar unos temas súper interesantes. Ya sabes que estamos bien comprometidos contigo para entregarte siempre la mejor información, consejos, herramientas que te ayuden a tener una vida en armonía, en equilibrio, en productividad, en felicidad. Todo lo que te pueda sumar, aquí te lo vamos a ofrecer en Hogar y Salud. El día de hoy vamos a estar platicando con el doctor Mario Santana. Ya se encuentra con nosotros. Él nos va a hablar acerca de la nutrición para el jardín. Y también el día de hoy vamos a estar platicando qué es un neurótico. ¿Quién es un neurótico? Nos visitan de Neuróticos Anónimos y vamos a platicar acerca de ello. Y Jaime Escalera. Jaime Escalera, con el tema de las ventas, nos dice: vende quien escucha. Quédate con nosotros, comenzamos.
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0: Así es, soy Marta Velasco. Gracias, gracias, gracias. Sí, tres veces. Gracias por acompañarnos, por sintonizarnos, por hacernos parte de tu vida. Vámonos a la frase que tenemos. Siempre tenemos una frase y una reflexión para ti cada día que nos ayude a que algo se nos acomode. A mí, de verdad que se me acomoda mucha información cuando estoy haciendo todo esto para producir el programa. Y te dice así: la vida no siempre nos cambia con grandes acontecimientos. A veces nos transforma con una conversación de 5 minutos y a veces hasta menos. Una frase que te diga alguien. A mí luego les digo, es que no, ya no me cayó un 20, me cayó un centenario. ¿Por qué? Porque a veces platicas con alguien y te da una información, una frase, a lo mejor ni siquiera te la está diciendo así como directo, te está diciendo con un comentario que simplemente sale en la conversación, te hace ver alguna situación que te puede cambiar la vida. Porque sí, todos podemos recordar una frase que alguien nos dijo hace muchos años. Quizá quien la pronunció ya ni se acuerde que te la dijo. Y sin embargo, nosotros seguimos teniéndola en el corazón y viviendo con ella. Las palabras tienen una extraña capacidad de quedarse habitando en las personas. Por eso, por supuesto que vale mucho que pongas atención en elegirlas con mucho cuidado lo que estés hablando. Porque nunca sabemos cuándo una conversación aparentemente sencilla puede convertirse en un punto de partida de una nueva forma de vivir. Y te quiero compartir, de hecho, ahorita que estaba platicándote esto, me acordé lo digo como de broma, pero la verdad es que es más en serio. Yo siempre digo que yo fui 5 años a la universidad para escuchar una frase de un maestro. Y esa es de verdad que de todo lo que estudié en la universidad durante esos 5 años, esa fue la que marcó mi forma de pensar, de ver la vida y mucho de la filosofía que comparto aquí en Hogar y Salud. Fíjate, como una clase, bueno, que no falté, esa clase marcó mi vida. Y la frase que dijo el maestro, porque era la primer clase de entradita, así, cuando llegó y nos dijo: muchachos, ustedes vienen a pasar la materia con maestro, sin maestro y a pesar del maestro. Y esa frase a mí me llegó mucho porque al final de cuentas la vida te va a mostrar muchas cosas. Con salud, sin salud, o a pesar de la salud, con dinero, sin dinero, a pesar del dinero, con una pareja, sin pareja, o a pesar de la pareja, hay que pasar la vida, hay que pasar la materia. Y a eso venimos a este planeta escuela, que me encanta decírtelo así, porque de eso se trata, precisamente, de que nosotros logremos ese objetivo de pasar las materias. Por eso te lo comento y me encantó esta frase que te compartí el día de hoy. 449-910-3508 es nuestro WhatsApp, está abierto para ti. Y como te dije, vamos a platicar acerca de la neurosis. ¿Qué es la neurosis? ¿Qué es un neurótico? Hay mucha información, todos tenemos un poco de ellos. Vienen a visitarnos de Neuróticos Anónimos el día de hoy para precisamente hablar del tema y poder identificarlo y poder tomar acción. Porque desafortunadamente en este mundo tan agitado, ayer hablábamos de la prisa, hablábamos de que todo queremos con inmediatez. Toda esta semana hemos hablado de la incertidumbre. Todo eso lleva mucho a este tema de ser neurótico. Bienvenida. El día de hoy, para platicarnos de ello, vienen del Comité Estatal Aguascalientes de Neuróticos Anónimos.
2: Hola, buen día.
0: Muy buen día.
2: Soy Pilar y soy un miembro más de Neuróticos Anónimos. Gracias por el espacio que nos regalan.
0: Muchas gracias.
2: Es de mucha utilidad para nosotros y pues para la sociedad, ¿verdad? Bueno, pues, ¿quién es un neurótico? Neuróticos, nosotros los Neuróticos Anónimos no tenemos una definición científica ni médica como un neurótico, ¿verdad? para nosotros un neurótico es una persona que tiene ya problemas en su vida día a día, que ya no tiene una buena relación laboral, con la pareja, está en el tráfico, con los vecinos, o sea, ya su vida ya no puede funcionar bien.
0: ¿Por qué? ¿Porque no puede controlar sus emociones?
2: Así es, porque

0: su anonimato, identidad, ¿verdad? Uh-huh. Y pues lo que se dice ahí en los grupos, ahí se queda, ahí se protege. Esto somos un grupo de hombres y mujeres que nos reunimos día a día para recuperarnos por medio de nuestras experiencias y fortalezas, ¿verdad? Nos reunimos en los más de 1,000 grupos alrededor de la República Mexicana. Uh-huh. En Aguascalientes tenemos 18.
1: Hay 18 grupos. Hay 18 grupos, en Aguascalientes.
0: Sí. Uh-huh. Hay algunos institucionales y otros tradicionales, que son los que trabajamos hora y media al día. Vamos a sesionar. Y hay otros que están en el Cerezo, en el psiquiátrico o en alguna clínica. Entonces tenemos esos dos tipos de...
1: Y también los atienden a ellos. Claro que sí. Es importantísimo tomar acción respecto a este tema. Si tú identificas que no puedes controlar tus emociones, si tú identificas que te sobresales, que no, que simplemente lo identificas, pero no lo puedes controlar, porque esa es la palabra con la neurosis. O sea, sabes que está saliéndote de ti y no es como que puedas detenerte. Y es ahí con ustedes donde me imagino que les dan herramientas, les dan información para poder pues trabajar esta parte. Porque me decías que hay varias, vamos a estar platicando, ¿no? A lo largo de las intervenciones que van a estar teniendo frecuentemente aquí en Hogar.
0: Sí, normalmente tenemos unas lonas o en los grupos unos cuadros con 7 máscaras. Uh-huh. Que pues nos definen muy bien como los síntomas del neurótico, ¿verdad? Que es la ira, los celos, la ansiedad, la conmiseración, la preocupación y el temor, ¿verdad? Por ejemplo, en el temor, pues, es algo normal. Es un instinto normal para protegernos, ¿verdad? Yo no me voy a cruzar en la madrugada una noche, una calle oscura. Yo me estoy protegiendo. Pero ya que me lleve al temor de que me van a robar, me van a matar, que me paralice y no lo haga, pues ya ese es un terror, ¿verdad?
1: Ya no, que ya
0: es
1: no temor. Puedas andar incluso ni de día, ni a ningún horario.
0: Entonces manejamos 7 máscaras en los grupos y pues cada mes vamos a estar dándoles cómo es los síntomas de una máscara. Uh-huh. Y también tener una invitación que tenemos. Si me permites, el próximo 24 de julio habrá una junta de información pública abierta, es entrada libre, no tiene costo, en la parroquia de Santo Toribio Romo.
1: ¿En dónde está?
0: Está ubicada en Avenida San Francisco de los Viveros, 1431, en el Ojo Caliente 3, al oriente de la ciudad.
1: Al oriente de la ciudad.
0: Antes de la línea verde. El viernes 24 de julio a las 5 de la tarde. Miren, y también tenemos un teléfono donde les dan información, vamos a dejarlo aquí, para cualquier duda, dirección de los grupos, como los horarios, cualquier duda que tengan, es el teléfono del Comité Estatal, es el 449-157-3676.
1: Ahí hay que comunicarse, si a ti te interesa acudir este próximo 24 de julio
0: uh-huh.
1: en Santo Toribio Romo,
0: en el
1: templo de Santo Toribio Romo, al oriente de la ciudad, en Ojo Caliente 3, 449-157-3676, es el número donde te puedes comunicar.
0: Así es, entrada libre, ahí los esperamos.
1: Muchas, muchas gracias.
0: Al contrario, ustedes.
1: Bienvenida. Vámonos, vamos a una pausa y regresamos.
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4: En Radio BI son las 11 con 12 minutos.
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0: 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Temperatura 22 grados. 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
1: Continuamos contigo aquí en Hogar y Salud. Y por supuesto, todos queremos tener lindo nuestro jardín. Ahorita está creciendo rapidísimo. Digo, apenas acabamos de cortar el pasto y ya 2 semanas y ya tenemos ahí otra selva. Bienvenido, doctor Mario Santana. Ahorita es un tiempo muy bueno para darle al jardín esa nutrición y que se vea muy, muy bonito.
2: Así bienvenido. Es, Marta. Muy buenos días. Qué gusto saludar a todo tu público, a todo nuestro público, los amantes del jardín. Para hablar un tema que es bien interesante, como lo es la nutrición. Porque ahorita que está creciendo mucho, que llueve, que hace calor, las plantas crecen mucho más. Y eso nos da la oportunidad de tener un jardín bonito. Uh-huh. Ahora sí, con flores, con mucho follaje estético. Porque eso nos lleva a lo que siempre les digo, que el jardín es para disfrutarse, no para estresarse. Pero aquí viene otro dicho también, que no hay buena ni mala mano. Hay que hacerle un poquito de trabajo. Si planto cuando no es conveniente, no es de buena mano o mala mano.
1: Hay tiempos para podar, hay tiempos para sembrar, hay tiempos para regar.
2: Así es. Y las plantas, igual que nosotros como humanos y como todos los organismos, necesitamos 4 elementos básicos, que es el agua. Las plantas, nosotros necesitamos agua. Las plantas requieren CO2, nosotros requerimos oxígeno. Necesitamos luz.
1: Uh-huh. Hacemos fotosíntesis, igual es. Que la planta, ¿sí?
2: No necesariamente, pero consumimos el producto de la fotosíntesis. Uh-huh. Pero la luz lo ocupamos para generar vitamina, para todo ocupamos la luz también, para muchas uh-huh. cosas. Pero también las plantas, igual que nosotros, requieren nutrientes. Nosotros a veces andamos visitando a un nutriólogo para que nos diga cómo nos alimentamos mejor. Las plantas requieren ciertos nutrientes para estar bonitas, exuberantes y tener flores y frutos según el objetivo de nuestras plantas en nuestro jardín. Entonces, la nutrición es fundamental, es uno de los 4 elementos importantes. Decíamos que es la luz, agua, CO2 y nutrientes para las plantas. Y muchas veces una planta está amarilla y pensamos que es una plaga o una enfermedad y queremos ponerle algo para la plaga y no. Es solamente falta de un nutriente o exceso de un nutriente y a veces simplemente falta de luz moverla del lugar. ¿Sí? En todo esto la nutrición es muy, muy importante porque igual que nosotros necesitamos comida para hacer todas nuestras funciones. ¿Y qué es la nutrición? Es el proceso que realiza la planta mediante el cual absorbe esos minerales, esos elementos químicos que requiere para poder florecer, para poder crecer, poner frutos, flores.
1: Que se caigan.
2: Entonces, el proceso de absorción de nutrientes. Y puede hacerlo del suelo, o del aire, porque por ejemplo el nitrógeno, que es un elemento fundamental, se absorbe muchas veces del aire, porque el aire tiene el 78% de nitrógeno. Entonces hay unas estructuras que son los poros de las plantas que se llaman estomas y por ahí entran muchos elementos.
1: De hecho hay plantas que se nutren, como usted lo menciona, pero también si se pone algún nutriente en la hoja, la absorbe más
2: así
1: fácil.
2: Así es, ahorita vamos a comentar las formas de aplicar, porque se puede aplicar en el suelo, los fertilizantes o nutrientes,
1: o en las
2: pero también foliares, o sea, en las hojas.
1: Foliares.
2: Y entran por esos estomas.
1: Muy bien.
2: Entonces, por eso es importante la nutrición. En realidad, tenemos que tener un suelo rico, con materia orgánica, equilibrado, para que estén ahí todos los nutrientes que se pueden absorber para la planta. Porque tenemos 16 o 17 elementos esenciales. Los elementos esenciales para la nutrición de las plantas son aquellos que requieren a fuerzas las plantas. Hay 3 elementos fundamentales que se requieren en mucha cantidad, que es el nitrógeno, el fósforo y potasio. Por eso hablamos del triple 17, que tiene nitrógeno, fósforo y potasio. Pero todos los elementos esenciales, minerales son 13 o 14. Digo 13 o 14 porque algunos opinan que son 13 o que son 14. Uh-huh. Pero esos elementos esenciales tienen que estar en la planta. Con uno de ellos, la planta no cumple su ciclo. Aunque se requieren unas cantidades mínimas, muy pequeñísimas, pero se requieren. Por ejemplo, el hierro, el fierro se requieren bajas cantidades, pero si no está presente, las hojas se ponen amarillas. Mm. Claro, el nitrógeno se requieren, por ejemplo, no sé, 150 kilogramos por hectárea o 300 kilogramos por hectárea, porque es un elemento, es un macroelemento. Mm-hmm. Junto con el fósforo y el potasio y otros tres.
1: O sea, la planta necesita macroelementos y microelementos.
2: Los macroelementos son el nitrógeno, fósforo y potasio, calcio, magnesio y azufre. Esos seis son los que se requieren en mayor cantidad. Dentro de eso, los primeros son el nitrógeno, fósforo y potasio.
1: Hoy, los tres primeros.
2: Así es. Por eso el 3:17 es fundamental que se recomendamos. No siempre debe ser, es el mejor, porque traen las tres cantidades iguales y el suelo no siempre está equilibrado como para requerir de los tres iguales. Pero ahorita comentamos eso. Dentro de esos macronutrientes, decíamos que son seis, pero el nitrógeno, fósforo y potasio son los primarios. Y los secundarios es calcio, magnesio y azufre. Esos son los seis elementos, macroelementos que se requieren.
1: Normalmente están en el piso, en el suelo.
2: Regularmente están en el suelo, pero fíjate que a través de muchos años, a través del tiempo, ya el suelo no tiene suficiente, porque si hablamos del campo, por muchos años hemos cosechado maíz y el maíz extrae los nutrientes, claro, y no los reponemos. Lo mismo pasa en el jardín. Y entonces aquí hablamos que hay varias formas de suministrar esos nutrientes. Química, con fertilizantes o mineral. Uh-huh. Y la otra es orgánica, que es a través de composta, lombricomposta, abonos y otro tipo de materia orgánica, que con eso reponemos dos nutrientes que estamos extrayendo. Y entonces todos los elementos se pueden encontrar en el suelo y muchos otros, que incluso en algunos suelos suelen ser tóxicos para algunas plantas. Por ejemplo, cuando ponemos tierra de macetas, nosotros compramos tierra de macetas y la ponemos, y nuestras plantas se empiezan a poner amarillas en los bordes y luego secas. Y dicen, mi planta está secando, ¿qué enfermedad tiene? Y a veces es exceso de calcio. A veces el mismo síntoma puede ser por un ambiente es muy seco que seca las orillas. Pero uno es el exceso de calcio. Y muchos pensamos que es una enferma y queremos aplicarle luego algún producto. Muchas veces una planta se empieza a poner amarilla y decimos, ¿qué le pongo? Que tiene una enfermedad.
1: A veces creemos que nada más es falta de agua.
2: Sí, y le ponemos agua.
1: Y le ponemos agua varias veces y la ahogamos.
2: Uh-huh. Cuando en realidad puede ser falta de nitrógeno, o falta de hierro, o falta de magnesio. Entonces, por eso es importante la nutrición. Y ya decía hace un momento, así como nosotros vamos con el nutriólogo, para que nos diga cómo comer mejor, más saludable y todo, igual las plantas necesitan tener sus minerales, sus nutrientes lo más equilibrados posibles para tener un mejor crecimiento y desarrollo.
1: Interesantísimo tema. Están llegando un montón de preguntas que vamos a responder en un ratito más. Vamos a una pausa. Seguimos hablando del tema con el doctor Mario Santana. Quédate.
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0: En Radio BI son las 11:24.
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2: Sin control.
1: Seguimos contigo aquí en Hogar y Salud. Estamos platicando con el doctor Mario Santana, hablando acerca de la nutrición de nuestras plantas, específicamente qué es lo que puede estarle faltando. Tú has visto que tus hojas se ponen amarillas, o has visto que tus plantitas no dan frutos, o que sale la frutita, como aquí me dicen, un limoncito, y de repente se cae. Todo eso tiene que ver con falta de nutrientes.
2: Muy bien, vamos a los aspectos prácticos que seguramente muchos se preguntarán. ¿Cuándo voy a aplicar fertilizante? ¿Qué tipo de fertilizante? ¿Cómo? ¿Cuánto? Bueno, primeramente les diré que la época en primavera, cuando inicia el ciclo, es una muy buena época para aplicar. Y ahorita en el otoño también, pero en el invierno no, porque la mayoría de las plantas están un poco en reposo. Entonces rompemos ese reposo. Pero ahorita justamente...
1: Pero ahorita estamos verano todavía. Justamente
2: ahorita en el verano es momento de aplicar. Okay. Y les voy a decir una cosa, el nitrógeno es para que las plantas crezcan y se pongan verdes.
1: Nitrógeno.
2: Para lo verde.
1: Nitrógeno para que lo se pongan verde. Verdes.
2: Sí. Déjeme, que está muy arratonada una planta, le pongo nitrógeno y va a crecer más.
1: Ok.
2: El fósforo es para las raíces y para la flor. Si tengo una planta que su raíz está muy chiquita y que no quiere crecer, le pongo fósforo. Y si ahorita nos preguntan que florea y luego se caen los frutos, con fósforo, aparte otros más, pero en general el fósforo estimula la floración. Y en ocasiones también la retención del fruto, porque la causa de retener el fruto son varias, pero...
1: ¿Entonces es para fortalecer las raíces?
2: Las raíces y fructificar, florear y fructificar, sí. Y el potasio para aguantar los estreses de frío, de calor, de lluvia, de granizo, en fin... El potasio la hace más resistente. Eso es lo principal de estos tres elementos mayores. Quiere decir que en invierno o en otoño hay que picar potasio para que aguanten el frío. Ahorita, que ya estamos al final del ciclo de crecimiento, es muy buena época de aplicar nitrógeno, fósforo y potasio para que tenga reservas y aguante el invierno cuando se venga, pero también que siga creciendo verde. Sí. Entonces, pero obviamente en primavera se aplica más nitrógeno porque lo queremos más verde, sí. Más fósforo que queremos que floree y menos potasio porque no hay tanto estrés. Ahorita un poco más de potasio porque está el estrés del calor y que se prepara para el invierno. Esos son los tres elementos principales, pero en cuanto a época, pero podemos aplicar fertilizantes químicos y orgánicos. Los químicos que comúnmente aplicamos es el triple 17 y la urea. La urea es para que se ponga verde porque tiene nitrógeno. Y el triple 17 es porque tiene de los tres. Sin embargo, Hay otros fertilizantes mejores que el triple 17. Hay uno que se llama nitrofosca, que es de granulado y es de lenta liberación. La urea, ya hemos dicho, que se evapora pronto, se disuelve al suelo y si no se aprovecha se va a capas inferiores. Pero el nitrofosca y otros elementos, otros fertilizantes de lenta liberación, son unos granitos azules que por ahí venden los viveros y en otros lugares, que se van deshaciendo poco a poco, poco a poco. Entonces dura un mes o poquito más en deshacerse ese granito. Entonces dura más tiempo el fertilizante. Entonces es mejor poner los granulados y de liberación lenta los fertilizantes.
1: Sí, poco a poquito se va.
2: Así se va deshaciendo. Ahora, en cuanto a los orgánicos, puede ser composta, puede ser lombricomposta, puede ser incorporación de materia orgánica, puede ser abonos animales, porque ellos también se van liberando lentamente. Es otra opción de suministrar nutrientes. ¿Y cuánto vamos a poner? Si tengo que poner triple 17, o tengo que poner otros abonos químicos, porque la ventaja de los abonos químicos es una respuesta rápida. Si pongo urea ahorita, en 3 días ya está más verdecito el pasto. Si pongo abono, tarda 15 días o más en estar verde. Una semana probablemente, pero no como el químico. Esa es la ventaja del químico. ¿Y cuánto debo poner del químico? A lo mejor, en promedio, dependiendo de las plantas, dependiendo si es césped, 2 kilogramos en 100 metros cuadrados. Esto quiere decir de 10 a 15 gramos por metro cuadrado. De 10 a 15 gramos de urea. Si hablamos de lombricomposta, de medio kilogramo a un kilogramo por metro cuadrado. Bien distribuido están los dos. En el caso de los fertilizantes químicos, es importante regar inmediatamente después, porque si queda encima de la hoja, la va a comer, la va a quemar, va a tener una reacción y la va a quemar. Entonces, regar inmediatamente después el césped o las plantas que tenemos. La lombricomposta, sabes que tiene muchos beneficios, porque va a mejorar la estructura del suelo, va a mejorar el suelo en general, y obviamente el suelo es como un laboratorio. En el suelo hay muchos microorganismos benéficos, no se compacta. Tanto la composta, la lombricomposta y los abonos sí tienen esos beneficios, que no tiene el fertilizante químico, pero el fertilizante químico sí causa un efecto casi inmediato. Finalmente, si hablamos de la composta casera que hemos hablado aquí, pues es un jardín pequeño, puedo hacer mi propia composta en la casa, con residuos de cocina, con residuos de poda, con cortes de césped, y solito ahí voy incorporando mi composta que voy produciendo en la casa. Podemos decir que ya decimos cuánto poner, qué poner, y cuando quiero un efecto más rápido, puedo aplicar un fertilizante foliar en las hojas. Y se aplica con un atomizador o con una aspersora. Y este fertilizante, esos nutrientes, entran por los estomas o poros de las hojas. Y también responde muy rápido.
1: ¿Y toda planta tiene esa capacidad?
2: Sí, todas. Con la ventaja que se usa más con elementos menores, porque esos elementos son micros y se ocupan en pequeñas cantidades. Entonces, rápidamente se pueden corregir con aplicaciones a las hojas.
1: Entonces, por eso la importancia, doctor, de mantener también limpias las hojas, porque cuando tienen polvito, tienen grasita, no está permitiendo.
2: Efectivamente. Efectivamente, es un buen.
1: La oxigenación, pero también.
2: Un buen punto. También se deben de aplicar entre más temprano mejor, porque a partir de las 12, 1 de la tarde, que el sol empieza a resear, esos poros, esas estomas, se cierran para no evaporar tanto. Mire. Pero si se cierran, tampoco entran los nutrientes de afuera. Entonces hay que aplicar muy temprano o ya en la tarde.
1: Muy bien, doctor. Qué interesante. Qué bonito es conocer la naturaleza.
2: Así es.
1: Y las plantas y todo esto que tienen. Hoy hablamos de la nutrición, más cuántas plantas tienen estos sistemas de defensa que se convierten en la medicina de nosotros mismos.
2: Son una maravilla, tanto entonces, como nosotros, como las plantas. Todo está hecho para funcionar en una forma perfecta.
1: Doctor, le hago unas preguntas.
2: Claro que sí.
1: Porque el tiempo ya se nos anda yendo. Sí. Dice aquí, ¿qué le puedo poner a mi corona de Cristo que tiene una plaguita y tiene cositas como blanquitas?
2: Si me manda una foto, que muchas veces recomiendo y dice no se le quitaron porque...
1: Me mandó la foto. Si quiere, mejor se la contestamos entonces ahorita.
2: Se la contestamos ahorita, sí.
1: También me dice, tengo un limón que tiene que se le cae el limoncito, que no madura.
2: Bueno, el caso del limón ya decíamos, hay que pegar un poco de fósforo, pero también hay unos productos que son también algunos orgánicos que sirven para retener el fruto.
1: Okay.
2: Entonces, si me llama, puedo darle...
1: Mándale un mensajito al doctor Santana, sí. Te damos su número de teléfono.
2: Sí, contesto. Miren, ahorita que yo salgo del programa me llegan como 20 llamadas y pues los que contesto primero y los demás...
1: Llamadas.
2: Sí.
1: No, mándale mensaje.
2: Mándale un mensajito y los contesto, sí.
1: Uh-huh. Un arbolito de sangre libanesa hecho de retoñitos de hojas, pero ya no crecieron, llevan como 3 meses así y las hojas ya no se desarrollan.
2: También se puede mandar la fotografía. Porque a veces nomás es cambiar de maceta si está en maceta. Ajá. Si está en el suelo, a lo mejor nomás es aflojar la tierra y poner nitrógeno. Y decíamos que el nitrógeno es para que se ponga verde y que crezca.
1: Sí, otra pregunta, las flores, salen flores pero no dan fruto. O sea, este tema es del...
2: Bueno, precisamente hay bioestimulantes que tienen no solamente fósforo, que tienen también algunas hormonas que estimulan la floración y estimulan que el fruto se quede en la planta.
1: Aquí hay un rosal que me mandaron que tiene las hojas amarillas con café, entonces habrá que ahorita sí, le contestamos directamente.
2: Sí, tenía amarilla con café, podía ser una enfermedad, no una plaga, una enfermedad, pero lo vemos y ahorita les contesto también.
1: ¿Qué insecticida natural bueno, puede recomendar,
2: doctor? La vez pasada hablábamos que unos 200 gramos de chile, 200 gramos de ajo y 200 gramos de jitomate, lo ponemos en agua caliente, a hervir, uh-huh. Lo dejamos reposar 24 horas, luego lo colamos y lo aplicamos en un atomizador. Eso en un litro de agua le ponemos en un atomizador y tiene un efecto de repelente y para pulgón y mosca blanca también los elimina.
1: Muchas gracias, doctor Mario Santana. Ahorita vamos a responder estos mensajitos directamente a quien nos envió sus fotografías y también le puedes enviar las fotografías directamente al teléfono del doctor.
2: Claro que sí, doctor. Cualquier asesoría que requieran. Ahorita es tiempo de deshiervar, ahorita es tiempo de hacer algunas podas, porque ahorita crecieron mucho en la primavera, hay que hacer algunas podas de árboles. Y en general, una asesoría general del jardín, con gusto, llámenos y los atendemos. Llámenos al 449-804-0502. 804-0502 y con gusto les doy cualquier tipo de asesoría.
1: Muchas gracias, doctor Mario Santana, 449-804-0502, el número de teléfono donde te puedes comunicar con él. Gracias, doctor. Vamos a una pausa.
3: Toma té de manzanilla después de comer. Alivia tu estómago y relaja tu sistema nervioso.
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0: En Radio BI son las 11:37.
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0: Continuamos contigo aquí en Hogar y Salud. Y ya sabes que me encanta compartir contigo las reflexiones que tomamos cada mes. Y esta semana en específico estuvimos hablando acerca de la incertidumbre como parte de las reglas invisibles de la vida. Ha sido una semana en la cual hemos platicado precisamente acerca de la vida nos muestra la incertidumbre, que a veces estamos con esa premura de querer que las cosas sucedan como nosotros queremos, a la hora que queremos. Y bueno, toda esta semana no hemos hablado acerca de este tema. Hoy quiero hablarte acerca de confiar en la vida sin dejar de actuar. Porque la vida no se trata de, pues ya mejor entonces, ¿qué hago? Pues ya mejor me cruzo de manos y a ver qué me dice la vida. No, hay que movernos. Sin embargo, también hay que confiar. Y bueno, confiar en la vida no significa cruzarse de brazos esperando a que todo se resuelva. Significa, por supuesto, hacer nuestra parte y aceptar que existen aspectos que no dependen de nosotros. Es sembrar con dedicación, aunque no podamos controlar el clima. Es prepararnos con responsabilidad, aunque no conozcamos el resultado. Es seguir adelante, incluso cuando el camino no está completamente claro. La confianza no reemplaza la acción, la acompaña. Al terminar esta semana, recuerda esta regla invisible. La incertidumbre no va a desaparecer. Siempre, siempre habrá preguntas sin respuesta y caminos que aún no vamos a poder ver. Pero eso no tiene que detenernos. Podemos caminar con prudencia, con esperanza y sobre todo con valentía. Porque vivir no consiste en tener todas las certezas, consiste en aprender a avanzar, incluso cuando el siguiente paso todavía no está completamente iluminado. Y es que aquí te quiero poner un ejemplo como cuando vas en la carretera en la noche. Vas en tu vehículo, vas confiando en tu vehículo, vas confiando en que hay una carretera, así es la vida, vas avanzando. Obviamente vas teniendo la prudencia, vas a una velocidad moderada, o se supone que así deberíamos de ir, observando hasta donde te permita ver la luz, esa carretera para poder tomar las acciones necesarias. Así es la vida. Permítete avanzar, permítete confiar en que hay una carretera, permítete confiar en que traes un vehículo que va a poder llevarte hacia ese punto donde tú necesitas llegar. Y no tienes que tener la certeza de que así sea. Siempre va a haber una incertidumbre. No sabemos qué hay en el camino, si hay alguna curva, no sabemos si va a haber una bifurcación, no sabemos un montón de cosas, más sabemos que vamos para allá. Y si ya conoces el camino y sabes que vas por esa carretera y sabes que existe una carretera a ese punto, entonces avanza. Avanza porque es la mejor manera en que nosotros podemos, por supuesto, disfrutar de esta vida y sobre todo no angustiarnos por las cosas que pueden o no suceder. La luna en este momento se encuentra creciente y me encanta porque hoy sábado la luna está pasando de Virgo a Libra y justamente pasó a Libra. Va a pasar apenas a las 10 de la noche con 57 minutos. Yo dije, es muy pronto para que cambiara la luna. Tenemos ahorita todavía Virgo y vamos a tener Libra por la noche, Libra el domingo y Libra el próximo lunes. Así que hoy, todas las actividades que tengan que ver con tu jardín, hazlas temprano, te va a favorecer mucho. Todo lo que quieras hacer con tu cabello también hoy es muy favorecido. El orden, la disciplina, el acomodo, el orden mental, el orden en papeles, en cosas te va a ayudar mucho. Hoy es un buen día para estas actividades con la luna en Libra, porque nos invita a hacer un montón de cosas. Nos invita a poder hacer tratamientos para el cabello, para la piel, por pintar, barnizar, poner tapices, fumigar y preparar la tierra. Puedes hacer todo lo que tú quieras. 449-910-3508 es nuestro WhatsApp, está abierto para ti y me encanta poder compartir contigo. Si no tienes el calendario lunar, te lo comparto. Vamos a una pausa, regresamos porque ya está aquí Jaime Escalera y vamos a hablar acerca de las ventas. Todo es ventas, necesitamos vender. ¿Y cómo lo hacemos? Ahorita nos trae los mejores tips, quédate.
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1: En Radio BI son las 11:44.
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3: Continuamos contigo en Hogar y Salud y nos dice Jaime Escalera, hay que escuchar para vender. Así es esta cuestión de la vida. ¿Cómo vamos a vender algo que no sabemos que quiere nuestro cliente? ¿Cómo estás?
4: Bien, gracias por la invitación.
3: ¿Qué traes con la silla, Jaime? Tengo que... Adelante.
4: Como que no me hallo. Gracias, Marta.
3: Bienvenido.
4: Hoy voy a platicar algo que me pasó en la semana, hace unos días. Fui a dos negocios distintos. En los dos me trataron muy bien, no voy a mencionar nombres, no se trata de eso. En los dos había personas muy amables, muy atentas, con procesos bien ordenados, todo bien, todo en orden. E incluso eran negocios, pues, no eran franquicias ni nada. Y en los dos me pasó lo mismo, sin que se pusieran de acuerdo. Llegué con una duda y algo que yo intentaba resolver, ¿no? Claro que no vas por la vida así con el letrero, oigan, tengo este problema, ¿no? O sea, traía yo una duda, un problema, un pain point, decimos los mercadólogos. Y en lugar de que alguien me preguntara qué necesitaba, me señalaron, me dijeron, mira, ahí está la lista de precios, ahí están los productos. Me dijeron, vas con Lupita y ahí ella te atiende. Y luego vas con Doña Flor y te cobra. Y todo perfecto, me explicaban el proceso. Todo fue correcto, todo fue eficiente. Todo fue ordenado, ¿no? Pero nadie me preguntó qué me estaba pasando, ¿no? Y me fui de los dos negocios con una sensación extraña, así como dije, pues, ¿qué pasó, no? O sea, me dieron lo que necesitaba.
3: ¿Te fuiste con la sensación de no les interesé?
4: Más o menos, sí, más o menos, algo así como que, ah, sí, pues un número más,
3: solo,
4: ¿no?
3: Solo me querían vender.
4: Ajá, como cuando ponen
3: Muy amablemente,
4: como cuando ponen esa franquicia, más de 1,000,000 de hamburguesas vendidas, ¿no? Entonces me fui de esos dos negocios intentando ser, no mal atendido, me sentí extraño, incomprendido. En los análisis que hacemos le llamamos Customer Journey, o es el camino del cliente en el andar de atravesar la experiencia de un negocio, se le llama ese camino del cliente. Y el camino del cliente va desde que llegas al lugar y si encuentras o no encuentras estacionamiento, está bien o no está bien señalado, llegó alguien y te dijo, bienvenido, qué gusto me da verte, o buenas tardes, nada más, ¿no? Entonces, yo tenía una duda. Ese día había en particular en uno había una promoción especial y alguien me recomendó eso y yo fui por la recomendación. Jamás a mí me había parado ahí. Entonces, todo esto, en este análisis de experiencia, me fui con esa. Y en esas mediciones de Customer Journey se hace la medición de las emociones, ¿sí? ¿Qué tan feliz, qué tan infeliz, qué tan confundido, qué tan aclarado saliste de ahí? Entonces yo me salí con esta emoción percibida de una situación de incomprensión. Como cliente llegué con algo y me fui cargando algo, pero no exactamente lo que yo quería, ¿no? Y en el camino pensé, ¿cuántos negocios, cuántas empresas o cuántos negocios pequeñitos que tú que nos estás escuchando operan de esa forma? Vamos a pensar que ya avanzaste en los siguientes pasos. Esa palabra de repente se usa mucho ahora con el ChatGPT, ¿no? Vamos a alcanzar el siguiente nivel. Aguas con eso cuando le dejan al ChatGPT que redacte todo. Pero bueno, ya avanzamos al siguiente nivel. Ya ordenaste tu negocio, ya estableciste un proceso, pero ¿qué pasa? Sonríes, le dices, como te comentaba hace ratito, qué gusto tenerte, qué gusto verte, o buenas tardes, que se le ofrece. Entonces, ¿cuántos no operan de esta manera, ¿no? O sí operan con procesos impecables, con personal capacitado, con todo en orden, pero con algo que les falta. Nadie está escuchando de verdad al cliente que tienen enfrente. Entonces, la vez pasada que vine, hace 15 días, prometí más detalles sobre cómo entender a los clientes. ¿Te acuerdas que hablábamos de algunos tips de cómo identificar cuando no estás hablando, cómo entender lo que quiere la persona que está enfrente? Y hoy quiero tomar eso, exactamente eso, no como teoría, sino como una herramienta que van a poder utilizar desde donde estén, ¿no? Y bueno, aquí entran una teoría del doctor Stephen Covey, que no voy a meterme mucho, pero habla mucho de hallazgos. Son 5 niveles de escucha que dice él. Él es el autor del libro Los 7 hábitos de la gente altamente efectiva, lo recomiendo mucho, nos dejaron en la prepa, yo no lo quería leer, pero después lo leí ya cuando estaba listo. El primer nivel es ignorar, ¿no? Es ignorar. Literalmente no escuchas, o sea, de plano no escuchas. El segundo es hacer como que escuchas. Ese es el clásico de, ah, sí, sí, ándale, lo que digas, ¿no? Mientras piensas otra cosa. El tercero es la escucha selectiva. Oyes lo que te interesa, oyes, no escuchas. Oyes lo que te interesa y filtras el resto. Y el cuarto es escuchar atentamente. Sí, estás presente, procesas, respondes, pero no estás con todo tu, con toda tu conciencia. Y el quinto, el más raro, es la escucha empática. Es decir, escuchamos para entender, no para rebotar como si fuéramos bateadores, ¿no? La mayoría de las conversaciones de ventas, te lo digo porque tengo más de 25 años en esto, en ventas consultivas, en ventas de retail, en ventas digitales, la mayoría de las conversaciones de ventas ocurren en el nivel 2 o 3. ¿Qué dijimos que era el 2 o 3? ¿Hago como que escucho o sí como que reboto la información? Entonces nos preguntamos, luego estamos viendo por qué no vendemos, ¿no? ¿Por qué mi cliente me está prefiriendo por precio? O sea, para que no se te haga extraño.
3: Pues sí.
4: Ajá, entonces, pues, y aquí hay un estudio interesante que revela esto. Según estudios de PwC, el 73% de los consumidores considera que sentirse comprendido es el factor más importante de su decisión de compra. 73%, no 10, no 5.
3: Sentirse comprendido. Eso incluye que los veas a los ojos. Ajá. Uh-huh.
4: Que te respondas.
3: Intereses en él, que le hagas preguntas, uh-huh. Donde se sienta que
4: hagas estás a un lado escuchando. Tu celular, ¿no? Que dejes a un lado la Rosa de Guadalupe por TikTok. Entonces,
3: que no tengas prisa.
4: Uh-huh. Exacto, esa es una muy buena. Vas llegando a la hora que todavía tienen apertura y no, ya estoy cerrando, ya lléguele. Espérate, aguántame. 73%. No es precio, no es producto. Es sentirse comprendido. Y todavía, sin embargo, la mayoría de los equipos comerciales se siguen entrenando para argumentos y para cierres, para conocimiento de producto. Está bien, no está mal, está perfecto. Pero la ventaja más grande está en el nivel de saber escuchar. Y es ahí donde entramos en estas cinco señales que te quiero empezar a utilizar, ¿no? Como dicen ahora los chavos, vamos a hablar de cinco hacks de blindaje de ventas que ya utilizamos en nuestros talleres, por cierto. Y antes de entrar en estos puntos, también lo menciono en mis talleres, no me crean nada de lo que les voy a decir. O sea, pónganlo a prueba, como dice un señor.
3: Ándale,
4: pónganlo a prueba. Uh-huh. Experimenten y luego me cuentan y ya al final les paso mi teléfono para que me hagan sus comentarios y nutramos esta conversación. Porque lo que vale no es lo que yo diga en este punto, sino lo que a ti te funciona, ¿sí? Y bueno, dicho esto, pues vamos a hablar del primero. El asentir que engaña. ¿Qué es asentir? Es así, mover con la cabeza y estar así. ¿Te acuerdas de los niveles de escucha? ¿No? Cuando te ignoran, pues de plano ni te pela. Pero como que hago, como que te oigo, pues sí, estoy así. Y estoy peleándome con mis ideas en la cabeza, ¿no? Y ya habrán demandado a este señor que dijo algo de los perritos y tú estás así. Estás pensando en cualquier cosa, ¿no? Entonces, hay una investigación de UCLA de una señora, una científica que se llama Jane Collins, que publica algo que va en contra de todo lo que nos enseñaron en la escuela y que es la escucha activa también, algo que va en contra de esto. Asentir con la cabeza y decir, sí, tienes razón. Mientras el otro habla, genera a la persona que está hablando la sensación de que te está escuchando, pero no es así, no todo el tiempo, ¿sí? La gente aprende que también puede fingir atención. Y se entiende esa fingir que te estás atendiendo. O sea, también aprendemos en contra, como el cuento del lobo y Juanito y el lobo, ¿no? Mm. Entonces, inconscientemente ya estás diciendo, no, sí, pues está haciendo como que me pela, pero la verdad que no le importa. Entonces, la gente aprende también a fingir atención, también que engañamos de forma ya sistemática.
3: No engañas, ¿eh? O crees que engañas.
4: Crees que engañas, sí. Exactamente, sí. Entonces, se hacen preguntas que demuestran que oyeron, pero hay una diferencia enorme entre señalar que estamos escuchando y realmente estar escuchando. Y esto pasa en la escucha atenta, en el cuarto nivel, ¿sí? O sea, sí estás con todo y sí estás escuchando y poniendo atención, pero no estás entendiéndolo desde tu corazón. Esa es una parte bien importante. Y esto, como dices, no es engaño. El cliente lo detecta. Y aunque no sepamos explicarlo, lo entendemos, ¿no? Y bueno, te voy a decir un ejemplo. Tú como conductora en este programa que llevas mucho tiempo con tus invitados, ¿lo has notado? ¿Cuándo sabes que alguien realmente te está escuchando? Aquí tenemos la interacción todos los días. Uh-huh. Tu persona que nos escuchas ahí detrás de tu mostrador, o cuando llegas a un mostrador y más o menos te ponen atención, pero te das cuenta que alguien lo están presionando por la hora, porque es el supervisor y lo están presionando si hay un producto o no, si ya iban a cerrar.
3: O como me dicen aquí, es un mensaje largo y agradezco cuando me dicen, es que sí se nota cuando es una amabilidad genuina y no una amabilidad fingida. Dice, se siente cuando se adquiere el producto porque se siente esa calidez. Muchas veces solamente se aprenden los guiones y eso se nota.
4: Uh-huh. Y entonces esos guiones robotizados. Sí. Y tú dices, sí, sí están entrenados. La verdad es que sí, sí están entrenados. Sí. Pero de verdad, o sea, neta, me estás poniendo atención y sí te preocupa lo que yo estoy sintiendo. Entonces es una cosa bien interesante. Gracias uh-huh. por ese comentario.
3: Sí, es muchas muy largo. Gracias. Y me dice que trabajo en una escuela y también a la hora de recibir a los padres de familia y todo eso. O sea, es que qué bonito es hacer sentir a la gente que se va atendida y contenta. Ay, Jaime, nos queda un minuto.
4: Nos queda un minuto. Sí. Ay, bueno, pues nos quedamos con los otros cuatro pendientes porque la verdad que no me alcanza el tiempo. Y voy a cerrar con algo y lo vamos a dejar para la siguiente. Uh-huh. Son cuatro muy buenos, qué lástima. Uh-huh. Uno de ellos es respirar, aunque no parezca, es respirar.
3: Uh-huh. Estás presente.
4: Sí, estás presente, exactamente. Y pues bueno, esto que les comento hoy, los cinco niveles y los otros cuatro hacks que los debo para la siguiente participación, son señales del cuerpo, ritmo, respiración, nombre y apunta a una sola cosa. La venta no ocurre cuando convences, eso es de vieja escuela, no ocurre cuando convencemos, ocurre cuando el cliente siente lo que entiendes y entenderlo requiere escucharlo de verdad. Entonces, bueno, la pregunta que te dejo es, ¿qué es lo que más te preocupa de esto? Mándame tus mensajes con esta pregunta, de lo que contesta, de la reflexión que tienes al respecto, al 449-265-7433. Y me puedes encontrar en redes sociales como Jaime Escalera o Escalera Consultores.
3: 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Muchas gracias.
4: Muchas gracias.
3: Nos despedimos por este día y esta semana, disfrutando muchísimo el favor de tu atención. Aquí te espero el próximo lunes con más información para tu hogar y tu salud. Soy Marta Velasco.
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1: Policías viales podrán ingresar y controlar estacionamientos públicos como los de centros comerciales, para acabar con la laguna en la ley en la cual se escudan dueños y usuarios para incumplir las normas de vialidad, como en el caso del respeto a los lugares para discapacitados. Es que llega al Congreso Estatal una iniciativa para reformar el marco legal y dar facultades a las corporaciones policíacas para poder ingresar y controlar estacionamientos públicos en áreas privadas. Esto es lo que se pretende con la iniciativa presentada por el diputado local del PAN, Roy Cervantes, para modificar la ley de estacionamientos de vehículos para los municipios del estado. Planean concluir Rastro de Jesús María antes de que finalice la actual administración estatal. El nuevo Rastro avanza para convertirse en una instalación que permitirá a los productores locales cumplir normas federales de inocuidad y competitividad, señala la CEDRAE.
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0: Bienvenidos a este su programa, La Receta de la Casa. Yo soy la chef Alina y el día de hoy, como todos los días, queremos mandar un saludo muy especial a todas las personas que ya nos están escuchando a través de Radio B por el 88.7 de FM. El día de hoy tenemos una receta deliciosa, pero antes de comenzar, queremos agradecer a nuestros patrocinadores, ya que sin ellos, La Receta de la Casa no sería posible.
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0: Recuerda que puedes hacernos llegar tus mensajes vía WhatsApp al 449-910-3508. Y como todos los días, ya está aquí nuestro queridísimo Vela, listo para leer cada uno de tus mensajes.
3: Así es, Alina. ¿Cómo estás el día de hoy?
0: Muy bien, ¿y tú?
3: Híjole, yo bien contentote.
0: ¿En serio?
3: Sí, mira, porque ahorita que me asomo para ver los ingredientes que tienes en la barra de la receta del día de hoy, uh-huh. Me recordó cuando llegaba de la primaria todo sudado para comer.
0: Sí.
3: Sí, de hecho, va a ser una receta ideal, uh-huh, para el sol que se pronostica hoy durante todo el día. Algunos lugares probablemente esté nubladito, ahí, ajá, pero en general mucho sol y creo que la gente lo va a saber aprovechar.
0: Oye, fíjate que es que...
3: ¿Qué pasó?
0: ¿Sí está soleado?
3: Sí.
0: Como que ya no me acuerdo ahorita que llegué.
3: ¿Sí? Sí.
0: Creo que sí, ¿verdad? Fíjate que pues no le atinamos a veces al clima. Yo creo que eso es lo que pasa a las mamás.
3: Ajá.
0: O sea, a ver, tenemos varios días, varias semanas de un clima nublado, incluso fresquecito, y pues hacemos un caldito y resulta que un día que vamos a hacer caldo sale el sol.
3: Ajá.
0: Es que no le atinamos, más
3: no,
0: bien.
3: No, pues es que ustedes salgan a la, pues a la vida cotidiana.
0: Hay que checar el clima,
3: más bien.
0: No se encierren
3: en su casa.
0: Fíjate que a mí la receta del día de hoy sí se me antoja. Sí nos va a dar calor, ajá, creo.
3: Sí.
0: Pero la verdad es que sí se me antoja mucho. Siento que esta receta del día de hoy es como este tipo de recetas muy caseras, como muy de mamá,
3: sí,
0: muy de apapacho, incluso como de cuando te enfermabas y, uh-huh, y mamá te hacía...
3: Sí,
0: este pues tipo de recetas para la pancita,
3: ¿no?
0: Calientito, así. Entonces, la verdad debo de confesar que a mí sí se me antoja mucho, aunque haga calor, ajá, ya me lo estoy saboreando con unas gotitas de jugo de limón, incluso tantita salsita,
3: ¿qué?
0: Pero a mí sí se me antoja. Y es una comida muy completa en un solo plato, entonces también lo hace muy fácil.
3: ¿Qué vas a preparar el día
0: Vamos
3: de hoy?
0: Vamos a hacer un caldito de pasta con pollo.
3: ¿Caldo de pasta
0: o con caldito pollo? De pollo con pasta.
3: Caldo,
0: como lo quieras ver.
3: Con pasta.
0: O caldito de pasta con pollo.
3: Ok, cualquiera de las dos, depende
0: cualquiera
3: de
0: las dos.
3: De qué cantidad supere,
0: exacto,
3: una a la otra, ¿no?
0: Exacto.
3: O más pollo o más pasta.
0: Yo creo que es más pasta que pollo. El pollo lo vamos a desmenuzar. Pero te digo, son para mí como de estas recetas muy de casa.
3: Sí.
0: Y muy de... Pues sí, de mamá que apapachaba.
3: Sí, tradicionales, como te, sí, digo, cuando uno llegaba de la escuela. Aparte, sí, yo creo que es una receta ideal para esas 50 señoras que,
0: sí,
3: se contactaron,
0: que querían
3: con
0: guisaditos,
3: nosotros, que querían un guisadito.
0: Pues esto sí cuenta como guisadito.
3: No, pero es algo como tradicional.
0: Sí, ¿no?
3: O sea, algo muy de mamá,
0: exacto,
3: muy del hogar.
0: Exacto.
3: Que yo creo que nadie va a estar peleado con eso.
0: Rico, fácil, nutritivo, sobre todo.
3: Ajá.
0: Y le voy a dar un tip. Si usted en casa tiene hijos, sobrinos, nietos, remilgosos con las verduras, un tip para que le esconda, entre comillas, las verduras a, uh-huh, a este caldito.
3: Sí.
0: Y que los niños puedan comer verduritas en lugar de estarles expulgando, coman las verduras sin darse cuenta. Y entonces nada más puedan, que ellos crean que están comiendo pastita y pollito y también están comiendo verduras.
3: O sea, vamos a engañar a los más pequeños de la casa.
0: No es la receta como la vamos a hacer, pero le voy a dar el tip por si usted necesita engañar a los pequeños de la casa.
3: Ah, ok, muy
0: es
3: bien.
0: Es que a veces se necesita, ya ves,

0: O el tornillito pequeño.
1: Okay.
0: Puede usted utilizar coditos también si prefiere. Mira, si se alcanza. Ahí está.
1: Sí, ¿no? Ahí está. Mira, la gente que nos sigue por YouTube y Facebook está viendo que sí es como.
0: Sí, como un tornillito.
1: Tornillito.
0: Tal cual.
1: Fusili se
0: Fusili
1: llama.
0: O también supongo que en otras marcas viene como tornillo, creo. Tornillito. Pero bueno, fusili. Uh-huh. Es pasta corta la que estamos utilizando el día de hoy, 200 a 250 gramos más o menos. Pero usted puede utilizar conchitas, coditos, fusili. Uh-huh. ¿Qué otra cortita? Ahí hay unas como que son como unas gotitas que también pueden funcionar, la que usted prefiera, obviamente, para la pastita. Muchas veces con los niños, regreso al tema porque ahorita me acordé de esta seguidora que nos pedía como recetas o tips para los niños. Ajá. Muchas veces los niños, pues lo que buscan es sentir también como atractivo el platillo, ¿no? Uh-huh. Entonces, a veces el simple hecho de cambiar la pasta por otra figura...
1: Sí,
0: ya cambia. Entonces ahora venden un montón, venden unas de colores, de unicornios, de personajes, de un montón. Entonces, ajá, puede usted también hacer el cambio, por ejemplo, si prefiere con la pasta. Vamos a utilizar pechuga de pollo que vamos a cocer, vamos a hacer un caldo. Ese caldo va a ser la base de nuestra sopa, obviamente. Y vamos a desmenuzar el pollito para ponérselo. Vamos a usar cilantro fresco para darle sabor a nuestro caldito. Sal fina, sal de grano, zanahoria, apio, limón, cebolla y ajo.
1: Ok, muy bien.
0: Sencillita.
1: Sí.
0: Las verduras que va a tener son cebolla, apio y zanahoria. Si usted le quiere agregar brócoli, si le quiere agregar chícharos, si le quiere agregar, ¿qué otra cosa puede ser? Papita también puede ser. Adelante. Todo en cuadritos, como si fuéramos a hacer un caldito de pollo y listo.
1: Ok, muy bien.
0: Rico.
1: Sí, bien. Sí, se me antoja, ¿eh?
0: A mí también.
1: Sí, pues para eso.
0: A mí también se me antoja.
1: Y temperarme.
0: Y temperarse, ajá, exacto.
1: ¿Sí?
0: No, oye, y que si al rato está nubladito en la noche y está más fresquito, pues también es una buena opción.
1: Ahora también, si usted es de los que a los caldos, pues lo convierte en un caldo de limón, pues,
0: ajá,
1: también le va a gustar, porque sí, yo sí soy de esos, ¿eh? Ahorita que lo prepares, le voy a poner mínimo 2 limones.
0: A mí me encanta ponerle limón, salecita, y si tengo salsita como la de las papas o así, también, ah, a veces me gusta. Pero también, si no, de cajón, sal y limón y sal, me encanta.
1: Sí.
0: Pues vamos a comenzar con lo más tardado de nuestra receta el día de hoy, que por supuesto es cocer el pollo.
1: Ajá.
0: Es muy importante que el caldo nos quede de muy buen sabor porque va a ser la base de nuestra sopa. Entonces, vamos a poner a cocer el pollo con cebollita, apio y zanahoria, pero como la cebolla, el apio y la zanahoria van a ser parte de la sopita, la vamos a picar en cuadritos. Pero antes de ponernos a picar, vamos a ir poniendo el pollo en la olla para que se vaya cociendo esta pechuguita de pollo, viene ya sin piel y sin hueso.
1: Ok.
0: Y la vamos a poner a cocer.
1: Oye, mucha gente ya aquí por WhatsApp al 449-910-3508. Sí se le antojó, ¿eh? Este caldito de pasta con pollo o pollo con pasta.
0: Ajá.
1: Y ya les estamos mandando los ingredientes, ¿eh?
0: Es que sí se antoja.
1: Sí. No lo niego.
0: Y para cambiarle también, ¿no? Que luego, pues sí, a lo mejor son recetas más elaboradas. Esta es una receta sencilla. Y le digo, aquí tiene usted la opción, en un ratito le digo cómo esconderle las verduras a los niños, por si usted lo necesita.
1: Ajá.
0: Es un mal necesario a veces.
1: Sí.
0: Que dicen que no es tan bueno esconderle a los niños las verduras.
1: Pues es que mira.
0: Pero a veces no hay de otro.
1: Pues es que con qué calidad moral tú dices que no digan mentiras si les estás mintiendo. Blancas, oh, las mentiras sí, pero no dejan de ser mentiras.
0: Mira, yo nunca he batallado con eso porque mi hija come muchísima verdura, pero sí sé que es uno de los principales problemas de las mamás. Entonces, ahorita le paso ese tip. Vamos a dejar nuestro pollo cociendo fuego alto para que empiece a hervir lo más pronto posible. Sal de grano, pollo, agua, cilantro, nada más. Lo vamos a tapar en lo que hacemos todo lo demás, pero vamos a una breve pausa y regresamos. Para el caldo necesitamos una pechuga de pollo, 2 tallos de apio, 2 zanahorias, una rama de cilantro, sal y pimienta al gusto. Para la pasta, 2 litros de agua y 200 gramos de fusilli. Para terminar, limones, hojitas de cilantro y aguacate al gusto.
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4: En Radio BI son las 12:13.
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4: Temperatura, 23 grados.
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0: 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Estamos de regreso en la receta de la casa, preparando un caldito de pollo con pasta, un caldito de pasta con pollo.
1: Riquísimo.
0: Dependiendo, bien rico.
1: Ajá.
0: Antes de irnos a la pausa, pusimos a cocer nuestra pechuga de pollo con sal de grano y un poquito de cilantro. Ahorita vamos a ir agregando lo demás, pero lo vamos a picar. Nos vamos con lo que nos tarda más tiempo y lo siguiente, aparte de el pollito, es cocer la pasta.
1: Ok.
0: Entonces, vamos a poner, tengo aquí otra olla con agua, vamos a ponerle un puñito de sal de grano. Ajá. Y vamos a poner a cocer nuestra pasta.
1: Esa agua ya estaba hirviendo.
0: Esta agua ya estaba hirviendo, es una olla más pequeña. Híjole. Donde tenemos el agua para la pasta y aparte en una olla grande tenemos el agua que va a ser el caldo.
1: Ajá. Entonces, ahorita, vamos a poner. Ahorita lo que agregas la pasta a esa agua hirviendo, cuando la señalaste, casi tocas la olla.
0: ¿Está?
1: Sí. ¡Ah! ¿No está caliente?
0: No.
1: ¿Por qué la estás tocando? Te puedes quemar.
0: O sea, leve, pues.
1: No, pues los callos, ¿verdad? Los callos que sí. Te cubren. Sí, tenga mucho cuidado, sobre todo, bueno, es que yo sé que esta estufa que tienes aquí en esta cocina especialmente, sí le tienes confianza porque es eléctrica.
0: Sí.
1: Una de gas, ahí sí.
0: Pues también le tengo confianza, ¿eh? Sí. Pero usted no le haga confianza en casa.
1: Ok, es que yo en casa.
0: Sí, no, pues.
1: Sí, no, la chefa Lina ya.
0: Oye, pero luego por confianzuda sí me ando quemando, entonces Andes. Usted mejor tenga cuidado.
1: Sí.
0: Vamos a dejar que nuestra pasta se cosa. Nuestro reloj marca 12:16. Vamos a darle. Fíjate que no me fijé en el empaque.
1: Sí. 12:16, que realmente son las 12:16, efectivamente.
0: Aquí lo tengo, déjame, le veo 6 minutos. 17, 18, 9, 20, 21, 22.
1: 22, a las 12:22.
0: 12:22, nuestra pasta debería de estar lista.
1: Ok.
0: Súper importante en esta receta que no se le pase el tiempo de cocción de la pasta. Incluso 21 o 22 la podemos sacar un poquito antes. ¿Por qué? Porque la pasta después la vamos a pasar al caldo.
1: Ah, ok.
0: Entonces, si la pasta se pasa de cocción en la olla, al momento de pasar al caldo, se va a batir toda la pasta y como el tornillito es delgadito, ajá, se empieza como a desbaratar.
1: Oye, y súper importante, como dices, leer atrás el empaque de cuánto
0: tiempo.
1: Porque he visto que unas están de 3 a 4 minutos y sí, otras hasta 12 o 15.
0: Sí, depende de varias cosas. Depende obviamente de la forma de la pasta. Si es espagueti, si es fusilli, si es, por ejemplo, bueno, cualquiera. El codito grande, el codito chico, conchitas, letritas. O sea, dependiendo de la forma del tamaño del grosor de la pasta, va a cambiar los tiempos de cocción. Pero ahí le va. Por ejemplo, un espagueti normalmente va a ser de 9 a 11, más o menos. Esta dice 6 minutos. El fusilli, que es más grande, son 9 minutos, más o menos. Pero si yo comparo la típica marca, la que es en teoría italiana, de bolsa azul con, ajá, rojo, con, por ejemplo, la mexicana, que es amarilla,
1: ¿sí?,
0: que es la otra marca, puede ser el mismo espagueti del mismo tamaño y tienen tiempos de cocción distintos.
1: Sí.
0: Entonces, muy importante que usted... Yo, por ejemplo, siempre compro la misma marca de pasta, entonces ya más o menos me sé los tiempos de cocción. Pero si usted no y agarra cualquier paquete o lo que sea, o estaba en promoción, o es la figura que encontró y esa es la que quiere, siempre revise muy bien los tiempos de cocción porque pueden variar dependiendo de la marca y obviamente pues del tamaño, de la forma de la pasta. Entonces es muy importante para que no se sobrecosa la pasta y sobre todo hoy porque la vamos a regresar al caldo, entonces se va a seguir cociendo, o sea, va a seguir calientita.
1: Tú eres de los de la marca azul, ¿verdad?
0: Sí, sí, siempre.
1: Es más de esa marca azul.
0: Siempre compro esa.
1: Sí,
0: fíjate que en ciertas pastas, ajá, por ejemplo, para mi hija, compro otras de formitas o así, pero de cajón siempre compro la azul.
1: Ok, no, pues sí, muy bien, bien.
0: Es, no sé, costumbre.
1: No, está bien, yo acostumbro la que esté en oferta.
0: A veces también, ¿eh? A veces sí, también cuando me toca, por ejemplo, que están en oferta, pero casi siempre sí, la verdad, compro la azul.
1: Hay que aprovechar.
0: Hay que aprovechar. Uh-huh. Vamos a pelar dos zanahorias.
1: Ajá. Andale.
0: Que vamos a poner en nuestro caldito.
1: Te la estás quitando.
0: La cascarita.
1: La cascarita. Y fíjate, mucha gente aquí por WhatsApp al 4499-103508 nos pide los ingredientes de este caldito de pasta con pollo.
0: Ajá.
1: Que está buenazo. Ya se me está antojando. De hecho, ya de verlo, ya estoy también como temperándome.
0: Ya ves.
1: Estoy temperándome. Y fíjate que mucha gente también nos hace ciertas observaciones. También nos sugiere platillos que quiere ver aquí en la receta de la casa. Si usted tiene uno en mente, no le piense, mándale mensaje aquí por WhatsApp al 449-910-3508 para escucharlo también.
0: Claro que sí, claro que sí. Oye, Bela, vamos a cortar la zanahoria en cubos, no muy chiquitos,
1: ajá,
0: pero más o menos como vienen las de verdura congelada, ¿sabes?
1: Sí, sí, sí.
0: Algo así.
1: Las del huertón.
0: Exacto.
1: Ok.
0: Entonces vamos a cortar nuestra zanahoria.
1: Ajá, ahí va.
0: Fíjate que pedí dos zanahorias y están bien chiquitas.
1: Chiquititas.
0: Están muy flacuchas, entonces probablemente nos va a hacer falta zanahoria. Ahorita vemos qué tenemos en el congelador, a lo mejor algo nos sirve, porque están bien chiquitas y flaquitas estas zanahorias.
1: Oye, hablando de chiquitas y flaquitas, ¿ya nos vas a dar ese tip como para esconder la comida?
0: Ah, pues de una vez, pues sí,
1: ¿sí?
0: De una vez.
1: Óyeme.
0: El tip para esconderle las verduras es, ya que tenga usted el caldito, licuarlas.
1: Ah, caray, ¿cómo?
0: Sí, claro.
1: O sea, por ejemplo, le quiero dar a mi hijo, supongamos que tengo un hijo, ¿no?
0: Ajá.
1: Le quiero dar zanahorias con... ¿Qué no te gusta a ti? ¿Cómo se llama?
0: ¿El chayote?
1: Me fascina, el chayote.
0: El chayote.
1: Una vez que tenga caldo, licuo esas verduras y
0: correcto.
1: Las pongo al caldo.
0: Exacto.
1: Okay.
0: Vas a espesar un poquito. Por ejemplo, tomas una parte de este caldo ya con las verduras cocidas, recoges todas las verduras, una parte del caldo, lo licúas, vas a hacer como un recaudo.
1: Ajá.
0: Y ese recaudito lo regresas.
1: Es que simplemente el hecho de ya no verlo, ya no le va a dar como luego ese bloqueo, ¿no?
0: Exactamente.
1: De tener la verdura ahí.
0: Exactamente.
1: Y tener que quitarse el cinturón y oye, aquí se
0: Nada de eso. Pero sí es un muy buen tip, la verdad, poder licuarlo. Porque ahí sigue teniendo toda la verdura, sigue teniendo la fibra, pero ya no se van a ver ni sentir los pedazos cuando los niños son remilgosos, porque como dice Bela, es nada más de ver. O sea, entonces, cuela todas las verduras, toma una parte del caldo, la licúa y lo regresa.
1: Son idiosos.
0: Y listo. Oye, Bela, zanahoria lista, bien picadita. Vamos ahora a picar la cebollita, pero antes vamos a una pausa y regresamos.
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2: En Radio BI son las 12:24.
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0: 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Estamos de regreso en la receta de la casa. Ya sacamos nuestra pasta del agua.
1: Sí.
0: Más porque yo me acordé, porque no me habías recordado, ¿eh?
1: Ah, caray. No, pues si tú dijiste que tú lo ibas a hacer porque tienes el reloj enfrente.
0: Enfrente, sí, es cierto.
1: Sí, yo lo tengo de espalda.
0: Ya se me estaba pasando, pero quedó perfecto.
1: Aparte, Alina, acuérdate que yo uso lentes, o sea, soy deficiente visual.
0: Ajá.
1: Independientemente de que tenga 8 brazos. O sea, no puedo hacer todo a la vez.
0: Híjole.
1: Sí. Pero mira, lo sacaste a tiempo.
0: Lo saqué perfectamente a tiempo. Le ponemos un poquito de aceite y lo vamos a dejar...
1: ¿Le pusiste?
0: Reposar un ratito.
1: Le pusiste aceite y lo tienes reposando en un bowl.
0: Sí. Para que se enfríe. Y de hecho, ¿sabes qué? Lo vamos a llevar a enfriar. Porque quiero detener la cocción.
1: Ah, ok. Bueno, sí, el bowl también, pues.
0: Porque el bowl se calienta. Como el bowl es de acero, el bowl se calienta. Entonces, quiero parar la cocción. Lo vamos a llevar ya con el aceite un ratito al congelador.
1: Ándale, sí, sí, sí.
0: Para que no se siga calentando, detener un poco la cocción.
1: Sí.
0: Y que no se nos vaya a batir nuestra pasta, que eso es muy importante.
1: Ajá.
0: Tenemos aquí en la olla cilantro.
1: Ok.
0: El pollo, agüita. Tenemos ya la zanahoria picada. Vamos a picar media cebollita.
1: Ok. Híjole, ya hasta acá escuché que esa cebolla está jugosa.
0: Espero que no me...
1: Y me hiciste caras.
0: Sí.
1: ¿Por qué me haces caras?
0: Porque me estás echando la sal.
1: No, la cebolla.
0: Oye, pero sí, ¿ve?
1: La sal
0: está súper mojada.
1: Sí.
0: Vamos a cortar la cebolla en cuadritos.
1: Cuidado. Fíjate que mucha gente aquí por WhatsApp al 449-910-3508 está muy interesada por este caldito de pasta con pollo. Les estamos mandando los ingredientes. O recuerde que puede ser caldito de pollo con pasta, depende qué le ponga más.
0: Más.
1: Y mira, aquí Marta, la de los postres, le mandamos un saludo y dice que qué rica receta, que espera que nos encontremos muy bien. Que ella hace sopa y le pone calabacita, zanahoria y elote. Está muy rico la...
0: Ándale, calabaza es una muy buena opción también.
1: Sí, y dice que nos manda una foto de su almuerzo. ¿Qué crees que desayunó?
0: A ver.
1: Discada de carnes frías.
0: Ah, caray, de carnes
1: de
0: frías.
1: De carnes frías. Se ve bien, ¿eh?
0: Oye, qué rico.
1: Esta fotografía la vamos a ver el lunes de fotografía. Recuerde que usted también tome la foto a lo que come o a lo que prepara de aquí de la receta de la casa.
0: Y nos lo manda.
1: Y nos lo manda para que nos antoje. De hecho, la tiene encima de una tortilla que ya me dan ganas de así doblar la foto. Hacerla rollito y comérmela.
0: Qué rico.
1: Sí, riquísimo.
0: Oye, Vela, y a nuestro olla donde tenemos el pollo, le agregamos la cebolla picada, media cebolla picada, y le agregamos también la zanahoria que picamos. Vamos a agregarle unos 3 dientes de ajo. Estos se los vamos a agregar completos y los vamos a sacar.
1: Ándale.
0: Esto no lo voy a picar.
1: ¿Qué?
0: Entonces, completitos.
1: ¿Y ahora por qué completos?
0: Para podérselos quitar.
1: Así
0: como que el ajito picado, siento que...
1: Ajá.
0: Que en la sopa...
1: Veo que pasó enfrente de ti un ángel, pues cerraste los
0: me
1: ojos.
0: Me están ardiendo horrible.
1: ¿Los ojos? ¿Pero por qué?
0: Pues de la cebolla, pero pues ya hasta ahorita.
1: Ya la habías puesto ahí en el agua, no ya no sé. Debe de causarte efecto.
0: Pues hasta ahorita, mira.
1: Ah, efecto retardado.
0: Efecto,
1: ah,
0: sí. Bueno. Vamos a limpiar estos dientitos de ajo y te digo, estos los vamos a poner así completos.
1: Ok, mira, otro mensajito dice, buenas tardes, a mí no me han cumplido mis peticiones de recetas. Ándese, Alina.
0: ¿Cuáles son?
1: Ahí te va la lista. Preparados. Guiso con ubre. O sea, unos taquitos, ¿no? Estaría hecho unos taquitos
0: falta.
1: De ubre. Tacos de tripa.
0: Madre santa.
1: Sopa de médula. Y mandé. ¡Ay! Mandó la receta de su mamá. Esa sí la tengo, ¿eh?
0: Nunca me la pasaste, entonces esa es tu culpa.
1: No, sí te la pasé, ¿cómo no? Pastel de chocolate y maracuyá. Chongos zamoranos y la primera petición que ya tiene como un año. Lasaña vegetariana con espinacas. ¿Cuándo saldrán estas recetas?
0: Oye, lasaña vegetariana, persona. Ya hicimos.
1: ¿Lasaña vegetariana?
0: Con espinaca. Hicimos una de calabaza vegetariana.
1: Pero es lasaña vegetariana.
0: Ah, ¿ya la hicimos?
1: Sí, cierto.
0: Esa ya la hicimos.
1: Mira,
0: me defiendo.
1: Ah, es Miriam la que te dice melindrosa.
0: A ti.
1: Ahorita. le voy a buscar.
0: Oye, no es así, me defiendo, porque sí, sí, esa sí. Ya la hicimos. Una lasaña vegetariana con mucha verdura, de hecho, y con espinaca. Esa ya la hicimos.
1: Se la mando, Miriam,
0: sí,
1: ahorita por
0: sí,
1: YouTube.
0: Sí, sí, sí. Y las demás, le prometo. ¿Sabe qué? Que los tacos de tripa y lo de ubre tendría, eso sí, nunca lo he preparado. Recordemos que a mí la tripa no me gustaba. Tiene poco que me animé a probar los tacos de tripa. Entonces, tendría que hacer una prueba en casa. Ya ves que el otro día, creo que era Raúl que nos preguntaba si yo preparaba las recetas antes.
1: Sí.
0: Varias no, pero recetas que sí, de verdad, jamás he preparado, como por ejemplo la ubre o la tripa, sí necesitaría prepararlo antes en casa. Entonces, le prometo que me lo voy a poner en mi lista de pendientes. Sí. Sobre todo porque el día que probé los tacos de ubre me encantaron. Entonces, sí es algo que se me antoja preparar. Pero la lasaña ya está, esa sí ya la hicimos.
1: No se diga los de tripa, ¿cuántos te comiste ese día?
0: Bastantes, no es necesario ponerle el número, pero sí varios.
1: Se te olvidó el número, órale.
0: Oye, Vela, ya agregamos los ajos, tenemos ahorita en la olla entonces el pollo, cilantro, ajo, sal de grano, cebolla y zanahoria. Ajá. Vamos a, déjame lo tapo porque luego deja de hervir, y vamos a picar un poquito de apio.
1: Ah, qué rico.
0: Y este apio lo vamos a picar también en cuadritos para agregárselo a la sopa.
1: Ajá.
0: Y fíjate que como nuestras zanahorias estaban súper chiquitas, como que sentí, sí, que le iba a faltar verdurita, y saqué unos chicharitos del congelador.
1: Ok, muy bien.
0: Entonces, si usted le quiere poner algo más de verdura, adelante. Si no tiene zanahoria o como nosotros, por ejemplo, que estaban muy chiquititos, le puede completar con, decimos, calabaza. Uh-huh. O estos chicharitos que teníamos nosotros ahí en el congelador, pues vamos a aprovechar para ponérselos.
1: Ok, muy bien.
0: Ya te estamos picando el apio.
1: Sí.
0: Que nos va a ayudar a darle un sabor delicioso a nuestro caldito. Bueno, a mí el apio me encanta.
1: Oye, fíjate que aquí Miriam ya le mandé el enlace de la lasaña vegetariana.
0: Ajá.
1: Y me escribe, pero la quiero con pasta la lasaña.
0: Y ese día lo hicimos con calabaza.
1: Sí, con calabaza. Entonces, ¿qué le parece si a cada una de las propuestas que nos mandó, pues le pone ahí los detallitos, los ingredientes que quiere? Para también irnos por ese lado.
0: Pues sí, también, y no fallarle, claro. Ajá, que sí.
1: Sí, sí.
0: Que de todas maneras puede hacer usted exactamente la misma receta, nada más meterle las capas de pasta entre
1: calabaza.
0: Cada capa en lugar de la, claro, calabaza, exactamente. Entonces, bueno, terminamos de picar este apio, lo agregamos a la olla, vamos a una breve pausa y regresamos.
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2: En Radio BI son las 12:35.
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1: Cuando usted le enseña a su hijo acerca del mundo natural, puede comenzar a hacerlo en el patio de su propia casa. Los niños son naturalmente curiosos acerca del mundo que les rodea. Por ejemplo, cuando yo era muy joven, tuve una fascinación con las hormigas rojas. Nosotros teníamos un recipiente grande que usé como una granja de hormigas. Lo llenaba de tierra y luego agarraba millares de hormigas rojas y las ponía dentro. Tenía aquellas hormigas por meses y observaba cómo excavaban cámaras, compartimientos y caminos. Eso ayudó a inculcar en mí una sensación de asombro acerca de la naturaleza y la creación que ha continuado hasta el día de hoy. Si su hijo entra en la casa trayendo una lombriz o una rana en la mano, vea eso como una oportunidad de enseñarle acerca de la naturaleza. Una vez, cuando nuestro hijo tenía 2 años, le preguntó a su mamá si los gusanos pueden bostezar. Y ella no estaba preparada para esa pregunta. Si su casa tiene un patio, camine alrededor junto con su hijo y mire debajo de las hojas de los árboles y de las rocas, simplemente para ver qué puede encontrar. Solo se necesita un pequeño esfuerzo para despertar en su hijo una fascinación duradera con el mundo natural. Les habla el Dr. Dobson.
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0: Estamos de regreso en la receta de la casa, preparando un caldito de pasta con pollo. Tenemos ya nuestro pollo cocido, está listo. Ajá. Lo sacamos de la olla, lo tengo en un plato y con ayuda de dos tenedores lo vamos a desmenuzar.
1: Ok, muy bien.
0: Para poder regresarlo a la ollita.
1: Ándale, va.
0: Y algo muy importante en este caldito es dejarlo hervir bastante tiempo para que realmente reduzca y se concentren los sabores. A nosotros, pues, nos va a hacer falta un poco de tiempo, pero usted lo puede dejar hirviendo un buen ratito para que se concentre muy rico el sabor y que reduzca un poquito la cantidad de líquido. Uh-huh. Mira, está nuestro pollito desmenuzado.
1: Ahí con los dos tenedores.
0: Con los dos tenedores, que es muy práctico.
1: Fíjate que ahorita una persona nos escribe por WhatsApp al 449-910-3508. ¿Por qué no puedo comunicarme con la receta de la casa? Pues a sus órdenes, aquí
0: estamos. Aquí estamos.
1: Ya le mandé mensajitos de que aquí estamos a sus órdenes, más los ingredientes de este caldito de pasta con pollo o caldo de pollo con pasta.
0: Con pasta.
1: En este caso, ¿qué está haciendo Alina?
0: Yo creo que va a ser pasta con pollo, como viene en el nombre.
1: Pasta con pollo.
0: Sí, creo que sí.
1: O sea, el pollo, el embarrón más.
0: No, porque mira, a ver, es una pechuga completa. Están chiquitas.
1: Tipo las pechugas. Flautas de la soledad. Que
0: como las del otro día.
1: Ajá, súper delgaditas.
0: Pues estaban buenas.
1: Y ves a través del centro, así como una dona.
0: Pero estaban bien ricas.
1: No, pues sí.
0: No,
1: sí,
0: mira,
1: sí.
0: Pollito es una pechuga completa, pero recordemos que la pasta es súper rendidora. Y aquí le doy otro tip, si usted quiere cambiar la pasta por arroz, también lo puede hacer. Pero ya ahí le quedaría como el típico caldito de pollo al que nada más se le pone arroz, pero también puede ser.
1: Sí. Oye, fíjate que esta personita que se quiere comunicar con nosotros nos dice, la receta de hoy, por favor, ya se la mandamos.
0: Claro.
1: Y dice, mil gracias, su programa es muy importante para la familia.
0: Ah.
1: Muchas gracias, muchas gracias.
0: Muchas gracias. Oh, prepárese bueno esta sopita.
1: Sí, muy importante porque gracias a esto, pues su familia también va a comer rico,
0: claro,
1: saludable. Y sobre todo se van a temperar el día de hoy con este caldito de pasta.
0: A mí fíjate que este tipo de calditos cuando estoy enferma es lo que más se me antoja.
1: Y aparte, ¿sabes qué? Los calditos también van sacando las mañas de cada uno.
0: Sí.
1: Y ahí es donde vas conociendo muy bien a los integrantes de la familia.
0: ¿Por qué?
1: Yo con los calditos acostumbraba a agarrar una tortillita, hacerla rollito. Ajá. Y chopearla.
0: ¿En el caldito?
1: En el caldito.
0: Ah, mira, eso nunca lo he hecho.
1: El agregado, ponerle exceso de limón.
0: Limón, ajá. Y salecita y salsita. Ajá. Sí.
1: Hay gente que por alguna extraña razón a los caldos les pone cebolla. Como así crudita,
0: Como si fuera pozole.
1: Ajá, así picadita, así
0: encimita.
1: Ah,
0: mira, pues también, como también si fuera consomé. Bueno.
1: Sí.
0: Pues también puede ser. Sí, sí, realmente es que usted le puede agregar lo que quiera, que se le antoje. Decíamos hace rato, puede cambiar también las verduras o puede agregarle, ajá, más verdura también. Vamos a ir agregando este pollito.
1: Ajá, ok. Ahí va.
0: De regreso a nuestra olla.
1: Oye, ahorita ya que destapaste la olla, ajá, olió bien rico, ¿eh?
0: Huele, ¿no?
1: Sí.
0: ¿Sabes qué? Es que el apio a mí en el caldito me encanta porque da un sabor muy rico y le da sobre todo también mucho aroma. Mira, nos falta un pedacitito de pollo por desmenuzar.
1: Ándale, claro que sí. Oye, fíjate que Miriam ya nos contesta y dice, ok, gracias. Y una nueva petición. El panqué con el panqué de chocolate, que sea harina de avena, no de trigo, por favor.
0: Madre
1: sin
0: santa.
1: Avellana.
0: Madre santa, ok.
1: Sí, claro que sí, miren, aquí tomamos nota de sus peticiones y pues próximamente las vamos a ver en la receta de la casa.
0: Muy bien, panqué de chocolate, ajá, con harina de avena.
1: Sí, quedamos para el 2030 y qué. No, te creas, nada.
0: Qué gacho.
1: No. Próximamente.
0: Próximamente, de verdad que sí. Oye, ¿sabes también a qué huele mucho ahorita el caldito? Al cilantro.
1: Sí.
0: El cilantro, recordemos que se lo pusimos completo. Ahorita por ahí hay que espulgárselo para quitarlo. Igual que los ajos. No le vaya a dejar los ajos porque luego es horrible darle la cucharada. Pasa en el arroz, ¿no?
1: Sí, sí, sí.
0: Que comes el arroz y te toca el pedazo de ajo completo.
1: Sí.
0: Bueno, a mí eso no me gusta.
1: Quíteselo. Entonces, fíjate que ahorita...
0: Quitárselo.
1: Este aroma a mí me recordó a fin de semana cuando llegaba a la casa y tenía que enseñarle a mi mamá la boleta.
0: Ándele.
1: Que me la firmara.
0: Ándele.
1: No, pues ahí me tienes todo el fin de semana falsificando la firma.
0: Castigado.
1: No.
0: falsificando
1: la firma.
0: No des esos ejemplos, ¿eh?
1: No, pues lo digo para que usted no lo diga.
0: No lo haga, claro.
1: Sí.
0: Oye, vamos por la pasta que tenemos en el congelador. Uh-huh. Para poder agregarla en nuestro caldito.
1: Aquí la pusimos en el congelador por cuestión de tiempo.
0: Sí, pero ustedes meten al refri o déjenla fuera también, no pasa nada.
1: Okay. ¿Qué tal? ¿Sí detuvo la cocción?
0: Sí, está frillita.
1: Ah, mira, muy bien.
0: Ese es un buen tip.
1: Sí.
0: Sobre todo, por ejemplo, también si usted va a preparar una ensalada de pasta fría, que luego es muy feo prepararla cuando todavía está caliente la pasta, pues igual, tantito aceite, la mete al congelador tantito y ya le queda lista su pastita para poderla mezclar con la crema o con, ya ves que luego le ponen salchicha o así.
1: Ajá.
0: Que es chistoso porque ahorita la vamos a regresar acá.
1: Ok, muy bien. Sí, por eso con lo que comentabas, salchicha y luego regresar del caldo.
0: No. Lo que digo de la salchicha es cuando uno enfría, necesita que se enfríe la pasta para hacer como esta, la típica ensalada de codito blanca.
1: Ajá.
0: Que es fría.
1: Ah, ya, esa lleva
0: jamón. Que lleva jamón o a veces salchicha picadita o así. Pero esa ensalada de pasta es importante prepararla con la pasta ya fría.
1: Ok, sí.
0: ¿No?
1: Sí, para que no altere lo demás, ¿no?
0: Exactamente. Sí. Entonces, este tip de ponerle aceite y llevarlo al congelador un ratito es una buena alternativa. Si usted tiene prisa, uh-huh. ¿Cuánto estuvo en el congelador? ¿Como unos 15 minutos?
1: Más o menos. Yo diría que 12 y medio. Ah. 12 y medio, casi 13, sí.
0: Más o menos. Déjame ir por una cuchara porque quiero probar el sazón de nuestro caldito.
1: Ajá. Ah, mira, se hizo presente Angelita. Nos está mandando mensajito que le pasemos los ingredientes. Claro que sí, Angelita, se
0: claro
1: los mandamos.
0: Claro que sí.
1: Oye, de repente me imagino la casa de Angelita que ha de oler bien rico cuando
0: a pura comida bien rico, sí.
1: Sí.
0: Sí, qué rico.
1: Sí, de esas que pasas así en la calle y hueles y hijo, man.
0: Ándale, ajá.
1: Tú ahorita ya agarraste una cucharita para probarla, le estás soplando antes de probarla. El quemón de tu vida te acabas de dar.
0: No.
1: ¿No?
0: No.
1: ¿Y qué tal?
0: Está bien rico.
1: ¿Sí?
0: Bien rico. Ay, gustó? Qué rico, sí.
1: ¿Te gustó tu propia sopa?
0: Me encantó. Le voy a poner tantita pimienta.
1: Ok, lo bueno es que va a ser poquita pimienta. Y recordemos que a nosotros nos encanta aquí la pimienta.
0: ¡Vela!
1: Alina,
0: se nos rompió el molino de pimienta.
1: Sí, justo para la gente que nos está escuchando.
0: Jimena se quedó.
1: Sí, para la gente que nos está escuchando en radio, después véalo por YouTube y Facebook, va a ver la cara de la chef.
0: No pasa nada, es mucha agua.
1: Tiene un accidente en la cocina.
0: Oye, no, qué mal, ¿eh?
1: Pero mira, tú no tienes la culpa, ¿eh, Alina?
0: No, la culpa no la tiene el molino de pimienta.
1: Ajá, porque en serio tú nada más lo agarraste normal y lo empezaste a moler.
0: Hoy no fue culpa de mi fuerza sobrehumana.
1: Fíjate que eso ya es lo que yo estoy sospechando. Terminando el programa, vamos a abrir una investigación muy profunda.
0: Soy demasiado fuerte.
1: Si fue el exceso de fuerza.
0: Oye, qué barbaridad, ¿eh? Pero a ver, no pasa nada tampoco, ¿eh? Es bastante caldo lo que tenemos. O sea, que a usted no le pasa en casa, pero no pasa nada.
1: Oye, ¿por qué si no pasa nada se lo estás quitando?
0: No, porque le estoy quitando las que están completas.
1: Ajá.
0: Es que se fueron granos de pimienta completas. Ajá. Y eso no va a ser agradable.
1: Sí,
0: comer, porque vamos a morder el grano completo.
1: No, pero no me grites, Alina. Yo no le eché la pimienta.
0: Oye, es que me alteré no, de que pues se me rompió.
1: Culpa. Usted también, si tiene accidentes en la cocina, no se enoje con los más pequeños y con la familia, ¿eh? Ellos no tienen la culpa y los accidentes pasan.
0: Eso sí.
1: Sí.
0: Para que usted vea que estamos en vivo. Mira, lo bueno, ¿sabes qué es? Que los grandes está muy fácil de sacar. Entonces, sí, déle una buena meneada al caldo y luego van a salir a la superficie y ahí aprovecha y se los quita.
1: Pero qué bueno, ¿eh? Qué bueno que sucedió aquí para que usted no lo repita en casa.
0: ¿Sabes qué? No fueron tantos, se me hace.
1: Mucho no.
0: Como
1: no,
0: que lo alcancé a quitar a tiempo. ¿Y sabes qué? Mira, la tapa tiene como...
1: Como otra capa.
0: Ajá, entonces como que ahí se quedó la mayoría, porque imagínate, si hubiera caído todo eso, ahí sí haríamos...
1: No, pues tendríamos que hacerlo de nuevo, ¿no?
0: Pues no, pero sí hubiera quedado muy picosita.
1: Sí, porque yo no me quedo con hambre, Alina.
0: Ah, no, yo tampoco.
1: A eso vine.
0: No, mira, no pasa nada, se lo quitamos. Ok,
1: muy bien. Y aparte en lo que se lo quitas, mira, ya le está dando sabor porque sigue hirviendo.
0: Eso sí. Pero sí, muy importante quitarle los pedazos de pimienta que están completos, porque eso sí, no va a ser agradable que usted muerda el grano de pimienta completo. Va a ser muy picoso.
1: No, y tan emocionada que estabas con tu probete. No, pero bueno, está bien, Alina. O sea, huele rico, lo vamos a comer con cuidado, ¿no? También... Ah, porque la pimienta es muy dura.
0: Eso oye, sí. Ve, aparte le he quitado el montón completo. No,
1: pues ya le estás quitando el frasco.
0: Ay, qué triste. No pasa nada. Usted espúleselo. No, que usted no le pase. Yo se los espulgo, pero que usted no le pase. Ándale. Si le pasa, pues se los quita como yo.
1: Sí.
0: No mientras nada. Yo le termino de espulgar los granos de pimienta a nuestro caldo, vamos a una breve pausa y regresamos.
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2: En Radio BI son las 12 con 50 minutos. 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
0: Regresamos con La Receta de la Casa.

0: Estamos de regreso en la receta de la casa. Tenemos listo nuestro caldito. Y para no agregar toda la pasta aquí en el caldo, que sería lo ideal, pero si lo fuéramos a consumir todo, vamos a servir primero un poquito de pasta y luego ya lo completamos con lo demás.
1: Ok, muy bien.
0: Ya le retiramos la pimienta.
1: Ah, ¿sí?
0: No pasó nada.
1: No pasó nada, ¿ya ves? Hay accidentes en la cocina donde pues realmente no es tanto.
0: No pasó mayores.
1: Claro que no.
0: Ya le pusimos pastita y vamos a servir nuestro caldito.
1: Ok, muy bien.
0: Con pollito, con verdurí. Ay, mira, ahí se van las... ¿Sabes que se van a ir al fondo? Eso es lo bueno.
1: Sí. Oye, ¿no quieres mejor una cuchara con hoyos?
0: No, ¿para qué?
1: No, ¿verdad? Nada más hay que tener cuidado ahí al agarrar la cuchara.
0: No, con hoyos no.
1: Para no ahí tumbarnos un diente. Oye.
0: ¿Con un grano de pimienta?
1: Ajá.
0: No, no pasa nada.
1: Oye, muchísima gente en serio se comunicó con nosotros para pedirnos los ingredientes de este caldito de pasta con pollo o, en este caso, caldo de pimienta con pasta y pollo. Muy rico. ¿Ya lo tienes en el platito?
0: Ya lo tengo en el platito.
1: Se ve muy bien.
0: Ya lo probé. No está, o sea, no sabe demasiado a pimienta. Entonces, no pasó nada. No, todo pues en orden.
1: Se lo estuviste quitando.
0: Todo en orden.
1: Expulgando.
0: Sí, sí se le expulgué.
1: Sí.
0: Pero todo en orden.
1: ¿Y qué le vas a poner ahorita?
0: Unas hojitas de cilantro, cilantrito fresco.
1: Ajá.
0: Ya bien desinfectado. Vamos a poner un poquito en la parte de arriba.
1: Ah, ya nomás para decorar.
0: Sí.
1: Ay, mira.
0: Y le vamos a poner también, o lo acompañamos con unos limoncitos.
1: Ándale, sí, unos 3 limones, por favor.
0: Ay, 3.
1: Ya ves que yo soy...
0: Vamos a ponerle un limoncito aquí partidito para que cada quien, la idea es que le ponga limón a su gusto. Uh-huh. Y te fijas que el caldito queda súper clarito.
1: Sí.
0: Porque está hecho con pura pechuga. Si usted lo quiere hacer con piernas y muslos, también lo puede hacer. Le va a quedar un caldo más grasosito, pero también le va a quedar de mejor sabor, obviamente, por el huesito. O si lo quiere hacer también con la pechuga completa, para que aproveche el huesito del pollo y que le dé más sabor a su caldo.
1: Sí, oye, mucha gente nos sigue pidiendo los ingredientes.
0: Pues, ¿qué te parece si en lo que yo pico este limón? Vamos a repasar los ingredientes. Córrele por una pluma, un lápiz o su celular para que pueda anotar los ingredientes de este caldito y lo pueda preparar en casa. Para el caldo necesitamos una pechuga de pollo, 2 tallos de apio, 2 zanahorias, una rama de cilantro, sal y pimienta al gusto. Para la pasta necesitamos 2 litros de agua, 200 gramos de fusilli y para terminar, limones, hojitas de cilantro y aguacate al gusto. Espero que haya alcanzado a anotar los ingredientes de esta receta. Recuerde que si algún ingrediente se le pasó o usted quiere preparar este caldito con calma en casa, y todas las demás las encuentra en YouTube, donde estamos como BEI Noticias, y en Facebook e Instagram, que nos encuentra como BEI Revista.
1: Fíjate que ahorita que lo estoy viendo, Alina, yo por mucho tiempo comí casi diario caldito con pollo, nada más sin la pasta.
0: Sin pasta.
1: Sí, pero así igual de clarito, muy rico y aparte, pero en su versión con arroz.
0: A mí me encanta con arroz.
1: Sí, muy bueno.
0: Rojo.
1: Sí. Y fíjate que yo creo que entonces mucha gente que nos pidió los ingredientes en serio va a disfrutar de este platillo.
0: Es delicioso.
1: Sí. Y
0: receta sencillita,
1: con el
0: rica.
1: El limoncito que le pusiste, ya también, ya se me antojó un buen.
0: Y si te fijas, no tiene tanta verdura. Usted le puede agregar más verdura, si así lo prefiere, como decíamos hace rato, calabaza, papita, chícharos, más zanahoria. Pues son como las típicas en el caldo, ¿no?
1: Sí.
0: Entonces le puede también poner un poquito más o dejarlo así para que no sea tanta verdura, más pollito y pastita. Y el tip que decíamos hace rato, toma usted toda la verdura, la licúa con un poquito de caldo y lo regresa a la olla.
1: Mira, aquí nos comenta Miriam, la que te dice melindrosa, cuando me han operado y me dan de alta en el hospital, esos caldos de pollo con verdura es lo único que quiero comer.
0: Sí, a mí me pasa cuando me enfermo. De lo que me enferme, sobre todo si me enfermo de la panza, de cajón es lo único que se me antoja comer.
1: Sí.
0: Y hay una opción también de agregarle, sería en lugar de la pasta, venden una semilla deliciosa que se llama cebada. La venden en bote o la puede comprar usted también a granel. Se cose la cebada aparte, así como cocimos hoy la pasta. Y ya que está cocida la cebada, se la agrega al caldo y queda bien rico también.
1: Ah, mira, en mi vida.
0: Entonces, cebada, arroz o pastita, lo que usted prefiera, y ya le queda aquí una comida completa.
1: En mi corta vida no lo he probado.
0: La cebada,
1: no,
0: muy rico, fíjate. Muy, muy rico.
1: Vale, muy bien. Entonces, una nueva opción para
0: este platillo. Una nueva opción.
1: Y eso es lo importante, ¿no? Que de repente, para no aburrirnos, le puedes cambiar 2-3 ingredientes.
0: Exacto.
1: Y te da un cambio de sabor diferente.
0: La puede hacer también usted, por ejemplo, si hace un recaudito de jitomate o incluso tantito puré. Se lo agrega y le va a quedar como la sopita de fideos, o sea, la que es roja. Entonces, ¿sí? También es una opción.
1: Sí, es que ahorita señalaste la olla y ya estabas a punto de tocarla otra vez. No, cuidado,
0: pues es que no está tanto.
1: Está caliente, mucho cuidado.
0: Y eso que ahora sí está, hierve y hierve y hierve nuestro caldito. Si usted quiere que reduzca, si siente que es demasiada agua.
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0: de la tarde en punto. Yo soy Luigi Rivera Ramírez y los saludo desde los micrófonos del sistema de BI Noticias. En el resumen de la información, ya son más de 300 tomas clandestinas de agua detectadas, pero hasta este momento ningún sancionado. Y mira, aquí nos llegan constantemente que, oiga, este vecino se está robando el agua, aquel también. Y nos siguen llegando los reportes al respecto. Pues ahí está ya la respuesta, no hay sancionados. El C4 municipal anticipa aumento de ingresos por operativo contra pandillas. Reconocen mortalidad materna por desconocimiento. Proponen registro estatal de embarazadas. Calles dañadas e inundaciones obligan ya a replantear el manejo del agua y la infraestructura de Aguascalientes, señalan desde la CEGOP. Falta homologar la ley de derechos de menores con la ley general. La ley general es, ¿qué? La que opera a nivel nacional. En el avance de la información policiaca, Víctor Romo, adelante.
1: ¿Qué tal? Muy buenas tardes. En un avance de la información, 3 accidentes viales en la madrugada deja 5 lesionados en Aguascalientes y detienen en asientos a un distribuidor de droga. También capturan a un sujeto con cristal en Santa Anita. Esto estaría relacionado con robos a casa habitación. Todo el detalle más adelante.
0: Muchas gracias, Víctor. En el avance de los deportes, Emiliano Jiménez, adelante.
2: ¿Qué tal, Luigi? Buenas tardes. Más adelante, Francia e Inglaterra juegan por el tercer lugar de la Copa Mundial de la FIFA 2026. Además, el mexicano Isaac del Toro finaliza segundo en la etapa 14 del Tour de Francia.
0: Más adelante, toda la información deportiva y también en el avance de la información nacional. Tras varias horas de receso, estaban prácticamente desde la mañana, madrugada, se reanuda la audiencia contra Rufo Apple por huachicol fiscal. Mata ataque iraní a soldados de Estados Unidos en Jordania. Condenan ataques iraníes contra infraestructuras civiles. Ucrania difunde video de atentado en Mónaco que hirió a magnate y a su familia.
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0: Vámonos directamente con el detalle de la información. Constantemente, y usted no me dejará mentir, aquí a nuestro centro de mensajes, a nuestro centro de reportes, nos llegan denuncias con respecto a vecinos que se roban el agua. Llegan, escarban o simple y sencillamente se hacen estos puentes en su columpio del agua y se la roban. Así, no hay otra forma de llamarla, de llamarle. Se roban el agua. Estos son denunciados, nosotros los canalizamos a MIA, de MIA no responden. Sí, canalizamos el reporte. Bueno, pues aquí está la respuesta, no hay sancionados.
4: Van más de 300 tomas clandestinas de agua detectadas, pero ningún sancionado. El director general del Modelo Integral de Aguas de Aguascalientes, Jesús Vallín Contreras, informa que desde finales de 2025 a la fecha, suman 350 tomas clandestinas conectadas al sistema de agua potable. Lo anterior surge a raíz de que el organismo operador comenzó a implementar la denominada Inspectoría del Agua. Se espera que con la próxima instalación de más de 60,000 medidores inteligentes, se logren detectar nuevas tomas irregulares.
5: Esas han salido alrededor de 350 más o menos en lo que va este año, que es cuando hemos intensificado. Más o menos a finales del 25 fue que empezamos. Ustedes recuerdan cuando iniciamos con la inspectoría y fue que con eso ya empezamos. Ahora que estamos haciendo ya el cambio de los medidores, también vamos a empezar a detectar nuevas tomas irregulares que los vamos a invitar.
4: Estas tomas se han detectado a lo largo de toda la ciudad capital. Hasta el momento no se ha impuesto ninguna sanción en contra de los responsables, pues desde el organismo se prioriza el diálogo y el llamado a los usuarios a regularizarse. A
5: multarlos directamente. Afortunadamente la gente ha respondido. Sí. O sea, sí. Pues se presenta la evidencia de algún tubo que está con alguna derivación antes del medidor, se les presenta y se platica con la gente y se regulariza. Afortunadamente ha sucedido.
6: ¿Esos más de 300 casos no hubo sanciones?
5: No, todavía no hemos tenido.
6: ¿Y dónde estaban esos más o menos ahí puntos focalizados?
5: No, en toda la ciudad tenemos.
4: Yalma Arronte, BI Noticias.
0: Pues esto es lo que sucede. Seguramente son las mismas personas que luego le dan vuelta al medidor, o que ponen un diablito para robarse la luz, o que se estacionan en lugares para discapacitados. Ese tipo de gente muy, muy, muy identificada, ¿no? Que cree que las reglas no aplican para ellos, lamentablemente. Vámonos con más noticias. En este caso, a raíz del inicio de los operativos en contra de pandillas, y que incluso se ha dado a conocer que los integrantes podrían ser acusados, los mayores de edad podrían ser acusados de perversión de menores, pues es que hay todo un esquema al respecto. Esperemos que esto realmente sirva ante el incremento de menores delincuentes, que lamentablemente, de acuerdo a los convenios internacionales firmados por México, pues tienen que ser tratados con algodones.
4: C4 Municipal anticipa incremento en ingresos por operativo antipandillas. Los separos de los juzgados cívicos podrían registrar un incremento en el número de ingresos a raíz de la implementación del operativo antipandillas, anticipa el director de Justicia Cívica del municipio de Aguascalientes, Moisés de Luna Martínez, siendo que entre 2024 y 2025 se registró una disminución considerable en la cifra de detenidos.
7: Ahorita no traigo el dato, te lo investigo, pero el año pasado, lo que era el comparativo del 2024 al 2025, cerré el 2024 con 64 mil y el 25 cerramos con 54 mil, 10 mil personas menos. Entonces tendría que checar a estas alturas cuánto va. Lo que sí le puedo decir que a mitad de año sí podemos tener algún incremento, porque Seguridad Pública montó el grupo antipandillas, que están llevando que todos los que estén ahí como un tema preventivo para el tema del disturbio.
4: Refiere que el 60% de las personas detenidas deciden pagar multas por la comisión de faltas administrativas o bien permutan las sanciones por horas de servicio comunitario. En contraste, el 40% opta por cumplir las horas de arresto.
7: Ahorita estamos manejando un tema por el tema del disturbio dentro de los disturbios en las vías públicas, que tienen que brincar directamente las 24 horas lo que se tienen que quedar. Lo que son agresiones y el alcoholímetro son 36 horas, pero comúnmente son los fines de semana y el 40% son los que se quedan, los demás salen porque pagan su multa.
6: ¿O hacen servicio comunitario?
7: O hacen el tema del servicio comunitario. Entonces, nunca he tenido una sobrepoblación dentro del C4 y que las celdas estén totalmente llenas, no.
4: Yalma Arronte, BI Noticias.
0: Y vámonos a una pausa, porque sí, incluso

0: y no más. En 5 años máximo, esos menores pues ya estarán otra vez en la calle. Se supone, dice el librito, reformados. La realidad sabemos perfectamente que es otra. Vámonos a una pausa, pero antes, insisto, tenemos reportes. Muchas gracias, Luigi. Buenas tardes, soy del equipo de Mi. Estoy al pendiente para canalizar los reportes de agua potable y alcantarillado. Dice, buenas tardes, y te paso el reporte de, nos da la calle, en la colonia Las Flores, ni medidor tienen, pero sí tienen agua. Aquí hay que ver la circunstancia porque hay algunos casos en que, por ejemplo, yo recuerdo que nos comentaban que Mía se quedó sin medidores y no tenía para ponerlos en ese momento, y aún así, bueno, las personas tienen el servicio, pero bueno, pues canalizamos su reporte. Y esperemos a ver qué es lo que sucede en este caso en específico que nos está reportando. Buenas tardes, Luigi. Para reportar la falta de luz, tal vez hace más de un año. Esto es en Segundo Anillo, Chedraui. Está muy oscuro. Muchas gracias por reportar. Saludos. Nada más para precisar, ¿esto es con respecto al alumbrado público o al servicio de energía eléctrica de la CFE? Quiero suponer que es del alumbrado público, pero si me lo pudiera precisar para... enviarlo directamente a donde corresponde, se lo voy a agradecer. Vamos a una pausa y regresamos.
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1: En Radio BI, son la 1:11.
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2: Temperatura 24 grados. 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
3: Y regresamos a este su espacio informativo. Vámonos con el comentario editorial de Ignacio Ruelas Olvera. Muy buenas tardes, Ignacio.
4: ¿Qué tal, mi querido Luigi? Me da mucho gusto saludarte a ti, a todo tu teleauditorio, a través de la frecuencia de XEBI. Pues lo que tenemos en el radar mediático es la actuación desafortunada, por cierto, de la gobernadora de Baja California, María del Pilar Ávila. Se ha conducido, Luigi, sobre la lógica del yo no cedo. La gobernadora ha respondido con explicaciones fragmentadas, centradas en su versión personal del conflicto, visa, gestiones privadas, interlocutores externos. El énfasis de su narrativa ha sido muy individual, no institucional. Ha hecho una defensa de su propia imagen, apoyada por la ética, su ética de la convicción. La falta de un desmentido claro sobre los audios cuya autenticidad ella misma ha reconocido, deja la impresión de una postura que privilegia la fidelidad a su círculo cercano y a su interpretación subjetiva de los hechos. Actúa, pues, desde la ética de la convicción y se siente justificada incluso cuando su conducta afecta la confianza pública. Tiene la gobernadora el deber de asumir las consecuencias. Encabeza la mesa de seguridad en su estado, con alta incidencia delictiva, por cierto, pero por ello, cualquier manejo de información sensible, como la que aparece en los audios, exige una máxima responsabilidad institucional. La distinción entre gestión personal y responsabilidad pública es crucial. La ética de la responsabilidad exige interpretar límites, aclarar hechos y evitar conflictos de interés. La ausencia, Luigi, de una postura pública clara muestra una insuficiencia en la asunción de las consecuencias, que es el núcleo de la ética de la responsabilidad. Padecemos un enredo creciente. Nosotros, como espectadores de la nota, de la información, de la noticia, y vemos cómo la gobernadora parece operar desde una ética de la convicción, la defensa personal, la narrativa afectiva, las lealtades privadas. Pero su cargo le exige una absoluta responsabilidad, transparencia, protección de la información, claridad institucional. El resultado, Luigi, ha sido un vacío de autoridad moral, contradicciones, silencios y explicaciones insuficientes. El enredo creciente de versiones no es solo un problema político, es un déficit ético. ¿Por qué? Porque la autoridad no está actuando conforme al principio rector de la responsabilidad pública. La vieja frase de a los amigos justicia y gracia, pues está muy acertada en la convicción de la gobernadora, que tiende a proteger a su círculo cercano, a suavizar su responsabilidad y a explicar desde lo personal. A los demás, justicia a secas. La ética de la responsabilidad, Luigi, exige imparcialidad, transparencia y aceptar las consecuencias aún con los propios aliados. En el caso de la gobernadora de Baja California, exige justicia a secas, no más. En una nuez, mi querido Luigi, el problema no son los audios, sino la respuesta insuficiente ante ellos. La ética de la responsabilidad le obliga a aclarar hechos, asumir consecuencias y proteger fundamentalmente la integridad institucional y, sobre todo, también evitar cualquier mezcla de asuntos personales y funciones públicas. Cuando esto no ocurre, Luigi, la legitimidad se erosiona y la confianza pública, que es el capital moral del Estado, se debilita. ¡Qué tristeza! Esa formación de esa clase política que nos ha tocado padecer en el primer cuarto del siglo XXI y el inicio del segundo cuarto. Así estamos.
3: Muchas gracias a Ignacio Ruelas Olvera por su comentario editorial. Y vámonos con más reportes antes de la pausa comercial. Buenas tardes, Luigi, para reportar la falta de luz, tal vez hace más de un año. Esto es en Segundo Anillo a Chedraui. Ah, ya, este es el que habíamos dado sobre la falta de luz. Creo que ya nos están por responder si es de alumbrado público o si es de energía dentro de alguna casa o algo por el estilo. Nos hacen llegar incluso reportes con video, ya lo sabe, usted lo puede compartir, fotografías, videos, audios, archivos. Dice Luigi, buenas tardes, hace falta arreglar esta parte de avenida Mariano Azuela, casi esquina con Lucio Blanco. Y es este video que tiene usted en pantalla. Le soy sincero, yo cuando lo vi por primera vez que abrí el mensaje, creí que era un adoquín. No, se supone que es... Ya no sé si es asfalto, si es concreto, pero está destrozado. Esto es en Avenida Mariano Azuela, casi esquina con Lucio Blanco. Muchas gracias por su reporte. También dice, buenas tardes, Luigi, por favor, no tenemos luz en las luminarias de la calle Panamá en las Américas. Por favor, está muy oscuro. Gracias por su ayuda. Y mire, pues ahí está. Y luego, ¿por qué bajan las calificaciones, no? Acabamos de dar a conocer los resultados de Acenta Radio Grupo, las calificaciones semestrales, y algo que traigo muy presente es la reducción en la calificación en cuanto al alumbrado público. Entonces, pues ahí está, para que lo atiendan de inmediato. Muchas gracias a Mía. Mire, ya le canalizamos lo que podría ser robo de agua en las flores. Ya nos contestaron, se canaliza para su atención. Dice otro mensaje. Dice, buenas tardes, Luigi, solo para expresar mi impotencia con Mía. Me está cobrando cada mes el servicio de agua y no estoy conectado a la red. Esto porque no hay medidores, por lo cual no he hecho el trámite de reconexión del agua y aún así mes con mes me siguen cobrando. ¡Qué impotencia! Mire, aquí esto, lo que hay un cobro mínimo que no es por el servicio del agua, es por el servicio de drenaje. Entonces, tiene que ir usted a Mía para decir, ¿sabes qué? Quiero suspender por el momento para que se supone que sí, entonces le dejen de llegar estos cobros. Ah, mire, sí, ya me contestan esta situación en Segundo Anillo a Chedraui Sur, es en el alumbrado público, es lo que nos están reportando. Otro dice, buenas tardes, Luigi, tenemos una semana sin agua. al inicio de semana hice la petición, el folio es el 306-2555. ¿Me puedes ayudar a darle seguimiento a mi situación? Gracias. Nos deja aquí el domicilio, no lo damos al aire, ya con el número de folio que tiene usted el reporte. Y mire, lo canalizo aquí directamente a la persona de Mía que se contacta con nosotros vía WhatsApp, ya lo tiene en su mensajería. Vámonos a una pausa y regresamos con más noticias.
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2: En Radio BI, son la 1:25.
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1: Vamos ahora con el comentario editorial de Alan Santa Cruz.
3: El pasado jueves, el presidente de Estados Unidos, Donald Trump, apareció en las cadenas de televisión nacional de su país y en horario estelar dio un discurso en el que buscaba la unidad nacional en torno a una idea central: la mentira sobre que le robaron la elección de 2020 para que ganara Joe Biden, lo que luego motivó el intento de golpe de Estado y la toma del Capitolio el 6 de enero de 2021 por parte de una pandilla de terraplanistas que secuestraron y amenazaron de muerte a legisladores y a miembros del colegio electoral. En su discurso del jueves, Trump fue fiel a su estilo. Tergiversó la verdad mezclando anécdotas con datos, tomando opiniones como si fueran hechos, confundiendo resentimientos con evidencias y rematando con mentiras redondas. Entre lo más destacable, mencionó la presunta intromisión de China o de cualquier otra potencia extranjera en el supuesto fraude electoral. Esta mentira del fraude ya fue desmentida, no solo en las urnas, también en los tribunales, en los recuentos de votos y en las auditorías, algunas de estas realizadas por su propio gobierno. Este discurso, más que servir como una queja por el pasado, sirve como una profecía para el futuro. El titular del Ejecutivo siembra la duda sobre el funcionamiento democrático de su sistema electoral porque sabe que las elecciones de medio término en noviembre no le serán favorables. Una forma en la que los mandatarios totalitarios desmantelan a la democracia es justamente esa. Si ganan en las urnas, las elecciones fueron limpias. Pero si pierden, las elecciones fueron fraudulentas. A partir de ahí, comienzan a reformar el entramado institucional para erosionar los contrapesos judiciales, legislativos y electorales. En México ya vivimos algo parecido. Pero el totalitarismo de Trump no va solo en el terreno electoral y de las instituciones democráticas. También abarca la persecución judicial a la oposición y la criminalización de la disidencia. Esto porque, paralelamente al discurso electoral de Trump, el mismo jueves el gobierno norteamericano realizó una reunión en Washington encabezada por el secretario de Estado Marco Rubio. A esta reunión se convocó a mandatarios y funcionarios de seguridad pública de varios países con el pretexto de analizar, comillas, el resurgimiento del terrorismo político, cierro comillas, y las formas de atacarlo desde la seguridad pública de los países. A la convocatoria asistieron representantes de unos 60 países con la ausencia de naciones como México, Brasil o Colombia. El discurso inaugural de Marco Rubio se centró en combatir lo que él llama el terrorismo político de extrema izquierda. Ahí insistió a los países convocados a endurecer las medidas de seguridad pública contra todo lo que sea o parezca de izquierda. Organizaciones y acciones socialdemócratas, socialistas y antifascistas. Es decir, todo aquello que en la mente de la élite política norteamericana cabe en el costal genérico de lo woke, de lo progresista y de lo opositor al fascismo. Esto es una franca declaratoria de intenciones para preparar el terreno jurídico a fin de declarar como organizaciones o agentes terroristas a miembros de la oposición y de la disidencia política contraria a Donald Trump. Esto a 3 meses y medio de unas elecciones en las que prevén serán derrotados. Es imposible no ver estas señales que apuntalan a la plataforma totalitaria y fascista del gobierno de Trump. En este sentido, si el gobierno se declara contrario al antifascismo, básicamente se está autonombrando fascista. No es una opinión, es un hecho que muchos no están viendo. Somos testigos de la eclosión del huevo de la serpiente de un gobierno absolutista, pero con memes. Mal pronóstico para la democracia global. Muchas gracias, amigas y amigos de Vey Noticias. Se despide Alan Santa Cruz.
1: Muchas gracias, Alan, por su comentario editorial. De un lado, los populistas, digo, populistas hay en la izquierda, en la derecha. Todo esto, ¿no? Porque, por ejemplo, esta reunión que vemos de Trump con gobiernos de derecha para atacar a la izquierda, lo vimos recientemente allá en Barcelona, España, donde asistió, por supuesto, la presidenta Sheinbaum a esta cumbre en defensa de la democracia, y el discurso es el mismo. Ellos son lo peor para el pueblo, para el país. Y del otro lado escuchamos lo mismo. Lo que seguimos viendo es a los dos extremos embarrándose los bolsillos de dinero. Vamos a una pausa y regresamos con más noticias.
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2: En Radio BI, son la 1:34.
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2: Regresamos a Buenas tardes, Aguascalientes, y vámonos con el detalle de la información policiaca. Adelante, Víctor.
3: ¿Qué tal? Muy buenas tardes. Buenas tardes a la audiencia. Durante la madrugada de este sábado, elementos de la policía vial atendieron 3 accidentes registrados en distintos puntos de la ciudad, los cuales dejaron como saldo 5 personas lesionadas y cuantiosos daños materiales. El primero de ellos ocurrió alrededor de las 12:50. Esto sobre el Boulevard Zacatecas, frente al Hotel Marriott, donde un vehículo Volkswagen en color, un Jetta modelo 2007 en color rojo, este se impactó contra un tractocamión que se encontraba estacionado. Tras el impacto inicial, la unidad volvió a colisionar contra la misma unidad pesada. Bueno, pues ya como resultado dio que el conductor resultó lesionado. Este se llamó Amaraini, de 18 años de edad, fue trasladado en código amarillo al Hospital Tercer Milenio, mientras que el conductor, Delfino, de 50 años, así como Giovanni, de 12 años, y Ingrid, también de 9 años de edad, fueron llevados al mismo nosocomio, pero bueno, pues ellos con lesiones leves. Minutos más tarde, a la 1:10, se registró el segundo accidente, este sobre el mismo Boulevard Zacatecas, a la altura de Avenida Siglo XXI, en donde en este caso la conductora identificada como Yolotzin, quien viajaba a bordo de un Volkswagen modelo 2005, perdió el control del vehículo y se impactó contra el pilar de concreto. La mujer fue valorada y trasladada en código verde al Hospital General de Zona número 3. El tercer accidente se registró a la 1:20. Esto en el fraccionamiento Villas de las Norias, sobre Avenida San Gabriel. Un vehículo Volkswagen en color Gold 2003 era conducido por Alan. Se impactó contra un poste de alumbrado público tras perder el control de la dirección, provocando daños a la infraestructura. El conductor fue trasladado en código verde también al Hospital de Zona número 2 del Seguro Social. En los 3 casos, paramédicos brindaron la atención prehospitalaria de los lesionados, mientras que elementos de la policía vial realizaron las diligencias correspondientes. Las unidades involucradas fueron retiradas con apoyos de grúas para restablecer la circulación de la zona. Y en otra información, bueno, pues se ha dado la detención de sujetos que venden droga o traían droga en su posesión. Bueno, elementos del mando coordinado lograron la detención de distribuidores de sustancias ilícitas en el municipio de Asientos, a quienes fueron asegurados diversos envoltorios de droga durante un operativo de vigilancia. Los hechos se registraron en la comunidad de Crisóstomos, donde oficiales realizaban su recorrido de seguridad cuando detectaron un individuo que mostró una actitud evasiva al aproximarse a este. Bueno, pues al efectuar la revisión preventiva, el sujeto se identificó como Alberto. Durante la inspección, los uniformados le localizaron entre sus pertenencias 4 envoltorios que contenían más de 6 gramos de sustancia granulada de características propias del cristal, así como 14 envoltorios con más de 100 gramos de hierba verde con la característica similar a la marihuana. Por lo anterior, el sujeto fue detenido y por su responsabilidad, bueno, en este delito contra la salud, fue puesto a disposición de la gente del Ministerio Público del Fuero Común en turno de la Fiscalía General del Estado, junto con los indicios asegurados. En otro hecho distinto, elementos de la Policía Estatal llevaron a cabo la detención de un sujeto en posesión de sustancia granulada con las características de la del cristal, quien además podría estar relacionado en los robos a casa habitación y robo tipo tumbador, esto en el fraccionamiento Santa Anita. La detención se registró durante un recorrido de vigilancia sobre la calle Borondín, donde los uniformados detectaron a este sujeto que al darse cuenta de la presencia de la policía adoptó una actitud evasiva. Este sujeto emprendió la huida. Tras una breve persecución, los oficiales lograron darle alcance metros más adelante. El sujeto dijo llamarse Omar, de 30 años de edad, fue sometido a una inspección corporal preventiva durante la cual se le encontró entre sus pertenencias 2 envoltorios que contenían sustancia granulada, características del cristal, con un peso aproximado a los 15 gramos. Ya de acuerdo con la información, el detenido coincide con las características de una persona señalada en las redes sociales como el presunto responsable de diversos robos a casa, habitación, asalto tipo tumbador en esta misma zona de Santa Rita. Finalmente, Omar fue puesto a disposición de la gente del Ministerio Público del Fuero Común en turno de la Fiscalía General del Estado, donde se determinará su situación jurídica. Este es el detalle completo de la información policíaca. Víctor Romo, BI Noticias.
2: Y mira, Víctor, nos están haciendo llegar nuestros reporteros viales, a quienes agradecemos mucho. Un accidente, se ve bastante, bastante aparatoso, es en la 45 Sur, entre un tráiler y un vehículo. Nos reportan que yendo de Jalisco hacia Aguascalientes, o más bien...
3: Sí, es correcto, ese accidente, bueno, pues ya fue aproximadamente a las 11 de la mañana con 13 minutos, donde pertenece ya al estado de Jalisco, es en el tramo de La Chona hacia León, donde se ha registrado este accidente entre un quinta rueda, que es un tráiler, contra un vehículo, y bueno, pues en el lugar aparentemente reportan dos personas que han perdido la vida, mientras que la circulación de los vehículos, bueno, pues es demasiado lenta hasta que tengan que intervenir, bueno, pues ya... oficiales de la Guardia Nacional de División Carreteras, pero te repito, ya es en el tramo de La Chona hacia León, ya es en territorio de
2: Jalisco. Sí, fíjate, estamos viendo las imágenes y lo que nos reporta, insisto, la persona que nos hace llegar este video, que es impactante.
3: ¿Sí?
2: Dice, si está cerrada la circulación de Jalisco a Aguascalientes y de Aguascalientes a Jalisco, está lento, pero sí avanza y se ve, vamos, al parecer... No sé ya cuando tengas tú los detalles, Víctor, pero se ve que el tráiler atravesó la barrera de contención.
3: Es correcto, brinca el muro de contención, el muro central lo brinca, es donde queda volcado y a la hora de que brinca impacta contra un vehículo. No tengo el dato exacto actualmente si en el vehículo compacto es donde viajan las personas que perdieron la vida o se trata del mismo trailero que iba a bordo de este vehículo.
2: Lamentable, lamentable escuchar esta noticia, lo impactante, el video que nos hace llegar nuestro auditorio. Muchísimas gracias, Víctor.
3: Hasta luego, muy buenas tardes.
2: Muy buenas tardes. Vámonos con reportes, tenemos más reportes. Insisto, muchas gracias a las personas que nos comparten todo el material que esté a su disposición. Así lo permiten ya ahora las redes sociales. Dice, buenas tardes, Luigi, para reportar un domicilio donde se roban el agua, más bien son tres domicilios, nos deja la dirección exacta, entonces pues vamos a canalizarlo a Mía, a ver, bueno, pues qué es lo que hacen. Buenas tardes, Luigi, necesitamos ayuda de la policía vial, es un caos para salir del Infonavit Pirules por el andador Azucenas, es que con la construcción del puente no podemos salir. Y aparte, por el Boulevard San Marcos hay una vuelta y también la cerraron porque sabe qué andan haciendo, así que estamos encerrados. Por favor, ayuda. Es lo que nos están pidiendo los habitantes del Infonavit Pirules. Tenemos... No, tenemos un mensaje, solo nos mandan dos manitas con el dedo hacia arriba. Pues muchísimas gracias por sus saludos. Ya nos responden de Mía. Les canalizamos este de donde se estaban robando el agua en tres domicilios con todo y direcciones. Nos dicen, lo canalizamos. Vámonos. Miren, nos informan. Sí, es un boletín de búsqueda que ya había emitido la Fiscalía. Les soy sincero, no he visto la actualización porque la Fiscalía nos hacen llegar el boletín de búsqueda y luego ya cuando encuentran a la persona dicen localizado, ¿no? Pero aquí nos adelantan, dice, ya fue localizado el día de ayer en Teocaltiche, ya fue entregado a su familia, él está bien, muchas gracias por el apoyo. Es un jovencito de 23 años que tenía este reporte de desaparecido, de persona no localizada. Muchas gracias por tenernos al tanto. Vamos a una pausa y regresamos con más noticias.
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1: En Radio BI, son la 1:45.
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2: Hay una situación que por supuesto preocupa a autoridades y a sociedad civil, las muertes maternas, pero sobre todo cuando se dan por causas que son prevenibles. ¿Qué es lo que están proponiendo desde el Congreso del Estado? Escuche usted.
3: Desde el Congreso del Estado presentan iniciativa para crear el Registro Estatal de Embarazadas. La propuesta corre a cargo de la bancada del PAN luego de que estos legisladores reconocen un problema estructural: la falta de identificación oportuna de las mujeres embarazadas, lo que desata una cadena de eventos adversos que recaen en la salud de la madre y del futuro bebé. E incluso el problema se agrava, señalan, al hablar de mortalidad materna, pues si bien se señala que Aguascalientes está por debajo de la media nacional, el problema no está resuelto, y máxime si se toma en cuenta la información oficial del ISEA, la cual arroja que en los últimos años se han registrado defunciones maternas, en su mayoría asociadas a causas prevenibles como hemorragias, trastornos hipertensivos del embarazo y complicaciones durante el parto. Pero además, datos nacionales señalan que un alto porcentaje de mujeres en el país no inician un control prenatal en el primer trimestre, lo que incrementa los riesgos tanto para la madre como para el producto. Es por esto que ante la inexistencia de un sistema efectivo de identificación universal de mujeres embarazadas, se depende totalmente de que la mujer acuda por iniciativa propia a una unidad médica. Se debe subrayar también que, de acuerdo a la propuesta, será el Sistema Estatal de Salud a cargo de la Secretaría de Salud la que deba diseñar, implementar y mantener actualizado el padrón de mujeres embarazadas. Luigi Rivera Ramírez, BI Noticias.
2: A últimas fechas estamos viviendo una situación complicada en todo el estado debido a las fuertes lluvias, y esta temporada apenas empieza, ¿eh? Todavía nos falta, estamos viendo ya pues presas prácticamente que superan su capacidad, que ya están vertiendo el líquido, estamos viendo por supuesto calles dañadas, que si de por sí ya es mala la condición, pues ahora súmele las lluvias, pues esto está cada vez peor. Y es aquí donde desde el gobierno del estado, desde la Secretaría General de Gobierno, dicen pues creo que tenemos que cambiar la visión, la forma de atacar este problema y lo que lo provoca.
4: Tras las lluvias registradas en Aguascalientes, se ha acelerado el deterioro de calles y vialidades, por lo que será necesario replantear tanto la infraestructura urbana como la forma en que se maneja el agua pluvial, señala el secretario general de Gobierno, Antonio Arámbula López. Explica que los patrones de precipitación han cambiado de manera importante en los últimos años y ahora son más intensas y concentradas en periodos cortos, lo que ha provocado afectaciones en el pavimento y ha rebasado la capacidad de la infraestructura hidráulica existente.
5: Es obvio que si hay agua en las calles, agua sobre todo agua corriente o agua estancada, se deteriora pues cualquier cosa, no solamente los pavimentos. Creo que tenemos que seguir invirtiendo en el cambio de vialidades de asfalto a pavimento hidráulico, pero también creo que tenemos que cambiar nuestra forma de ver el agua que nos llega. La forma de llover ha cambiado, no es la misma como llueve ahorita, como llovía hace 10 años.
4: De acuerdo con Arámbula López, se debe modificar el aprovechamiento de agua de lluvia, al señalar que actualmente gran parte del recurso termina en el drenaje, lo que contribuye al colapso de los sistemas de desagüe durante las tormentas.
5: Tenemos que adaptarnos a eso, tenemos que hacer desagües que circulen más rápido, tenemos que hacer algo para aprovechar el agua, porque ¿cómo es posible que estemos necesitando agua y dejemos ir el agua, con todo respeto lo voy a decir, por el drenaje y por los ríos? Tenemos que captar esa agua y creo que todos debemos de tener una cultura de captación de agua.
4: En ese sentido, el funcionario estatal propone impulsar una cultura de captación pluvial mediante la instalación de recipientes o sistemas de almacenamiento que permitan aprovechar el recurso y disminuir el riesgo de inundaciones. Si bien la propuesta es a largo plazo, el secretario de Gobierno adelanta que se buscará ampliar la capacidad de algunos drenajes. Precisa que las obras comenzarán en los puntos donde actualmente se presentan las mayores inundaciones. Día Álvarez, BI Noticias.
2: Vámonos ahora con los deportes, no, los espectáculos. Ray, muy buenas tardes, bienvenido.
6: Hola, hola, buenas tardes. Pues también tengo deportes, ya ves que aquí le hacemos a todo, entonces sí tengo también temas deportivos.
2: Sí, porque yo creo que sí, porque Emiliano ni siquiera ha llegado, ¿eh?
6: No, no ha llegado, ni contesta el teléfono, y eso que ayer no hubo partido, entonces a ver.
2: ¿Pero qué tal para cobrar?
6: No, no, no, bueno, parece el de la renta. Ah, ese es bueno, bueno con el dinero. A ver si ahorita en el transcurso de aquí antes de las dos llega, porque pues justo hay que platicarles también justo que ya estamos en la recta final del Mundial y evidentemente la parte de los espectáculos también ha sido clave de esta fiesta futbolera y un espectáculo muy esperado por parte de la gente, pues es justamente el show que se va a estar realizando como parte de este medio tiempo el día de mañana, que está contemplado pues más o menos como a las 2 de la tarde aproximadamente este espectáculo, que es la primera vez que se hace. Recordemos que esto es muy común en temas de fútbol americano, ¿no? En el Super Bowl, pero ahora el Mundial está haciendo lo suyo y bueno, recordemos que se ha mencionado que están presentes figuras como Madonna, Shakira, BTS, Justin Bieber en este espectáculo de medio tiempo, y justamente Shakira ha estado compartiendo en redes sociales desde las primeras horas de este viernes que ya está en los ensayos para prepararse para este espectáculo que va a ofrecer. Recordemos que Shakira un año más tiene la batuta con el tema musical de este Mundial, entonces ella ha estado compartiendo que está pues muy emocionada por este show que va a ofrecer, y además ella escribía lo siguiente en sus redes sociales. Ella ponía preparándome para el domingo, nos vemos en la final, y bueno, ahí agregaba un poco de la canción de Dai Dai, que es el tema oficial de este Mundial 2026, y ella está emocionada de estar ahí presentándose en este espectáculo. Ya veremos también qué se logra destacar en las siguientes horas. También pues ver a la reina del pop Madonna en un espectáculo de este estilo también será pues interesante. Ahora también que está con estrenos musicales también de un nuevo álbum, el regreso de Justin Bieber a la parte también de los escenarios, y bueno, BTS, que es una agrupación pues la más importante en la música actualmente a nivel internacional, también presentes. Ya veremos si cada uno tendrá su propio musical o bien hagan algo juntos, que bueno, seguramente será muy comentado esto a la par de lo que se iba en este partido de Francia contra, perdón, de España contra Argentina, eso el día de mañana. Y justamente también Justin Bieber está en redes sociales muy emocionado porque ya se encuentra por allá por Nueva York y le estaba preguntando que cómo se sentía por este espectáculo, y él comentaba: estoy emocionado, en el escenario más grande del mundo me voy a presentar, es un momento para unirnos todos y es para mí muy especial estar presente en esta final. Entonces pues vamos a estar pendientes de qué es lo que se genera en las siguientes horas, vamos a ver si se da algún acercamiento entre los artistas involucrados en esta final. Digo, ya habíamos visto una foto hace algunas semanas de Shakira junto a Madonna, pero pues ahora esperar cómo se va a dar la fusión entre todos los artistas para ver pues también este show y a ver también cómo se logra ejecutar, porque también pues recordemos que lo principal, lo que la gente espera pues es un buen partido, y no sé cómo vayan a jugar con la logística a la hora del escenario o la forma en la que monten un espectáculo, porque a fin de cuentas pues el partido tiene que seguir, pero también la gente tiene expectativas por este show que se va a realizar ahí en el Mundial 2026 en este cierre el día de mañana. Todo
2: en espectáculos
6: de Ray Macías,
2: de Noticias. Ay, muy buenas tardes. Vámonos con el detalle de los deportes. Adelante, Emilio. Emiliano, ya tengo cambiando el nombre.
7: ¿Qué tal, Emilio? ¿Cómo estás? Buenas tardes. Saludos para ti, para toda la audiencia. La información deportiva. Nos preparamos porque estamos en la previa de lo que será el encuentro por el tercer lugar de esta justa mundialista. Realmente, pues, el partido importante es el día de mañana, la gran final entre España y Argentina, me parece que es lo que llama mucho más la atención, pero el día de hoy, pues, ya es el penúltimo partido del mundial, es el partido 103 que se ha jugado hasta el momento de esta justa mundialista, y en punto de las 3 de la tarde se llevará a cabo este compromiso entre Francia e Inglaterra. Evidentemente, se espera que ambas selecciones salgan con sus cuadros titulares, que todas las estrellas de ambos equipos estén presentes en el terreno de juego, bien que mal, si bien ya no se puede ganar el mundial para ninguna de estas dos selecciones, pues sí pueden aspirar a algunos de los premios importantes de la bolsa de premios que entrega la FIFA a los equipos que mejor lo hagan en esta justa mundialista. Entonces, pues ahí está, a las 3:00 p.m. se llevará a cabo este compromiso. La previa la tendremos en unos momentos más acá en el programa de La Cancha, la máxima fiesta del fútbol. Y por supuesto también tocando el tema de lo que será el día de mañana con la gran final, porque mañana concluye el mundial. Estamos llegando ya a la recta final de este largo calendario mundialista que va a tener 104 compromisos. Hoy es el número 103. Ya mañana será justamente el último partido de esta justa mundialista. Más allá de la información del fútbol, el día de hoy grandes noticias para el ciclismo mexicano. Ya que Isaac del Toro tuvo una gran actuación al finalizar en la segunda posición en esta etapa 14 del Tour de Francia 2026. Una de las jornadas más exigentes. Esta etapa se caracteriza mucho por un terreno sumamente montañoso, muchas subidas, también controlar bajadas complejas. Sin embargo, el mexicano lo hizo de muy buena manera, se mantuvo dentro de los protagonistas durante toda la jornada y en el sprint final hizo un trabajo excepcional que le aseguró el segundo lugar. De hecho, supera al francés Paul Seixas, que se quedaba con el segundo lugar, pero con el sprint del mexicano lo bajó al tercer puesto. Ahora, por parte del equipo Emirates, donde se encuentra justamente el mexicano, su coequipero, Tadej Pogačar, él se quedó justamente con el primer lugar, así que sigue siendo un fin de semana dominante justamente. Así que vamos a ver qué es lo que sucede más adelante en las siguientes etapas con nada más y nada menos que Isaac del Toro en este Tour de Francia. Luis, hasta aquí con la información deportiva, Emiliano Jiménez, B y Noticias.
2: Muchas gracias, Emiliano. Muy buenas tardes y excelente fin de semana. Y antes de despedirnos, dice buenas tardes, Luis. ¿Será que el municipio de Obras Públicas pueda recoger el escombro que está en la terminal de las combis? Ya tiene más de un mes que no trabajan en el lugar. Yo estoy en el paso de la gente y de los vehículos. También nos reportan que se pondió la luminaria en la calle Salvador Ramírez Martín del Campo, a la altura de los 238, casi esquina con la calle Isabel Jiménez Díaz, en el Guadalupe Peralta. Está muy oscuro y cristalean autos. Tiene la autoridad de intervenir. Yo soy Luis Rivera Ramírez y no me resta más que despedirme y decirle a usted muy buenas tardes, Aguascalientes, y un excelente fin de semana.
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3: Reanudan audiencia contra Rufo por huachicol fiscal. Mata ataque iraní a soldados de Estados Unidos. Condenan ataques iraníes contra infraestructuras civiles. Ucrania difunde video de atentado en Mónaco que hirió a magnate y su familia. Luego de una audiencia inicial que se prolongó hasta las 5 horas de este sábado, la jueza federal reanudó a las 9:39 horas la diligencia en la que la Fiscalía General de la República busca imputar al exgobernador de Baja California, Ernesto Rufo Apple, y a otros 7 presuntos integrantes de una red dedicada al llamado huachicol fiscal. Fuentes allegadas al caso informan que tras un receso de poco más de 4 horas, la audiencia continuó en el Centro de Justicia Penal Federal del Penal de Altiplano, donde la defensa y el Ministerio Público siguen desahogando los datos de prueba presentados por la FGR. La Fiscalía pretende imputar a Rufo los delitos de delincuencia organizada, ilícitos en materia de hidrocarburos y contrabando, acusaciones que, en el caso de los dos primeros delitos, contemplan la prisión preventiva oficiosa.
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3: El ejército estadounidense anuncia las primeras muertes de soldados estadounidenses debido a fuego directo iraní desde los primeros días de la guerra y afirma que dos perdieron la vida y otro está desaparecido en un ataque a una base en Jordania. Murieron el viernes mientras las fuerzas estadounidenses y aliadas se defendían de ataques con misiles balísticos y drones iraníes, según un comunicado. Otros cuatro militares que fueron evacuados a hospitales jordanos recibieron el alta posteriormente. No se han revelado las identidades de los fallecidos. Desde que comenzó la guerra, 16 militares estadounidenses han muerto y más de 430 han resultado heridos. Minutos antes, el líder supremo de Irán había advertido de lecciones inolvidables si Estados Unidos seguía atacando a la República Islámica. Los fiscales ucranianos difunden un video de lo que afirman es el atentado con bomba en Mónaco que dejó gravemente herido al magnate Vadim Yermolayev y a su familia. El ataque del 30 de junio sacudió profundamente al discreto y ultrarrico principado en la costa mediterránea. Aún se desconoce el móvil del atentado, cuyo caso ha involucrado a investigadores en Mónaco, Francia y Ucrania, así como a la Agencia Policial Internacional Interpol. La presunta autora, Anastasia Berezovska, fue hallada muerta en Ucrania días después. Un oficial de inteligencia militar ucraniana confesó haberla matado, pero sostuvo que actuó por su cuenta y sin conocimiento de sus superiores, según el Servicio de Seguridad de Ucrania. Luigi Rivera Ramírez, BI Noticias.
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0: Muy pero muy buenas tardes, son las 2 de la tarde con 5 minutos. Arrancamos con toda la información aquí en la cancha, la máxima fiesta del fútbol. Se juega el partido por el premio de consolación. Francia e Inglaterra disputan el tercer lugar. Además, remontada de campeón, Cruz Azul derrota San Luis a domicilio. Y Atlas de Hernán Crespo debutan con triunfo en León. Todo esto y mucho más aquí en la cancha, la máxima fiesta del fútbol. Quédense con nosotros.
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0: Muy buenas tardes, bienvenidos a este su espacio deportivo en la cancha, la máxima fiesta del fútbol. Antepenúltimo programa de esta edición, de esta emisión especial de la cancha, donde hemos estado cubriendo absolutamente todo el mundial con notas, con goles cantados al momento. Y el día de hoy nos preparamos porque, pues ya en algunos cuantos minutos, se disputará el partido 103 de esta justa mundialista, el cual, por cierto, representa el partido por el tercer lugar entre Francia e Inglaterra. Una Inglaterra que, por lo menos de entrada, Thomas Tuchel decidió pues simplemente dejar a grandes estrellas suyas en la banca. No va con todos sus titulares, tampoco Francia lo hace, pero por lo menos lo que es Didier Deschamps, pues sí decidió colocar a Kylian Mbappé en la alineación titular, está Konaté, es el arquero titular. Entonces, saben perfectamente que no es el partido que quieren jugar, pero aún así me parece que Deschamps le permite a Mbappé defender ese título de goleo, salvo a lo que pueda hacer Lionel Messi el día de mañana, donde podría consolidarse como el campeón goleador de esta justa mundialista. 449-910-3508, el centro de mensajes para que participe con nosotros, para que platique alrededor de si le interesa ver este partido por el tercer lugar, si lo va a ver ya por pura rutina, o si simplemente se quiere esperar a ver lo que será la gran final el día de mañana a la 1 de la tarde. Platique con nosotros, soy Emiliano Jiménez, le doy la más cordial bienvenida. Como todos los días, nuestro solo el control, estoy muy bien acompañado, se encuentra conmigo mi buen amigo Tony Antonio León. ¿Cómo estás, hermano? Bienvenido.
2: Emiliano Jiménez, Jorge Moctezuma, qué gusto saludarles a ustedes y a toda la gente que nos ven y nos escuchan. Gran fin de semana, ya arrancó la Liga MX, tenemos todos los partidos, los últimos dos duelos de Mundial, y bueno, en cuanto finalice este programa como tal, arranca este duelo por el tercer lugar, que todos veíamos este duelo en la gran final, me parecía, ¿no? Bueno, eran mínimo favoritos, sobre todo el tema de Francia, pero bueno, después de lo que ha acontecido, mañana también con mucha expectativa a lo que pueda suceder en la gran final, y que también nos vaya platicando la gente, ¿no? ¿Quién le gusta para el tercer lugar y quién le gusta para ser el campeón del mundo?

0: creo que también hay que contra Inglaterra. Ya estoy, ¿no? De quedar eliminado contra España, creo que también hay que destacarlo de Francia. Y bien lo comentan, ¿no? Porque, a ver, pues va Rabiot, va Olise y Dembélé, y Mbappé. Dembélé va a la banca. Pero se me hace que más bien va como en torno a que Kylian Mbappé pueda buscar el campeonato de goleo, ¿no? Porque creo que por ahí es por donde va la tirada del conjunto francés.
1: Opino exactamente lo mismo, y de hecho con ese tema arrancamos esta emisión en la cancha de la máxima fiesta del fútbol. En punto de las 3 de la tarde arranca este compromiso entre Inglaterra y Francia. Ahora, bien lo comenta Jorge, me parece que más que el partido por el tercer lugar, Francia está jugando para que Mbappé se quede con el título de goleo, aspirar por lo menos a que Mbappé pues se gane justamente eso, porque realmente se nota en el planteamiento de ambos estrategas que no es de su interés ya disputar este partido por el tercer lugar. Lo tienen que hacer porque la FIFA sí lo pide, porque se pide justamente este juego por el tercer lugar. Al final de cuentas sabemos que más allá ya de un trofeo o de lo que pueda pasar en este partido por el tercer lugar, ambas escuadras están jugando por el simple hecho tal vez de ese premio económico. Hay una bolsa de 90 millones de dólares que se repite justamente en esta justa mundialista y que se entregan a las selecciones. Depende de qué tan lejos lleguen. El tercer lugar evidentemente se lleva una buena parte de esa bolsa, no al nivel del campeón o del subcampeón, pero finalmente es lo que se juegan. Ahora, Tony, bien lo comentabas, muchos esperaban que esta fuera la gran final. Argentina venía con un calendario un tanto sencillo, contrario a lo de Inglaterra, que había llegado jugando mejor. Del otro lado, Francia, todos lo veíamos como claro candidato al título, justamente por todo lo que estaban haciendo. Entonces, Tony, a ver, no se siente como una final ya. Evidentemente, creo que todos sabemos perfectamente que este partido del tercer lugar es lo que es un premio de consolación, por así decirlo. Pero bueno, de alguna manera u otra, no quite el hecho de que vayamos a ver a dos selecciones sumamente importantes, llenas de estrellas, enfrentándose esta tarde.
2: No, y además, obviamente, justo eso, ¿no? Que son dos grandes selecciones y que también, digamos, si en este partido aflojas, te pueden pintar la cara y te puedes ir incluso con una goleada de una Copa del Mundo, que también sería algo desastroso, ¿no? Porque, oye, lo de Didier Deschamps, pues obviamente ya está, digamos, en la parte final con la selección francesa, pero Tuchel me imagino que quiere continuar con Inglaterra, y digamos si hoy por ahí lo golean, pues podría pasar algo en el banquillo de los tres leones, ¿no? Entonces, gran partido, mi parecer. Bien mencionan, obviamente, sobre todo Francia mantiene ese ataque espectacular que tiene con Michael Olise, con Kylian Mbappé y Désiré Doué, y eso de a partir de ahí me parece que es preocupante para los ingleses. Que digo, además de que prácticamente Inglaterra es el equipo que sí modifica bastante su once inicial, en el tema de Francia, en la defensa, nos da a entender que sí quiere evitar sorpresas como en el partido en contra de España, y está hoy Theo Hernández como lateral izquierdo. Entonces, pues bueno, a partir de ahí me parece que también toman precauciones, porque lo que pasó con Lucas Digne el partido pasado fue horrible, ¿no? Horrible, sí. Y no creo que quieran repetir algo así, ¿no? En este duelo por el tercer lugar.
0: Pues sí, aparte, a ver, es interesante analizar, porque es un partido que si te perdiste de redes sociales, dejaste de ver fútbol una semana, pensarías que es la final. O sea, como venía jugando Francia, por también el envío anímico del conjunto de Inglaterra, pensarías que realmente ese partido es la final, ¿no? Y son dos grandes selecciones europeas, históricas incluso. Y pues bueno, a ver, yo también creo que entiendo que es como más partido, más negocio, más dinero, entran a las arcas de la Federación Internacional, por supuesto, pero creo yo que sale sobrando un poco ya el partido por tercer lugar, ¿no? Hace no mucho lo comentaba con amigos de la producción, precisamente era como, pues no son Juegos Olímpicos, ¿no? Pues en Juegos Olímpicos sí es como colgarte una medalla de bronce, representa mucho más que un tercer lugar en un mundial.
1: De acuerdo.
0: Ok, pero al final de cuentas hay una frase que creo que es muy atinada, ¿no? Nadie recuerda el segundo lugar, menos al tercero, ¿no?
1: Sí, no, completamente de acuerdo. Y a ver, yo creo que hasta la previa sería más interesante ya de una gran final sin ese tipo de actividad, sí. Porque además también no le aporta nada ya al mundial, y te das cuenta que no le aporta nada cuando ni siquiera salen con sus titulares. O sea, si vemos solamente las bancas de los equipos, o sea, por parte de Francia, Upamecano, Jules Koundé, Lucas Digne, William Saliba, Chouameni, Kanté, Dembélé, Bradley Barcola, están están en la banca. O sea, te habla muy bien, obviamente, el hecho de que aún con banca se vea monstruoso el equipo de Francia, pero realmente todos sus titulares están en el banquillo. Del otro lado de Inglaterra, ni se diga, Jordan Pickford, John Stones, Reece James, Jude Bellingham, Anthony Gordon, Harry Kane, se encuentran obviamente en la banca. O sea, si a los equipos no les interesa el partido del tercer lugar, pues menos a la gente le va a interesar el partido del tercer lugar. Yo creo que de todos los movimientos que ha estado haciendo la FIFA, que lo ha estado analizando, yo creo que este partido del tercer lugar sí sale sobrando. También lo que me interesa ver, porque el mensaje desde la banca ya es claro, Tony, Jorge, de los estrategas, pues no nos importa, ¿no? O sea, ya lo mandaron muy en claro. Vamos ahora a ver qué mensaje mandan los jugadores que van a disputar este compromiso, porque pues realmente, si desde el banquillo el mensaje a los jugadores es, pues, a ver, vamos con banca porque no me lo tomo muy en serio, pues los jugadores también pueden acatar esta misma indicación, y pues podemos estar a punto de ver 90 minutos, dos equipos trotando en la cancha y haciendo pases entre centrales.
2: Que no creo que sea el caso, ¿eh? Yo creo que sí va a ser un buen partido de fútbol, porque además son dos selecciones que tuvieron un gran mundial, ¿no? Digo, lamentablemente pasa que tu partido más importante, que fue la semifinal, tienes el peor duelo y pues quedas eliminado, y obviamente tienes que disputar este partido cuando todos pensábamos que ibas a disputarte como tal la gran final. Pero bueno, también ojalá veamos un poco de amor propio por la camiseta de los jugadores, y bueno, lo que mencionaban de Kylian Mbappé, que hoy, digamos, si marca ese noveno gol, pues estaré también muy a la expectativa de lo que pueda hacer mañana Lionel Messi, que obviamente tiene las mismas anotaciones, y ahorita tocaremos ese tema. Pero bueno, yo la verdad sí auguro un buen partido de fútbol, y ojalá así lo sea para toda la gente que también se va a dar cita en Miami, con el tema del calor, etcétera, que va a ser complicado. Y pues también obviamente importante este duelo en el tema del ranking FIFA, ¿no? Porque quien gane pues obviamente también obtendrá puntos, y al momento pues hay que recordar que Francia sigue siendo el número uno, ¿no? Me parece, hoy abajo.
0: No, de hecho llegó Argentina como número uno del ranking, que es lo que comentábamos, del tema de las maldiciones, ¿no? De que no, nunca había sido campeón el que llegaba como número uno sembrado, balón de oro, entonces pues bueno, en ese tenor el que tendría el camino libre sería España, ¿no? Que también justamente ayer comentamos el tema de los si son caballeros, ¿no? O sea, de las coincidencias con el 2010, ¿no? Pero, aquí también lo interesante es el tema de, creo que le debería de importar, la verdad, mucho más al conjunto de Inglaterra que al conjunto de Francia este partido por el tercer lugar. Y aparentemente, a priori, antes de que sean las 3 de la tarde que arranque el cotejo, parece que no. Porque, a ver, siendo sinceros, creo que es mucho más factible que Francia se vuelva a llegar a estas instancias a ver a una Inglaterra con esa misma hambre de ganar como en este mundial en próximas ediciones. Incluso hablando de tema de plantillas, o sea, yo creo que el que pudo haber tirado por la borda este partido por completo era Francia, y no pasaba nada. O sea, sí, viene de subcampeonato del mundo y de ser campeón del mundo. Un partido por el tercer lugar, quizás hasta un sabor medio amargo por tener que disputarlo. Inglaterra nada más ha sido una vez campeón del mundo en el 66, ¿no? Y con un gol que todavía no sabemos si entró o no entró esa pelota, ¿no? Entonces, viendo ya a priori de este partido, porque a ver, incluso, y no es ninguna mentira, en los partidos, casi en todos, que cuando se disputa una final, hasta la mayoría de los segundos lugares se quitan la medalla. Entonces, sí, un tercer lugar, bueno, a mí me parece, insisto, que sale sobrando por completo, ¿no?
1: Sí, no, ahí no lo discuto. La verdad, yo estoy en las mismas. Y también, de acuerdo en lo que mencionas, Inglaterra se lo debería tomar un poco más en serio. Creo que cuando vemos la edad, obviamente, de los dos planteles, te das cuenta que Francia sigue siendo una selección bien joven, que va a llegar en una situación incluso más madura en el Mundial de 2030, y que seguramente los vamos a seguir viendo como claros protagonistas a seguir ganando justamente dentro de esta Copa de Fútbol. Ahora, una cuestión importante, obviamente hablaremos un poco más de eso en el siguiente bloque, pero para mí el mensaje sigue siendo claro, y por parte de Francia, a ver, si Inglaterra no manda a Harry Kane, uno pensaría que Francia no mandaría a Kylian Mbappé. Sin embargo, Francia sí manda a Mbappé. Yo les pregunto, Tony, Jorge, ¿qué tanto pesa para Deschamps entonces el hecho de que, más allá de disputar un partido por el tercer lugar, podría estar más bien Deschamps viendo el hecho de que su jugador estrella Mbappé se quede con el título de goleo.
2: Y de su último partido de Deschamps también, ¿no? O sea, yo creo que obviamente el técnico, con todo lo exitoso que ha sido su camino en Francia, también no va a querer despedirse con una derrota, digamos, en una Copa Mundial. Y bueno, retomando el tema del ranking, correcto, Jorge, Argentina es número 1, Francia 2, España es 3, Inglaterra es número 4. Yo creo que también este partido para los franceses va a ser importante porque, digamos, bueno, obviamente Inglaterra decepcionó en contra de Argentina, pero el partido de Francia contra España, a Francia sí le pintaron la cara feo. Sí, o sea, sí fue un bailecito por parte de España. Francia, literal, desde que cae la primera anotación, no vio la esférica hacia el frente, lo dominaron de pie a pa. Entonces, ante una selección que venía muy bien, que era la mejor ofensiva y demás, que venía muy espectacular, creo que sí tienen un poquito más de bronca que el equipo inglés. Y bueno, creo que Inglaterra, partiendo por el timonel, por el director técnico, es que nos da a conocer que no le interesa tanto el partido, no tanto así por los jugadores, porque hay que recordar que, pues bueno, al final Tuchel es quien decide y quien manda, obviamente, a los 11 titulares a la cancha.
0: Que de hecho, a ver, quizás si no hubiera ese espaldarazo que hubo hace algunos días de la Federación Internacional de Inglaterra, por Thomas Tuchel, de que va a seguir al frente todavía, mínimo hasta la siguiente Eurocopa, quizá incluso se lo hubiera tomado más en serio este partido, ¿no? Sí. O sea, ya con esa confianza, pues claramente intentas ya pues quitarles un poco de presión, porque, pues sí, la figura del Mundial, en redes, en todo, Jude Bellingham no va a estar. Y te apuesto que no va a jugar. Porque, insisto, pues realmente ya echó así al equipo B prácticamente, ¿no? O sea, nada más con Declan Rice, que es el capitán. Y con Kwanzaa, que venía siendo titular, pero lo expulsaron contra México. Ya de ahí ya no tuvo actividad, ¿no? Entonces, vamos a ver qué nos esperan en este partido. Pero yo insisto, y soy muy incisivo, sale sobrando el tercer lugar.
1: Sí, en eso también estoy completamente de acuerdo. Vámonos rápidamente a una pausa. La primera de esta tarde, 2 de la tarde, con 21 minutos. Quédense con nosotros, que regresamos con más información aquí en la cancha.
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0: En Radio BI, son las 2:25.
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0: 2:27 PM, regresamos con más información aquí en la cancha, la máxima fiesta del fútbol. Y lo habíamos dejado sobre la mesa antes de irnos a la primera pausa. Aquí el tema, más allá del tercer lugar, es ver qué puede hacer Kylian Mbappé en esta carrera por el campeonato de goleo de la justa mundialista. Al día de hoy, nada está escrito. Y si hoy Kylian Mbappé tiene un resultado excepcional, pues hoy podría asegurar incluso ese campeonato de goleo. ¿Quién lo sabe? ¿Por qué? Al día de hoy, la tabla ya se centra en los dos jugadores que siguen teniendo partidos. Kylian Mbappé y Lionel Messi, que casualmente son los jugadores que actualmente siguen empatados en el primer lugar de la tabla de goleo, cada uno con 8 goles. Entonces, hoy, a ver, si Kylian Mbappé aprovecha el hecho de que no está la defensa titular de Inglaterra, no está ni siquiera el arquero titular de los ingleses, pues el día de hoy podremos ver un Kylian Mbappé. A ver, si anota hat-trick, me atrevo a decir que si anota hat-trick, muy difícilmente mañana Messi podría... No estoy diciendo que mañana Messi no vaya a anotar, pero veo muy complicado que Messi anote un hat-trick a una selección española que solamente ha recibido un gol, a menos que haya penales, por supuesto, que siguen contando entrada de penales para el campeonato de goleo. Pero, a ver, el tema está que arde. Si hoy Mbappé se pone las pilas, hoy mismo podría ya tener un tanto asegurado ese campeonato de goleo.
1: Y es lo que él también quiere, ¿no? Y lo que desea. Entonces, esto también me parece que es bueno, nos viene bien, porque si hoy marca Kylian Mbappé, mañana vamos a ver a un Messi todavía buscando más el arco. Que digo, obviamente Messi también en cuestión de asistencias ha sorprendido en esta justa mundialista. Ha sido un tipo que cuando tiene que servir y, digamos, no resolver él, si está viendo que un compañero está habilitado, lo hace, ¿no? Y también te habla de ese gran trabajo que hace Lionel Messi cargándose al equipo para que puedan, solucionar hacia el frente. Y pues bueno, hoy veremos a un Kylian Mbappé que también tiene esa deuda del último partido, al igual que Francia, como lo mencionaba, en contra de España, en donde yo no recuerdo una de Kylian Mbappé en contra de España, a lo mejor en la primera parte antes del gol, por ahí un remate, etcétera, pero digamos en la segunda mitad, cuando ya estaba sobre las cuerdas el equipo galo, yo no recuerdo que Kylian Mbappé pudiera hacer, digamos, algo bueno hacia el frente. Y hoy, pues bueno, en contra de Inglaterra, que también viene mermada, que viene con bastantes cambios, que ojo, no le puede a lo mejor funcionar, ¿no? Porque es prácticamente una escuadra que no ha jugado junta en esta Copa Mundial, los 11 que van a saltar a la cancha. Creo que podría aprovecharlo, tener espacios y a la velocidad que tiene Kylian Mbappé poder marcar ese 9º gol, que obviamente le dé el título de goleo en dado caso de que mañana no concrete Lionel Messi.
2: Y fíjate, curioso, ¿no? Porque el primer partido que pierde Kylian Mbappé en mundiales, en 90 minutos, es contra España, donde no tiene un tiro a puerta. Entonces, ahí está nada más la importancia de Mbappé a la ofensiva del conjunto galo. Y por cierto, o sea, el tema de las estadísticas, claramente creo que entran aquí, porque, a ver, ambos tienen 8 goles, sí, pero Messi en 34 disparos y Mbappé en 33. O sea, realmente hasta en eso están muy, muy parejos, ¿no? Ha perdido más oportunidades claras Messi que Mbappé, ¿no? También hay que mencionar eso. Y pues bueno, al final de cuentas creo que es gracias a este disputa de liderato de goleo es que vemos a Mbappé, insistimos, el día de hoy como titular ante el conjunto de Inglaterra, porque estoy seguro que si no estaría peleando por esto, también estaría en la banca, ¿no?
1: También sí, que falló 2 penales también.
0: Sí, exactamente, y también iba a poner sobre la mesa pues el tema también del goleador histórico, ¿no? O sea, ahí también es sumamente importante. Ahora, sabemos que obviamente a Kylian Mbappé le quedan muchísimos más mundiales, pero pues a ver, de acercarse, pues le quedaría más fácil poder superar el récord histórico que ha impuesto Lionel Messi, entonces también eso va a ser muy interesante. 2:31 PM, vámonos a otra pausa, regresamos con más aquí en la cancha, la máxima fiesta del fútbol.
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1: En Radio BI son las 2:33.
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0: Estamos de regreso con más aquí en la cancha, la máxima fiesta del fútbol. Y en lo que ya guardamos los minutos para lo que será el arranque de este compromiso por el tercer lugar entre Francia e Inglaterra, del cual pues ya les platicamos un poco de la previa. Vamos ahora con información de la Liga MX, porque ayer tuvimos una jornada extensa. No tanto como la de hoy. La Liga MX sabe que obviamente no va a cometer el error que cometieron en el Super Bowl pasado, que metieron... ¿Qué fue?
1: Partido de Pumas.
0: Un partido de Pumas, ¿no? En medio del Super Bowl, y pues no lo vio nadie.
2: Buenísimo el juego, ¿eh?
1: Sí.
0: Y no lo vio nadie. Y no se van a arriesgar, obviamente, a poner un partido de fútbol de Liga MX con la final del Mundial. Es por eso que el día de hoy tenemos 5 compromisos con los cuales va a acabar la jornada. Pero ayer tuvimos más actividad. Y sin duda alguna, uno de los compromisos que más se puso bueno, y hay que decirlo, probablemente el mejor de la jornada, tomando en cuenta que otro partido muy bueno, que ahorita hablamos de él, como fue el Atlas León, sin duda alguna el tema de Cruz Azul San Luis fue uno muy bueno, la verdad, un partido en el cual Cruz Azul remontó. Ahora la Cruz Azuleada se le invirtió al equipo del Atlético de San Luis, y al final de cuentas, en unos muy buenos últimos minutos y con un Jeremy Márquez heroico, se llevan los primeros 3 puntos del torneo el equipo de la máquina de Cruz Azul, que cabe destacar, siempre sí va a jugar en el Estadio Banorte.
2: Siempre sí, ¿no? Bueno, un relajo lo que tiene Cruz Azul. Y perdóname, pero yo sí vi ese partido, fue un Pumas Querétaro.
0: No, pero pues tú le vas al Pumas.
2: La corregidora, espectacular el juego, estaba con 2 pantallas, mi hermano, dividiendo el corazón, y ahí estuvimos viéndolo, cómo no. Y la gente que estuvo en mi casa me odió, pero no me importa. Y bueno, este partido bien por parte de Cruz Azul, iniciar con una victoria, ¿no? Además, complicado siempre el Alfonso Lastras. Y bueno, resaltar lo que mencionas de Jeremy Márquez, que este chico de a poco va tomando confianza, ¿no? Hay que recordar que en los rojinegros del Atlas pues fue parte de ese bicampeonato y demás. Y ahora con Cruz Azul, pues de a poco también ya es un, digamos, un futbolista que en el cual, si sabes que va a estar como titular, va a hacer bien las cosas. Y ojo, porque si, digamos, tiene esta continuidad que se le ha dado, yo incluso podría ver a Jeremy Márquez como material disponible para selección mexicana. No sé ustedes qué piensan.
0: Sí, sin ninguna duda. Es que desde el Atlas se le veían grandes cosas a Jeremy Márquez. De hecho, lo hizo muy bien en el bicampeonato con el equipo rojinegro. Y con el Cruz Azul lo ha seguido haciendo muy bien. La verdad es que Jeremy Márquez, si te das cuenta... Jorge, Jeremy Márquez se ha convertido en un jugador de un equipo de campeonato. O sea, no es obviamente ninguna cuestión de suerte que haya ganado con Atlas y haya ganado ahora con el Cruz Azul. Es que realmente el tipo sabe aportar y pues por algo es material de campeonato, no te voy a decir.
1: Y hay que mencionar que ayer jugó de lateral derecho, ¿eh? No jugó en la contención donde usualmente juega. Ayer sí. Fue lateral derecho, incluso ahí por ahí veía a la afición diciendo que si no van a traer a un lateral derecho mejor a Jeremy Márquez, no traigas a nadie, ¿no? Y pues tal cual, ¿no? O sea, realmente lejos de este partido, desde la liguilla pasada, Jeremy está convertido en un jugadorazo. Ahí sí jugaba en el medio campo y pues ayer lo improvisaron como lateral y terminó con 2 goles. O sea, realmente muy destacable. Y también destacable la capacidad de reacción de Cruz Azul, ¿eh? Digna de campeón. Realmente, antes la Cruz Azuleaban, ahora son ellos los que hacen que los equipos rivales la Cruz Azulen. Entonces, pues bien, o sea, realmente fue un gran partido, como casi siempre nos tienen acostumbrados el Alfonso Lastras. El gol de Sals Lamont, o sea, ya tenemos que a uno de los máximos candidatos a gol de la temporada. O sea, realmente es un golazo del Sals Lamont. Y interesante ese envión anímico de San Luis arrancando la segunda mitad, porque meten el primero y casi a los minutos meten el segundo, pudieron meter incluso un tercero. Ya no aprovecharon ahí, y claramente Cruz Azul ya sabemos que es un equipo que no puedes dejar vivo, ¿no? También desde la banca el Toro Fernández, que entró y entró bien con un nuevo look ahí medio raro, pero pues bien, creo que es una digna presentación de Cruz Azul, más al tema ofensivo, porque defensivo creo que siguen padeciendo un poco ahí. No me parece que haya sido gran partido de Willy Ardita, por ejemplo, de Kevin Mier y Piovi, ¿no? Que también sabemos que ha venido siendo muy, muy cuestionado, ¿no? En la defensa central. Pero de lo que es medio campo para adelante y la lateral derecha con Jeremy Márquez, fenomenal.
0: Sí, completamente de acuerdo. La verdad es que muy bien ahí el equipo de Cruz Azul levantando la mano. Obviamente, a ver, el campeón tiene que debutar de buena manera y me parece que debuta de muy buena manera el conjunto de Cruz Azul. Sigue Puebla para el siguiente compromiso en el Estadio Banorte. Se espera evidentemente que Cruz Azul vuelva a llevarse la victoria. Y además, insistimos, ya en el Estadio Banorte no van a jugar en la Corregidora, no van a jugar en Puebla, no van a jugar en ningún otro lado. Ya van a jugar en el Estadio Banorte. Entonces, un buen arranque para Cruz Azul en el tema deportivo y también en temas externos. extra cancha. Otro partido que, a ver, seamos sinceros, no iba a llamar mucho la atención este compromiso por la actualidad de los clubes que se enfrentaron y sobre todo por el hecho de que son clubes que han decaído y bastante. Sin embargo, dieron un gran espectáculo. Ayer en nuestro pues estado vecino, como lo es León, León Guanajuato, ahí se llevó a cabo este compromiso entre León y Atlas. Por Atlas, yo creo que había muchas cosas importantes que destacar. El tema de Jorge Sánchez, que fue un bombazo para la Liga MX, se fue Diego Coca, pero de repente te anuncian que llega Hernán Crespo. Entonces, había mucha previa interesante para el equipo de los rojinegros y tal cual, o sea, cumplieron con lo que se esperaba. Le pegaron 3-2 a un León que también, a ver, arrancan bien por la victoria, pero sabemos que León es un equipo que no ha espantado a nadie. O sea, lo último bueno que recuerdo de León fueron las primeras 10 jornadas del torneo en el que llega James Rodríguez, donde llegan a 10 victorias de manera consecutiva. En la jornada 11 se van para abajo y ahí se quedaron. O sea, es un equipo que no se ha levantado. Pero el Atlas ayer, bien, porque encuentra la manera de hacer daño. Y obviamente de la mano de un Aldo Rocha, que puso ese tercer gol, se llevan la victoria, porque ya se están metiendo en problemas. Ahí Jordi Cortizo aparece minutos después y se empezaba a temer la remontada de los Panzas Verdes. No sucedió, Atlas se lleva la victoria.
2: Y a pesar de que también le costó bastante al equipo de Atlas por el tema de la portería, ¿no? Ese error de Antonio Sánchez, que bueno, obviamente ahí aprovecha muy bien Diver Camindo ante pues el regreso de Camilo Vargas después de la justa mundialista, a ver cuándo vuelve de Colombia, me imagino. Y bueno, acá resaltar lo del Atlas, ¿no? Que con nuevo director técnico, después de que obviamente los dejaran ahí botados, muy buen inicio por parte de Hernán Crespo, que siempre es una plaza muy complicada, ¿no? La de León. Pero bueno, también hay que mencionar que ahí Diver Camindo, pues, héroe y también villano de este partido, porque anota el gol y posteriormente lo expulsan, un planchazo que sí, la verdad, sí era digno de tarjeta roja. Y también resaltar lo de Cabo Verde para el mundo, ¿no? Este gol de Gabriel Duc, apenas al minuto 2, y bueno, sí. Ya los caboverdianos en México también triunfando, muchachos.
1: Así es, este que proveniente de Leganés, que realmente ayer hace una presentación magnífica. Ahí tenemos las imágenes de Hernán Crespo, ¿no? Que no estuvo en el banquillo, estuvo desde la grada, pero pues ya, aunque no haya dirigido ayer, pues ya es equipo en el que ya está, ¿no? Entonces, bastante destacable. Y pues sí, el de siempre, Aldo Rocha también aparece, que pasan los años, pasan las temporadas, pasan los juegos y sigue siendo el mejor capitán, creo, que ha tenido Atlas en toda su historia. Uh-huh. Y pues, sí. Pues bien, digo, al final de cuentas, intentó tener reacción todavía León con 10 hombres, esa expulsión que comentaba Tony de Diver Camindo. Pero pues no, realmente hay que destacarlo en el conjunto rojinegro, que arranca con el pie derecho. Tuvo ayer dos debuts de los jugadores, claramente uno es de Duke, que me parece que tiene todo para comerse la liga.
0: Sí, exactamente, completamente de acuerdo. Y a ver, debutar con gol siempre son buenas premoniciones, esperemos que así sea, y esperemos que tenga una buena carrera acá dentro de la Liga MX. Ahora, por parte de León, pues pierden a Diver Camindo, que era su atacante estrella. Vamos a ver qué sucede en la próxima jornada con León, porque él no va a estar presente, evidentemente. Y finalmente, la franja del Puebla ayer sorprendió y le pegó 1-0 a Juárez. Partido, Dios mío, o sea, sí, la verdad.
1: Sí, estuvo bueno.
2: Estuvo buenísimo.
1: Sí, estuvo buenísimo. Bastante bueno. O sea, incluso Puebla pudo haber goleado 3-4-0 en el primer tiempo, sobre todo. Ya la segunda mitad le expulsan a uno, que también me parece una decisión bastante polémica, ¿no? Esa expulsión. Me parece que ya fuera solo contra, como último hombre, ¿no? Esa expulsión para el conjunto poblano, pero
0: Baker Moreno.
1: Sí, lo de Ignacio Maestro, que fue el que anota el gol de Puebla, bastante bien. O sea, realmente creo que se pensaba incluso antes, ¿no? En la casa de apuestas veíamos que estaba muy favorito Juárez y Puebla lo tenían muy lastimado, muy maltratado. Pero realmente la presentación de ayer de Puebla deja gratas sensaciones, ¿eh?
0: Yo creo que la parte de lo castigado es por lo que ha hecho este equipo, ¿no? Y que fue de los peores el torneo pasado, más que nada.
2: Sí, no, y bueno, ya que Puebla debute con victoria es una noticia, ¿no? Y más en una plaza tan complicada como Bravos, ¿no? Que venía bien haciendo las cosas ahí con Caixinha, sobre todo en la frontera. Y pues bueno, al Puebla le viene muy bien esos 3 puntos. Son de oro, me animo a decir, porque, a ver, por temporada, ¿cuántas victorias puede tener el Puebla, no?
0: Sí, no, estoy completamente de acuerdo. Ya que ya sacaron la cuota de los próximos 6 meses, ¿no? Es impresionante lo del Puebla. Y oigan, con esa combinación de resultados, es apenas la primera jornada, aún falta un mundo de equipos por debutar, ahorita hablamos de eso. Pero con esta combinación, por primera vez en mucho tiempo, Tigres en la primera jornada está como último lugar de la tabla general. Sí, wow, diría por ahí Don Robert. Dios bendiga a todos aquellos que le han hecho daño a este equipo. Ya lárgate, Correa, aquí nadie te quiere. Vámonos a una pausa, la última, y regresamos con más aquí en la cancha.
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8: En Radio BI, son las 2:45.
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2: Estamos de regreso con más aquí en la cancha, la máxima fiesta de fútbol, 2:47 p.m. Y cerramos con la previa de lo que será una larga cartelera de Liga MX. De hecho, desde las 3 de la tarde, si a usted le gusta el fútbol, desde las 3 de la tarde, pues no se va a querer despegar del televisor, porque a las 3 de la tarde tenemos el Inglaterra-Francia. Y después tenemos 4 compromisos de Liga MX con los cuales concluye lo que es la actividad de esta primera jornada. Todo arranca a las 5 de la tarde con el compromiso entre Pumas contra Pachuca. Luego a las 19 horas tenemos 2 compromisos de manera simultánea, Monterrey contra Santos, Chivas contra Toluca. Y finalmente a las 21 horas América enfrenta al Querétaro. Esos son los compromisos de esta tarde-noche.
3: Muy atractivos, ¿no? Me parece, sobre todo también lo de Chivas-Toluca, que va a ser el duelo del día de hoy, me parece, por lo que viene haciendo Toluca. Y también, pues, lo que significa hoy en día Chivas, ¿no? Que es uno de las plantillas más caras, comentabas, Jorge, hasta incluso la más cara de la CONCACAF. Y que, bueno, se ha reforzado también de muy buena forma, ¿no? Hay que ver cómo le va en ese torneo, porque pues sigue siendo, digamos, el rival que uno sigue esperando verlo en instancias finales por lo que viene haciendo el Chiverío y también cómo se va a manejar en el tema ofensivo, si la hormiga González va a seguir con ese gran olfato goleador y hoy puede incluso marcar diferencia en este duelo, a ver si está también disponible para este partido. Y pues bueno, lo de Pumas Pachuca, que se vuelven a ver la cara después de las semifinales, y ahora será el duelo del morbo, ¿no? Por el tema del Tano, que va a ser, bueno, ya es técnico de los Pumas, el Tano Solari, y pues ante su ex-equipo Pachuca y en Ciudad Universitaria.
4: Le acabó mal ahí la relación entre Solari y la directiva del conjunto de Pachuca. Y a ver, regresando un poco a lo de Chivas-Toluca. Lejos de todo, creo que incluso el partido más flojo es el de Monterrey contra Santos, ¿eh? Siento que hace algunos años era de los partidos más esperados, donde había más goles, más espectáculo, y creo que realmente es de los más flojos. América, que también tiene deuda muy pendiente con la afición y pues incluso con temas de refuerzo, están endeudados con Grupo Lamani por el tema del estadio y todo eso, entonces también interesante. Creo que puede ser un torneo muy largo para el conjunto del América. Y ahora lo de Chivas Toluca, a ver, creo que tiene el mejor medio campo que podamos recordar en mucho tiempo. Le voy a decir los nombres: Brian Gutiérrez, Hugo Camberos, Jordan Carrillo, Richard Ledesma, Santi Sandoval, Brian La Cotorra González, Kevin Castañeda, Omar Gobea, El Oso González. O sea, realmente Luis Romo. Realmente tiene grandes nombres. Sí. Por algo ahora fue, bueno, esta nueva adquisición de Jordan Carrillo, o sea, que también a quien sientas, ¿no? También está Efraín Álvarez, o sea,
2: es que tienes a la base de la selección mexicana para el 2030.
4: Sí, no, realmente sea bastante, bastante interesante. Habrá que ver cómo plasma tanto talento, ¿no? Milito en el campo de juego, pero me parece un duelazo este Chivas contra Toluca, que bien o mal, sabemos que también Toluca brinda mucho espectáculo, y ojo, porque creo que sigue ahí cocinándose lo de Viñas. Federico Viñas, ¿no? Entonces, súmale a un plantel tan potente a Federico Viñas, que me parece fue de lo más rescatable de Uruguay cuando entraba de cambio en la justa mundialista, me parece que va a ser bastante interesante.
2: Sí. A ver, una cosa que sí me gustaría decir es que para mí este Chivas Toluca es para mí el partido de la jornada, ¿eh? O sea, independientemente, estamos revivando lo que es el clásico, el padre de los clásicos, y obviamente llamó la atención por eso el Necaxa contra Atlante, pero yo creo que por la actualidad lo de Chivas y Toluca va a ser sumamente interesante, porque ahí tenemos a muchos jugadores que vamos a ver en la selección mexicana próximamente, siendo ya pues las caras principales, ¿no? Del siguiente proceso de Rafa Márquez, o por lo menos todo apunta a eso por la juventud y por la calidad que tienen estos equipos. El Monterrey contra Santos, pues bueno, es el clásico, o sea, para Monterrey este clásico sí pesa más que el de contra Tigres, pero es por el hecho de que aquí sí ganan, contra Tigres no ganan los Rayados, pero pues bueno, ellos se quieren inventar este clásico del norte, adelante, que Dios me los bendiga. Aún así creo que lo del Monterrey tiene un aspecto importante, que es el debut de Matías Almeida, con el equipo de Rayados de Monterrey, y eso le va a abonar muchísimo, sobre todo porque Almeida, creo que de todos los técnicos que han llegado a robar en Monterrey, creo que es alguien que ya está probado en la Liga MX, que ya fue campeón con Chivas, y por primera vez en toda su existencia, Monterrey puede decir que por fin tiene un proyecto ganador en los últimos años. Entonces, creo que lo del Monterrey hay que ponerle ahí una palomita, porque creo que puede ser un duelo muy interesante justamente por eso. Y Santos, vamos a ver qué aporta, porque no ha aportado absolutamente nada también en los últimos semestres. Ha sido un equipo bien maltratado.
3: No, la verdad que Santos es una decepción. Y hoy, bueno, yo creo que también Monterrey fue una decepción el torneo pasado. Creo que fue la decepción más grande de todos, por de todos los equipos, por lo que tiene en plantilla y demás, ¿no? Lo del pelado muy bien, o para la Liga MX también que regrese un técnico con esas condiciones. Y creo que le va a levantar, le va a cambiar la cara a este equipo de Rayados. Y hoy incluso auguro una victoria en el Gigante de Acero.
4: De hecho, mencionar también, ¿no?, que hace algunas horas Rayados hizo oficial la contratación de Orbelín Pineda, ¿no? Entonces, sumémosle también ahí que regresa Orbelín al fútbol mexicano. Vamos a ver también en qué forma, si no fue demasiado tarde, demasiado temprano incluso.
2: Como con, ¿no?, el Tecatito, ¿no?
4: Sí, exacto. Entonces, vamos a ver ahí también. Y le falta el delantero que ya he mencionado de Bélgica, ¿no?, que viene de la MLS. Por cierto, también hace algunas horas, Solís Merlo, el máster de los fichajes en Sudamérica y continente americano, anunció que hay acuerdo de palabra con Pachuca, Necaxa y Pachuca por Owen González. Entonces, un juvenil bastante interesante, ¿no? De cualidades muy, muy, muy interesantes.
2: Sí, exactamente. No dejan de llegar refuerzos para Necaxa y eso es bueno. Y falta todavía el de Keiki Naves. Entonces, va a ser muy interesante ver qué es lo que sucede en el futuro con este equipo del Necaxa, que está fichando muy bien. Y con los equipos que ya mencionamos justamente, pues, en estas pequeñas previas que hicimos de todos los partidos. Mi estimado Tony, se nos acaba el tiempo. Gracias por haber estado con nosotros.
3: Que tengan excelente fin de semana. Mañana la gran final y la tendremos en vivo, muchachos. Sí. Aquí en el programa.
2: Mi estimado Jorge Moctezuma, muchas gracias, hermano.
4: Tony Millano, muchas gracias. Ya estamos en la antesala de la final del Mundial y en la antesala de este proyecto tan bonito que todos los días llegamos a su casa con la cancha, la máxima fiesta del fútbol.
2: Y que lo mantuvieron como lo que ha sido siempre en la cancha, el espacio número uno de noticieros deportivos en Aguascalientes. Gracias por la preferencia.
4: Nadie más, nadie más.
2: Nadie más, hermano. Así que mañana lo seguimos celebrando justamente con lo que será la gran final. Y el lunes con el cierre de esta en la cancha, la máxima fiesta del fútbol. Soy Emiliano Jiménez. Los dejo echando chisme con Alfredo Molina y Rema Chávez en la banda ajeno. Muy buenas tardes para todos.
3: Mañana un poco.
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0: 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En Radio BI son las 2:55. 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
1: Los océanos. ¿Los conocemos tan bien como creemos? Más del 97% del agua de todo nuestro planeta se encuentra en el océano. Los océanos albergan una enorme diversidad de vida, desde microorganismos hasta grandes mamíferos como las ballenas. Pero una terrible amenaza los acecha. Ese hermoso paisaje azul que abraza a la Tierra está siendo contaminado por plásticos, productos químicos y otros desechos humanos. Otro factor que afecta a los océanos es el calentamiento global, ya que está provocando el aumento del nivel del mar, cambios en su temperatura y salinidad, lo que afecta a los ecosistemas marinos. La preservación de los océanos es crucial para el bienestar del planeta y de las futuras generaciones. Uno de los datos sobre el mar más desconocidos es que menos del 10% del océano ha sido explorado. Así que se podría decir que conocemos más sobre lo que ocurre en el espacio exterior que lo que acontece en las profundidades del fondo marino.
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1: ¿Qué es el calentamiento global? Una investigación reciente ha revelado datos sorprendentes que subrayan la urgencia de abordar este desafío climático. Pero, ¿a qué se debe esta problemática? Aquí, una breve explicación. A medida que los gases de efecto invernadero cubren la Tierra, atrapan el calor del Sol, lo que conduce al calentamiento global y al cambio climático. Se ha registrado que en los últimos 140 años, la temperatura global ha aumentado aproximadamente 1 grado Celsius. Un cambio que puede parecer pequeño, pero que tiene impactos significativos en nuestro planeta. Este aumento de temperatura ha desencadenado eventos climáticos extremos, como olas de calor nunca antes registradas, sequías prolongadas y huracanes más devastadores. Además, se ha observado que la concentración de dióxido de carbono en la atmósfera es la más alta que en los últimos 40 años. Estos datos destacan la necesidad urgente de tomar medidas decisivas. Algunas de ellas, y las más recomendables, son: reducir las emisiones de gases de efecto invernadero, comenzar una reforestación mundial en forma masiva, así como crear una conciencia general de esta problemática que nos amenaza día con día.
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2: Robo es el delito que más lleva a prisión en Aguascalientes, tanto a hombres como a mujeres. En la entidad ingresaron 3,248 personas a prisión durante 2025 y el 45% ya contaba con antecedentes penales. Detecta derechos humanos, falta de agua, moho y alimentos en mal estado en el C4 municipal. Letrinas no cuentan con servicio de agua corriente, por lo que se utilizan cubetas de manera manual. Además, dichos espacios no tienen lavamanos. Si bien fuera de cada celda hay un garrafón de agua, solo hay un vaso de plástico que al parecer es compartido por todas las personas. Justicia Cívica asegura que aún no ha recibido la recomendación.
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0: Amigos, ¿cómo están? Este es nuestro Lavando Ajeno de fin de semana. Gracias por estar aquí con nosotros como todos los días y recuerden que nos pueden comentar aquí en la transmisión qué es lo que andan haciendo, qué opinan de todos los temas que aquí tratamos y muchas gracias de verdad por ser parte de esta celebración de los 26 años de Lavando Ajeno, que bueno, seguimos nosotros todos los días pues festejando, ¿no? El hecho de llegar a tantos años y que sigamos pues en la preferencia de todos ustedes, que nos elijan y pues qué bonito, ¿verdad? 26 años ya de Lavando Ajeno, recién cumplidos y chambeando, no importa, día festivo, fin de semana, día de cumpleaños.
1: Sí, seguimos empastelados todavía, seguimos todavía con la celebración de estos primeros 26 años del programa. Sabemos que la celebración es diario, sin embargo, de repente se necesitan ciertas fechas muy específicas para reafirmar, ¿no?, el cariño que tenemos al programa, hacer una fiesta muy en particular, pero digamos que el diario es como esa palomita de seguimos celebrando el estar vigentes, acompañando a familias, generaciones y en diferentes modalidades, ¿no? Ya sea el radio, la tele, YouTube, Spotify, Facebook y de todas las maneras que puedan consumir el programa. Aquí estamos para ustedes todos los...
0: Sí, gracias amigos. Y pues preparándonos también en nuestro corazón futbolero ya para el fin de este mundial, ¿verdad? Ya este domingo será la final, así que el lunes pues ya estaremos aquí platicando de qué famosos también estuvieron justo en ese partido, de el show que se está preparando tanto para la ceremonia de clausura como para el medio tiempo. Entonces, pues todavía tenemos famosos futboleros para el lunes y ya esa temporada, pues ya se va a acabar. Pero la temporada que viene, amigos, y muy importante, es la de los realities. Hemos estado al pendiente de todo lo que se anuncia de la Casa de los Famosos, pero por supuesto también de lo que sucede en otras televisoras, en otras pantallas, porque pues de un tiempo para acá, esto de ingresar a los realities se ha vuelto pues una fuente de trabajo importante para los artistas, que a lo mejor ya no salen tantos proyectos, que si en la tele, que si en el cine, que si en la cantada, pero pues resulta que este tema de los salarios también pues se ha puesto interesante para ellos. Entonces uno diría, ay, ¿por qué se van a una isla ya donde batallan para conseguir comida, donde le sufren, no? ¿Por qué se encierran en una casa? ¿Por qué se ponen a cocinar si nunca cocinan en su casa?
1: Sí, ¿no? Se nota pues, que no le saben.
0: Se nota lo loco que no saben ni prender la estufa, pues no sé por qué, pero vemos ahí a estas figuras pues ya expertas en la cocina y pues vienen varios reality shows. Platíquenos ustedes, amigos, aquí en los comentarios cuáles son los que les llaman más la atención, si ahorita están viendo MasterChef, ¿verdad? Si están a la expectativa de...

0: de la Casa de los Famosos, o si siguen a través de redes, proyectos. Ah, bueno, muchos están esperando la mansión VIP porque también se promete mucha figura. Sí. Ahí viene la granja en Azteca también, por supuesto. Pero, por ejemplo, a mí me llamó muchísimo la atención el elenco que confirmaron para Top Chef VIP, que es el proyecto de cocina que tienen allá en Telemundo, que se van a Colombia a hacerlo, pero que cada vez tienen un elenco más interesante. Y aunque, pues, de cierta manera no hemos podido ver las temporadas en la tele abierta acá de México, ¿no?, o en alguna plataforma, pues si ustedes lo siguen en redes, les ponen ahí los clips de lo más destacado y vemos que sí se pelean, sí intensean muy cañón. Bueno, hasta cuernos hubo, ¿no? Entonces, pues se va a poner interesante.
1: Oye, unos entran casados, pero quién sabe si salgan casados, ¿no? Puede ser también como esta duda que genere un programa como
0: este. Sí, estos. Por y la además, convivencia.
1: También, ¿verdad?, Telemundo como que permite un poco más jugar con esa línea de, pues, de la violencia, ¿no? A comparación de México, que como que sí cuidan mucho como esa parte, en Telemundo sí como que dejan todavía que haya un poquito más de bronca y que crezca un poco más la polémica, ¿no? Dentro de los proyectos que se realizan por allá.
0: Gritos, jaloneos, conatos de pelea, empujones y todo. A ver, ¿ustedes qué opinan del elenco, amigos? Fíjense nada más. Ninel Conde, ¿se la imaginaban? Pues bueno, ella va a estar ahí cocinando. Caramelo, que es dominicano, es un influencer que ganó la Casa de los Famosos All Stars. Está Shaynis Palacios, que fue Miss Universo. Está la Divaza, que ¿dónde no soportó? En la Casa de los Famosos,
1: ¿verdad? En la casa
0: Telemundo.
1: Soportó, sí.
0: No soportó la ansiedad y se salió, pero vamos a ver cómo le va cocinando. Aileen Mujica, que es actriz, hace villanas y pues hace rato no la vemos acá en México, ¿no? ¿Verdad?
1: No, lo último que hizo fue la obra de teatro donde vino aquí al estudio, ¿te acuerdas?
0: Que vino aquí, sí. Sí. Hace tiempo, Mauricio Garza. Diana Haro, que la acabamos de ver en Mi Rival, que la tuvimos aquí en entrevista, me cayó muy bien Diana. Roberto Romano, que es actor. Gaby Borges, que es actriz mexicana. Miguel Arce, que es actor y conductor peruano. Está Atenea Pérez, que es modelo española. Carlos Ferro, que también ya hace rato, bueno, lo último creo que fue Vencer la Culpa, donde sea un personaje con VIH. Con Claudia Martín, eran pues parte de los protagonistas. Y luego también ya como que ha estado ausente. Carlos Ponce, ¿verdad?, que es una gran figura de la televisión. Guti Carrera, que lo conocimos acá en Guerreros 2020, que hace muchos realities. José Joel, que acabamos de platicar con él aquí en Aguascalientes. Kelly Ríos, que es influencer y ex participante de Hexatlón. Lupillo Rivera también va a andar ahí cocinando.
1: Puro reality se le va a Lupillo.
0: Pues tienen chamba, fíjate. Nailea Norvind, que es una gran, gran actriz, le va a entrar aquí a la cocina. Nievelis González, que es estrella de reality shows puertorriqueña. Y Stephanie Salas, que la vimos hacer un buen papel en MasterChef acá en México.
1: Sí, la verdad es que estuvo padre. Y yo la vi en una... Ay, no me acuerdo en qué.
0: En una serie.
1: Ay, la de algo de Amor de Oficina, una cosa así,
0: con Diego
1: Klein. También estuvo ahí muy padre su papel dentro de este proyecto ahí en Netflix.
0: Sí, porque también es actriz y lo ha hecho bien. Pues bueno, esto arranca el 1 de septiembre en Telemundo. Y mientras está ahorita lo de Operación Triunfo allá Estados Unidos, conducido por Natalia Telles, que tampoco como que les ha funcionado mucho.
1: No.
0: Y le han estado batallando, que también están en Colombia y están en la Casa de los Famosos,
1: De allá,
0: ¿verdad? De la de allá, sí, justo. Oigan, ¿y de Survivor qué opinan? A ver, porque luego batallan para tener figuras conocidas, pero también se sabe que en Azteca luego les piden favores, ¿no? Como a Cristal Silva de, oye, Cristal, échanos la mano, eres figura reconocida, vete a Survivor un rato. Pues que lo mismo le pasó a Vivian Baeza. Ya ves que es conductora de ahí de Venga la Alegría, que es cantante.
1: Una de las más del montón de que a veces no sabemos que ahí está.
0: Pero ya duró, yo pensé que no iba a durar tanto.
1: Y aparte porque su anuncio fue como con mucho mitote y fue como de...
0: Pues ellos le van a echar porras, ¿verdad? Sí. A su compañera.
1: Pero aparte es trabajadora y digo, creo que habla muy bien de un trabajador ponerse la camiseta al ir a estas cosas, ¿no? O sea, como parte de un proyecto, esto, la Casa de los Famosos y todo esto, que sea como de ve a representar el programa, pues habla muy bien de ti como empleado,
0: que
1: ¿no?
0: Tienes la camiseta puesta.
1: Sí, nada más que chamba.
0: Nada más que hay unos que pues se pueden dar el lujo de decir, a ver, Andrea Legarreta te puede decir, no, si quieres, no.
1: No,
0: ¿verdad?
1: Yo no.
0: Y hay otros que sí van pues más obligados, por ejemplo, hablando del programa hoy. Pero bueno, va Vivian Baeza, va Rey Grupero, Julio Camejo, que ya también ha estado en otros realities, otras figuras como Anaí, que estuvo en la Casa de los Famosos de allá de Telemundo, Aurelí, que la vimos también ahí en Guerreros 2020, Bobby Larios, que pues ya tiene sus años y pues se va a ir allá a tratar de sobrevivir,
1: sí,
0: ¿verdad?
1: Lo vimos en MasterChef y ahora en esto ha estado como, digamos que

0: 50, no sabemos cómo. Me refiero a también si ella ya cambió, ¿no? O físicamente. O
1: hay cosas que no cambian también. A veces la forma en la que te comportas, uh-huh. el coraje, lo buena onda, lo malvibroso a veces o crece.
0: Nunca se te quita.
1: O no se te quita. O bueno, en programas como estos, o lo sacas de una forma más extrema, ¿no? También por lo que viven. Vamos a ver qué tal le va. Ojalá le ayude también como a levantar el rating al canal, porque pues sí, es un proyecto que tiene su rating seguro, pero también con todo lo de la casa y todo eso, pues sí tiene una lucha un poco más complicada, ¿no? Uh-huh. Para que la gente se enganche de la misma manera que lo hacen con otros proyectos.
0: Y porque ahí en Azteca lo están haciendo a la par de Masterchef, o sea, van, ajá, a tener dos realities. El lunes, este lunes, ya arranca Survivor a las 6:30 ahí en Azteca, y pues bueno, también estaremos al pendiente. Pero ¿cómo vamos con la casa de los famosos? Yo, la verdad, este año me estoy emocionando más que otros.
1: Sí, la verdad es que siento que sí está padre, le están echando muchas ganas, mucho presupuesto, se nota que ahí la temporada actual. Creo que hay unos elementos que no te los imaginabas juntos, ¿no? No sé, no me imaginaba yo a... Pues no sé, a Cynthia Clitbo hace unas temporadas yo no la veía dentro de la casa, por ejemplo. O Aldo Rendón también, que es un personaje como muy polémico. Ernesto La Guardia también, creo que sí, en la vida lo hubiera visto adentro de un proyecto como esos. Entonces vamos a ver cómo le va a los siguientes confirmados. La gente la veo pues emocionada con unos, con otros, así de que yo no sé quiénes son, no conozco figuras de internet, pero yo creo que luego a la hora de mezclarlos, al momento que los ves como en la casa el primer día es como de, ay, qué raro, ¿no? O sea, así de yo en mi playlist, así de que Antonio Aguilar, Bellacat y J Balvin, así parece la casa como el programa uno, y después ya como que los empiezas como a asimilar a todos juntos, ¿no? Como parte de un equipo, de un grupito de amigos.
0: Y ahí ya vamos viendo qué personalidades van como encajando, ¿verdad? Sí. Unos con otros, porque quien menos te imaginas resulta que se vuelven los grandes amigos, uh-huh, ¿no? Pero pues ya hay muchas expectativas. La gente le echa muchas porras a Aldo Rendón, a Karina Torres, por supuesto. Bueno, Massad, este muchacho es muy popular, ¿no? O sea, y en redes, a ver qué tal funciona acá en la televisión, que porque está... pues muy guapo y todo
1: me
0: esto.
1: Me mucho su comunicación, lo reafirmo. Es que de repente...
0: Pero sí habla más fluido de lo que yo pensaba, ¿eh?
1: Pero como que luego se tarda, ¿no? Como en
0: como
1: procesar
0: que le batalla
1: de repente.
0: En buscar la palabra. Ajá. Sí.
1: Pero bueno, hay unas mexicanas que también le batallan, como Midana, por ejemplo.
0: Pues sí. A ver, platíquenos de los confirmados. ¿Quiénes les han gustado, amigos? Porque está Yair, por ejemplo, que también... Verlo ahí encerrado y a ver cómo convive con los demás.
1: Pues oye, que no hizo gira atención de medios, ¿verdad? Estaba viendo que estaban como criticando esto.
0: No, dijo Maxine que porque se había ido de vacaciones. Mm. O sea, que en cuanto hicieron la dinámica esa, luego se fue de vacaciones. Igual, como Galilea, yo creo, ¿verdad? Antes de entrar, pues sí. Déjame aprovecho. Amigos, después del corte les tenemos mucho más en nuestro Lavando Ajeno de fin de semana.
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4: Gol de Inglaterra. Al minuto 2, Declan Rice roba la pelota y remata desde fuera del área para inaugurar el marcador. Inglaterra 1, Francia 0.
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1: En Radio BI, son las 3 con 15 minutos.
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0: 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Temperatura 24 grados. 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
1: Se está cayendo gorda hace poquito que regresó de París, porque ya ves que la invitaron allá muy padre, una sí. marca y todo. Pues vengo muy cansada, chicos. No, o sea, no quería contestar nada, con la cabeza agachada. Ella ya como toda una superestrella, ¿verdad?
2: Sí, pero que nos digan dónde.
1: Bueno, porque... la invitaron allá.
2: No, y está padre, porque yo veía lo que hizo, vi incluso que un chavo que vive allá en París como mexicano fue a seguirla y todo, pero creo que, no sé si es por, y no lo digo en mala onda, saben que soy muy fan de Dana desde que estaba en proyectos infantiles, pero sí trae como un chip bastante alterado y creo que tampoco el logro que tuvo en París pues no trascendió, la verdad. No se lo celebraron porque incluso siento que como anda como chocantita, pues no fue como de, sí. ay, wow. Incluso la nota que daremos ahorita, digo, está padre el regreso, pero tampoco lo de Dana fue como de, qué padre. Siento que ocupan como reivindicarla poquito y decirle, mija,
1: sí.
2: contrólate.
1: No, es más, bueno, ahorita les platico luego a quién pedí a la gente para justo esto de
2: sí.
1: Mentiras.
2: Pues también en la semana, amigos, se anunció el regreso de Mentiras All Stars, este proyecto que reúne en un mismo escenario a figuras como Belinda y Mariana Treviño, pero ahora se incluye como invitada especial la mismísima Dana a este proyecto. Al momento son 3 fechas confirmadas únicamente en auditorios grandes como el Nacional, el Banamex y el Telmex, allá en Guadalajara, Monterrey y Ciudad de México. Entonces, vamos a ver qué tal. Va a ser, decían que a Yuri, ¿no?
1: A Yuri. Sí, lo confirmó Go.
2: Sí, pero ¿por qué nada más dice invitada especial? Porque, ¿por qué no sale en el flyer?
1: Participación especial, pero Go dice que va a ser a Yuri, ajá. Belinda Aria a Daniela, Mariana Treviño a Lupita, uh-huh. y la gente en redes, pues que Dulce lo haga Daniela Luján. ¿Y qué crees? ¿Qué siento? Que hasta la celebrarían más en el cartel.
2: Ah, claro, claro.
1: ¿Verdad?
2: Sí.
1: Y porque cae mejor, complicada. Porque tiene talento y porque también es un personaje muy entrañable. Y la otra, sí. pues ya se está haciendo muy diva.
2: Sí, pues está raro, porque incluso el flyer pues nomás tiene así su nombre, pero qué padre que la hayan confirmado. Vamos a ver si dan gira por otras partes del país. Vi que Go confirmó que hoy no me puedo levantar con el elenco ahorita, se va de gira el siguiente año.
1: Ay,
2: ya es que anunciaron
1: no
2: una temporada en... Bueno, dijo que en toda la República, no creo que en toda, pero dijo que el siguiente año gira con el elenco de hoy no me puedo levantar de los 20 años.
1: De los 20 años, con Luis Gerardo y con...
2: Fernanda.
1: Sí, con Fernanda Castillo.
2: Alan Estrada.
1: Con Alan Estrada, estaría muy padre. Amigos, vámonos ahora con esta charla. La actriz Amaranta Ruiz participa en El Renacer de Luna en el personaje de Teo, que trabaja ahí en la hacienda, pero además, pues tiene ahí ciertas capacidades, ¿verdad?, que en las que puede identificar el bien y el mal y todo eso. A mí me parece un tema muy interesante y que también ella, pues se está como informando mucho. Por eso le digo, a ver, cuéntame, ¿tú también tienes esos poderes o qué onda? Vamos con Amaranta Ruiz, recordada pues desde hace muchos años como comediante ahí de Azteca y ahora actriz de telenovelas en Televisa.
3: Oye, Amaranta, pues platícanos acerca de este personaje que estás haciendo de Teo ahí en El Renacer de Luna. Sabemos de tu trayectoria que, pues, bueno, llevas décadas en esto de la televisión, desde comedia, diferentes tipos de historias, y yo te veo cada vez más, ¿cómo podría decirte? Es que no es que seas cada vez mejor actriz, sino como
4: más
3: que
4: grande.
3: Eres más versátil.
4: más grande.
3: Más grande de edad y más versátil, porque este personaje se me hace muy interesante, Teo, que estás al pendiente de todo lo que sucede aquí en esta hacienda. ¿Qué tal?
4: Pues mira, sí, la verdad es un personaje, tuve la suerte de tener un personaje complejo. En la parte física, pues sí, es un personaje que está todo el tiempo en la hacienda. Si llega alguien, pues abre la puerta. Si van a comer, ella está ahí. Si llega una cita súper importante, ella tiene que llevar un té. Pero eso es lo de menos. O sea, físicamente eso es lo que ella hace. Entonces, la hace estar todo el tiempo. Lo importante es que es un personaje ultra sensible, un personaje saurino, que es la capacidad de intuir y saber quién es bueno y quién es malo, quién tiene buenas intenciones y quién tiene malas intenciones. El okay. sexto sentido que tienes tú y que tengo yo, uh-huh. nada más que como no hemos sido educados todos bajo este esquema de la hipersensibilidad, o sea, tú es lo que ves, ¿no? Los sentidos, lo que te dicen los sentidos, pero pues, los sentidos no siempre son, no te dicen la verdad. Alguien puede decir, oye, te quiero mucho y en realidad estar pensando, pero ojalá te corran.
3: Claro, claro.
4: ¿No? Entonces
3: y luego tú puedes sentir que en realidad desea lo contrario, ¿no?
4: Claro, o sea, por supuesto. Sí. O alguien llega y, ay, buenos días, y en realidad te está deseando que tengas el peor de los días.
3: Uh-huh.
4: Entonces, lo que tiene Teo es que ella sabe distinguir entre quien tiene una buena intención y quien no la tiene. Y yo te aseguro que si a ti te pasara eso, tu manera de actuar con tu familia, con tus desconocidos, en un elevador, en una fiesta, en tu trabajo, sería diferente porque, ¿no? O sea, porque tu, uh-huh. tu estar estaría condicionado por lo que tú estás sintiendo de los demás y eso te hace ser, moverte en un nivel diferente.
3: Claro.
4: Ser ateo. En el capítulo de ayer, que de verdad los invito a que lo busquen en VIX, que le atrasen a la tele, que lo vean donde puedan verlo, en nuestras redes sociales también hay mucho de lo que pasó ayer. Para mí, aunque ya había salido en la semana pasada que fue nuestro estreno, para mí el arranque del viaje de Teo inició el día de ayer con la muerte de su hija en sus brazos.
3: Sí.
4: Eso lo hace ser un personaje que va a iniciar el trayecto en este melodrama desde el dolor, desde la pérdida, desde el saber que la hija que acaba de perder no murió de causas naturales porque su hija estaba enferma de diabetes y podría haberle dado un coma diabético y podría haberle dado algo por medio de su coma, pero ella sabe en el fondo de su corazón y en el, no en el fondo, en la parte superior de su corazón, ella sabe que no fue así. Entonces eso ya condiciona a mi personaje a estar viajando y transitando por cada uno de los capítulos con esa verdad encima. Con claro. Ese tratar de descubrir qué fue lo que pasó.
3: Sí, porque definitivamente hubo algo más y aparte con esta sensibilidad que tú tienes.
0: ¡Qué chisme! 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
5: ¡Gol de Inglaterra! Al minuto 18, Henry Konsa remata de cabeza dentro del área tras tiro de esquina para darle más ventaja a los ingleses. Inglaterra 2, Francia 0.

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1: En Radio BI, son las 3 con 25 minutos.
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13: Más de nuestro Lavando Ajeno, amigos. Gracias por sus comentarios. Ya saben que siempre los estamos leyendo, por acompañarnos todos los días, por celebrar con nosotros 26 años ya al aire. Y pues bueno, fíjense que también hay situaciones en las que los artistas pues se involucran porque pues son cosas difíciles por las que pasa el mundo, en específico en Venezuela. Uh-huh. Pero miren qué padre que pues también ellos salgan, ¿no?, a decir yo quiero aportar.
14: Sí, amigos, porque de arena. Justamente varias figuras, y no solamente venezolanos, sino figuras importantes de la música latina, se están uniendo a un festival de música que se va a llamar justamente Unidos por Venezuela, un concierto benéfico que se va a realizar el próximo 16 de agosto por allá por Miami. Y está padre porque son grandes figuras de la música, en los que destacan Marc Anthony, Ricardo Montaner, también está Faith, está Lena Rose, está gente de Zona, Mau y Ricky, Olga Tañón, Lazo, Piso 21, y entre otras figuras importantes de la música, además de que anuncian un elenco más por confirmarse, además de que podemos estarlo, pues digo, la gente que está allá en Miami, mi gente latino, pueden también estar pendientes de una transmisión que se está realizando a través, bueno, veo que lo compartió Univision, ya veremos si va a ser a través de sus plataformas, o bien si también sea un tipo pago por evento para ver este concierto, pero está padre que se una en este show, donde justamente lo que se está recaudando será enviado para, pues, ayudar a la gente más en necesidad de allá de Venezuela.
13: Sí, no, que la verdad es que hemos visto que luego en estas situaciones tan complicadas, pues se nota la unión, ¿no? Uh-huh. O sea, que hay también entre los artistas, pues los que quieran participar. ¿Sí? Digo, tampoco se le obliga a nadie, pero vean nada más la talla de,
14: ¿sí?,
13: figuras, ¿no?
14: Qué padre.
13: O sea, Marc Anthony, Montaner y todos
14: ellos. Y porque luego creo que hay cosas en las que, qué feo, pero se necesita que haya un incentivo para que ayudes, ¿no? En este caso, digamos que la gente dice, bueno, si pago un ejemplo, no sé, 3,000 pesos mexicanos, pues, pero voy a ver un concierto y ayudé. Entonces, como que se ocupa de repente que existan
13: una
14: cosas
13: motivación
14: que motiven a la gente para que ayuden, ¿no?
13: Sí, porque si nada más salen así de aquí está la cuenta y así, uh-huh, no. Tu artista favorito, sí, saliendo en una pantalla diciendo amigos, los invitamos y todo, pues la verdad es que sí, sí ayuda.
14: Es como en el Teletón que de repente así de en el lo de la Cruz Roja de que das y la gente, ¿y mi lápiz? ¿Y mi regla? ¿Dónde está?
13: Sí, mi souvenir, mi recuerdito.
14: Sí.
13: Oigan, y pues ya saben que aquí les tenemos todo el tiempo entrevistas exclusivas, figuras que están pues apareciendo en la televisión, que son muy polémicas, y este fin de semana arranca nueva temporada, uh-huh, en Las Estrellas, ¿verdad? Mientras
14: así
13: calentamos
14: es
13: para La Casa de los Famosos, que es la siguiente semana, pues también hay estrenos.
14: Ya viene la temporada 4 del Príncipe del Barrio y justamente platiqué con Violeta Isfel, que en este caso, bueno, no platiqué con Violeta, platiqué con Poli,
13: ¿ah?,
14: que es parte de este proyecto, por eso ven el look así de esta chica que se parece mucho a Violeta Isfel, pero no es Poli, ya ven que ella muy enamorada de, pues, del Albertano, y aquí sí nos cuenta justamente de los personajes que se incluyen como base al elenco, pero también de las sorpresas que habrá de invitados, porque hasta la suegra de Poli va a llegar a esa temporada del Príncipe del Barrio.
13: Ay, mira.
14: Así es que
13: oye, que Albertano no estuvo en la presentación que porque se enfermó.
14: Ah.
13: No sé si sea como, dicen que como COVID o algo así,
14: okay,
13: pero no estuvo. Ya
14: sí,
13: es que en la semana hicieron la presentación.
14: Uh-huh.
13: Sí es Violeta Isfel, pero en personaje, porque luego así ponen las entrevistas.
14: Sí, cuando empezó yo, hola Violeta, sí, ¿cómo estás? Que no sé qué, yo dije, ¡no! Pero bueno, esto fue lo que nos dijo Poli para La Banda Ajena. Amigos, y estamos emocionados porque viene temporada nueva, justamente de un proyecto que a la gente le ha gustado mucho, El Príncipe del Barrio. Podemos ver ya las otras temporadas a través de VIX y justamente vienen capítulos nuevos, nuevas historias, nuevos personajes quizá, y un personaje justo importante de base en este proyecto es el que da vida a Violeta Isfel. ¿Cómo estás? Bienvenida.
10: Bien, bien contenta, la verdad. Luego te saludo a mi prima, la Violeta Isfel. La verdad es que estoy muy a gusto de poder estar aquí contigo, presentándoles la nueva temporada del Príncipe del Barrio.
14: Justo, ¿qué vamos a ver esta temporada? ¿Qué nuevas sorpresas? ¿Qué nuevas aventuras? ¿Qué vamos a encontrar?
10: Cole, creo que una temporada es más divertida que la anterior. Tenemos un montón de personajes nuevos. En este caso entra el Abelito, que es el máximo magnánimo, que es el nuevo policía que nos está cuidando en Chacaltepec. También está Cintia Urías, que está haciendo la de mi tía, Lucía de Metiche. Porque mi jefa ya se había ido con mi apa, ya se había ido así para siempre, y yo estaba sola en mi casa con el Tano, pero mandó a mi tía. Mi jefa mandó a mi tía a cuidarme y entonces ella anda ahí de ojo alegre con el Gaspar. Hay un montón de aventuras, no sabes. Hay un momento en donde nos cuentan la fundación de Chacaltepec, o sea, cómo se fundó y todo lo que pasamos. A mí me dejan encerrada en un tamal y no puedo salir de ahí. Tuvimos invitados especiales como el Nicola, como el señor Sergio Corona. Ay, vino mi suegra. En esta temporada vino doña Lucha a saludar al Tano.
14: Okay,
10: no sabes, estaba yo bien nerviosa. Mar Escalante, la verdad es que ella es una actriz bien importante. A las 7:30 p.m, Por las Estrellas.
14: Qué padre, justo un proyecto que la gente puede ver en familia, que pueden seguir ahí a través de Las Estrellas. ¿Y cómo fue para ti compartir con todos los invitados de la temporada?
10: Ah, bueno, para la Poli sí ha sido bien chido, la verdad, porque a mí me gusta mucho conocer a gente nueva, y además eso es bueno porque se hacen mis clientes, yo puedo seguir vendiendo mis tamales. También por ahí tuve el reto de hacer el tamal más grande del mundo. No, se puso de verdad bien divertido, bien divertido.
15: Uh-huh. Ahorita mi tema de conversación es que se estrena El Príncipe del Barrio y no, claro, se la pueden perder porque esta cuarta temporada viene más divertida que cualquiera de las otras. Es que de verdad los escritores se han vuelto muy, muy, siempre han sido buenos, pero ahora se han vuelto súper ingeniosos para ponernos en situaciones extremadamente divertidas, ¿no? O sea, ahorita a mí el tema que me enorgullece es saber que estoy en, que formo parte de uno de los proyectos más exitosos en México actualmente.
14: Claro.
15: Que es justamente El Príncipe del Barrio, con este personaje tan, tan divertido, que también está empezando a llegar al corazoncito de las niñas, de los niños.
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12: En Radio BI son las 3:35.
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4: Y se nos está acabando el Mundial y así se va a terminar nuestra pues sección de famosos futboleros que tanto disfrutamos con todos los artistas que se apasionaron tanto. Y vamos ahora con esta parte de la charla que tuvimos con Marisol del Olmo, que ya en la semana les presentamos varias partes. Ella es, pues, se supone que debe ser la protagonista de la telenovela El Renacer de Luna, que está a las 6:30 en Las Estrellas, pero sufrió, igual que muchos, por la eliminación de México. Sí. Mira, muy futbolera Marisol.
5: Oye, ¿y tú eres futbolera? ¿Has estado al pendiente de lo que está pasando ahorita con el Mundial?
6: Por supuesto que sí.
5: Sufriste, me imagino.
6: No, muchísimo, muchísimo. Y este lunes pasado, que ya no estaba México en la disputa, obviamente, fue así como lunes de súper depresión. O sea, le decían a mi mamá, le digo, desperté como cuando te truena el novio y dices, híjole, ojalá no hubiera pasado, pero sí pasó. Y entre que despiertas y no despiertas, no, sí pasó, ya no sacaron.
5: Y ojalá haya sido una pesadilla.
6: Exacto, ojalá, no, pero no, fue solo un sueño. Y sí, por supuesto, creo que fue un mundial muy especial, ¿no? Que nos unió muchísimo como país, como familias, como todo el mundo estaba pendiente de lo que estaba pasando, de la fiesta, de si ya metió el gol, si no, quién va ganando, y este, de las estampitas del mundial, no sé, entré en todo el tren, me lo aventé completito. Y bueno, pues sí fui parte, y ahora soy parte de esta depresión casi postmundial.
4: Pues así, Marisol, así andábamos varios. Oigan, y hablando de televisión, pues bueno, tantas y tantas opciones que hay, porque ya no nada más es la tele abierta, ¿no? Son las plataformas. Uh-huh. ¿Y qué proyectos tan interesantes nos brinda HBO Max, Apple TV? Bueno, ViX, que le sigue haciendo su luchita con proyectos exclusivos para los suscriptores, por supuesto, en Prime Video, en todos lados hay mucha cosa, la verdad es que interesante.
7: Sí.
4: Hay unas que se pasan así con muchísimos episodios. Estaba viendo este de Una Familia Complicada, ahí de Netflix, con la señora Adriana Barraza, con Marcus Ornelas. Con Marisol del Olmo, justo.
7: Y aquí muy bien, Marisol. Voy con el capítulo 3 y está padre.
4: Sí, no, Marisol, sí, está mucho mejor en Una Familia Complicada. Uh-huh. Que pues ya prácticamente son telenovelas, ¿no? ¿Sí? Aunque sean 10, 20 episodios. Doc es de 40. Uh-huh. La de Donde Hubo Fuego también eran como 40. Sí, como 40. Sí. O sea, son telenovelas.
7: Ya son novelas, amigos. Pero bueno, está padre porque son otra manera de consumirlas. Sí. Un poco quizá más dinámicas. O las miniseries, que también son muy novelescas, ¿no? Pero bueno, justamente otro proyecto muy padre que a mí me gustó mucho cuando se lanzó fue esta serie de Prime Video de Nadie Nos Va a Extrañar. Un proyecto que la verdad es que la temporada 1 consideraba yo que tuvo un cierre de ciclo muy padre. Digo, para la gente que no la ha visto, pues no daremos tanto spoiler, pero justo es un grupo de jóvenes, es como la época de los noventas, ¿no?
4: Noventas, inicios de los noventas.
7: Y justo vemos cómo es un grupo de compañeros, cada uno viviendo su juventud desde diferentes facetas, algunos pues muy matados en la escuela, otros descubriendo su sexualidad y demás. Entonces, pues aunque se cerró un ciclo importante para los estudiantes de esta escuela, pues también hubo una siguiente faceta que vamos a ver en la temporada que se va a estrenar este próximo 7 de agosto. Y justamente también se anunció que como parte de este proyecto que ya está el tráiler ahí disponible a través de las redes sociales de Prime Video. Julieta Venegas regresa al soundtrack con un tema nuevo. Ya ven que la canción de A Dónde Va el Viento le fue muy bien.
4: La trajo de regreso a las listas de popularidad, ¿eh?
7: Y creo que la canción pegó mucho más cuando la serie ya tenía un ratote publicada ahí en las plataformas, ¿no? Entonces ahora se anunció que ella lanza un tema llamado Sentimiento Raro, que es justamente como por la misma onda y también pues tiene de cierta manera una... pues como un estilo muy parecido a la pasada y digamos que sí es como hasta una continuación de la canción y de la historia. Entonces como que Julieta muy empapada del proyecto y creo que es una buena elección que ella haya regresado con este tema para la serie, ¿no?
4: Sí, claro. Pues próximamente Nadie Nos Va a Extrañar ahí a través de Amazon Prime Video. ¿Sí? Y Nicolás Sasa y el resto de los chavos, las actuaciones la verdad es que súper bien y luego tiene varios guiños de nostalgia, ¿no? Que aparece Gaby Rivero, la música de Caifanes y demás.
7: Los elementos, ¿no? Incluso, sí. ¿No? Que si los jugos, que si la comida, que si la televisión y demás.
4: Ajá, y para los cassettes, para escuchar la música y todo. Amigos, y hablando de música, este fin de semana, o sea, este sábado, ya es el concierto de Fernando Delgadillo y Alejandro Filio en el Teatro Aguascalientes. Y esta es otra parte de la charla que tuve con el señor Fernando Delgadillo, para que no se pierdan el concierto. Así que, pues vamos con esta plática exclusiva.
8: Cuando yo conocí a Alejandro fue algo muy... muy emotivo para mí porque yo no escribía canciones y a mí su ejemplo fue el que me hizo también empezar a intentarlo, ¿no? Y bueno, pues en base a estos intentos fue algo que me dio a mí mi vocación, ¿no? El haber encontrado de pronto al Alejandro que estaba haciendo canciones y él también, bueno, pues estaba en esos días un poco, venía de un coro de una iglesia y ahí se hacía sus temas y todo. Pues en los inicios todo mundo pues venimos de los orígenes ahí de que ahora sí que nos forman, ¿no?
5: Sí, claro. ¿Y Alejandro sigue viviendo en Aguascalientes?
8: Pues creo que se andaba mudando a Guadalajara. Ahí es donde viven sus hijos. Entonces creo que se andaba yendo para allá. Pero mira, solamente... él sabe, habrá que preguntarle ahora que lo vuelva a ver.
5: Sí, no, muy bien. Aquí lo padre es que tenemos la oportunidad de verlos juntos en un escenario, cada uno con su repertorio, haciendo este combate que al final de cuentas, pues el que sale ganando es el público, ¿no? Porque además de escuchar las creaciones de los dos, los temas que conocemos, pues se crea esta interacción y esta camaradería, podríamos decir, también entre el público, para que no crean que es como un show así de que, bueno, me voy a sentar y ya que los señores hagan lo que ustedes quieran. O sea, la verdad es que se presta para que el público se sienta pues en confianza, ¿no? En esta intimidad.
8: Eso es un poco lo que he observado yo por mi cuenta, ¿no? Yo le platicaba el otro día a Alejandro que de repente habíamos presentado un concierto como el que a mí me gustaría ir a ver, ¿no? De pronto de trova, porque bueno, pues cada quien cuando le va tocando su presentación trovadorescamente hablando, de pronto sí tenemos, pues a veces... un repertorio amplio, o a veces, pues tenemos ahora sí que el si es presentación de disco, depende ahora sí que lo que se vaya a manifestar, pero los encuentros con otros trovadores generalmente son, pues cada quien tiene su tiempo, por decir algo, si son más de cuatro, pues cada quien va a tener 35, 45 minutos, ¿no? Pero eso es todo. Y la interacción a mí me gusta mucho. Siento que, pues como te decía, como que es el concierto que a mí me gustaría también asistir a verlo, ¿no?
5: Ah, claro.
8: Que forma parte, ¿no?
5: O sea, lo que a ti te gustaría vivir con alguno de tus... ¿Cuáles son tus artistas favoritos, por ejemplo? Para ver.
8: Pues muchos, muchos. Bueno, pues por ejemplo, Joan Manuel Serrat, Silvio Rodríguez. Me pareció muy importante el trabajo también de Santiago Feliu cuando estuvo con lo de la trova, mientras vivía. Pero bueno, pues siempre hay muchos autores muy importantes que, bueno, pues a lo largo de la historia, casi todos los que tengan una canción interesante, pues ahí anda uno buscándoles, ¿no? Pero bueno, pues así ahora sí que un mano a mano no siempre es algo... pues como que puedas ver, ¿no?
5: Sí, claro. No, no, no. Esto es, ahora sí que somos afortunados en Aguascalientes de verlos a ustedes en este escenario, que además siempre decimos que todo luce mejor en el Teatro Aguascalientes, así que es algo que no nos podemos perder, esta presentación doble con Alejandro Filio, con Fernando Delgadillo y con todos sus éxitos.
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10: Gol de Inglaterra. Al minuto 37, Bukayo Saka remata dentro del área con el arco completamente descubierto para aumentar la ventaja. Inglaterra 3, Francia 0.
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17: En Radio BI, son las 3:48.
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10: Gol de Inglaterra. Al minuto 45, Bukayo Saka remata dentro del área para firmar su doblete. Inglaterra 4, Francia 0.
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4: Y es fin de semana de descubrir quién será el próximo eliminado de MasterChef 24-7 ahí en Azteca. Y pues a ver, cada vez se pone más emocionante porque ya van rumbo pues a la final.
3: Ya, ¿verdad? Ya se acerca el final de este proyecto y justamente platiqué con Camila, eliminada de la semana pasada de este proyecto. Y en esta charla nos enfocamos en por qué se emocionó tanto. Porque ya ven que la eliminaron y ella, ¡sí, ya me voy! ¡Adiós, hasta la próxima! Y era de, mija, te están corriendo del proyecto. ¿Por qué tan emocionada? Y esto nos contó Camila para La Banda Ajena.
6: Amigos, y vamos a platicar en esta ocasión con la más reciente eliminada de MasterChef 24-7. Ya platicamos antes de la grabación y que está ahorita muy relajada, regresando ya a su realidad. Camila, ¿cómo estás? Bienvenida.
7: Hola, ¿cómo estás, Ray? Muy bien, la verdad es que estoy muy feliz, muy tranquila, me voy contenta, me voy con muchos aprendizajes, experiencias y pues nada, todo súper cool.
6: Oye, justo, ¿no? Creo que es la eliminación donde veo al eliminado más contento. O sea, tú no dejabas de brincar como chapulín, así de, sí, adiós, adiós, ya me voy, no sé qué. Y era como de, ay, qué chistoso que... Digo, me imagino que fue porque, pues digamos que cumpliste un ciclo, estabas emocionada por lo que lograste aprender, pero ¿por qué tu reacción fue tan efusiva al ser tú la eliminada?
7: Pues fíjate que sí, fue una reacción muy efusiva. Creo que una parte de mí, hay que ser sincero, sintió un poquito de descanso porque adentro de la casa sí había mucho ya, mucha toxicidad, mucha pelea, mucho caos. Y la verdad es que a mí se me dificulta convivir con ese tipo de personas, pero pues ¿a dónde te vas? ¿A dónde escapas? Claro. Entonces cuando pues me eliminaron fue, ok, hasta aquí quiso Dios que yo cumpliera mi ciclo, hasta aquí terminó mi momento y me voy como entré, pues muy alegre, muy feliz.
6: Qué padre, porque justo la gente comentaba en redes de que ella la más emocionada por salir, pero justo al salir emocionada, al salir contenta y realizada por lo que viviste, voltear para atrás, ¿qué destacas, qué aprendiste, qué te llevas de MasterChef 24-7?
7: Ay, no, me llevo muchas, muchas experiencias, pero yo creo que la más importante es que es importante ser fiel a uno mismo, es importante saber quién eres y conocerte, porque si no lo vemos como pues ahorita está pasando con muchas de las personalidades que van trascendiendo su personalidad a una u otra, u otra, u otra, u otra, ¿no? Entonces, creo que el salir, ver mis videos, morirme de la risa con los edits que veía y decir, qué chido, porque en cada uno de esos videos siempre estuvo Cami, siempre estuvo mi esencia, y entonces me siento muy agradecida por haber sido fiel a mis valores.
4: Amigos, y haciendo alusión a esta serie que platicábamos de Prime, de Nadie Nos Va a Extrañar, igual eso le va a pasar al programa de Marie Claire. Nadie lo va a extrañar porque a mí ella me cae súper bien. Me
3: no, y es que muy hace, buena conductora.
4: Me parece que le hizo un gran trabajo, bien. Pero ni por tener al Diablito, ni por tener a Michelle. ¿Y a quién?
3: Jordi. Y a Damari. Es que de entrada ninguno de los que estaba figura. O sea, son figuras importantes, pero no son como de, ay, déjale, prendo la tele para ver a Damari López. Sí. O sea, si no su programa de ella sola no pegó.
4: Ay, sí,
3: ese también pasó desapercibido.
4: La trajeron a hacer un programa sí. y no pegó.
3: Ay, a mí sí me gustaba. Yo Marie Claire la destaco como una gran conductora, improvisaba mucho. Sí creo que puede temblar Galilea en algún momento, ¿eh?
4: ¿Será por eso que no?
3: Es que se me hace más dinámica, ágil, como mentalmente más ágil que Galilea para ciertas cosas que improvisa en el programa. Sí, y pues, bueno, también este proyecto ya termina el fin de semana. Por si sabían que había un programa, pues ya acaba este fin. Y platiqué con ese participante que fue parte de la semifinal. Él se llama Josh y él hace pole aéreo. Esto nos contó para La Banda Ajena.
6: Amigos, y estamos pendientes de un programa que la verdad es que a mí me gusta bastante. Ya está en su recta final este fin de semana. Pero las semanas anteriores también podíamos ver cómo en un proyecto se podían pues hacer presentes varios talentos, algunos muy extraños, unos quizá muy comunes y otros también pues de mucha admiración para ello en este programa de ¿Quién es mejor? Conducido por Marie Claire y justamente un participante que fue también parte de este proyecto en los ya prácticamente en los últimos episodios en la semifinal de este proyecto, es justamente Josh. ¿Cómo estás? Bienvenido.
25: ¿Qué tal? Muy feliz
5: muy feliz, muy emocionado de estar aquí.
6: Oye, pues cuéntanos justo, ¿cómo fue para ti tu participación en este proyecto? Digo, sabemos que a la gente que lo pudo estar checando semana con semana, pues justo veíamos como los jurados que estaban ahí presentes, que era el Diablito, Michelle Rodríguez y Jordi Rosado, tenían que elegir al mejor de la ronda, y después de elegir al mejor de la ronda, había que elegir al mejor del programa. En tu caso, te vimos también haciendo diferentes, igual platícanos para que la gente sepa qué es a lo que te dedicas, qué es lo que estuviste haciendo para que ahora sí que no equivocarme en los términos correctos del arte que tú haces.
5: Bueno, yo me dedico al mástil aéreo o polo aéreo. Eso fue lo que presenté en el programa realmente.
6: Sí, y justo pues vimos ahí tu participación, incluso vimos ahí un momento bastante chistoso con Adamari, ¿no? Que ya muy emocionada de ahí de verte y que hasta hubo ahí un agarrón de abdomen también de Marie Claire, y aparte pues fue muy padre verte. ¿Cómo fue la experiencia? Platícanos cómo fue para ti llegar a este programa, cómo se dio la invitación o el casting, cuéntanos más a detalle.
5: A mí un amigo me envía el casting. Entonces yo envío todo mi material y en un momento me hacen una entrevista y me comunican que quedo seleccionado. Entonces fue una experiencia como muy emocionante. A partir de ahí organizamos los tiempos de todo esto, de cómo se haría. En mi mente yo estaba bien tranquilo, en mi mente yo estaba así en mi zona, pero... Realmente, ya viendo el programa, yo estaba muy nervioso.
6: Claro, porque además justo no es presentarte ante varios talentos y saber si te van a elegir como el mejor. Digo, que creo que en este caso, pues más allá de que seas el mejor o no, digo que este es el formato del programa, pues también es, digamos que un volado, es la suerte. Incluso hemos visto que en ocasiones el programa llegó a elegir, o el jurado llegó a elegir a personas que no sabían que podía haber después alguien, digamos que mejor entre comillas, pero diferente, porque no es como que compitan con los mismos talentos. No es un proyecto que destaca por tener varios, o sea, música, acrobacia, magia, hemos visto, y hay algunos otros que pues a lo mejor no tenían tanto talento, pero también tuvieron ahí su participación. Llegar al programa, la experiencia, ¿cómo fue para ti estar ahí frente pues al jurado, Marie Claire, ya verlo en vivo? ¿Cómo lo viste?
5: La verdad es como comentas, el estar con tantos talentos y que no es solo una ronda de puros atletas o puros cantantes o algo así, sino que pues al final para ellos es también una ruleta, que están viendo el siguiente talento que podría ser. Conocí gente increíble, muy talentosa, Marie Claire, por ejemplo, igual todo el tiempo haciéndonos sentir parte del proyecto. Fue una parte increíble realmente.
4: Pues ahora que andamos tan deportistas preparándonos para la carrera,
3: ya
4: sigue el pole aéreo.
3: Así, ¿verdad? Es. Nosotros al rato, yo soy sexy. Como la villanera Ruby con nuestro chicle.
4: Amigos, gracias por acompañarnos el lunes más de Lavando Ajeno. ¡Los queremos!
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17: Aumenta la llegada de personas refugiadas a Aguascalientes, principalmente de Haití. Los refugiados se van de sus países debido a la violencia, la presencia de pandillas y, en muchos casos, por violencia de género. Aguascalientes cuenta con alrededor de 4.000 personas refugiadas y se reitera que la incorporación de personas refugiadas al mercado laboral no representa una competencia a los trabajadores locales. Denuncian supuesto abuso de autoridad durante intervención policiaca. Acusan a elementos de haberle robado una cartera y posteriormente haberlo golpeado en el rostro y en el cráneo hasta dejarlo inconsciente. Policías supuestamente limpiaron manchas de sangre sobre detenido para eliminar la evidencia. Aguascalientes es de los estados con más detenciones de delincuentes prioritarios, destaca la gobernadora Tere Jiménez. La mandataria estatal precisa que la estrategia integral ha permitido avances importantes en las metas de captura establecidas con la federación y reitera que la seguridad de las familias es la principal prioridad de su administración y que no bajará la guardia.
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0: apuñalado que dejaron en las puertas de un hospital, era asaltante. Entre cuatro lo apuñalaron en calles de la Constitución. Tiene antecedentes de robo. Tres personas lesionadas tras volcadura de una camioneta en Calvillo. Choque frontal en el libramiento poniente deja seis lesionados, entre ellos una menor y dos adultos mayores. Cae vendedor de drogas que operaba en el municipio de Asientos y en Santanita. Detienen al sujeto con droga y está relacionado con robos a casa habitación. Tres accidentes viales en la madrugada deja cinco lesionados en Aguascalientes. Operativo antipandillas en Aguascalientes deja cuatro detenidos en las últimas horas. Dos menores de edad implicados en un robo con violencia ya fueron vinculados a proceso. Estas y otras noticias más hoy en Patrulla 790.
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0: Cuatro de la tarde con tres minutos de este día, sábado 18 de julio del año 2026. Le doy la más cordial bienvenida. Usted ya me conoce, soy Víctor Romo. Si en este momento usted está comiendo, bueno, pues buen provechito. Lo invito para que participe con nosotros a través de la línea de WhatsApp 449-910-3508 para que nos deje su mensaje, algún comentario, alguna opinión que usted guste hacerlo en este preciso momento a través del 449-910-3508. Para que nos acompañe, recuerde que tenemos transmisión en vivo para usted a través de las diferentes plataformas, Facebook de Patrulla 790, nuestro canal de videos en YouTube y a través de la aplicación X y también en el portal más importante de Aguascalientes, binoticias.com. Ahí usted puede ingresar, se puede dar cuenta de todas las noticias que tenemos en Patrulla 790 y todo lo que ha ocurrido a nivel local, a nivel nacional e internacional. Acomódese, póngase cómodo, súbale el volumen a su radio porque comenzamos con el detalle de la información policiaca. Y este tema que ha traído, bueno, pues ha traído varias versiones sobre lo ocurrido con este hombre que dejaron pues a las puertas de un hospital, ya está completamente identificado, ya está, ya sabemos la historia, realmente lo que ocurrió, y bueno, pues es aquí donde se la voy a decir. Acomódese, póngase cómodo porque va a escuchar esta historia de este hombre que fue abandonado. Sí, nosotros, bueno, un servidor lo hizo desde el lugar, una transmisión en vivo, y a lo que nos decían en el lugar, que este hombre, así prácticamente lo comentábamos Lorena y un servidor, que prácticamente así lo habían dejado al abandono, que lo habían dejado pues a las puertas de este hospital. Ya nos explicaron realmente cómo fue, cómo se dio este hecho. Para empezar, ya fue identificado este hombre que perdió la vida tras ser ingresado de urgencia a este hospital, al Hospital San Marcos, que está ubicado en el fraccionamiento Canteras de Santa Imelda. Asimismo, las mismas autoridades ministeriales, bueno, pues avanzan ya en la identificación de este presunto, también del presunto responsable de esta agresión. Y de acuerdo ya con la información confirmada, los hechos se registraron alrededor de las 11 de la noche con 30 minutos el pasado jueves, cuando un vehículo sedán en color negro arribó hasta este hospital particular. De la unidad, bueno, de este carro en color negro, bajaron dos hombres y una mujer, quienes cargaban al lesionado. Lo ingresaron hasta la parte del hospital, hasta al área de urgencias, donde fue recibido por los médicos en ese momento. Uno de los acompañantes de este lesionado, en ese momento, vamos a ponerle así, de ese o del paciente, en ese momento se queda en el lugar, mientras que dos de los que iban junto con la mujer se regresan al vehículo. Sí, el hombre en ese momento pues alcanzó a decir, ¿sabes qué? Al personal médico, aquí le traigo a mi amigo, él fue apuñalado y pues aquí se lo dejo para que lo revise. Cuando empiezan ya los médicos a revisarlo, a ver qué lesiones presentaba, qué tenía, obviamente se dieron cuenta que ya no presentaba signos vitales. Cuando voltean los médicos para decirle, oye, pues dame más datos, porque ¿qué crees? Que ya no tiene signos vitales. Ah, caray, ¿dónde está? ¿En dónde está? Y en ese momento, bueno, pues volteaban a ver para todos lados. Y este hombre, en cuanto dejó a, en cuanto le estaban solicitando los datos generales, lo dejó ahí en el área de urgencias, sale del hospital, aborda el mismo vehículo y se retiran. Se retiran los dos hombres, se retira la mujer, se retira este hombre que se quedó al interior para decir, nada más te lo dejo, ahí está lesionado. Cuando ya quisieron sacarle más datos, este hombre había desaparecido. Paramédicos o ya el personal paramédico de ahí del lugar, los mismos doctores confirmaron que las lesiones que contaba, bueno, pues ya no presentaba signos vitales. Estas lesiones le costaron, final de cuenta, la vida a este hombre. Por tal motivo, bueno, pues ellos decidieron dar aviso a las autoridades correspondientes. Sí, al lugar llegaron elementos de la policía municipal, llegaron elementos de la policía estatal, así como también personal de la Fiscalía General del Estado. Cuando empiezan ya ellos, yo por eso le decía a usted en la semana que usamos este video que está usted viendo a través de su dispositivo en este momento, yo le decía, mire, ponga atención en esa imagen. Ahí está la pantalla, están las cámaras de videovigilancia. Obviamente el hospital iba a tener toda la imagen correspondiente del vehículo, la imagen correspondiente de las personas que lo habían dejado ahí en este hospital. Y así fue, con el apoyo de las cámaras de videovigilancia del hospital, así como de los equipos del C5, obviamente de las cámaras del C5, pues le pudieron dar seguimiento al vehículo involucrado. La víctima, mientras ya fue identificada como Víctor Elías Benítez, él de 31 años de edad, y es originario de San Luis Potosí. Este hombre, Víctor Elías Benítez, trabajaba en una, bueno, decía la misma fiscalía, y ahora que salió a relucir el nombre, ya salieron a relucir los detalles. Este hombre trabaja en una empresa, o trabajaba en una empresa de seguridad privada, allá en San Luis Potosí. Y de acuerdo ya con las investigaciones, bueno, pues este hombre, quien desafortunadamente falleció, bueno, pues él contaba con antecedentes por el delito de robo. Este hombre, tal vez junto con los demás que vinieron de San Luis Potosí, se dedicaban aquí en Aguascalientes a robar. Porque, bueno, pues ya con las investigaciones, las autoridades lograron ubicar a uno de sus acompañantes, quien también

0: agresor en ese momento. Él intentó despojar a un vecino de la misma zona de Canteras de Santa Imelda, lo intentó despojar de sus pertenencias usando un cuchillo. Pero cuando en ese momento la víctima o ya la persona que estaba siendo despojada, bueno, pues él le arrebata el cuchillo con el que estaba siendo amenazado y con ese mismo cuchillo que presentaba o que traía el hombre de San Luis Potosí, la víctima mortal, él se defendió, le dio pues dos puñaladas certeras y obviamente es ahí donde cae ya en un baño de sangre. Su amigo, su compañero de San Luis Potosí, que trabaja en una empresa de seguridad, lo llevó directamente al hospital. Sí, tres hombres, una mujer, quienes lo dejan en ese lugar y lo entregan. Para evitarse por cualquier problema, por eso nada más lo dejaron en la sala de urgencias y de ahí salieron corriendo a todo lo que daban. Ya con la fiscalía, ya con las investigaciones, este hombre, quien fue el responsable de haberle ocasionado esas apuñaladas, también dieron con él, vecino de esta zona de Canteras de Santa Imelda. Es un padre de familia, es un hombre que no tiene antecedentes, es un hombre que no tiene absolutamente ni un ingreso, no tiene absolutamente nada que ver con las autoridades. Es un hombre, un ciudadano respetable, no como este de seguridad que salió hasta con antecedentes de robo. Cuando le preguntan a él, oiga, pues dígame en realidad qué fue lo que pasó. Dice, mire, ese día nosotros pues íbamos caminando o yo iba caminando cuando se me empareja este sujeto. Sí, con un arma blanca me quiso apuñalar porque me quiso despojar de mis pertenencias. Pero en un abrir y cerrar de ojos, no sé qué pasó, no sé cómo le hice, pero le quité la navaja o le quité el cuchillo que él traía. Con ese mismo cuchillo, bueno, yo lo lesioné en dos ocasiones, pero fue en defensa propia. No hice yo absolutamente nada. Me defendí del ataque que ese sujeto quería hacer en mi contra. Y no estaba solo. Venía con otros más a bordo de un vehículo. Cuando vieron que yo lo lesioné, se bajaron, lo subieron al vehículo y se retiraron. Fue en el momento en el que yo decido irme a mi casa a guardarme, a esconderme, porque me dio miedo. Obviamente me dio miedo porque este hombre no estaba solo, venía acompañado. Así es que ya la historia usted ya lo sabe. Este hombre, pues en ese momento lo agarraron, lo llevaron al hospital y desafortunadamente por esas lesiones que el mismo, pues este hombre, quien se defendió de un asalto, de un robo, obviamente pues, lo tuvo que lesionar, pero en defensa propia. Así es que las investigaciones van a continuar con este, pues, con este curso para deslindar cualquier responsabilidad y confirmar la mecánica de estos hechos. Testigos refieren que uno de los sujetos que había ingresado a lesionado al hospital, bueno, portaba un chaleco en piel negro con un logotipo en la parte posterior, pues también traía un paliacate en la cabeza, todas las características similares que utilizan los integrantes de un motoclub. Ya esta investigación está por parte de la misma autoridad ministerial, quien al último va a determinar si realmente se trató de una defensa. Él estaba actuando en defensa propia en contra de esto, de estos sujetos que llegaron a bordo de un vehículo para despojarlo a un ciudadano, a un vecino de ahí mismo de Canteras de Santa Imelda. Todo parece ser que así va a quedar como defensa. Ojalá que la Fiscalía General del Estado, junto, bueno, pues actúen en la manera real y lo que es mejor, ¿no? Que este hombre de seguridad privada ya fue plenamente identificado y obviamente con antecedentes penales. Son las 4 de la tarde con 15 minutos. Hacemos el primer corte y regresamos con usted.
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3: ¡Gol de Francia! Al minuto 48 aparece Kylian Mbappé dentro del área para definir y anotar su noveno gol en esta justa mundialista. Inglaterra 4, Francia 1.
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1: En Radio Bahí, son las 4 con 18 minutos.
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0: 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Temperatura 27 grados. 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
1: Cuatro de la tarde con 19 minutos y aquí en el centro de mensajes nos están dejando dos, por lo pronto dos mensajes que dicen que hay mucha movilización a la salida a San Luis Potosí. Ahorita lo estamos checando. El primero de ellos, que se habían escuchado algunas detonaciones de proyectil de arma de fuego y que supuestamente ya hay personas sin vida. No nos lo han confirmado, ahorita lo estamos en eso. Otro mensaje: ¿qué está pasando rumbo al arroyo de Bajíos de Las Palmas? Mucha movilización policíaca. Ya lo estamos checando, créanme, lo estamos ya preguntando a las autoridades para ver qué es lo que tienen. Muy buenas tardes, yo escucho a Patrulla 790, muchas gracias, terminación 1181. Dice: muy buenas tardes, Víctor. Estamos solicitando una unidad de sangre para la señora María del Socorro Chávez Barajas. Ella será operada, estará en una cirugía de riñón. Les pedimos, por favor, nos puedan apoyar en el banco de sangre de la Clínica 1 del Seguro Social a donar más información a este número. Mire, si quiere más información, por favor, 449-906-3912. Pero si no, bueno, vaya presentándose usted a la Clínica 1 del Seguro Social. Está en la Clínica 1 con el nombre de la señora María del Socorro Chávez Barajas. Ella es la que está solicitando donadores de sangre. Dice: muy buenas tardes, reportando nuevamente que no tenemos agua en la colonia Las Flores, literal, en toda la colonia. Ya tenemos días, ojalá, fíjese que, sí, yo soy vecino de esa zona y me consta de que no tenemos agua, está llegando por las noches, por la madrugada, pero con una presión, uff, así, mínima. No sé de verdad qué esté pasando de la feria para acá. Bueno, nosotros que vivimos en esa zona, decíamos, bueno, es normal de aquí, en la zona de la feria, es normal porque nos quitan el agua a las Américas, a la Fuente, a Las Flores, a la España, para llevar agua precisamente a la feria. Pero ya terminó la feria y estamos igual, sufriendo de agua. Tenemos que pedir luego en ocasiones pipas que nos hacen favor, pero de verdad algo está ocurriendo con el sistema de agua ahí en Las Flores, en la España, en las Américas, en la Fuente. Ahí están ya los de BI, ya están ahí los de BI Patrulla 790. Saludos, Víctor, un gusto desde mía. Nos están saludando. Ojalá que nos puedan apoyar. ¿Qué está ocurriendo? De verdad, ¿qué está ocurriendo en la zona de Las Flores, Américas? Pues toda esa, la Fuente, la España. Bueno, aquí también nos dejan que en el Morelos, yo creo que es en gran parte de la ciudad, no sabemos qué esté pasando. Pero por lo pronto déjeme le cuento lo que sí pasó ayer allá en la zona de la Constitución. Y esto tiene, pues, al borde de la muerte a un hombre. Él fue atacado, entre cuatro personas lo apuñalaron, esto en la calle de la Constitución. Se decía que era peligroso la Constitución, pero no tanto grado, oiga. Bueno, pues sí, efectivamente, este ataque se registró también. De hecho, ese día estábamos nosotros cubriendo lo del hospital, que habían dejado a un hombre afuera, la nota que le acabo de decir, cuando nos dijeron que también posiblemente se trataba de un cadáver que estaba en Aguascalientes y Avenida Constitución, pero aquí ya le tengo el detalle. Fue la misma noche del día jueves 16 de julio. Se registró una violenta agresión en la Constitución, donde un hombre de 31 años fue golpeado, fue atacado con arma blanca por lo menos cuatro sujetos, lo que ha generado, bueno, pues lo que generó una intensa movilización en el lugar para tratar de dar con los cuatro sujetos responsables por las lesiones a este hombre. Cuando nosotros nos enteramos, nos decían extraoficialmente que este hombre ya había perdido la vida. De hecho, fue el día que estuvimos también cubriendo lo del ciclista de Avenida Universidad que había fallecido en ese lugar. Bueno, pues ya de acuerdo con el reporte, emitido por los servicios de emergencia a través del 911, los hechos ocurrieron el jueves aproximadamente a las 11 de la noche con 50 minutos en el cruce de la Avenida Constitución y el artículo 35. Una mujer, quien pasaba por el lugar, fue la testigo, fue quien dio aviso a los cuerpos de emergencia, porque, bueno, pues ella fue la que presenció la agresión en contra de este hombre. Bueno, él fue ya señalado, que señalaba que varios sujetos lo estaban golpeando, y este joven, bueno, pues, y un joven posteriormente lo lesionó con un cuchillo. Pero era tanto la lesión que presentaba en la zona del abdomen que nos platicaban elementos de seguridad pública municipal, que los tripas, lo del estómago, bueno, él lo traía expuesto, que traía expuesto los intestinos, que se le estaban saliendo. Era necesario la presencia de los paramédicos en breve. Así es que, bueno, pues al arribar ya los elementos de seguridad pública municipal confirmaron esta situación, localizando a este hombre con múltiples heridas en el cuerpo. Paramédicos llegaron hasta el lugar, vieron cómo estaba este hombre, que estaba bastante lesionado. Bueno, él fue identificado como Ricardo Ulises, que es obrero, él de aproximadamente 31 años y vecino del fraccionamiento de Villas de Nuestra Señora de la Asunción, este del sector Alameda. Debido a la gravedad de sus lesiones, fue trasladado de urgencia al hospital. Nos decían que tenía expulsión de todo lo que traemos adentro en el estómago. Bueno, pues ya al llegar, decían que tenía pues el abdomen abierto y con las vísceras de fuera, y fue necesario que lo ingresaran de inmediato, de urgencia, al hospital para recibir atención médica. Ya la versión extraoficial, bueno, señalan que que los agresores arribaron pues en tres camionetas, o bajaron de una camioneta tres sujetos, una verde. Ellos dicen que eran tres camionetas, que era una camioneta verde, una camioneta roja y otra en color oscura, que entre ellos se encontraba obviamente el propietario y el hijo de una vulcanizadora ubicada en la misma colonia, o ubicada en el artículo 27. Testimonios recabados en el lugar, bueno, pues apuntan que la agresión podría estar relacionada con conflictos previos derivados de una riña ocurrida días antes entre el lesionado y uno de los presuntos responsables. En este caso, la misma testigo dice que efectivamente que ella vio cómo las unidades, las camionetas que llegaron hasta él, bueno, pues esa identifica a uno de ellos como el propietario de una de las vulcanizadoras. Obviamente, bueno, pues ya las autoridades ya iniciaron con las investigaciones correspondientes para esclarecer este hecho. Y si fue así, bueno, pues van a salir ya más tarde las órdenes de aprehensión, van a seguir las investigaciones. Y bueno, pues este hombre de esta, que están culpando, obviamente al hombre de la vulcanizadora, la están culpando. Y obviamente, bueno, pues ya es trabajo de la fiscalía para tratar de solucionar este caso. Son las 4:27. Regresamos.
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2: Gol de Francia. Al minuto 54, luego de un gran pase de Mbappé, Barcola define dentro del área para descontar en el marcador. Francia 2, Inglaterra 4.
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0: En Radio BI, son las 4 con 30 minutos.
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0: 4:32 PM, le doy lectura a un mensaje. Dice: muy buenas tardes. El presente es para agradecer a Protección Civil que en la mañana acudieron a un reporte en el tianguis de la colonia Insurgentes. Esto fue por la mañana, donde los tianguistas amarran sus lonas a los cables de luz. En esta ocasión, bueno, tumbaron una toma de luz dejándonos expuestos a un accidente. Acudieron a Protección Civil, arreglaron el problema, pero el llamado también a la autoridad para evitar futuras tragedias con este tipo de amarres que hacen, yo creo que a la mufa, ¿no? Al tubo donde va la mufa directamente, pues sí, es que no es para soportar tanto el peso, pero sí, ojalá que los mismos tianguistas pongan ojo donde se amarran y evitar cualquier situación posterior. Y vámonos hasta Calvillo. En Calvillo nos estaban reportando que qué había pasado, qué había ocurrido hoy por la tarde, aproximadamente a la 1:30 de la tarde, que se había registrado pues una fuerte movilización allá en la zona. Bueno, pues ya más o menos le tengo la información. Esto fue un asalto a una tienda de conveniencia donde una mujer, la despachadora, bueno, pues resultó lesionada de la mano, tal vez no de gravedad, pero ahí están las imágenes. Usted lo puede ver a través de su dispositivo. Cuando llega un sujeto, se hace pasar por cliente, según él, pues muy tranquilo, a hacer algunas compras. Cuando llega a la zona de la caja, este desgraciado y cobarde sujeto saca un cuchillo, así usted lo puede ver, saca un cuchillo y es el momento en que pues le pide a la cajera que le entregue todo el dinero en ese momento de la venta. Esto fue a la 1:30 de la tarde en el Oxxo, que está ubicado en el malecón de Calvillo. Ahí este sujeto, usted lo puede ver, una sudadera en color guinda, un pantalón en color negro, gorra negra, y es ahí, mire, ahí donde saca el cuchillo, lesionando a una de las empleadas. Afortunadamente la lesión no fue de mayores consecuencias, pero ahí está. Híjole, no, qué coraje da con este tipo de sujetos que no tienen beneficio, no tienen algún oficio, nomás se la pasan fregando. En esta ocasión, bueno, pues fue una tienda de conveniencia que está ubicada allá en el malecón en Calvillo. Sí, mucha gente nos decía, oye, pues ¿qué está pasando? ¿Qué ocurrió? Se escuchan ambulancias, van patrullas rumbo al malecón allá en Calvillo. Nos pusimos en contacto con nuestro buen amigo Efraín González de allá de Calvillo y fue quien nos pasó toda la información correspondiente. Se alcanzó a llevar el dinero de la caja registradora que en ese momento tenían las empleadas, pero de verdad, no, es que da un coraje con estos sujetos. Son las 4:36 PM, así es que, no, de verdad, sí da un coraje con estos sujetos que nomás llegan a fregar. Y ahora sí, bueno, lo bueno en este caso, que la empleada no resultó lesionada de gravedad. Sí, fue revisada por paramédicos, llegaron paramédicos de ICEA, la revisaron a ella, revisaron a su acompañante, a la compañera que estaba en ese lugar. Eran dos mujeres las encargadas en ese momento. Y bueno, pues este desgraciado sujeto, aparentemente la lesión que presenta una de las empleadas solamente es en la mano derecha, mano izquierda, cuando ella quiso agarrar la navaja, el cuchillo, para no ser asaltada, para que no le penetrara o que no le hiciera algún daño más abajo en las partes vitales. Ella agarró el cuchillo con la mano y fue cuando se corta con ese mismo. El sujeto, al ver la lesión, cobardemente se da la fuga, cobardemente, bueno, pues hizo el atraco. Son las 4:37. Regresamos.
1: Nueve diez treinta y cinco cero ocho y 09. 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
2: ¡Gol de Francia! Al minuto 66, luego de una gran jugada colectiva, Kylian Mbappé remata dentro del área para firmar su doblete y llegar a 10 goles en esta justa. Inglaterra 4, Francia 3.
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8: En Radio BI, son las 4 con 38 minutos.
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3: 4:40 y oiga, sí, cierto. Bueno, también ahí nos están mandando un mensaje que dice que no solo en las flores Américas, España, tampoco en El Dorado. Sí, algo está ocurriendo. Digo, eso nomás nos pasaba en el tiempo de feria, ¿eh? Eso nomás en tiempos de feria nos pasaba eso porque le daban agua a las instalaciones de todo el primer perímetro ferial. Pero ya se acabó la feria y las cosas no se acomodan. Ojalá que pronto nos puedan ayudar. Y vámonos directamente hasta Calvillo, donde se registró un accidente tipo salida de camino y posterior volcadura. Esto se registró en una terracería de este mismo municipio en Calvillo, que dejó como saldo 3 personas lesionadas, quienes fueron necesario llevarlas al Hospital General del Seguro Social para recibir atención médica. Este accidente fue atendido por elementos de la Policía Estatal de Carreteras, luego de que a través del servicio de emergencia 911 los activaran, que se dieran pues que se había registrado una volcadura al mediodía del viernes en este sobre la misma carretera estatal 63 a la altura del kilómetro 2+50 en el tramo comprendido entre la barranca de Portales y Cerro Blanco. Ya al arribar, elementos de la Policía Estatal localizaron fuera del camino de terracería una camioneta Frisian en color azul con placas de circulación de Aguascalientes, el cual, bueno, pues se encontraba ya sobre sus 4 neumáticos, pero tras haber volcado, tenía evidencias de que esta camioneta se salió de la terracería, dio varias volteretas, y bueno, pues la unidad, al final de cuentas, quedó sobre sus 4 ruedas. La unidad era conducida por un jovencito de 18 años de edad, identificado como Santiago. Él fue puesto a disposición de la autoridad ministerial en calidad de participante de este accidente. Cuando ya llegan los paramédicos, empiezan a revisarlos, bueno, pues sus acompañantes, Emanuel, Rodrigo, también ambos de 18 años de edad, fueron necesarios trasladarlos en código amarillo, son lesiones de menores a mayores, a recibir atención médica, así como a un tercero, Maximiliano, quien también, él de 18 años, fue llevado en código verde. Él iba, pues, a lo mejor con lesiones no fuertes. Los 3 jóvenes fue necesario que los atendieran los paramédicos a bordo de la ECO 443, la ECO 435 de Licea. Posteriormente, bueno, fueron ingresados al Hospital General del Seguro Social de Calvillo, o al Hospital General de Calvillo, donde, bueno, pues ya, de acuerdo ya con los indicios recabados en el lugar, las autoridades determinaron que el conductor circulaba de oriente a poniente sobre la terracería estatal número 63, cuando al llegar al kilómetro 2+50 perdió el control del vehículo, lo que provocó que saliera del camino, posteriormente se volcara. Pero sí está algo profundo, ¿eh? Lo bueno que no se fue hasta abajo. Usted está viendo la imagen a través de su dispositivo y se ve que es un desnivel de periodo de 3 metros, sí lo son. Pero si ahí el vuelo le hubiera ganado, no, bueno, se va hasta más para abajo, unos 5 o 6 metros. Elementos de la Policía Estatal de Carreteras llegaron hasta el lugar, tomaron conocimientos de este accidente y, bueno, pues el llamado a los conductores, principalmente a los jóvenes, que traen toda la adrenalina dentro, no saben cómo quemarla, agarran el carro y ahí sí la quieren quemar, digo, con todo y gasolina, con todo y llantas. Y ahí están las consecuencias. Jovencitos, principalmente, pues no se aceleren. Tomen en cuenta que en esa acelerada se les puede ir la vida, pero así, de volada, ¿eh? Así es que mejor extreme precauciones, enséñese a manejar tranquilos. Primero a manejar. Ya, hombre, si se quiere usted dar en la torre, pues vaya usted solo. ¿Para qué lleva a sus amigos? Son las 4:44. Regresamos.
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2: En Radio BI, son las 4 con 46 minutos.
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2: Cuatro de la tarde con 47 minutos. Oiga, dice por acá un mensaje. Dice, muy buenas tardes, ¿me podría hacer el favor de enviarle un mensaje a Mía muy decente? Dice, ya que desde hace más de una semana no tenemos agua, supuestamente por una fuga en la calle El Mocho, y van varios reportes y solo nos dicen que enviarán una pipa y no ha llegado nada. Eso sobre la calle Betulia, a la altura del número 411. Por favor, una pipa de agua a la calle Betulia, a la altura del 411, es en el fraccionamiento 3, Ojo Caliente 3, por favor. Dice, ¿a dónde se puede escalar situación de donación de sangre? ¿A dónde se puede canalizar la donación de sangre? Cuando dono en bancos particulares, sin problema lo hago. Pero no se trate del Seguro Social, porque encuentran mil excusas para no dejar donar. Sí, fíjese que hemos visto esa acción. De hecho, déjeme preguntar. Dice, hola, muy buenas tardes. Ese ya no es de mío. Ese es del turno pasado. Bueno, son las 4:48. Oiga, nos vamos a quedar ahí mismo, pero ahora sobre el libramiento a Calvillo. Sí, en el libramiento poniente. Un fuerte choque frontal se registró la noche de este viernes en este libramiento poniente en la capital, que dejó como saldo 6 personas lesionadas. Ellos eran es una familia que venía de Jalisco. Y es en serio, este libramiento yo creo que es el más peligroso, en el que pues hemos tenido bastantes reportes, bastantes accidentes que le hemos documentado a través de Patrulla 790, donde le hemos platicado a accidentes hasta mortales, y todo de verdad, porque los traileros, no que la agarre yo contra los traileros, digo, mis respetos, ellos son conductores, a lo mejor saben más de la carretera que uno, ¿verdad? Que nada más circula aquí en la ciudad, no sale a carretera. Pero algo realmente está pasando en este libramiento, porque ya es tiro por viaje, accidentes frontales, accidentes mortales, accidentes donde hasta el trailero se ha salido de la carretera, se ha incendiado, se ha calcinado el conductor. Y bueno, pues nuevamente los traileros, o un trailero aquí es el protagonista de este accidente. Y todo por intentar rebasar en un lugar donde no debe. ¿Qué es lo que está pasando con ese libramiento? ¿O necesitan hacerlo más amplio, o necesitan que los traileros, de verdad, nuestros amigos los traileros, vayan con más menor velocidad en esta zona? Este fuerte choque se registró la noche de este viernes en el libramiento. El aparatoso accidente ocurrió alrededor de las 10 de la noche con 30 minutos a la altura del kilómetro 17, esto de la mencionada vía. De acuerdo ya con los primeros reportes, la víctima viajaban a bordo de una camioneta Chevrolet Tahoe en color verde con placas de circulación del estado de Jalisco. Ellos lo hacían en el sentido de circulación de norte a sur. La familia, ella regresaba de un rancho, o del rancho denominado Las Palmas, en la comunidad de Unión de San Antonio, allá en Jalisco. Ellos haber permanecido 2 días aquí en Aguascalientes, y ya se regresaban para su rancho. Ellos realizaban una visita al municipio de Rincón de Romos. Sin embargo, al llegar al kilómetro número 17, un tráiler que circulaba en sentido contrario invadió su carril al efectuar una maniobra de rebase sin las debidas precauciones. Esto provocó el impacto frontal inevitable. Ya era inevitable, ya el conductor de la camioneta, al ver el tráiler de frente, ya no pudo hacer absolutamente nada. Pero por eso le digo, ¿por qué los traileros en este libramiento lo utilizan como si fueran hijos propios? Ah, ¿sabes qué? Yo pago la caseta, yo pago y me siento dueño de la carretera. No, señores, tienen vehículos más pequeños en ese libramiento. Tienen vehículos que van con familia en ese libramiento. Pero mire, haz de cuenta que ahorita le estoy diciendo a un trailero, le entra por uno y le sale por el otro. No está ni poniendo atención lo que estoy diciendo. Bueno, pues trascendió que también esta unidad, este trailer era conducido por un hombre entre los 40, 45 años de edad, quien se dirigía a Calera, allá para el lado de Zacatecas. Esto lo hacía cargado completamente de cerveza. ¿Qué? ¿Traería ahí una manguerita, no? Para irse las tomando. No, bueno, es que los traileros, digo, son mis amigos, pero también se pasan en ocasiones, como que les vale. Ellos no respetan la velocidad y no respetan a un vehículo menor. Tras este reporte, al servicio de emergencia se desplegaron de inmediato cuerpos de rescate, arribaron al lugar dos ambulancias de la Cruz Roja Mexicana, llegaron también una unidad de protección civil, cuyos paramédicos, bueno, brindaron la atención prehospitalaria necesaria a seis de los ocupantes de esta camioneta. Debido a la gravedad de las lesiones, todos los lesionados, todos los heridos fueron trasladados a una clínica particular, entre ellos lesionados que se encuentran la conductora de entre 40 y 45 años de edad, como un hombre entre los 50 y 55 años que viajaban en la parte posterior, quien después, bueno, presentaban múltiples fracturas. Ambos fueron reportados en código amarillo, son lesiones de menores a mayores. Asimismo, una adulta también entre los 65 a 70 años, quien sufrió también diversas fracturas. En tanto, la copiloto de esta camioneta, una mujer de 30, 35 años, una menor de 13 años y otra mujer que viajaba en la tercera fila, bueno, pues también resultaron policontundidas. Todas ellas salieron lesionadas, tuvieron que ser llevadas las seis personas a recibir atención médica. El conductor del tráiler resultó ileso, el que provocó el accidente resultó ileso, no le pasó absolutamente nada. Y bueno, pues tras el percance, elementos de Guardia Nacional se hicieron cargo del lugar del accidente. Esto durante la madrugada, bueno, siguieron trabajando para realizar el peritaje correspondiente, asegurar las unidades involucradas y deslindar responsabilidades. Usted imagínese que el que hizo el rebase, el trailero que rebasó, el trailero que iba a todo lo que daba, el trailero que provocó este accidente donde terminaron seis personas lesionadas. Ah, pero mi amigo el trailero, como si nada, no le pasó absolutamente nada. ¿Qué pasa de verdad? Usted dígame, ¿qué pasa en ese libramiento? ¿Por qué tanto accidente desde que lo terminaron? ¿Mal hecho o la velocidad que le ponen los traileros? Que les vale gorro quien vaya. Dice un mensaje, le voy a dar lectura a un mensaje. Dice, los traileros en ese libramiento van como locos, rebasan sin ver, ¿sí? Tienen prohibido rebasar, pero les vale. Exacto. Algo de verdad está ocurriendo en este libramiento donde, pues, nosotros le hemos dado a conocer muchos accidentes. Desde accidentes con solo daños materiales, accidentes con lesionados y desafortunadamente con accidentes donde personas han perdido la vida. Sobre este libramiento carretero de, pues sí, el poniente que conduce desde la 45 sur, que lo lleva hasta la 45 norte, algo realmente ocurre con nuestros amigos traileros o definitivamente está mal hecho este libramiento. Son las 4 de la tarde con 56 minutos. Yo le agradezco a usted su atención. Recuerde que mi nombre es Víctor Romo. Le doy las gracias por todo el equipo de Patrulla 790 y yo lo espero mañana a partir de las 6 de la mañana.
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3: Gol de Inglaterra. Al minuto 87, Bukayo Saka firma su triplete cobrando exitosamente un penalti. Inglaterra 5, Francia 3.

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2: En Radio BI, son las 4:58.
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13: Rechaza el IMSS Aguascalientes está rebasado en la atención a derechohabientes. La delegación del seguro refiere que se trabaja en agilizar procesos como citas digitales, con lo que se ha crecido bastante en atenciones a la población. Niegan la suspensión de servicios en Funeraria La Gloria. El procedimiento de Profeco responde a trámite administrativo. Se trata de un apercibimiento sobre trámites de carácter administrativo que el recinto debe cumplir y que se encuentran en curso. Van por igualar la serie. Tras la derrota por blanqueada ante los Sultanes de Monterrey, los rieleros hoy en punto de las 17 horas arrancan el segundo juego, en donde el riel buscará igualarse en el Palacio Sultán.
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14: La onicomicosis es una infección en las uñas de pies o manos y es causada por un hongo. Se manifiesta con uñas gruesas de color oscuro o blanquecino, pérdida del brillo y que además de frágiles se hacen quebradizas o se despegan. Es común en personas diabéticas, también en quienes transpiran mucho o en aquellos que frecuentan lugares húmedos. Las cremas antihongos pueden controlar algunos casos, pero otros necesitarán tomar medicamento para eliminar este hongo. Sea paciente, ya que una uña del pie puede tardar hasta un año en volver a crecer. Visita a su médico para tratar este problema. Soy su amigo el doctor Carlos Huerta y ya sabe que a buenos cuidados, buena salud.
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16: Gol de Francia. Al minuto 90 más 5 de agregado, Dembélé remata dentro del área para descontar en el marcador. Francia 4, Inglaterra 5.
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18: Muy buenas tardes, bienvenido a Reporte Ciudadano, el programa donde su voz siempre será escuchada. A nombre de mi compañero Jesús Alberto Rodríguez, le saluda con mucho gusto Jimena Ponce. A partir de este momento y hasta las 6 de la tarde voy a estar recibiendo sus mensajes, tomando sus llamadas, escuchando sus denuncias y sobre todo canalizándolas a las autoridades, insistiendo para que todos sus reportes se resuelvan lo antes posible. Ya se puede comunicar con nosotros al 449-910-3508 y 09 por llamada, también por WhatsApp, para estar leyendo sus mensajes y por supuesto insistiendo para que estos se resuelvan. Como usted sabe, estamos en las calles de Aguascalientes, llevamos Reporte Ciudadano hasta las calles de Aguascalientes. El día de hoy acudimos a Segundo Anillo, Avenida Aguascalientes 1709, donde se registraba un poste en malas condiciones. Esto ocurre en la colonia Lomas de Santa Anita. Ya estamos observando las imágenes de cómo se encontraba el poste, de en qué condiciones se encontraba. Esto ocurrió el domingo en la madrugada. De acuerdo a testimonios de los vecinos, una persona que circulaba en una camioneta, de acuerdo a algunos testimonios de los vecinos, era una camioneta en color negro. Esta camioneta iba circulando por Segundo Anillo, se estampa y el poste queda completamente partido. Queda inclinado. Así como estamos observando, pues este poste recibió un impacto fuerte, casi a la mitad de su estructura. La base de concreto se encuentra desprendida, se ven, incluso se observan ahí las varillas. Se observa cómo se salen. Este poste es de la Comisión Federal de Electricidad. Es por ello que la atención se ha demorado más. Tuvimos la oportunidad de platicar con algunos de los vecinos, quienes nos explicaban cómo ocurrieron las cosas. Bueno, no todos los vecinos pudieron verlo porque esto ocurrió de madrugada. La madrugada

0: del domingo. Ellos nos explican que hicieron el reporte a las autoridades correspondientes. De acuerdo a testimonios de los vecinos, ellos nos dicen que autoridades del municipio de Aguascalientes acudieron este martes, fueron, tomaron fotografías y regresaron el día jueves. El día de hoy acudimos porque nos hicieron llegar este reporte ayer. Hoy vamos, en conjunto con la Coordinación de Protección Civil, para acordonar la zona. Bueno, nosotros al llegar aquí pudimos platicar con los vecinos, nos dijeron esto que les menciono. Nos explican que pues hay un riesgo, principalmente para los automóviles, porque son quienes transitan en su mayoría por aquí. En este lugar se encuentran negocios para automóviles, se encuentran un autolavado, un taller mecánico, hay también un gimnasio cerca. Las personas dicen que no transitan, pues que las personas no pasan caminando por ahí muy frecuentemente. Sin embargo, sí pasan en automóvil, entonces este riesgo es principalmente para los automóviles. Por ello que, bueno, el día de hoy, pues acudimos, personal de Protección Civil acordonó la zona y nos explicaron qué sigue, cómo se atiende un reporte de esta magnitud. Bueno, como usted sabe, los postes de concreto pertenecen a la Comisión Federal de Electricidad. Los postes de madera son de una empresa privada de telefonía, son de Telmex. Y los postes amarillos son de alumbrado público. Es por ello que las autoridades nos explicaban que si esto fuera un tema de alumbrado público, si le correspondiera al municipio de Aguascalientes, se atendería más a la brevedad, que tendrían más, pues más pronta acción. Eso fue lo que nos dijeron las autoridades. Tenemos pues ya la entrevista de qué nos dijeron, qué procede. Y vamos con esta entrevista, fue con el oficial Yaim Villasana de Protección Civil. Nos va a explicar qué procede en estos casos.
1: Vamos a hacer un acordonamiento. Con este acordonamiento vamos a presentarles a los automovilistas que tengan precaución al circular por aquí. Desafortunadamente, este arreglo desconocemos cuánto pueda llevarse en concluir, más que nada porque nosotros no llevamos la agenda de la instancia a la que pertenece. Aquí es muy importante recalcar que hay diferentes tipos de postes y que la gente tiene que ubicar a dónde pertenecen. Por ejemplo, este de concreto es de la Comisión Federal de Electricidad. Los postes de madera pertenecen a una instancia privada, que en este caso es de la telefonía Telmex, y los que son postes de alumbrado público. Si hubiera sido un poste de alumbrado público, pues realmente nos pertenece a nosotros y su arreglo es casi inmediato, porque pertenece al municipio. Entonces lo que es la Secretaría de Alumbrado tiene un stock, y con ese stock hacemos unas reparaciones rápidas. Pero en este caso sí que le pedimos a la población que tenga un poquito de paciencia, ya que no es parte de nosotros, vaya. Entonces ya lo único que ahorita hicimos fue hacer un acordonamiento y que tenga paciencia la población.
0: Bueno, esto fue lo que nos comentó el oficial de Protección Civil, Yaim Villasana. Nos dice que pues hay que tener paciencia, le pide a la población tener paciencia ante esto. Uno de los vecinos que tuvimos la oportunidad de entrevistar nos explicaba pues justo esto, que principalmente transitan automóviles, que el riesgo es principalmente para automóviles. Ahorita los niños están de vacaciones. Hay un kinder muy cerca de esta zona, hay un kinder muy cerca de donde se encuentra este poste en malas condiciones, prácticamente pues impactado en la parte casi media de su estructura. Esta persona que nos dio la entrevista nos explicaba, nos decía que el riesgo pues es para los niños cuando regresen al kinder. Es por ello que le piden a las autoridades, en este caso ya de la Comisión Federal de Electricidad, que lo atiendan. Piden que no se abandone esta obra, que no les den largas, pues no les gustaría que al regresar de vacaciones, que al inicio del ciclo escolar 2026-2027, pues este poste siga en estas condiciones. Les da miedo que se pueda caer completamente. Por ello piden

0: pasó en la noche, cuando ocurrió este tema de que fallaban las luminarias del jardín del encino. Bueno, documentar esta problemática no tenía caso que fuera durante el día. Teníamos que ir a observar qué es lo que pasa. Ir a comprobar, ir a documentar su reporte para poder mostrarlo a las autoridades y que de esta manera se dé atención. A los vecinos del barrio del Encino les pido de favor que nos echen un mensajito, que nos manden un mensajito, que nos digan si esta problemática ya se solucionó, si ya se atendió este tema de las luminarias de que estaban ahí en el jardín del Encino, estaban en malas condiciones, que pues, si no se han arreglado, se encuentran todavía en malas condiciones. Les pido que nos hagan saber si esto ya fue atendido, si todavía continúan estas luminarias en mal estado. Las 5 de la tarde con 11 minutos, vamos a una breve pausa y al regresar tiene usted que escuchar este reporte, algo que se ha reportado en varias ocasiones. Se trata de un caimán levantado en Avenida Universidad, casi llegando a Sierra Madre Occidental. En este lugar fue donde lamentablemente perdió la vida un ciclista al tratar de esquivar pues este caimán levantado. Vamos a tener la oportunidad de platicar con el modelo integral de aguas de Aguascalientes para checar qué medidas se están tomando, cómo es que se está atendiendo este reporte para evitar futuras tragedias. Las 5:12, ya regresamos.
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2: En Radio BI, son las 5 con 15 minutos.
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1: Temperatura 27 grados. 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
2: Las 5 de la tarde con 15 minutos regresamos a este su programa Reporte Ciudadano. Como le adelantaba antes de irnos a la pausa comercial, en este momento vamos a hablar acerca de la tragedia que ocurrió ayer en el fraccionamiento Bosques. Estamos hablando del ciclista que perdió la vida de manera prácticamente instantánea tras impactarse, con una camioneta, tras ser arrollado por una camioneta. Esto ocurrió porque el ciclista circulaba alrededor de las 10 horas con 50 minutos. Esto ocurría en el cruce de Avenida Universidad, casi con Sierra Madre Occidental. En este lugar, desde hace meses, se está reparando un caimán que se encuentra levantado. El ciclista que ya fue identificado, su nombre es Giovanni Jauregui. Tenía 21 años de edad, 21. Empezaba prácticamente a vivir y perdió la vida.

0: por tratar de esquivar esta hora, este caimán levantado. Él circulaba en sentido de norte a sur. Iba a bordo de una bicicleta, esta bicicleta en color negro. Cuando llegó a este punto, trató de esquivar este caimán, que en un momento vamos a observar las imágenes en pantalla, que está levantado. Se trasladaba por la ciclovía. Cuando llega a este punto, trata de esquivarse, impacta con la camioneta y pierde la vida prácticamente al momento. 21 años tenía Giovanni Jáuregui y perdió la vida debido a evadir estas obras. Esto le costó la vida. Hay personas, principalmente ciclistas, bueno, esto ha consternado a la sociedad en general. Se han estado recibiendo bastantes reportes aquí en Bay Noticias que nos dicen, esto se pudo haber evitado. Si bien la obra estaba señalizada, pero oiga, una tragedia que completamente se pudo evitar. Son las imágenes que estamos viendo en pantalla. A las 10:50 de la noche aproximadamente fue que ocurrió esta tragedia. Fue la presencia de esta obra inconclusa lo que causó la muerte de este jovencito de 21 años de edad. Los ciclistas están consternados. La sociedad en general está consternada por esto. No ha estado circulando a través de redes sociales. Un video es una recopilación de ciclistas que denuncian esto. El pasado 10 de julio, uno de los ciclistas que en este momento vamos a mostrar, que en un momento más vamos a mostrar en pantalla, el 10 de julio, él fue a grabar para denunciar esta obra. Él dice, bueno, por otras ocupaciones no lo pudimos subir en ese momento. Y esto ocurrió ayer, jueves 16 de julio, 6 días después de que este ciclista, bueno, de que un ciclista tratara de denunciar, grabara lo que estaba ocurriendo, documentara esta situación para evitar una tragedia, para hacer el reporte, 6 días después fue que ocurre esto. Vamos a escuchar el testimonio. ¿Qué dicen los ciclistas? Bueno, ¿qué es lo que piden a las autoridades? Escuchemos qué es lo que dicen.
1: Porque aquí están muy malas condiciones de la ciclovía. Vean. Vean. Precisamente aquí, de hecho ahí está la sangre, miren. Ayer aquí perdió la vida un camarada ciclista debido a esta condición insegura. Exigimos a las autoridades que pongan cartas en el asunto. Porque no, cada que llueve es esta problemática aquí.
2: Miren, aquí estoy con un ciclista, es que no estaba tan loco. ¿Verdad que sí está levantada el alcantarillado?
3: Sí, así es.
2: ¿Siempre pasa por ahí?
3: Sí, diario.
2: Yo antier también pasé y no estaba así. Pero igual para que él, mira, no me va a dejar mentir. Se inunda y no se ve.
3: No se ve.
2: Está levantada.
3: Por favor, arréglenla porque sí es peligroso. Es peligroso para los ciclistas.
4: ¿Qué hay, Banderoli? Pues bueno, honestamente, este video ya lo habíamos tomado desde el 10 de julio, percatándonos de que estaba levantada esta zanja. Lamentablemente, pues, no lo pudimos editar, no podíamos, debido a otras actividades que tenemos, pues, también, ¿no?, subirlo y difundirlo. Y sobre todo que no tomara un contexto, porque aquí ya estoy haciendo unos comentarios acerca, pues sí, de la mala infraestructura. No es el primer video que hacemos, ni tampoco somos los únicos que ha hecho este tipo de contenido. Pero pues es que ahí está la evidencia desde mucho antes, si se pueden dar cuenta, no está señalizado. Yo tuve que en este tramo darme un frenón, y la gente que frecuentemente pasa ya tenía conocimiento de eso, y algunos utilizan exactamente ese tramo de la banqueta en el que estoy. Aquí el incidente, pues, es que es una avenida donde, pues, la verdad, es que los conductores con muy poco sentido común desarrollan velocidades bastante amplias. Es una alcantarilla o un caimán, como le gusten decir, que la verdad está muy inseguro y en ciertos bordes, si se percatan, pues tiene este tipo de baches en los cuales pues también a la hora de rebotar o de salir a lo mejor con cierto tipo de velocidad, pues pueden a lo mejor poner inestable, ¿no? Y pues bueno, ya el maltrato de las ciclovías y de los confinadores, que ya en alguna ocasión presentamos un proyecto de una brigada para estar monitoreando esto, que pues obviamente por obvias razones no quisieron hacerse cargo, pues, y en esto se lo presentamos a la Coordinación de Movilidad. Es un poco sensible esto, pero pues bueno, para que vean, hay testimonios de que hicimos esta labor.
0: Las 5 de la tarde con 22 minutos. Bueno, estos fueron los testimonios de los ciclistas. Esto es lo que nos dicen. Esto es lo que denuncian. La atención a este caimán. Ya tenemos en la línea telefónica a personal de MIA, del Modelo Integral de Aguas de Aguascalientes. Y al regresar del corte, vamos a tomar esta llamada para que nos digan cómo se ha procedido, si ya se está atendiendo este reporte y de qué manera se está haciendo. Las 5:23, ya regresamos.
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5: En Radio BI, son las 5:24.
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0: 5 de la tarde con 25 minutos. Regresamos a su programa Reporte Ciudadano. Como le mencioné en el bloque anterior, antes de irnos a la pausa comercial, ya tenemos en la línea telefónica a Denise, del Modelo Integral de Aguas de Aguascalientes. Nos va a explicar cómo es que se está atendiendo este caimán levantado, que pues ha cobrado la vida del ciclista de Brian Giovanni Jauregui, de 21 años, quien al tratar de esquivar esta obra inconclusa, se impactó con una camioneta, fue atropellado y perdió instantáneamente la vida. Para contarnos cómo se está atendiendo, tenemos a Denise. Denise, buenas tardes.
13: Jimena, muy buenas tardes.
0: Un gusto tenerte por el espacio aquí.
13: Igualmente, muchas
0: gracias.
13: ¿Cómo
0: se está atendiendo este reporte?
13: Bueno, primero que nada, desde el organismo Modelo Integral de Aguas de Aguascalientes, de verdad lamentamos muchísimo cualquier tipo de accidente que ocurra, y evidentemente expresamos total condolencia a todas las familias y amigos de este lamentable hecho, de este accidente vial que sucedió por la noche. Precisar que no se debía precisamente una obra inconclusa, es un caimán que, como bien lo señalas y lo señalan los ciclistas, por ahí hay unos árboles, la estructura de las raíces que se estuvieron ahí levantando ese caimán, lo que provocó que en cuanto nosotros tuvimos en el radar el reporte, de manera inmediata acordonamos la zona justo para resguardar que existiera un accidente sobre la ciclovía, y se colocaron debidamente la señalética para evitar que pasaran por esta zona y pudieran lastimarse o caerse debido a la imperfección que existe en el caimán. En estos momentos ya se encuentra la cuadrilla trabajando. ¿Qué se va a hacer? Pues se tiene que nivelar este caimán, se tuvo que realizar por ahí unos trabajos de demolición para poder colocar unas famosas cadenas, que no es nada más que es una obra civil que se tenía programada, y evidentemente mientras todo esto se llevaba a cabo, se tuvo la precaución de acordonar la zona. Y definitivamente un hecho muy muy lamentable, pero que sepan que estamos atendiendo varios puntos en la ciudad en donde es emergente la atención para salvaguardar cualquier situación que se pueda presentar. Entonces, platicarles que ahorita la cuadrilla está nivelando, es un trabajo de pailería también, porque involucra la rejilla del caimán, hay que colocar ahí perfectamente para evitar que a toda medida que vuelva a suceder esta desnivelación, como pudieron ver en las imágenes que mostraste, es una obra que estaba desnivelada totalmente. No habíamos comenzado la obra, sí estaba resguardada, pero no es como tal una obra inconclusa, ya que apenas estaba ya programada la intervención. Y ahí estuvimos el día de hoy, está el personal atendiendo de manera inmediata esta situación, y se van a colocar, el día de hoy están haciendo los armados de la cimbra para que el día de mañana se coloque este armado de herrería, que es el caimán, y el día domingo se va a colocar lo que es el fraguado, lo que es el concreto, para culminar la obra totalmente y que ya no sea un riesgo sobre la ciclovía.
0: El domingo quedaría ya completamente reparada esta obra.
13: Así es, recordarles nada más, cuando ponemos concreto sobre las vialidades, si fuera asfalto el material que vamos a manejar ahí, el propio domingo queda totalmente abierto al paso de la ciclovía, de la circulación y demás. Si es concreto, nada más recordarles que necesitamos un tiempo de fraguado, pero nosotros vamos a estarles señalando e indicando el proceso de esta obra, pero sobre todo que sepan que va a estar perfectamente señalizada como lo estuvo desde un inicio, para que extrememos siempre las precauciones debidas y que sepamos que necesitamos, bueno, en toda la ciudad estar al pendiente y atentos de que las señaléticas y sobre todo respetarlas, Jimena, aprovechando este momento, aprovechar que las personas no las retiren, porque esto es para salvaguardar la vida de todos y salvaguardar evidentemente la obra, ¿no? La obra que al final del día es una infraestructura que nos ayuda a, en este caso esta, pasa por ahí un dren pluvial, ¿qué quiere decir esto? Nos ayuda a que no sea una zona en donde se encharque una vez que haya precipitaciones como las que hemos tenido en días pasados. Bueno, pues este es un conducto donde el agua de lluvia puede encontrar su cauce y evitar nuevamente algún tipo de incidente, ¿no? Cada una de las caimanes, de las rejillas, de las coladeras que vemos que están ubicadas en largo y ancho de la ciudad tienen un propósito, y el mantenerlas en óptimas condiciones, bueno, nos genera un trabajo diario, y para eso estamos, para poder atender cada una de ellas, y nos quedamos siempre muy atentos a poder ir atendiendo, recordarles, ¿no? Todas las ciudadanías son nuestros ojos. Y así como nos van reportando cualquier situación, estamos comprometidos en dar atención puntual a cada una de ellas. Y bueno, no nos queda más que decirles que estamos trabajando fuertemente para evitar cualquier tipo de incidentes y externarles en esta ocasión, pues muy lamentable este incidente de tránsito. Y que sepan que estamos trabajando fuertemente en siempre dejar bien señalizadas las obras y que nos apoyen solamente en cuidar que la infraestructura, mientras se lleva a cabo alguna obra, se respete, justo para salvaguardar la integridad de todas las personas.
0: Denise, muchas gracias por tu respuesta, por la respuesta del modelo integral de aguas de Aguascalientes. Bueno, y aprovechando también que te tenemos aquí en la línea. Bueno, hace tiempo en la calle del, bueno, la colonia del Carmen, específicamente en la calle San Carlos, bueno, ahí pues prevalecen las obras inconclusas, es así, podríamos hablar de obras inconclusas. Los vecinos reportaban que ahí se cayó un niño de primaria, era pues el reporte de los vecinos, no solamente que se atendiera la falta de agua. Y también este tema de las obras inconclusas, principalmente pues lo que pedían era que se cerraran estas obras, que se atendieran, porque ya había caído un niño de primaria. ¿Cómo van estas obras? Hace dos semanas aproximadamente tuvimos la oportunidad de platicar con el presidente Leo Montañez, quien nos mencionaba que la siguiente semana, es decir, en ese momento era la próxima semana, se iba a atender. ¿Cómo van esas obras en la colonia del Carmen?
13: Mira, platicarles que cada una de las obras, así como esta del Carmen y varias que traemos abiertas, todas van avanzando. Algunas quisiéramos avanzar con más rapidez, pero la realidad es que ya estando en campo nos vamos encontrando con situaciones como pueden ser los tramos de rehabilitar, ¿no? Voy a poner un ejemplo, podemos encontrar algún tramo que de inicio son 10 metros desde al momento de que estamos haciendo ahí las labores, pero al momento de hacer los sondeos resulta que hay más tramo de obra colapsada, lo que nos mueve un poco la programación, ¿no?, de la obra, e incluso hace que las obras tengan más duración, ya que nos implica, bueno, pues abrir más tramo, colocar más tubería y hacer todo lo correspondiente de la obra civil. Que la ciudadanía sepa, que tenga la garantía que cada obra que estamos haciendo es para el beneficio de la población, y lo más importante, que estamos atendiéndolo y cada vez más estamos reforzando el área de alcantarillado y de bacheo, justo para poder brindar cada día una mejor atención. Sobre todo para que sepa la gente que este servicio, que hace todos un esfuerzo por hacer un puntual pago, se ve reflejado en que hoy podamos comprar más equipamiento, más personal, porque la realidad es que tenemos una ciudad en la que el 50% de las redes de alcantarillado necesitan algún tipo de mantenimiento ya más correctivo, y en eso estamos trabajando. Simplemente para comentarte ahí en justo en la zona que tú no estás platicando, estamos trabajando en 80 metros sobre 80 metros lineales. No es una obra nada menor. Entonces, esto es lo que va implicando que el tiempo de atención de la obra. Y así hemos estado trabajando en varias. Lo más importante es, como hemos dicho, que nos ayuden a respetar la señalética, porque mientras se llevan a cabo todos los trabajos, todas las obras las dejamos resguardadas para evitar que haya algún incidente, que alguien caiga, cualquier tipo de situación. Pero por ello es importante que nos ayuden a no retirar el caramelo para dejarlo frente al domicilio y apartar un lugar, ¿no? Porque todo esto es una corresponsabilidad, Jimena, que nos ayuda a nosotros pues a evitar accidentes. Que estamos trabajando en todas las obras, lo estamos haciendo con toda la fuerza que tiene el organismo operador para que sean atendidas a la brevedad posible. Sin embargo, algunas de ellas requieren de un poco más de tiempo, y es por eso que las dejamos salvaguardadas con la señalética, y es importante que nos ayuden a trabajar en equipo para evitar que mientras esta obra tan necesaria, entendamos lo que es un drenaje colapsado. Eso significa que las personas no pueden hacer las descargas domiciliarias en su casa. Es decir, hacemos que las casas queden deshabitadas totalmente, porque no permites el quehacer diario, ¿no? Entonces, en esta premura y en esta urgencia, acudimos a las redes centrales a hacer estos trabajos de rehabilitación de alcantarillado para atender puntualmente las situaciones que están aquejando a las familias que están pues aledañas a estas obras. Y evidentemente en esta premura, bueno, pues vamos avanzando de esta forma para ir sacando todo este trabajo que en su momento, bueno, pues el mantenimiento no se dio, y hoy como organismo operador nos está tocando atenderlo, y lo estamos haciendo con toda la responsabilidad y todo el compromiso que la gente nos ha brindado su confianza para poder seguir haciéndolo. Entonces, Jimena, más o menos esa es la dinámica de todos los días que del organismo hace. Únicamente del tema del alcantarillado, hacemos lo mismo en el tema de la distribución de agua a todos los hogares. Es un organismo vivo que todos los días requiere de nuestra atención, y todos los días estamos trabajando fuertemente para que este servicio, de la mano de todos ustedes como ciudadanos, vaya mejorando y vaya siendo el que todo el mundo queremos. Me gustaría puntualizar, Jimena, que todas las personas que trabajamos, laboramos en MIA, somos personas que vivimos en Aguascalientes y que transitamos por las calles, que todo lo que sucede lo vivimos y lo sentimos. Entonces no somos ajenos a cualquier situación que se tenga que atender, y con ese corazón seguimos trabajando porque vivimos aquí y queremos lo mejor para Aguascalientes.
0: Denise, muchas gracias. Gracias. Te agradezco mucho tu respuesta, la respuesta del modelo integral de aguas de Aguascalientes ante esto, ante el tema del lamentable fallecimiento del ciclista y también ante lo de la colonia del Carmen. Pues esa es la respuesta de Mía. Son las 5:39. Gracias también a las autoridades por darnos su parte. Vamos a una breve pausa y regresamos con más de Reporte Ciudadano.
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12: En Radio BI, son las 5:42.
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3: 5:43 PM, regresamos a Reporte Ciudadano, el programa donde su voz siempre será escuchada. Se puede comunicar con nosotros a través del WhatsApp 449-910-3508-09. Ya también estamos atentos para tomar sus llamadas, escucharle siempre y saber en qué le podemos ayudar, qué podemos canalizar a las autoridades, qué tenemos que canalizar a las autoridades para su pronta atención. Bueno, ya nos hacen llegar videos de una fuga de aguas negras. Bueno, nos dicen: Jimena, buenas tardes, nuevamente pedimos de su ayuda para que vengan a arreglar esta alcantarilla. El olor ya es insoportable. Esto ocurre en la calle Canario, en Pilar Blanco. Son las imágenes que estamos observando en pantalla. Si usted nos está escuchando desde radio, estamos observando la alcantarilla, cómo brotan las aguas. Bueno, hay prácticamente en esta vía, pues está todo encharcado prácticamente de orilla a orilla. Pasan los camiones, pasan pues a una velocidad, a pesar de que es moderada, pueden llegar a salpicar a quienes transiten por esta zona. Es por ello que piden atención a las autoridades. Si nos puede indicar también el número exacto en dónde está esta alcantarilla, frente a qué número de domicilio está la alcantarilla, se lo agradeceríamos mucho para canalizar a la brevedad a Mía. Nos hacen llegar otro reporte, nos dicen: buenas tardes, para solicitar el apoyo para que vengan a pintar las cebras de paso peatonal, ya que no está señalizado y en este crucero pasa mucha gente y los carros no se paran. Esto ocurre en la calle Arroz y en la esquina con la calle B, en el fraccionamiento Tierra Buena. Bueno, estamos observando ya en las imágenes cómo faltan estas cebras, como falta la señalización para que los automóviles puedan detenerse y no causar un accidente. Nos mandan otro mensaje, nos dicen: hola, buenas tardes. Oiga, disculpe la molestia. No es ninguna molestia para nosotros, es un placer atenderle por llamado o por mensaje, como usted prefiera. Otra vez para reportar la falta de agua. Reportamos y no contestan. En la mañana les mandé un mensajito a ustedes para ver si me apoyaban a reportarlo. Ojalá y me puedan ayudar, porque ni siquiera puedo tomarme unas cervezas para festejar por sus 26 años de patrulla y de lavando, porque luego me van a dar ganas de ir al baño. Ayuda, por favor. La falta de agua es en Lomas del Ajedrez. Felicidades también por esos 26 años para patrulla y para lavando. Que vengan muchos más. Bueno, muchas gracias. Hacemos llegar sus felicitaciones tanto a patrulla como a lavando ajeno. Bueno, también pasamos este mensaje nada más. Si me puede decir, aquí dice: reportando en toda la colonia Lomas del Ajedrez. Es el reporte que le leía hace un momento, el señor que hacía estas felicitaciones, que nos daba estas felicitaciones. Si me puede apoyar enviándome el domicilio exacto, tanto el nombre de la calle como el número del domicilio, para poder canalizar a Mía de esta manera, pues que se le pueda dar atención. Bueno, y también nos hacen llegar audios. Ya nos puede mandar usted sus audios. Con muchísimo gusto los vamos a reproducir aquí en el programa. Si usted dice: bueno, no entra mi llamada, no tengo chance de llamar, solamente puedo mandar un audio, con mucho gusto lo reproducimos. Este es un reporte también para el modelo integral de aguas de Aguascalientes, esto en la colonia Obraje. Ya tenemos el audio y en este momento lo vamos a reproducir.
4: Bonita tarde, mira, haciendo un
0: un reporte para Mía, de aquí de la colonia Obraje, de fraccionamiento La Fuente. Ya tenemos 2 semanas batallando con el servicio del agua potable. Eso sí, nos ha llegado el recibo muy puntual. La primera semana que yo te menciono, ahí sí hubo nulo servicio. En esta segunda semana, pues nos llega, pero de 2 a 3 horas y con muy poca presión. ¿Qué hacemos con esa poquita agua? Y luego nos llega de madrugada. ¿Tú crees que vamos a estarnos desvelando a ver a qué horas llega? Y no que me vengan con una explicación de que hay que porque el pozo falló, con bombitas así tan de mala calidad, pues cuando nos van a dar el servicio. Ahora, que nos mandan pipas, a mí no me convence el servicio de pipas. Necesitamos el agua, pero en la llave, porque ya aquí en ese fraccionamiento, la mayoría, pues ya somos personas adultas mayores. Ya el agua la necesitamos urgentemente. O vamos a cerrar desde la Glorita de Benito Juárez con las calles adyacentes y pues luego van a venir a decir que estamos afectando a terceros. Pero pues creo que la única manera de estar presionando a las autoridades, yo creo que eso es lo que vamos a hacer.
3: Las 5:48 p.m, bueno, esto es lo que está ocurriendo en la colonia Obraje. Los vecinos pues ya se encuentran muy molestos y con justa razón por la falta de agua. Ya bastante tiempo sin el líquido vital. La colonia Obraje en el fraccionamiento La Fuente. Esperamos la respuesta del modelo integral de aguas de Aguascalientes. También a la persona que nos mandó este audio, si nos puede pasar el domicilio exacto, el nombre de la calle, el número del domicilio para poder generar este reporte. En Mía siempre nos piden eso para poder pues atenderlo. Entonces, háganoslo llegar, con mucho gusto lo pasamos y en cuanto tengamos la respuesta de Mía, con mucho gusto la pasamos. Nos responden acerca de Lomas del Ajedrez, nos dicen que el pozo estuvo fuera de servicio por una fuga en la tubería central, misma que ya fue atendida y la zona se encuentra en recuperación. Esto es lo que nos dicen de Mía. Son las 5:49 p.m, vamos a una breve pausa y regresamos con más de Reporte Ciudadano.
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3: En Radio BI, son las 5:52.
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3: Las 5 de la tarde con 53 minutos, regresamos a Reporte Ciudadano. Algo que nos cuestionan mucho, algo que nos preguntan mucho, es el calendario de los pagos del bienestar. Lo estamos mostrando ya en pantalla por si usted tiene duda de cuándo le toca ir a recoger su pago. Bueno, para la... Bueno, le voy a mencionar a partir del día de hoy, que es viernes 17. Bueno, le tocó a la letra M. Para el lunes 20 también va a ser para la letra M. Para el martes 21 le toca a los apellidos que empiezan por las letras N, Ñ y O. Para el miércoles 22, apellidos que empiecen con la letra P o Q. El jueves y el viernes para la letra R. Para el lunes 27, la letra S. Para el martes 28, las letras T, U y V. Mientras que para la W, X, Y y Z, el miércoles 29. El miércoles 29 es el último día que usted va a poder pasar por su pago del bienestar. Esto para las últimas cuatro letras del abecedario. Agradezco mucho el favor de su atención, que nos haga llegar todos sus reportes, que nos diga qué es lo que pasa en las calles de Aguascalientes. Con todo el gusto del mundo vamos a acudir. Trátese de una fuga de aguas negras, trátese de un poste que está a punto de caerse o de cualquier otra situación luminaria. Con eso, de favor, avísenos con anticipación para poder acudir de noche, para documentar que las luminarias no prenden, que parpadean, que están fallando. Todo esto es lo que nos puede reportar y nosotros con muchísimo gusto vamos a acudir. Bueno, y finalmente el último reporte que vamos a alcanzar a darle lectura es en el fraccionamiento Periodista. Son las imágenes que en unos momentos le vamos a mostrar en pantalla. Quien nos hace el reporte nos dice, entre Mariano Hidalgo y Linotipostas invaden toda la guarnición. Son unos automóviles que, de acuerdo al reporte, pues están invadiendo. Nos explican que no nada más agarran pedazo de la banqueta para ampliar su tienda, sino que también pusieron unos pilares metálicos para poner un tejabán. Además de que está el automóvil pues ahí estacionado, se encuentra pues esta tienda de abarrotes extendida. Así como estamos observando en las imágenes, pues tienen incluso pues este tejabán. Nos explican, ahí está en las imágenes también pues el portón, obstruye la vía peatonal por donde pasan. Nos explican que no cabe ni una carriola, menos una silla de ruedas. Nos dice, ya lo había reportado, pero no ha pasado nada. Esto es lo que nos dicen, esto es lo que está pasando en las calles de Aguascalientes. Son las 5 de la tarde con 56 minutos. Le agradezco el favor de su atención. Para mí es siempre un placer estar aquí detrás de este micrófono para escucharle, para atenderle. Nos seguiremos viendo en las calles de Aguascalientes. Hasta luego.
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7: Grabación en clínica de hemodiálisis del IMSS fue autorizada y no es propaganda política, responde Morena. El joven morenista asegura que entró bajo protocolo y cumpliendo con medidas de sanidad y rechaza a la dirigencia estatal de Morena que videos de difusión a obras federales sean propaganda política. Policías viales podrán ingresar y controlar estacionamientos públicos como los de centros comerciales. Para acabar con la laguna en la ley en la cual se escudan dueños y usuarios para incumplir las normas de vialidad, como en el caso del respeto a los lugares para discapacitados, es que llega al Congreso Estatal una iniciativa para reformar el marco legal y dar facultades a las corporaciones policíacas para poder ingresar y controlar estacionamientos públicos en áreas privadas. Esto es lo que se pretende con la iniciativa presentada por el diputado local del PAN, Roy Cervantes, para modificar la ley de estacionamientos de vehículos para los municipios del estado.
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0: En tiempos donde la sanación se ha convertido en tendencia, muchos buscan respuestas rápidas para aliviar el alma y la mente. ¿Pero qué pasa cuando estas prácticas prometen más de lo que realmente ofrecen? 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La moda de la sanación, un peligro para la salud mental, el tema de hoy aquí en Para Vivir Mejor. Comenzamos.
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0: Hola, hola, ¿qué tal? Muy buenas tardes, soy Ana Luisa Medina, feliz de poder compartir con todos ustedes esta tarde de sábado, invitarlos a que nos acompañen. El día de hoy estaremos hablando, bueno, sí de la importancia que tiene la salud mental, pero también aprender a distinguir simple y sencillamente cuándo es un momento en una etapa de crisis que finalmente a veces solamente nos toca vivirla y fluir en la vida. Para ello me acompaña la licenciada Ilse Ramírez, ella es psicóloga clínica con enfoque cognitivo-conductual. Ilse, ¿cómo estás? Buenas tardes, bienvenida.
2: Hola Ana Luisa, buenas tardes, muy bien, ¿y tú?
0: Muy contenta de que nos acompañes, sobre todo en este tema que, como bien mencionamos en el título, se ha convertido en una moda.
2: Sí, un poquito. Bueno, yo diría mucho.
0: Bastante, sí. Yo sí creo que es información que está pues por ahí circulando constantemente en todas y cada una de nuestras redes sociales y que de repente pareciera, Ilse, que nos va a generar, pues a lo mejor a veces como duda o a veces una vergüenza o hasta culpa por el hecho de no poner manos a la obra.
2: Así es. Sí, no estamos peleados con la información, pero sí me parece importante que hoy hablemos sobre el peligro de esta sobrecarga de información. Ahorita ya tenemos tal vez de más, incluso claro. Como no solamente la información que nos aterrizan o incluso nos imponen en redes sociales o en todos los recursos a los cuales hoy tenemos acceso, sino también la imposición de tener esta salud perfecta, ¿no? Ajá. Esta salud tanto física como mental, perfecta, como si eso existiera.